0: tiene un proceso que por delante que tenemos que seguir trabajando con muchísima expectativa o con optimismo. Se hablaron de los temas que, por cierto, va a tratar el Congreso, tanto en diputados como senadores, y bueno, salimos como con mucho optimismo y reforzado por el mensaje que nos dio el presidente.
1: En Jujuy aumenta la circulación de gripe, el informe de Alejandra Bejarano.
2: El infectólogo Gustavo Echenique llevó tranquilidad al señalar que la provincia de Jujuy se encontraría en una meseta de casos de H3N2, mientras que actualmente habría una mayor circulación de influenza B, otro tipo de gripe estacional.
3: Primeros síntomas a los 3 o 4 días de incubación son tos muy intensa, dolor de cuerpo, fiebre muy elevada que comienza en forma brusca, los dolores musculares muy intensos que lo llevan a la necesidad de cama, no automedicarse con antibióticos, hacer la consulta a las 48 o 72 horas, puede haber necesidad de antibióticos a posteriori por una sobreinfección bacteriana del epitelio respiratorio.
1: La información deportiva con Eladio Arregui.
4: Mañana finalizan los octavos de final de la Copa Sudamericana. En la cancha de River, el millonario recibirá Independiente Santa Fe. El partido de ida terminó 0-0. En River serán titulares Montiel, Acuña y Driussi. River deberá ganar para avanzar a los cuartos de final, donde lo espera ya al ganador del partido de mañana, Botafogo de Brasil.
1: El tránsito con Ernesto Arriaga.
5: Mucho tránsito a la de Lepiani y la Riccieri hacia el aeropuerto de Ezeiza, teniendo en cuenta que el aeropuerto de Ezeiza está operando con todos los vuelos de todo el país, teniendo en cuenta que Aeroparque Jorge Newbery está cerrado y van todos a Ezeiza, salidas y llegadas. Por favor, circular con precaución, reiteramos, en la autopista de Lepiani y la autopista Riccieri.
1: En la Quiaca, en donde nos escuchás por AM560, la temperatura es de 16 grados, con cielo nublado. Aquí en Buenos Aires, 13 grados 2 décimas, humedad 73%, cielo algo nublado.
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Seguimos en esta noche de Radio Nacional Santiago del Estero, compartiendo con todos ustedes la música. Qué lindo programa hoy. Bueno, ya tuvimos un invitado aquí en piso, que es Dante Vera, que nos traía toda su música, sus interpretaciones y conocer un poco de lo que él hace. Así que ahora vamos a seguir con que, bueno, les cuento que ya está el programa del próximo domingo del Instituto Nacional de la Música, Unísonos, con Carla Ritrovato y la participación especial de Valeria Rencha. Este programa que difunde la música producida en forma independiente de todos los estilos y provincias del país sale al aire por la TV pública este próximo domingo, 30 de agosto, a las 17 horas, allí presentando, bueno, a músicos de todos los puntos de nuestro país, en este caso, Factor 1 por la provincia de Entre Ríos, de Paraná. También va a estar Pangur, del Lago Puelo, de la provincia de Chubut. Va a estar Maxi Mars, de la ciudad de La Rioja, provincia de La Rioja, Bruja del Valle, de la ciudad de Catamarca, y también va a estar otro gran intérprete, que es Mariano Yasura, por Lanús, provincia de Buenos Aires. Y justamente vamos a estar compartiendo dentro de un ratito un diálogo con Mariano Yasura en esta noche, y mientras tanto lo vamos a escuchar. Vamos a escuchar las canciones de Marcos.

estábamos escuchando a Yasora, que bueno, Yasora es un proyecto de rock oriundo de Lanús, provincia de Buenos Aires. Se consolida en la escena local con una propuesta artística de fuerte carga emocional y narrativa, tras marcar su camino con lanzamientos claves y colaboraciones de primer nivel. La banda se prepara entonces para su siguiente lanzamiento. A partir de septiembre de 2026, el grupo presentará 5 cortes de difusión como adelanto de este nuevo material. También es un trabajo profundo del concepto de revivir y sanar, abriendo paso al desenlace de su trilogía con canciones inéditas de El Precio del Alma. Bueno, la historia de Yasora comenzó en 2018 con su disco debut, El Sentimiento No Se Negocia, que incluye cortes como El Último Cigarrillo, junto a la poesía de Beto Sueiro y la voz de Piti Fernández, de Las Pastillas del Abuelo. En 2021, en plena pandemia, registraron en los míticos estudios su segundo álbum, Somos. Para 2023, la banda editó Los Gustos en Vida, volumen 1, un EP de 3 versiones, Somos Todavía y al Sur de la Ciudad, que contó con la producción de Pepe Céspedes y Juan Bruno de La Bersuit e invitados de la talla de Dani Suárez, Luciano Scaglione de Ataque 77 y además de renovar la complicidad con Piti Fernández. El puntapié inicial se dio en 2025 con una sesión en vivo, Revivo, una muestra en vivo que simboliza el renacimiento de la banda. Hoy, Yasora continúa su evolución en vivo, forjando una identidad artística clara, madura y en constante movimiento. Vamos a escucharlo.

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1: Así escuchábamos entonces a Yasora Cor, al sur de la ciudad, que es el primero, somos y todavía. Continuamos con la música, vamos a compartir con todos ustedes ahora las canciones, la música de Tipi.

Una Palabra es otra de las canciones que fueron adelantando y marca un hito en la carrera de la banda, que se encuentra en uno de los momentos más sólidos y maduros de su trayectoria. En este nuevo álbum, los tipitos despliegan su característico estilo a través de 14 canciones que invitan a una introspectiva profunda. Con este disco se explora la reflexión sobre el presente, entrelazando experiencias personales, transformando las individualidades de sus integrantes en algo profundo. Y la tipografía de esta presentación indudablemente le da una nueva forma de presentar sus portadas emblemáticas de la cultura argentina, un símbolo de conexión que la banda busca establecer en su entorno y su público, ¿no? Algo así como esas entradas tangueras que se usaban antes, ¿no? Bueno, a lo largo de este álbum los oyentes se van a encontrar con letras amenas que no solo entretienen, sino que también invitan a pensar sobre la realidad actual. La fusión de ritmos y melodías característica de los tipitos se hace presente en cada pista, en cada tema, en cada demostración, dando paso a la evolución y madurez de la banda en su proceso creativo. El lanzamiento no solo es un regalo de los seguidores de los tipitos, sino también una oportunidad para que nuevos oyentes descubran la esencia de una banda que ha sabido mantenerse relevante en la escena musical. Los tipitos.

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1: Ahí estábamos escuchando a los tipitos con IA y La Bomba. Estas canciones que forman parte del nuevo material lanzado por los tipitos. Y bueno, vamos a seguir compartiendo con todos ustedes la música y vamos a seguir con esto del programa de Unísonos que va a salir este próximo domingo. Se viene un programa buenísimo, con mucha onda, con mucho rock, ¿eh? Escuchábamos anteriormente a Yasora desde la provincia de Buenos Aires, desde Lanús más precisamente, con toda su música que van a estar este próximo domingo 30 de agosto desde las 17 horas en la TV pública, el programa del Instituto Nacional de la Música, que difunde de forma a todos los que producen música de forma independiente, la difusión entonces para los artistas independientes de todos los estilos y de todas las provincias de este país. Bueno, también va a estar Maxi Mars desde la ciudad y provincia de La Rioja, va a estar Pangur desde Lago Puelo, provincia de Chubut, va a estar Factur Fum desde Paraná, provincia de Entre Ríos, y desde la provincia de Catamarca, Brujas del Valle, y allí nos encontramos con gente amiga, gente conocida que ya ha estado conversando con nosotros y que hoy nos vuelven a contar sobre su música y sobre estas novedades. Lo tenemos a Matías Calderón en línea, que representa Brujas del Valle desde la ciudad de Catamarca. Muy buenas noches, Matías. Tere Moreno te saluda, ¿cómo estás?
2: Hola, hola, ¿cómo va? Buenas noches. ¿Qué tal, Tere? ¿Qué tal la audiencia? ¿Cómo va? Y acá nos volvemos a encontrar, che, con buenas noticias.
1: Qué bueno volver a escucharte. Qué lindo, Matías. Bueno, contanos de Brujas del Valle.
2: Así es. Bueno, con Brujas del Valle ahora nos invitaron a participar del programa. Va a salir el fin de semana, Unísono, por la TV pública. Así que orgulloso de poder mostrar un poquito lo que hacemos. Vamos a estar pasando una canción que es una sesión en vivo grabada en unos estudios en Catamarca, todo ahí Made in San Fernando del Valle, así que contento con eso, contento con poder mostrar un poco lo que hacemos ahí en Catamarca, así que estamos contentos con eso.
1: Bien, pero ¿quiénes forman parte de Brujas del Valle?
2: Y somos un equipo bastante grande últimamente. Unos años se va sumando gente al equipo, pero bueno, por ahí si nos están escuchando, estamos encima un poco repartidos. Ahora yo estoy en Buenos Aires, parte del equipo está en Catamarca, otra parte en Córdoba, así que por ahí nos juntamos para eventos y salir de gira, ¿viste? Pero bueno, quiero mandarles por ahí un saludo a los chicos que están escuchando. Maximiliano en batería, Gonzalo Quintero en bajo, Rodrigo Acevedo en guitarra. Un saludo también a las chicas, a Ruth, que ya se encarga de las teclas. Pía Lara, que es nuestra corista, ella también se encarga de las voces. Y bueno, tenemos un equipo también de maquillaje con Lucime, nuestra styling también, Estrella, que nos viste, nos asesora con la escenografía con Julia Argerich, así que eso, también tenemos equipos de, bueno, viste, siempre que tenemos que cubrir eventos y todo, tratamos, viste, de trabajar con gente amiga que se va sumando, tenemos, bueno, a Matías Toledo también que nos asiste con la técnica, con el sonido, a Marcelino, a Pinky que nos hace de stage, y bueno, y así, a Lucas Llanel, nuestro productor, también, así que somos un equipo grande, la verdad, con lo que salimos.
1: Qué bueno. Y contame, ¿por qué la banda se llama Brujas del Valle?
2: Y mira, nosotros siempre decimos que para la movida del rock, que es más o menos lo que nosotros hacemos, en una ciudad como San Fernando, como la provincia ahí en Catamarca, el rock siempre ha sido, viste, como que ha ido un poco por el costado del circuito cultural. Entonces, y dentro del Valle Santo, viste, entonces empezamos a hacer un poco el juego con las palabras y un poco el juego con lo simbólico también. Entonces, bueno, entendíamos que por ahí somos como unas brujas dentro de un valle santo, del Valle de la Virgen. Y bueno, un poco jugar con eso, ¿viste? Con una propuesta diferente, novedosa, por lo menos para el Valle de San Fernando. Así que eso, también trabajando mucho en el ambiente del rock catamarqueño, ¿viste? Últimamente creemos que, ¿viste? Por ahí se empezaron a romper también estos moldes o estos circuitos más tradicionales de la música.
1: Sí.
2: Entonces, ya existe, a nuestro entender, una fusión, ¿viste? El folclore ya se está fusionando también, y al mismo tiempo estamos tomando nosotros cosas del folclore, y de alguna manera, ¿viste?, empezamos a hacer un circuito más heterogéneo, por así decirlo. Ahora el rock forma parte de la grilla del gran festival que tenemos en Catamarca. Contarle también un poco a la audiencia, en Catamarca existe la Fiesta del Poncho, que es uno de los festivales más grandes que tiene invierno en nuestro país.
1: Sí.
2: Y bueno, y últimamente la propuesta del rock dentro de un festival que tradicionalmente fue de folclore es muy fuerte. Así que también estamos, viste, trabajando en esos circuitos, haciendo nuevas alianzas, haciendo colaboraciones también entre el folclore y el rock, que eso anteriormente no estaba sucediendo, así que por ahí es nuestro camino.
1: Matías, ¿y sigues con esto del movimiento Sonda?
2: Sí, sí, seguimos. Bueno, un poco eso también, viste, tratar de, ¿cómo es? Llevarlo a la práctica en este sentido. Bueno, ahora nosotros estamos hosteando un festival en Buenos Aires, pero un festival que nosotros decimos es un festival norteño realmente, porque nos interesan de que los artistas que salen de gira y por ahí pasan por la gran ciudad puedan tener un espacio en donde se sientan cómodos, ¿viste? Donde se sientan quizás, que es lo que nosotros pretendemos, ¿viste? Traer un poco del norte a una gran ciudad como es Buenos Aires, con lo particular que somos nosotros, ¿viste? Con nuestra música, con nuestros artistas, y también algo muy simbólico para nosotros, que son los sabores del norte, ¿viste? Siempre recibimos a la gente con vinos, con aceitunas, con nueces, con dulces.
1: Qué rico.
2: Así que imagínate, nosotros nos sentimos que estamos, ¿viste? Durante el festival es un viaje que hacemos, nos trasladamos, nos transportamos directamente al norte y podemos disfrutar, por ejemplo, vinos de altura, ¿viste? Un dulce de membrillo, un poco de nuez, unas aceitunas también, que ¿viste? A nosotros nos gusta mucho eso y soñamos o anhelamos mucho con espectáculos, ¿viste? Que por allá en el norte se ven, ¿viste? Como las peñas, en donde degustar por ahí sabores regionales, para nosotros es fundamental.
1: Claro, claro. Qué genio, me encanta. Haces un montón de cosas, Matías. Tremendo. Bueno, contanos para nuestra audiencia, bueno, ¿cuál es la canción que presentan este domingo en Unísono?
2: Bueno, la canción se llama Cuando ya es tarde. También es como, de alguna manera, un mensaje a reaccionar, un mensaje a ser consciente del lugar en donde estamos, de la tierra que habitamos y en donde desarrollamos nuestro arte. Un poco se trata de eso. La canción se llama, como te decía, Cuando ya es tarde. Es el último corte de difusión de nuestro último compilado de canciones, que se llama Del Norte. Son canciones todas creadas, producidas, grabadas en Catamarca. Eso también a mí siempre me gusta remarcar y resaltar, porque hay muy buena producción y hay gente muy profesional trabajando en el norte, ¿viste? Hay muchos estudios, bueno, en Santiago del Estero también lo podemos observar, tenemos muchos colegas muy queridos por ahí, también muy profesionales, y la calidad de los artistas tiene que ver con eso. Y estamos orgullosos de que nuestro producto también lo podamos hacer en nuestra tierra, ¿no? Con colegas y gente amigos de nuestra tierra, entonces eso, siempre yo digo que es todo 100% catamarqueño, hacemos un indie rock bien norteño,
1: y
2: estamos súper orgullosos de eso. Y bueno, este fin de semana van a poder escuchar y ver la última sesión que hicimos, una sesión en vivo, con full banda, en los estudios de la News Radio. Es un estudio que queda en el centro de la ciudad de Catamarca. Entonces, ahí pudimos hacer un lindo registro. Y bueno, este fin de semana ahí por la TV pública lo van a poder escuchar y lo van a poder disfrutar.
1: Buenísimo. Y aparte de la TV pública que van a estar este próximo domingo, contanos cómo la gente puede encontrar un poco más de música, en qué plataformas, redes sociales, sí, de lo que es Brujas del Valle y bueno, de toda tu producción musical, que es muchísima.
2: Sí, sí. bueno, nuestra música está en todas las plataformas digitales, por donde la gente pueda llegar a acceder, ¿viste? En internet está todo. En YouTube tenemos nuestra sesión en vivo completa, que son alrededor de 5 o 6 canciones, está completa en el estudio. Y bueno, también tenemos algunos videoclips en donde mostramos los paisajes de Catamarca, eso también a nosotros nos interesa mucho. Siempre que hicimos una producción audiovisual, intentamos mostrar, ¿viste? Paisajes de la ciudad, la cuesta del Portezuelo, ¿viste? Habitaje de cóndor y un poco mostrar el valle de San Fernando, que es tan lindo, sí, la verdad, que tenemos unos paisajes, la verdad,
1: hermosos, impresionantes,
2: sí. Y viste que también eso nos pone súper orgullosos y lo intentamos mostrar en nuestros videos, así que eso lo van a encontrar ahí también en YouTube.
1: Buenísimo, está hermoso, me encanta, Matías, muchísimas gracias por tu tiempo, gracias por compartir con nosotros, y ahora tenemos las canciones también de Brujas del Valle para compartir con nuestra audiencia. Un abrazo grande, Matías,
2: un abrazo, saludo a todo Santiago del Estero, muy querido, tengo muchas amistades ahí muy queridas, así que esperamos pronto también poder recorrer ahí tierra santiagueña, y bueno, un saludo a ustedes, muchas gracias por el espacio y a toda la audiencia.
1: Bien, bueno, muchísimas gracias. Escuchamos entonces Brujas del Valle.

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1: Ahí estábamos escuchando entonces a Brujas del Valle con Bruma el Tiempo, cuando ya es tarde, ¿eh? Respirar, ¿eh? Nos vamos acercando al final de esta noche. Nos vamos a despedir escuchándolo a Palito Ortega, ¿eh? Nos vamos con Palito Ortega, que lanza una nueva canción, un nuevo tema. Se llama La Marcha del Amor, con un ritmo que es alegre, contagioso, pegadizo, un mensaje esperanzador, o sea, así lo presentan. Este nuevo single inaugura una de las etapas de canciones propias, inéditas, que para el artista que está preparando un nuevo álbum, además, tras agotar la primera función, suma una nueva fecha en el Teatro Ópera para el 23 de octubre. Ramón Palito Ortega vuelve a poner en primer plano una de las facetas esenciales de su trayectoria, la de autor y compositor. Con el lanzamiento de La Marcha de Amor, el artista inaugura esta nueva etapa discográfica, que tendrá como destino un álbum de canciones propias e inéditas. La nueva canción llega después de un periodo en el que Palito se dedicó principalmente a revisitar grandes canciones de su historia y explorar repertorios que forman parte de sus influencias. Su último trabajo recorrieron el rock y las canciones románticas, mientras que en los últimos años también se recuperaba parte de su extenso catálogo para las nuevas generaciones. Ahora Palito Ortega vuelve a escribir y a grabar canciones. La Marcha del Amor funciona como una de las primeras en señalar ese regreso a la composición y propone un mensaje que, lejos de quedarse en el terreno de la canción romántica tradicional, adquiere una dimensión colectiva. Vamos a hacer La Marcha del Amor, la marcha de los que siguen creyendo, plantea el estribillo en una canción que invita a recuperar los sueños, sumar voces y mirar hacia un futuro sin olvidar la historia. Palito Ortega. Con esto llegamos al final, nos despedimos. Gracias, Walter Noriega, gracias a todos los que están en sintonía escuchando nuestra radio. Nos despedimos, que tengan muy buena noche, excelente descanso, que Dios los acompañe y los super bendiga. Quédense en la sintonía, después de la música sigan con la programación de Radio Nacional.

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2: ¿Cómo andas, Flores?
3: ¿Qué tal? Me estaba acordando de Odol Pregunta. Porque vi una foto de Cacho Fontana, Odol Pregunta.
2: Ah, yo también.
3: Qué programa.
2: Lo vi por televisión el otro día, que hicieron un programa.
3: ¿Al Cacho?
2: Para él. No. Grabaciones de él.
3: Sí.
2: Mirá, vi un aviso, creo que esto te lo conté. Vi un aviso de, debe ser de los años 60 y pico, sí. Más no, 60 y pocos, de un auto. Argentino, un auto argentino, no me acuerdo ahora el nombre. Un Rambler.
3: Rambler.
2: Ah, qué calidad.
3: Vendía.
2: Qué calidad. No te olvidabas nunca de esa marca, como la dice Cacho.
3: Sí, sí. Y que él con seguridad, Dios.
2: Qué genio, ¿eh?
3: Cuando en vez de decir acertó, decía con seguridad.
2: Con seguridad. Trabajaba bien en radio, que trabajaba sí. bien en televisión. Sí. No le quedaba nada.
3: Qué lindo.
2: Era buen locutor, buen animador, buen conductor.
3: Y buena gente. Divertido como poco.
2: Sí. Gran contador de cuentos. Me hace acordar a Sandro.
3: Sí, bueno. Sí,
2: porque
3: sí.
2: Eran ambos, son grandes contadores de cuentos. Yo nunca noté los cuentos que Sandro me contaba una vez. Creo que esto te lo dije también. Si repito, me lo decís. Pero yo estaba enfermo, me habían operado. A mí me operaron dos veces, en el 2000 y en el 2001. Y él me llamaba para contarme cuentos. Pero me contaba 30 cuentos originales. Y vos te encontrás con Cacho y también. Hay cuentos que no son para la radio.
3: No.
2: Porque la gracia está en la palabra que no debe ir. ¿Se comprende?
3: Sí, lo retengo, sí.
2: Pero bueno.
3: Bueno, ahí tenía.
2: Eso te quería decir, que Cacho también, además, es gracioso.
3: Ah, sí. Bueno, ¿qué anda, Héctor?
2: Bueno, ando en la búsqueda de cosas latinoamericanas lindas.
3: Ah, bueno.
2: No sé si alguna vez traje a Eva y León.
3: No.
2: Eva de León es una peruana, sí. Que es el orgullo de la música peruana, y fue premiada con una distinción cuyo título es Baluarte de la Cultura Peruana en el Mundo. Así la consideran a Eva de León, una potente morocha afroamericana, que incluye afroperuana, que es muy particular, porque afroamericana sería una generalidad.
3: Sí.
2: Si la persona es afroperuana, tiene particularidades que otros no, o es afrocolombiano, o es afrovenezolano, o es afroargentino.
3: Me imagino que debe tener algo oriental también, no si es afroperuana, porque es afro, negra, mucho oriental en Perú.
2: Sí, también. Bueno, pero ella se refiere casi siempre al rescate de composiciones folclóricas, de gran nivel.
3: ¿Qué país musical Perú?
2: Bobby, ingreso días pasados para armar este programa en el universo de mi discoteca.
3: Otra vez.
2: No, pero el mismo
3: para
2: día.
3: ¿Para qué sale de su discoteca? ¿Por qué no se pone la cama ahí?
2: No me voy nunca, si la tengo en mi casa.
3: Tengo una cama en la discoteca.
2: Sí. Bueno, y entonces yo digo, empiezo a escuchar a esta mujer. Digo, qué felicidad, encontré a Bailón, qué lindo para llevarla, mirá lo que te traje. Bueno, mirá lo que te traje. Empiezo a escuchar el disco de Bailón y yo digo, este disco, esta canción, yo la conozco de antes. Después me fijo en el cuadernito que trae los discos y que había sido popularizado, música latina popularizada en todas partes por la Sonora Matancera en los años 50 y 60. Este tema complace a la multitud en cualquier concierto, en cualquier lugar. Ella lo sabe y este disco lo abre con esa canción.
3: Claro, lo abre bien el disco. Lo abre a todo trapo.
2: Claro, el ritmo se caratula como festejo. Y es un festejo. Se llama El Muñeco de la Ciudad. Este disco me lo regaló Eva. Estuvo en Buenos Aires.
3: Ella misma, mire.
2: Sí, acá. Yo estaba trabajando en la M, en Nacional, y nos visitó un día. Cantó con una buena voluntad extraordinaria. Ella abre los shows en vivo con el muñeco de la ciudad. Vas a ver qué capacidad de cantora tiene, porque a favor de ella surge que tiene un buen aparato de fonación óseo y muscular.
3: Sí.
2: Entonces, aquel que tiene un buen aparato óseo y muscular para emitir, y los dientes en la posición adecuada,
3: sí,
2: y además tiene oído, proyecta bien la voz.
3: Claro.
2: Y ella, que es una mezzosoprano ligera, tiene una capacidad de comunicación extraordinaria, gran figura de la cultura peruana. Yo te invito, Flores, extraído del universo misterioso de Videodiscoteca, el muñeco de la ciudad por la afroperuana Eva Ailión.
3: A ver.
2: ¿Eh?

0: Ay, qué lindo. Me gustó.
1: Sí, es lindo, pero no de gusto, ella lo usa siempre. Y el artista tiene que recurrir a esas cosas.
0: Claro.
1: Los shows, empezar fuerte, muy arriba, ir bajando y después finalizar
0: hay
1: arriba.
0: Hay que tener un show que empieza con esto,
1: ¿eh? Claro. Bueno, pero después tienen derecho a bajar. Pero fuerte tenés que empezar fuerte.
0: Sí.
1: Eso es como una ley,
0: sí,
1: ¿no?
0: Claro.
1: Como el ABC del show.
0: Sí. Sí.
1: También de la radio, también de la televisión.
0: Claro.
1: Tiene que empezar arriba, arriba, arriba.
0: Sí,
1: bueno,
0: sí.
1: Sabemos, vos,
0: sí.
1: A vos.
0: Sí, creo que aprendió
1: ¿quién
0: usted?
1: ¿Quién te va a enseñar?
0: Creo que aprendió usted.
1: ¿Quién te va a enseñar, brother?
0: Empezó los
1: eso
0: programas.
1: Lo sabés de memoria. Eva Ailión, el muñeco de la ciudad.
0: Bueno, yo te traje música argentina, vinculada al ritmo del rock.
1: Uh-huh.
0: ¿Sí? Soda Stereo.
1: Ah, bueno.
0: Trío. Único.
1: Yo conocí Soda Stereo por invitación de mis hijas.
0: Sí.
1: Estamos una vez de veraneo y me dijeron, ¿querés venir, papá?
0: A ver a Soda Stereo.
1: ¿A ver a Soda Stereo? Claro. Qué grata sorpresa.
0: Sí, qué show tenés, qué lindo que era Cerati en el escenario. Era...
1: Qué grata sorpresa.
0: Qué muñeco de escenario que era ese, ¿eh?
1: Sí, tenían mucha música.
0: Sí.
1: Eso es lo que encuentro yo repetidamente en el rock. Hay veces que no entiendo lo que dicen. Porque viste que hay rock, hay algunos sí, otros no.
0: Sí, sí.
1: Que no le entendés lo que dicen. Los chicos le entienden, vos le entendés.
0: Sí,
1: ¿por
0: sí.
1: qué será? ¿Por
0: sí.
1: qué será? Pero lo que no se puede discutir, lo que yo siempre aprecio en muchos artistas del rock, es la originalidad para la música.
0: Sí.
1: Conocen música, vienen. Sí. ¿De dónde? ¿Por qué saben? Música.
0: Bueno,
1: ¿por qué los rockeros saben
0: bueno,
1: tanto?
0: Le voy a...
1: ¿Por qué Soda sonaba tan bien? ¿No?
0: Le voy a explicar si quiere esto. Que
1: sí,
0: yo,
1: quiero,
0: los
1: claro.
0: Los conocí bastante. Yo los conocí gracias a quien hacía los videos, al querido Alfredo Lois, inolvidable Alfredo Lois, que lo perdimos, no sé si tenía 30 cuando sí, cumplió 30.
1: Che, qué joven.
0: Era el que hacía los videos de Soda, Alfredito Lois. Yo vivía a la vuelta de la casa, por eso por una cuestión así vecinal nos conocíamos. Gustavo... era muy fan de los discos, muy fan. Era tenía más discos que yo, Gustavo Cerati.
1: No ¿sí? me digas.
0: Sí, sí, sí. Me acuerdo
1: pero
0: de...
1: ¿Todos los géneros yo, o...?
0: Sí, sí, básicamente, sí, sí, tenía tango, jazz y rock, mucho rock, obviamente, ¿no?
1: Oh, bueno.
0: Mucho jazz. Bueno, Gustavo, me acuerdo de que yo estaba pasando música a veces y venía a la cabina y empezaba a hurgar los discos que yo tenía ahí en la cabina para pasar, ¿no? De las discotecas y eso.
1: Ajá.
0: Un tipo se sentaba una hora a ver discos y leerlos y le ponía capaz a alguno con un auricular en una bandeja, estuviera libre.
1: Yo entiendo.
0: Era muy claro, estaba todo el tiempo, ¿me explico?
1: Yo entiendo eso, sí.
0: Estaba todo el tiempo buscando algo.
1: Sí.
0: El estímulo. Charlie Alberti... Es el hijo de Tito Alberti,
1: sí.
0: Gran baterista de jazz, también nacido en una...
1: Y linda gente, además.
0: Zeta es un tipo que era amigo de Gustavo, era uno de los mejores amigos de Gustavo, también buscadiscos y tipos que se preocupaban en informarse,
1: uh-huh.
0: ¿no? También un bajista sensacional... Charlie Alberti, un baterista sensacional, discutido en algún punto.
1: ¿Qué formación tiene esta gente?
0: Guitarra baja,
1: ¿de dónde
0: musical.
1: Viene? ¿Viene de conservatorio?
0: No sé si de conservatorio, vienen de profesores.
1: Por lo menos los pianistas, sí. Bueno, de buenos profesores.
0: Sí, sí, bueno, Charlie del padre.
1: Porque se nota que conocen mucho.
0: Sí, sí, sí, claro. Charlie del padre.
1: Charlie del padre, ¿no?
0: Heredó la batería al padre.
1: Ah, no me digas.
0: Y Tito Alberti tenía una, era un baterista...
1: No, de... ya sé, pero la batería de Tito Alberti...
0: Sí, sí, Charlie empezó a tocar
1: yo
0: con la batería.
1: Yo a Tito Alberti.
0: Sí, no, Tito, sí, un genio. Bueno, Charlie de chiquito ya tocaba la batería al padre. Gustavo estudió siempre, supo que iba a ser guitarrista. Era un
1: ¿sí?
0: guitarrista rítmico sensacional. Y Zeta era un tipo que, si bien empezó con el piano y la guitarra, se dedicó al bajo.
1: Uh-huh.
0: Con lo cual estaban bastante preparados. Y también Gustavo era un compositor, para mí, a la altura de los más grandes compositores de música argentina.
1: ¿Ah, sí?
0: Sí, sí, tiene canciones. Héctor, quien la escucha hoy, después de 20 o 30 años de haber sido hechas, y se da cuenta que Gustavo estaba en una búsqueda... Que...
1: Eso me parecía, pero no sabía que vos tenías ese criterio.
0: Sí,
1: que...
0: sí, Gustavo
1: él,
0: para
1: él
0: mí...
1: tenía ese nivel.
0: Sí, sí... Gustavo ha hecho temas que aún hoy uno dice, ¿qué está haciendo acá? Esta es una. Esta es una canción que no está en ningún grandes éxitos tampoco de Soda Stereo. Es una canción que quedó ahí en un disco que ya tenía de por sí muchos éxitos. Esta canción se llama Fue, ¿sí? Fue. Es una de las canciones que más me gusta, mira, Soda Stereo. No sabría explicarle por qué.
1: Ahora será Fue.
0: Fue.
1: Será lo que fue.
0: Sí. ¿Quiere escucharla? Vamos.

0: que uno tiene, ¿no? Cada tanto. Que tener un programa musical hoy es una bendición.
1: ¡Ah! Pero sí.
0: Tenerlo a mano, o bien nosotros haciéndolo, o bien la gente escuchándolo ¿no?
1: Sí.
0: Porque hay un bombardeo de noticias de una realidad que no sé si es tan real, pero bueno.
1: Y bueno, hay sobre un mismo tema diversos puntos de vista, siempre ha sido así.
0: Sí.
1: Y vos estás en el medio.
0: Y mucha gente opinando de temas que a uno no le interesaban hasta hace un minuto que ellos empezaron a interesar. Y no sé.
1: Sí. Y como es el trabajo de todo el día, por ejemplo, de los canales o las radios periodísticamente, desmenuzan todo.
0: Sí.
1: Cosas que no sé si tienen un gran interés, pero para el periodista sí, porque si no, ¿cómo hace su programa?
0: Y hay que llenar, como decía un periodista de Clarín, hay que llenar 70 páginas con noticias todos los días.
1: Sí.
0: Y sabe que me doy cuenta también que nosotros, que somos muy fervorosos partidarios de las viejas escuelas, de la old school, de la generación del asunto, de lo que sea.
1: Sí, señor.
0: Los noticieros ahora, que los veo en una nueva modalidad de estar plagados de gente.
1: Ah, sí.
0: Cuando yo era chiquito, el noticiero era un tipo atrás del...
1: Claro.
0: Y como mucho uno que le hablaba cada tanto, que entraba...
1: ¿no? Pero tenés que mantener el interés con todo... He notado que está bien bien orientado el hecho de elegir inclusive estéticamente a los participantes.
0: Las chicas del clima suman.
1: Las chicas suman, los chicos suman con esos cortes de cabello muy modernos
0: muy
1: y especiales
0: modernos.
1: De cierto sector de jóvenes. Pero esto no es una crítica,
0: claro.
1: Es una apreciación.
0: Sí.
1: De que el canal tiene que tratar, el canal y las radios, tiene que tratar de abarcar la máxima audiencia que pueda.
0: ¿A usted cree que es una cuestión de empatía?
1: Es una cuestión de empatía y es una cuestión de marketing muy bien estudiada.
0: Sí.
1: Trabajan en serio. ¿Para qué trabaja un canal?
0: Sí.
1: Para tener más gente. Porque ¿qué vendés vos?
0: Sí.
1: Vos vendés gente. Vos a mucha gente, para usar un término de Mario Sánchez,
0: sí.
1: A mucha gente para que... Porque el anunciante no te compra porque vos sos lindo. Te compra porque si vos tenés mucha gente que te ve, porque va su aviso ahí.
0: Claro.
1: Entonces la cotización del anuncio va a estar relacionada con la gente que vos, canal, o radio, o diario, amuchaste.
0: Sí.
1: La gente que juntaste. Bueno, los medios son juntadores de gente y después eso se vende. Entonces hay que tratar de tener muchos interesados.
0: Claro. Es muy nuestro eso de amucharse. Ante todo nos amuchamos.
1: Yo lo aprendí de Sánchez.
0: Sí, todo lo aprendí de Sánchez. Usted al lado y yo en la radio.
1: Sí.
0: Pero...
1: Son vocablos que... neologismos que inventaba él.
0: Sí, pero si no están bien hechos no funcionan.
1: Ah, no.
0: O sea, estaban bien, estaban
1: porque
0: muy...
1: Porque tenía gracia.
0: Y tenía una visión no muy particular.
1: Y tenía una lógica.
0: Claro.
1: Es decir, tarde o temprano,
0: a
1: mucharse, no sé dentro de cuántos centenares de años, será aceptado generalmente. Porque
0: es
1: lindo.
0: Sí.
1: Y se amucharon.
0: Claro. Sí, bueno, la radio generaba mucho de eso, ¿eh?
1: Sí.
0: Yo me acuerdo de un programa que puso Trucho.
1: Claro.
0: Trucho no existía hasta que
1: se
0: empezó a oficializar.
1: Y después es imprescindible
0: en
1: el habla cotidiana, ¿no?
0: Ud,
1: como se llama en lo coloquial.
0: Ud ha sido parte de gran variación de nuestro lenguaje, ¿eh?
1: No creo.
0: Sí, que no.
1: Yo he ido siguiendo, uno va sin querer tomando lo que se dice por ahí. ¿Qué trajo, Flores?
0: ¿Qué traje? Cuestión que Queen fue muy popular en todo el mundo, en Argentina también. Tuvo dos discos. ¿Usted se acuerda de los hermanos Marx?
1: Sí.
0: Bueno, los hermanos Marx tenían dos películas muy famosas. Una noche en la ópera y un día en las carreras.
1: Ah, sí.
0: Bueno,
1: sí.
0: Queen...
1: Una noche en la ópera puede haber sido más famosa que la ópera.
0: Sí. Bueno, pero eran las dos de los hermanos Marx. Freddie era muy fan de los hermanos Marx. Tanto es así que le pone al que tiene Rapsodia Bohemia, se llama Una noche en la ópera, el álbum.
1: Sí.
0: El que viene después se llama Un día en las carreras.
1: Sí.
0: En una especie de homenaje, un tributo a los hermanos Marx. Mucho éxito. Mucho éxito. Descomunal éxito. Consagratorios, esos dos discos. Viene uno después, y había que hacer un disco después de eso. Muchos ya vaticinaban el fin de la banda. Muchos ya vaticinaban que Freddie Mercury se iba a cortar solo.

0: Los llamaban de todos lados, a uno como guitarrista, al otro como bajista, ¿sí? Me explico, un momento difícil de la banda.
1: Sí.
0: Entonces la banda tenía que salir con un disco que marcara algo. Era el comienzo de algo nuevo. Hasta acá llegamos, ahora vamos a por otra cosa. Ese disco se llamó Noticias del Mundo, News of the World.
1: Ajá.
0: Donde cambian, ya la tapa era un cómic de ellos, eran dibujitos de ellos, uh-huh. Una tapa de desplegable con un monstruo muy de la época, un super robot que los tiraba, una cosa muy de época, ¿sí? Estoy hablando año 77, 78, ¿ok? Ese disco tenía, mire con qué salieron también, We Are The Champions, otro himno de Queen, nosotros somos los campeones, We Will Rock You, pa, pa, pa, pa, que es el que se canta en las canchas de básquetbol hoy,
1: uh-huh.
0: Aún. Quiero decir, redoblaron la apuesta y le salió fenómeno. Y tenía también canciones que, si bien no fueron un gran éxito, no están en los grandes éxitos, uh-huh. Tienen una búsqueda que hasta ese momento no habían encarado los tipos. Más por la armonización más básica del rock, si se quiere. Con algunos toques de rock sinfónico, otro sonido. ¿Le interesa?
1: Muchísimo.
0: Escuchar algo de News of the World. Esta canción se llama Spread Your Wings. Despliega tus alas, uh-huh. ¿Sí? Un poco una declaración de principios de ese disco.
1: Dale.
0: Queen.

0: Ahí tenía Spread Your Wings, de
1: Hay
0: Queen.
1: Música, ¿eh?
0: Más bandas, sí, acá se dejaron un poco los efectos de lado, más allá de una cámara y todo eso que habían usado en Rapsodia Bohemia y todo eso, sí, sobre
1: el
0: grabación.
1: Creo que bien hecho, está todo pensado, incluso hasta el bajo... Toque ese tipo.
0: Sí.
1: Bueno, si no tocas ahí no.
0: Los cuatro eran buenísimos.
1: No pueden ni entrar.
0: Lo más vale.
1: Hay un universo, Flores.
0: Paralelo.
1: Me puse a pensar, hay muchos universos, pero está el universo de las discotecas. Que te debe suceder
0: las
1: a vos
0: también. Las discotecas personales.
1: Las discotecas personales, sí. Sean voluminosas o no, sea de muchos ejemplares o no.
0: Sí, sí, sí.
1: Puedes tener 10 discos y eso es hermoso. Tener 10 discos y son los discos que te placen.
0: Y sí, quien pudiera, ¿no?
1: Los que armamos programas de música, tenemos una... Y además somos melómanos.
0: Sí.
1: Tenemos como el vicio de comprar, de conseguir. Sí. Siempre nos falta algo,
0: Una codicia musical.
1: Es la pasión. Sí. Un melómano es un apasionado por la música. Es un tipo que tiene pasión por la música. El otro día escuché decir, no me acuerdo dónde, que podés no tener talento, pero lo que no te fue faltar en la vida es pasión. Por algo. Por algo te tenés que apasionar.
0: Y si no, el corazón se...
1: Nosotros tenemos la bendición de ser apasionados de la música, como mucha gente que nos está acompañando en este momento.
0: Seguro.
1: Entrar en el universo de una discoteca, para mí, puede ser muy sorpresivo, porque hay veces que yo voy con la idea, por ejemplo, voy a armar, mirá lo que te traje. Bueno, voy con una idea, fulano de tal, uno.
0: Una.
1: Pero tengo que conseguir más para el programa. A veces... Yo no encuentro los discos me encuentran a mí. Entonces empiezo a buscar, en cualquier lugar empiezo a buscar. Y es seguro que voy a encontrar. Entonces yo tengo la sensación, me digo a mí mismo, que ese disco de alguna manera me estaba buscando, que se estaba ofreciendo, si es de calidad. Yo no había pensado en traer hoy a Camarón de la Isla.
0: Yo el Camarón.
1: Y traje Camarón de la Isla.
0: Yo el Camarón, qué guitarrista.
1: Elegí dos discos. Pero ahora voy a ofrecer solamente uno, porque el otro es el del último recital, cuando yo estaba muy enfermo, poco antes de morir.
0: Sí,
1: Camarón
0: sí.
1: de la Isla es un personaje, yo leo varias
0: usted,
1: veces.
0: Perdón, ¿alguna vez ha traído el último show de Camarón?
1: Sí, sí, sí.
0: Sí, ese lo escuchamos.
1: Sí, pero uno, ahora encontré más. Que el que lo hizo, el que le dio valor para que saliera de escena, porque estaba mal, tenía un cáncer.
0: Sí.
1: Lo tenía loco, pobre pibe. Era muy joven, 41 años.
0: 41
1: años. Al poco tiempo de ese recital murió. Que ese recital es en el colegio no sé cuánto, el Colegio Mayor San Juan Evangelista de Madrid. Sí. Bueno, pero eso será otro día.
0: Sí.
1: Yo voy a traer eso. Pero me encuentro con un disco que yo ni me acordaba que tenía, que fue el que más éxito tuvo de Camarón de la Isla. Es un disco extraordinario que se llama Yo Gitano. Soy gitano. Que dicen que es el disco que más vendió en la época moderna, es decir, de la mitad del siglo para acá, lo que más vendió de cante jondo.
0: Puede ser.
1: Era muy cuestionado Camarón de la Isla. Sí, claro, porque él trajo una renovación absoluta.
0: Sí, sí.
1: Se encargaba de temas que antes el flamenco no se encargaba.
0: Claro.
1: Pero él era muy vivo.
0: Sí.
1: Era muy inteligente. Grababa, había empezado muy joven, ¿sabes? A los 7 años ya conocía los tablados,
0: claro.
1: con la flor y nata.
0: Claro,
1: con
0: su familia.
1: Con su familia y los amigos de la familia, claro. Y todo tipo de primera. Camarón de la Isla, que no ni fue a la escuela, no tuvo tiempo de educarse.
0: No.
1: Pero sin embargo era muy inteligente y muy sabio.
0: Sí.
1: Aún sin estudios especiales.
0: Bueno, él fue el primero que metió arreglos. Él había escuchado los Beatles. Por una cuestión
1: claro, ahí va. Ahí está.
0: Claro, él fue el primero que metió arreglos de los Beatles en un tema de una bajadita de lo que para los que tienen oído. Ah, esa de Lennon. Bueno,
1: sí.
0: Él la usaba.
1: Sí, sí. Y lo usaba por vocación.
0: Claro.
1: No para impresionar.
0: No.
1: Porque
0: no.
1: Él sabía que inclusive el público del arte gitano
0: lo
1: iba a desdeñar. Pero, ¿por qué te digo que era vivo? Porque grababa una cosa y cuando iba a los tablados tocaba otra.
0: Sí.
1: Había mucho jaleo,
0: había
1: mucha vida, había mucho cante jondo, verdadero, genuino y nada de otra cosa. Y un día...
0: ¿El cante jondo qué es, para el que no sabe?
1: El cante jondo es el gitano.
0: El género.
1: El género. Es el género.
0: El estilo, digamos.
1: El cante hondo.
0: El cante hondo, se llama.
1: Muy pulsudo, ¿eh?
0: Sí.
1: El flamenco es muy pulsudo.
0: Sí.
1: Se haga como se haga, siempre que se haga bien. Es decir, vos lo podés enfocar de distintas partes. pero tenés que hacerlo bien. Claro. Lo que hagas, si incluís a Lennon, tenés que incluirlo con responsabilidad, y tiene que ser algo que enriquezca la obra.
0: Sí, no forzado.
1: No que lo enriquezca a Lennon, que enriquezca lo que vos estás haciendo.
0: Claro, tiene que ser algo que fluya.
1: Ahí está, que fluya. Entonces un día graba el 26 de enero del 92, graba este disco.
0: 92.
1: Con algunos, sí, con algunos visitantes, hace algunos duetos, y uno de ellos lo hace con Ana Belén, esa hermosa mujer, extraordinaria cantante española, extraordinaria primera actriz.
0: Sí.
1: Qué hermosa mujer.
0: Hermosa.
1: Una pequeña y hermosa mujer, Ana Belén. El disco que grabó con él se llama Conuco, Amor de Conuco. Es Camarón de la Isla, con gran orquesta, y con
0: la voz de Ana Belén.
1: Y la voz de Ana Belén integrando la grabación.
0: ¿Quieres escucharla? ¿Cómo no?
1: Dale.

0: Algunos dicen que Camarón grabó 17 discos LP y otros dicen que grabó 19, es lo mismo. Pero no tuvieron mucho éxito porque los tradicionalistas los pateaban, entonces no tenían una gran venta, ¿comprendés?
1: Sí, sí, sí.
0: Este disco sí. Este fue el más vendido, creo que lo dije, de la especialidad en todo el mundo. Camarón de la Isla. Dentro de algunos días te voy a traer lo nuevo que conseguí. Nuevo, no.
1: Una cosa que yo no tenía
0: y ahora tengo. Claro. De el Colegio San Juan Evangelista de Madrid.
1: Muy bien. Muy bien. Bueno, le traje una... Esto es una especie de curiosidad, ya no musical, sino social, le voy a decir.
0: Ah, la flauta.
1: Un tipo que...
0: ¿Por dónde han dado esa discoteca?
1: Vio que hay esos que se llaman One Hit Wonder, que son los tipos que tuvieron un solo éxito.
0: Ajá.
1: Que tienen un disco y tienen un tema, y de ahí no pudieron salir, y quedó esa historia, ¿no? Este hizo una canción sola, grabó. Es un tipo que grabó una sola canción.
0: Uh-huh.
1: Cualquiera diría que tuvo una sola idea. Un melómano, nunca había grabado, fan de la música soul de Filadelfia, desde ese lugar el tipo, que un día contrata, juntó guita para esto. Estas historias están existen ya, a mí siempre me lo habían contado y siempre se dudaba de la historia hasta que se ha comprobado que era cierto. El tipo contrata 4 o 5 músicos de una banda que se llamaba MFSB, que era la banda oficial del sello Stax, sello que grababa Billy Paul, los OJs, ellos eran la banda, ¿sí?
0: Uh-huh.
1: El tipo los contrata y contrata un estudio y graba un tema solo, ¿sí? Que queda como en esa época como un disco simple, si bien el tema dura más, era de 3 minutos,
0: Lo que no quiere decir un simple disco.
1: No, claro, mira. Por ejemplo, con el tiempo, estoy hablando años 73, 74, ¿sí? 20 años después, se arma una banda, Massive Attack, una banda famosísima hoy en el Reino Unido, que entre las curiosidades que tenían es que todos eran fans de este tema.
0: Ah, mira.
1: El tipo, le ofrecieron después grabar un disco, completó un disco, que fue un fracaso, no pasó nada. Y como cuando aparece Massive Attack, lo llaman de nuevo, le hacen grabar este tema otra vez, ya con otro ritmo, y no pasa nada. Era esa canción la que funcionaba nada más. Explíqueme eso. Un tipo que tuvo una iluminación musical así de que le duró...
0: Y son cosas que pasan en la música. No tienen una explicación concreta, pero existen. Repetidas veces.
1: Sí, sí. El tipo se inspiró y hizo esto.
0: Sí.
1: Que es una canción que hoy es un himno de lo que se llama Easy Listening.
0: Y no me pidas más porque no se me ocurre.
1: No se me ocurrió nada.
0: Sí.
1: Hoy la canción es un himno del Easy Listening, de la música relajada, de la música reposada, muy de lo que hace Massive Attack. Massive Attack hace una versión de este tema en su primer disco, que para muchos era desconocido. Reconozco que yo lo había escuchado y no le había prestado atención hasta que lo hace Massive Attack y digo, mira. La canción se llama... Be thankful for what you've got. Da gracias por lo que tenés. ¿Sí? El tipo se llama William de Bogan.
0: Da gracias por lo que tenés.
1: Da gracias por lo que tenés.
0: Interesante como título.
1: Sí. Y rítmicamente es única. Es una gema. Es una canción que hizo esta canción.
0: ¿Y la canción tiene correspondencia con ese título?
1: Sí. ¿Quieres escucharla?
0: Sí, cómo no.
1: Aquí está William de Bogan.

0: tiene? Diamantes en la guantera, antena de televisión atrás en tu auto, ropa de gángster. Puedes tener todo lo que quieras, pero si no estás bien adentro, todo eso no te sirve para nada.
1: Qué gran verdad.
0: En realidad lo que tenés quizás sea poco, pero da gracias y a partir de eso, ¿no? Un mensaje, todo lo contrario de lo que tenía la cultura afroamericana en la época, que era vamos a conseguir todo, tenemos que ganar.
1: Bien.
0: Sí, sí, este, Damas in the Back, son nada. Sé.
1: Qué manera relajada que tiene de cantar, a mí me gusta.
0: Es único, sí, una canción que es una cosa única, una cosa rarísima. Bueno, nos tenemos que ir unos minutos, Héctor, y volvemos.
1: Como usted diga, Florín.
0: Sí, sí.

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10: Yo creo en muchas cosas que no he visto, y ustedes también, lo sé. No se puede negar la existencia de algo palpado, por más etéreo que sea. No hace falta exhibir una prueba de decencia de aquello que es tan verdadero. El único gesto es creer o no. Alguna vez hasta creer llorando. Se trata de un tema incompleto porque le falta respuesta, respuesta que alguno de ustedes quizás le pueda dar. Es un tema en Technicolor para hacer algo útil del amor.

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1: Las 11 de la noche en la República Argentina. El presidente se reunió con legisladores de La Libertad Avanza. Allí Javier Milei compartió conceptos desarrollados en sus últimas exposiciones ante el Consejo de las Américas y remarcó en seguir adelante con las políticas económicas. Participó del encuentro el diputado Lisandro Almirón, quien decía:
2: la Cámara no sesiona hace un poco más de un mes y era importante tener la perspectiva del presidente. Hace poquito tuvimos una reunión y abordó varios temas también muy técnicos, muy de masterclass, que la verdad que es muy interesante compartir su visión respecto a todo, digamos, no solamente a los proyectos, sino opinión pública, a la situación del país, a los números macro, los índices que tiene el presidente respecto al crecimiento, a la perspectiva que le espera a la Argentina para los próximos meses, y la verdad todo positivo.
1: Accidente en Vaca Muerta, dos trabajadores murieron tras una falla en una línea de gas de alta presión en la localidad neuquina de Rincón del Mangrullo, que es operado por la empresa estatal YPF. La información deportiva con el Alberri.
3: Mundial de hockey sobre césped. Las Leonas estarán jugando el jueves a las 15:30 la semifinal ante Australia. En tanto, los varones jugarán el viernes en el mismo horario ante Alemania. Semifinales de la Copa del Mundo de hockey sobre césped que se disputa en Países Bajos y en Bélgica.
1: El tránsito con Ernesto Arriaga.
4: Continúa totalmente cortado el paso Cristo Redentor en la ruta 7 Mendoza, de Uspallata, Chile. El paso optativo es el paso Cardenal Zamoré y el paso Pinachado en Neuquén. Por favor, acatar las órdenes de Gendarmería Nacional.
1: En Santo Tomé, provincia de Corrientes, en donde nos escuchás por AM780, la temperatura es de 14 grados, con cielo algo nublado. Aquí en Buenos Aires, 13 grados, 2 décimas, humedad 73%, cielo algo nublado.
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3: Disponga de las cámaras, señor director.
4: Disponga de las cámaras, señor director. Esos lugares comunes de la televisión.
3: Te lo ha dicho alguna vez, ¿no?
4: Sí. No. Yo trataba que ya en mi generación ya estaba hecha la primera etapa. Entonces se trataban de evitar los lugares comunes. Pero es una expresión tan linda, porque el director era señor.
3: Disponga usted de la...
4: Ahora ya se llama Juan, Pedro, sí. Juancho, Toto.
3: Sí.
4: Pero antes no, es decir, señor director, disponga de las cámaras. Era como un pope.
3: Se hacían vivo también la televisión, era una forma de darle
4: pie. Vivo, y sí.
3: Pues no tengo más nada, director, siga.
4: Era bravo, disponga de las cámaras, claro. Señor director.
3: Sí.
4: Y el director era como un ser extraordinario, como un gran hermano era.
3: Era un gran hermano.
4: El señor director. Sí.
3: ¿Usted en dónde debuta en la tele? ¿Qué programa? ¿Vivo? ¿Debutó así, haciendo en vivo?
4: Yo empecé en vivo... haciendo un programa que producían...
3: Pero Ud era locutor.
4: Yo era locutor y debuté en un programa, debuté en dos programas simultáneos con la misma organización.
3: A lo grande siempre.
4: Pero te voy a explicar por qué. Habían hecho una sociedad...
3: Sí.
4: El...
3: ¿Qué año? ¿60?
4: Tipo 61, 62. Habían hecho una sociedad, el esposo de Hilda Bernard, que en este momento no me acuerdo el apellido.
3: No sé.
4: Ignacio de Soroa, que era un animador, y Carlos D'Agostino, que era otro animador.
3: Tenía un programa con un blanco. El blanco. D'Agostino, me acuerdo.
4: Algo así, sí.
3: Pero
4: forma una sociedad para poner un negocio y hacer programas de televisión para promocionar ese negocio. El negocio se llamó Galería de las Sorpresas. No tuvo éxito. También los programas eran flojos y querían locutores nuevos. Y ponen a una chica que trabajaba en Radio Libertad, que se llamaba Lidia Suárez. Y Hilda Bernard, yo estaba haciendo de locutor de un radioteatro acá.
3: Sí,
4: en Radio El Mundo.
3: Sí.
4: Y yo digo acá porque es el mismo edificio.
3: Sí.
4: Entonces ella se lo recomendó, le dijo al marido, hay un muchacho joven...
3: Muy bonito.
4: No, al revés, ciertamente gordito.
3: Era gordito,
4: sí. Era yo, sí. Y que a mí me gusta cómo sale, dijo Hilda. Entonces nos pusieron ahí a la chica Suárez y a mí.
3: En cámara.
4: Y hacíamos un programa en Canal 9 y un programa en Canal 7.
3: En el canal, no se grababan en un estudio. Se iba al canal, iba de un canal a otro.
4: Al canal. Sí, no había estudios adicionales en ese tiempo.
3: No había,
4: claro. Yo ya nací con el 13, recién empezaba el 11. Era todo nuevo.
3: Claro.
4: Y ya de entrada nomás, por ejemplo, yo hacía avisos que a veces se grababan y a veces no. Y así conocí, por ejemplo, a Palito Ortega. Un día compartimos un camarín. Y yo hacía un jabón que se llamaba Prozan. Palito, que siempre fue un tipo muy generoso, sabiendo que yo era un tipo nuevo, y él ya era Palito Ortega.
3: Él ya vendía discos. ¿Sí?
4: Porque habían empezado en ese momento, se va Carrizo de sábados, de un sábado que hacían... Sábados continuados era de Mancera.
3: No, sábados circulares era de Mancera.
4: Sábados continuados. Tenés razón, Flores.
3: Sábados continuados.
4: Y se va con todo el Club del Clan.
3: No.
4: Y con Palito Ortega.
3: Que la vié.
4: Todos.
3: Sí, Néstor Fabián estaba ahí también.
4: Sí, todos. Y estaba Palito, que ya era Palito. Palito fue Palito enseguida, ¿eh?
3: Sí, Johnny Tedesco.
4: Y le hace la música, bienvenido sábado. No te vas a reír de mí, ¿eh?
3: No.
4: Bienvenido sábado, ¿cómo te va? Esa película la hizo Palito Ortega. Entonces él me decía, yo pasaba por el pasillo y salía a la puerta de Palito y me decía... Prozan, oíme, que te cargue Palito Ortega.
3: No, más vale.
4: Impresionante.
3: Sí.
4: Era como admitir al nuevo.
3: Sí,
4: siempre
3: sí.
4: Fue muy generoso Palito.
3: Qué bueno,
4: eso.
3: Palito. Sí, era
4: y
3: muy
4: bueno,
3: querido.
4: Hice dos programas. Yo estaba muy gordezuelo y decidí no continuar después. Seguí en la radio hasta que me dijeron, tenés que hacer televisión, pero andá a un canal en serio. y hacer un programa. Es ahí que me fui a ofrecer al 13.
3: Sí, Eduardo Mestre.
4: Ya en forma, ya con traje.
3: Sí,
4: mío.
3: Sí, es un traje.
4: Y sí, me hice dos.
3: Dos trajes.
4: Me empeñé por un largo tiempo. Pero me tuve suerte, claro. Porque mis amigos, los que me apreciaban y sabían, sí, decían, si no te conocen por la televisión, nunca te van a dar ese programa que vos querés hacer. Muchas ideas no he tenido.
3: No. Sí, pero Héctor.
4: Y tuvieron suerte, me ofrecí en el Canal 13, me dijeron que sí, me bancaron 8 años, hasta que le sacaron el canal. Porque
3: claro.
4: ¿Cómo se llama cuando
3: los militares?
4: No, cuando vuelve Perón.
3: Cuando vuelve Perón, 73.
4: Le sacan el canal a todos los dueños,
3: sí.
4: Claro.
3: No me acuerdo.
4: Sí, y entonces, bueno, no, yo me fui antes de que se lo sacaran, porque había un ambiente.
3: Me imagino.
4: Antes de que se lo expropiaran.
3: Expropiaron.
4: Le pagaban, ¿eh?
3: Sí, sí, pero no...
4: Le pagaron todo. Sí. Bueno,
3: mire, le voy a contar algo yo, Víctor, ahora.
4: A ver.
3: Estaba leyendo en una revista, la revista Uncut, una revista de música muy importante en Londres,
4: uh-huh. ¿Sí?
3: ¿Sabe cuál es el programa de más éxito en la BBC? ¿Cuál fue el programa de más éxito?
4: Tengo
3: el programa que más ha crecido, un radioteatro.
4: No me digas.
3: Sí. Parece que...
4: Radioteatro.
3: Radioteatro, sí. Pequeñas historias de media hora.
4: Mira vos.
3: La vieja escuela de... Bueno... Usted ha vivido esa época también.
4: Sí, yo la escuchaba de chico y después alcancé a participar como locutor, ¿no? Como locutor comercial. Y a mí me gustaba mucho ir a los ensayos, que les llamaban ensayos en seco.
3: ¿Que eran actores?
4: Todos actores.
3: Y
4: buenos actores. La compañía para la cual yo trabajaba era la de Eduardo Rudi e Hilda Bernard.
3: Hilda Bernard, una gran actriz de radioteatro, televisión también.
4: Pero el radioteatro le debe a Hilda Bernard con aquellas famosas obras de Nené Cascallar, le debe mucho.
3: Nené Cascallar empezó en el radioteatro. Bueno, Migré también empezó.
4: ¿Sabés cómo lo escuchábamos con mi madre desde Bragado?
3: Claro,
4: no,
3: claro.
4: Qué lindo eso que me decís, ¿no?
3: Bueno, mi tío, el que me impulsa a mí en la radio, el que por primera vez me mete en una radio,
4: uh-huh,
3: acá, en este edificio.
4: ¿Tu tío?
3: Héctor Miranda.
4: Así es.
3: El que hacía radioteatro con Miguel Bebán.
4: Sí, sí. Y
3: me contaba que hacían giras y él hacía siempre el malo. Miguel Bebán hacía el bueno y él era el malo.
4: Y le querían pegar.
3: Y no podía salir de
4: lo querían fajar.
3: Lo andaban buscando. Ese es el malo.
4: Así que usted
3: es muy guapo en la radio, ¿no? Bueno, Héctor. ¿Tiene música, Héctor?
4: Yo tengo.
3: Vamos.
4: ¿Sabes que a mí soy un apasionado por los grandes músicos que se han preocupado por investigar cómo es?
3: Sí.
4: ¿Cómo son los secretos de la música?
3: Sí.
4: Algunos se ve que lo descubrieron.
3: Sí.
4: Por ejemplo, Waldo de los Ríos.
3: Sí, ¿dónde aparece Waldo?
4: Waldo de los Ríos me merece el mayor respeto.
3: Sí.
4: Mira, murió tan joven, por otra parte, y se quitó la vida, desgraciadamente.
3: Se quitó, pero... se suicidó, es verdad.
4: Sí, se suicidó.
3: Hijo de...
4: De los Ríos.
3: ¿La mamá cómo se llamaba? La mamá era... ¿No? ¿O me equivoco?
4: Marta de los Ríos. Acá te lo traje yo con Marta.
3: Sí, sí.
4: Era un gran investigador, Waldo.
3: Sí.
4: Los grandes músicos siempre han buscado lograr lo que algunos dicen, algunos músicos dicen, yo quiero lograr un color. Logré establecer un color. La música no tiene colores.
3: No.
4: Es en sentido figurado que se dice. Y el color es el timbre que los distingue.
3: Claro, que es lo que los hace diferentes.
4: Hay timbres parciales y un timbre totalizador que une esos timbres parciales.
3: Sí.
4: Eso se nota mucho en Waldo de los Ríos.
3: Sí.
4: Y vas a ver ahora, hoy te traje una canción que se llama Llorando Estoy. Es un tema popular de La Rioja, recopilado por Waldo de los Ríos, con arreglo propio. La madre canta toda una parte del tema, él acompaña cuidadosamente, recatadamente, no hay que desplazar a la cantante, que es en el momento de la primera figura, y luego, desde un poco más de la mitad hasta el final, es la orquesta, lo termina la orquesta el tema, con algo que logra Waldo de los Ríos, con todo su conocimiento, el gran timbre de Waldo, que eso no se puede definir.
3: No.
4: Lo define tu oído, lo define tus sensaciones, lo define tu cerebro.
3: Él había estudiado en la academia.
4: Había escuchado profundamente, Y esa equivocación mía vale también, porque había escuchado mucho. Él.
3: Claro, claro.
4: Investigó, aprendió armonía, aprendió profundidad.
3: Pero claro, había que armar una música así para la orquesta.
4: Y además
3: ¿no?
4: aprendió, y después lo demostró, mucho aprendió mucho de música clásica, muchísimo.
3: Claro.
4: Y es... Acá me lo confirmó mucha gente, uno de los mejores pianistas que ha tenido el país. Waldo, pianista solista, ¿no? Pero acá está con la orquesta. ¿Querés escuchar Llorando Estoy?
3: Sí, cómo no.
4: Vas a ver cómo un músico logra su color.
3: Ahí va.

0: Qué arreglo tan particular, ¿no?
1: Muy particular. Mucha gente se opone a que se pongan instrumentos ajenos a los orígenes de la música de determinado lugar. Pero a mí me parece, yo no me opongo. A veces aciertan, a veces no. En el caso de los músicos de talento, de los arregladores de talento, como era Waldo de los Ríos, acertaban. Porque vos decís, ¿cómo un clavecín, un clave allí en medio de La Rioja? No lo veo mucho. Pero, y sí, tiene que ver, porque son esos misterios de la música.
0: Bueno, para eso el tipo sabe.
1: Ahora claro, era un gran orquesta. Investigador y tenía talento.
0: Y sí. Muy lindo.
1: ¿Qué trajiste, Flores?
0: Le traje un músico que se murió hace unos años, Terry Callier. Terry Callier de Chicago, ¿no? Del 45.
1: ¿45?
0: Del 1945, ¿sí? Quiero decir, de la generación de Marvin Gaye, de Curtis Mayfield, de todos los grandes de la música negra, de Stevie Wonder, ¿no? Del soul, digamos. Terry Callier era un tipo que estaba medio al mar, era muy amigo de Curtis Mayfield, crecieron juntos, en el mismo vecindario, uh-huh. ¿Sí? En las primeras banditas de preadolescentes estaban juntos. Terry hizo un disco que le voy a contar porque yo sabía la historia y la quise, me parecía muy rara la historia y terminó siendo cierta. Él graba un disco que a fines de los años 60 que se llamó The New Folk Sound of Terry Callier, el nuevo sonido folk de Terry Callier, ¿sí? Disco que se grabó en el año 64 pero salió en el año 69. Este disco estuvo 4 años desaparecido. ¿Por qué? Porque el productor del disco, ¿sí? Que se llamaba, no sé cómo se llamaba, pero ya le voy a averiguar. El productor del disco se pelea con los del sello y se va a vivir al campo. Se va 4 años. Y se llevó el disco con él. Se llevó todos los discos que había hecho y nadie sabía dónde estaba. Hoy sabemos dónde estaba el tipo, pero durante 4 años el tipo desapareció. Vio los hippies. Sí. Bueno, el tipo desaparece con el disco y él lo tocaba, pero no estaba el disco. Cuestión que Terry Callier tiene una carrera bastante despareja, por momentos iba bien, por momentos iba mal. Tanto es así que en el año 83 él se retira de la música. Y se hace, anda con el mundo de la computación, ¿sí? Programador informático, en el National Opinion Resource Center, ¿sí? Hace una carrera ahí. Cuando aparece el acid jazz en Londres, 10 años después, estoy diciendo, ¿sí? Año 90, le preguntan a Paul Weller, uno de los que había iniciado el movimiento de este acid jazz, ¿cómo se toca esto en vivo? Ah, no sé, hay que llamar a Terry Callier, dijo. Él lo tocaba hace mucho. Entonces lo van a buscar, lo llevan a Londres, el tipo

0: 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Yo no quiero verme sin vos. Es un soul muy especial, es muy original. Para los orientales el original no es el que hace algo primero, es el que no se puede imitar, ¿sí? Este tipo era inimitable. ¿Le interesa Terry Callier?
1: Sí, claro.
0: Bueno, esto se llama I Don't Wanna See Myself Without You, Terry Callier.

0: Qué lindo eso.
1: Me gustó, ¿eh?
0: Yo decía, ¿por qué no nos vamos a bailar por ahí?
1: No,
0: después,
1: es una, muy...
0: ¿Cómo contagia esto, no?
1: Es este... ¿Sabe qué es esto? Es una banda de música folk cantando soul.
0: ¿Sí? Se nota.
1: No es una banda...
0: Era linda la diferencia.
1: Que no tiene vientos.
0: No tiene vientos.
1: Tiene mucha guitarra, mucho...
0: Pero lindo sonido, ¿eh?
1: Terry Carrier. Bueno, me alegro de que les haya gustado, Tito.
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1: Ay, Héctor, qué bueno verlo otra vez después de tanto
0: tiempo.
1: ¿Qué
0: tal, Flores? Creí que no venía más.
1: No, no, es que fui al baño.
0: Mentira. Bueno.
1: ¿Qué tiene?
0: Para ¿qué mí? Vida artística, la vida artística de Astor Piazzolla. No fue nada fácil la vida de Astor.
1: No, no, no, no. Y habla con Pipi, un día vamos a traer a Pipi acá que cuente las anécdotas de la hogareña.
0: Tenemos
1: de...
0: que traer a Pipi.
1: Sí, sí, sí.
0: Pero digo, la vida artística de Astor.
1: Sí.
0: Fue muy difícil.
1: Y se había planteado una que no era fácil.
0: Claro,
1: sabía,
0: era una grieta.
1: Él sabía, la grieta.
0: Era sí. Una grieta.
1: Bueno, como dice Leonard Cohen en una gran canción, por la grieta entra la luz.
0: Sí, en definitiva sí. En definitiva, sí. Por la grieta, finalmente...
1: Sí, sí, cuando dejan de taparla entra la luz.
0: Entra la luz.
1: Ahí está.
0: En Astor entró la luz.
1: Sí.
0: Él... pone la orquesta del 46, que un día trajiste un tango
1: sí,
0: que se llama
1: Chiquet.
0: Sí. Luego tiene un montón de orquestas, después se va a Nueva York, muere el padre en el 56, hacia Dios no niño.
1: Él está en una película de Gardel, es el diarero.
0: Sí,
1: es
0: el diarero, sí, chiquito, con una gorra.
1: Con una gorra. Sí, sí. Qué presagio ese.
0: Creo que tenía 11, algo así.
1: Qué presagio.
0: Qué cosa. Dicen que Gardel quería llevarlo a la gira y el padre dijo que no.
1: ¿Ya tocaba él?
0: Tocaba el bandoneón. Entonces Gardel le decía, vos, tocás el bandoneón, pero tocás como un gallego. Decía, tocás tango como un gallego. No sé si era cierto.
1: Puede ser.
0: Bueno, Astor tuvo una gran cantidad de grupos.
1: Sí.
0: Un disco que se llamaba Piazzolla en Hi-Fi, el octeto. Después, más adelante, después del quinteto, el noneto. Pero siempre volvía.
1: Sí.
0: Discos con una orquesta de cuerdas. Sí. Todo eso antes del 60. Entre 60 y 61 aparece el primer quinteto.
1: Ah.
0: El primer quinteto, que tuvo algunas diferencias.
1: Mire, justo cuando aparece el primer quinteto de Miles Davis.
0: Ah,
1: 60,
0: ¿sí?
1: 60.
0: Ahí aparece el quinteto.
1: Sí,
0: claro,
1: sí.
0: Claro, mire, tenés razón.
1: Mire, mire.
0: Entonces graba un disco, hay algunos cambios. En el segundo interviene el Vino Bardaro en lugar de Cimzia Bayur. Violinista, ¿no?
1: Sí, violinista.
0: Él admiraba a ambos, pero él tradicionalmente y desde chico seguía toda la trayectoria del Vino Bardaro. Finalmente en el primero no está Bardaro, en el segundo sí.
1: Sí.
0: Pero llega a un... ¿sabes cómo se llama este disco? Se llama Piazzolla, puntos suspensivos, o no. Uh-huh. Bailable y apiazzolado. Piazzolla o no. Era difícil, sí. Porque la gente de la Víctor, sí. De la casa Víctor, la grabadora Víctor, admiraba a Piazzolla,
1: claro.
0: Desde el primero hasta el último, pero decían, hay que vender discos, y la gente dice que con Piazzolla no se puede bailar, ¿por qué no lo haces bailable, Astor? Bueno, yo voy a demostrar que se puede bailar. Bueno, pero no mandé todos los tangos tuyos, mandá otros tangos. Entonces él pone dos tangos de él, y pone Tierrita, María... Redención, Don Juan, Chiqué, Triunfal,
1: sí.
0: La casita de mis viejos, Cristal, Queja de bandoneón.
1: Qué lindo repertorio.
0: Claro, y es bastante bailable.
1: ¿Sí?
0: Y pone dos de él, que son, como todos los tangos de Astor, hermosos tangos.
1: Sí.
0: gran melodista, un compositor total, un gran conocedor de música, conseguía un color. Hay un color Astor. Hay un color Piazzolla, claro. ¿O no?
1: Sí, sí, ¿eh? Muy difícil. Una paleta que no puede lograr cualquiera,
0: sí,
1: ese
0: sí,
1: color.
0: Sí,
1: ¿eh?
0: Sí, sí. Todos los colores. Acá yo te traje hoy Triunfal, que es un tango bellísimo.
1: Sí, divino, sí.
0: Y fue la presencia de Astor en este disco que tenía todos los autores y Astor solamente en dos. ¿Lo escuchamos?
1: ¿Cómo no?
0: Dale.

0: Había contenido ahí, ¿eh?
1: Qué lindo. ¿Cómo tocaba? Aparte, ¿cómo tocaba? Bueno, más de componer y arreglar. ¿Cómo tocaba Piazzolla, eh?
0: Menos mal que la grieta desapareció ya hace tiempo y se le reconoció y es Astor y está definitivamente incorporado a una de las máximas verdades de la música argentina.
1: Sí.
0: Tenía tango. Sí. Como él mismo decía, si el tango no tiene mugre, no es tango.
1: ¿Si el tango no tiene?
0: Mugre.
1: Ah, sí, no, claro.
0: No es tango. Lo que dicen del jazz,
1: sí, sí.
0: Que tiene que tener alcantarilla.
1: Sí, sí, sí, claro.
0: Y es lo mismo.
1: Sí, sí.
0: Hablábamos hoy fuera del micrófono antes de empezar el programa que el tango se gesta en arrabales. ¿Qué querés que surgiera? El barrio de las latas, sale parte del tango.
1: Sí, el barrio de las latas.
0: Sí, que era la quema.
1: Parque Patricio.
0: Parque
1: sí.
0: Patricio, era la sí, quema, sí. Macho. ¿Qué querés de esa gente, pobre?
1: Claro. Bueno, ahí le contaba yo que me contaba Iván Noble, mi querido amigo Iván Noble, que los caballeros de la quema, el nombre era la murga de Marrone. La murga donde empezó José Marrone.
0: Sí, sí. Y la quema porque ahí quemaban la basura.
1: Ahí quemaban la basura.
0: Fue por una ley de Sarmiento.
1: Claro, los caballeros de la quema se llamaba la murga del barrio.
0: Sí, claro. Y de la quema la gente sustraía algunos elementos.
1: Sí, sí.
0: Entre el fuego, metían las manos, sacaban elementos para vender.
1: Sí.
0: Para lo que podían vender. Eran los quemeros y quemeras,
1: sí,
0: que le decían. Y de allí sale, le decían cirujanos. Y después el apócope fue el ciruja.
1: Cirujano era.
0: Era cirujano.
1: La palabra original era cirujano.
0: Claro, hay un tango que se llama El Cirujano.
1: Que era un tipo que metía la mano en la basura.
0: Metía la mano en la basura, tenían que meterlo con tan habilidad para no quemarse, que le llamaban al cirujano por la delicadeza con que lo hacían.
1: Claro.
0: Después se entendió mal, se creía que había sido la palabra, había sacado la palabra ciruja, y por eso le decían cirujano. No,
1: no
0: habían sacado nada.
1: Claro.
0: Era el cirujano que después, por apócope natural, por esas vueltas que tiene el lenguaje popular, que va para donde quiere, por más que las academias digan lo que digan, el idioma va para donde quiere.
1: Obvio.
0: Y después si lo aceptan o no lo aceptan es otro tema.
1: Sí,
0: la cuestión es lo que vos y yo tenemos costumbre de usar cuando hablamos.
1: Sí,
0: ¿o
1: y,
0: no?
1: Y lo que se entiende.
0: Y lo que se entiende. Nos entendemos por eso.
1: Sí, sí.
0: ¿Cómo
1: se puede contar la historia de una sociedad, de una, sea donde sea, a través de la música, que se escuchaba en ese momento?
0: Sí.
1: Haciendo un análisis.
0: Y ahí está la importancia del tango, ahí está la importancia posterior del rock, mi querido.
1: Y el blues, y el soul.
0: Sí, y claro. Y esas músicas tienen base.
1: Sí, sí.
0: Tienen una base, raíces muy robustas.
1: Y muestran algo siempre. Siempre están mostrando algo.
0: Siempre están mostrando algo, están descubriendo algo.
1: Sí. Algo que anda.
0: Cosas muy interesantes.
1: Sí, sí. Bueno. Héctor, hablando de
0: amigo, ¿qué trajo, amigo?
1: De contar, hubo una banda argentina, un dúo argentino que fue quizás el dúo más popular de la música argentina del rock, si se quiere, ¿no? Sui Generis. Sui Generis.
0: Sí, ya.
1: Charly García
0: y
1: Nito Mestre.
0: ¿Fue previo a Charly solista o ya era solista Charly?
1: No, Charly sale de...
0: ¿Lideraba Sui Generis o no?
1: Salen de la secundaria los dos, del Damaso Centeno, de la avenida Rivadavia, empezaron...
0: ¿Tenían líder o no?
1: No.
0: ¿O era compartido?
1: No, eran ellos dos. Después sumaron una batería.
0: Sí,
1: era...
0: sí.
1: Sí, pero en el colegio empezaron.
0: Sí,
1: en
0: sí.
1: La fiesta del colegio empezaron tocando.
0: Sí, sí, sí.
1: Sui Generis tuvo 4 o 5 discos a comienzos de los años 70, una época brillante también para el rock argentino, donde Spinetta arma y desarma Pescado Rabioso, donde surge Santa Olalla con Arcoiris, donde surge
0: ya Pescado Rabioso,
1: Lito Nevia solista con Astarita y con el Negro González, se va a grabar discos a México. Una época que florecía el rock, ¿no?
0: Ajá.
1: Empiezan los festivales, Festival Pinap, el festival el Barrock, sí, empiezan a juntar, empieza a tomar el color el rock, si se quiere. Bueno, Sui Generis generó 2 carreras solistas, la de Charly y la de Nito. En el año 2007 se juntan otra vez. 2007, ¿sí? Hacen unos shows, graban un disco que queda en la nada porque no lo presentan nunca. Era la época, para que Ud se ubique, que Charly se tira del 9.º piso. Que Charly se tira a la pileta.
0: De un hotel.
1: De un hotel en Mendoza. Ahí estaba con Nito.
0: ¿Ah, sí?
1: Claro, el que está en la habitación de arriba es Nito.
0: Nito no ganaba para susto, ¿no?
1: Es que no. No,
0: pobre Nito.
1: Un día lo vendré para que cuente acá la historia de ese
0: sí,
1: día.
0: Sí, por el amor de Dios.
1: Porque Nito lo vio ese día, Charlie.
0: Qué lindo programa podemos hacer con Nito.
1: No, Nito. Aparte es muy gracioso, Nito.
0: Sí, sí.
1: Y nos contaba el otro día en una mesa, así en un bar, que él estaba en la habitación. Ya veía que algo, Charlie estaba mal. Charlie estaba mal, estaba incómodo. Y entonces Nito se va ese día. Nos invitan a una, no sé a dónde, a pasear a Mendoza. Él se va. Cuando vuelve, encuentra a los periodistas, la ambulancia, todo en el hotel. Y yo no sabía qué imaginarme, pero nunca me imaginé que se iba a tirar del balcón a la pileta. Sui Generis.
0: Qué cosa.
1: Charlie y Nito, ¿sí? En ese disco del 2007...
0: Nito se ganó el cielo, ¿no?
1: Nito se ganó el cielo, sí, sí. En ese disco del 2007, ellos tienen algunas canciones nuevas, digamos, que la verdad no tuvo mucha trascendencia, porque ya le digo, nunca pudieron presentarlo ese disco, ¿no? Quedó como un eslabón perdido.
0: ¿Por qué habrá sido, no?
1: Y porque Charlie estaba imposible.
0: Ah, claro.
1: Era el momento que Charlie se pintaba con aerosol y... Bueno, Nito tenía que seguir, ¿vio cómo es? Entonces, en ese disco hacen una canción de un músico que ellos admiraron siempre, todos los que estamos en el rock lo hemos admirado, lo admiramos habitualmente, que se llama James Taylor. James Taylor fue el primer artista contratado por los Beatles para su sello Apple.
0: Ajá.
1: Sí, lo descubre Paul McCartney. En una, un
0: pub. ¿Ellos producían?
1: A dos o tres artistas, sí. James Taylor fue uno. El otro fue Badfinger, una banda que justo en pleno éxito se muere el cantante y terminan mal.
0: Qué mala suerte.
1: Sí, sí, sí. Pero dos o tres artistas produjeron los Beatles en el sello Apple.
0: Ajá.
1: James Taylor fue el primero, ¿sí? Y esta canción es de un tipo que se llama Terry Southern, que es el hermano de Jerry Southern. Jerry Southern es un escritor, beatnik, americano, es el que escribió Busco mi destino. ¿Se acuerda de la película Busco mi destino?
0: No.
1: El hermano es el que escribe esto. Y el otro escribe canciones. Para James Taylor, para los Eagles, para todos sus amigos escribía canciones.
0: Ajá.
1: Él no es músico profesional, no le interesa, él compone. Uh-huh. La canción se llama Her Town Too. Y es también tu ciudad, también tu pueblo. Nito y Charlie la hacen en una versión en castellano hermosa, bastante literal a la letra de Southern que cantó James Taylor. Y lamentablemente quedó en el olvido porque nunca tuvieron la oportunidad de presentarla mucho. No la tocaron mucho esta canción y a mí me encanta. ¿Quiere escucharla? Sui Generis.
0: Sí, señor.
1: El regreso de Sui Generis en el 2007 haciendo una de James Taylor.

0: Ahí estaba Sui Generis. ¿Sabe quién toca la guitarra en esta versión, en esta canción?
1: Andrés Segovia.
0: No, la inolvidable, la hermosa María Gabriela Pumar.
1: Ah, no me diga.
0: Era la guitarrista de Sui Generis.
1: Sí,
0: en la reunión. Sí, sí. Divina María Gabriela, una guitarrista.
1: Sí, sí.
0: Y una corista, es la que hace los coros.
1: Sí, sí, sí.
0: Sui Generis.
1: Gracias, amigo.
0: Ahí tenía.
1: ¿Sabe qué traje?
0: ¿Qué trajo?
1: Otro artista con vida difícil, con carrera difícil, pero por distintos motivos que los de Astor. Astor tenía una vida, él, que él cuidaba mucho. Porque el músico, el cantante, necesita gozar de buena salud. Si un músico no tiene buena salud, no puede trabajar porque compromete todo el organismo. No solamente, por ejemplo, un cantante, no solamente compromete el diafragma, los pulmones, compromete el corazón, la circulación sanguínea, el cerebro.
0: Sí, sí.
1: Por eso yo lamento mucho que no ande bien Luis Miguel, uno de los más grandes cantantes melódicos de todos los tiempos, para mi gusto.
0: Es la historia de los niños cantantes. Michael Jackson.
1: ¿Por qué es eso?
0: No sé, no sé. De Michael Jackson es Smokey Robinson, que lo conoció de chiquito.
1: Sí.
0: Él dio una explicación bastante lógica de lo que fue la debacle moral y física de Michael.
1: ¿Por qué? ¿Qué dijo?
0: Él dijo, de chiquito vivió la vida de grande, entre giras, sesiones, ensayos.
1: Qué buen razonamiento.
0: Cuando se hizo
1: y
0: grande...
1: Concierto.
0: Y cuando se hizo grande, ¿qué fue lo primero que hizo? ¿Qué se compró? Un zoológico. Claro. Hizo todo lo que no hizo de chico, lo hizo de grande.
1: Y debe haber más ejemplos de esos, ¿no?
0: Debe haber muchos ejemplos, sí. Seguro. Yo creo que con Luis Miguel pasa algo parecido. Luis Miguel era un pibe que tenía 8 o 9 años y ya estaba de gira con músicos de...
1: Siempre cantó bien.
0: Años.
1: Nació cantando bien, sí, ese,
0: sí,
1: pibe.
0: Yo trabajé en el, yo trabajé en la transmisión que hizo Turner de El Viña del Mar 2010, donde tocó Luis Miguel.
1: Ah,
0: era,
1: sí,
0: insoportable.
1: Sí, sí.
0: Era insoportable él.
1: Antes
0: él
1: había estado en Viña
0: antes
1: del
0: había
1: Mar.
0: Sí, era, sí, sí, en Viña del Mar, la noche de él fue sensacional.
1: Antes había estado y cantó en inglés. ¿Yo te acordás que la vez pasada,
0: sí,
1: te,
0: sí,
1: lo traje,
0: sí,
1: cantando,
0: sí, sí,
1: cantando en inglés?
0: Sí, sí, pero ya es como... Se había hecho hacer una se había hecho hacer a 30 metros del escenario, en línea recta, a la entrada que tenía el escenario, una casita de madera.
1: ¿Para qué?
0: Y donde estaba, entraba ahí 40 minutos antes, nadie sabía qué hacía ahí adentro.
1: Ay, Dios.
0: Y le avisaban, entonces salía, y nadie le podía mirar ni hablar.
1: No sé por qué sucede eso.
0: Y él entraba como un boxeador al escenario. Bueno, no sé, Héctor, yo creo que es eso, que no lo dejan ser chicos cuando tienen que ser chicos.
1: Y puede ser eso.
0: Entonces, cuando son grandes, hacen todos los, tienen todos los caprichos que tiene un niño.
1: Ahora, vos, yo acá tengo un disco que tiene canciones creadas en diversos años, el 60, 58, etc.
0: Sí.
1: Escuchés lo que escuché, yo escuché todo este disco. No le encontrás una.
0: No, canta bien.
1: En contra.
0: No, no.
1: Una en contra. Ningún problema de expresión, de respiración, de afinación, ni hablar, ¿no?
0: ¿Y cuánto escenario tiene también?
1: Tiene mucho escenario, es muy musical.
0: Sí.
1: Por eso quería recordarlo bien, yo.
0: Muy bien.
1: Quiero recordarlo bien a través de dos canciones. Una se llama, que van juntas, ¿no?
0: Sí.
1: Voy a apagar la luz y Contigo aprendí, que son lo suficientemente famosas.

Estamos en todo el país. Tucumán. A 126 kilómetros de la capital provincial y hacia el oeste de la provincia de Tucumán se encuentra Tafí del Valle, entre sierras y cumbres de los valles calchaquíes y la Sierra de la Conquija. Fue durante mucho tiempo un sitio habitado por jesuitas que desarrollaban actividades agropecuarias. Recién en 1943 el lugar se popularizó. Uno de sus atractivos es el sendero mirador de los cóndores, un espectáculo único que tiene como atractivo principal el avistaje de cóndores sobrevolando la montaña. 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

La dupla rosarina, Juan Carlos Baglietto, Silvina Agarré con una de Adriana Bonicio, abriendo la discoteca nacional del día de hoy, el Tímpano. Pasaron 9 minutos de la hora cero, claro que sí, para algún desprevenido oyente, esta es la discoteca nacional extra larga. Estamos arrancando nuestro encuentro y hasta las 6 no paramos, en ausencia de Fabián Pomelo Codevila, que finalmente ha caído víctima de la fiebre, de las anginas, de la gripe, no sé, se acaba de autodefinir como una piltrafa. Así que, digo, porque nos acaba de avisar justamente que era lo que le había dicho el médico, tiene para unos días para recuperarse. Verdaderamente ayer lo escuché en un mensaje y sinceramente percibí que ya no daba para más, había que parar la máquina. Así que, un beso grande para Fabi. Hoy no habrá de a dos, seremos de a muchos, de a montones, y si les parece, en esta discoteca que arranca a partir de este momento, en su edición del miércoles, ya, 26 de agosto de 2026. Con el señor Jorge Falcone en la puesta en el aire, nos quedamos de aquí un ratito, supervisados desde el control central de Radio Nacional Buenos Aires, por Marcelo Díaz. Agradeciendo a nuestros compañeros de la planta transmisora de General Pacheco, Enrique y Claudio Aparicio, que son los que hacen posible que este mensaje de madrugada, que he estado en Maipú 555, entre Tucumán y Lavalle, pleno corazón del microcentro porteño, llegue a todos los rincones de la patria, merced a nuestras 49 emisoras, y eso verdaderamente nos llena de orgullo. Así que muchísimas gracias a los compas allí en Pacheco. Y hoy vamos a saludar a los compañeros y colegas de nuestra LRA 17, Radio Nacional Zapala en la provincia de Neuquén, AM710, FM93.9, si por allí te desplazas y, bueno, querés ubicarnos en el dial. ¿Cuánto tenemos para contarnos? Hay por allí, en cuanto al clima, unos alertas naranjas que están vigentes para la cordillera de Mendoza, se esperan ráfagas de viento blanco también, así que estaremos atentos a lo que vaya sucediendo. Por estos lados alguien me preguntaba hace un ratito, ¿qué pasa con el clima? Mirá que me tomo unos días y quiero saber si sube un poco la temperatura. Bueno, al menos en el área metropolitana de Buenos Aires suben, sí, suben un poquito las marcas térmicas. Se espera un jueves de paraguas, mañana, para eso falta, estaremos lógicamente hablando también. El niño, este niño travieso que marcará el clima hasta el fin del verano, bueno, se esperan muchas lluvias, así que vamos a estar hablando de eso. ¡Ay, cuánto hemos traído para compartirnos! Así que, si les parece, sin más preámbulos, nos ponemos en marcha. ¡Y allá vamos! Arranca la discoteca nacional extra larga del día de hoy, junto a Ciro y los persas. ¿Vas a bailar?

Allí lo teníamos a Pedro Aznar. Ella se perdió antes, la planadora del rock. Divididos par mil, 023 en la República Argentina. Y ya estamos en marcha. Esto ya no se detiene, no para, salvo que, bueno, alguna nos haga alguna seña en alguna estación. Puede que contemplemos la situación y nos detengamos por allí. Por lo pronto, ya nos conectamos. Si gustan, amigas, amigos de Radio Nacional, cofradía de madrunocheros en todos los rincones de la patria, hay un WhatsApp que nos conecta desde todos los rincones del país. 11-3-870-74-85. Con tiempo para que tomes nota, con tiempo para que nos agregues en la agenda del celu, ¿sí? 11-3-870-74-85. Aprovechemos, ¿viste? Porque dijo Elon Musk que se viene el fin del celular. En 5 o 6 años, finiquita, ¿sí? Parece que la IA va a reemplazar algunas funciones de los móviles. Por Dios y la Virgen. Yo pensé que iba a demorar un poquito más el tema, ¿no?, de la IA. Si gustan, en un ratito lo comentamos esto, ¿sí? Por lo pronto ya van llegando los primeros mensajes a través del WhatsApp Nacional. Yo quiero ir agradeciéndoles a Ana María, que está por allí en Santa Fe, como siempre, buscando pasar un lindo rato escuchando Radio Nacional. Así va a ser, o por lo menos así, a eso apuntaremos. ¿Lo intentamos? Vamos todavía. Tito canta presente desde San José de la Dormida, en el norte cordobés. Abrazo para vos. Juan y Mabel nos están escuchando en Montecomán, San Rafael, provincia de Mendoza, y nos comparten algunas imágenes del baile y de la elección de la reina y el rey del adulto mayor en Montecomán. Claro, que fue el fin de semana, ellos nos habían comentado. Feliz y bendecido miércoles también para ustedes. Juan Mabel, me encanta, nos encantan las fotos que nos han enviado y se nota que lo pasaron hermoso. Así que gracias por hacernos partícipes, cómplices y testigos de ese lindo rato. Buena madrunoche, soy Luis, el camionero de Mar del Plata, volviendo de Salta, esperando escucharlos. Un abrazo fuerte, besos, gracias Luisito, buena ruta, buen viaje, buen destino. Buen día, Sony, excelente miércoles, con la bendición de Dios, soy José de San Pedro, provincia de Jujuy. Abrazo fuerte, José. Buena madrunoche, estoy en la dulce espera. Mirá vos, Mabel, bueno, se entera el país. Ah, era de vuestra compañía. Un beso grande para vos, Mavi. Nos encanta acompañarte también ahí en Santa Fe. A Héctor del barrio Tres Cerritos, en la provincia de Salta. Besos para vos. Muy buena madrunoche, Sonia querida, qué lindo escucharte una vez más. Pero qué lindo saberte del otro lado también, Raúl. Gracias a nuestro amigo transportista de los helechos, provincia de Misiones. Y sigo de viaje, me voy a Neuquén. Buenas madrunoches, Sonia, desde una Neuquén con lluvia. Comenzaste con Jairo, cantorazo de los argentinos. Besotote, Carlos. Carlitos querido, hace algunos años, cuando fui a verlo a Jairo en el Teatro Coliseo Podestá de la ciudad de La Plata, redescubrí esta, que es una de las canciones que más me gustan, ¿no?, de Jairo. Me encanta esta hora del día, que la interpretó con su nieto, con Fran Pose. Y bueno, es justamente la versión que elegimos para abrir la Discoteca Nacional en esta temporada 2026. Así que me gusta mucho que te haya gustado, y valga la redundancia. Gracias, Carlos, porque nos encanta esta hora del día, ¿viste? Atair Soares, desde Sao Paulo, también se va sumando por aquí. Nos envía unas fotos bellísimas de la ciudad de Sao Paulo. Nuestro Fabián, ¿por qué no está hoy con nosotros?, pregunta Atair. Porque está en camucha, así nomás. Está afiebrado y bueno, tomando por allí algunos medicamentos para ponerse bien. Atair lo ha visto el médico laboral, así que está cuidado. Sí, si Dios quiere, seguramente ya la semana que viene, ¿no?, estará reincorporándose por aquí. Beso para vos. Luisito Salas, del Paraje Esperanza, allí en la provincia de Santa Cruz, también se va sumando. Buena madrunoche, Sonia, escucharemos la discoteca. Y mira, muchas opciones.

No tenemos, Luisito. Un abrazo fuerte, que se mejore pronto, Fabián. Gracias, ¿eh? De a poquito nos vamos haciendo parte. De a poquito se van sumando amigas y amigos a este fogón imaginario con forma de radio, que es la Discoteca Nacional. Con forma de programa de radio, ¿no? Y si le ponemos un poquito de ritmo, ¿qué te parece? Ah, sí, claro que sí. Amo a Mon Laferte. Sépanlo. Los acompaña a ellos, a los auténticos decadentes. Ya estamos promediando la semana y se va agosto, ¿eh? ¿Qué me contás? ¿Cantamos? ¡Amor!

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desde Tercer Arco. Qué lindo recuerdo, año 1996. Ahí teníamos a Los Piojos con Verano del 92, a 20 minutos apenas de la una de la madrunoche en la República Argentina. Bueno, recién te sumás, Fabi no está hoy, ¿sí? Nos ha avisado con la debida antelación que le era imposible acercarse hacia estos lares. Ha caído víctima de, finalmente, de este resfrío que lo venía aquejando, así que está en cama cuidándose para volver Dios mediante, como decíamos, ¿no? Quizás ya la semana que viene, el próximo lunes. Porque viste que pasa esto, ¿no? Si vos decís, no, me tomo por ahí alguna pastillita y repunto, ya la recaída después es mucho peor, que es lo que le pasó hace algún tiempito. Así que estaremos acompañándonos con la Discoteca Nacional de Madrunoche hasta las 6 en esta versión extra larga. Sí, las cositas que estuve mirando ayer me conmovió mucho. Este atleta de 92 años, ¿no?, que se coronó campeón mundial de los 100 metros. Seguramente muchos de ustedes han escuchado la noticia sobre este mongol. Randa Seren, que ganó la final de la categoría M90 con 18.29 segundos en el Mundial Master celebrado en Corea del Sur. Realmente toda una proeza, y lógicamente ya ha marcado su, no solo su propio récord, ¿no?, sino el récord en esta disciplina. A los 92 años. Quiero ser como usted, señor. Y con más de 6 décadas de carrera, Randa Seren se proclamó campeón del mundo de los 100 metros en la categoría M90, en el Mundial Master de Atletismo, celebrado en Daegu, Corea del Sur. El atleta de Mongolia cruzó la línea de meta en 18.29 segundos. ¿Sí? Bueno, tenía viento a favor. ¿Por qué había que aclarar que tenía viento a favor? ¿Cómo es eso? Mira, bueno, se llevó el oro ante rivales de su misma generación. Obviamente, este mundial reunía competidores mayores de 90 años, ¿no?, provenientes de distintos continentes. El argelino Abdelkader Banguela, también de 92 años, finalizó segundo, mientras que el japonés Ikuya Motoshike completó el podio con 19.77 segundos. Así que realmente era conmovedor, ¿no?, ver las imágenes y lógicamente la proeza de este atleta mongol, que sin duda se viralizaron en las redes sociales y en todos los medios internacionales. 0:43, en un ratito paseo por el país, ¿sí?, a través del Servicio Meteorológico Nacional, y obviamente hablamos de estos alertas que comentábamos en el arranque de la discoteca, que tienen que ver con nevadas intensas que vuelven a la cordillera, puntualmente de la provincia de Mendoza. Bienvenida Gladys, nuestra amiga de Santo Tomé, allí en la provincia de Corrientes. Sonia, querida, espero que se mejore pronto. Fabián, muchos mimos, besitos para vos. Gracias, Gladys. Seguramente, con los mimos que reciba, se va a mejorar y pronto. Sonia, querida, un abrazo desde acá y un saludo a Fabián, que se mejore pronto. Nos escribe Betty del puesto Las Taguas, Malargüe. Mira, a propósito que hablábamos de la cordillera mendocina. Un beso para vos, Betty, querida. Mario, de San Luis. Saludos, Sonia. Espero que se recupere Fabián. Podrás pasar un tema de pastoral, pero cómo no, ya tendremos en cuenta tu pedido. Mario, gracias, y gracias también por esa frase alentadora de hoy. A veces nuestras canciones favoritas suelen contar una parte de nuestra historia. Y a veces hay frases, ¿no?, que llegan en los momentos oportunos. Justamente la canción que elegíamos hoy en el comienzo, El Témpano, cuenta la historia de alguien. Seguramente alguien se ha sentido identificado o identificada con ese tema. Así que muchísimas gracias, Mario. A veces nuestras canciones favoritas suelen contar una parte de nuestra historia. Sonia, muy buena madrunoche. Ojalá Fabián mejore pronto. Bendiciones desde La Plata. Emma, beso enorme. Emita, gracias. Saludos. Que haga caso, lo esperamos a Fabián. Sonia, querida, buena madrunoche, aquí me quedo. Beatriz de Paraná, muchas gracias, mi reina. Buena madrunoche, Sonia. Pomelo, espero que te mejores. El gato de Corina firma por allí. Cecil Hughes,
desde Esquel también va asomando. Buenas noches, Sonia y equipo. Saludos a la piltrafa de Fabián. Que se mejore. Aquí descansando y sintonizando. Abrazos esquelenses. Está bien, él se definió así. Pero claro, había una aclaración que nos hacía Jorgito Falcone, ¿no? Nuestro operador. Dijo, estoy hecho una... me siento una piltrafa. No, es una piltrafa. Dijo. Dios mío, que no se entere. Que esto quede entre nosotros, por favor. Beso grande, Cecil. Gracias por acompañarnos. Me voy a Jujuy. Muy buena madrunoche, excelente programa, bendecido miércoles, Sonia querida, por aquí, te acompaño todas las noches. Podría hacer algo por los chalchaleros, pero cómo no, Dieguito, en un ratito nada más, cuando hagamos un bloque de nuestra música de raíz folclórica, ahí vamos a ubicar a los chalcha para vos. Diego nos escucha en Pálpala, provincia de Jujuy. ¿Cuántos amigos? Mirá, va arrancando su día Norberto, allí en Israel. Buen día, Sonia, qué bueno recibir a mi DJ preferida. Gracias por empezar con Baglietto y Garré. Gracias a vos, Norberto, por tu valoración. A esperar que se descongele el pomelo y vuelva a transmitir con vos. Bueno, por aquí lo estaremos esperando con la silla calentita. Norbert, un abrazo fuerte, que tengas un buen arranque de día. Ya claro, por allí, por Ashdod, las 6 de la mañana con 46 minutos. Arrancando entonces, prendido a la Discoteca Nacional, nuestro compatriota amigo. Se va sumando Gabriel Octavio Ceni, hablando de todo un poco. Nos pondrá en el aire a partir de este momento y por un largo tramo en la Discoteca Nacional. Es más, es él quien nos invita ahora a viajar por Brasil a través de la música.

0: Qué lindo, ¿no? Esto de la música, me refiero a la magia, ¿eh? Alguien nos decía hace un ratito que a veces una canción puede contar parte de nuestra vida. A mí me gusta decir muchas veces que hay canciones que tienen la particularidad de convertirse instantáneamente en una persona, ¿no? Cuando uno las escucha. Y además hay canciones y hay artistas que nos invitan a pasear al escucharlos, como nos acaba de suceder, ¿no? Imaginariamente sé que muchos hemos cerrado los ojos y nos vimos disfrutando de las maravillosas playas brasileñas. Ahí los teníamos, ¿eh? A Caetano Veloso con Capullito de Alelí, Omar Aportuondo y María Bethania. ¡Qué linda dupla! Tal vez, y recién, Gal Costa, Tim Maya, Un día de domingo. Faltan segundos para llegar a la una de la madrugada. Se va cumpliendo la primera hora de esta discoteca nacional extra larga del día de hoy, que no para hasta las seis. ¿Eh? Ahora sí, un alto para informarnos. Ya está preparado para contarnos lo que hay que saber el señor Darío Burstin. Y seguimos con más discoteca nacional.
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2: La una de la mañana en la República Argentina. El ministro de Economía anuncia medidas. La conferencia de prensa de Luis Caputo está prevista para antes del debate en la Cámara de Diputados por los proyectos de reforma de la Carta Orgánica del Banco Central y el de Inocencia Fiscal. Al concluir la reunión del presidente con los legisladores oficialistas, el diputado libertario por Córdoba, Gabriel Bornoroni, señaló.
3: Va a ser para los argentinos un día histórico, porque tener la reforma del Banco Central es importante para ponerle un candado al Banco Central y que no se vuelva con las emisiones históricas de los últimos 90 años. Hay varios proyectos de ley. Los proyectos de ley que ha enviado el presidente lo hemos trabajado durante más de 20 días en las comisiones y nosotros creemos que los números están, pero no hay que ser exitista, vamos a esperar que en la sesión tengamos los números.
2: 4.200 camiones llegan a los puertos de exportación en Santa Fe. Según un reporte, este martes trasladaron más de 136.000 toneladas, la mitad de maíz, un tercio de soja y el 10% del total trigo. Se estima un crecimiento del movimiento exportador de más del 23%. Colombia anuncia la deportación de venezolanos. El presidente Abelardo de la Estrella ordenó operativos para localizar y expulsar a inmigrantes. La medida afectará especialmente a la población que llegó del vecino país y, según el gobierno colombiano, hay casi 850.000 venezolanos que se encuentran en situación irregular. 8 provincias cordilleranas con alerta meteorológico. Mendoza, Neuquén y Río Negro esperan lluvias persistentes y fuertes vientos en Catamarca y La Rioja. En Rosario, donde nos escuchás por AM 1300, la temperatura 12 grados, está nublado con humo. En Buenos Aires esperan 19 grados de máxima, con viento norte sin lluvias. A esta hora en la ciudad el cielo está nublado. 13 grados la temperatura, humedad 69%.
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Y hay canciones que son bonitas, ¿no? Pero según quien las interprete, se vuelven más bonitas todavía. Este es uno de los clásicos de Por su Hijieco. El autor es Charly García, de Quiero Ver, Quiero Ser, Quiero Entrar. ¿Quién la cantaba? María Rosa Llorio, en la Discoteca Nacional, abriéndola ahora.

0: 8 minutos han pasado de la una. Bienvenidas, bienvenidos. Es el miércoles 26 de agosto. Sí, claro. Yo sé que estás esperando la historia en la voz de Fabián, pero te la debo. Sí, ese su menester, ahí no me introduzco, no es mi campo. Fabi, bueno, obviamente para quienes se van sumando a partir de este momento al aire de Radio Nacional, está con algunas nanas en cama, así que seguramente la próxima semana ya se esté reincorporando a nuestro DA2. Así que seremos de a muchos, de a montones en la discoteca nacional. Serán todos y todas bienvenidos y bienvenidas. Gracias, gracias porque van llegando por allí algunos mensajes a nuestro WhatsApp. En un ratito, nada más, vamos a estar, lógicamente, haciendo la recorrida agradeciéndoles a todos y a cada uno de ustedes el hecho de ser parte, de ser cómplices, de ser testigos. Y hablando de historias, hay una que nos quedó pendiente, justamente ayer con Fabi, sobre este hombre que contaba los ciclos de la luna para no perder la noción del tiempo. Hablamos de un pescador que sobrevivió 438 días a la deriva en el Océano Pacífico. Sí, José Salvador Alvarenga pasó más de 14 meses perdido en el mar tras salir desde México y llegar a las Islas Marshall en una travesía de 10.800 kilómetros marcada por el hambre, la sed y el aislamiento. ¿Gustan introducirse en esta historia? Bueno, decíamos, José Salvador Alvarenga, este hombre que sobrevivió 438 días a la deriva en el Océano Pacífico, tras salir a pescar desde la costa de México y aparecer más de un año después en las Islas Marshall, a unos 10.800 kilómetros de su punto de partida. Bueno, un caso que ha quedado registrado como una de las travesías de supervivencia más extensas documentadas, ¿no?, en mar abierto. El pescador salvadoreño había partido el 17 de noviembre de 2012 desde Chiapas junto a Ezequiel Córdoba, un joven que reemplazó a su compañero habitual en una faena que se preveía breve. La embarcación de unos 7 metros llevaba provisiones limitadas y una hielera con suministros pensados para un día, para una jornada. La emergencia aparentemente comenzó cuando una tormenta golpeó la nave. Dañó el motor y dejó a los dos hombres sin posibilidad de retomar el rumbo hacia la costa. Bueno, ¿cómo inicia el naufragio? Bueno, la salida de pesca se transformó en una deriva sin comunicación, sin combustible útil y sin margen de maniobra frente a las corrientes del Pacífico. Alvarenga y Córdoba empezaron a depender de lo que lograran recolectar o capturar en el agua. Peces, tortugas, aves marinas, lluvia acumulada en recipientes improvisados. La rutina de supervivencia quedó marcada por la exposición al sol, las tormentas y la falta de agua dulce. Con el paso de las semanas, el cuadro físico de Córdoba se agravó. El joven se enfermó luego de ingerir carne de ave en mal estado y dejó de alimentarse. El propio Alvarenga relató después que intentó asistirlo durante días en una embarcación cada vez más deteriorada. A los 5 días me entregué a Dios, dijo más tarde. La muerte de su compañero cambió por completo la travesía. Aparentemente, bueno, Alvarenga permaneció varios días junto al cuerpo antes de arrojarlo al mar y desde entonces el náufrago quedó solo, luchando a diario por mantener la lucidez, mientras el bote seguía a la deriva. La hidratación fue uno de los desafíos centrales. Alvarenga dijo que recurrió a su orina y a sangre de animales marinos para evitar el colapso. Se alimentó de carne cruda y agua de lluvia almacenada, sobrevivió con peces crudos, tortugas, aves pequeñas, tiburones y agua de lluvia, de acuerdo lógicamente a lo que declaró luego de su rescate. A medida que la deriva se prolongaba, el principal riesgo dejó de ser solo físico. El aislamiento absoluto abrió un frente psicológico igual de severo. Sin relojes, sin calendario y sin señales estables del exterior, José Salvador Alvarenga desarrolló una referencia mínima para no perder por completo la dimensión del tiempo. ¿Cuál fue? Contar los ciclos de la luna. He mirado la luna crecer y menguar durante más de un año, describió el pescador mientras atravesaba soledad, desesperación y pensamientos suicidas, ¿no? La observación del cielo operó como una forma de ordenar los días dentro de una experiencia sin puntos de apoyo. El conteo lunar no modificaba el hambre ni el desgaste físico, pero le ofrecía una estructura mental básica, ¿no?, para resistir. El dato también ayuda a dimensionar lo que fue la duración del viaje. Desde la salida, en noviembre de 2012, hasta la llegada a tierra, el 30 de enero de 2014. 438 días. El pescador apareció en las Islas Marshall, tras haber quedado a la deriva a unos 10.000 kilómetros de la costa mexicana. Una distancia que, bueno, distintas reconstrucciones ubicaron hasta en 10.800 kilómetros, según la posible trayectoria de las corrientes del Pacífico, ¿no? En ese periodo, la embarcación sufrió cambios bruscos de clima, noches sin resguardo y largos lapsos sin avistar otros barcos. El agotamiento físico se sumó a una rutina extrema, sin margen de error. ¿Cuál era? Conseguir alimento, almacenar agua y sobrevivir un día más. Increíble. El final de naufragio llegó cuando Alvarenga distinguió tierra y abandonó la embarcación. Alcanzó la costa de un islote del atolón Ebon, en las Islas Marshall, donde dos habitantes de la zona lo encontraron exhausto el 30 de enero de 2014. Para ese momento había cruzado una vasta porción del Pacífico en una de las derivas más largas verificadas en una pequeña lancha de pesca. Bueno, la aparición generó dudas iniciales por la magnitud del relato, aunque el caso ganó luego el respaldo, ¿no?, con el paso del tiempo. La distancia estimada de hasta 10.800 kilómetros convirtió su historia en un caso excepcional dentro de los antecedentes conocidos de supervivencia en el mar. Alvarenga regresó a El Salvador el 10 de febrero de 2014. Bueno, tuvo controles médicos, exposición pública, secuelas emocionales, ¿no?, por el aislamiento. Contó su experiencia en entrevistas, incluso escribió un libro, relató el impacto al volver. La travesía iniciada como una pesca frente a la costa de México, sin dudas, se convirtió en un episodio que seguimos internacionalmente y en un testimonio extremo de lo que es la resistencia humana. Así que es una historia que nos había quedado pendiente compartir con Fabián ayer, y me parecía que hoy era cuando. La de este hombre que contaba los ciclos de la luna para no perder la noción del tiempo, para no volverse loco, mira, básicamente. 438 días a la deriva. 1:16. Aquí nos quedamos hasta las 6. Me quedé pensando, ¿no? A veces una brújula viene bien, ¿no? Qué lindo eso. Digo, alguien me regaló una hace unos días y eso me hace sentir un poco más segura. Beso grande para Alejandro, que está por allí en Coluel Caique, provincia de Santa Cruz. Genia de las genias, Sonia. Aquí estoy. Gracias por acompañarme siempre. Me encanta disfrutar de la Discoteca Nacional desde tempranito. Bueno, Ale, será un placer acompañarte. Qué lindo. Es compartido. Hola, Sonia, atento y escuchándolos. Mejoras para Fabián, nos escribe José Luis desde Gálvez, allí en la provincia de Santa Fe. Nazareno Merino, nuestro amigo camionero de Chivilcoy, también se va sumando por aquí. Buenas noches, genia. Volviendo de Comodoro Rivadavia, fiel a tus madrunoches. Vamos todavía. Pásate algo por Manceros. Nazá, dalo por hecho. En un ratito nada más. Porque se viene la música de nuestra tierra. Junto, en este caso, a Carlos Di Fulvio, Tomás Lipán y Peteco, junto a Jacinto Piedra.
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Ahí teníamos a Peteco Carabajal junto a Jacinto Piedra, el dúo santiagueño y hermano Cacuy, Tomás Lipán antes con un carnavalito de Máximo Gregorio Puma, Mamacoya y Carlos Di Fulvio había pasado con su chacarera Cerro Salamanca. 1:27 en la República Argentina, y hace un ratito nuestro amigo Nazareno, camionero, oriundo de Chivilcoy, que anda por allí recorriendo las rutas argentinas, nos sugería algo por los manceros santiagueños. Así que para vos, Nasa, esta polca de Pablo Truyén y Onofre Paz, piensa que ña.

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qué lindo es poder recorrer, ¿no?, nuestra geografía, en este caso a través de una zamba. Situada a 17 kilómetros de la capital, la Cuesta del Portezuelo es el punto geográfico referencial de Catamarca. Por ella se asciende al Cerro Ancasti y se tiene una visión panorámica de todo el Valle Central. Por el camino, el turista contempla en el recorrido la Iglesia de la Chacarita, el Camino de la Virgen, el Monumento a Felipe Varela y la Iglesia de San Isidro. En la Villa del Portezuelo, los turistas saborean algún dulce o compran alguna artesanía y quizás alguien hace sonar en su guitarra este poético tema del Polo Jiménez, cuya primera estrofa tiene acentos machadianos, ¿no?, que recuerdan algunos de sus poemas más famosos. Entre las innumerables versiones, por aquí, nosotros hemos seleccionado la de los chalchaleros. Paisaje de Catamarca, en la Discoteca Nacional.

7. Un poquito de geografía también, ¿no? Para quienes no tenemos la dicha de conocer todas las provincias, todos los rincones de nuestra patria, a veces nos nutre el hecho de compartir una bonita zamba, como en este caso. Y hablando de Catamarca, nos vamos hacia allí, donde el cielo está despejado, la temperatura es de 20 grados 8 décimas, la humedad del 51%, y el pronóstico está indicando, mira, y porque invita realmente Catamarca a ser visitada. Una máxima de 30 grados hoy, con cielo despejado durante todo el día. 20 grados 8 la actual, me voy a Salta, donde el cielo también está despejado. 11 grados una décima, esa es la temperatura en este momento en la capital del Salta, 78% la humedad, y la máxima para hoy está prevista en 29 grados. También se espera cielo despejado durante todo el día en Salta. Y mañana jueves una máxima de 32. Me voy a Neuquén, donde el panorama es totalmente diferente. Ahora el cielo está parcialmente nublado. La temperatura es de 12 grados 6 décimas. Hay alerta amarillo por vientos fuertes en Neuquén hoy. Se espera una máxima de 17 grados y pronóstico de lluvias aisladas desde la madrugada y también durante la mañana. Sigo paseando, me voy a Paso de la Patria, en Corrientes, donde el cielo está ligeramente nublado y la temperatura es de 15 grados 3 décimas. La humedad, 76%, y se espera una máxima de 27 grados hoy, con cielo parcialmente nublado. Mientras tanto, por la Ciudad Autónoma de Buenos Aires, el cielo está mayormente nublado, la temperatura es de 12 grados 8 décimas, 71 el porcentaje de la humedad, y se espera una máxima de 19 grados. Alguien me preguntaba por allí, ¿cuándo afloja el frío? Bueno, te digo, hoy máxima 19, mañana máxima 18, viernes y sábado, inclusive el domingo, máximas de 17, y así seguirá el termómetro estacionado, entre los 17 y los 18 grados, hasta el martes próximo inclusive. Así que de todas maneras vamos a ir siguiendo paso a paso lo que vaya sucediendo. Por lo pronto, a 20 minutos de las 2, voy a saludar muy especialmente a Juan de Dios, del barrio Santa María 2, allí en la provincia de Salta. Sonia, ¿cómo estás? Aquí acompañándote como siempre. Que tengas un día lleno de bendiciones. Gracias, Juancito. Un beso enorme para vos. Bienvenida, gracias por venir, muy pero muy buena madrunoche, Sonia, por fin aquí estoy acompañándote como siempre. Gracias, gracias por estar vos también haciendo lo propio, Miguel, desde Albardón, allí en la provincia de San Juan, me encanta. Hola, buenísima madrunoche, Sonia, llegué tarde, pero nunca es tarde para escuchar la Discoteca Nacional, es un placer. Qué buen ritmo estamos teniendo. Ahora, además de sin dormir, ¿nos querés tener bailando? Y sí, imagínate. Esa es la idea, Griselda. Un beso grande, mi reina, ahí en San Rafael, siempre fiel a nuestras madrunoches. Buena madrunoche, Sonia y equipo de la Discoteca Nacional. Que Fabián se recupere prontito. Te deseo un hermoso programa. Bella música, gracias totales desde Jujuy. Muchos cariños y todo mi amor, Tití. Mortal el tema, Sonia, Mon Laferte y los Auténticos Decadentes. Gracias por este mimo al cuore. Tití, qué lindo, coincidimos en el gusto musical, me encanta. Hola, señora Sonia, atento, acompañándolos como siempre. Mejoras para Fabián, nos escribe José Luis desde Santa Fe. También se va sumando Juan Manuel desde San Miguel de Tucumán. Muy buenos días, Sonia querida, buen miércoles para todos. Bendiciones. Buena música, gracias por la compañía, la locución y los recuerdos. Me gustan muchos los recuerdos en la música. Gracias por eso. Gracias a vos, Juanma. Por aquí nos llega otro mensaje, en este caso desde Salta. Mirá, desde Chicoana. Muy buena madrunoche, gente linda, Sonia, compañeros de madrugadas. Los acompaño hasta las 6. Gustavo, ¿qué pasó con Fabián? Sonia. Bueno, lo decíamos, finalmente cayó preso de la fiebre, de la gripe, así que Dios mediante prontito, ya cuando esté recuperado estará por aquí. Gus, gracias, gracias por preguntar. Hola Sonia, buena madrunoche, ¿cómo estás? Siempre acompañándote, aguante la discoteca y pronta recuperación para Fabián. Abrazo, nos escribe Luisito, nuestro amigo camionero de Malargüe, allí en Mendoza. Y uno más, vuelvo a Santa Fe. Sonia, buena madrunoche, soy Marcos, de Ibarlucea.
un gusto escucharte. Por una pronta recuperación de Fabián, gracias por la compañía y la buena música. Bendiciones, besos y abrazos. En ese orden son retribuidos. Marcos, las bendiciones, los besos y los abrazos también para vos. En un ratito charlamos y les recuerdo cuándo, dónde y cómo ver la luna de sangre. Porque se viene el eclipse lunar de agosto 2026. Ahora, paseo por el mundo a través de la música.

Momento ultra sensible, pasadito por el mundo, a través de la música, en la discoteca nacional. Cuántas vivencias, ¿no?, afloran cuando uno escucha a Javier Solís con Esclavo y Amo, a Pedro Vargas con María Bonita, a Olga Guillot con Cuenta conmigo, de Chico Novarro, o a Iri Gourmet y Los Panchos, cuando vuelva a tu lado, de María Grever. Y si les parece, para ir poniendo punto final a otra hora compartida, una versión renovada de uno de los clásicos del gitano, Sandro junto a Il Volo, Penumbras.

Vamos, tratando de estar mejor junto a Diego Torres, abriendo la hora. 4 minutos y se fueron de las 2. Señoras y señores, bienvenidas, bienvenidos al horario habitual. Ahora sí, de la Discoteca Nacional. Esta historia la arrancamos tempranito, ¿no? Minutos después de las 0 del miércoles 26 de agosto de 2026, en ocasión de la ausencia de Fabián hoy. Estaba leyendo por allí un mensaje de Beatriz de Paraná. Era como escucharla a mamá Marta, ¿no? Retándolo a Fabián. Claro, entrena, anda en pantalón corto, transpira y aquí tiene las consecuencias. Este muchacho no gana para sustos. Te juro que así lo interpreté. Y tenés razón, Beatriz. Yo le voy a pasar este reto a Fabi, obviamente, en un ratito nada más. ¿Cómo va la vida por ahí? Bienvenidas, bienvenidos, quienes se van sumando a partir de este momento al aire de Radio Nacional. Es un placer recibirlos con los brazos abiertos en nuestra discoteca extra larga. Gracias a quienes nos vienen acompañando, ¿no? Desde el arranque y a quienes por aquí van agradeciendo, ¿no? Estos momentos especiales que buscamos generar a través de la música, como Víctor desde Bécar, ¿sí? Con respecto a ese bloquecito con Javier Solís, con Pedro Vargas, con Olga Guillot, con Eddie Gourmet y los Panchos, y con Sandro junto a Iluolo, nada más y nada menos. Mi mamá emocionada también por allí, cantando todas las canciones en ese bloquecito sensible, así que es un mimo al alma saberlos a todos en sintonía. Hasta las 6 nos quedamos, paseando por el país, a través de la música. Tengo por aquí un beso grande para Luchito, a propósito, que nos está escuchando en Tierra del Fuego. Hola, Morocha Infernal, hermoso miércoles para vos, por acá en el campo, hermosa noche. Un saludo al compañero, el capitán. Gracias por la compañía de siempre. Lucho, gracias a vos, al capitán, lógicamente. Siempre es un gusto acompañarlos allí, haciendo patria en la isla. Y hablando de la isla, todo tiene que ver con todo, porque Lucho me dio pie para contarles que ahora vamos a seguir disfrutando de nuestra música, porque se viene una banda que se formó en Ushuaia hace algunos años, allá por el año 2013, compuesta por Ariel Durán, Fernando Singolani, Gabriel González. Por allí también hacen sus aportes Federico Dalmolín y Leo Viturro. Voz en off en la Discoteca Nacional y Sur Vigente.

Tremenda la vigencia de los airbags. Casi 27 años de carrera desde aquel, la partida de la gitana de los años, casi de los finales de los 90, ¿no? Aquí los teníamos con Cae el Sol. Antes, Jorge Drexler, Todo se transforma. 2:19 en la República Argentina, y claro que sí, nada se pierde, todo se transforma. Y si no, decíselo a Elon Musk, que tiene claro cuándo será el fin del celular. En 5 o 6 años, nada más. Para el CEO de Tesla, la inteligencia artificial va a reemplazar funciones que hoy cumplen los teléfonos móviles. ¿Qué me contás? Así que toma nota de nuestro WhatsApp antes de que llegue el colapso, ¿sí? 11-3-870-74-85. Elon Musk anticipó la desaparición de los celulares. Fue, bueno, en una entrevista donde aseguró que los teléfonos móviles, tal como se conocen en la actualidad, tienen muy poco tiempo de vida. Según su visión, en un plazo de 5 o 6 años, es decir, hacia 2030, 2031, estos dispositivos serán completamente obsoletos y reemplazados por tecnología basada en inteligencia artificial. Musk no solo plantea el fin del teléfono móvil tradicional, sino que describe en detalle el tipo de dispositivo que, en su opinión, va a tomar la posta. La propuesta rompe con los sistemas operativos rígidos y pantallas saturadas de aplicaciones que reinan hoy en el sector. El calendario que Elon Musk maneja para el final de los teléfonos móviles es claro, aproximadamente en 5 o 6 años, es decir, antes de 2031, estos aparatos dejarán de ser relevantes en la vida diaria. Fue enfático el empresario, ¿no?, al afirmar que para esa fecha la humanidad habrá dado el salto hacia formas de interacción mucho más avanzadas gracias a los progresos en inteligencia artificial y conectividad. Falta, pero cuando querés acordar, estamos ahí, mirá, cambiando nuevamente de década. 2:21 en la República Argentina, beso grande para Héctor, que nos está escuchando por allí en Córdoba. Muy, pero muy buena madrunoche, Sonia. Es una emoción estar contigo en cada amanecer. Ah, qué lindo, muchas gracias, Héctor. Gracias, gracias por acompañar cada comienzo de día. ¿Qué pasó que estás sola? Yo por aquí, junto a tu compañía en esta madrunoche. Gracias por acompañarme, como siempre, Oscarcito, en Del Viso. Habíamos comentado que Fabi está con unas nanas, ¿sí? En Camucha, así que seguramente ya el próximo lunes se esté reincorporando por aquí. Muy buena madrunoche, siempre en compañía y sintonía, nos escribe Analía desde María Grande, provincia de Entre Ríos, allí presente, como siempre. Ricardo, nuestro cocinero neuquino, por fin te puedo escuchar mientras estudio gastronomía por internet. Gracias, Richard. Beso enorme, enorme para vos. Horacio y Dorita se van sumando también desde Quemú, provincia de La Pampa. Mira, desde bien temprano. Gracias, gracias por acompañarnos siempre. Nos encanta la variedad musical. Gracias por nuestro folclore. Te queremos a ustedes. Muchísimas gracias por acompañarnos. Hola, buenas noches, dama de la madrugada. Una petición, si se puede pasar la nostalgiosa por los chalchaleros. Es cuando va un salteño a Buenos Aires. Por favor, saludos, abrazo grande desde el norte. Eduardo, nuestro amigo veterinario de la provincia de Salta. Qué lindo, Edu, por supuesto, que vamos a sumar esa historia contada y cantada por los chalchas, la nostalgiosa. Hola, Sonia, acá haciéndote compañía desde la distancia, desde el Parque Los Alerces. Lindo el folclore que estás pasando. Abrazo, Néstor. Muchísimas gracias, Néstor. Es un gusto acompañarte. La flaca Esther también se suma desde Salta. Hola, Sonia, buena madrunoche. Acá Iván de Comodoro.

luego, soy Eduardo, camionero de Escobar. Todavía sigo esperando carga. Bueno, Edu, buen viaje, buena ruta, ¿sí? Cuando cargues, allí estaremos nosotros dispuestos a acompañarte. Un tramito en las rutas argentinas. Besos. Oscar, desde Merlo también se suma también. Querida compañera, hoy de a una, muy buena madrunoche, nuevamente contigo. Alegrón inmenso estar en sintonía. Besos. Gracias. Gracias por estar cada madrunoche junto a nosotros. Bendiciones a montones. Gracias a vos, Oscar, por acompañarnos también. Uno más. Buenas noches, mi querida familia de Nacional, mi querida Sonia. Hoy camino a Mendoza y, lógicamente, toda la noche juntos. Como creo, si no calculo mal, hace 5 o 6 años, desde cuando compartías aire con Claudio. ¡Upa! ¡Qué lindo! No recuerdo el apellido. Claudio Orellano. Diego, un abrazo bien fuerte con mi bombón Antonella. Nos dice, bueno, allí Dieguito, nuestro compañero oriundo de Bransen, hoy acompañado por su amor, también recorriendo las rutas argentinas y escuchando la Discoteca Nacional. ¡Qué lindo, qué lindo eso! Por favor. Somos un montón, muchos más que dos en esta madrunoche de miércoles. Acordate que en un rato tenemos la materia de Don Luis, ¿sí? Imperdible, imperdible, como cada madrunoche, nunca deja de sorprendernos, ¿eh? Hoy me parece que la historia viene por el lado eclesiástico, nos va a contar alguna historia que la tiene como protagonista a una monjita, que tuvo algún desperfecto con su vehículo. Ya me anticiparon, ¿viste? De qué se trata. Habemos una bonita historia por compartir minutos después de las 3. Habemos un súper especial de música surera, un encuentro, un frente a frente imperdible a partir de las 4. Bueno, en un ratito nada más les cuento de qué se trata. Ahora llegan ellos, Soledad, Abel, tocando al frente.

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¡Tremenda letra! Ahí la teníamos a Zoe Gotuso con Camionera, ¿eh? Una canción que sin dudas nos transportó, nos llevó a recorrer nuestras rutas. A propósito, yo quiero saludar y dedicar, ¿no?, regalar este tema a Juan José, que está llegando a Trenquelauquen, va rumbo a San Luis por la ruta 33. Bueno, muchísimas gracias, Juanjo, por hacernos saber que allí vamos acompañándote. Bueno, a Diego, nuestro amigo camionero de Bransen, que también está por allí escuchando Radio Nacional. A Claudio, otro amigo transportista, oriundo de Villa Pueyrredón, que nos han dejado sus mensajes en nuestro WhatsApp. Gracias, gracias enormes. Y escuchándola recién a Zoe Gotuso, ¿no? Cuando contaba y cantaba que había pintado un corazón pensando en ella, ¿no? En el parachoque del camión, empecé a recordar algunas de esas frases de camión. A mí me gusta mucho cuando me toca viajar ir leyéndolas, y si puedo tomar nota de ellas, mucho mucho mejor. Hay una que no voy a olvidarme nunca, que es una de las que más me gustó haber leído alguna vez en un camión. Los mates más dulces que tomé en mi vida son los que compartí. Los mates amargos que compartí con mi viejo son los más dulces que tomé en mi vida. Me quedó ahí como... Ahora se me había traspapelado en la mente, pero la idea era esa, ¿no? Que de alguna manera me la apropié, de alguna manera la sentí mía también. Pero bueno, es bellísimo eso de ir leyendo las frases de camión en las rutas argentinas. 2:38. Besos para José, que nos está escuchando allí en Gualeguaychú. Gurisa, hoy salió su majestad el sol, como dijo el mister. Festejemos. Salud, salud por esa evocación al Indio Solari. José, gracias. Gracias por acompañarnos. Por aquí Oscar se suma también. Buena madrunoche, Sonia. Como siempre, todo excelente. La música, las historias. Bendiciones a montones. Oscar de Tortuguitas, estoy trabajando en Pilar. Un placer acompañarte, Oscarcito. Gracias. Gracias por elegirnos. Jorge de Neuquén también se está sumando. Como cada madrunoche, presente en la Discoteca Nacional. Nada que agradecer, Emma querida, qué lindo, bellos temas estos que nos estás haciendo oír. A nosotros nos gusta, nos gusta y mucho cuando acertamos en la elección de la música. ¿Cómo creo que va a suceder en este caso? Vamos a recorrer parte de nuestra Argentina profunda en el comienzo junto al Chango Spasiuk.

Ahí estaba Quique Ponce con la zamba, que le pertenece junto a Argentino Luna, Gallito del Aire. Antes, José Simón pasó con Churito, de Raúl Salaverón y Simón, y habíamos escuchado al Tango Espaciuc con Viejo Caballo Alazán, de Héctor y Félix Chávez. Estamos a 10 minutos, apenas de las 3. ¿Qué les parece un cierre de hora a pura música ciudadana?

0: ¡Qué lindo bloquecito de música ciudadana! Me encantó encontrarte en la pista, ¿eh? Para ir poniéndole punto final a otra hora compartida en la Discoteca Nacional. Habíamos escuchado a Raúl Verón en la orquesta del maestro Miguel Caló en un tango de Armando Valiotti y Santiago Adamini, Trasnochando. Luego cantó Armando Laborde en la orquesta de Juan D'Arienzo, de Puro Kurda, de Carlos Olmedo y Abel Aznar. Y recién era Enrique Campos en la formación del maestro Ricardo Tanturi con la uruguayita Lucía, de Eduardo Pereira y Daniel López Barreto. Segundos para llegar a las tres. Nos informamos y les cuento una bonita historia de amor, la de Karen Boyer y Gene Wilder. Cuando la noche invite, cuando la noche convide.
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2: Las 3 de la madrugada en la República Argentina. El presidente Javier Milei se reunió con legisladores de La Libertad Avanza. El titular del Poder Ejecutivo remarcó la necesidad de defender las ideas de La Libertad y evitar caer en planteos populistas. En tal sentido, destacó, el rumbo que lleva adelante el gobierno es el camino correcto para transformar la Argentina. En ese sentido, reafirmó la consistencia de las políticas implementadas y la importancia de sostenerlas frente a los distintos desafíos políticos y económicos. Caso Loban, sobreseyeron a los 8 principales acusados por el delito de trata en el caso por la desaparición del niño. La medida fue adoptada por la jueza federal de Goya, Cristina Poser Penso, que siguió la hipótesis investigada desde los primeros días posteriores a la desaparición. La decisión alcanza a Victoria Cailiaba, Carlos Pérez, Walter Macién, Laudelina Peña, Antonio Benítez, Daniel Fierrito Ramírez, Mónica Migliapi y Francisco Méndez. Causa a Cuadernos, un exgerente de Techint dijo que pagó coimas a Barata. Se trata de Héctor Zabaleta, quien declaró en el juicio que investiga el pago de coimas de contratistas del Estado a funcionarios en los gobiernos kirchneristas. El exdirectivo de Techint declaró como testigo y aseguró que pagó $1 millón en coimas al ex subsecretario de Planificación Federal, Roberto Barata. En la ciudad de Buenos Aires y alrededores, temperatura 12 grados 6 décimos, cielo mayormente nublado, humedad 71%. En tanto, rigen dos alertas naranja para el oeste de la provincia de Mendoza. Uno es por nevadas y el otro por lluvias.
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Karen Boyer conoció a Gene Wilder porque él quería aprender cómo se comunicaba a una persona que no podía oír. Casi 3 décadas después, ella debió aprender a comprenderlo cuando el Alzheimer comenzó a quitarle las palabras. Era 1989. Gene se preparaba para interpretar a un hombre sordo en la película Ciegos, Sordos y Locos, y acudió al consultorio de Karen, una especialista del habla que trabajaba con personas con dificultades auditivas. En aquel momento, el actor estaba casado con Gilda Radner, quien atravesaba la etapa final de un cáncer de ovario. El encuentro con Karen fue profesional. Luego de la muerte de Gilda, Gene volvió a buscarla y la relación entre ambos comenzó a crecer. Se casaron en 1991. Durante los siguientes 25 años, viajaron, jugaron tenis, pintaron acuarelas y construyeron una pista en el jardín para bailar bajo las estrellas. Gene ya era conocido por Willy Wonka y la fábrica de chocolate, los productores y el joven Frankenstein. Pero su vida junto a Karen transcurría en gran medida lejos del personaje excéntrico que el público conocía. Los primeros cambios parecían demasiado pequeños para anunciar una enfermedad. Un día reaccionó con una dureza inusual hacia su nieto. Durante un paseo en bicicleta creyó que iban a chocar contra unos árboles que estaban lejos. En una reunión, alguien mencionó el joven Frankenstein y Gene no consiguió recordar el título de una película que él mismo había escrito y protagonizado. Tuvo que representarla con gestos para que los demás entendieran. Los estudios médicos detectaron primero un deterioro cognitivo leve, y con el tiempo, el diagnóstico fue Alzheimer. Karen observó su avance durante aproximadamente 6 años. La enfermedad afectó la memoria, la percepción de las distancias, el lenguaje y finalmente acciones sencillas que antes no requerían ningún esfuerzo. Cuando Jean dejó de manejar correctamente los cordones de sus pantalones, ella los retiró. Cuando se lastimó la muñeca tratando de quitarse el reloj, ella guardó el reloj. Cada modificación hacía su vida un poco más segura, pero también confirmaba que otra capacidad se estaba apagando. Karen decidió cuidarlo en casa, primero en California y después en Connecticut. La tarea ocupaba el día y también la noche. Debía anticipar peligros, organizar rutinas, vigilar sus movimientos y aparentar tranquilidad incluso cuando sentía que su compañero se alejaba lentamente. Gene todavía conservaba parte del humor que había definido su carrera. En una ocasión, cayó en el patio y no pudo levantarse. Después de luchar durante varios minutos, miró hacia un público imaginario y anunció, con voz teatral, que regresaría en un momento. Su familia decidió mantener el diagnóstico lejos de la prensa. Gene no quería que los niños, que todavía lo reconocían como Willy Wonka, escucharan inmediatamente hablar de una enfermedad que no podían comprender. Prefería que aquel encuentro continuara produciendo una sonrisa.
El Alzheimer le quitó mucho, pero no llegó a borrar por completo su carácter ni el reconocimiento de las personas más cercanas. Karen afirmó que su esposo nunca olvidó quién era ella. Pocos días antes de morir ocurrió algo inesperado. Jean, que llevaba tiempo sin caminar solo, atravesó la cocina y anunció que quería nadar. Entró en la piscina, avanzó apenas un par de brazadas y realizó el mismo movimiento de siempre para sacar el agua de sus oídos. Luego regresó a la cama. El 29 de agosto de 2016, Karen permanecía acostada junto a él. Jean llevaba varios días sin hablar. Mientras sonaba una interpretación de Ella Fitzgerald, de Somewhere Over the Rainbow, abrió los ojos y miró a su esposa. Repitió que confiaba en ella. Después, le dijo que la amaba. Fueron sus últimas palabras. Tras su muerte, Karen decidió contar lo que había ocurrido dentro de su hogar. No lo hizo para transformar el cuidado en una historia perfecta, sino para mostrar la otra parte de la enfermedad. El agotamiento físico y emocional de quienes acompañan a una persona mientras pierde capacidades que antes definían su vida. También colaboró con organizaciones dedicadas al Alzheimer y permitió que imágenes de Willy Wonka fueran utilizadas en una campaña de concientización. La mujer que había ayudado a Jean a comprender la sordera utilizó después su historia para dar voz a cuidadores que suelen permanecer invisibles. El mundo recuerda a Gene Wilder por su risa, sus gestos y la imaginación de sus personajes. Karen conserva otro recuerdo, el de un hombre que cuando ya le quedaban muy pocas palabras, utilizó las últimas para decirle a la persona que lo había cuidado que todavía confiaba en ella.

hawaiano, Israel Kama Kawiwo, su ukelele y Somewhere Over the Rainbow. 3:18 en la República Argentina. Paseamos por el mundo a través de la música de la Discoteca Nacional.

0: Ahí teníamos la música junto a Cheyenne, bailando bachata, poniéndole un poquito de ritmo a esta madrunoche, en este paseo por el mundo. Antes, Donato y Estefano, mi Dios y mi cruz, y había pasado Gloria Estefan con Los años que me quedan. 3:30, mira qué prolijitos. Hacemos una pausa y a la vuelta, lógicamente, nos introducimos en la materia de Don Luis. Y les cuento además quiénes serán los protagonistas de nuestro especial de las 4.
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0: Ahí teníamos el cuyanito, qué lindo, Jorge Viñas ocupándose de Sandalio Castro y Florencio Orozco. 3:36 en la República Argentina, y qué lindo sabernos acompañados, ¿no?, en esta madrunoche de radio. Gracias a Dante, nuestro amigo camionero, oriundo de San Carlos de Bariloche, recorriendo las rutas argentinas, allí en nuestra Patagonia, siempre, siempre, siempre sintonizando la Discoteca Nacional. Buena ruta, querido amigo, gracias. Gracias por elegirnos una vez más. Se va sumando Laurito Ferreira, nuestro riojano amigo de González Catán, mi Sonia querida. ¡Buen miércoles! Pero gracias, gracias también por estar aquí presente. Buenas noches. Desde el Océano Atlántico te saludo. Soy Sergio, navegando en zona de pesca, a la altura de Bahía Blanca, debo llegar a la altura de Comodoro Rivadavia. Somos 15 tripulantes, pesquero de altura. ¡Vamos todavía! ¡Qué orgullo, qué placer, qué lindo se siente! A vos, Sergio, por supuesto, muchísimas gracias por escribirnos. Y lógicamente vaya desde aquí un abrazo bien fuerte a toda la tripulación, Buenos vientos para ustedes, queridos compañeros de travesía, y buena pesca, claro que sí. Gracias también por aquí a Luis Alberto Weingart, que se va sumando desde Algarrobo, escuchándote, querida Sonia, fuerte abrazo a la distancia. Besos para vos. Mi vida, me partiste el corazón, qué compañera, qué historia, qué lealtad. Las últimas palabras maravillosas de Wilder, y tú que lo has contado maravillosamente, me encanta, gracias. Oscar de Del Viso, haciéndose eco, ¿no?, de la historia de hoy, con la que invitó y convidó la noche, la de Karen Boyer y Jim Wilder, realmente, realmente, muy pero muy emotiva. Gracias, gracias Oscar por hacerte eco. Hermoso relato, Sonia, me encantó además cómo lo contaste, me encantó. Ricardo, de Joaquín B. González, allí en la provincia de Salta, muchísimas gracias. Hola hermosa, aquí estoy con vos hasta las 6, me gustó mucho la historia que contaste hoy y también la de ayer, la de Jimi Hendrix. Mira qué bien, Arielito de Zárate, gracias Ari. ¿Cómo me gusta esto? ¿Cómo me gusta cuando acertamos, no? Lo digo siempre, con una canción, con un intérprete o con alguna historia, la que solemos contar a las 3. Una historia a la altura del programa Amor del Más Puro. ¡Excelente! Nos escribe Jorge desde Aedo. Muchísimas gracias. ¡Ay, Sonia hermosa! Luego de escucharte contar esa historia tan triste, pero a la vez tan bonita, comenzó ese tema divino que me erizó la piel. Hace rato que no sentía tal emoción. Te escuché mientras hacía mis palabras habituales, con mucha atención. Bella historia. Sonia, abrazo enorme. Gracias de corazón, Mirta, nuestra amiga del barrio de Mataderos. Qué lindo, Mirta. Muchas gracias. Gracias por sumarte. Qué lindo madrusueño, Sonia, dama de mi despertar. Qué alegría arrancar el día con tu voz, que agiganta mi deleite de vivir. ¡Epa! Y hablame de motivar. Gracias a Camilo Zárate de Cañada de Gómez, a Osmar de Fray Ventos, allí en Uruguay. Miriam de Quilmes, hola mi querida Sonia. Gracias por la compañía de siempre. Gracias por la música. Me encantó el bloque de tangos de ayer con Jorge Falcón, con María Graña. Te deseo un lindo miércoles. Gracias, Miri. Lindo miércoles también para vos. Madrunoche, madruvida toda. Gracias por acompañarme siempre. Feliz vida, feliz futuro. El cielo es más celeste si me cubre un manto de nacional. ¡Qué lindo! ¡Qué impactante selección musical, Sonia! Gracias. Rubén Alegre, desde Paso de la Patria, allí en Corrientes, presente. Hola, Sonia, buena madrugada. Es un placer volver a escucharte. Gracias por tu compañía, por estar del otro lado. Aunque no te veamos, te sentimos. Un abrazo infinito. Envíale un saludo a Lucho, que tenga una buena jornada laboral, y un abrazo grande. Gracias. Gracias. Y, por supuesto, nos sumamos. Alberto, a tus condolencias, a los familiares, amigos y conocidos, además de compañeros de trabajo de los compañeros petroleros que han perdido la vida en el norte del país, como en Neuquén ayer en Vaca Muerta. Fuerte abrazo para cada uno de ellos que están pasando este momento de tristeza. Gracias, Alberto. Lógicamente nos sumamos, allí en Río Grande nos está escuchando nuestro amigo. Ignacio de Cerro Dragón también, allá en Comodoro Rivadavia, se suma. Hola, buena madrugada, noche. Sonia, como siempre, un placer escucharte acá trabajando. Hermosa noche, linda luna y más con tu compañía. Saludos y abrazos. Nacho, saludos y abrazos también para vos. Nos encanta acompañarte. A Juan Carlos de Pilar también. Sonia, buena madrunoche, como siempre, acompañándote y acompañándome en mi trabajo. Te cuento que la semana pasada estuve por Chaco visitando a mi familia y amigos. Volví con las pilas recargadas y, como siempre, disfrutando de la excelente música y las lindas historias. Hasta las 6 estoy. Linda semana. Gracias, Juan Carlos. Lo feliz que me hace que hayas tenido la posibilidad de reencontrarte con tus afectos. Beso enorme, enorme, enorme. Muy buenos días. Gracias por acompañarme siempre y por la respuesta a la gente por parte de la Discoteca Nacional. Sonia Ferraris, bueno, muchísimas gracias. Héctor Almirón, mira, desde la ciudad de Paraná se va sumando también. Un abrazo bien fuerte para vos y es un placer enorme responderles siempre en la medida de mis posibilidades. Rubén de Bahía Blanca, muy buena madrunoche, mis amigos. Sonia, ¿te acordaste de Jorgito Viñas? Siempre me acuerdo. Siempre Viñas se da una vuelta por nuestra discoteca. Abrazo fuerte. Hola, soy Mauricio de Guaymallén. Bienvenido, Mauricio. Otro amigo que se va sumando a nuestra discoteca nacional porque hay lugar para todo el mundo. Claro que sí. Llegó el momento. ¿Cuál? El de introducirnos en la matera de Don Luis, que nos va a contar esta historia. ¿Qué le pasó a esa monjita? Cuéntenos.
1: Así que venía una monjita por la ruta, manejando un auto. El auto entra a tironear. La monjita estaciona a la banquina, en la banquina, mejor dicho, y hace lo que hacemos todos los automovilistas. Levanta el capó para ver qué pasa. Cuando se da cuenta que no entiende nada, baja y vuelta. Y se queda en el medio de la ruta. En eso viene un señor con un furgón. Apurado el hombre porque traía cargas perecederas, traía embutidos y carnes para el restaurante de otro pueblo. Entonces la ve a la hermanita y dice, ¿qué le pasa, hermanita? Pero no sé, usted sabe que venía lo más bien. Y entró a toser el auto. Y se quedó. Bueno, dice, mire, yo apurado estoy porque tengo que llegar al otro pueblo, y sigue en horario, pero no la voy a dejar en la estacada. Así que estaciona el furgón, baja y hace lo que hace todo hombre que está acostumbrado a andar en la ruta, tiene la cancha lógica del hombre de ruta, ¿no? Va al tanque derecho y manda un palo hasta el fondo. Lo saca y seco. Dice, hermana, ni olor a nafta tiene este tanque. La hermana lleva la mano a la cara y dice, ¡ay, me olvidé! Usted sabe que me dijeron en el colegio que cargue y me olvidé. Bueno, mire, dice, yo nafta tengo, manguera también, si usted tiene cualquier cosita, cualquier recipiente, dice, yo, le doy un poco de nafta, por lo menos llega hasta el pueblo. Sí, yo, y ya se iba para el baúl, y dice, no tengo. Mire que cualquier cosa sirve, hermana, dice, aunque sea un termo, cargamos varias veces. No, vaya nomás, dice, vaya, usted está apurado. Pero, hermana, ya estoy con manguera, todo, ya... ¿Tiene o no tiene? Tengo, pero no tengo. Y se entró a poner colorada la hermanita. Entonces este hombre, apurado y además expeditivo, un hombre acostumbrado a problemas de ruta, va él decidido al baúl de la hermana y levanta. Y lo que a la hermanita la hacía sonrojar era que era, el recipiente era una pelela. Entonces pobre estaba... Y le dice él, pero... Hermana, dice, para una circunstancia así, déjese de embromar, también no hay que ser exagerada. Este es un trance que usted tiene que salir y cualquier cosa sirve, no se me ponga así, pues. Muy atento el hombre. Y bueno, pero a mí no sé qué me da, pero faltaba más, hermano. Y va y llena, hasta ahí. Entonces la hermanita le dice, bueno, miren, ya hizo bastante por mí, ¿eh? Déjeme, yo tengo embudo, yo voy a cargar. Pero no, hermana, dice, si hice 30 o 31, ¿qué problema hay? No, dice que usted tiene su problema, usted tiene que llegar, dice, y además no le agregue cargos a mi conciencia porque todavía va a llegar tarde y va a ser por culpa mía. Demasiado que me ha dado un asta y todo. Bueno, usted se arregla, hermana, ¿pero qué no me voy a arreglar? Y se va el hombre y queda la hermanita sola en el medio de la ruta. con la el embudo y el recipiente echándolo. En eso viene un camión por la ruta. El camionero venía. Y entra a mirar, ¿viste? La ve a la hermana y medio no quiere creer. Entonces va parando el camión y se le para justo al lado de la hermana. Baja el vidrio y le dice: hermana, está bien que tenga fe, pero no es para tanto, ¿eh?

Aquí estaba Laura Albarracín con esta chacarera de Homero Manzi y Oscar Alem. Aña Tuya es un lugar. Antes, Lorena Astudillo, la chacarera de Un Triste, de los hermanos Simón, y había pasado Georgina Hassan con Tierra Movida. ¿Y qué les parece ahora cerrar otra hora compartida en la Discoteca Nacional a pura música ciudadana?

0: A toda orquesta, punto final. A esta hora en la Discoteca Nacional escuchamos de vuelta y media la milonga de Máximo Barbieri y Héctor Varela por la orquesta de Héctor Varela. Recién Aníbal Troilo y a Pedro Mafia, un tango que Pichuco le dedicó al bandoneonista. Llegamos a las 4, nos informamos y se viene nuestro súper especial de hoy, Frente a Frente.
1: 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Las 4 de la madrugada en la República Argentina. El ministro de Economía, Luis Caputo, dará una conferencia de prensa en el Palacio de Hacienda para anunciar medidas económicas. La novedad se dio a conocer luego de la reunión de la mesa política encabezada por la secretaria general de la presidencia, Karina Milei, en Casa Rosada. Si bien evitó anticipar el contenido de las medidas, trascendió que Caputo anunciará a las 10 nuevas líneas de créditos. Cristian Aguadra expuso en la bicameral de inteligencia sobre el Plan Nacional de la CIDE. Bajo el hermetismo que establece la ley, ese cuerpo legislativo se reunió durante casi 3 horas con la presencia del responsable de la Secretaría. Aguadra presentó el informe anual de gastos reservados y los lineamientos del programa que lleva adelante la dependencia. Expulsaron de la Argentina un narcotraficante peruano. Se trata de Nick Alcalde, alias Yujo, que había sido condenado a 9 años de prisión por formar parte de la banda criminal liderada por Raúl Maigi Rivera. La organización operaba en el complejo Padre Mujica de Villa Lugano, llegaba a barrios del sur de la ciudad y tenía conexiones con la Villa 1114 del Bajo Flores. En San Martín de los Andes, provincia de Neuquén, donde escuchan Radio Nacional en AM 1440 y por la FM 92.5, rige una alerta naranja por lluvia y amarilla por viento. En la ciudad de Buenos Aires y alrededores, la temperatura es de 12 grados 4 décimos, el cielo está mayormente nublado, la humedad es del 71%.
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4 y 3 del miércoles 26 de agosto de 2026, y por aquí nos estamos reencontrando con quienes de a poquito se van sumando al aire de la radio, a Nacional, en todo el país. Así que la bienvenida, el abrazo a quienes nos vienen acompañando, ¿no? Desde que arrancamos la jornada con esta discoteca nacional extra larga, en ausencia de Fabián Codevila, y que se han quedado hasta este momento en sintonía. La bienvenida también a Mónica Gabriela Lisi, que a partir de este momento nos pondrá en el aire, se va renovando por allí el plantel de operadores, y nosotros quedamos paso a nuestro especial de hoy. Hemos ubicado un frente a frente, un encuentro de dos de los máximos referentes de la música surera en nuestro país. Por un lado, mi gauchito de la guarda, Omar Moreno Palacios, el hombre de Chascomús. Y por el otro, ella, una de las referentes femeninas justamente de la música surera en nuestro país. Recuerdo haberla presentado en alguna oportunidad como la surera en todas partes, ¿no? Parafraseándolo a Omar. Lucía Ceresani, la chica de Berazategui, provincia de Buenos Aires, en un frente a frente entonces lleno de historias de nuestra música surera. Omar Moreno Palacios, Lucía Ceresani, la provincia de Buenos Aires, haciéndose canción en nuestro especial de hoy. Espero que lo disfruten. En el comienzo, Omar nos cuenta y nos canta: ¿qué de inconvenientes para visitar La Pancha?

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0: Encuentro entre sureros en nuestro especial de la Discoteca Nacional. Ahí lo teníamos a Omar Moreno Palacios, allí estaba Lucía Cerisani, que me contaba alguien, la dama de Berazategui, ha sido convocada nada más y nada menos que para representarnos en Suiza junto a su hermano en un encuentro rural. Así que orgullosos desde aquí. A Omar lo escuchamos en Qué de Inconvenientes, Para Visitar la Pancha, Sencillito y de Alpargatas, Campos del Alma, Huella de Santa Rosa, Martín Pescador, Me Dejará Pasar, Otra Milonga Cualquiera, Piso de Tierra, Patio de Casa, Milonga Corralera, Domingo de Truco, Trampa de Seda, Nunca Te Dije Nada y de No Sé Dónde. A Lucía, en A Dónde Te Irás Milonga, de Marcelo Verbel y Roque Martínez, Cuequita del Desengaño, de Pampa y Cielo, de Víctor Velázquez, Ando por la Huella, de Argentino Luna, Hasta Tu Rancho, de Alberto Merlo, Patria, Remedio Pampeano y Tristeza de Luna. Huellas, milongas, gatos y rancheras, hoy con estos dos representantes, máximos exponentes, sin lugar a dudas, de la música surera, Omar Moreno Palacios, Lucía Cerisani. Sureros en todas partes, ambos. Estamos a segundos de las 5 de la madrugada. Esta es la Discoteca Nacional. Gracias a quienes por allí se van sumando. Qué lindo darles la bienvenida. En un ratito vamos a hacer la recorrida, como hacemos habitualmente, no solo a través del Servicio Meteorológico Nacional, sino también desde los mensajes que siguen llegando al WhatsApp Nacional. Ahora hacemos un alto en nuestra discoteca, porque hay que informarse. Nos cuenta lo que hay que saber a las 5, Fernando Pedernera.
1: 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Las 5 de la madrugada en la República Argentina. Diputados de La Libertad Avanza buscarán aprobar la reforma a la Carta Orgánica del Banco Central de la República Argentina y la Inocencia Fiscal Segunda. El primero de los proyectos prohíbe que la autoridad monetaria financie al Tesoro y busca preservar la moneda. En tanto, la segunda iniciativa elimina topes patrimoniales para exteriorizar dólares y refuerza garantías para atraer capitales al circuito formal. La Cámara de Diputados sesionará a partir de las 12 con un temario que también incluye un tratado de libre comercio entre el Mercosur y Singapur. El gobierno modificó la reglamentación de la ley de tránsito para validar homologaciones de vehículos estadounidenses. El decreto 796/2026 reconoce a la carta de moño azul como documentación suficiente para acreditar el cumplimiento de los requisitos de seguridad en unidades fabricadas bajo estándares federales de seguridad. Los fabricantes e importadores deberán informar de inmediato cualquier sanción o campaña de retiro de las autoridades de Estados Unidos y replicar esas acciones en nuestro país. El Ministerio de Economía aprobó la adhesión al RIGI del proyecto Ampliación de Compañía Mega. La medida beneficia a la sucursal dedicada de la firma para ampliar en 1.500 toneladas diarias la capacidad de producción de líquidos de gas natural del complejo industrial Mega. La inversión total asciende a 365 millones de dólares y contempla nuevas instalaciones en Loma La Lata, el poliducto hasta Bahía Blanca y la planta de fraccionamiento. En Chilecito, provincia de La Rioja, donde escuchan Radio Nacional en AM620 y por la FM102.5, rige una alerta amarilla por viento sonda. En la ciudad de Buenos Aires y alrededores, temperatura 11 grados 4 décimos, cielo mayormente nublado, humedad 77%.
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0: Está la pareja bailando lento, el tipo muy enamorado dice, cuando bailo con vos, siento que se me sale el corazón. Y la chica dice, fíjate bien, tiene corazón muy abajo.
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agradeciendo estar vivos un día más en la faz de la Tierra. Claro que sí, agradeciendo al sol, a la luna, a la lluvia, al mar. Agradeciendo poder abrazar, poder decir te quiero. Agradeciendo la música, agradeciendo el viento, poder cantar, tener este corazón que bombea siempre, siempre, ramitos de ilusiones. Agradeciendo que el aquí y ahora nos pueda encontrar en este rinconcito de la madrunoche, en este rinconcito del dial. Bienvenidas, bienvenidos. ¡Feliz miércoles para todo el mundo! Qué lindo sabernos por aquí todos, juntos y juntas, alrededor de este fogón imaginario, con forma de programa de radio, como dijo alguno de ustedes alguna vez. Es el 26 de agosto de 2026, Día Mundial del Actor. Y es en recuerdo de San Ginés, actor y notario romano, decapitado en el año 303 o 308, según diferentes fuentes históricas, por negarse a transcribir un edicto del emperador Diocleciano para perseguir a los cristianos. En Argentina, bueno, también se celebra el segundo lunes de mayo, pero bueno, hoy es a nivel mundial el Día del Actor. También se celebra el Día Internacional contra el Dengue, instituido por la Organización Mundial de la Salud, y fue para crear conciencia en la prevención de esa enfermedad transmitida por mosquitos. Se calcula que un tercio de la población mundial está bajo riesgo directo de contraer dengue. Además, y es una buena ocasión para ponerla en práctica, ¿no? Es el Día Nacional de la Solidaridad. Es en homenaje al natalicio de la Madre Teresa de Calcuta. Fue instituido en 1998 mediante el decreto 982. Se eligió el 26 de agosto por cumplirse el nacimiento de Agnes Gonya Boyacchu, la Madre Teresa, allá por 1910. ¿Qué es lo que se busca? Bueno, promover la participación ciudadana, la responsabilidad social y, por sobre todas las cosas, la ayuda al prójimo. Reflexionemos sobre la empatía y la acción comunitaria. 5:10. ¿Cómo va arrancando esta jornada climatológicamente hablando? Al menos por la ciudad autónoma de Buenos Aires, con cielo mayormente nublado, con 14 grados 6 décimas de temperatura, 77% la humedad, 1010 decimal 8 hectopascales la presión y con viento del norte a 12 kilómetros en la hora. Dos cosas. Por un lado, atenti con los nervios. Viste que con el viento del norte dicen que los cables pueden llegar a hacer algún cortocirculito, diría mi papá. Por otro lado, por esta parte del mapa, va a subir la temperatura, ¿sí? Unos graditos con respecto a días pasados. Si bien mañana se espera un jueves de paraguas, no va a descender la máxima. Para hoy se pronostican 19 grados de temperatura máxima con cielo parcialmente nublado. Para mañana, lo dicho, tormentas aisladas desde las primeras horas del día hasta la tarde inclusive, con una mínima de 14 grados y una máxima de 18. Y los valores se van a mantener ahí. Entre 17 y 18 grados, las máximas, insisto, en la ciudad de Buenos Aires y alrededores, hasta el martes próximo, inclusive. En un ratito, lógicamente, paseo por el país. Ahora lo hago por regiones. El pronóstico, por ejemplo, para el NOA, noroeste argentino, Jujuy, Salta, Tucumán, Catamarca, Santiago del Estero y La Rioja, se espera cielo parcialmente nublado con máximas de entre 25 y 30 grados. Vientos del oeste con posibles ráfagas y sonda en zonas precordilleranas. En el NEA, Formosa, Chaco, Misiones y Corrientes, se espera cielo parcialmente nublado, ambiente cálido con máximas superiores a los 30 grados. Por la región de Cuyo, Mendoza, San Juan y San Luis, el pronóstico está indicando cielo nublado, viento sonda con ráfagas intensas, puntualmente en San Luis, temperaturas en ascenso y posibles nevadas en las zonas altas del sur de Mendoza. De hecho, está vigente una alerta naranja, justamente por nevadas en la cordillera de Mendoza. En el centro de la patria, Córdoba, Santa Fe, Entre Ríos, Buenos Aires y La Pampa, cielo parcialmente nublado con vientos leves del noreste. Y en la Patagonia,
Neuquén, Río Negro, Chubut, Santa Cruz y Tierra del Fuego, lluvias persistentes y fuertes, con la alerta naranja en el oeste de Neuquén y nevadas en altura. Así que ambiente frío por nuestra Patagonia también, el pronóstico por regiones en la discoteca nacional. 5:13, hoy qué rico compartir los primeros mates del día, mientras les cuento cómo sigue el calendario de pagos de ANSES. Hoy, miércoles 26, se pagan jubilaciones y pensiones que superen los haberes mínimos a quienes tengan documentos terminados en 2 y 3. También se abona la prestación por desempleo a beneficiarios y beneficiarias con DNI concluidos en 4 y 5. Dicho esto, voy a saludar a Oscar Suárez, de Los Ralos, allí en la provincia de Tucumán, que se va sumando. Gracias, gracias por las cosas lindas que nos decís. ¡Qué lindo! ¡Madrusueño! ¡Cómo canta esa niña! Voz estridente y cautivante con su guitarra, en referencia a Lucía Ceresani, nos escribía Camilo Zárate, desde Cañada de Gómez. Gracias, amigo. Me gustan los sureños, ambos dos. Oscar de Del Viso, vamos todavía. Buena madrunoche, querida Sonia. Te escuché desde la historia que contaste a las 3. Gracias, gracias por acompañarme. Elenita Belloso, desde Viedma, como siempre, allí en Río Negro presente. Gastón de Gualeguaychú. Mirá, tempranito nos escribió. Me sumo a los del club de las 4:30. Buen día, Sonia. Saludos. Gastón, bienvenido. Es un placer acompañarte. Sonia, te cuento que se agregaron dos amigas a la discoteca nacional. Les gusta mucho la música que pones en el aire. Son Juanita Roldán y Anita Alvarelo, de Quemú Quemú. Te quieren. ¡Uy, qué lindo! Esto nos lo escribe Horacio, de Quemú Quemú, provincia de La Pampa. Así que Juanita Roldán, Anita Alvarelo, bienvenidas. Es un placer acompañarlas. Hola, Sonia. Como siempre te digo, no te abandono. Simplemente, a veces, me dormito. Sos la mejor. La Discoteca Nacional, genial. Falcón, los tucutucu, todo. Me encanta lo variado. Abrazo enorme. Juan, de Villa Constitución. Juan nos escucha a través de Radio Nacional Rosario. Fontana Rosa, gracias. Juancito, un abrazo bien fuerte para vos. Hablando de la provincia de Buenos Aires, mirá quién llega. Buena madrugada, acá estamos escuchando música y a la mejor locutora. Gracias, un gran abrazo desde Olavarría. José, bienvenido, un placer acompañarte. Buena madrunoche, Sonia y equipo, excelente la discoteca. Soy Pedro de Resistencia, provincia de Chaco, reportándose. Con cielo despejado y 14 grados, mirá, por allí en Resistencia. Gracias, Pedro. Buen día, hermosa. Gracias, gracias. Fabuloso el programa de hoy. Te vengo escuchando desde la una. Teco, desde General Pacheco también, en la provincia de Buenos Aires. Muchísimas gracias, Tequito. Claro, estos días, para quienes se van sumando, arrancamos a la cero. La discoteca nacional extra larga en ausencia de Fabi Codevilas, bueno, víctima de estos fríos intensos. Está con algunas nanas, así que ni bien se recupere estará por aquí. Gracias, Teco querido. Michelle, de Albardón, también se va sumando. Yo me pregunto, ¿cómo hacen para hacer semejante programa? Sos muy generoso, Michelle. Muchísimas, pero muchísimas gracias, de corazón. Sonia, qué lindo es escucharte. Gustavo de Chicoana, allá en la capital nacional del Tamal. Besos para vos. Sol de Castelar también, mira, va arrancando, una de las del Club de las 5. Buen miércoles para todos. Hoy hay jornada de capacitación docente. No hay clases en colegios, los tres niveles, de 8 a 12, en mi caso, así que estoy ahora haciendo fiaca en la camita mientras los escucho. ¡Qué linda, Solcito! Gracias, gracias, gracias por acompañarnos, como digo siempre, por sumarte en esta parte del día. También nos pregunta si nos estará visitando la tormenta de Santa Rosa. Bueno, justamente, hablábamos de pronóstico de lluvias y de tormentas para mañana en esta parte del mapa. Y bueno, en apariencia se va a adelantar unos días la tormenta de Santa Rosa, seguramente. Solé, beso para vos. Dos grandes, Omar y Lucía. Buen día, Sonia. Héctor, nuestro camionero amigo de Marcos Paz, también agradeciendo nuestro frente a frente en el especial de la discoteca. Así que muchas gracias a vos.
Buen día, Sonia. Ya preparando unos amargos. ¡Ay, qué rico! Y escuchándote. Antonio, de Tartagal. Fíjate vos, la recorrida que estamos haciendo por nuestra patria. Abrazo fuerte, Antonio, allí en el pórtico norte de la patria. Patricia Torrilla, de General Enrique Galarza, allí en la provincia de Entre Ríos, también se va sumando. Buen día, Sonia querida, un encanto escucharte. Y es un encanto saberte cerca, Pato. Así que muchísimas, pero muchísimas gracias. 5:18 en la República Argentina. Vamos a seguir adelante. Mientras arrancas tu miércoles, a pura discoteca. Miranda, Andrés Calamaro, tu misterioso alien.

Babasónicos irresponsables, antes ella es tan cargosa, llueve. Bueno, todavía no, por lo menos por estos lados, ¿eh? Pero habrá que esperar un poquito porque, como decíamos hace un rato, parece que Doña Rosa se adelanta este año. Me voy a Tartagal, provincia de Salta, a las 5:30, donde el cielo está despejado, 16 grados 6 décimas la temperatura, 76% la humedad y el pronóstico que indica una máxima de 30 grados, hoy con cielo algo nublado. Por Viedma, Río Negro, bueno, está lloviendo, 12 grados la temperatura, 84% la humedad, máxima para hoy 18 grados y lluvias pronosticadas hasta la mañana de hoy. Hacia la tarde ya se espera cielo parcialmente nublado en Viedma. En Resistencia, provincia de Chaco, 14 grados, nos lo reportaba nuestro amigo Pedro hace un ratito. El cielo está algo nublado y la máxima está prevista en 27 grados, con cielo parcialmente nublado. Mañana en Resistencia, 30 grados, la máxima con cielo algo nublado, según el pronóstico. En Neuquén, capital, alerta amarillo por vientos fuertes. 10 grados 2 décimas la temperatura, cielo algo nublado, máxima para hoy 17 grados y lluvias aisladas, indica el pronóstico durante la madrugada y parte de la mañana. De Neuquén me voy raudamente a Jujuy, a la Tacita de Plata. Aprovecho y la saludo a Marta, que se va a

sumando por ahí. Cielo despejado, 11 grados 3 décimas en la temperatura ahora, 82% la humedad, y se espera un miércoles con cielo despejado todo el día, máxima 27 grados. Y mañana, bueno, esto lo decíamos hace un ratito cuando hacíamos la recorrida, ¿no? Desde el pronóstico por regiones, el hecho de que en algunas provincias las máximas iban a superar los 30 grados. Bueno, es el caso de Jujuy. 32 grados la máxima prevista para mañana jueves. En Malargüe, Mendoza, allí al pie de la cordillera, dos alertas. Uno por lluvias fuertes y otro por vientos fuertes. 9 grados la actual, 5 grados 9 la térmica y la máxima pronosticada para hoy es de 10 grados. Bienvenida Roxy de Guaymallén, la capital del pimiento allí en la provincia de Mendoza. Beso para vos. Para Mario de San Rafael también, un abrazo bien fuerte. Gracias, gracias por acompañarnos. Ya lleva 10 horas, mira, trabajando, le quedan 2. Gracias por la compañía, a vos por elegirnos, Mario. Reparador descanso luego. Hola Sonia, soy Carlos de Tartagal. Gracias por tu preciosa compañía de cada madrunoche. Gracias por ampliar mis gustos musicales. Que tengas un maravilloso miércoles. Besos y abrazo. Qué bueno eso. Gracias, gracias por la mención, Carlos, porque lo que buscamos justamente en la Discoteca Nacional es abordar géneros, estilos, poetas, intérpretes. Así que nos da gusto que se cumpla lo que nos proponemos. 5:33, algunos llegan, otros preparamos la retirada. Mientras en la Discoteca Nacional escuchás a Memphis, la blusera, la bifurcada.

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de Soda Stereo con Signos para ir llegando ya al final de la Discoteca Nacional del día de hoy. Señoras, señores, estamos a 15 minutos apenas de las 6 de la madruñana a tener el mejor día del año. Desde temprano hay que proponérselo para que se dé, hay que decretarlo. No fue ayer, no sabemos si será mañana, así que vamos con todo para que sea hoy. Hasta aquí llegamos. Muchísimas gracias por habernos elegido. Ha sido un placer haberlos acompañado. Si gustó, genial. Y si no, mañana volvemos a intentarlo. Recuerden, minutos después de las cero, con otra Discoteca Nacional extra larga. Fabi está con algunas nanas, así que hasta su regreso aquí estaremos, ¿eh? Como dice él, aguantando los trapos. El mejor día del año para todos. Se viene el panorama federal de noticias a partir de las 6, pero antes, el cierre musical de nuestra discoteca de hoy, con Vicentico. Y en el comienzo, se despierta la ciudad, sale el mundo a trabajar. Chao, hasta mañana.

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0: buenos días. Bienvenidos al panorama federal de noticias. A partir de este momento y hasta las 7 de la mañana, toda la información nacional e internacional se desarrolla en Radio Nacional AM870, Radio Nacional Folclórica 98.7 y, por supuesto, las 50 emisoras distribuidas en todo el país. Y también nos escuchan a través de las aplicaciones en el país y en el mundo. Y ya te cuento que en la ciudad de Buenos Aires tenemos una temperatura de 11 grados 2 décimas. Sí, una temperatura muy agradable para esta época del año, reitero, 11 grados 2 décimas, la humedad relativa ambiente 77%, el cielo nublado. El viento sopla del norte a 10 kilómetros en la hora. La temperatura máxima para este miércoles será de 18 grados y vamos a tener cielo parcialmente nublado. En un ratito te cuento cómo va a estar los próximos días con el pronóstico ampliado para jueves, viernes, sábado y domingo, por supuesto, y vamos a estar recorriendo el país a través de los distintos pronósticos de las distintas regiones. Mi nombre es María Fernanda Heras, como siempre es un placer, un gusto poder acompañarlos en este panorama federal de noticias, y quien me acompaña, como siempre, es Fernando Pedernera.
1: Muy buenos días, María Fernanda, muy buenos días para todos.
0: Y comenzamos nosotros el desarrollo de la información y, como siempre, comenzamos recorriendo las calles.
1: Tránsito. Atención, que tenemos registro de dos incidentes ocurridos durante la madrugada con intervención del SAME. Caja La Villa, entre Manzoni y Avenida Escalada, el SAME atendió a 4 personas y el otro fue un choque de 2 autos en el microcentro, Córdoba y Reconquista.
0: Nos vamos a repasar el estado de los accesos y las autopistas a esta hora. El tránsito es fluido y con buena marcha sobre los puentes Pueyrredón, La Noria y Alsina. En las autopistas Buenos Aires, La Plata, también el funcionamiento es normal. Richeri, 25 de mayo, Delepiane, Cantilo, Lugones, Cámpora, Ilia, 9 de julio, Perito Moreno, Camino del Buen Aire, Autopista del Oeste, Panamericana y Avenida General Paz.
1: Servicios, los trenes, los ramales Tigre, Mitre y José León Suárez de la línea Mitre circulan a horario.
0: En la línea Roca, los ramales La Plata, Gleu, Ezeiza y Bosques corren dentro de los cronogramas previstos.
1: También están operando a horario las líneas Belgrano Norte, Belgrano Sur, Urquiza, San Martín y Sarmiento.
0: El subte y el premetro comenzaron a operar de acuerdo con los cronogramas previstos.
1: En el Aeropuerto Internacional de Ezeiza la operatividad es normal, en tanto recordemos que en el Aeroparque Metropolitano Jorge Newbery la actividad se encuentra paralizada por obras de mantenimiento y retomará sus funciones habituales mañana jueves a partir de las 16.
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0: Y ahora sí, como les anticipaba, vamos a recorrer el país para conocer el pronóstico por regiones para este miércoles 26 de agosto del 2026.
1: En el NOA, Jujuy, Salta, Tucumán, Catamarca, Santiago del Estero y La Rioja, se espera cielo parcial a algo nublado, máximas de 25 a 30 grados, vientos del oeste con posibles ráfagas de sonda en las zonas precordilleranas. Escasas lluvias.
0: Y nos vamos para el NEA, Formosa, Chaco, Misiones y Corrientes. Cielo parcial a algo nublado. Ambiente cálido con máximas superiores a 30 grados. Vientos leves del norte y noreste. Baja probabilidad de precipitaciones.
1: En Cuyo, Mendoza, San Juan y San Luis, cielo nublado, vientos onda, ráfagas intensas, temperaturas en ascenso, posibles lluvias o nevadas en zonas altas del sur de Mendoza.
0: En el centro de nuestro país estamos hablando de Córdoba, Santa Fe, Entre Ríos, Buenos Aires, La Pampa y la Ciudad Autónoma de Buenos Aires. Cielo parcial a algo nublado, mínimas de 8 a 12 grados, máxima de 17 a 21 grados. Cielo, vientos leves del noreste con baja chance de lluvia.
1: Patagonia, Neuquén, Río Negro, Chubut, Santa Cruz y Tierra del Fuego, lluvias persistentes y fuertes, con alerta naranja en el oeste de Neuquén. Nevadas en altura, vientos intensos del oeste, ambiente frío.
0: En el sector antártico argentino e islas del Atlántico Sur, cielo nublado, temperaturas bajo cero, vientos moderados a fuertes y posibilidad de nevadas, ambiente gélido.
1: De las 15:05 vamos a repasar el cronograma de pagos del ANSES para este miércoles 26 de agosto.
0: Para ello tomamos contacto con Diana Costanzo con toda la información de la Administración Nacional de Seguridad Social.
2: Este miércoles 26 de agosto cobran las jubilaciones y pensiones que superen un haber mínimo los titulares con documentos finalizados en 2 y 3. Además, perciben la prestación por desempleo quienes poseen documentos terminados en 4 y 5. Las fechas y medios de cobro pueden consultarse desde el sitio web de la ANSES, opción calendario de pagos, también desde Mi ANSES, con CUIL y clave de seguridad social.
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0: Desde la mañana, 6 minutos en la República Argentina. Y te acompañamos a esta hora de la mañana, mientras que haces tus tareas, mientras que estás trabajando, mientras que te estás preparando para salir de casa. Bueno, tuviste insomnio y somos tu compañía, estamos aquí para informarte. Y te cuento que en la ciudad de Buenos Aires la temperatura es de 11 grados 2 décimas. La humedad relativa ambiente del 77%, el cielo nublado, el viento del norte a 10 kilómetros en la hora. Y la salida del sol será a las 7 de la mañana, 20 minutos. Comenzamos con el desarrollo de las principales noticias nacionales e internacionales.
1: El presidente Javier Milei se reunió con legisladores de La Libertad Avanza.
0: El titular del Poder Ejecutivo remarcó la necesidad de defender las ideas de La Libertad y evitar caer en planteos populistas, y destacó que el rumbo que lleva adelante el gobierno es el camino correcto para transformar la Argentina.
1: En ese sentido reafirmó la consistencia de las políticas implementadas y la importancia de sostenerlas frente a los distintos desafíos políticos y económicos.
0: Frente a diputados y senadores de La Libertad Avanza, Milei explicó que una de las principales estrategias de la oposición consiste en instalar determinados temas como mercados repugnantes, capaces de generar división en la sociedad y ser utilizados como ejes de confrontación política.
1: Señaló que buscan encapsular distintos segmentos del electorado y convertir situaciones concretas de la economía o de la vida cotidiana en conflictos políticos.
0: Se refirió también a los cuestionamientos sobre la morosidad y sostuvo que es necesario analizar los datos y las causas detrás de cada situación sin convertirlas en un problema macroeconómico.
1: Más información con nuestra acreditada en Casa Rosada, Liliana Arias.
4: Ante diputados y senadores nacionales de La Libertad Avanza, el presidente Javier Milei expuso en Casa Rosada las razones y fundamentos que impulsa el Poder Ejecutivo para ser debatidos en el Parlamento. Pero uno de esos temas también fue la morosidad, y al respecto la diputada Patricia Vázquez señaló:
5: hay mucho de un relato populista que está con el pochoclo desde el primer día, queriendo voltear al gobierno y todas las ideas del gobierno y las reformas que propone el Javier Milei, y en realidad hay una realidad que nos pone en un paradigma totalmente distinto a los argentinos. Claramente estábamos acostumbrados a vivir con inflación, y justamente lo que el presidente quiere terminar es con esa inflación, que es el impuesto más grave para los pobres.
1: ¿La situación económica de la gente cómo la ve en general?
5: No, la economía está creciendo, y esos son datos empíricos, no es una opinión. La economía está creciendo.
0: El presidente Javier Milei también destacó la consistencia de la política fiscal y monetaria y remarcó que la Argentina lleva 27 meses consecutivos de crecimiento.
1: El jefe de Estado compartió conceptos desarrollados en sus últimas exposiciones ante el Consejo de las Américas y la Bolsa de Comercio de Rosario, vinculados con los desafíos económicos y políticos en frente al gobierno.
0: Salimos con mucho optimismo por el mensaje que nos dio el presidente, expresó por su parte el senador Bartolomé Abdala al retirarse de Casa Rosada.
6: Tenemos que saber que Argentina tiene un proceso que por delante, que tenemos que seguir trabajando con muchísimas expectativas, con optimismo. Se hablaron de los temas que, por cierto, va a tratar el Congreso, tanto en diputados como senadores, y bueno, salimos como con mucho optimismo y reforzado por el mensaje que nos dio el presidente.
0: Y Diputados de La Libertad Avanza buscarán aprobar la reforma a la Carta Orgánica del Banco Central e Inocencia Fiscal.
1: El primero de los proyectos prohíbe que la autoridad monetaria financie al Tesoro y busca preservar la moneda.
0: En tanto, el proyecto de Inocencia Fiscal 2 elimina topes patrimoniales para exteriorizar dólares y refuerza garantías para atraer capitales al círculo formal.
1: La Cámara de Diputados sesionará a partir de las 12.
0: Vamos a compartir la palabra del diputado Gabriel Bornoni sobre la importancia de los proyectos del Poder Ejecutivo.
3: Va a ser para los argentinos un día histórico, porque tener la reforma del Banco Central es importante para ponerle un candado al Banco Central y que no se vuelva con las emisiones históricas de los últimos 90 años. Hay varios proyectos de ley. Los proyectos de ley que ha enviado el presidente los hemos trabajado durante más de 20 días en las comisiones y nosotros creemos que los números están, pero no hay que ser exitista, vamos a esperar que en la sesión tengamos los números.
1: El gobierno impulsa diversas obras viales, ferroviarias y de infraestructura.
0: Con metodología de inversión privada, los proyectos se desarrollarán en todo el país.
1: El vocero presidencial Adrián Ravier confirmó el avance de la restauración de la red vial.
7: Estamos trabajando para que las rutas nacionales estén en buen estado. Hemos hablado de un cambio de paradigma y en este sentido hemos planteado 4 puntos, empezando por las concesiones de los 9.000 kilómetros de ruta, siguiendo con la licitación de otros 6.000 kilómetros de ruta que se van a agregar, sumado al acuerdo con algunas provincias que se están haciendo cargo de algunas rutas nacionales que pasan por sus jurisdicciones, y además el bacheo del cual se hace cargo hoy Vialidad Nacional.
0: Además, Ravier sostuvo que el objetivo también es recuperar la reforma ferroviaria.
7: Esta convocatoria es un hito histórico y es el primer paso para recuperar una red ferroviaria de cargas a la altura de la Argentina que viene. La concesión transferirá al sector privado la operación, el mantenimiento y las inversiones de las líneas ferroviarias bajo un régimen de acceso abierto.
1: Asimismo, el vocero presidencial remarcó la importancia de las obras del oleoducto Vaca Muerta Oil Sur.
7: El tercer hito de infraestructura que quiero remarcar hoy es la finalización de las obras del oleoducto que forma parte del proyecto Vaca Muerta Oil Sur, BMOS. Este es un testimonio de la superioridad del modelo de ejecución privado en el desarrollo de infraestructura.
0: Causa Cuadernos. Un ex directivo de Techín confirmó que entregó dinero a un ex funcionario kirchnerista.
1: Héctor Zabaleta, quien se desempeñaba como gerente administrativo de la compañía, declaró que el pago fue efectuado a la mano derecha de Julio Devido en el Ministerio de Planificación.
0: Recibimos un informe de Lourdes Marchese.
8: Héctor Zabaleta de Techín reconoció haberle pagado a Roberto Barata cerca de $1,000,000, pero en pesos.
9: 600.000 pesos, 700.000 pesos. El total de las entregas, la instrucción que me había dado Bendaza era que tenía que ser de cerca de $1,000,000, entre $1,000,000 o $900,000. Y mal no recuerdo, más o menos se cumplió.
1: Salud. Investigadores de la UBA desarrollan un test para detectar trastornos de neurodesarrollo en niños.
0: Buscan un diagnóstico más accesible y efectivo a través de una muestra de sangre.
1: Recibimos un informe especial de Diana Costanzo para el Panorama Federal de la Mañana.
2: Un equipo científico de la Universidad de Buenos Aires desarrolla un método diagnóstico de trastornos del neurodesarrollo a través de una muestra de sangre. La mayoría de estos casos recibe tratamientos genéricos sin conocer exactamente la causa de su condición. Científicos del Laboratorio de Sinapsis y Neurobiología Celular del Instituto de Biología Celular y Neurociencia exploran un mecanismo que consiste en buscar las huellas de ciertas proteínas que podrían permitir un diagnóstico más preciso. La investigadora Verónica Báez dio detalles.
10: Existen patologías asociadas al desarrollo motor o cognitivo que pueden englobarse bajo un paraguas clínico muy amplio llamado trastornos generalizados del neurodesarrollo. En la Argentina, ante la falta del diagnóstico preciso, el tratamiento para estas patologías suele ser por ensayo y error hasta encontrar una que funcione.
2: Además, la docente de la Universidad de Buenos Aires agregó:
10: nosotros queremos detectar estas proteínas o algún derivado de ellas en la sangre para poder llegar a el diagnóstico de las patologías relacionadas con estas proteínas. Y así que las familias que tienen algún trastorno del neurodesarrollo puedan llegar a un diagnóstico y un tratamiento más efectivo más rápidamente.
0: El aeroparque permanece cerrado por obras.
1: El cese de operaciones comenzó a las 9 de este martes y se extenderá hasta las 16 del día de mañana.
0: Durante ese lapso, Ezeiza absorberá entre el 50 y el 60% de los vuelos habituales de cabotaje e internacionales que despegan o aterrizan en aeroparque, incrementando así su flujo de movimientos diarios de 530 a 940 operaciones.
1: El informe es de Miriam Mariotto.
11: Por un poco más de 48 horas estará sin operar el aeroparque Jorge Newbery y todos los vuelos pasaron al aeropuerto internacional de Ezeiza. Se están realizando remodelaciones en la pista principal y también en el área de check-in, donde se van a instalar máquinas para hacerlo de manera online. En los comercios que están ubicados en la galería principal también aprovechan para hacer tareas de mantenimiento y limpieza.
12: Aquí estamos limpiando todo el local. Entre hoy y mañana va a estar así porque están refaccionando todo lo que es el aeropuerto.
0: Juicio por la desaparición de Loan Peña.
1: El informe de Nerina Álvarez desde Radio Nacional Santo Tomé.
13: Declaró el sargento primero Carlos Cáceres. Según su testimonio, el llamado que alertó sobre la desaparición de Loan se recibió a las 15:38, pero aseguró que el entonces comisario Walter Maciel le indicó modificar el horario y registrar aproximadamente las 16:15. Cáceres también señaló que el libro de guardia permaneció durante varias horas en poder de Maciel y que recién le fue devuelto al día siguiente. Y ante su cuestionamiento, afirmó que el excomisario le respondió: pone lo que yo te digo. En la jornada de hoy también declaró el periodista Cristian Balbo, quien relató haber mantenido una conversación con Nicolás Soria, conocido como el americano, quien se presentaba como experto en trata de personas. Según Balbo, Soria le manifestó que la cifra mencionada por los medios sobre el valor de un menor era errónea y afirmó que el precio rondaría los $370,000.
1: Deportes. El River de Eduardo Coudet buscará enderezar el rumbo ante Independiente Santa Fe por la Copa Sudamericana.
0: Recibimos el informe de Eladio Arregui.
14: Hola, muy buenos días. Vamos a comenzar a hablar de lo que va a ocurrir hoy en materia deportiva. Va a jugar River enfrentando Independiente Santa Fe de Bogotá por los octavos de final, partido de vuelta de la Copa Sudamericana. El de ida terminó 0-0 en la capital colombiana. River necesita un triunfo para pasar de ronda y enfrentar al Vasco da Gama en la próxima instancia, pero más allá de eso, también para la continuidad de su entrenador Eduardo Coudet, que pende de un hilo, teniendo en cuenta que los resultados no son óptimos. River tendrá el regreso de Gonzalo Montiel, marcando el sector derecho de la defensa, al igual que Marcos Acuña, que después de un tiempo prolongado jugará nuevamente en el primer equipo millonario. Otro que vuelve a ser titular, más allá que ingresó algunos minutos en el partido del último fin de semana ante Vélez, será Drussi. De esta manera River intentará pasar de ronda ante Independiente Santa Fe en una campaña que no es buena, a pesar del alto contenido de dólares económicos que ha gastado River para reforzar el equipo. De esta manera entonces River buscará la clasificación. Además, en el aspecto también de las figuras que River separó del plantel ya hace un tiempo, más de 2 meses, bueno, otro que ha rescindido el contrato y que fue Germán Pesela, ya no es más futbolista de River rescindió su contrato y solamente quedan en el famoso container, como se le llama, separados del plantel, el futbolista Fabricio Bustos y también Galoppo, ambos todavía sin destino fijo y sin rescisión del contrato, continúan entrenándose con River. Así que este es el partido que va a marcar el futuro de River en la Copa Sudamericana esta noche a las 21:30. Además, en la jornada de hoy habrá Copa Argentina, el encuentro que van a estar jugando Aldo Civi e Independiente Rivadavia de Mendoza, los octavos de final de la Copa Argentina, que también decidirán la suerte de estos dos equipos. En lo que tiene que ver con otras novedades, bueno, todavía no se cierra el libro de pases y en Boca se sigue hablando que podría llegar un marcador central, pero hasta el momento no hay ninguna información oficial de lo que vaya a ocurrir. Hablando de Boca, es muy posible que Paredes vuelva a jugar el próximo viernes, pasado mañana, cuando Boca retorne a su cancha después de mucho tiempo a jugar nuevamente en la Bombonera debido al inconveniente que tuvo con el césped y que ahora podrá afrontar su compromiso ante Lanús en la apertura de la fecha 7. Entonces, en esta primera entrega de esta mañana, lo más importante, River ante Independiente Santa Fe, la rescisión del contrato de Germán Pesela, la Copa Argentina, octavos de final, y además Boca, que vuelve a jugar en la Bombonera. Ya retornamos.
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0: de la mañana, 22 minutos en la República Argentina. 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Y te cuento que en la ciudad autónoma de Buenos Aires la temperatura es de 11 grados 2 décimas. Actualmente el cielo está nublado. La máxima para hoy será de 18 grados con cielo parcialmente nublado. ¿Qué pasará los próximos días? Bueno, está atento, porque mañana jueves la mínima será de 13 grados, la máxima de 18, pero tenemos pronóstico de tormentas y chaparrones durante toda la jornada del jueves. Para el viernes, ya sin lluvia, una mínima de 10 grados, una máxima de 17, con cielo algo nublado. Y el fin de semana, las mínimas estarán rondando en los 10 grados, las máximas en 17 grados. Ambos días, cielo parcialmente nublado.
1: Y atención, la Antártida Argentina, porque tenemos temperaturas extremas de frío. En la base Belgrano 2, la temperatura actual es de 34 grados 5 décimos bajo cero, con una térmica de 59 grados 5 décimos bajo cero y una humedad del 27%. En la base San Martín, 24 grados bajo cero es la temperatura actual, la térmica 31.6 bajo cero, humedad 79%. Y completa el podio la base Marambio, con 10 grados 4 bajo cero y una térmica de 17 grados 2 décimos bajo cero. En la base Esperanza, donde funciona nuestra LRA 36, Radio Arcángel San Gabriel, la temperatura es de 7 grados 1 décimo bajo cero y la térmica de 10 grados 8 décimos bajo cero.
0: Vamos a presentar ahora las efemérides del día en la voz de Magdalena Arnú.
2: Hoy, miércoles 26 de agosto, recordamos el día de 1886 en que nació Ceferino Namuncurá. Se lo considera un santo popular, más allá de no haber sido canonizado por la Iglesia. Esto nos decía al respecto María Andrea Nicoletti, directora del Centro de Estudios Patagónicos y de las Fronteras de la Universidad de Río Negro y autora de dos libros sobre la vida y la figura de Ceferino.
3: Para la Iglesia es un beato. Su canonización como santo está en proceso. Para ser santo le falta a Ceferino un milagro aprobado por la Iglesia. Pero esto es en lo formal, en la Iglesia. Ceferino es santo porque el pueblo lo hizo santo, porque el pueblo lo siente cercano y porque además es uno más de aquellos que fueron acorralados por Julio Roca en la conquista y desperdigada su familia. Es una víctima del genocidio, diría yo. Yo creo que la santidad de Ceferino radica en esto.
2: Y también conmemoramos la muerte de Pío Collivadino, uno de los grandes nombres de la pintura argentina de comienzos del siglo XX. Se formó en Buenos Aires y en Roma, donde permaneció durante varios años. A su regreso a la Argentina, encontró una Buenos Aires completamente cambiada y ese sería uno de los grandes temas de su pintura. Así nos lo contaba Paula Hortale, integrante del Museo Pío Collivadino de Banfield.
4: Esa transformación se convirtió en uno de los grandes temas de su obra. Avenidas, fábricas, puertos, calles, usinas, barrios, fueron los nuevos protagonistas de sus obras, en la que registró el nacimiento de la gran ciudad moderna. Obras como Paseo Colón y La Hora del Almuerzo son parte de ese legado, que permanece vivo en el Museo Pío Collivadino, en Banfield, perteneciente a la Universidad Nacional de Lomas de Zamora. Allí se conserva gran parte de su acervo patrimonial. Recordar a Pío Collivadino es entonces volver la mirada hacia aquella

0: vienen a vivir a Argentina y van a vivir entre Buenos Aires y Altagracia. En el año 1931 ella muere en un accidente aéreo muy comentado y de dudosa resolución. Dos acciones él realizó con respecto a ella. Primero, la construyó como actriz. Él mismo financiaba la revista Charleston, que publicaba sobre la obra y la vida de esta actriz europea. Pero por otro lado, le va a cumplir el sueño de ser aviadora, sueño que la va a eyectar a la muerte. Ella muere en ese accidente de avión piloteando con el instructor que su pareja mismo había traído para que la forme. Muchas dudas sobre esa muerte de esa mujer tan joven, pero en el año 1933, una cosa que a mí siempre me llamó la atención es que su marido escribe una novela que va a tener muy poca circulación, incluso va a ser censurada, novela llamada El derecho de matar, donde cuenta la historia de amor entre un varón llamado Jorge, que es un millonario argentino que viaja a Europa, se enamora de una joven de familia muy humilde, la trae a vivir con él, se casa con ella, la trae aquí a Argentina, y ante un acto de infidelidad de Cleo, él la mata. La novela es un argumento sobre el derecho de matar que tienen los varones a aquellas mujeres que les son infieles. Y además, en toda la literatura de Barón Visa, él va a agradecer a aquellas mujeres que le hacen el favor a la cultura de morir jóvenes.
1: Extraño en la cruz del
2: sur. Y también celebramos el nacimiento en 1914 en Bruselas del escritor Julio Cortázar. Es uno de los autores más leídos y traducidos de la Argentina. Vivió casi toda su vida en Francia y eso le dio a su obra una particular melancolía. Extraño.

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1: De la mañana, 29 minutos en la República Argentina, en la ciudad de Buenos Aires, 11 grados dos décimas la temperatura. El cielo en estos momentos está nublado, pero va a estar parcialmente nublado durante toda la jornada. Así que es posible que veamos el sol, que va a salir a las 7 de la mañana, 20 minutos.
2: Atención, avanzan las obras en las rutas nacionales 3, 205 y 226 y se realizan tareas de bacheo y reparación de losas de hormigón, por lo que se recomienda circular con precaución.
1: Nos vamos a información que tiene que ver con la autopista 2 y autopista 11. El tránsito se encuentra sin demoras en ambos sentidos de circulación. Atención, que también en la autopista Buenos Aires-La Plata el tránsito se encuentra sin demoras, también en ambos sentidos de circulación. Vamos a estar ampliando la información del tránsito porque ahora suena el top y nosotros vamos a repasar los principales tipos.
2: El presidente Javier Milei reunió a diputados y senadores de La Libertad Avanza para ordenar la estrategia legislativa.
1: Hoy en Diputados, el oficialismo y sus aliados buscarán aprobar la nueva Carta Orgánica del Banco Central e Inocencia Fiscal.
2: Causa Cuadernos, un exdirectivo de Techint, confirmó que entregó dinero a un exfuncionario kirchnerista.
1: Investigadores de la UBA desarrollan un test para detectar trastornos de neurodesarrollo en niños.
2: El River de Eduardo Coudet buscará enderezar el rumbo ante Independiente Santa Fe por la Copa Sudamericana.
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0: mañana, 32 minutos en la República Argentina. Si recién te sumás, te damos la bienvenida, los buenos días a este panorama federal de noticias que va hasta las 7 de la mañana. Estamos transitando juntos este miércoles 26 de agosto del 2026. Y continuamos desarrollando la principal información de la mañana.
1: Luis Caputo dará una conferencia de prensa con anuncios de medidas económicas.
0: Será hoy a las 10 de la mañana antes de que diputados traten los proyectos de reforma del Banco Central y de inocencia fiscal.
1: Más información con Alejandra Gallo.
2: La agenda económica de este miércoles estará muy cargada de temas. En primer lugar, todas las miradas van a estar puestas en la conferencia de prensa que durante la mañana dará el ministro de Economía Luis Caputo en el quinto piso del Palacio de Hacienda. Se confirmó la realización de esta conferencia ayer al caer la tarde, mientras el presidente Javier Milei estaba reunido con legisladores del oficialismo en la antesala del otro capítulo económico que tendrá muchísima importancia hoy. La sesión en el Congreso, donde se discutirán temas troncales para la economía. Por ejemplo, la iniciativa de inocencia fiscal 2 y la troncal reforma de la Carta Orgánica del Banco Central, que el propio presidente Milei anunció y explicó por cadena nacional y que básicamente apunta a modificar las funciones de la autoridad monetaria, concentrándolo en el rol de preservar la moneda, y se prohíbe la emisión, es decir, los giros del Tesoro, tanto al gobierno nacional como a las provincias y a los municipios.
1: Salud.
0: Destacan internacionalmente la manera en que la Argentina manejó la crisis sanitaria por antivirus en un crucero.
1: El informe es de Diana Costanzo.
3: El desempeño de profesionarios argentinos en el marco del brote de antivirus en un crucero tuvo reconocimiento internacional. Así lo aseguró el vocero presidencial Adrián Radier, quien agregó que la salida de la Argentina de la Organización Mundial de la Salud no provocó perjuicios al país y se refirió al trabajo de Landis Malbrán.
4: Hoy nos enorgullece compartir que la revista científica de Lancet reconoció la respuesta de la Argentina frente al brote de antivirus y en particular el trabajo coordinado por la ANLIS Malbrán. El Instituto Malbrán lideró las investigaciones epidemiológicas y ambientales en Ushuaia y Mendoza de forma conjunta con las provincias y equipos científicos nacionales e internacionales.
0: Advierten que el fenómeno del Niño ya está presente.
1: La ciudad entrerriana de Paraná fue sede del encuentro del Plan Nacional de Coordinación Federal.
0: El informe de Eli del Mar Otman desde Radio Nacional Gualeguaychú.
5: Entre Ríos organizó el cuarto encuentro regional para enfrentar el impacto del fenómeno con referentes de las provincias del litoral. El director ejecutivo de la Agencia Federal de Emergencias, Santiago Ardie, puntualizó que se busca ordenar capacidades y fortalecer la respuesta ante el fenómeno climático.
6: Coordinando y anticipando escenarios conjuntamente con las provincias para poder dar una mejor respuesta a este fenómeno del Niño que ya estamos transitando. La parte más complicada seguramente va a ser a partir de la primavera y hasta fines del verano, que esta situación se encuentre con una lógica de comando unificado para poder, a partir de anticipar esos escenarios, dar una respuesta más eficiente.
1: En Santa Fe, en tanto, se profundizan las acciones por el inicio de la corriente del Niño.
0: El informe de Gabriela Bruno desde la emisora de Radio Nacional en la capital provincial.
7: La vocera provincial Virginia Caudanes manifestó que las obras que cada localidad ejecute tengan que ver con la prevención del fenómeno climático. Enfatizó además que hace 30 años que la provincia no adquiría maquinaria específica para enfrentar estos fenómenos con accesos y servicios. Por otra parte, los equipos de salud llevan adelante capacitaciones específicas y equipos territoriales de contingencia de enfermedades asociadas.
8: Pero también un protocolo puntual de contingencia con cuatro etapas que tiene que ver con la preparación, el alerta, la respuesta y la recuperación, y cómo se viene trabajando en prevención y abordaje en contingencia de enfermedades asociadas.
0: El Senado define si sesiona mañana con una agenda concentrada en pliegos judiciales y tratados internacionales.
1: Habrá labor parlamentaria desde las 14.
0: La agenda concentra más de 50 pliegos judiciales y diversos tratados internacionales ya dictaminados y listos para ser votados.
1: El consumo de bienes y servicios creció un 2% en julio.
0: Recibimos un nuevo informe de Alejandra Gallo.
2: Según el relevamiento de consumo que realiza la Cámara Argentina de Comercio todos los meses, el consumo en bienes y servicios de hogares creció un 2% en julio comparado con el mismo mes del año pasado. Y respecto del mes anterior, ese mismo indicador creció un 0,9%.
1: En indumentaria y calzado, la suba del consumo fue del 12,9%, mientras que entre creación y cultura, el incremento alcanzó el 8,7%.
0: En vivienda, alquileres y servicios públicos, en tanto, el crecimiento estimado fue del 2,1%.
1: Adrián Ravier aclaró que el buque británico que amarró en Ushuaia fue autorizado por Tierra del Fuego.
0: El vocero presidencial dijo además que el episodio no representa ningún riesgo para la soberanía argentina.
1: Más información con nuestra acreditada en Casa Rosada, Liliana Arias.
9: A raíz del amarre de un buque británico en el puerto de Ushuaia, el vocero presidencial, Adrián Ravier, explicó que se trata de un barco que cargó petróleo crudo en la cuenca del puerto Puyén. Asimismo, el portavoz dijo que la monoboya es jurisdicción provincial, por lo que fue el propio gobierno fueguino quien avaló el ingreso del buque a Ushuaia para aprovisionarse. También Ravier indicó:
10: el accionar del buque no viola ninguna ley. La ley provincial existente indica que los buques asociados a Inglaterra no pueden amarrar en puertos fueguinos que están trabajando desde la cuenca Malvina. En este caso, esa ley no aplica. En tanto, la ley Gaucho Rivero no prohíbe indiscriminadamente el ingreso a puertos fueguinos de todo buque vinculado al Reino Unido. Su artículo 2 alcanza a aquellos relacionados con la exploración o explotación de recursos naturales en la cuenca de Malvinas.
0: Arca volvió a prorrogar el impuesto a las ganancias.
1: El organismo extendió el plazo correspondiente al periodo fiscal 2025, pero mantuvo la fecha de pago. También postergó el vencimiento del primer anticipo de 2026.
0: Los contribuyentes alcanzados tendrán tiempo para cumplir con esa obligación hasta el 22 de septiembre del 2026.
1: Policiales. Detuvieron a 15 agentes del servicio penitenciario bonaerense por torturas y abusos a presas del penal de Magdalena.
0: Más información con Andrea Valdivieso, nuestra especialista en temas policiales.
11: Tras 2 meses de investigación, la Policía Federal arrestó a 15 trabajadores y trabajadoras penitenciarias acusadas de torturas y abusos sexuales a 4 presas en la cárcel de Magdalena, en la provincia de Buenos Aires. Los hechos que investiga el fiscal Álvaro Garganta comenzaron a partir de la represión de una pelea en la celda número 3 de la prisión el miércoles 3 de junio último. Según la denuncia presentada por la Comisión Provincial de la Memoria, les lanzaron gas lacrimógeno en la cara a las víctimas y se las llevaron arrastradas hacia otra celda. El relato de las mujeres torturadas y abusadas sexualmente congela la sangre. Se relatan escenas de tormentos y vejaciones propias de un centro clandestino de detención de la última dictadura en la Argentina, con las frases como: acá se hace lo que digo, besame las botas y las quiero a todas ataditas. Cabe aclarar que entre las 15 detenciones se encuentra la jefa de vigilancia y tratamiento del penal, Diana Belén Balmaceda, con el rango de alcalde mayor, quien estuvo a cargo del operativo de represión que terminó en las supuestas torturas y abusos. Los delitos imputados son tortura y abuso sexual con acceso carnal gravemente ultrajante y agravado por el rol de funcionario de una fuerza de seguridad.
1: Expulsaron del país a un narcotraficante peruano.
0: Se trata de Nick Alcalde, apodado Yujo, que había sido condenado a 9 años de prisión por formar parte de la banda criminal liderada por Raúl Rivera.
1: La organización, que estuvo activa entre 2018 y 2021, operaba en el complejo Padre Mujica de Villa Lugano, y tenía llegada en los barrios del sur de la ciudad y conexiones con la Villa 1114 del Bajo Flores.
0: La extradición de Aicalde, que estaba alojado en la cárcel de Ezeiza y fue trasladado con custodia a Lima, es la cuarta correspondiente a la investigación sobre la banda narco.
1: Deportes. Retomamos el contacto con Eladio Arregui.
12: Vamos a hablar un poquito de Julián Álvarez. Continúa la incertidumbre sobre su futuro. El Arsenal de Inglaterra está interesado, pero Julián Álvarez no quiere jugar en ese país, teniendo en cuenta que su familia no puede vivir allí, y de esta manera quedaría descartada la posibilidad de volver a jugar en Inglaterra. Recordamos que Julián Álvarez desde River se fue al Manchester City y luego fue transferido al Atlético de Madrid. En tanto, el Barcelona en las últimas horas manifestó que no va a incorporar más futbolistas en este mercado de pases, y de esta manera el mercado de pases en Europa finaliza el próximo martes 2 de septiembre, y lo único que puede quedar para ver qué ocurre con el Barcelona es que pueda incorporar a Julián Álvarez, que hasta él, a esta altura de las circunstancias, parece imposible, pero la novela no está cerrada. Julián Álvarez está en conflicto con el club, la hinchada lo silbó en el último partido, no se sabe bien qué va a ocurrir en los próximos encuentros, más allá de si sigue jugando en el Atlético de Madrid o no. La situación es muy difícil de vaticinar. Además, en lo que tiene que ver con otras novedades, cambiamos de deportes, dejamos el fútbol, dejamos lo que es en este momento la incertidumbre del futuro de Julián Álvarez y pasamos a hablar del Campeonato Mundial de Hockey sobre Césped, que se está disputando en Países Bajos y en Bélgica. Bueno, mañana a las 15:30 van a jugar las semifinales las Leonas, el seleccionado femenino de hockey sobre césped, enfrentando a Australia en la ciudad de Weber, allí en Bélgica. Argentina tendrá la posibilidad de ganar y de acceder a una nueva final en el hockey femenino. Con respecto a los varones, los Leones en el mismo escenario, pero será el viernes a las 15:30 enfrentando a Alemania, también para alcanzar la soñada final del Mundial de la Especialidad que se disputa este torneo entre dos países, Países Bajos y Bélgica. Más información, hablamos de la Primera Nacional, se juegan partidos pendientes de la fecha 21, San Martín de San Juan con Chicago, a las 15 también a Casuso San Telmo en el mismo horario, Chaco Forever San Miguel, este partido va a 15:30, Defensores del Grado de los Andes, Patronato Atlanta, 21:30, Central Norte de Salta ante el Deportivo Morón. Copa Libertadores de América, terminó la fase de octavos de final, el partido que debió haberse jugado una semana antes, pero se postergó esa llave por el terremoto que ocurrió en Colombia. Bueno, se completó la llave de octavos e Independiente del Valle de Ecuador le ganó a Deportes Tolima 3-1 y jugará los cuartos de final ante Flamengo. Además, Real Madrid va a estar jugando su partido correspondiente a la Liga Española en el Santiago Bernabéu esta tarde a las 4 ante el Real Sociedad. Recordamos, hoy juega River, el partido que va a jugar 21:30, deberá ganar para alcanzar los cuartos de final de la Copa Sudamericana. Beltrán, Montiel, Otamendi, Martínez Cuarta y Acuña, Andrada, Moreno, Thiago Almada, Fleitas, Driussi y Ángel Correa, la probable formación de River con transmisión de Radio Nacional y Martín Perazo en los relatos.
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0: Continuamos en el panorama federal de noticias cuando son las 6 de la mañana, 46 minutos en la República Argentina. Ampliamos la información relacionada al tránsito. La autopista del oeste, altura kilómetro 22, mano Luján. La banquina derecha está reducida por el choque entre un auto y una moto. A tener precaución. Y por el otro lado, un dato importante que estamos siguiendo de cerca, ya desde hace tiempo, el paso internacional Cardenal Zamoré abrirá hoy miércoles a las 9 de la mañana, en tanto que el paso internacional Pino Hachado abre hoy a las 8:30 de la mañana.
1: Y atención, repasamos el sistema de alerta temprana del Servicio Meteorológico Nacional. Rige una alerta naranja por nevada para todo lo que es la región occidental de la provincia de Mendoza. En el resto del territorio hay dos alertas amarillas, una por viento y la otra por viento sonda. En la provincia de San Juan, alerta amarilla por viento sonda, lo mismo que en la provincia de La Rioja. En el noroeste de la provincia de Catamarca hay alerta amarillo por viento. Provincia de Neuquén, alerta amarilla por lluvia y también alerta amarilla por viento. Centro oeste de la provincia de Río Negro, alerta amarilla por viento. Y en el centro noroeste de la provincia de Chubut, también alerta amarilla por viento. ¿Qué significa? Que puede haber fenómenos meteorológicos con capacidad de daño y riesgo de interrupción momentánea de actividades cotidianas.
2: Internacional.
0: Abelardo de la Espriella ordenó la deportación inmediata de inmigrantes irregulares y extranjeros que estén cometiendo delitos.
1: El anuncio forma parte de la estrategia de seguridad del presidente de Colombia.
0: Primero, los colombianos. Segundo, los colombianos. Tercero, los colombianos, expresó de la Espriella, que con esta medida busca proteger al ciudadano de a pie y devolverle a Colombia la seguridad y la tranquilidad con hechos contundentes.
1: Un tornado en el suroeste de Francia borró un pueblo entero en 3 minutos. Pomas, de apenas 1.000 habitantes, perdió 300 de sus 476 casas y la población debió ser evacuada.
0: Se registraron más de 40 heridos, dos de ellos de gravedad.
1: Más información con Cecilia Diwan.
3: Un devastador tornado afectó el sur de Francia, principalmente a la localidad de Pomas, en el departamento de Aude. El balance oficial registró al menos 41 personas heridas. El fenómeno meteorológico provocó graves daños materiales, destruyendo o afectando 300 viviendas por vientos que superaron los 100 kilómetros por hora. Equipos de emergencia trabajan activamente asistiendo a los damnificados.
2: Provincia.
0: El paso Cristo Redentor continúa intransitable por las nevadas en la cordillera.
1: Desde Radio Nacional Mendoza, el informe de Daniel Badano.
4: El sistema integrado Cristo Redentor permanece cerrado este martes 25 de agosto para todo tipo de vehículos debido a las fuertes nevadas que se registran en la alta cordillera mendocina. Por el momento no hay horario definido para su reapertura. La situación meteorológica de este martes mantiene complicada la transitabilidad en sectores cordilleranos, por lo que se prioriza la seguridad de quienes circulan por la Ruta Nacional 7. La reapertura quedará supeditada a la evolución del tiempo y a la evaluación de las vialidades, tanto de Argentina como de Chile.
0: Comando Valle, vocero de Gendarmería Nacional en Alta Montaña, aseguró que las malas condiciones climáticas prevalecerán hasta el próximo domingo.
5: Cerrado por nevadas hasta nuevo aviso. Fuertes nevadas desde las primeras horas de la madrugada de hoy, teniendo en cuenta que este pronóstico nos va a acompañar hasta el domingo.
1: Encontraron muerto al abogado condenado por femicidio en Salta.
0: José Figueroa falleció en la cárcel de Villa Las Rosas.
1: Desde Radio Nacional Salta nos amplía este tema Melina Sola.
0: Se
3: Se trata de un condenado a cadena perpetua por el femicidio de quien en vida fuera su esposa, Mercedes Quevedara. El crimen de la mujer ocurrió el 4 de agosto del 2023 dentro del domicilio que compartían con sus tres hijos. El secretario de Justicia Provincial, Javier Mónico, brindó algunos detalles.
2: Alrededor de las 18 horas se realiza el conteo habitual. Minutos después de esto, uno de los internos que estaba alojado en el mismo pabellón que Figueroa da aviso de que Figueroa se encontraba ahí en una posición un poco extraña. No tenemos registros, al menos así me lo hacen saber del servicio penitenciario, que mientras haya estado bajo la custodia del mismo, haya intentado atentar contra su vida.
0: Aumenta en Jujuy la circulación del virus de la gripe.
1: El informe de Alejandra Bejarano desde LRA 22.
6: El infectólogo Gustavo Echenique llevó a tranquilidad al señalar que la provincia de Jujuy se encontraría en una meseta de casos de H3N2, mientras que actualmente habría una mayor circulación de influenza B, otro tipo de gripe estacional.
7: Primeros síntomas a los 3 o 4 días de incubación son tos muy intensa, dolor de cuerpo, fiebre muy elevada que comienza en forma brusca, dolores musculares muy intensos que lo llevan a la necesidad de cama, no automedicarse con antibióticos, hacer la consulta a las 48 o 72 horas, puede haber necesidad de antibióticos a posteriori por una sobreinfección bacteriana del epitelio respiratorio.
0: Mendoza creó una aplicación para advertir sobre los efectos del fenómeno de El Niño.
1: Victoria Lupu nos amplía la información desde la emisora de Radio Nacional en la capital mendocina.
8: A través de la aplicación Mendoza por Mí va a llegar el alerta de los fenómenos que se avecinan y sobre las medidas preventivas ante los pronósticos del Super Niño. Nazario Mema, ministro de Gobierno de la provincia, explicó cómo funcionará la plataforma.
9: 3 radares provinciales, 70 estaciones meteorológicas, la cual vamos a sumar algunas más. Hemos tomado estaciones meteorológicas también de distintas fincas de privados para poder generar información de prevención. Esa información la vamos a tener los organismos públicos, cada uno de los municipios, pero también queremos que la tenga la gente como una alerta temprana en cada uno de sus hogares para que sepan.
0: Imputan a la madre de Izan Aguirre por el crimen del niño.
1: Gabriel Barilá con más información desde Radio Nacional Santa Fe.
10: La joven de 22 años quedó detenida en el servicio penitenciario provincial mientras se realizan los estudios de la Junta de Salud Mental, que deberá determinar si la madre del menor de 6 años es imputable. La fiscal de la causa, Laura Urquiza, explicó
11: que atribuyó homicidio agravado por el vínculo que mantenían víctima y victimario. La fiscalía solicitó una medida de restricción de la libertad ambulatoria para poder evaluar si la imputada se encuentra en condiciones de afrontar ese proceso de entender un proceso penal.
0: Crecen las exportaciones de vino a granel.
1: El informe de Esteban Rodríguez desde LB8 Nacional Libertador.
12: Fuerte repunte de las exportaciones de vino a granel argentino, crecieron 46,5% en volumen durante los primeros 7 meses del 2026. Al respecto brindó detalles Brunella Zuliano, presidenta de la Cámara Argentina de Vino a Granel.
13: Realmente estamos muy contentos, ha habido un crecimiento con respecto al año pasado, es una unidad de negocio que viene creciendo y que es importante que estemos al tanto y que las bodegas puedan tener esta unidad de negocio y exportar de esta manera también. Se exporta mucho vino Malbec, principal varietal exportado de vino granel.
0: Un adolescente de 13 años murió electrocutado en una escuela de Misiones.
1: El menor habría subido al techo del establecimiento cuando recibió la descarga.
0: Carmen Segovia nos amplía la información desde Radio Nacional Puerto Iguazú.
14: Tragedia en la ciudad de San Antonio. Un adolescente falleció electrocutado en una escuela. El hecho ocurrió en la tarde del domingo, cuando el menor ingresó al predio escolar con una prima y por circunstancias que todavía se indagan, habría trepado hasta el techo del establecimiento, donde sufrió una descarga eléctrica. La escuela permanece con custodia policial y peritos trabajan en el lugar.
0: Por la muerte de un yaguareté.
1: El informe de Mauro Molina desde Radio Nacional Formosa.
15: Carlos Yagra, comerciante de 52 años, que fue acusado de cazar a un yaguareté en la provincia y luego jactarse del hecho en un video, reconoció la matanza y fue condenado este martes a 3 años de prisión en suspenso, la pena máxima prevista por la ley nacional. La condena fue dictada por el Juzgado Federal número 2 de Formosa a cargo de la jueza Belén López Macé, mediante un juicio abreviado acordado entre la Fiscalía, la Defensa y las 3 querellas.
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0: De la mañana, 57 minutos en la República Argentina. Seguimos aportándote, ampliando la información relacionada al tránsito, y en este caso hablamos del subte, porque la línea D de subterráneo, la verde, hoy tendrá horario extendido desde la estación Congreso de Tucumán por el partido en el Monumental. Ingreso únicamente por esa estación. Los trenes se detendrán en Ollero, Plaza Italia, Pueyrredón y 9 de Julio. Por otro lado, también ampliamos la información que tiene que ver con los trenes. Tren de la línea San Martín circula con demora para llegar a Retiro. Reitero, tren de la línea San Martín circula con demora para llegar a Retiro.
1: Repasamos el pronóstico por regiones para este miércoles 26 de agosto.
0: En el NOA, cielo parcialmente nublado, máximas de 25 a 30 grados.
1: En el NEA, cielo parcial algo nublado, ambiente cálido con máximas superiores a los 30 grados.
0: Nos vamos para Cuyo, allí el cielo nublado con vientos ondas con ráfagas intensas.
1: En el centro, cielo parcial algo nublado, mínimas de 8 a 12, vientos leves del noreste.
0: En la Patagonia, lluvias persistentes y fuertes con alerta naranja en el oeste de Neuquén.
1: En el sector antártico argentino y en las islas del Atlántico Sur, nuestras islas, cielo nublado, temperaturas bajo cero, con vientos moderados a fuertes y posibilidad de nevadas y ambiente gélido. En resumen, mal tiempo con lluvias, nevadas y vientos fuertes en Cuyo y la Patagonia, norte y centro más estables, con temperaturas en ascenso. Precaución en zonas de alerta.
0: Y repasamos rápidamente el cronograma de pagos del ANSES para este día de 26 de agosto.
1: Las jubilaciones y pensiones que superan el haber mínimo se abonarán desde hoy a los DNI terminados en 2 y en 3.
0: La prestación por desempleo Plan 1 correspondiente a agosto se pagará a beneficiarios con documentos finalizados en 4 y 5. Y antes de despedirnos, como siempre, repasamos los principales títulos.
1: Luis Caputo dará una conferencia de prensa a las 10 con anuncios de medidas económicas.
0: Destacan internacionalmente la manera en que la Argentina manejó la crisis sanitaria por antivirus en un crucero.
1: El consumo de bienes y servicios creció un 2% en julio.
0: ARCA prorrogó hasta el 22 de septiembre el plazo para presentar la declaración jurada de impuesto a las ganancias.
1: Detuvieron a 15 agentes del servicio penitenciario bonaerense por torturas y abusos a presas del penal de Magdalena.
0: Un adolescente de 13 años murió electrocutado en una escuela en Misiones. Y hasta aquí llegamos, deseándoles que tengan una excelente jornada. Quédense con la mejor programación en Radio Nacional. Chau, gracias por estar.
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0: Mejor arranquemos. Porque acá me están bulineando entre las dos, sería, ¿no es cierto? Arranquemos. Ahora sí. 4 minutos nos están separando ahora de las 7 de la mañana en la República Argentina de este día miércoles 26 de agosto de 2026. En todo el mundo, mi nombre es Nico Yacoy, esto es Primer Round, en el móvil lindo aire de Radio Nacional, AM870, hasta las
1: 10 de la mañana.
0: María Fernanda Heras, ahora sí oficialmente, muy buen día, bienvenida, ¿cómo le va?
1: Buen día Nico, buen día a los oyentes, buen día a todo el equipo.
0: ¿Hasta cuánto cuesta usted antes de enojarse?
1: No,
0: viste, dice, cuento tres, ¿y usted cuenta tres o más?
1: No, más. Yo cuento cero.
0: Ah, ya, yo también tengo mecha corta.
1: Claro.
0: Tengo mecha corta, sí. Usted, sí.
1: Son más que cortas.
0: Sí, nadie cuenta.
1: Alto,
0: no sea de Rubén Santos, si cuenta mucho antes de enojarse, hasta tres, hasta cuánto. Bastante más.
1: Lo noto más,
0: sí,
1: más
0: yo tranquilo.
1: Sí.
2: Soy de enojarme poco.
0: Ah, pero cuando me enojo.
2: Y bueno. Hoy estoy un poquito enojado.
0: ¿Ah, sí?
1: ¿Por qué?
0: Pero si es título me lo dices.
2: No, le conté a Ceci cuando yo... Estoy como China Zorrilla. Nos cortaron el agua.
0: ¿Ah? ¿Qué?
2: Me cortaron el agua.
0: ¿En serio? Ay, no.
1: Eso ya de
2: hasta el jueves.
0: Ah, es mucho rato, además.
2: Sí, van a ser
0: hasta mañana.
2: Que no sé qué más.
0: Bueno, pero acopiaste.
2: Sí, acopié. Sí, porque ya han avisado, así que ya hay un par de bidones en casa.
0: Está bien, ya con eso, todas las ollas, la bañera, viste que uno empieza a llenarlo todo, después no usa.
1: ¡Ay, te traje ya tan horrible!
0: ¿Qué va? Bueno, nada, que le sea leve.
2: Gracias.
0: Que le sea leve. Bueno, 6 minutos ahora de las 7 de la mañana, me decía.
1: Con una temperatura de 10 grados 8 décimas, con cielo parcialmente nublado, la salida del sol será en 14 minutos. Mira cómo te hago la cuenta.
0: Ah, pero yo venía, no, digo, escúchame una cosa.
1: Está
0: creciendo más temprano.
1: Sí, 7:20. 7:20. En cualquier momento ustedes entran ya con el amanecer.
0: Sol. Y queremos entrar ya con el sol.
1: Sí.
0: Ay, no sé.
1: Sí.
0: ¿Sí? Ah, me gusta entrar de noche. ¿Qué?
1: Que las dos lo dijimos a la vez.
0: Me gusta entrar de noche.
1: ¿Te gusta?
0: Salir de noche. Ay, no. Eso
1: porque no trabajo
0: no.
1: De madrugada.
0: No, claro que no, eso no.
1: Es vampiro.
0: No, respeto
1: gusta
0: a todos los trabajadores
1: vampiro
0: de madrugada.
1: Claro, totalmente.
3: Yo a la noche no tengo sueño.
0: Claro.
1: Ayer estaba por escribirse alrededor, ajá, de las 8 de la noche, pero digo, por ahí está ya
0: no,
1: cenando.
0: Ah,
1: está...
0: No, tampoco, a las 8 por ahí.
1: Tampoco, tan temprano.
0: Después me dice que me iba a contar.
1: Bueno, la máxima de 18 grados para hoy, con cielo parcialmente nublado. Pero atención, yo ya les voy avisando que mañana, en realidad ya lo veníamos charlando, que mañana vamos a tener tormentas y chaparrones. Para Nico, y antes de ir
0: tengo que terminar de juntar la ropa, la estoy juntando en cuotas porque no me gusta juntar la ropa.
1: Te quiero
0: compartir. Cada día junto un poco.
1: Un datazo, ahora está un poco mejor, pero un datazo, hoy cuando estábamos haciendo el panorama, en la base, en una de las bases...
0: Ajá, Argentina de... en Antártida.
1: Sí, exactamente, había 59 grados bajo cero.
0: ¡Ah! No, bueno, es todo el frío posible,
1: sí,
0: es todo el frío posible.
1: Y estábamos atentos porque decíamos tiene que ver, obviamente, con el niño. En estos momentos, en la base Marambio, hay 15 grados bajo cero de sensación térmica.
0: 15 grados bajo cero.
1: Es un montón.
0: Es un montón. Un montón. Bueno, ¿qué hay que saber hoy miércoles 26 de agosto entonces a esta hora? La mesa política analizó los proyectos que abordarán hoy en diputados. Se trata de Inocencia Fiscal 2 y la reforma de la Carta Orgánica del Banco Central. También se repasó la agenda del Senado, que mañana analizará los pliegos de jueces y distintos tratados internacionales. Además, se realizó una actualización de las primeras reuniones que el Gobierno Nacional mantiene con representantes del Episcopado argentino por la visita del Papa León XIV al país. León 14 recibirá la conducción del Episcopado argentino para definir el itinerario y la seguridad de su visita al país. El encuentro entre el Sumo Pontífice y las autoridades eclesiásticas argentinas se llevará a cabo mañana en el Vaticano. Asistirán el presidente de la Conferencia Episcopal, Monseñor Marcelo Colombo, y el secretario general del Episcopado, Monseñor Raúl Pizarro. León 14, recordamos, visitará el país entre el 8 y el 11 de noviembre de este año. Causa Cuadernos, un ex director de Techín, confirmó entregas de dinero a Roberto Barata. Es Héctor Zabaleta, quien se desempeñó como director de administración de la empresa, que ratificó ante la justicia la veracidad de los registros realizados por el ex chofer Oscar Centeno. En su testimonio detalló que los pagos se realizaban por orden superior y en el subsuelo de la compañía para evitar ser vistos. Además, Zabaleta reveló que el propio Barata le exigió en una oportunidad que las entregas fueran realizadas en dólares bajo la amenaza directa de cortar el suministro de gas a la planta productiva de Campana. Caso Loan, los 7 acusados que están en juicio por la desaparición del niño fueron sobreseídos en otra causa por el delito de trata de personas. Se trata de María Victoria Callaba, Carlos Pérez, Laudelina Peña, Daniel Fierrito Ramírez, Mónica del Carmen Millapi, Walter Maciel, Antonio Bernardino Benítez y Francisco Amado Méndez. La jueza federal de Goya descartó esa hipótesis por falta de pruebas directas. Murieron 2 operarios en un accidente en Vaca Muerta. Las víctimas fueron identificadas como Jonathan Meliqueo y Cristian Latorre. La tragedia ocurrió en el bloque Rincón del Mangrullo, cerca de Añelo, en Neuquén. YPF confirmó que ya están investigando las causas en las que perdieron la vida sus trabajadores. Detuvieron al secretario general de la UOM de Quilmes por circular en un auto con 2 armas, cuchillos y un bate de béisbol. Es el sindicalista Vicente Adrián Pérez, que fue arrestado en Mataderos durante un operativo en el que además quedaron demorados otros 2 hombres. El hecho ocurrió mientras la policía investigaba una serie de robos de autos en la zona y detuvo el Peugeot 308 en el que viajaban los 3. Donald Trump extendió por otro año el bloqueo a Cuba. El presidente estadounidense prorrogó hasta el 17 de septiembre de 2027 el embargo contra la isla bajo la ley de comercio con el enemigo, vigente desde 1917. El embargo, aplicado desde 1960 por Eisenhower y convertido en bloqueo casi total en 1962 por John Fisher Kennedy, fue renovado cada año por los sucesivos presidentes norteamericanos. Andrea Chinita Valdivieso, muy buen día, bienvenida, ¿cómo le va?
1: Buen día, Nico, equipo, a todos los oyentes, con mucha información. 3 temas centrales en lo que tiene que ver con policiales en el día de hoy y la definición 2 meses después en el penal de Magdalena. 15 detenidos, todos parte del sistema penitenciario bonaerense por torturas y abuso sexual con acceso carnal de 4 internas de la unidad 51 de Magdalena. Entre los detenidos está Balmaceda, la directora del penal. Es gravísima la causa.
0: ¿Son mujeres las detenidas o hay
1: mujeres? Hay hombres y mujeres.
0: Pero hay hombres detenidos como guardacárceles, sí, de cárceles femeninas.
1: Sí, así es.
0: ¿Y eso está bien?
1: Es así como funciona el servicio penitenciario bonaerense. ¿Es cuestionable? Sí,
0: por
1: claramente.
0: Eso me parece que sí. Uno ve series, por ejemplo, y son mujeres. Pero no, también hay.
1: No, sí. La mayoría de quienes cometieron las vejaciones son mujeres, que eso también es llamativo en tanto y en cuanto las torturas. Sí, esto de las frases que constan en la denuncia de cómo después de una represión por una pelea en una de las celdas, la llevan a una especie de celda oculta, lo que se llama buzón, y mientras cometían las torturas y abusos sexuales, besame las botas, te quiero así de atadita, casi hace lo que yo digo, por parte de la directora del penal, ¿sí? De apellido Balmaceda.
0: Ah, pero qué locura.
1: Los Balmaceda,
3: una familia de La Plata
0: muy importante, controladora de medios. Digo, de autoridades, de establecimientos penitenciarios, porque pocos lugares como eso te pueden dar vuelta la cabeza, ¿no? Digo, tenés un poder casi...
3: precisamente
0: absoluto, vos podés jugar en chiquitito a hacer el dictador no sé qué, digo, tu cabeza puede jugar a eso.
3: Y de eso se trataba,
0: claro.
3: De eso se trataba.
0: Con un brazo ejecutor que es el cuerpo de guardacárceles, que no.
3: Penal de Magdalena, donde
0: usa la violencia mucho más que uno ve en la calle.
3: Recordamos que está la hija de Jorge Rial detenida en el penal de Magdalena.
0: Estuvo,
3: también. Estuvo algún tiempo detenida ahí, pero lo cierto es que avanza la investigación. Se inició en junio con la denuncia de algunas de las internas, 4 en este caso serían las víctimas, y realmente abruma, congela el relato,
0: claro,
3: de las internas. 2 meses después, 15 detenidos en total, que es muchísimo, son todos los que protagonizaron ese operativo
0: de represión. ¿No es cierto? ¿De cuántos guardaespaldas? Porque
3: 8 son guardiacárceles.
0: Ah, 8. Guardiacárceles.
3: Y
0: no te cuidaban la espalda, precisamente lo contrario.
3: Pero lo habíamos contado acá, que se había iniciado esa causa, esa denuncia, sí, y por hoy ya la Policía Federal procedió a las detenciones. En Santa Fe, 2 peones rurales calcinados en una estancia de San Cristóbal. ¿Qué pasó? Todavía no está claro. Se habla de una hipótesis, para mí, poco probable, que es la de homicidio seguido de suicidio. Digo, porque suicidarse a lo Bonzo es extraño, digo, los 2 cuerpos calcinados es raro, se sospecha de una tercera persona y tal vez un ajuste de cuentas, porque eran peones que habían ido a trabajar de manera temporal en la colocación de alambrados.
0: Claro, no había nada que explotara, digamos,
3: ¿qué
0: no
3: vieron?
0: Es un accidente.
3: ¿Qué vieron alambrando el campo? Digo, estamos hablando de la provincia de Santa Fe y una fiscal que todavía no tiene elementos para considerar la actuación de una tercera persona. Y lo dicho, el secretario general de la UOM, de Quilmes, detenido con armas de fuego, digo, los cuchillos y tal vez el bate de béisbol. No es llamativo,
0: hace
3: sí,
0: el bate, pues,
3: las armas de fuego.
0: Otra vez, lo vio la serie, no sé, el bate.
3: No sé, lo tenés como para defenderte si tenés algún hecho de inseguridad. Lo cierto es que tenía 2 armas de fuego en condición de disparar, es decir, cargadas. Y eso no está, más allá de que él sea legítimo usuario, no está permitido.
0: ¿Del vehículo que sabemos? Porque digo, ahí dábamos las
3: características. Era sospechoso.
0: ¿No es cierto que es un Peugeot 308 que te dice algo? ¿Es nuevo, es viejo? ¿Qué es?
3: Es de alta gama en principio,
0: gama. Okay,
3: no sé el modelo, pero lo cierto es que la descripción de ese vehículo está involucrado en robos.
0: Eso te digo, porque
3: en la zona donde ocurrió el operativo.
0: Eso no quería llegar, de un operativo por robos. ¿Y este hombre qué tiene que ver con eso?
3: Y
0: casualidad cayó.
3: Causalidad, diría
0: causalidad.
3: Yo, pero porque hay otros 2 detenidos. Se sospecha que era parte de una banda que realizaba robos en esa zona, por eso hay otros 2 demorados. Pero lo cierto es que estaban esas armas en condición de disparar con cartucho en recámara y demás, que eso no está permitido por la ley, aunque sea legítimo usuario.
0: Cecilia Díaz, muy buen día, bienvenida. ¿Cómo le va?
4: Buen día, Nico. Bajó el precio del petróleo en las últimas horas. $2.50 casi, se está ubicando en $86 por barril. Es un precio muy bajo teniendo en cuenta las hostilidades de las últimas semanas. ¿Y por qué ocurre esto? Porque Irán y Omán están negociando y por anunciar un pacto entre los 2 países que son los que tienen sus costas en el Estrecho de Hormuz, que recordemos, en este Estrecho de Hormuz en Medio Oriente pasa un 20% del flujo del petróleo que se comercia internacionalmente. ¿Para qué están negociando? Para abrir un corredor temporal y que se pueda navegar por el estrecho. Van a armar un plan para desminar esta zona, mientras el presidente de los Estados Unidos, Donald Trump, había asegurado que sus fuerzas navales le informaron que ya estaba desminado el estrecho de Hormuz. Esto trae un alivio y hay que ver qué es lo que está negociando Irán y Omán, porque Irán quiere cobrar un peaje y Omán no estaría en desacuerdo. Así que eso también cambiaría las reglas internacionales y también es un golpe para Trump, porque él dijo que él dominaba este estrecho.
0: Bueno, hay que ver, me gustó la imagen el otro día, ¿no es cierto?, de estamos en un momento de caos, aparentemente controlado, nunca sabemos cuánto de caos se controla, que debería parir un nuevo orden. Bueno, vamos a ver si este
4: sí,
0: que se propone
4: es
0: el orden definitivo o es parte, no es cierto, de una negociación en la que están en algún punto asomando también ellos como actores relevantes, al menos geográficamente, y diciendo algo de lo que venga tiene que dejarnos ganancia a nosotros, ¿no?
4: El nuevo orden ya se está vislumbrando y esta semana el Congreso de los Estados Unidos va a debatir en el Senado el plan nuclear que llegó Estados Unidos con Arabia Saudita. Las fuerzas en Medio Oriente se están absolutamente reconfigurando, Nico. Y también te voy a contar, estuve viendo cuál es la situación hoy en La Guaira, en Venezuela, a 2 meses del terremoto, y traje un relevo de cómo están los comercios. Se ha perdido una cantidad muy importante de negocios en esta ciudad, que es una ciudad turística, que es la que ha dejado más de 6.000 muertos por el doble terremoto del 24 de junio. De cerca de 8.000 negocios que había públicos, hay 1.700. Se han perdido más de 8.000 puestos de trabajo. Era una ciudad turística, industria...
0: Claro, ahora viene todo eso.
4: La industria hotelera bajó en un 80%. No está llegando la ayuda que prometió el gobierno para los comercios que puedan tener subsidios para rearmarse. Todo esto en un ratito.
0: Muy bien. Ahora después quiero ir con usted, que nos lleva de la mano por el mundo, a Valencia puntualmente, a Buñol, porque está por ocurrir la tomatina.
4: La tomatina.
0: Sí. ¿Diría la tomatina?
4: No, para nada.
0: ¿No es cierto? En Buñol la gente va a las calles a lanzarse toneladas y toneladas de tomate.
4: Sí.
0: ¿Viste cómo quedan?
4: Sí.
0: Qué loco, porque hay algo de purgar. El turista va porque va y en todo caso se saca la bronca abstracta encima. A los vecinos se dan entre ellos, ¿o no?
4: Claro. ¿Vos que pusiste la música fuerte todo el año?
0: ¿Sabés qué? Yo te voy a dar con las latitas estas que se llaman Inca, ¿no? ¿Cómo es? Con la latita de tomate te voy a dar directamente.
4: No, bueno, es en Buñol, ¿no?
0: En Valencia. Así que vamos a decir, con alguien en Buñol que se esté preparando para la tomatina, porque está... Ah, después lo juntás y te haces un filete.
1: Claro, ¿no? Una buena salsa.
0: Una buena salsa.
4: Y el olor que arde.
0: Sí,
4: no, porque limpien.
1: El operativo de limpieza.
0: Pero entre eso y que te corra un toro, prefiero eso.
1: No sé, digo. Pero son todas festividades que son muy ancestrales y allá... Vos viste que
4: desde
1: los españoles...
4: Desde 1945 existe.
1: Claro.
0: Desde el 45. Ah.
2: Yo puedo ser malo. Yo celebro cuando un toro cornea uno de esos dos.
0: ¿En serio?
2: No hay que molestar a los animales, viejo.
0: No.
2: ¿Por qué sacan a los animales?
0: Sí, bueno, pero
2: bueno. Y los molestan. No, yo...
1: Mira.
0: Bueno, ya están jugando al palo. Ahí está, mira, están todos, mira, empezaron todos con eso, 150, en una hora, vamos. Ya empezó el palo jabón, que es el famoso palo así enjabonado que da comienzo a la prueba, ¿te parece?
1: A mí me encantan esas fiestas.
0: Ah, no, vamos a jabonar la antena y hacemos,
4: dale,
0: ¿te parece?
4: Empezó por una pelea, ¿eh?
0: ¿Ah, sí?
4: Sí, empezó, estaban en un desfile y había un chico que, claro, había mucha gente, entonces uno medio que lo empujó. Sin querer o queriendo, no se sabe, se enfureció y le empezó a arrojar tomates de un puesto de verduras que estaba cerca de ese desfile. Y al año siguiente, en 1945, los vecinos repartieron en la pelea parada por diversión, tomatitos, y arrancó.
0: Bueno, no, hay reglas. Hay reglas, lo que tienes que aplastar el tomate con la mano antes de tirárselo a otro,
1: Para
0: porque
1: no
0: si
1: lastimar,
0: no, pues si no lastima.
4: Y
0: se recomienda ahí con ropa vieja o casi sin ropa, te diría yo, y protección ocular.
1: Y preferentemente blanco te piden, para que se nota mucho más las manchas.
0: Hay gente que le cae mal las semillitas, por ejemplo, que le tienes que tirar el tomate sin semilla o el tomate pelado, por ejemplo,
4: si
0: se cae mal la cascarita.
4: Hay gente que se entrepuga el tomate.
0: Es eso.
4: Y vamos a aclarar que los tomates, según dicen, no son aptos para el consumo.
0: No,
4: son tomates de descarte.
0: Uh-huh. Ah, previamente, no después.
1: Tomate.
4: Claro. Antes ya son tomates
0: o sea,
4: que no están aptos. Claro.
0: Ponele que podrido. Bueno, cuenta la leyenda, después lo comprobaremos, que luego todos los vecinos ayudan en el operativo de limpieza de las calles que quedan impolutas gracias al ácido del tomate.
1: Eso que Valencia está muy muy aceitados en los operativos de limpieza, porque en las últimas inundaciones que habían tenido los vecinos, la verdad que tuvieron un papel protagónico.
0: Muy ensalzado.
1: Sí.
0: ¿no es cierto? Más que aceitados. Pero bueno. Rubén Santos, muy buen día, bienvenido.
2: Buen día, ¿cómo les va? Bueno, hoy un día especial para la gente de River. Se juega todo, casi el semestre, lo que le queda al año, se lo juega River esta noche frente a Independiente de Santa Fe por Copa Libertadores. Porque claro, mirás la tabla, quedó eliminado en Copa Argentina.
5: Libertadores.
2: No, Sudamericana está. Sudamericana. Y está decimocuarto de 15 equipos en la tabla de posiciones.
0: Está fuera
2: porque clasificaron 8. Está fuera de todo, así que hoy tiene que ganar sí o sí para llevar un poco de tranquilidad a su gente. Y
0: que ya no tiene que ver con cómo quede los respectivos campeonatos, tiene que ver con tranquilizar la
2: y yo creo que a esta altura sí, pero
0: la
2: 12, bueno.
0: ¿Cómo se llama?
2: ¿Cómo?
0: ¿Cómo se llama?
2: Los millonarios, el torneo clausura y el tema,
0: los brazos del tablón no son los de River, ¿sí?
2: Sí, los de River, claro.
0: Sí, claro. Sí, bueno, es que todos los días aprende algo, ¿no? Pero está muy bien.
2: Sí, los borrachos del tablón, que de hecho hay algunos que están presos, históricos, todavía. Así que bueno. Y te voy a estar contando algo, Nico, que está pasando en Independiente, que ya pasó, mejor dicho. Que va a tener elecciones en un par de meses, yo creo en noviembre. Pero esta comisión directiva, que está a 2 meses, a lo sumo 3 de irse, tomó una decisión que indignó a la oposición, que indignó a los socios, y te voy a estar contando bien de qué se trata.
0: Bien, lo anoto entonces.
2: Anoto.
0: No, ¿sabes con qué me quedé pensando? Que alguien me dijo, River ganó ayer.
2: No, River juega hoy.
0: Por eso, no, ese es Pato, decirle a Pato, dice, estaban contentos de lo de River, no, pero si no jugó.
2: Claro.
0: Te das cuenta, me venden tomate podrido. En el camino. Por suerte tengo a Romina Wiener. Romina Wiener, muy buen día, bienvenida, ¿cómo le va?
6: Muy buen día, ¿cómo andamos por ahí?
0: Bien, preparando los tomates, ¿usted?
6: ¿Sabes cuántos tomatazos tiraría yo?
1: con ganas.
0: Estaría bárbaro.
6: ¿Qué vamos a hacer? Vos sabés que es una mañana que arranca, Nico, con un choque sobre la autopista de Lepiane. Es a metros de Avenida General Paz, ni bien la cruzás, en sentido hacia Capital Federal, y está muy trabada la autopista de Lepiane. Te digo que está onda rojo desde el enlace con General Paz hasta el enlace con la autopista 25 de Mayo. Entonces son muchísimas las demoras, salgan con tiempo, y también van a ver la marcha trabada sobre la autopista Richeri desde el Mercado Central, todo en sentido a Capital Federal. Se acaba de liberar un choque entre un auto y una moto en acceso oeste. Este fue en el kilómetro 22, en sentido a Luján, hacia provincia. No generó demasiados contratiempos, pero estuvo el operativo de seguridad en el lugar. Una General Paz, que también está al rojo vivo, los primeros barrios de Mataderos, Linier, Devoto, todo en sentido hacia Lugones, y lenta Panamericana.

0: desviados, ¿no es cierto?
1: Sí, esto es todo
0: De manera programada,
1: programado y
0: tal cual, no hay un caos.
1: Acá no hay nada de sorpresa.
0: No.
1: No, acá no hay nada de sorpresa. Tenés que salir antes porque ir a Ezeiza no es el mismo tiempo que ir
0: Claro.
1: a Aeroparque y vas a tener más volumen de personas en Ezeiza que lo habitual porque están absorbiendo toda la operatividad de Aeroparque. Entonces vas a tardar más en hacer la
0: Claro.
1: fila para el check-in o controlar pasaportes y demás. Eso es lo único. Por eso ir un rato antes para poder moverte tranquilo, digamos, y no tener que salir corriendo.
0: Claro.
1: Es eso, pero está todo organizado y planificado.
0: Ah,
1: Acá
0: los
1: no hay
0: nacionales
1: ninguna
0: salen de otro
1: sorpresa.
0: lado en Ezeiza, ¿no es cierto? ¿Cómo es? Yo siempre me pierdo, no sé ni dónde estoy en Ezeiza.
1: Y porque tienen distintas terminales,
0: Son las
1: tipo, te acordás
0: terminales,
1: cuando...
0: ABC, claro.
1: Claro, se hizo la obra nueva, entonces quedó todo bien organizado y está muy bien señalizado, con lo cual es fácil moverse. Después, rutas nacionales. La novedad sigue siendo el Paso Cristo Redentor, que viene cerrado desde el día lunes. Esto se hizo como una medida preventiva, por el ingreso de un frente frío. Vamos a ver hasta cuándo dura. También está cerrado el paso Pehuenche, que está ubicado en la ruta 145, que de hecho Pehuenche nunca abrió desde que cerró, no tuvo esta ventana de 7 días que se dio en Mendoza en el paso Cristo Redentor. Pehuenche también está en Mendoza. Así que bueno, eso tenerlo en cuenta. En el norte de la República Argentina también siguen cerrados los pasos internacionales JAMA, que está ubicado en Jujuy, en la ruta 52. También viene con un cierre, tiene camiones aguardando y esperando cruzar el país vecino, pero el volumen es mucho menor, ¿no? De hecho, Gendarmería Nacional junto con SAME están implementando un operativo ahí en el norte de la República Argentina, donde asisten a los transportistas de cargas que necesitan algún tipo de ayuda o de manera preventiva también para evitar esto de estar tantos días ahí en condiciones que son difíciles. También está cerrado el paso Sico en Salta, en la ruta 51, cerrado el paso San Francisco en la ruta 60 en Catamarca. Vamos a ver cuándo tienen operatividad. De hecho, quienes circulen por la Ruta Nacional 60, a la altura de la quebrada de la Sévira, hay un desvío desde hace un tiempo largo porque están realizando una obra. Entonces ahí tienen que ir a baja velocidad y respetar las indicaciones de señalización. Todo lo que es la Patagonia Austral sigue en las condiciones climáticas adversas. Ayer estuvo lloviendo bastante en todo lo que es Río Negro y Neuquén, con lo cual la calzada estaba húmeda y resbaladiza. Hoy a la mañana algunos sectores presentan esas condiciones de humedad, con lo cual hay que transitar con mucha precaución. Se espera a partir de las 9 de la mañana que se habiliten los pasos Pino Achado y Cardenal Zamoré en Neuquén, que ayer estuvieron operativos, así que eso es un buen indicio de que hoy estaríamos ante la misma situación, pero bueno, hay que esperar hasta las 9 de la mañana. Así que esta es la principal información a tener en cuenta, Nico.
0: Muy bien, Romina Wiener, muchísimas gracias, que tenga lindo día.
1: Ustedes también, chau, chau.
0: Un beso grandote.
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0: Muy bien, 35 minutos ahora de las 7 de la mañana en la República Argentina.
1: Voy a tirar un título, después lo vamos a ampliar. Una de las cantantes más famosas en este momento de la Argentina, estamos hablando de Tini Stoessel, le hizo una auditoría a su propio padre. En realidad hizo una auditoría sobre lo que supuestamente eran sus bienes.
0: Pero que es lógico, 29 años tiene Tini.
1: 29 años.
0: Que es grande, ya 11 años más, ¿no es cierto?, de lo que uno hubiera pensado en qué fecha debía independizarse, digamos.
1: Sí, a los 25, o sea, uno empieza...
0: Sí, pero ella es la que generaba.
1: Ella es la que
0: un
1: generaba.
0: Un montón de tiempo siguió confiando en el papá, porque hasta los, ¿qué?, 18, pongámoslo así.
1: Sí.
0: No le quedaba otra.
1: Claro.
0: O eras muy complejo elegir otro administrador y, ¿sabés qué? Si querían cagarla, le iban a cagar. Ahora, después de eso, no. Después de eso, no.
1: El tema es que ella tenía una relación muy particular con su papá. Recuerden
0: que se abusó de esa relación.
1: Claro, cuando se enfermó, ella entró en una crisis muy profunda.
0: Y bueno, es lógico.
1: Bueno, tenía una relación
0: porque
1: muy
0: especial. Porque ella es buena, entonces.
1: Extremadamente buena. Y todo esto saltó por dos motivos. Uno, porque se estaba por casar y quiso poner todos sus números en regla. Y otra, te tiro el título y después lo desarrollamos, porque se quiso ir a comprar una cartera y le dijeron... No, señora, disculpe, no le alcanzan los fondos que tiene en la tarjeta.
0: ¿Pero sabes quién soy yo? ¿Mi hijo? No.
1: En un ratito te cuento los
0: no
1: detalles.
0: No la puedo comprar con una T, tengo tres.
1: Claro, sí.
0: Claro. Qué cartera, una Virgin.
1: Pero pobre igual, ¿no?
0: Qué cartera quería comprar.
1: No, 2.500 dólares. Euros, 2.500
0: no,
1: euros.
0: Dice, como
2: qué decepción.
1: No, para, no, es un montón de plata,
0: claro.
1: Es un montón de plata. Para Tini no.
0: No, dice ella. Claro,
1: para Tini no. 43 millones de dólares. Ganó en el último circuito que hizo de...
0: El papá los ganó.
2: O sea, ya bueno, pero es, papá, digo, qué decepción, ¿no? Con tu propio padre.
1: ¿Esos 43 millones cuánto le dieron? 300 mil dólares.
0: Bueno, comparemos eso con el papá de Messi, ¿no? Que en este punto vuelve a venir al caso. Empezamos a esta hora, 37 minutos de las 7 de la mañana, nuestra linda ronda de amaneceres provinciales. Y vamos primero de todo a Zapala, provincia de Neuquén, con Nélida López. Nélida López, muy buen día, bienvenida. ¿Cómo le va?
3: Muy buenos días, Nico. Muy buenos días al equipo. Muy bien, aquí en Zapala, con una temperatura de 4 grados a esta hora. La sensación térmica de cero, con un cielo parcialmente nublado y viento de 16 kilómetros en la hora. Las rutas de la provincia, con precaución por presencia de animales y húmedas las calzadas.
0: Contanos un poco, Nélida, bueno, qué pasó en este accidente que sabemos a esta hora se cobró la vida de dos operarios de YPF.
3: Así es, Nico. Este lamentable hecho ocurrió ayer por la tarde. En cerca de la localidad de Añelo está esta base donde dos operarios de allí de Cutralcó eran oriundos, perdieron la vida. Bueno, rápidamente en las redes sociales se expresaron los vecinos de la comarca petrolera. Como decía, fue en la planta UPS-2, unidad separadora primaria del bloque de Rincón del Mangrullo, se llama. Es operada por la empresa YPF. Primeramente, una de las víctimas que fallece en el momento del accidente es Jonathan Meliqueo. Luego queda grave Cristian Latorre, que es derivado inmediatamente. Se activaron los protocolos que están previstos. Para esto lo derivaron en helicóptero hacia Neuquén, donde, bueno, finalmente fallece. Este accidente se debe a una falla en una línea de gas de alta presión. Aparentemente se reventó un caño al ingresar a una trampa receptora. Se desprendió parte de ese metal que alcanzó a estos operarios.
0: Es lo que los golpea. Ahí estaba tratando de reconstruir un poco los detalles y efectivamente, es tal cual contás, Nélida, un tema en una línea de gas de alta presión. Uno tiende a pensar que es más presión de la soportada y aparentemente fue un tema de descompresión, ¿viste?
3: Exactamente. Sí. Claro. Todavía decimos aparente nosotros porque, bueno,
0: contrario.
3: Está todo en investigación, se está trabajando. Lo que sí, bueno, lamentablemente fallecieron estos dos operarios, vecinos muy cerquita de aquí de Zapala, de la comarca petrolera, como decía. Uh-huh. Y bueno, de acuerdo a la información, que se supo ayer por la tarde. Primero es una de las víctimas que es en el momento, luego Cristian, que yo decía que finalmente fallece en una clínica allí de Neuquén. Y bueno, también desde la empresa informaron que el incidente, o sea, la situación con este caño ya estaría controlado, ¿no?
0: Así que probablemente fue una suerte de implosión, ¿no es cierto?, de uno de los caños, claro. ¿No?, que provocó que se desprendiera y dio contra estas dos personas, ambas entonces fallecidas. Nélida, te agradecemos muchísimo por el reporte.
3: Gracias, Nico y equipo. Hasta pronto.
0: Un beso grandote. Que tengas lindo día. Es Nélida López, de LRA 17, Radio Nacional Zapala, provincia de Neuquén. Nos vamos ahora a Formosa con Javier Ruiz. Javier Ruiz, muy buen día, bienvenido. ¿Cómo le va?
4: Buen día, Nico. Buen día a todo el equipo. Buen día a toda la audiencia. Sí, acá arrancamos en la ciudad de Formosa con un cielo despejado, 16 grados y una máxima para hoy de 32 grados aquí en el norte del país. Bueno, disfrutando obviamente de este, como te decía ayer, de este falso verano, ¿no?
0: Así es, así es. Bueno, y de este fallo histórico también.
4: Sí, exactamente, fallo histórico por la muerte del Yaguareté. Los querellantes y la defensa acordaron prisiones de 3 años en suspenso y de 5 millones de pesos en reparación. Este hecho, para contarte un poquito más, se desarrolló en el día de ayer en lo que tenga que ver en el foro judicial de Formosa. El cazador acusado, la defensa, la Fiscalía Federal y los querellantes llegaron a este acuerdo que contempla 3 años de prisión en suspenso y una reparación económica de 5 millones de pesos. Así lo confirmó el día de ayer la doctora María Belén López Macé. Este acuerdo considerado que formalmente, y ahora obviamente hay que plasmarlo obviamente en la sentencia definitiva, que será una resolución a partir del 7 de septiembre con todos los fundamentos, ¿no? Los 3 años de prisión en suspenso obviamente corresponden al máximo de la pena previsto para este delito que fue acusado este cazador, ¿no? Recordemos obviamente que de este hecho, desde que matan a este yaguareté, han pasado aproximadamente ya 4 años, pero finalmente ayer en el foro judicial se condenó a otra persona más. Ya son 5 los condenados por otro hecho por matar a un yaguareté.
0: Que bárbaro, entonces no se abrió camino, no le resultó exitosa esta defensa, ¿no es cierto?, que había estructurado este hombre ya en términos de la cuenta no es mía, las fotos me la trucaron, ¿no? No tuvo mucho más que eso para decir.
4: No le sirvió para nada, ¿no? Sí. Había plasmado alguna defensa en aquella época, en esto sí. Me parece que aceptó los cargos, por así decirlo, y bueno, finalmente la querella y la fiscal y lo que tenga que ver la parte, la doctora Macé, finalmente condenó a 3 años de prisión en suspenso y una reparación, una suma también millonaria de 5 millones de pesos.
0: Bueno, que termina siendo la pena más efectiva, ¿no es cierto?, la del efectivo, porque si la otra es en suspenso no la va a sufrir, ¿no?
4: Claro.
0: Pende sobre su cabeza con una espada de Damocles por si se porta mal o hace otra cosa, pero mientras tanto no. Entonces, que la plata sí la ponga, porque, bueno, es un yaguareté de los que están en extinción. Ese es el punto, ¿no es cierto?
4: Exactamente, de aquí en adelante, como se dice, va a tener que portarse bien, ¿no? No más, no te puede dedicar más a la casa.
0: Efectivamente, 5 millones de pesos, que para todos nosotros es un montón. La verdad, para matar un yaguareté, ¿de cuántos? 100 y pico que quedan, es poco.
4: Es poco, sí, exactamente, es poco.
0: Javier, muchísimas gracias, que tengas lindo día.
4: Abrazo para todos.
0: Abrazo grandotes, Javier Ruiz, de LRA 8, Radio Nacional Formosa. Y nos vamos ahora a Comodoro Rivadavia, provincia del Chubut, con Jaime González. Jaime González, muy buen día, bienvenido. ¿Cómo le va?
5: ¿Cómo anda, estimado? Buen día, gusto saludarlo. ¿Todo bien por ahí?
0: Bien, muy bien, lo mismo digo. ¿Cómo arranca la jornada en Comodoro?
5: Muy bien, la verdad, con 9 grados 8 décimos de temperatura, una térmica de 6 grados 8, venimos atravesados por precipitaciones desde hace un tiempo, pero ahora comienza a aparecer el viento, el otro fenómeno que nos acostumbra a tener aquí en Patagonia, donde vamos a tener a partir de la tarde de hoy ya importantes ráfagas entre 51 y 59 y va a continuar por lo menos hasta el día viernes. Hoy la máxima va a llegar a 16, en este momento tenemos 9 grados 8 décimos y, como siempre decimos, la precaución para transitar por las rutas nacionales, la 3 y la 26, que están transitables con precaución, con animales sueltos, pero afortunadamente sin ningún tipo de complicación sobre la cinta fálmica.
0: Bueno, recordarnos un poco el caso de Nico, ¿no es cierto? El perro que había sido hallado atrapado y cubierto casi completamente, ¿no?, por hidrocarburos ahí en una pileta o pozo de petróleo.
5: Correcto, sobre el fin de semana en la zona de kilómetro 5, sector costero al norte del ejido urbano de la ciudad, una comisión de rescatistas de Conciencia Activa lograron recuperar al perrito Nico, así denominado, que afortunadamente va saliendo despacio de las secuelas que dejó el empetrolamiento, prácticamente ya está caminando con alguna recuperación a través de antibióticos. En una tarea solidaria de este grupo de rescatistas y una veterinaria local. Pero ayer la fiscal Verona Dagotto
0: expone ahí Jaive es un grave pasivo ambiental, ¿no es cierto?, que queda en la zona de Comodoro.
5: Terrible, Nico. Si vos mirás, te encontrás con más o menos, de acuerdo a un informe, un relevamiento que hay, 1.700 locaciones abandonadas, que, bueno, es un motivo de queja permanente de las autoridades y un trabajo que seguramente llevará también su tiempo, pero bueno, este sector no estaba delimitado como correspondía, claro. Tenía un cerco perimetral que estaba en defectuosas condiciones, piletas abandonadas. Bueno, ayer la fiscal Verona Dagotto volvió a solicitar la intervención y se encontraron con otro perrito muerto allí, y bueno, esto obviamente obliga a las autoridades, tanto municipales como provinciales, a intimar a la empresa, tiene un plazo de 48 horas para resolver este tema del pasivo ambiental. Recordamos que hay varias bateas de 5x5, 5 metros por 5 metros, con una importante cantidad de fluido de petróleo. Entonces, bueno, esto es un riesgo, porque zona donde habitualmente la gente sale a hacer running, a caminar, montaña, ¿viste? Se da mucho para esto.
0: Claro, no están ni cerradas ni cercadas, que es de suponer lo que hay que hacer en términos preventivos, pero tampoco se está seguro de que no haya filtraciones directas hacia la tierra, ¿no? Que es
5: claro, ahí está el tema. Porque, bueno, esta situación afectó a dos perritos, pero imagínate que pueden andar chicos por ese sector. Bueno, ya hemos tenido varias experiencias negativas a lo largo de tantos años.
0: Más sobre el tapete.
5: Me parece que es importante, pues bueno, esto también ya viene siendo alertado, porque bueno, hay una situación controversial que seguramente conocen, que tiene que ver con el ámbito judicial, con algunos reclamos para subsanar este tema de los pasivos ambientales. Es una cuestión que viene discutiéndose hace mucho tiempo. Bueno, esto obviamente alimenta aún más esta situación que se viene dando de reclamos y de decisiones de empresas que dejan de operar, pero que se olvida de atender esta cuestión ambiental, y bueno, por eso es necesario también aplicar la ley.
0: Ahora están un poco tirándose la pelota el municipio de Comodoro Rivadavia, que solicita informes, y el Ministerio de Hidrocarburos de la provincia, ¿no?
5: Totalmente, y aparte hay dos demandas judiciales que andan dando vuelta. Entonces, bueno, hay varias cuestiones que también se miran desde lo que sucede en el terreno, pero también desde la parte política.
0: Totalmente. Jaime, muchísimas gracias, que tengas lindo día.
5: Igualmente para todos, un abrazo.
0: Abrazo grande, es Jaime González de LU4, Radio Nacional Comodoro Rivadavia, provincia de Chubut.
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0: César Tapia, muy buen día, bienvenido, ¿cómo le va?
1: Nico y equipo, ¿cómo andan? Buen día.
0: Bien, muy bien, aquí promediando la semana, usted también.
1: Sí, sí, tranquilo.
0: Sí, ¿cómo se amanece, César?
1: ¿Ya
0: se
1: bien,
0: el sol?
1: Bien.
0: Porque está amaneciendo más temprano.
1: Sí, ya se nota mucho el día. ¿Eh?
0: Mucho, hoy
1: ya
0: es la primera vez que, no sé si es que está despejado después de mucho tiempo, lo que puede sea, ser, que noto el cambio, ¿no?
1: Sí, sí, sí. Bueno, el sábado, como les comentaba, que andaba por Paraná y ahí en la orilla del Paraná, bueno, el programa arrancábamos a las 7 y cuando estábamos arrancando ya casi el sol estaba asomando, ya estaba muy clarito todo, pero ya aparecía el sol muy temprano.
0: Qué bárbaro.
1: Sí.
0: Che, el sol y el niño, ¿no es cierto? Nos seguimos preparando para eso.
1: Sí, sí, porque, bueno, mientras en algunos lugares, municipios y demás, continúan con los reclamos, con algunas situaciones muy puntuales que tienen que ver con caminos rurales, que tienen que ver con algunos puentes que han mencionado, por ejemplo, en algunas ciudades como Bragado y demás, con esa infraestructura muy muy local, muy provincial, esos reclamos de hace varios años que ante estas situaciones pueden llegar a agravar la situación ante la llegada del niño y el impacto, ¿no? Hoy por hoy, según como lo venimos mencionando y lo vienen mencionando los profesionales de la meteorología, hay que ver cómo se da en cada lugar, pero sí, obviamente, en esos sitios donde hay ya un anegamiento, obviamente esos reclamos están para ver cómo se va deliberando y la situación en cada lugar. Pero por otro lado, se llevó adelante la cuarta reunión de la Agencia Federal de Emergencias, un encuentro que tuvo la coordinación de la situación federal frente al niño y que están coordinando entre nación, provincias, porque con este diseño para profundizar los planes de prevención, ¿no? Trabajar en conjunto. Esto es algo importante, ya lo han mencionado de diferentes lugares, Nico, trabajar en conjunto, ¿no? Que no sea todo muy aislado y hoy por hoy, claro, ese trabajo en conjunto, la coordinación tiene que ver con el desarrollo y con el impacto, ¿no? Porque han presentado este plan ENOS 26-27 y que tiene que ver en conjunto que cada uno de las provincias que están como defensa civil, con cada uno de los estámenes de las provincias, estén muy alertas ante, claro, estas situaciones. Claro. Entonces me parece que es un dato importante, Nico, para tener en cuenta.
0: Bueno, bien, es una forma de abrir el paraguas antes de que llueva y está muy bien.
1: Sí, sí, sí. Y sobre todo, más allá de que hay algunas provincias, lo hemos venido diciendo, Nico, aquí, que están trabajando ante esa situación, que el impacto sea lo menos posible. Eso es importante porque, bueno, en otros tiempos estas situaciones nos agarraban de improvistos y eran situaciones mucho más complejas porque, bueno, la ciudadanía, los pueblos, los campos, el impacto cuando te agarra improvisto es mucho más fuerte, ¿no?
0: Claro.
1: Teniendo estos datos, teniendo estas previsiones, el impacto puede ser mucho menor, más allá de que se puedan llevar adelante las obras que también puedan minimizar ese impacto, pero sobre todo en el sector agropecuario, en este caso que nos toca a nosotros, ese es el dato que hoy se está afrontando, más allá de las entidades que están participando con datos y también aportando desde ese lugar.
0: César, clarísimo. Muchísimas gracias. Que tenga lindo día.
1: Abrazo, Nico. Igualmente para ustedes.
0: Un abrazo grande. Es César Tapia.

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0: country eso.
1: Claro,
0: no,
1: Dolly Parton es
0: a César Tapia.
1: Claro, claro. Bueno, ¿sabés que en la provincia de Buenos Aires, en
0: San Pedro,
1: sí,
0: claro,
1: hay un festival muy grande de música country, y de que va gente de todo el país a bailar
0: que van,
1: esa música.
0: Pero religiosamente todos los años. Che, y
1: Dolly Parton murió ayer, un emblema, ¿no?, de la música country. ¿Sabes lo que dicen en Estados Unidos? Que es lo único en lo que la mayoría de los estadounidenses está de acuerdo. Es Dolly Parton, una figura que no divide a la población de ese país.
0: Ayer estaba en una reunión cuando, bueno, nos anunciaron que murió, estaba Fer, Carbonell, toda la imagen, y digo, tenía hasta un look Ivana Trump, ¿no?
1: Bueno, sí, bueno, ella es mucho antes,
0: claro,
1: ¿no? Súper voluptuosa, con toda una figura entallada, un pelo batido enorme de un color rubio muy fuerte. Es una mujer... ¿Por qué no divide? Porque nunca quiso expresarse políticamente y no es que no se lo que no se lo preguntaron, ¿eh? Muchas veces le preguntaron a quién votaba y ella decía, no quiero decir cuál es mi preferencia política porque no quiero dividir a mis fanáticos.
0: Está,
1: y esto hace en que
0: no se lo contó
1: sea,
0: a Peña, por ejemplo, no.
1: Que sea, según las... ¿Sabés que en Estados Unidos la mayoría de los artistas se expresan políticamente y hay una división muy grande? Hay demócratas y hay republicanos, pero es una tradición. Por eso ella se lo preguntaban insistentemente y nunca quiso expresarse. Y salió una encuesta hace poco de YouGov que dice que el índice de aprobación de ella, de Dolly Parton, es del 65%. En comparación, te va a gustar este. El de Taylor Swift es del 3%.
0: Muy bien.
1: Según YouGov.
0: O sea, solo acá la quieren, a Taylor Swift.
1: Y... El de Donald Trump es del 19%. Así que imagínate el apoyo que tiene Dolly Parton en los Estados Unidos. Dos veces le quisieron entregar la medalla presidencial de la libertad. Se lo ofrecieron distintos presidentes, Trump y Biden, y ella se lo rechazó porque no quiere una foto con, no quería una foto con un político.
0: Ni siquiera eso. Mirá vos qué mensaje que deje, que me parece está muy bien. El punto es que falleció ayer a los 80 años,
1: ¿no? A los
0: 80 años. Qué interesante. Ahí me pedía alguien que pasáramos para él. ¿Cuál es el tema? ¿Night to Five o algo así? ¿Night to Five? ¿Walking Night to Five? O...
1: Sí, lo ponemos y hacemos las corios, ¿viste? Ahora te quiero ver cómo bailas.
0: Pero
1: de
0: por
1: la
0: supuesto,
1: música country.
0: Que es una buena manera de honrar. ¡Oh, claro! ¿Country qué es? ¿Qué hay que hacer como así?
1: Claro.
0: ¿Un saltito en el costado?
1: Claro. Vamos haciendo todos con el pie. No trajimos las botas,
0: pero
1: no importa.
0: En honor a Dolly Parton, te lo rehago. Vamos al info, así yo hago ese pasito. ¿Qué nombre tiene? Debe tener un nombre.
1: No sé cómo se llaman los pasos.
0: El pasito de la música.
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3: 8:00 a.m. en la República Argentina. Luis Caputo anunciará medidas económicas. La conferencia de prensa del ministro se llevará a cabo a partir de las 10 en el Palacio de Hacienda. Una falla en la línea de gas provocó la muerte de las dos personas en Vaca Muerta. Así lo dijo la periodista de Radio Nacional Zapala, Nelida López.
4: Lamentable hecho ocurrió cerca de la localidad de Añelo, esta base, donde dos operarios de Cutralcó eran oriundos, perdieron la vida. Una de las víctimas que fallece en el momento del accidente es Jonathan Meliqueo. Luego queda grave Cristian Latorre, que es derivado inmediatamente. Se activaron los protocolos, lo derivaron en helicóptero hacia Neuquén. Este accidente se debe a una falla en una línea de gas de alta presión. Aparentemente se reventó un caño al ingresar a una trampa receptora.
3: La información del deporte con Rubén Santos.
5: Será una noche muy importante para River y en especial para su técnico, Eduardo Chacho Coudet. Se juega todo River en este partido de Copa Sudamericana frente a Independiente Santa Fe de Bogotá. Será esta noche a las 21:30 en el Estadio Monumental. Recordemos que en el partido de ida jugado hace una semana en Colombia empataron 0-0. River se juega el resto del año en el partido de esta noche.
3: El estado del tránsito con Romina Wiener.
6: Atentos en la provincia de Río Negro, transitar con suma precaución en la ruta nacional 40 entre Bariloche y El Bolsón. En diferentes sectores, calzada húmeda y resbaladiza por lluvias y agua nieve. Extremar las medidas de precaución al circular y llevar siempre luces bajas encendidas. En Mendoza, el paso internacional Cristo Redentor, ubicado en ruta nacional 7 que conecta Argentina con Chile, sigue cerrado por un temporal en zona de alta montaña. Paso Pehuenche, ruta 145. También cerrado.
3: En Mendoza, donde nos escuchás a través de AM960, la temperatura es de 21 grados dos décimas, el cielo está nublado y rige una alerta amarilla por viento sonda. En Buenos Aires, la marca actual, 10 grados 8, la humedad 81%, cielo parcialmente nublado.
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1: Muy bien, 4 minutos nos separan ahora de las 8 de la mañana de este día miércoles 26 de agosto de 2026 en todo el mundo.
2: Y por supuesto que nos quedamos con Nico Yacoy hasta las 10 de la mañana en primer round y repasamos el pronóstico por regiones para este miércoles 26 de agosto en el NOA. Cielo parcial a algo nublado, una máxima que van a llegar en algunos lugares a los 30 grados. Estamos hablando del NOAA, con vientos del oeste, con posibles ráfagas y sonda. En el NEA, cielo parcialmente nublado, ambiente cálido, también con máximas superiores a 30 grados. En Cuyo, cielo nublado, vientos sondas con ráfagas intensas, temperaturas en ascenso. En el centro, cielo parcial a algo nublado, mínimas de 8 a 12 grados, máximas de 17 a 21 grados. En la Patagonia, lluvias persistentes y fuertes con alerta naranja en el oeste de Neuquén. En el sector antártico argentino, islas del Atlántico Sur, Nico, cielo nublado con temperaturas bajo cero.
1: Muy bien, ¿qué hay que saber entonces hoy que es miércoles 26 de agosto a esta hora? El gobierno anunciará hoy nuevas medidas económicas. El ministro de Economía, Luis Caputo, brindará a las 10 de la mañana una conferencia de prensa en la sede del ministerio. Diputados, el oficialismo buscará avanzar también hoy con la reforma de la Carta Orgánica del Banco Central, la Ley de Inocencia Fiscal 2 y el Tratado de Cooperación de Patentes. La sesión comenzará a las 12 del mediodía. Ayer, la mesa política del gobierno analizó los proyectos que abordarán hoy los legisladores. Al término de la reunión habló el senador Bartolomé Abdala.
3: Tenemos que saber que Argentina tiene un proceso que por delante que tenemos que seguir trabajando con muchísimas expectativas, con optimismo. Se hablaron de los temas que, por cierto, va a tratar el Congreso, tanto en diputados como senadores, y bueno, salimos como con mucho optimismo y reforzado por el mensaje que nos dio el presidente.
1: El Papa León XIV recibirá la conducción del Episcopado argentino para definir el itinerario y la seguridad de su visita al país. El encuentro se llevará a cabo mañana en la Ciudad del Vaticano. Asistirán el presidente de la Conferencia Episcopal, Monseñor Marcelo Colombo, y el secretario general del Episcopado, Monseñor Raúl Pizarro. León XIV visitará nuestro país entre el 8 y el 11 de noviembre. Causa Cuadernos, un ex director de Techint confirmó entregas de dinero a Roberto Barata. Fue Héctor Zabaleta que se desempeñó como director de administración de la empresa y ratificó ante la justicia la veracidad de los registros realizados por el ex chofer Oscar Centeno. Además, reveló que el propio Barata le exigió en una oportunidad que las entregas fueran realizadas en dólares, esto bajo la amenaza directa de cortar el suministro de gas a la planta productiva de la compañía en Campana.
4: La vez a un realizar del momento, no sé si trató de hacer presión o no, me dijo, no, me tenés que dar dólares. En cierta medida lo estudiábamos desde ese momento, porque si no, le voy a cortar el gas en la planta de Campana. Pues me decían, pero nada intimidatorio, sino quejoso y enojado porque yo no le daba dólares.
1: Caso Loan, los 7 acusados que están en juicio por la desaparición del niño fueron sobreseídos en otra causa por el delito de trata de personas. La jueza federal Cristina Poser Penso dictó la medida en favor de Callaba, Pérez y Laudelina, entre otros. Petróleo cae ante las expectativas de un acuerdo con Irán para reabrir el estrecho de Hormuz. El descenso del precio del crudo se produjo después de que los países de Medio Oriente anunciaron el martes que discutieron un corredor de navegación temporal conjunto a través del estrecho y acordaron retirar las minas de la vía marítima.

0: bien, 8 minutos, ahora de las 8 de la mañana, y tenemos en línea a Monseñor Jorge Eduardo Jaini, que es arzobispo de Mercedes Luján. Hola Jorge, Nico, Jacoy, equipo nacional Argentina, buen día, gracias por atendernos.
1: Buen día, Nico, gracias por llamar.
0: Muchas Jorge, gracias. Bueno, nos estás atendiendo desde Roma.
1: En Roma estoy, porque el lunes tuve una entrevista con el Santo Padre y entonces vuelvo el viernes. Cuando venimos los obispos a Roma aprovechamos a tener distintos encuentros con los que llamamos dicasterios, ¿no? La organización de la Iglesia.
0: Ahí contame, eso era una visita particular por la cuestión del Papa, digo, de la visita papal a la Argentina, como suponemos, ¿o es la visita que tienen periódicamente?
1: No, era una visita programada, porque yo quería hablar con el Santo Padre de cuestiones de la diócesis, pero también aprovechamos para hablar sobre su viaje, que por supuesto me dijo que estaba muy contento, estaba con muchas ganas de viajar, ¿no? La verdad que lo vi sereno, lo vi atento, lo vi fraterno, un hombre muy agradable estar con él. Para mí era la primera vez que el primer encuentro que estuve con él. Él hace poquito que está. Yo tengo 9 años de obispo, pero él hace poquito también que es papa.
0: Totalmente. Claro, es la primera visita que te toca. Qué importante eso, ¿no? Estoy tentado de preguntarte, Jorge, cómo se vive en lo personal, porque es, bueno, es todo un tema, ¿no es cierto?
1: A ver, te cuento, ¿no? Esto es muy propio de la Iglesia, pero cuando Jesús arma el grupo de apóstoles, eso continúa hasta el día de hoy, ¿no? Los obispos somos los encargados de iglesias particulares, de diócesis, Pedro es el obispo de Roma. Pero bueno, Jesús quiso que Pedro fuera, entre el colegio apostólico, alguien particular, ¿no? Entonces, formamos un colegio de obispos, pero Pedro para nosotros es como el jefe, ¿no? Y entonces, bueno, venimos al encuentro de él. Él es un hombre con sabiduría. Además, la visión de un papa, todos los papas posconciliares son papas con una visión de lo universal, del mundo, que uno se admira, ¿no? El conocimiento que van teniendo. Conocimiento directo, además, porque así como vengo yo de la Argentina, vienen de todo el mundo y bueno, los informes de los nuncios. La verdad que un papa hoy tiene una función muy importante en el mundo, una función de liderazgo, ¿no? De conocer bien qué está pasando en el mundo. Cuestiones que muchas veces vemos y otras que no vemos, ¿no?
0: Tendría que haber hecho yo, Jorge, esta nota antes del examen de Derecho Canónico.
1: Mira vos. No, pero yo no sé si me daba el cuero para tomar.
0: Los dicasterios, la visita, todo eso me ha tocado. Jorge, bueno, así que fue una reunión agradable, él muy tranquilo, y nosotros los argentinos tan ansiosos por recibirlo, ¿no?
1: Yo creo que va a ser una visita importante. El mundo está en un momento así, bueno, cada momento de la historia se pone con sus propios desafíos, ¿no? Hoy la Argentina tiene sus desafíos, pero yo creo que una palabra de un pastor de este tamaño, de esta calidad de pastor, es una palabra espiritual que puede hacernos mucho bien, ¿no? Porque en el fondo el pastor orienta. Y cuando uno está metido dentro del laberinto y es tan difícil salir a veces, ¿no?, de las cuestiones coyunturales, que venga alguien y oriente de sentido, ¿no? Diga, bueno, no se olviden de que esto es lo fundamental, no se olviden de que por acá va la vida y las cosas importantes de la vida. Bueno, nos va a hacer mucho bien, tanto a los creyentes como a los no creyentes.
0: Bueno, es que
1: ¿no?
0: la Iglesia tiene eso, entiendo, Jorge, como método, ¿no es cierto?, muy marcado, que es el salir y volver, porque si no te mimetizás.
1: Es una necesidad de hacer una lectura de la realidad, pero desde un lugar distinto, ¿no?, que para nosotros lo distinto es el Evangelio. Bueno, no es que la Iglesia pueda darse el lujo de vivir fuera de la realidad.
0: No
1: sé tampoco si sería lujo. La Iglesia vive en la realidad, pero al mismo tiempo podemos nosotros intentar dar una palabra de aliento, una palabra de esperanza, una palabra de sentido, ¿no? De sentido profundo. Yo espero que eso sea la visita de León, ¿no? Que nos dé una orientación, que nos ayude, ¿no?
0: ¿Hay alguna precisión que te llevas de la reunión respecto de su agenda acá, más allá de lo que conocemos?
1: No, mira, porque ahora él delega, alguna cosa estuvimos charlando así de precisión, pero él delega en sus equipos y entonces claro, ahora justamente yo adelanté la vuelta, estoy llegando el sábado porque ya el domingo el equipo de acá del Vaticano va a Buenos Aires, Córdoba y Luján para hacer el fino de la visita, ¿no? Y entonces el fino va a ser la semana que viene, ahí, bueno.
0: Está perfecto. Jorge, y por supuesto pasaste por la Basílica Santa María la Mayor y estuviste...
1: Ahí estuve frente a la tumba de Francisco rezando. La primera vez que también estaba. Yo había compartido con el Papa antes mucho y bueno, fue fuerte también encontrarme ahí, recé la misa. Fue un momento lindo. Seguro. Un momento de memoria agradecida por tanto vivido con Francisco.
0: Jorge, te dejo seguir atendiendo tus cosas y agradezco un montón por la charla.
1: No, gracias a vos, Nico. Te agradezco, gracias a vos y a tu audiencia. Y ojalá que estemos con el corazón abierto para recibir el Santo Padre.
0: Un abrazo grandote.
1: Gracias, Nico. Gracias, un abrazo.
0: El Monseñor Jorge Eduardo Jeini, que es arzobispo de Mercedes Luján, nos atendía desde Roma, donde se encuentra por haber tenido ayer una audiencia con el Papa León XIV para tratar, entre otras cosas, detalles de su visita a la Argentina el próximo mes de noviembre.
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0: Silvia, digo, en último momento.
1: Un último momento, porque ocurrió un terremoto en Nepal, en la frontera con el Tíbet, con China, que desató un desastre natural con inundaciones repentinas, y hay más de 384 personas que están desaparecidas. La mayoría de esos son extranjeras. Se están identificando las personas con las cuales se perdieron contacto. Entre ellos hay malayos, sudafricanos, estadounidenses, australianos, holandeses, británicos. Es una información que está en transcurso, actualizamos en un rato.
0: Sí, después sacamos a un geólogo y nos dice lo que es verdad, ¿no es cierto? Que es que está esto dentro de los parámetros de movimientos sísmicos de todo el mundo, pero también sucede esto otro que decimos, ¿viste? Normal, pero ocurren en lugares poblados, tienen consecuencias, ¿no?
1: Sí, como que una zona muy turística, sí. 384 viajeros desaparecidos.
0: Sí. Bueno, y charlábamos hace un ratito en los títulos, sobre todo respecto de lo que fue ayer el encuentro de legisladores de La Libertad Avanza con el presidente de la Nación. Vamos a charlar de esto y de la agenda, en realidad, de esos legisladores, ¿no es cierto?, hoy y mañana en el Congreso. A Berti Venegas Lynch, es diputado nacional por La Libertad Avanza, Provincia de Buenos Aires. Hola, Berti. Nico Yacoy, Nacional, buen día, muchas gracias por atendernos.
2: Un placer, gracias por llamar, Nico. Buen día, ¿cómo estás?
0: Te agarramos temprano, ya molestando de temprano, Berti, nosotros.
2: No, soy re madrugador, ¿no? No hay problema.
0: Che, Berti, bueno, reuniones en el gobierno de cara a esta agenda que se acelera, bueno, hoy sobre todo, ¿no es cierto?
2: Sí, tuvimos una reunión ayer con el presidente, todos los senadores y los diputados. Siempre me parecen como hasta conmovedor, te digo, todo lo que la impronta de Javier en cuanto a la batalla cultural, y reconocer que la batalla cultural también pavimenta el futuro de las reformas que se quieren seguir haciendo. Ah, la batalla cultural nunca tiene fin, porque siempre va a haber gente que quiere vivir a expensas de otros, con lo cual esa lucha siempre va a estar. Y la forma también es de prepararnos nosotros en los argumentos. Entonces, bueno, en resumidas cuentas, bastante también pivoteó en aspectos, te diría, académicos. Nos regaló a cada uno un ejemplar de economía en una lección, que también, bueno, está disponible para algunos que no les llegó a alcanzar. Está, ya creo que no tiene el tema de copyright, así que está abierto en PDF en internet. Economía en una lección de Henry Hazlitt.
0: Okay.
2: Un libro que sí, yo leí hace mucho, tengo varios ejemplares, pero bueno, ahí está un poco el punto central de muchos temas de debate, que muchas veces la gente por intuición por ahí llega a conclusiones equivocadas. Entonces creo que hay que prepararse para dar la batalla, porque nos pasó y llegamos a esta instancia porque justamente los supuestos defensores del liberalismo y la sociedad liberal no estaban preparados para el debate.
0: Claro.
2: y se dedicaron demasiado a sus negocios, sus actividades, y no saben. Como yo le digo a mis amigos que me dicen, bueno, yo colaboro con el país dando empleo, yo digo, no, vos das empleo para ganar guita y está muy bien. Lo que te estoy preguntando es qué haces vos para que no te expropien.
0: Pero ese es el tema, para asegurar las condiciones de posibilidad de tu propio desempeño privado después, porque es eso, ¿viste?
2: Así es, Nico.
0: Y hablando de condiciones de posibilidad para eso, apagar la maquinita del Banco Central, ¿no?
2: Bueno, ese es uno de los temas, te diría, el más importante de hoy, que empieza como a rodearle la manzana al robo de la política.
0: Así es.
2: A través de la cuestión de ponerle un brete al ABC, porque es ponerlo en una instancia razonable de la concepción, que después podemos discutir en este proceso de evolución cultural, después hablar sobre el tema del origen del Banco Central y una serie de cosas, pero en principio es llevarlo a las instancias que es, bueno, mínimamente preservar el valor de la moneda y no ser reconocido a nivel mundial como el Banco Central de delirantes, donde la legislación y la última modificación de la Carta Orgánica, que fue de 2012, era para el desempleo, la igualdad, fines sociales, con lo cual eso te abre la ventana a herramientas que, no sé si lo escuchaste, no quiero hacer algo personal, no quiero mencionar porque no quiero hacer algo personal, es conceptual. Un diputado kirchnerista que seriamente, yo pensé que también era de forajidos para robarle la política, pero seriamente creen de decir, pero ¿cómo puede ser que la herramienta que tenemos para justamente la asistencia social la estemos apagando y cerrando, que es el Banco Central? ¿Pero qué es la emisión monetaria? ¿Es darle un pesito a la gente para el bolsillo, viste, que dicen, ponerle plata en el bolsillo a la gente?
0: Sí, sí.
2: ¿Para robarle a sus espaldas? 4 pesos más del otro bolsillo con el tema del
0: ahora, qué bárbaro, porque justo das en el clavo de la pregunta que quería hacerte, que era qué argumentos hay dando vueltas para defender lo indefendible, que es dejarle la maquinita al Banco Central, ¿no? Ahí aparecen estos argumentos, entonces.
2: Sí, increíble, increíble. Entonces, tenés de todo, tenés gente que es más o menos avispada y quiere justamente tener la financiación de la política, además de los impuestos, que estamos en la región, el más alto era la Argentina, y a nivel mundial es uno de los más altos, que se ha ido bajando, pero digamos, tenemos mucho camino por recorrer. El tema de la deuda, que es el primer gobierno que está pagando deuda en vez de acrecentarla, y después el tema de la maquinita. Entonces, por eso digo, rodearle la manzana al robo de la política, que puede hacer el gobierno con funciones específicas y muy limitadas como un administrador de consorcio.
0: Ahora, hay una vuelta de tuerca para darle a eso, Berti, que es que la política se está autolimitando con esta ley. Por eso va a ser muy interesante ver las manos que se levanten en contra, ¿no es cierto?, o que no se levanten, porque son los que no se quieren atar de manos a sí mismos.
2: Exacto, y fíjate vos también esto que decís, me dispara el hecho que es el primer gobierno que, teniendo la tentación de justamente de hacer populismo, como dice Javier, no podemos combatir el populismo con más populismo, además de la presión que existe, que hay que, esta cuestión que hablan de las deudas y todo, eso es otro tema que quieren instalar hoy, que bueno, abordando ese tema, vos te das cuenta primero que los forajidos que se dedicaron en el Congreso a romper toda la cuestión legislativa en 2025, que hicieron subir el riesgo país, con lo cual las tasas de interés y todo, es como que siguen ese guión. El primer paso era romper, el segundo paso es seguir con el guión de llorar de las deudas de la gente que no puede y que poco menos se está muriendo de hambre y no puede pagar las cuentas. Bueno, una cosa que no tiene absolutamente ningún gollete si vos vas a los números cuando se ha bajado la pobreza. Aparte son tipos que vienen con el discurso siempre contra el sistema financiero usurero y todo, y ahora están defendiendo eso porque quieren el bailout de los bancos, básicamente.
0: ¿Sabés que eso me pareció muy interesante como argumento? Claro, es exactamente lo contrario de lo que dicen defender, están defendiendo a los bancos.
2: Exacto, porque ¿qué pretende decir cuando decís salgamos a defender a los deudores? No vas caso por caso, bueno, ¿cuál es tu problema, cuál es tu caso? Cada uno tomó a nivel particular las deudas, pero se agarra todo, y ahí entran las motos, los electrodomésticos, el tipo que compró la televisión para el Mundial y ahora Argentina no salió campeón, entonces no quiere pagar la deuda, apuestas también, que hubo un montón de deudas por apuestas, uno mismo compra tarjeta con tarjeta en el súper, y es una forma de entra dentro del crédito, vos lo pagás a fin de mes, pero entra en el circuito crediticio. Por eso tenemos que entender que los bancos, hace mucho que no vienen trabajando de bancos, porque estaban con el tema de las letras,
0: los bonos, y la historia.
2: Claro, entonces todos los bancos, hasta incluso los privados, se ensuciaron sus balances en la comodidad de ser acreedores del gobierno. Entonces era, digamos, pan para hoy, hambre para mañana. Claro. Y ahora empezaron a ser de bancos y pasaron de préstamos de 3% del PBI al 12%, que sigue siendo un número bajísimo en nuestra región, es mucho más alto. Entonces, lógicamente, en esa misma proporción aumenta también proporcionalmente la mora. Pero que se hagan cargo los bancos, esto termino acá, Nico, que se hagan cargo los bancos que dieron préstamos eventualmente malos, jamás socializar una deuda de un tipo que no tomó un préstamo a través del Estado, tenés que pagarle la deuda a otro.
0: Sí, no, hay dos cositas. Uno es que nos sirve como parámetro, hablábamos con Salvador Di Stefano el otro día y nos decía 100% de crédito es lo que hay que aspirar, ¿no es cierto? Estamos en el 12, ¿coincidís con ese parámetro? ¿Es tanta la diferencia?
2: Sí.
0: Mirá vos.
2: Bueno, Estados Unidos ni te digo, en Chile también, en la región, te digo.
0: ¿Quién del PBI?
2: Del PBI, sí, es mucho más, o sea, no es absolutamente nada, pero es todo el discurso mediático que hace justamente el kirchnerismo, que me parece no...
0: Que ya hizo con los discursos UBA, y que en su momento pudimos, bueno, algunos ver mejor que otros, ¿no? Pero que ya nos vendió eso.
2: Exacto, siempre buscan la victimización, y generalmente, Javier decía ayer, y es cierto, no sé si lo citaba a Milton Friedman, que decía... Claro, a los socialistas no los miden por los resultados de sus medidas, los miden por sus intenciones, por su cosa sensiblera, por su discurso. Entonces, a ver si los argentinos podemos entender, en definitiva, que esa receta no nos lleva a nada, y por eso es importante el aspecto que decíamos al principio, la batalla cultural, y entender aspectos filosóficos o el fondo primero del diagnóstico de dónde venimos y después cuáles son los pasos a seguir para reencauzar a la Argentina. Entender eso hace que también la transición en el sinceramiento de una economía que estaba toda subsidiada, con inflación y no se podía hacer ninguna inversión y se podía trabajar, porque la gente también tiene esta idea del valor absoluto del salario, ¿entendés? Entonces te agregaban por ahí un cero y pensabas que aumentaba el salario, cuando en definitiva por el poder adquisitivo cada vez llenabas menos changuitos. Claro. Y esa era la realidad de la Argentina. Entonces hay que tener paciencia. Yo doy este ejemplo, Nico, cuando te dicen, bueno, mi hermano, dice, yo perdí el trabajo, entonces la buena, ¿qué trabaja tu hermano? Y resulta ser, y te pongo un ejemplo burdo, y sé que no es la generalidad de los casos, pero si el Estado estaba subsidiando la industria del pegamento para cáscara de huevo, que a nadie le interesa, para mantener una industria viva, obviamente eso genera empleo, genera que también contraten camiones y las gomas, o se crea toda una cadena de valor alrededor de algo que está subsidiado, y es
0: sí,
2: una mentira, estamos consumiendo capital.
0: Y no es real.
2: Claro,
0: no es real. Entonces, y después te corren la economía real, no es real esa economía.
2: Exacto, entonces cuando vos decís, bueno, vamos a sincerar, el Estado no tiene por qué estar financiando cosas que el mercado no ha convalidado, que la gente decida. Entonces, obviamente, dice mi hermano, sí, trabajaba en la industria del pegamento para cáscara de huevos y perdí el trabajo. Bueno, eso permite también que se acomode en otro lugar. Y los neumáticos de esa industria, bueno, eso era una industria genuina que bajará su nivel de actividad, pero se va a reencauzar cuando apuntemos

0: próximas horas que se decide, pero están apuntando y ya se habló algo de reducir las exposiciones de bloques y los, viste, las cuestiones de privilegio, estas cuestiones también que hay que cambiar el reglamento, estas cosas, pero bueno, rápido, paso a paso, ¿no?
1: Por los números,
0: porque
1: ¿no?
0: Claro, también, exacto, se crean, pretenden muchos diputados tener audiencia cautiva, que nos juntamos para una determinada cosa y empiezan a hablar de cualquier otra, incluso usando mal el recurso de la cuestión de privilegio, los homenajes. Yo siempre digo, pero ¿por qué no reservan el salón, el salón
1: el azul, cómo es ese? No,
0: claro, lo que sea, el salón Parodi o algo.
1: Parodi, tal cual, siempre Parodi.
0: Claro, y convocar a la gente que quiera para el tema de un homenaje. Bueno, pero
1: después te voy a compartir
0: la 14 horas sale.
1: Después te voy a compartir qué estamos haciendo, con de qué se trata, una iniciativa que coordino, unos análisis, ¿no es cierto?, de análisis legislativo y cómo no hablan los legisladores sobre lo que está en discusión en esa sesión. Y ahí
0: no, lo ves en las comisiones también.
1: Va a quedar claro, tal cual, no es ninguna novedad, pero va a quedar claro.
0: Claro, que es hablar de, estás tratando el tema de presupuesto en la comisión de presupuesto y te hablan de Palestina o te hablan de, viste, es una cosa que hay que pensar siempre que, y yo he dicho alguna vez en la comisión, muchachos, si esto fuera una empresa privada y dependiera de accionistas, o si los ciudadanos que están financiando esto, la luz, la gente que nos asiste en la parte técnica de los micrófonos y todo, nos echan a patadas.
1: Sí, pero
0: ¿no
1: la gente, desde que seguimos por televisión parte de los debates, empezamos a decir, hablan de cualquier cosa. Viste que ya es una interpretación esa bastante extendida, así que esa magia se le está acabando, ¿no?
0: Vos sabés que desde que creo que Javier incursionó en la política, el seguimiento de la actividad parlamentaria es mucho más fuerte, sí, y se sabe quién votó qué cosa, sí, qué claro, se va a votar. Uh-huh. Sí, la verdad que está bueno eso desde el punto de vista cívico, que la gente sepa quién es quién también.
1: Berti, te mando un abrazo grande, muchísimas gracias por la charla, buena sesión y la seguimos en cualquier momento.
0: Gracias, Nico, vale. Un beso a los dos.
2: Buen día.
1: Un beso enorme. Berti Venegas Lynch, diputado nacional, por la Libertad de Avanza, provincia de Buenos Aires.
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4: 8:30 a.m. en la República Argentina. La Cámara de Diputados debatirá la reforma del Banco Central y la Ley de Inocencia Fiscal 2. El proyecto para modificar la Carta Orgánica de la Entidad Financiera tiene como objetivo la lucha contra la inflación y la preservación de la moneda. En tanto, la otra iniciativa fomentará el uso de los dólares de ahorro privado a través de la reducción de multas por falta de presentación de la declaración jurada. En diálogo con el programa Primer Round, el legislador Berti Venegas Lynch destacó el compromiso del presidente Javier Milei con esas propuestas y, por otra parte, también se refirió a la situación de deudas en el país.
0: Que hay que, esta cuestión que hablan de las deudas, es otro tema que quieren instalar hoy. Y bueno, abordando ese tema, te das cuenta primero que los forajidos que se dedicaron en el Congreso a romper toda la cuestión legislativa en 2025, quisieron subir el riesgo país, con lo cual las tasas de interés y todo, es como que siguen ese guión. El primer paso era romper, el segundo paso es seguir con el guión de llorar de las deudas de la gente que no puede y que poco menos se está muriendo de hambre y no puede pagar las cuentas. Bueno, una cosa que no tiene absolutamente ningún gollete si vos vas a los números cuando se ha bajado la pobreza.
4: Visita del Papa León XIV a la Argentina. Desde la Ciudad del Vaticano, donde se reunió con el pontífice, el arzobispo de Luján, Jorge Eduardo Jane, habló por Radio Nacional y se refirió a la llegada del jefe de la Iglesia Católica a la Argentina.
5: Yo creo que va a ser una visita importante. El mundo está en un momento así, cada momento de la historia se pone con sus propios desafíos, ¿no? Hoy la Argentina tiene sus desafíos, pero yo creo que en el fondo el pastor orienta. Cuando uno está metido dentro del laberinto y es tan difícil salir a veces, ¿no?, de las cuestiones coyunturales, que venga alguien y oriente de sentido, ¿no? Diga, bueno, no se olviden de que esto es lo fundamental, no se olviden de que por acá va la vida y las cosas importantes de la vida. Bueno, nos va a hacer mucho bien.
4: Terremoto en Nepal, hay más de 380 personas que están desaparecidas, la mayoría de ellas son turistas. En Buenos Aires la temperatura 10 grados o 9 décimas, la humedad 82%, cielo parcialmente nublado.
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6: Un tipo era tan borracho, se hizo un análisis de sangre y le dio JB positivo.

0: Muy bien, 35 minutos ahora de las 8 de la mañana, Cecilia Díguel.
1: El gobierno de Estados Unidos, Nico, suspendió temporalmente todas las citas para solicitudes de visa de inmigrante en todo el mundo. Esto por una iniciativa
0: de turista, ¿no?
1: De inmigrante, de la Green Card, para todas las personas que tengan una cita. Se le está empezando a llegar de todos los consulados del mundo un correo electrónico diciéndole que queda suspendido. No se sabe cuándo se va a retomar. ¿Por qué? Porque Trump quiere volver a capacitar de una forma global y obligatoria a todo el personal consular para que sea mucho más estricto y aplicar más filtros que sean rigurosos para las personas que quieran ingresar a los Estados Unidos de manera permanente.
0: Ahora, yo la visa de turismo, no voy a tener problema.
1: La visa de turismo no está, digamos, dentro de esta medida, así que si tenés una cita, anda tranquilo.
0: Muy bien, muy bien. Ahora tengo una cita con Nerina Álvarez de LRA12 Radio Nacional Santo Tomé, nuestra corresponsal para el caso Oloa. Nerina Álvarez, muy buen día, bienvenida, ¿cómo le va?
2: Buenos días, Nico, buenos días a todo el equipo que se encuentra en el piso, a toda la audiencia. Nuevamente novedades en el caso Loan, como fue el de ayer, sorpresiva que se haya expedido la jueza Poserpenso, como la audiencia sabrá, los que están siguiendo el caso Loan. En la jornada de ayer, la jueza Poserpenso se expidió acerca de el delito de trata de personas, en el cual dejó sobreseído a 8 de los diputados principales que están siendo juzgados en este momento.
0: Ahora, las causas tramitaban independientes, pero tramitaban porque uno puede ver, sí. No había indicios, porque ¿qué es primero acá? Es un poco el huevo y la gallina. Primero es el principal, después veremos si
3: solo dos fueron elevadas a juicio. Quedaba pendiente esta tercera por trata de personas y ha dicho que no tiene, ¿no? Nerina, buen día.
0: Vamos a saber cuando sepa qué pasó con Loan.
3: Ha dicho que no tiene elementos para imputarle la trata de personas a los imputados que están siendo juzgados por el secuestro. Es un intrínculo.
0: Ay, Neri, tenemos en línea a Belén Russo, que es abogada de la familia de Loan Peña. Belén, Nico Yacoya Nacional, muy buen día, gracias por atendernos.
4: ¿Qué tal? Buenos días.
0: Bien, muy bien. Belén, ¿nos podés ordenar un poquito este asunto? Eran dos causas que corrían en paralelo. ¿Te parece bien que primero haya sido resuelto esto que lo otro?
4: Sí, les explico. Es muy importante la pregunta, porque eso es lo que generó tanta confusión en realidad. Cuando se leyó la palabra sobreseído, todo el mundo empezó a decir lo que se dice de la justicia. Era obvio que iban a quedar todos libres, bla, bla, bla. No, no fue así. Simplemente, desde el bajo 92, que es la investigación de la búsqueda de Loan, se cerró la parte de la trata. Pero no es que se cerró para todo el mundo. Se descartó que estas 7 personas hayan participado en el tema de la trata, por toda la investigación que hubo de fondo. Okay. Es decir, los investigó tanto económicamente como los movimientos de la aduana. Las fronteras, nunca hubo un movimiento de Loan, y en lo económico no tuvieron un aumento ganancial ninguna de las personas, no hubo ningún movimiento de dinero, no hubo nada extraño. Entonces, la falta de prueba ya se descarta ese delito en estos imputados. Entonces, el juicio continúa con la sustracción y el ocultamiento de Loan.
0: Ahí va. Y está bien que así sea, porque uno tiende a pensar, bueno, primero veamos qué pasó con Loan, y en segundo término, si eso que pasó dice relación con trata de personas, y en todo caso, ¿quiénes? Hay un punto donde siento que pusieron el carro delante del caballo, pero corregime si estoy pensando mal.
4: No, esto pasó también en noviembre de 2025, cuando se fue a Comodoro Py para pedir la continuidad de la investigación. Se había solicitado que se cerrara la investigación de un delito permanente, porque mientras Loan no aparezca, el delito sigue ocurriendo. Entonces se había pedido que se cierre esa investigación, y se había pedido también que vuelva a provincia al no haber tenido elementos suficientes para dar con la prueba, para decir efectivamente que hubo trata. Entonces, lo que ocurrió ahí en Comodoro Py fue, no, se continúa abierta la investigación, es decir, el debajo de la continúa, la búsqueda de Loan continúa, Y por el otro lado, continúa también el fuero federal, por más que se haya descartado el tema de trata. Por un sistema también de economía procesal, de todo el movimiento, tiempo. Entonces, estábamos esperando, sabíamos que esto era una posibilidad que suceda, que digan que no había falta, que había falta de prueba, que no había por el tema de trata en estas personas. Pero la sustracción, doctora, continúa. Sí.
2: Doctora, buenos días. Nerina Álvarez le saluda. Una consulta que es algo que resuena en nuestras cabezas desde que declaró la semana pasada el comisario de la Federal, el investigador, que dejó muy en claro la participación, en alguna manera, de Bertón hijo y las contradicciones de Bertón hijo, y surgió esta pregunta que nos hacemos todos: ¿por qué no está dentro del banquillo de los acusados o por qué no se lo cita a declarar primero?
4: Bueno, es una excelente pregunta, porque es muy importante para esta querella ese punto. Como se vio, nosotros siempre apuntamos un poco para ese lado, porque en base a todo lo que está en el AJO 92, es un tema que nunca quedó claro. Justamente como dijo usted recién, hay mucha contradicción en todo lo que se dice. Entonces, él no está llamado como testigo. En su momento, en mayo del 2025, la querella, nosotros solicitamos la detención de Bertón. Pero faltaba que existiera al respecto el Ministerio Público Fiscal de la instrucción y también más prueba. Ahora estamos como esperando, pero nosotros creemos que tenemos prueba suficiente para decir no que fue culpable, pero sí que tuvo algo que ver, porque por algo están todas las contradicciones. También fue a declarar a su esposa, que también siguieron estas contradicciones. Entonces, varios puntos apuntan: los celulares, las cámaras, contradicciones.
3: Sí. Doctora Russo, Andrea Valdivieso la saluda, ¿cómo le va? Quería consultarle respecto de la prueba. Digo, ¿hay prueba y cuáles son esas contundentes respecto del destino final de Loan? Si es que no existió, no hay indicios todavía en la causa conexa que fue cerrada de la trata de personas.
4: Lamentablemente seguimos en la búsqueda de saber qué es lo que pasó con Loan. Tenemos prueba de todo lo que es la sustracción y el ocultamiento, porque mientras Loan no aparezca, el delito sigue ocurriendo. Claro, entonces, sigue ocurriendo. Eso ya está probado. Lo que no podemos probar ni tampoco saber el por qué es qué pasó con Loan, dónde está Loan, por qué Loan, para qué Loan. Entonces, son todas preguntas que al día de hoy todavía no logramos responder, ¿no? Claro. Este pacto de silencio sigue ahí. Está sentado delante nuestro.
0: Ahora, Belén, hay un punto acá muy importante, que es este que traes de que el delito sigue ocurriendo. No muchas veces ocurre, suele ser al revés. La justicia llega cuando el delito ya ocurrió, ¿no es cierto? Y hay que ponerle nombre al delito, ver en qué tipo penal entra y en todo caso qué pena se da a los que se prueben como autores. Que el delito esté ocurriendo me parece que retensa toda la situación, porque además lo que pasa, la primera, si querés, preocupación de todo el sistema tiene que ser que el delito deje de ocurrir y que Loan aparezca, ¿no es cierto? ¿Ves que todo este proceso y la conducta, sobre todo, de quienes lo dirigen, y ni te cuento, de los defensores, tiene esto presente o al revés, no?
4: Mire, yo solo voy a decirle que es así como usted dice, tal cual, es muy importante esto justamente del delito permanente, es algo que está ahí, sabemos, no sabemos qué está pasando con Loan. Y lo que se ve en el juicio, en cuanto a las maniobras de los otros abogados, es como, ¿qué hay en realidad? ¿Por qué tantas trabas? ¿Por qué tanto? ¿Por qué no se puede hacer un juicio normal?
0: Ese es mi punto, porque cada decisión que, por ejemplo, pospone una audiencia, ¿no es cierto?, permite que el delito se siga cometiendo. Es gravísima la perspectiva que usted trae.
4: Doctora, o mismo las interrupciones, sí.
0: Claro.
2: Doctora, perdón, en relación a esto, las interrupciones que usted misma en el día de ayer las sufrió por parte de los abogados de la otra causa, que es de los 10 imputados por entorpecimiento, hablo del doctor Baqué, el doctor Leiro, que constantemente están interrumpiendo, y usted ayer, en el día de ayer, lo padeció en más de una oportunidad. esto hace que se dilate más, inclusive, y no son de la causa principal.
4: Esto en realidad lo que hace es que no lograr preguntar, no lograr tener esa respuesta. Ayer se quiso vincular un tema que es de que la familia llamó a esta fundación. La familia nunca llamó a esta fundación. Entonces, ante el mínimo activo que se vio sobre esta, sobre esas preguntas, fue como, yo como querella, sabiendo la verdad de la familia, no puedo quedarme con esa idea. Entonces, tengo el deber, la obligación, todo para decir, no, están equivocados, esto no es así. Y de alguna manera dejárselo claro al tribunal. Entonces, es que a través de las preguntas. Es verdad que no lo hice en mi tiempo, pero porque lo que iba a dar este testigo era y la información que le dio a la fiscalía. Pero cuando trajeron información nueva, porque lo que presentaron fue información nueva que solamente conocía esa parte, que es justamente lo que dijo el fiscal Schaffer, de decir, esto estaba en conocimiento de la imputada y en ningún momento lo dijo. No debería ser un hecho nuevo, lo tuvo que haber dicho en su momento.
3: Totalmente. Y el pacto de silencio que no, que no se quiere.
4: Claro. Entonces, yo como querella no puedo quedarme callada si intentan hacer algo en contra de la familia.
0: Está claro, eso está claro. Belén, muchísimas gracias por la charla.
4: Muchas gracias a ustedes.
0: Un abrazo grande. Es Belén Russo, es abogada de la familia de Eloan Peña. Neri, dos palabritas, porque no tengo tiempo, sobre qué sigue entonces en el juicio.
2: Hoy, en la jornada de hoy, estaba previsto que declare la compañera, colega Paula Bernini, pero el tribunal dispuso de que no sea a través de Zoom, así que quizás se posponga nuevamente la semana
0: que viene.
2: O sea,
0: se sigue cometiendo el delito, ¿no? Que esa es la perspectiva nueva que que renovamos o volvemos a traer al consciente el día de hoy. Es un delito continuado, mientras tanto, caldo orégano a los que siguen, ¿no? Campo orégano a los que siguen cometiendo el delito.
2: Bueno, y además está previsto que declare Soria, no sé qué más puede aportar Soria, que es de la otra causa a la causa principal, exactamente. Así que veremos qué tiene para decir nuevamente Soria, que generalmente es un delirio tras otro, perdón que lo exprese de esa manera, pero es así cada vez que se sienta a justificar. Así que bueno, en el transcurso de la jornada le estaré comentando a todos ustedes cómo sigue la audiencia, que empieza en breve.
0: Neri, muchísimas gracias, que tengas lindo día.
2: Igualmente usted.
0: Enerina Álvarez del LRA12, Radio Nacional Santo Tomé, provincia de Corrientes, y además nuestra enviada especial, corresponsal en la capital de la provincia del mismo nombre para el juicio que se sigue entonces por la desaparición de Loan Danilo Peña.
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4: 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Un señor se quiso suicidar con una sobredosis de aspirinas. Fracasó en su intento porque cuando tomó la primera ya se sintió mejor.
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6: Alejandra Gallo, así llego oficialmente a decirle muy buen día, bienvenida, ¿cómo le va?
7: Pero ¿cómo estamos? Muy buen día a todos, qué jornada hoy, claro que sí. Bueno, en poquito más de una hora, cuando esté terminando primer round, mira, nos deja terminar el programa tranquilo.
6: Está todo fríamente calculado, acordado, negociaciones,
7: hasta últimas horas de la
6: hasta
7: noche.
6: Siempre que ha sido así, ¿no es cierto? Negociaciones de último momento y acordamos.
7: Sí, sí, nos quedamos hasta altas horas en el Palacio de Hacienda negociando con el ministro y con todo el equipo de prensa.
6: Qué bárbaro cómo hay actores que están queriendo instalar lo que no pasa, primero de todo, y segundo lo que no va a pasar. Pero además, ¿cuánto de eso tiene que ver? Y lo hemos visto todo este tiempo que lleva el viaje de la Argentina a la normalidad, que es algo del orden de la huella anémica, digamos, ¿no? Hay quienes lo pueden estar intentando conscientemente, digo, sembrar ciertas cosas, y otros, que de alguna manera proponen tierra fértil a eso por la experiencia de la Argentina durante años, que más o menos técnicamente puede llamarse track record. Ahora, hay algo que todos esos actores no terminan de entender y es el cambio diametral que significa este gobierno respecto de las inercias que incluso en materia económica Argentina venía viviendo hasta acá. Si vos mantenés como si dice ceteris paribus, es decir, sin tocar esa variable...
7: ¿No le vas a tocar?
6: No, pero si vos mantenés sin tocar la variable gobierno, como si fuera el mismo que hace, no sé qué, 20 años está teniendo en Argentina...
7: Ah, ok, entiendo para dónde vas.
6: Por
7: sí.
6: supuesto uh-huh. que todo eso tiene asidero. ¿De qué va a hablar?
7: Tremendo, sí, tremendo.
6: Pero, ¿no? pero esa variable cambió. No podés no atender al nuevo paradigma, al esfuerzo enorme que el ciudadano argentino
7: está haciendo.
6: Decidió hacer... a partir de esta alta dirigencia. Entonces, si vos no entendés esto, te proponen que te va como si estuviera gobernando Alfonsín en no sé qué año. No es eso, no es
7: me
6: eso.
7: Me hace reír mi cosa.
6: Pero decime si no.
7: No, pero sí, fue una tarde, atardecer, anochecer. Y noche muy agitada, plagada
6: de prensa para una vuelta de tuerca que nos enteraremos a las 10.
7: Exactamente. A las 10 de la mañana, esa es la información, el ministro de Economía, Luis Caputo, en el quinto piso del Palacio de Hacienda, donde suelen ser las conferencias del Ministerio de Economía, va a estar dando una conferencia de prensa, es 2 horas antes del inicio de la sesión,
6: claro.
7: Pautada a las 12 en el Congreso de la Nación. Donde...
6: Y no es un aterrizaje de emergencia, es una escala en el viaje a la normalidad, ya escucharemos qué tiene para decirnos.
7: Se lo veía re tranquilo.
6: Pero es que, por supuesto...
7: todo el mundo lo que hicieron... Es que con sus papeles.
6: No sabés si se enloquecen porque hay una adicción a la locura en la Argentina. Pues, digamos, uno lo puede entender respecto a ciertos actores. Ahora me mata un agente de bolsa y bueno, vive, ¿no es cierto? Malo porque tiene que... Pero bueno, pues tranquilízate porque no tiene nada que ver. No, no podemos vivir con ese cortoplacismo. Lo que sea que pase hoy tiene que ver con una estrategia a largo plazo cuyos objetivos ya nos fueron largamente explicados. Por lo tanto, no habrá una novedad como quien pega un volantazo.
7: No,
6: habrá un paso más en el camino que conocemos, listo.
7: Y de nuevo, y el horario es el horario, digo, no tiene que ver ni con la apertura de los mercados, ni
6: toda
7: nada.
6: Toda esa gente está jugando, está... Yo no sé si...
7: ¿Hay intención ahí?
6: Por eso.
7: ¿Vos sabés que
6: creando,
7: no sé,
6: seguro, ahora queriendo crear no lo sé, y me queda una tercera opción que es necesitando. No, hay que, no sé, son como adictos al quilombo y lo necesitan. Eso sí, el quilombo lo pide, está bien, hemos estado acostumbrados los argentinos a vivir así 100 años. Pues se terminó.
7: Bueno, entonces, ¿qué va a pasar ahora? Ya están los parámetros, ya está todo anunciado, recontra confirmado. 10 de la mañana el ministro Luis Caputo da una conferencia de prensa donde lo da siempre en el auditorio del Ministerio de Economía. Se va a transmitir, se va a poder escuchar, van a poder participar los acreditados en el ministerio y hacer preguntas. A las 12 está previsto el inicio.
6: O sea, va con preguntas, con lo cual va a ser clarísimo él. Lo que no quede claro será aclarado en el juego de preguntas y respuestas. Y si no, estaremos nosotros, o el programa quieren escuchar, para la vuelta de tuerca, lo que sea estrictamente técnico, y haya que bajar.
7: Y los comunicados de prensa y todas esas comunicaciones oficiales que se suben a la web y a la que todo el mundo puede acceder. Luego, el inicio de la sesión, obviamente, como contábamos en la entrevista anteriormente, prevista en principio para las 12 del mediodía, sesión larga, en la que, obviamente, el corazón de esa sesión va a ser económico. Uh-huh. Inocencia fiscal 2, la troncal reforma de la Carta Orgánica del Banco Central, eterno debate, te lo anticipo, eterno debate.
6: Muy interesante de escuchar lo que tengan para argumentar, que en realidad son coartadas los que voten en contra porque quieren seguir usando la maquinita para vulnerar nuestra moneda y engrosar, no sé si sus bolsillos, pero sí su arbitrariedad política. ¿No? Porque imprimiendo sos un político con más poder.
7: Claro,
6: que veremos quién...
7: El corazón de esa, el espíritu, digamos, troncal de esa reforma tiene que ver con esto que vos decís. No existe más la maquinita a partir de que se apruebe. ¿Qué quiere decir esto? Es como lo dice en la calle, la maquinita de imprimir billetes. Sí. Técnicamente no hay más giros habilitados, están prohibidos los giros del Tesoro al Gobierno Nacional, no me canso de repetirlo, sí, gobiernos provinciales y municipios.
6: Que
7: eso
6: la
7: maquinita
6: ya está pagada por decisión del gobierno, pero lo que el gobierno empieza a hacer en esta batería, digamos, de medidas es que ningún gobierno pueda, pues no podemos descansar la cosa en la sola voluntad o en la sola razonabilidad uh-huh. del gobierno de turno. Las leyes tienen que encorsetar, limitar. Es lo que está proponiendo, una autolimitación.
7: Y todo este ruido, por esto con esto te cierro, tiene que ver también, Nico, con el presupuesto de la Nación.
6: Claro,
7: en el
6: claro.
7: medio de esto, el Ministerio de Economía del Gobierno Nacional está escribiendo en este momento, sí, porque se presenta el 15 de septiembre. Por ley, la ley de leyes, el presupuesto de la Nación del último año de gestión de este mandato de Javier Milei. Sí, todo claro. tiene que ver con eso también.
6: Muy bien. Hernán Mundo, muy buen día, bienvenido. ¿Cómo le va?
8: Nicolás, buen día. Nosotros, bueno, esperando lo que va a suceder al mediodía, como ustedes venían detallando, y lo que hay que decir a esta hora es que la información con la que tenemos, la que venimos chequeando desde temprano, es que habrá presencia de funcionarios del gobierno en la sesión en la Cámara de Diputados. Lo que sabemos a esta hora es que estará la secretaria general de la Presidencia, Karina Milei, y no se descarta que haya otros funcionarios del Poder Ejecutivo, siguiendo de cerca, como ustedes detallaban, lo que será una larga sesión con el tratamiento de la reforma de la Carta Orgánica del Banco Central y también el proyecto de Inocencia Fiscal 2, entre otras iniciativas. Ayer hubo diputados y senadores, como ustedes charlaban con Bertie Benea Lynch más temprano, en la Casa de Gobierno, en esta charla que brindó el presidente. Vamos a escuchar lo que decía Gabriel Bornoroni, presidente del Bloque de la Libertad Avanza, en Diputados de cara a la sesión del mediodía.
9: Va a ser para los argentinos un día histórico porque tener la reforma del Banco Central es importante para ponerle un candado al Banco Central y que no se vuelva con las emisiones históricas de los últimos 90 años. Hay varios proyectos de ley. Los proyectos de ley que ha enviado el presidente lo hemos trabajado durante más de 20 días en las comisiones y nosotros creemos que los números están, pero no hay que ser exitista, vamos a esperar que en la sesión tengamos los números.
8: La palabra de Gabriel Bonomarini, presidente del Bloque de Diputados de La Libertad Avanza, bueno, de cara a la sesión del mediodía, la expectativa del oficialismo, por supuesto, después de lo que será la conferencia que ustedes también detallaban del ministro de Economía en un ratito más en el Palacio de Hacienda.
6: Hernán Mundo, muchísimas gracias. Que tengan lindo
8: día.
6: Chao,
8: hasta luego.
6: Abrazo grande, Hernán Mundo, corresponsal de Radio Nacional en Casa de Gobierno.
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10: 9:00 a.m. en la República Argentina. Aprobaron un nuevo RIGI con una inversión de 365 millones de dólares. El Ministerio de Economía formalizó el proyecto para ampliar el complejo industrial de compañía Mega, que incrementará la capacidad de producción de gas natural licuado en 1.500 toneladas. El área a cargo de Luis Caputo informó que la iniciativa creará 800 puestos de trabajo y también comprenderá nuevas instalaciones en Loma, La Lata, Neuquén. Alerta por nevadas en Mendoza. Desde Radio Nacional en esa provincia nos informa Victoria Lupu.
11: Rige la alerta naranja para toda la cordillera mendocina de norte a sur por nevadas durante la jornada y se extendería hasta este jueves. El área también será afectada por vientos sonda con velocidades de entre 40 y 45 kilómetros por hora, con ráfagas que pueden superar los 80 kilómetros por hora. Este fenómeno puede provocar reducción de visibilidad, repentino aumento de las temperaturas y condiciones muy secas.
10: La información del deporte con Rubén Santos.
12: Un nuevo capítulo se suma en la novela que tiene a Julián Álvarez como protagonista en el Atlético Madrid. Luego de los silbidos del público el domingo en el estadio Wanda Metropolitana, el jugador en este día martes no se presentó a entrenar después de dos días libres que le dio el entrenador. Según el club colchonero, no pudo entrenarse el jugador argentino por una indisposición física. Lo cierto es que esta novela tendrá un final el próximo martes, 1 de septiembre, que es cuando se cierran los libros de pases en todas las ligas europeas.
10: El estado del tránsito con Romina Wiener.
13: Atentos en la provincia de Neuquén, el paso internacional Pino Achado, ubicado en la ruta nacional 242, estará cerrado durante toda la jornada por la presencia de hielo y nieve en la calzada. Sí, habilitado Paso Cardenal Zamoreo y con Ruta Nacional 231, estará operativo hasta las 19 horas. Además, transitar con mucha precaución en la Ruta Nacional 40 Sur, diferentes sectores, calzada húmeda y resbaladiza por lluvias. Misma situación en la Ruta 40 Norte, zona de Las Lajas hasta Buta, Ranquil.
10: En Bariloche, Río Negro, donde nos escuchás por AM590, la térmica es de 0.3°C, rige una alerta amarilla por tormentas, nevadas y vientos. En Buenos Aires, la marca actual, 10.9°, la humedad 82%, cielo parcialmente nublado.
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0: Buen día, qué hermosa mañana, ¿eh? Feliz miércoles para todos. ¿Cómo están? Espero que hayan amanecido bien, ya seguramente en sus puestos de trabajo, seguramente estarán en el auto, en su remis, en el colectivo, y nosotros aquí, arrancando, comenzando esta mañana para acompañarlos como todos los días hasta las 12:45 en una mañana que promete, en un día que promete ser bastante, pero bastante agradable. Yo les diría que podría ser el más lindo de la semana, o por lo menos el más cálido. Ella nos va a confirmar, ella, nuestra compañera, pero ahora los saludamos a todos. Chicos, ¿cómo están? Buen día.
1: ¿Qué tal? Buen día.
0: ¿Es así o no es así,
1: eso,
0: María Susana?
1: Sí, hoy es el día, me parece, más caluroso.
2: Es el día del que esperábamos tanto.
1: Totalmente, chicos, qué belleza. Bueno, estamos a esta hora prácticamente, bueno, esa página me dice 16 grados, me parece que es mucho para estar con 16 grados. Los medios online también te dicen 16 grados.
2: 14 me dice a mí el teléfono.
0: Sí, bueno, sí, no vamos a decir no lo actualizamos, está con la hora 8 todavía, sí, pero no está tan...
1: 14, 15 grados de temperatura en la madre de ciudades, cielo ligeramente nublado, pero ya está clavando el solcito, la humedad del 89%, no hay viento, la máxima para hoy es de 30 grados. Vamos a tener, según lo que dicen, una tarde, siempre dicen que vamos a tener tardes ventosas y bueno,
2: y no pasa
1: nada.
2: ¿Eh?
1: Hoy no sé, capaz que sí.
2: Una me tarde... estaba viendo que marca entre 42 y 50 kilómetros para la tarde, así que capaz
1: y
2: que
1: sí. Y del sector norte, o sea que se va a sentir bastante la máxima prevista para el día de hoy. Jueves, una máxima de 18, con una mínima de 18, máxima de 25, me marca lluvias aisladas para el jueves a la tarde, chicas. A ver, la otra página no me dice nada.
2: El teléfono no.
1: Nada. Y mirá que primera vez que me sale que el servicio meteorológico me habla de lluvia y la otra página no me dice absolutamente nada. Así que la vamos a dejar pasar, esa lluvia aislada, por las dudas les cuento nada
0: lo
1: más.
0: Lo que yo no voy a dejar pasar es mi saludito a Dani del Vinalar. Si nos está escuchando, Dani, te mando un beso grande. Hermosa mañana la de hoy, ¿no? A ver.
1: Pobre Dani, por
0: no,
1: favor.
0: No, ¿sabes qué? Estaba esperando este día de 30 grados.
1: Qué bárbaro. Bueno, hoy 30, mañana 25, viernes y sábado también, máximas de 25. Y seguimos con esto del domingo, que baja un poquito, 13 de mínima, 20 de máxima, pero lunes y martes ya nos vamos arriba otra vez, con mínimas de 14, 15 y máximas de 28 grados, chicos, qué hermoso. Y después seguimos igual hasta el día jueves, porque después, esto le va a gustar a Dani, lo que es 4, 5, 6 de septiembre, me están marcando máximas de 16 grados prácticamente.
0: Me estás cachando, María
1: Susana.
0: No, no
1: te estoy cachando, 16, 19 grados. Pero bueno, falta todavía para la otra semana, no le demos bolillas a partir del 4 de septiembre. Todos estos días, chicos, sí, vamos a tener temperaturas bien agradables con máximas hoy de 30 grados y después de máximas de 25, 26 hasta 27 grados en Santiago del Este.
0: Honesta, un poquito hablando de esto que tiene que ver con el tiempo y eso del tiempo, no hay persona que no entre, que no te la cruces, que no te diga que está mal de la garganta, que está con la rinitis, que le pica la garganta, que le sale la agüita de la nariz, o sea, todo el mundo anda así. Bueno, es propio también de la época, es propio de estas de estas temperaturas y estas alergias que, bueno, lamentablemente no nos dejan estar, ¿no? Gente, estamos sobre las 9 de la mañana, 10 minutos, ya en todo el país. Los saludamos en los controles a nuestro compañero, el señor Dante Sosa, que nos viene acompañando desde el principio de la semana. Los saludamos a él, saludamos en la producción a Mónica Paradelo, y nosotros sé que nos vamos a quedar como todos los días acompañándoles con toda la info y la buena música.
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0: encanta, la música de Cristian Castro, un clásico, que está sonando ya sobre la mañana de Nacional. Subile, Dantecito, subile a esa música, que la gente se empiece a mover. Bueno, después vamos a estar hablando acerca de esto que tiene que ver con un gravísimo caso de violencia, en este caso en una escuela de la ciudad de La Banda. Estamos hablando de un alumno que hirió a otro clavándole un destornillador en la pierna. Habían comenzado a discutir con su compañero y ni lerdo ni perezoso sacó entre sus prendas esto que tiene que ver con un destornillador que evidentemente lo había llevado a su colegio, a su escuela, y terminó hiriéndolo en la pierna. Uno ve las imágenes y la foto de cómo está clavado esto en la pierna y realmente es como que te cuesta mirar, se te pone la piel de gallina e inmediatamente imaginas el dolor y por supuesto la gravedad de esta herida, así que ya te voy a estar contando por supuesto acerca de eso. Te voy a contar acerca del robo que hubo en una conocida zapatería céntrica, y por supuesto que todo ha quedado registrado y grabado en las cámaras de seguridad. Y por supuesto vamos a estar hablando acerca de esto que también tiene que ver con nuestro Papa, nuestro León 14 y la visita a la Argentina. Ya se empezaron a reunir en la provincia de Córdoba también, así como lo vienen haciendo en Buenos Aires, lo vienen haciendo en Córdoba. Parece que...
1: ¿Qué?
0: A ver, ¿qué me
1: no,
0: vas
1: no,
0: a
1: iba a
0: decir
1: que ya está confirmado dónde va a parar también.
0: Ajá. Que sí.
2: ¿En dónde va a parar?
1: En la Anunciatura de Buenos Aires.
0: Sí, ya aparentemente eso estaría complejo. Bueno, ya vamos a estar...
1: Y sigue firme lo de, supuestamente, el Monumental, o sea, la cancha de River, para un encuentro con los jóvenes.
0: Mira.
1: Lo que están queriendo, sí. Sigue sonando eso como fuerte, pero bueno, enseguida vamos a...
0: Dale, ya vamos a estar ampliando acerca de eso. Edu, ¿qué vamos a tener?
3: Bueno, hoy hay una audiencia clave con respecto al caso de este padre que se llevó a su hijo, lo internó en el hospital Garrahan ante los riesgos que afirma corría en Termas de Río Hondo, donde había denunciado abuso sexual.
0: Sí.
3: Ayer se hizo una audiencia donde se rechazó un habeas corpus que había solicitado su defensa y quedó pendiente para hoy otra audiencia donde se va a definir si se le, impone prisión preventiva o no a este hombre acusado de desobediencia judicial. También, vamos a actualizar cómo está la causa por el asesinato de este joven de Termas de Río Hondo, Jonathan Navarro, quien... Recordemos, fue asesinado de un disparo por un médico del CIS Termas y ahora están evaluando la participación que habría tenido su novia, esta joven que lo acompañaba en el automóvil en el momento del incidente. Y por último, bueno, también comentar un poco cómo sigue Mitre con su crisis. Bueno, afirman que se va a normalizar en los próximos días.
0: Creo que ya tiene el nombre del reemplazo,
1: ¿no? Sí, ya está confirmado,
3: claro.
1: El vicepresidente.
3: Guillermo Raed hizo declaraciones ayer, tratando de llevar tranquilidad, dijo concretamente que la reunión pasó en cuarto intermedio, se van a volver a encontrar los miembros de la comisión que han quedado, porque se han ido muchos, y van a hacer un corrimiento de cargos, van a cubrir las vacantes, y el que quedaría como presidente es... Matías Serafini.
0: Bien, bueno, ahí ya lo vamos a estar charlando a este tema también. María Susana,
2: esto que pasó en Termas de Río Hondo.
0: ¿Cómo estamos con las termas?
2: Azul, mucha información de La Banda, que siempre es noticia. Bueno, ahora acá en Termas, un chico que venía conduciendo su bicicleta, de repente una camioneta que lo atropella, huye, lo detuvieron ahora quien chocó y abandonó en gravísimo estado a este joven santiagueño, pero hay un video que va a ser clave. ¿Por qué? Ya lo vamos a ampliar más, ¿no? Porque aparentemente el chico que venía en moto venía sin luz, a alta velocidad, entonces no pudo verlo el chico que conducía la camioneta. se está viendo absolutamente todo, indagando todo, tanto al conductor de la camioneta como al chico de la motocicleta, y el video que hay va a ser clave para determinar las responsabilidades, no solamente aparentemente del conductor de la camioneta, sino de ambos. Y por otro lado, este susto, acá en la ciudad capital, una vecina que sufrió una brutal descarga eléctrica y quedó descompensada, de esto también vamos a estar hablando, tuvieron que llamar al SEACE para asistirla de urgencia. Esto pasó en un barrio del sector sur de la ciudad capital, también te lo voy a estar contando.
0: Bueno, ahí vamos a estar hablando un poquito acerca de eso. Y Vero, por último vos.
1: Bueno, el gobierno nacional amplió el programa de bloqueo de celulares en cárceles para incluir a los establecimientos penitenciarios provinciales y convoca también a las provincias para que se adhieran a estas medidas. Y por otro lado, ya viniendo a Santiago del Estero, también, bueno, lamentablemente durante la peregrinación de San Gil, un hombre fue baleado en la cabeza, está trabajando en la comisaría 15, él primero, bueno, las primeras atenciones le dieron en el Hospital Independencia, de allí después le dieron el alta, ahora está en el Hospital Regional realizándose otros estudios, ¿no? Hablamos de un hombre de 39 años.
0: Bueno, ahí está, ya vamos a estar hablando también acerca de eso. Así que bueno, esto y muchos otros temas más que vamos a estar compartiendo con ustedes en esta mañana de día miércoles.
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0: Hola chicos, buenos días, aquí ando escuchándolo en el centro ando, pero no, no, en sí, hermosa mañana, linda mañana, fresquita, pero yo quería contarte, Lucianita, que ya tengo preparado exclusivamente mi freezer para mí, meterme en el freezer y yo soy feliz de la vida, no sé, no voy a saber nada de la vida, de afuera, así que hoy me congelo. Chicos, buen programa para todos, saludos para Berito, saludos para Susanita, todo el equipo, a Edu, a todo. Un abrazo inmenso.
1: Esa es la respuesta de la
2: niña. No, Dani, va a ser como los japoneses, porque sí. Después le vamos a contar a la gente esta nueva heladera para humanos. Dani, escucha bien, después te lo cuento, ¿no? La heladera para humanos que han creado los japoneses para pasar el calor.
3: Pues te la podés hacer traer, Dani, tranquilamente, claro. Lo que sí, trata de que haya algún enchufe o algo para que
2: coincida,
3: se meta con el celular y nos siga escuchando en el freezer.
2: Claro,
3: y nos cuente
2: supuesto,
3: qué tal absolutamente todo, porque te va a quedar sin batería y fíjate cómo vas a hacer, por favor.
4: Me parece que más de uno,
2: vamos
1: a buscar esa heladera, ¿sí?
2: Bueno, Dani, te mandamos un beso grande, gracias por estar siempre del otro lado.
1: Gracias por el cariño.
2: Claro,
1: siempre,
2: claro que sí.
1: Nos trata con mucho cariño él.
3: 14 grados, chicas, la temperatura actualizada, la humedad bajó un cachitín del 77%, vientito del noreste a 8 kilómetros. Chicos, perdón, porque lo tenemos acá comparado.
2: Claro, chicos, sí,
4: presentando a la minoría.
3: Claro.
2: Ahí siente como en la Cámara de Diputados, así vos, más o menos, ¿no?
1: Por la minoría, vota Eduardo Espeche.
4: Bloque unipersonal.
3: Totalmente.
1: Tan mal llevado que hasta bloque
4: unipersonal.
3: Lo que te dijo, tan mal llevado.
1: Hola, me va a decir.
2: Por caso, ¿cómo andamos? Van a decir.
4: Numéricamente,
3: mira, si tenemos que hacer un ranking de mal llevado aquí en la radio. Papito, el puesto número uno va a estar peleado, te dije.
1: Que sin Verónica.
2: Bueno, chicos, han pasado 20 minutos de las 9 de la mañana. Gente, en un ratito vamos a estar nosotros conectados con Buenos Aires por la conferencia del ministro de Economía, Luis Caputo, que está prevista para las 10 de la mañana. Esto va a ser una conferencia de prensa en la que va a realizar anuncios. Lo poquito que se sabe o lo poquito que se ha dado a conocer tiene que ver con anuncios referidos a las nuevas líneas de créditos hipotecarios.
1: Claro,
2: ¿no?
1: Medidas económicas.
2: Medidas,
1: dice,
2: obviamente, económicas esto. Para impulsar estos créditos que, según confirmaron algunas fuentes a los medios nacionales, ¿no? Así que, bueno, esto va a ser, digamos, estos detalles de la letra chica para este miércoles. A partir de las 10 en el Palacio de Hacienda. Ya el ministro había adelantado, ¿no?, que estaban trabajando en este esquema que va a involucrar al Fondo de Garantía de Sustentabilidad de la Administración Nacional de la Seguridad Social, es decir, de ANSES, para dar, bueno, más previsibilidad al fondeo de los bancos, aunque, bueno, resta confirmar obviamente las particularidades de esta iniciativa. Así que, bueno, en un ratito, nada más vamos a estar con este anuncio, entonces, del ministro de Economía, Luis Caputo.
3: 9:20 minutos en todo el país.
1: Bueno, le habíamos adelantado sobre este hombre de 39 años que resultó herido durante la peregrinación de San Gil en un hecho ocurrido en inmediaciones de la rotonda del barrio Lourdes. Según la información policial, el lesionado fue identificado como Emanuel Guadia, con domicilio en el barrio San Javier. Durante el episodio habría sufrido el roce de un proyectil en la frente y una herida en la zona occipital. Bueno, fue trasladado al Hospital Independencia, donde recibió, como decíamos, las primeras atenciones, puntos de sutura y fue sometido a estudios mediante placas. Después recibió el alta cerca de las 20:30 de ayer. El hombre fue trasladado también al Hospital Regional, donde permanece, esta es la información actualizada ya, a la espera de una tomografía y de una evaluación por parte del Servicio de Traumatología. Lo que también se informa es que está trabajando en la investigación de este hecho la Comisaría 15 para determinar de alguna manera en qué circunstancias sucedió esto, en qué circunstancias se produjo el disparo y determinar, bueno, el origen del proyectil que provocó las heridas de esta persona de 39 años.
4: Tuvo,
1: ¿no?,
4: mucha suerte.
1: Claro. Totalmente. La verdad que sí, podía haber terminado peor, pero bueno, lo cierto es que ahora le están realizando estudios en el Hospital Regional.
2: Bueno, ahí está, un poco de cómo terminó en este caso.
5: Lamentablemente, no empaña una fiesta religiosa.
2: Bueno,
5: tan
2: generalmente
5: popular.
2: Generalmente suele. Al otro día siempre aparecen heridos, apuñalados por ahí, estas cuestiones que terminan empañando de una u otra forma esta fiesta tan popular y con tanta convocatoria, ¿no?
5: Exactamente, ¿no? Una fiesta de fe, de esperanza, una fiesta que la gente la espera tanto, ¿no?
3: Exacto.
5: Igualmente, lo que nos comentaba Ana también, siguiendo con el tema de San Gil, que es la fiesta central, digamos, allá en Sacheposo es ahora, ¿no? El 1 de septiembre.
2: El martes sería.
5: El martes,
2: pero ya se quedan allá, se quedan en la zona de Sacheposo. 9:23 en todo el país.
4: Bueno,
2: ¿qué te pasa, Eduardo?
5: No, te has dado cuenta cómo te ha salido.
4: El nombre del paraje.
5: Ajá.
4: Salió.
5: Te salió como Sacho Pocio, una cosa así.
4: Pollo.
2: Ah, Pollo. Bueno,
3: no lo escuché, no te puedo decir nada.
4: Sacha Pozo.
2: Sacha Pollo.
4: Bueno.
5: Salió muy aporteñado.
4: Les habíamos dicho esta situación bastante crítica en Mitre. Podría tener visos de normalización, al menos eso es lo que afirma Guillermo Raed, su presidente vitalicio, recordemos, él dejó el cargo y fue designado bajo esa denominación cuando asumió Luis Miguel, presidente del Colegio de Abogados también, que renunció en las últimas horas de manera indeclinable, pero junto con él se fueron también varios otros dirigentes, integrantes de la comisión directiva, generando, bueno, una acefalía y una situación bastante crítica a nivel institucional, lo que se suma a la faz deportiva, donde Mitre, digamos, no ha obtenido los mejores resultados. No obstante, Raed ayer salió públicamente a dar declaraciones donde dijo que se hará una convocatoria para que se retome la reunión de comisión directiva que había pasado a un cuarto intermedio el lunes y habrá un corrimiento de cargos para suplir las vacantes, al tiempo que confirmó que Lucas Serafini, vicepresidente, asumirá como presidente de Aurinegro. Sin embargo, todavía no definió cuándo será esta reunión. Seguramente se está buscando acordar todo ese movimiento interno, quiénes van a cubrir a quiénes. Y también adelantó la posibilidad de que se incorporen algunos externos, dirigentes externos para cubrir algunos cargos, ya que claro, no alcanzan los que quedaron para reemplazar a todos, ¿no? Así que, bueno, esto dijo, se hará de acuerdo a lo que prevé el estatuto y lamentó, eso sí, las renuncias de Miguel, de Karina Enríquez y otros 5 o 6 miembros de la comisión directiva y de la subcomisión de asuntos jurídicos e institucionales. Y bueno, buscó en definitiva llevar tranquilidad al club y pidió enfocarse en lo que más importa, en la cuestión deportiva, ¿no? Tratar de dejar atrás esta situación crítica en cuanto a lo institucional y abocarse a lo que es la misión principal, que es lo futbolístico. También tácitamente digamos, dejó en claro que él no va a reasumir el cargo, tácitamente, porque no lo dijo de manera explícita. Porque algunas versiones, sobre todo los hinchas, digamos, por ahí reclamaban que Raed vuelva a asumir. Pero bueno, no, dijo, Serafini será el nuevo presidente, se van a hacer corrimientos y se va a cubrir los cargos que han quedado vacantes.
2: Bueno, ahí está, entonces un poquito aclarada o un poquito más de luz en esta situación con respecto al Club Mitre. 9:27 en todo el país, gente, nos quedamos con música, noticias y ya volvemos.
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1: 9:30 en la República Argentina. La Cámara de Diputados debatirá la reforma del Banco Central y la Ley de Inocencia Fiscal 2. Hernán Mundo.
2: Reiteramos, fuentes de Casa Rosada confirmaron a Radio Nacional que la secretaria general de la Presidencia, Karina Milei, y el jefe de gabinete, Diego Santilli, estarán presentes hoy en la sesión que comenzará a las 12 en Diputados, después de lo que fue la reunión que mantuvo el presidente con diputados y senadores de La Libertad Avanza en Casa de Gobierno. El Poder Ejecutivo confía en lograr hoy la media sanción de la reforma de la Carta Orgánica del Banco Central y del proyecto conocido como Inocencia Fiscal 2.
1: Investigación contra directivos de la AFA, Lourdes Marchese.
3: El Procurador General Eduardo Casal dictaminó que dos expedientes vinculados a la AFA deben quedar en la justicia de instrucción porteña y rechazó la pretensión del juez de Campana, Adrián González Charvay, de concentrar todos los expedientes. La Corte ahora deberá resolver en torno a estas dos causas por presunta administración fraudulenta denunciada por Guillermo Tofoni y la de las omisiones en los balances.
1: Estados Unidos suspendió las citas para la solicitud de visas en todo el mundo. Confirmó que se trata de una medida que se aplicará de manera temporal en las embajadas y consulados. En Buenos Aires la temperatura 11 grados 4 décimas, la humedad 79%, ha sido mayormente nublado.
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0: No ha pasado ya 35 minutos, de las 9 de la mañana.
1: Perdón.
0: No, pero...
1: Lo de Termas de
0: Río. Todo suyo el aire, señorita.
1: Todo lo que pasó en Termas de Río Hondo. La verdad que es terrible de este joven. Bueno, ahora se trata de este chico de 20 años que ha sido detenido por orden de la justicia por esta investigación que les había comentado al principio del programa, por el grave accidente de tránsito que había ocurrido el día lunes por la noche allá en la ciudad termal, ¿no? En donde un motociclista sufrió heridas muy importantes. Tomás Daniel Cano Rodríguez, del barrio Sector El Alto, se presentó voluntariamente ante las autoridades de la Comisaría Comunitaria número 40, acompañado por sus abogadas defensoras. Junto con su presentación, este chico es el que manejaba la camioneta, las letradas pusieron a disposición de la policía la camioneta señalada como el vehículo que habría participado del siniestro. ¿Qué pasa? El accidente ha quedado registrado en un video y las imágenes van a ser incorporadas como elemento de importancia para determinar las circunstancias del hecho, porque en la grabación que acompaña justamente todos los papeles, se observa que el motociclista circulaba a alta velocidad y sin luces encendidas, una circunstancia que podría haber dificultado que fuera advertido por el conductor de la camioneta. De acuerdo con lo que puede apreciarse en la secuencia, el impacto se produjo cuando la camioneta avanzaba y aparentemente su conductor no habría alcanzado a advertir la presencia de la moto, parece que no la vio.
0: Claro.
1: La situación, por supuesto, que va a ser analizada por los investigadores y por peritos para determinar con precisión la mecánica del siniestro y las responsabilidades que pudieran corresponder. No obstante, bueno, existe otro aspecto que será materia de investigación. El conductor de la camioneta, ¿qué pasó? Se retiró rápidamente del lugar después del impacto, pese a saber que acababa de embestir y muy probablemente dejar grave a un motociclista. También eso les juega en contra. El expediente se ha iniciado como una información sumaria judicial bajo las directivas del fiscal Emanuel Sabater, con el objetivo de esclarecer cómo ocurrió el accidente. El joven quedó imputado provisoriamente por el supuesto delito de lesiones graves calificadas en accidente de tránsito y personal de la División Criminalística está realizando todas las pericias correspondientes, ¿no? La víctima fue identificada como Tomás Rodolfo Cajal, quien resultó con heridas de gravedad como consecuencia del impacto. Reitero esto, en las imágenes del video, ¿sí?, se puede observar la secuencia del choque y bueno, esto va a ser relevante para comprender cómo se produjo el impacto. Evidentemente los dos tienen gran responsabilidad, uno por ir con moto fuerte, sin las luces encendidas, el chico de la camioneta que no lo vio, pero jamás paró tampoco, o sea, se fue directamente, sabiendo que había impactado contra alguien en una motocicleta. Así que bueno, ahora los peritos se están encargando absolutamente de todo y la justicia, por supuesto.
0: Bueno, ahí está, un poquito acerca de esto que sucedió, como les decíamos, en las termas de Río Hondo. Y esto no sucedió en las termas, sí sucedió en la banda. Tiene que ver con este alumno de 14 años que le clavó un destornillador en una pierna a un compañero después de haber discutido, ¿no? Estamos hablando de un episodio violento, de sangre entre dos alumnos de tan solo 13 y 14 años. Ellos eran estudiantes, son estudiantes de la Escuela Técnica número 2, Ingeniero Santiago Barabino,
1: la famosa Indu.
0: Cuando en la mañana de ayer se enfrentaron en la vereda, que justamente hay un kiosco ahí en la esquina, y uno de ellos termina con el destornillador clavado en una de sus piernas.
1: Epa.
0: Lo que cuenta la policía de este gravísimo incidente, que 11 y pico de la mañana, imagínense, Avellaneda y Urquiza, pleno centro, barrio centro de la ciudad de La Banda, es que cuando estos alumnos estaban allí, venían discutiendo, esta discusión empezó a escalar rápidamente, y uno de ellos saca un destornillador y le clava el destornillador en la pierna. Una imagen, porque, a ver, hasta se vi... En los tiempos en los que vivimos nadie va a poder auxiliarte. Lo primero que hacen es encender el celular.
2: Es grabar lo que está
0: pasando. Es grabar, registrar lo que está pasando y eso obviamente comenzó a circular, ¿no? La víctima de 14 años, de apellido Rodríguez Chazarreta, había salido de la escuela, aparentemente antes ya habían discutido adentro, quedaron en encontrarse, digamos, afuera del colegio y cuando estaban justamente en este sector de este kiosco, justo al frente del colegio, allí fue abordado por este otro chico, ¿no? Están las imágenes, las fotografías, los videos y todo lo demás, porque aparte es una zona y es un lugar en donde hay cámaras. Claro. Entonces, además de del registro que hicieron los que estaban en ese lugar, estaban las cámaras justamente de ese negocio, de ese kiosco, ¿no? Así que bueno, ahora todo está siendo materia de investigación. La fiscal, que es la doctora Abrate, está al tanto, digamos, de todo esto. El que le clava el destornillador a este otro chico es de apellido Celis. Celis le clava el destornillador a Rodríguez. Lo toma del buzo, le amaga primero a la altura del cuello. Sí. Y después, todo eso se ve en el video, ¿no? La víctima, en este caso, digamos, reacciona, le da un golpe de puño en la cara, y ella es así cuando Celi, quien actúa a nivel de violencia desmedido, ante la mirada de todos el resto de los estudiantes, y sin ninguna contemplación, te diría, agarra esta herramienta, este destornillador, y le asesta, digamos, de manera directa contra una de sus piernas, ¿no? Así que el atacante, obviamente, después quedan todos choqueados porque ninguno se imaginaba, digamos, que podía terminar esto de esa manera. Había uno de los chicos ahí que trataba de calmarlos, por decirlo de alguna manera, de tratar de separarlos, pero bueno, no pudo. Le generó, obviamente, este destornillador en la parte de la pierna derecha, a la altura de la rodilla, le provoca, obviamente, la lesión, ¿no? Así que, bueno, vino gente de las ambulancias, del hospital.
2: Alerta banda.
0: Alerta banda, llegó la policía, bueno, se armó todo un despliegue, vinieron algunos integrantes también de del colegio, de la escuela, así que, bueno, lo trasladaron de inmediato para que obviamente sea asistido y atendido por los médicos. Así que bueno, gravísimo. Está ahora, el chico está internado, está con bajo observación médica para ver las secuelas
1: que le va a quedar con
0: que
1: este
0: podría haber dejado esta herida en su articulación.
3: La pregunta es, ¿qué hacía Celis con un destornillador?
1: Bueno, es una escuela técnica, acuérdate que ellos manipulan estas herramientas.
3: No podrían justificar por el hecho de que es una escuela que, bueno, tiene oficios, tiene talleres. Sí.
1: Ellos manipulan.
3: Porque si no, la pregunta es, ¿qué hacía con el destornillador?
1: Afuera,
3: ¿no?,
1: del colegio, afuera de la institución. Adentro, bueno, va a decir, pase.
0: No, es que ellos ya habían discutido.
3: Claro, venían peleando ya.
1: Evidentemente,
0: afuera terminó la situación y él ahí saca el destornillador. Primero lo amenaza que lo iba a clavar.
1: Salió con el destornillador en la mano con toda la intención de hacerlo.
0: Evidentemente.
1: Sí, sí.
0: Así que bueno, gravísimo esto que sucedió ayer a la mañana en la Indu, en la escuela industrial de la ciudad de La Bata. Edu.
2: Bueno, para completar, hablando de los clubes en problemas, lo que nos había quedado en el tintero era lo de Güemes, que ayer los integrantes del equipo deportivo, formalmente a través de un comunicado, denunciaron la situación, la falta de pago que se arrastra por parte de la entidad desde el mes de mayo, que no cobran los integrantes del club. Lo que dijeron, bueno, es una cuestión muy grave. Detrás de cada uno de nosotros hay una familia, responsabilidades que dependen de nuestro trabajo, claro, indicaron. Y bueno, se trata de los integrantes del plantel profesional, pero también el staff. Y concretamente indicaron que desde mayo no perciben los salarios y remarcaron que en este tiempo mantuvieron un diálogo y buscaron alternativas para encontrar una solución, y esto se produce en un momento donde la institución está tratando de salir adelante. Güemes se encuentra último en la zona B de la Primera Nacional, en puestos de descenso, y atraviesa una etapa de reconstrucción luego de los cambios producidos en su comisión directiva, en el cuerpo técnico. Y lo que indicaron en el comunicado es que entienden que la deuda salarial se originó durante la gestión anterior, encabezada por Rodolfo Matar y Carlos Pessini. Pessini, que después reemplazó a Matar, y hace poco menos de 2 semanas Federico Lobruno asumió la presidencia tras la renovación de autoridades tratando de sacar adelante al club. Pero aún así no se produjo el pago todavía de los salarios y, bueno, esto, digo, a nivel institucional y a nivel deportivo pone al gaucho, digamos, en una situación bastante crítica. No obstante, los jugadores decidieron continuar con los entrenamientos, al menos por ahora, no van a tomar medidas como interrumpir las prácticas.
3: Claro, porque una de las, digamos, amenazas o que se hablaba en su momento era esto, ¿no? Que podían dejar ellos de ir a entreno, ¿no?
2: Sí, sí, son muchos meses.
3: Claro,
2: de mayo,
3: estamos hablando de mayo,
2: imagínese,
3: 3 meses más, sí, tres meses.
2: Atravesar toda esta situación,
3: claro,
2: sin percibir. Ahora, el trasfondo, y hablándolo de Mitre, hablando de otras instituciones que han empezado, por ejemplo, a recortar su participación en torneos nacionales, por ejemplo, Quimsa con el equipo femenino, Independiente BBC también. Evidentemente, el trasfondo es un recorte de subsidios, de fondos estatales, que viene recibiendo una caída en la recaudación también, seguramente, en la publicidad, en los ingresos, que hace que, bueno, se llegue a esta situación, en algunos peor
3: todavía.
2: Claro,
3: se nota más.
0: Bueno, ahí está, un poquito hablando de esto que tiene que ver con los clubes. 45 minutos han pasado de las 9.
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0: Nacional extendió el programa de bloqueo de celulares en cárceles a los establecimientos penitenciarios provinciales mediante una resolución publicada en el boletín oficial. La medida, bueno, tiene la firma de la ministra de Seguridad de la Nación, Alejandra Monteoliva. Bueno, establece un sistema para detectar dispositivos móviles utilizados dentro de las áreas de detención y gestionar su bloqueo a través de las empresas de telefonía. Con esta normativa, como lo habíamos adelantado, invita también a las provincias a adherirse a la misma y a la Ciudad Autónoma de Buenos Aires. ¿Qué contiene este bloqueo? Bueno, el mecanismo contempla el bloqueo de tres elementos vinculados al teléfono detectado: el IMEI, que identifica de manera única el dispositivo; el INSI, asociado a la tarjeta SIM; y la línea telefónica correspondiente. Bueno, de esta manera el sistema busca evitar que un equipo detectado dentro de un establecimiento penitenciario pueda continuar funcionando mediante un simple cambio de tarjeta SIM. Una vez identificados los dispositivos, la información será enviada a las empresas prestadoras para que realicen las inhabilitaciones correspondientes. Así que de esta manera, bien, entonces funcionaría este bloqueo, que como decíamos ya en su momento lo había adecuado, estuvo implementado, mejor dicho, el Gobierno Nacional en los servicios penitenciarios que corresponden justamente a la Nación.
1: Bueno, ahora de alguna manera se está invitando,
0: claro,
1: ¿no?,
0: a las provincias a que se adhieran a este sistema y también, por supuesto, a la Ciudad Autónoma de Buenos Aires. Así que una medida bastante importante, teniendo en cuenta que, bueno, muchos por ahí de las estafas, claro, y de estos llamados, ¿no?, que se hacen, suelen salir de ahí.
1: Dicen, ¿no?, que vienen de ahí.
0: Vienen de ahí, sí. Sí.
2: Inclusive,
0: sí, sí. Incluso cuando te dicen tienes una llamada por cobro o algo así,
1: claro,
2: claro,
1: de ahí.
2: Se identifican, y en algunos casos son establecimientos penitenciarios, también por ahí se llegaron a viralizar imágenes de verdaderos call centers donde se ve a varios internos que están, bueno, ahí trabajando, entre comillas, intensamente, haciendo llamados y tratando de cometer estafas, ¿no?
0: Claro, lo que dicen es que con la época de la pandemia se les dio, digamos, como vía libre, de alguna manera, que tengan, en este caso, las personas que están privadas de su libertad,
2: que están prohibidas,
0: claro, la visita, entonces, bueno, usaban el celular.
1: Y quedó ahí.
0: Quedó. Entonces ahora se están tomando otras medidas, bueno, para evitar, ¿no?, este contacto con
3: siempre te dicen, cuando te llaman un número que no conoces, sí, directamente es preferible no atender.
0: Y lo que hacen es justamente el cambio de chip. Por eso lo que se está, en la medida que se está tomando, es que las empresas puedan de alguna manera inhabilitarte para que sigas llamando. Una
2: ¿Hay alguna,
0: la denuncia,
2: por ejemplo, que están tomando la precaución, que está muy bien, de advertir mientras se está llamando?
3: Sí, posible spam.
2: Posible,
0: sí, dice, sí,
2: estafa, o número sospechoso, sí, identificaciones por el estilo, que se ve que las empresas reciben las denuncias,
0: claro,
2: y por eso las califican de esa manera a determinadas líneas o números. Así que me parece una buena medida como para advertir, ¿no?, a alguien antes de atender,
0: sí, sí, te aparece,
2: que es un peligro.
3: A mí cuando me figura así un teléfono que no conozco, a la ansiedad es una cosa que no puedo manejar, la ansiedad. Y te dicen, no hay que atender, no hay que atender.
0: Claro.
3: Hay veces que insisten y digo, che, si será algo importante. Entonces atiendo, pero no digo hola, porque dicen que no hay que decir hola, porque por ahí te pueden tomar el registro de voz y después con la inteligencia artificial te lo pueden utilizar y te puede llegar a jugar,
0: claro,
3: en contra. Entonces estoy en silencio. Una vez que me digan hola, ¿qué tal? Te llamo de tal empresa, que me digan algo,
0: claro,
3: y por ahí me cortan, por ahí me dicen, ¿qué tal? Le digo, disculpa, estoy trabajando. Trato de ser amable. Muchas veces cuando veo que trabajan
0: en un
3: call
0: encuestas
3: center,
0: también, ¿no?
3: Esas encuestas que son, sí, directamente las corto. Pero cuando es una persona, en mi caso, yo hice telemarketing cuando estuve en Córdoba, y si hay algo tedioso es que te corten maleducadamente,
0: claro,
3: porque de repente puedo decir, escuchá, estoy trabajando, escuchá,
0: no, pero en otro momento,
3: claro. Eso que te corten y que la gente sea irrespetuosa, la otra persona está trabajando. Entonces es como que me pongo en el lugar del que hace telemarketing y, bueno, trato de ser amable, pero bueno, por ahí que eso, tienen que tener cuidado porque te pueden llegar a engañar.
2: Uno no sabe.
0: Sí, uno no
3: exactamente
0: sabe.
3: Pero eso de que te cortan así tan groseramente, no lo hagan, porque hay del otro lado hay personas que están laburando.
0: Así es. Siempre cuando seamos llamadas así,
3: llamadas
0: de gente que está trabajando,
3: exacto,
0: ¿no?
3: Exacto, obviamente,
0: sí,
3: por ahí
0: sí
3: se pueden sin ser muy amable, muy divino, claro. Y una estafa marca tutuca.
2: Claro.
4: Es más, tiene
1: pueden llegar a confundir.
2: Con los correos electrónicos, con el servicio de mensajería, también es impresionante.
1: Ahora yo creo que no es tanto con el teléfono, es más, sí.
2: Con anzuelo, ¿no? Notificación urgente, claro. Va a suspender su cuenta, y la gente entra y bueno, termina, claro. Lamentablemente, o bien ofertas que son increíbles.
3: Claro. Ay, dijiste anzuelo, me hiciste acordar cuando iba a pescar con mi abuelo. Llevábamos el anzuelo para pescar, claro. Era chiquita. Sí. Y así dijiste anzuelo y me acordé de que iba a pescar. No.
4: Bueno, esa es la asociación.
3: La asociación de que iba a pescar el dique. Iba a pescar. Pescábamos pescaditos chiquititos, después mojarritas.
4: Las mojarritas.
3: Pescaba mojarritas. Sí. Te juro.
2: Una boga de agua.
3: Te juro, sí pescaba. Y después hacíamos las mojarritas. Me empaché con mojarritas que no las puedo ni ver, por las mojarritas. Las comía así, la cabecita, no le perdonaba ni los ojitos a las mojarritas. Verónica se ríe.
4: Imagínense.
3: No las puedo ver. Tráeme un doradito, una truchita. Me encanta el pescado de río. Pues mojarritas no las puedo comer.
4: No es ni
2: cuenta. ¿Cómo venimos a parar aquí?
4: Estábamos hablando de las estafas y terminamos hablando de
3: las cosas de pesca. ¿Nunca fuiste de pesca?
2: Sí, fui a la guarida ahí en la barra.
3: Ah, bien. Todo tipo de pesca.
2: Bueno, ahí que había... sí, bagre.
3: ¿Bagre?
2: Algún sábalo, mojarrita.
3: Te habrás comido bagre, de verdad, Pecho.
2: No, no me gusta.
3: ¿No te gusta?
2: No.
3: Ah, buen paladar.
2: Sí.
4: Mira. Sigamos con el barco de esto, por favor.
1: 9:54 en todo el país.
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0: Y hablando de estafas y de los cuidados que hay que tener, bueno, evidentemente este muchacho no tuvo los suficientes cuidados, o se confió en realidad. Esto sucedió en Añetuya, quiso señar una casa por Facebook y perdió casi 1,5 millones de pesos. Estamos hablando de este joven, 21 años, ella vive en el barrio Rivadavia, allá de Añetuya, y denunció que fue víctima de una estafa por 1,350,000 pesos cuando intentaba concretar una operación inmobiliaria iniciada a través de el Facebook, ¿no? De acuerdo a la presentación realizada en la comisaría, la damnificada observó a través de red, del Facebook, digamos, una publicación en la que se ofrecía una propiedad en venta. Ella estaba interesada, comenzó a comunicarse con un hombre que se presentó como Diego Maguna. En ese intercambio, ambas partes habrían acordado las condiciones económicas de la operación. Como seña, esa hace una reserva de 1,350,000 pesos desde una cuenta bancaria que pertenecía a su tía. El supuesto engaño, por decirlo así, queda descubierto unas horas después cuando ella logra comunicarse con la verdadera dueña de la casa. Y la mujer le dice que desconocía por completo la negociación y que no había autorizado a ninguna persona a recibir ningún dinero de absolutamente nada. Ahí comprende que presuntamente había transferido los fondos a esta persona impostora, que no tenía derechos, no tenía nada sobre la propiedad, ni siquiera parece que era el dueño. Fue de inmediato, hicieron la denuncia, ahora todo está en manos del fiscal Ezequiel Bustamante, que ha ordenado pedir todos los comprobantes de las transferencias bancarias y de recibir los testimonios de las personas involucradas. Así que bueno, vamos a ver qué es lo que sucede, están tratando obviamente de ver si dan con el paradero de esta persona, que evidentemente es muy difícil, es muy complicado, y bueno, determinar cómo se organizó esta maniobra, identificar al titular de la cuenta que ha recibido el dinero y establecer, por supuesto, la responsabilidad de las personas que se han involucrado, ¿no? Así que, bueno, lamentable lo que le ha sucedido a esta chica, 21 años, perdió más de 1,000,000 de pesos en hacer una transferencia para señar una casa que estaba en venta. Ahora, si hay una casa que está en venta, vos no puedes hacer nunca una seña de, en este caso, tan poquito dinero, ¿no? O sea, lo que le pidió es nada, para que vos, no es que estabas señando, no sé,
1: el 20%
0: del televisor, o cualquier cosa. Estábamos hablando de una casa, de una propiedad que tiene otra. Así que, bueno, esto sucedió justamente en Añetuya. 3 minutos restan para las 10 de la mañana. Dantecito, ponele música esta mañana de día miércoles. Noticias y volvemos.

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1: 10 de la mañana en la República Argentina. Luis Caputo anuncia medidas económicas. En instantes, el ministro encabeza una conferencia de prensa en el Palacio de Hacienda. La Cámara de Diputados debatirá la reforma del Banco Central y la Ley de Inocencia Fiscal 2. Por Radio Nacional, el legislador de La Libertad Avanza, Bertie Venegas Lynch, dijo que la modificación de la Carta Orgánica de la entidad financiera le pondrá límites a la política.
2: Ese es uno de los temas más importantes de hoy, que empieza como a rodearle la manzana al robo de la política.
3: Así es.
2: A través de la cuestión de ponerle un brete al ABC, porque es ponerlo en una estancia razonable de la concepción, que después podemos discutir en este proceso de evolución cultural, hablar sobre el tema del origen del Banco Central y una serie de cosas, pero en principio es llevarlo a las instancias que es, bueno, mínimamente preservar el valor de la moneda y no ser reconocido a nivel mundial como el Banco Central de delirantes, donde la legislación y la última modificación de la Carta Orgánica, que fue de 2012, era para el desempleo, la igualdad.
1: Advierten por fuertes nevadas e intensos vientos en San Juan. Desde Radio Nacional en esa provincia nos informa Claudia Cabrera.
4: El Servicio Meteorológico Nacional indica un doble alerta meteorológico para la provincia de San Juan. El primer alerta amarillo se encuentra en la zona de cordillera, en donde, según anticiparon, podría registrarse copiosa cantidad de nieve. Por otro lado, para el llano sanjuanino se pronostica viento sonda. Así lo anticipó el especialista en comunicación meteorológica, Julio Fonseca.
5: En el Gran San Juan, el viento sonda se inicia a las 12 del mediodía con velocidades en aumento, alcanzando desde las 16 los 51 kilómetros por hora con ráfagas de hasta 108 kilómetros por hora.
1: La información del deporte con Santiago Lucía.
6: Continúa en la jornada de hoy la actividad en la Copa Argentina por los octavos de final de la competencia. Desde las 19:15, Aldo Civi jugará frente a Independiente Rivadavia de Mendoza, el último campeón de la Copa Argentina. Se jugará en el estadio de Banfield, en el Florencio Sola. El ganador de esta serie enfrentará a Atlético Tucumán. El árbitro esta noche será Andrés Gariano.
1: En Ushuaia, Tierra del Fuego, donde nos escuchas por AM780, la temperatura es de 1 grado 6 décimas y el cielo permanece nublado. En Buenos Aires, la marca actual, 11 grados 4, la humedad 79%, cielo mayormente nublado.
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4: 10:04, conferencia de prensa del ministro de Economía de la Nación, Luis Caputo.
13: 30 años o 40 años para ahorrar, para poder comprar su vivienda. Segundo, porque tiene un efecto multiplicador en la economía. O sea, alguien que accede a un crédito hipotecario para poder tener una primera nueva vivienda, también tiene que comprar diferentes cosas, desde una cama hasta un sillón, hasta un televisor. Entonces, todo eso motoriza otros sectores de la economía. Y por último, también porque ayuda a algo que es muy importante que empiece a mejorar en nuestra economía, que es a la formalidad. Hoy hay, como saben, casi un 50% de nuestros trabajadores en la informalidad. Hay incluso muchos jóvenes que trabajan tanto localmente como para el exterior, que ven, digamos, que están en la informalidad y ven como el no pago de impuestos como una suerte de ahorro, pero, digamos, esto de alguna manera los encausa a la formalidad, porque lo que ellos ven como un ahorro, en realidad ahora es, digamos, es un gasto en términos de alquiler, que pudiendo acceder a un crédito hipotecario, entonces ese alquiler ahora pasaría a ser efectivamente algo muy parecido a lo que sería el pago de la cuota por tener vivienda propia. Entonces hay un incentivo muy fuerte, además, para que, digamos, esto se traduzca en una mayor formalidad. Para dar un poco también de números, cuando nosotros llegamos al gobierno había aproximadamente 7 billones y medio de créditos hipotecarios en pesos. Hoy estamos en 16 billones 800 mil. Esto, como se dice, en términos nominales, en términos de pesos, o sea, creció más de el 100%, ¿no? Creció el 121%, pero la forma correcta de verlo es ajustado por inflación, o sea, medido en términos de UVA. El crecimiento igual fue muy significativo, del 57%. Aún así, es poco, en el sentido de cuando se lo mira como porcentaje de producto. El stock de créditos hipotecarios en Argentina apenas representa 2 puntos de producto. Para darles una idea, en otros países, en Chile representa aproximadamente el 27, en países más desarrollados como Estados Unidos el 50, llegó a representar el 75. Entonces hay un margen de crecimiento realmente muy, muy grande. Ahora, ¿cuál es el problema? ¿Por qué en Argentina cuesta tanto desarrollar el crédito hipotecario? Bueno, una es por nuestra, digamos, historia, ¿no? La volatilidad, digamos, histórica en nuestras políticas económicas, pero sobre todo algo que nosotros hacemos mucho hincapié para que se valore, que es que este es el primer gobierno que no solo ha evitado una crisis, aún habiendo recibido la peor herencia económica de la historia, sino que además lo ha hecho sin atropellar la propiedad privada, sin romper contratos, sin violar la santidad de los contratos. Este es un punto fundamental, porque esto siempre se hizo en Argentina. O sea, todos los que somos un poco más grandes hemos visto desde un plan Bonex hasta Corralito, hasta expropiaciones, defaults y todo. Todo eso siempre generó, gatilló una crisis en el corto plazo, pero además generó un efecto muy negativo en el mediano y largo plazo, que es que la gente, digamos, desconfíe de nuestras instituciones, desconfíe de nuestras monedas, desconfíe de nuestros políticos. Entonces, nunca se llegó a generar en Argentina, digamos, un desarrollo ni de ahorro de largo plazo ni de mercado de capitales. Y este es uno de los problemas que se les presenta a los bancos a la hora de desarrollar más este mercado. ¿Cuál es la consecuencia de todo esto? El descalce de plazos de los bancos. Los créditos hipotecarios son créditos a 15, 20, 25, 30 años, y sin embargo los depósitos que tienen los bancos para poder financiar esos créditos apenas están entre un día si es en cuenta corriente o caja de ahorro, o escasamente 30 días cuando tienen un depósito a plazo fijo. Entonces les es más complicado a los bancos poder prestar a 20 o 25 años cuando su fondeo es tan de corto plazo. Entonces, aquí es donde venimos a tratar de dar una mano junto con el Ministerio de Capital Humano de resolver este problema desde el FGS, que tiene como función, como ustedes saben, entre otras cosas, como parte de su mandato, hacer plazos fijos en bancos. Entonces lo que se va a estar haciendo es extender el plazo de estos plazos fijos, hacer licitaciones transparentes con los bancos para extender los plazos de estos plazos fijos entre un año y cinco años, no entre, a un año y cinco años. Y esto le va a permitir a los bancos poder acelerar mucho más fuertemente el nivel de créditos hipotecarios. Le vamos a dar las condiciones, así que no se preocupen, pero digamos, el monto del programa es de 2 billones de pesos. Como digo, van a ser licitaciones de plazos fijos que van a tener una tasa mínima requerida, ¿sí? A un año el FGS va a estar requiriendo una tasa mínima de UVA más 2.5%. Eso no quiere decir que tenga que ser 2.5, los bancos compiten, algunos pueden venir a tasas más altas porque les interesa específicamente ese plazo. Puede ser a cinco años va a ser una tasa más alta, que es UVA más 4.5, de vuelta, esto es la tasa mínima. También el FGS va a estar requiriendo que no se preste a la gente a una tasa mayor a UVA más 7.5. Ahora estamos hablando de una tasa máxima, es decir, los bancos pueden prestar una tasa más baja que esa, pero no una tasa más alta que el 7.5. Después hay otras consideraciones generales. Bueno, el monto equivalente, de vuelta, máximo es de 150.000 UVAs, ¿sí? Es aproximadamente $200.000, eso es el monto máximo. Pero cuando miramos el monto promedio que vienen siendo los créditos hipotecarios, vemos que es claramente menor que eso, es en el entorno de los 114 millones de pesos, más o menos el equivalente a $80.000 millones. Es decir que este monto que estaríamos licitando de 2 billones daría soluciones habitacionales para aproximadamente 17.000, 18.000 familias. Creemos que de vuelta va a ser un impulso muy, muy importante para el desarrollo de este mercado y para la economía en general. Y también es importante aclarar que esto se combina con lo que anunciamos hace 2 semanas. Si ustedes recuerdan, hace 2 semanas anunciamos que a partir de ahora los bancos con sus depósitos iban a poder empezar a prestar también en dólares solamente a personas jurídicas por no más de un 15% de sus depósitos bajo normas macroprudenciales que definió el Banco Central. Entonces, de esta manera estamos, digamos, atacando tanto la oferta como la demanda. Es decir, por un lado vamos a empezar a ver desarrolladores que van a tener acceso a financiamiento en dólares, a tasas mucho más accesibles, de manera que puedan desarrollar nuevos proyectos. Y por otro lado, vamos a estar contribuyendo a que se genere una mayor demanda, dado el impulso que vamos a lograr ahora a través de estos créditos hipotecarios. Entonces, la combinación de esto va a dar un gran impulso, en particular a la industria de la construcción, que como ustedes saben es un motor también muy importante de la economía y venía rezagada. Impulso también que ya, se ha empezado a notar en los números a través también de obras como las que hemos licitado de 9.000 kilómetros de los corredores viales, que van a estar en construcción, como ya anuncié también en su momento, para principios de octubre, absolutamente todos. Y otros entre 6.000 y 12.000 kilómetros también que vamos a estar licitando próximamente. Entonces, pero no me quiero desviar del tema que nos atañe, que es el tema de los créditos hipotecarios. Así que, como dije antes, resumiendo, esto viene a dar un impulso fuerte, muy fuerte, realmente, al desarrollo de estos créditos. Esto va a impulsar la economía también. Esto va a ayudar a que un montón de familias tengan acceso a crédito hipotecario, va a ayudar a una mayor formalización y, valga para terminar, un ejemplo que creo que grafica bien todo lo que acabo de expresar. Ahí tomamos un valor de propiedad de 106.000 dólares, eso valor de propiedad, porque dijimos que el valor promedio de los préstamos era de aproximadamente 80.000 dólares. Ahora, lo que los bancos prestan suele ser el 75% del valor de la propiedad. Por lo tanto, cuando hacemos el cálculo, esos 80.000 dólares o 114 millones de pesos permite acceder a una propiedad de un poquitito más de 100.000 dólares. A una tasa de UVA más 7 en el ejercicio este, a un plazo de 25 años, ¿sí?, el tomador del crédito estaría pagando una cuota de 865.000 pesos, ¿sí?, lo que se asemejaría mucho a un alquiler. Y el ingreso neto requerido para acceder a ese crédito, ya que esto tiene que representar el 25% del ingreso, sería de 3.460.000 pesos, teniendo en cuenta que el ingreso promedio hoy neto está en el 1.800.000 pesos. Eso implicaría que una pareja de jóvenes, digamos, con el sueldo de ambos, tendría acceso a este crédito y podría, de vuelta, desde el minuto uno, en vez de estar pagando un alquiler, estar pagando directamente la cuota de su propia casa, no ser dueño de su vivienda, que es el objetivo. Bueno, espero que haya quedado claro. Le cedo la palabra ahora a Juan Cruz Michele del FGS para digamos dar algún detalle más de este tema. Muchas gracias.
3: Y bueno, ¿qué tal? Buen día. Para comentar un par de temas al respecto. Desde el FGS hace varios meses que venimos trabajando con Capital Humano y con el Ministerio de Economía en la búsqueda de una solución para el tema hipotecario. Hemos evaluado distintas alternativas y esta es como la que nos resulta más ventajosa desde varios puntos de vista. Quería comentarle que el crédito hipotecario actualmente dispone, digamos, tiene un volumen de 300.000 millones de pesos mensuales, con lo cual estos 2 billones que estaríamos participando nosotros desde el FGS a través de los plazos fijos sería un empuje bastante sustancial sobre el nivel actual de los plazos fijos, de los créditos hipotecarios. Comentar también que el FGS tiene como mandato principal la búsqueda, digamos, de la rentabilidad y de la seguridad, pero como objetivo secundario tiene promover también la macroeconomía, y creemos que esto cumple con ese requisito. Comentarles también que el FGS, cuando asume el presidente Javier Milei, tenía 30.000 millones de dólares en activos, y que hoy, después de estos años, tiene 80.000 millones de dólares. Ha tenido un incremento más del 160%, con lo cual nos parece que parte de esta ganancia, aplicarla a este programa, es algo conveniente y ventajoso. No sé si hay alguna pregunta.
14: No, si te da más. Perfecto. Bueno,
13: Eso, digamos, estamos abiertos ahora a preguntas, que tal vez haya varias.
14: ¿Qué tal? Julia Garrizo de TN. Primero, ¿cuándo se lanzarían estas licitaciones? Si tienen algún cronograma de organización, serán varias licitaciones. Creo que usted mencionó 17.000 familias, ese sería el cupo de créditos que están esperando. Y si existiese, por ejemplo, un caso de incumplimiento o demora, ¿quién absorbe ese riesgo? ¿Si los bancos o el Fondo de Garantía del ANSES? Gracias.
13: Bueno, empezando de atrás, como dijo Juan Cruz bien, se analizaron muchas alternativas. Hace mucho tiempo que venimos trabajando en esto. No, la función del FGS no es, digamos, correr ningún riesgo crediticio de personas humanas. En realidad es el trabajo de los bancos. Alguna de las propuestas venía en ese sentido, que era que el FGS le comprara cartera hipotecaria a los bancos, pero nosotros realmente descartamos eso porque creemos que ese no es el objetivo de ni debiera ser del FGS. O sea, el FGS simplemente provee de liquidez a los bancos, son los bancos los que son los encargados de dar el crédito hipotecario, evaluar ese crédito y correr las consecuencias naturales de ese negocio. Hoy la mora en el crédito hipotecario es muy baja, es del 1,6%, pero, nuevamente, el FGS no corre ningún riesgo. Por eso decimos, cumple con los objetivos del FGS y es bien transparente. No hay un número de soluciones habitacionales, eso va a depender de los montos de préstamos que dé el banco. O sea, nosotros nada más usamos ese número teniendo en cuenta cuánto es el promedio hoy de los préstamos, pero si ese promedio bajara sería más, o si subiera serían algo menos. Y la primera pregunta que habías hecho era... y estamos apuntando a que la primera licitación sea la semana que viene, y arrancaríamos con 200.000 millones de pesos. Y ahí veríamos la evolución, cuán rápido originan hipotecas los bancos, y en función de eso, digamos, iríamos haciendo nuevas licitaciones. Las licitaciones se hacen a través de un sistema, y por eso está Baltasar Krause con nosotros, que es del Banco Central, porque el Banco Central es el que va a hacer las veces de, ¿está bien dicho?, de agente financiero, o no es...
15: Es un convenio de colaboración técnica.
13: Okay,
15: vamos a hacer la asistencia técnica al FGS. Vamos a ayudarlos primero en organizar las subastas, que va a ser un sistema Siopel de A3. Típicamente las subastas en el Banco Central las conduce a través de ese sistema, que es bien transparente y en el que pueden participar todas las entidades financieras. El Banco Central va a estar comunicando las condiciones básicas de la subasta en ese sistema, y después el otro rol que tiene el Banco Central va a ser la supervisión de los bancos que cumplan con la obligatoriedad de destinar los fondos a otorgar hipotecas en un plazo determinado.
14: Hola, ministro. Quería preguntarle primero de dónde iban a salir los fondos, si pertenecen a los montos que ya están hoy en plazo fijo, si va a haber alguna reasignación de cartera dentro del FGS, y por el otro, si los créditos van a tener alguna condición, me refiero a si va a ser primera vivienda o no.
13: Son para primera vivienda, sí. La parte de los fondos se lo dejo a Juan Cruz, asumo que parte son plazos fijos que ya se tienen, que se van a ir extendiendo en duración y liquidez adicional que el FGS tiene, pero corregime si estoy equivocado.
3: Sí, nos llevó tanto tiempo armar el programa que así que tuvimos tiempo de ir separando una liquidez para el programa. El dinero va a venir, hay parte que ya está en plazos fijos y otra parte que el FGS tiene algún flujo de cobro de dividendos y otro tipo de activos que va teniendo, así que va a ir saliendo de ahí.
14: Gracias.
16: ¿Cómo andan? Mi nombre es Sofía Diamante, de La Nación. Usted dijo, ministro, que esta medida va a dar un impulso muy fuerte a la economía y también mencionó las licitaciones viales. ¿Qué más puede hacer que la economía empiece a reactivar, como dijo la vez pasada?
17: Bueno, siempre tenemos en carpeta muchas cosas. Como saben, nosotros solo las anunciamos cuando las concretamos. Entonces, esto es parte del menú de cosas que venimos trabajando desde hace mucho tiempo. Los préstamos en dólares eran otros, eso va a ayudar también. El impulso a la construcción es algo que, digamos, veníamos trabajando desde hacía muchísimo tiempo, pero de vuelta en el sector público, llevar a cabo todas esas cosas llevan su tiempo. No es tan fácil armar licitaciones y que sean transparentes y todo, de hacerlo de la manera correcta como queremos hacerlo nosotros. Así que la economía viene creciendo más, como se repitió en este último tiempo, y contrario a lo que se dice en algunos medios, la economía viene creciendo por primera vez en términos per cápita dentro de los últimos 4 mandatos. Está creciendo por arriba de los niveles de la OCDE, el producto está prácticamente en niveles récord, el consumo en niveles récord, las exportaciones en niveles récord, y no solo de agro o de minería, sino también incluso hasta de exportaciones pymes. Entonces, el escenario un poco que se trata de vender la oposición es exactamente lo opuesto al que está ocurriendo, así que esto es importante remarcarlo, y por supuesto que nosotros trabajamos para que el crecimiento sea cada vez mayor. Ahora, decir que el crecimiento es cada vez mayor es muy diferente a plantear un escenario como plantean algunos políticos de la oposición. Pero nuestro trabajo, por supuesto, es tratar de acelerar el nivel de crecimiento y de formalidad lo más posible, porque en la medida que crezcamos más y la economía se formalice más, entonces vamos a estar recaudando más, y recaudar más nos va a permitir poder seguir bajando impuestos. Recordemos que ya hemos bajado impuestos por 3 puntos de producto, además del impuesto inflacionario, que es el más perjudicial. Entonces, de vuelta, le hemos devuelto a la gente 100.000 millones de dólares. Y nuestro objetivo es seguir bajando impuestos, por lo que todo esto es complementario al programa de siempre, que es esencialmente el que hemos llevado a cabo, que es generar estabilidad económica, generar estabilidad jurídica, que lleguen inversiones, bajar impuestos, bajar regulaciones, bajar el costo financiero para que las empresas, que los proyectos sean cada vez más rentables y vengan cada vez más inversiones, y mejorar todo lo que es infraestructura logística. Todo esto es lo que estamos llevando a cabo y lo vamos a seguir llevando a cabo por el próximo año y medio.
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1: 10:30 en la República Argentina. El gobierno lanzó un plan de créditos hipotecarios. El ministro de Economía, Luis Caputo, dijo que la iniciativa es una prioridad para el Poder Ejecutivo y que beneficiará a 18.000 familias.
2: El monto equivalente de vuelta máximo es de 150.000 UVAs, ¿sí? Es de aproximadamente $200.000, eso es el monto máximo. Pero cuando miramos el monto promedio que vienen siendo los créditos hipotecarios, vemos que es claramente menor que eso, es en el entorno de los 114 millones de pesos, más o menos el equivalente a $80.000 millones. Es decir que este monto que estaríamos licitando de 2 billones daría soluciones habitacionales para aproximadamente 17.000, 18.000 familias.
1: Investigan irregularidades donde funcionaba un vacunatorio en Pilar. Miriam Mariotto.
3: Tras las denuncias realizadas en redes sociales, la policía está custodiando el edificio del kilómetro 46 en la Panamericana en Pilar, en donde se encontraron residuos patológicos, jeringas y también licencias de conducir. En este lugar funcionaba un vacunatorio de la provincia de Buenos Aires y luego un lugar donde se expedían licencias de conducir del municipio de Pilar fue abandonado a su suerte y por eso ahora está siendo custodiado esperando por una resolución.
1: Tragedia en Nepal, una avalancha de rocas, lodo y agua en la frontera con China provocó muertos y más de 300 desaparecidos, entre ellos muchos turistas. Las autoridades informaron que los deslizamientos e inundaciones fueron provocados por un terremoto. En Buenos Aires la temperatura 12 grados 9 décimas, la humedad 74%, cielo parcialmente nublado.
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4: 10:33.
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0: Estábamos en conexión con Buenos Aires y con esta conferencia que dio el ministro de Economía anunciando, bueno, estas medidas para impulsar esto que tiene que ver con el crédito hipotecario con fondos del ANSES. Esto lo dio a conocer esta iniciativa para generar depósitos públicos de largo plazo que permitan sumar fondos prestables para créditos para vivienda ajustado por, en este caso, UBA, ¿no? Estas fueron las medidas que anunció el ministro Luis Caputo para impulsar el crédito hipotecario en la Argentina, ¿no? Esto se realizó, también estaba ahí acompañado por otros funcionarios de su gabinete, y esta iniciativa consiste en un programa de licitación de plazos fijos con el objetivo de reactivar el crédito hipotecario en Argentina. Un esquema que consiste en la colocación de depósitos a plazo fijo en pesos ajustables por UBA, destinados a generar fondos que amplíen la capacidad de los bancos para otorgar créditos hipotecarios a personas para, bueno, adquirir, construir o ampliar o refaccionar su primera vivienda, ¿no? Así que, bueno, es un poquito de lo que estuvo hablando Luis Caputo, ministro de Economía.
1: Seguimos, chicas, con más información. Esto tiene que ver con lo que les había adelantado. Una vecina de Capital sufrió una brutal descarga eléctrica, quedó descompensada. Un momento de susto, ¿no? Alteró la tranquilidad de anoche en la zona sur de la ciudad capital. Tipo 20 horas, el personal policial fue alertado sobre un grave accidente doméstico que había ocurrido en el interior de una vivienda del barrio Independencia. Según la información, justamente todo comenzó cuando esta mujer de 40 años estaba en su habitación. La hija cuenta, una chica de 20 años, que su mamá estaba manipulando unos cables en el lugar cuando de forma repentina sufre una fuerte descarga eléctrica. Este choque de energía provocó que la mujer se descompensara y cayera tendida al suelo. Imagínate la desesperación de su hija. Ante la desesperación de la familia, el cuadro empeoró cuando la víctima comenzó a sufrir una serie de convulsiones producto de este severo impacto eléctrico, ¿no? Lo que motivó un urgente llamado a los servicios de emergencia. Llegaron a los pocos minutos, una ambulancia justamente con paramédicos del SEACE, le brindaron los primeros auxilios a la mujer y después lograron llevarla al hospital regional y por suerte sus parámetros ya eran normales, por lo que determinaron que justamente no era necesario que quede internada y volvió a su casa, ¿no? Bueno, terrible el susto que vivió esta familia. No así este adolescente de 13 años que murió electrocutado justamente en el techo de una escuela, no es aquí en Santiago del Estero, esto pasó en Misiones, no corrió la misma suerte que esta mujer de 40 años. El menor había ingresado al establecimiento fuera del horario escolar, acompañado por su prima de 14 años. Habría subido al techo y ahí es donde recibe una fuerte descarga que lo dejó tendido sobre la estructura. Según lo que cuentan, fue trasladado de urgencia al hospital, presentaba lesiones en las manos, en los miembros inferiores compatibles con electrocución, ¿no? Se constató el deceso y el cuerpo fue entregado a su familia para el velatorio y la inhumación. Terrible, la investigación continúa abierta, claro. Pero bueno, este chico subió al techo de esta escuela donde asistía, fuera del horario escolar, y lamentablemente murió electrocutado.
0: Bueno, ahí está, un poquito también de la noticia nacional. Bueno, Vero, y esto que habíamos hablado, sí, que tiene que ver con, la iglesia, ¿no?, que termina de confirmar a dónde se va a alojar el Papa León XIV en su visita, sí, al país, bueno, qué lugares va a visitar. Tengo entendido que el 10 va a estar en la provincia de Córdoba.
2: Claro, eso ya está confirmado, ¿no?, porque el 9 estaría llegando o haría, digamos, todas las actividades centrales o fuertes en Buenos Aires.
0: Sí.
2: El 10 iría a Córdoba, ahí también va a ser, por supuesto, distintas actividades. Bueno, en todos lados va a ser como reuniones masivas o misas masivas. Y, bueno, vuelve el 11 ya para Luján, donde va a ser como el cierre de su visita, ¿no?
0: Bueno, la base va a ser la Nunciatura de Buenos Aires.
2: Ahí está,
0: claro. Se prevé que va a ser un recorrido, digamos, pero desde allí va a ser su lugar de partida, te podría llegar a decir, ¿no? Lo que también se sabe, que el lunes 9 va a estar en Buenos Aires,
2: bien,
0: el martes 10 en Córdoba, como lo decíamos recién, y cierra su visita a la Argentina el miércoles 11 en Luján. Siempre con la base en esa sede, ¿no? En la nunciatura.
2: Claro, y lo que también dejó, digamos, ahí entrever el arzobispo de Buenos Aires es que la cancha de River es un lugar muy interesante para un encuentro con los jóvenes, dijo, porque en realidad la idea es que él se pueda encontrar con los jóvenes.
0: Bueno, si es hablan posible, de jóvenes y hablan de personas privadas de la libertad.
1: Ah, ¿también?
2: También puede ser.
0: No, sí, sí, que podría visitar alguna de las cárceles.
2: Claro, en este caso dice que ellos lo que quieren, lo que se está buscando es un lugar que no, o sea, un lugar en donde no sea limitado. Tiene, en este caso la cancha River tiene capacidad para 85.000 personas. Entonces es muy probable que se haga ahí este encuentro. De todas maneras, lo que dijo el arzobispo es que ya en los próximos días se va a tener ya como una agenda más fina, dice, como más concreta de lo que va a hacer el Papa, ¿no? Pero la idea es que realice.
0: Eso es lo que se está afinando, dice, ¿no? Al menos el arzobispo de Mercedes, de Luján, señaló eso, que se están afinando. ¿Con quién se va a encontrar? Sí, con los jóvenes, sí, con las personas privadas de la libertad, sí, con discapacitados, también que están dentro de esos posibles, digamos, ¿no?
2: Sí. Así que bueno, seguramente en los próximos días vamos a ir teniendo como más detalles de todo lo que se está organizando en torno a la visita del Papa. Lo que sí también comentarles que ya hay empresas de Santiago del Estero que están ofreciendo, como el otro día también lo decíamos, de podemos decir los viajes hacia la provincia de Córdoba, que es lo más cerca que tenemos. Hay una empresa que está ubicada aquí en calle Urquiza que ofrece justamente por 139.900 pesos llevarte a Córdoba, justamente a la visita del Papa León XIV, con un transporte propio, dice, con en este caso servicio a bordo, refrigerio más una comida, coordinación permanente, paramédicos y seguros correspondientes. Bueno, esto se suma a los otros que también dábamos a conocer de una empresa que creo que venía de Tucumán.
0: De Tucumán,
2: pasaba. Esta te ofrece hospedaje. Esta no habla de hospedaje.
1: Esta ¿cuánto te cobra esta?
2: Esta casi 140.000 pesos, 139.000
0: pesos. Para ir y volver.
1: Ir y volver directamente.
2: Claro, me parece que esto es ida y vuelta, nada más no tiene estadía.
0: Que también es otra opción, ¿no?
2: Porque en realidad, si él va a estar el martes 10 en Córdoba, o sea, no hay más nada que hacer, digamos, no sé que te quieras quedar un día.
1: Claro, escuchás las palabras del Papa y después te pegás la vuelta.
2: Claro, sí, tenemos 6 horas más o menos, ¿no?
1: Seis horas a Córdoba.
0: 5, 6 horas.
2: Lo fuerte va a estar en Buenos Aires, después por supuesto el cierre en Luján y todo más. Pero bueno, lo cierto es que a nosotros en este caso nos queda más cerca Córdoba. Así que bueno, ya hay grupos que están trabajando, incluso hay grupos que están haciendo hasta beneficios para poder ir a la provincia de Córdoba. Y muchos creo que van a hacer esto, van a ir y van a volver en el día prácticamente.
1: Y lo que pasa es que una noche en un hotel.
0: Lo que pasa
1: es
0: que por ahí también hay que ponerse a pensar, hay que ponerse a pensar en la ruta.
2: Claro.
0: Lo cargada que va a estar esa ruta ese día.
2: Y todavía no sabemos.
0: O ese día anterior o esa noche.
2: Si vamos a tener asueto, feriados, también esas otras, la gente que tiene que volver a trabajar.
0: Claro.
1: Sí. Y el ir y volver te abarata muchísimo los costos. Porque tenés que pensar en una noche allá de hotel, que no solamente es noche de hotel, o sea, tenés que estar pensando en la cena, y se te va prácticamente el doble.
2: Y aparte sí va a haber lugar también, porque hasta tú eres casi seguro que ya está casi todo completo.
0: Yo te diría que el NOA, me parece, va a elegir, no te digo todos, algunos van a poder ir hasta Luján al menos, pero el NOA va a elegir Córdoba.
1: Sí, mucho más cerca.
0: Santiago, Tucumán, Catamarca.
1: Más cerca y más accesible todo, desde un boleto de colectivo o si vas en auto, el tema del combustible, más allá que si van 4 o 5 personas en un auto, te podés dividir el combustible, pero el tirón es mucho más cerca acá en Córdoba que llegar hasta Luján. Totalmente.
0: Así pero que bueno, está bueno, por eso te digo, que lo aproveche. Son detalles que uno va conociendo, que va sabiendo, que le va contando a la gente, porque también hay que contarle a la gente que ya ha llegado esta comitiva que viene del Vaticano, ¿no? Y junto con ellos se está definiendo esto que tiene que ver, bueno, con los días, los lugares, seguramente los horarios, a dónde va a ir, a dónde va a poder estar, a dónde va a pernoctar. ¿Cómo se lo va a trasladar? La seguridad, que es el tema número uno. En Córdoba se empezaron a reunir hoy. Hoy fue la primera reunión ya en la provincia de Córdoba, porque bueno, la provincia seguramente acompañada por el Vaticano y Nación, van a tener que velar por esto, ¿no? Que tiene que ver con la seguridad del Papa. Lo mismo va a pasar en Luján, pero por eso te digo, están las reuniones, se van tirando así como los primeros como datos, ideas, pero no hay todavía como un borrador limpio, podría decirlo,
2: de lo que
0: va a ser.
2: Mira, con relación a lo que vos decías de la visita a un penal, dice que podría visitar la cárcel de Villa de Devoto. Contestó en este caso el arzobispo, es posible, sí, es posible, respondió cuando le preguntaron, así que es muy probable que él vaya a visitar, ¿no? Así que bueno.
0: Se verá.
2: Pues, digamos, en el transcurso de estos días, las semanas, ya se va a ir concretando.
0: Y yo creo que más para septiembre, fines de septiembre, como que uno ya va a tener un panorama más, o
2: más
0: a lo mejor
2: claro.
0: No, o a lo mejor tiene que ser antes, porque el Vaticano te pide una resolución hasta un determinado tiempo, más allá de que queden 2 meses, todavía falten 2 meses para la visita del Papa.
2: Porque sí, es muy probable que la gente del Vaticano venga mucho antes, ¿no?
1: Sí, seguramente, para poder organizar todo.
2: Se van a hacer cargo de todo.
1: Porque así como van a tener que tener aquí en Argentina todo el tema de seguridad, ellos mismos van a venir con su propia seguridad,
2: claro,
1: con su gente de protocolo, ceremonial.
2: Va a ser un trabajo en conjunto, sí.
0: Qué movida.
1: Qué movimiento. Totalmente.
2: Sí, aparte de la seguridad. Papa,
1: es
2: ¿no?
1: más, me atrevo a decir que va a tener más seguridad el Papa mismo que un presidente.
2: Y estamos hablando del jefe de la Iglesia, ¿no?
1: Exactamente. Uh-huh. Así que bueno. Qué lindo. Llega a la Argentina entonces.
0: 10:46 en todo el país.
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0: seguimos nosotros en esta mañana de Nacional cuando han pasado ya 47 minutos de las 10 de la mañana. Gente, vamos a ver la temperatura, vamos a ver cómo están.
1: 19,
0: ¿no? 19, casi 20 grados, ¿eh? Y llegamos a las 11.
1: Sí, eso que ya estamos ahí, debemos estar un poquito más arriba, ¿eh?
0: Sí, sí.
1: ¿Tu celular qué dice, Vero?
2: No, he visto.
1: ¿No lo viste?
0: No, bueno, 22, pero...
1: dice la otra página. Che, estaremos en 22 grados, 21 Bien. Grados. 21 grados. Y bueno, lo que pasa es que...
0: 22 me dice el celular con sensación térmica de 23.
1: Sí.
0: Mi celular.
1: Sí,
0: por eso lo quiero tanto a mi celular. Viejito, pero...
1: Pero te no, da con el gusto. Pero me dice lo que quiere decir.
0: A mí 21 grados me dice también. 21, bueno, ¿sí? Pero estamos así, 21, 22 grados a esta hora, que no llegamos todavía a las 11 claro. de la mañana, ¿eh? Gente, esto sucedió en una zapatería de pleno centro, Pellegrini y Absalón Rojas, para que se ubiquen.
1: Pleno centro,
0: plena peatonal. Ingresó esta persona simulando ser un cliente y robó un celular. Esto fue cerca de las 20 horas, más o menos. El delincuente se lo ve a través de las cámaras, por supuesto que ha quedado grabado. Se apoya en el mostrador y mientras le pedía a la mujer que le muestre distintos calzados. Mientras él hacía esto, mete la mano y toma el celular de la empleada. Lo que no imaginó fue que todo había quedado grabado, pero en un primerísimo plano, ¿no? Así que el video después fue compartido en las redes sociales, en donde generó bronca, indignación y obviamente... pidieron ubicar al delincuente porque el rostro se lo ve con muy buena claridad.
1: Sí, pero primero, sabemos, no tenés que robar, eso siempre nos enseñaron. Segundo, todos los negocios o el 90% de los negocios tienen cámara de seguridad.
0: Pueden no tener llave a la puerta, señora, pero tiene la cámara,
1: claro,
0: siempre está la camarita.
1: Por favor, Dios mío, ¿qué? ¿Robó el celular a la empresa?
0: Claro, le pedí. A mí todavía están esos mostradores que está el mostrador y como que tiene como una tapita para abajo. Entonces, él le decía, a ver, ¿me puedes mostrar esta zapatilla número tanto y traerme una acá? Y en el meso hizo así con la mano.
1: Metió la mano en el mostrador y
0: sacó lo primero que encontró, que fue el celular, ¿no? Así que bueno, esto, como te decía, zapatería Pellegrini y Absalón Rojas, justo ahí en esa esquina, justo está la parte del mercado, del mercado Armonía,
1: sí,
0: ahí en esa esquina. Bueno, ahí ingresó y robó el teléfono celular de la empleada.
2: Bueno, eso también lo escuchábamos hace unos minutos a través del Panorama Nacional de Noticias, aquí en Radio Nacional. Al menos 19 personas murieron en Nepal por una crecida devastadora de un río en la frontera con China, y las autoridades nepalíes reportaron que 384 turistas, 291 de ellos extranjeros, seguían sin ser localizados horas después de la catástrofe. Un torrente de lodo y escombros se desbordó de un río y sepultó edificios, lo que desencadenó una búsqueda frenética de sobrevivientes. Ya el presidente Xi Jinping ordenó una operación de rescate a gran escala, ¿no? La verdad que lo que uno puede ver a través de los videos es impresionante. Está también el testimonio de las personas que vivieron esto, como por ejemplo el caso de este profesor de 34 años. Dice, vi cómo las aguas se llevaban por delante 8 o 9 camiones, además de casas y personas. Fue absolutamente desgarrador, dijo este profesor, lo que también ayer contábamos, lo que sucedió en Francia, ¿no? Testimonio de personas que lo viven en carne propia, como se dice, y la verdad, desesperante, en estado de shock, porque no pueden creer lo que están viendo. En el caso de esta mujer, había perdido su casa totalmente. Ella decía, tengo que empezar de cero, me quedé sin nada. Y se salvaron porque en el caso de Francia, habían estado en la terraza fumando un cigarrillo, porque dice, si hubiese estado en mi cama durmiendo, me mata la pared que cayó.
1: Claro que...
2: O sea, y aquí ver también esto, como el lodo, el barro, el agua, lleva por delante todo, la verdad que es impresionante. Seguimos hablando de esto, ¿no? De
1: estos desastres naturales.
2: Desastres naturales, exactamente, que, bueno, aparentemente no cesan, ¿no? Es como que está enojada la madre tierra, la naturaleza, bastante enojada, así que bueno.
0: 10:52, gente, en todo el país.
1: La que no está enojada, Luchini, perdón que te corte, es la luna, porque hoy, miércoles 26 de agosto, se tienen que preparar para la luna llena. Después les voy a contar.
0: Ah, para la luna llena y para el eclipse.
1: Claro, pero escúchate esto. Van a aprovechar, van a despejar sus espacios para conectar mejor con la intuición y preparen sus perfumitos, sus fragancias frescas en el difusor, porque va a venir todo un cambio, todo lo que tiene que ver con la influencia emocional, para el autocuidado de la piel, todo lo que va a pasar para este próximo 28 de agosto con un eclipse parcial en la madrugada, Así que hoy, 26 de agosto, vamos a tener luna llena, nos vamos preparando para el eclipse del 28 y les voy a contar, les voy a dar tips. ¿Qué es lo que van a ir haciendo para que reine la armonía, la buena energía, todo? Porque la influencia de la luna va a ser bastante, bastante fuerte.
0: Ah, mira vos. Bueno, ahí vamos a estar hablando.
2: Va a ser el 28.
1: Exactamente. Ajá. Pero hoy arrancamos con la luna llena, entonces ahí les voy a decir cuáles son los aromas
0: luna
1: frescos.
0: Luna de sangre.
1: Difusor de sangre, así le dicen.
0: Así la llaman, porque dice que la luna se va a teñir de rojo esta semana.
1: Bueno, todos los datitos.
0: Bueno, pasa eso, porque por ahí cuando vienes o cuando andas y la ves, y la logras ver a la luna ahí, que está en ese color como anaranjado y colorado y no, y una mezcla ahí de una cosa indefinida. Bueno, de esa manera se va a ver la luna.
1: Luna llena, así como que acá otra canción, pídeme la luna y te la bajaré.
0: No, vos tienes que hacer lo que decíamos el otro día, que ponías el billetito, le muestras a la luna y
1: platita,
0: le dices...
1: platita, ¿cómo es?
0: Lunita, lunita, dame platita.
1: Lunita, dame platita, lunita,
0: así,
1: lunita.
0: Así, así vas a estar hasta el viernes.
1: Hasta el viernes, todas las noches a partir de hoy.
2: Hoy tenemos que empezar.
1: Hoy arrancamos.
0: Así dicen.
1: Bueno, lunita, lunita, dame
0: platita. Y vamos a ser testigos.
1: Mostrar el billetito.
2: Claro. Mirá, luna, que quita el billete.
1: Mirá, decile, mirá, no me desilusiones.
0: No me hagan la loca, luna.
1: Por así favor.
0: Bueno, pero ya vamos a estar hablando de la luna.
2: Que se multiplique ese billete, por favor.
1: 70 veces 7.
0: Y vamos a hablar de la hora que se va a poder ver el eclipse también, ¿no? Así que bueno. 10:55 en todo el país. Música, noticias y volvemos.
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1: 11 de la mañana en la República Argentina. El gobierno lanzó un plan de créditos hipotecarios. El ministro de Economía, Luis Caputo, dijo que las cuotas eran similares a las de un alquiler.
2: El tomador del crédito estaría pagando una cuota de 865 mil pesos, ¿sí? Lo que se asemejaría mucho a un alquiler. Y el ingreso neto requerido para acceder a ese crédito, ya que esto tiene que representar el 25% del ingreso, sería de 3.460.000 pesos.
1: Detuvieron a jefes de la policía de Santa Fe en Venado Tuerto. Desde Radio Nacional en esa provincia nos informa Gabriela Bruno.
3: Las investigaciones sospechan que habrían facilitado la actividad de un traficante detenido en un operativo paralelo de la justicia federal. Al respecto, el fiscal Francisco Cravero informa.
4: La evidencia con la que contamos nos va a permitir llevar a estas personas al jefe y al subjefe de la, que sería la Delegación Sur de Microtráfico, a audiencia imputativa en próximos días. Además de esto, desarrollaron medidas judiciales por parte de la Justicia Federal, es decir, de la Fiscalía Federal. Realizaron medidas judiciales en donde han logrado la detención de un traficante.
1: La información del deporte con Damián Zárate.
5: Tenis. Quali de el US Open, el Grand Slam a disputarse en Estados Unidos. Venimos de una jornada con todas eliminaciones. Fede Coria, Guido Iván Justo, Julia Riera y también María Lourdes Carlé. No antes del mediodía va a competir otro argentino en el cuadro masculino, Genaro Olivieri contra Barrios Vera, el chileno.
1: En Santa Fe, donde nos escuchás por AM540, la temperatura es de 14 grados 6 décimas, el cielo está parcialmente nublado. En Buenos Aires, la marca actual, 12 grados 9, la humedad 74%, cielo parcialmente nublado.
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0: Comenzamos una nueva hora aquí en la mañana de Nacional. Han pasado ya 5 minutos de las 11 de la mañana. Para que te acuerdes de mí.
1: ¡Esa! Me pongo el perfumito para que te acuerdes.
0: Y no sé si se van a acordar o no, pero Estados Unidos acaba de suspender las citas para solicitud de visas en todo el mundo. Ha suspendido temporalmente para la tramitación de las visas solicitadas en todo el mundo, según lo que están informando los medios internacionales, ¿no? Así que esta medida, que se ha tomado en el marco, digamos, de una campaña de represión migratoria que está llevando a cabo el gobierno del presidente Donald Trump, durante su segundo mandato allí en la Casa Blanca, hay un portavoz, es el portavoz del Departamento de los Estados Unidos, que ha advertido que se ha puesto en marcha una iniciativa de formación a escala mundial en todas las embajadas y consulados estadounidenses del mundo. Así que de este modo, las citas para los servicios de los visados se van a ajustar para dar cabida a esa formación. No es que se van a suspender por siempre, sino que es una cuestión temporal, se está aplicando de manera temporal esta medida hasta que, bueno, puedan ajustarse, digamos, a ciertos servicios y obviamente a esto que están buscando, justamente eso, ¿no? Así que, bueno, ya lo saben, si pidieron una cita para sacar la visa y viajar a los Estados Unidos, bueno, van a tener que tener paciencia porque por estos tiempos se está viendo suspendido. ¿Cuánto va a durar esta medida? Y bueno, no lo sabemos, no han dado mayores precisiones ni datos acerca de esto.
1: Bueno, como decías, Luz, se les va a reprogramar. Mucha gente tiene la visa pendiente para las entrevistas, sí, y directamente se les va a reprogramar. Tienen que tener paciencia, en algún momento lo van a poder hacer, pero bueno, como dices, Lu, se van a tener que armar de paciencia.
2: Bueno, vos que sigues a Tini Stoessel, bueno, ya se confirmó de alguna manera este enfrentamiento con su papá, ¿no? O este escándalo. Sí, porque la cantante acusó a su papá de no tener control, dice, de su patrimonio. Habría solicitado una auditoría para conocer el total de su patrimonio. Esto habría destapado una ola de irregularidades orquestada por su papá, Alejandro. Bueno, sabemos que él desde muy chiquita es como que le viene de alguna manera
1: desde
2: manejando
1: que estaba
2: la carrera,
1: trabajando,
2: ¿no?
1: Claro, en Palito Feo.
2: Claro,
1: y después el boom internacional con Violeta, él siempre le manejó la carrera.
0: Bueno, ya vamos a estar hablando justamente acerca de esto. Ahora nos vamos a la comunicación telefónica. Vamos a hablar con Sergio Páez de la Asociación Civil Traer, porque están invitando a esta jornada de reciclado y de ecocanje, donde van a recibir residuos electrónicos, botellas plásticas y todo lo demás. Así que, pero para hablar un poquito mejor, estamos con él telefónicamente. Sergio, buen día. Susana, Luciana y Verónica los saludan.
3: Buenos días, ¿cómo están? Un gusto estar con ustedes. Un saludo a todos los oyentes de Radio Nacional.
0: No, gracias a usted por charlar con nosotros. Y queremos que nos cuente acerca de esta iniciativa que se va a llevar a cabo este viernes.
3: Bueno, este viernes, o sea, pasado mañana, viernes 28, estamos haciendo el lanzamiento de la campaña de concientización y recolección de residuos electrónicos y botellas en los barrios de Santiago del Estero. Ese día vamos a estar en el centro operativo número 0, que está ubicado en la avenida Roca al 1100, en la parte del playón de estacionamiento, recibiendo residuos eléctricos y electrónicos, o sea, televisores, computadoras, celulares, electrodomésticos, elementos de oficinas, impresoras, todo lo que uno pueda enchufar, que tenga pilas o baterías, o sea, todo lo que sea ese tipo, funcionen o no, vamos a estar recibiendo, y también vamos a estar recibiendo botellas plásticas, que son las que estamos trabajando con el Instituto Provincial de Vivienda para hacer los ladrillos ecológicos. A todos aquellos que se acerquen trayendo un residuo, ya sea electrónico o botellas, tendrá la posibilidad de llevarse un árbol o un plantín. El sentido de este es, primero, tratar de que podamos ingresar todos esos materiales que nosotros separamos en nuestra casa, o el televisor, o los cargadores que tenemos ahí en la cómoda, vamos a entregarlo para que sea una correcta gestión y no se lo tire a la basura.
0: Claro.
3: Eso genera trabajo, entra en la economía circular y las botellas fabricamos los ladrillos para hacer casas.
1: Bien. Sergio, ¿cómo vos nos estás hablando de elementos electrónicos, de botellas? ¿Cómo se reutiliza todo esto o cómo se recicla, no?
3: Sí, bueno, con las botellas estamos haciendo, digamos, dos cosas, tres básicamente. Una, le entregamos al Instituto Provincial de Vivienda para hacer los ladrillos ecológicos, que se hacen ladrillos o bloques. Se necesitan aproximadamente 20 botellas para hacer, fabricar un ladrillo, que consta de las botellas picadas, cemento, un aditivo químico, un poco de arena a veces, y si es que nos falta, digamos, material de botellas. Y con esos ladrillos se pueden fabricar casas. Son unas casas que tenían de tipo ecológico, fabricadas con estos ladrillos, que no son la ecología que está entregando ahora el Instituto de Vivienda, sino son otro tipo. Estas son íntegramente de ladrillo ecológico. Se construyeron ya dos en el barrio General Paz y se está planeando hacer, por ejemplo, los baños y los comedores infantiles con estos con estos ladrillos y puntos verdes en diferentes puntos de la ciudad para que los vecinos puedan dejar. Ese sería el uso de la botella. Otro, digamos, la botella que no pueden hacerse ladrillo, se la reinserta, digamos, en la economía circular a través de acopiadores o empresas que compran o reciben estas botellas para hacer, digamos, nuevamente algo con plástico, como sea una silla, un juguete, o lo que nosotros queremos hacer más adelante es empezar a hacer madera plástica y señalizadores. Esto sería con las botellas. Y con los residuos eléctricos y electrónicos, lo primero que hacemos cuando los recibimos es testearlo, chequearlo si funciona y puede ser útil y si es, digamos, se lo puede implementar en alguna casa, en alguna asociación. Entonces vemos si podemos usarlo nosotros en la asociación o si alguna otra organización o familia necesita y se lo donamos. Cuando también se va a armar un mercado donde se puedan vender algunas de estos equipos para aquellos que quieran, digamos, colaborar con la asociación. Los que no funciona, se los desguaza, o sea, se los separa por partes, las plaquetas por un lado, la parte de lata o de chapa que viene, por ejemplo, con los gabinetes, el plástico, el vidrio, y cada uno va a un destino diferente. Lo importante es que Santiago del Estero es la única provincia en estos momentos del norte argentino que está enviando estos residuos electrónicos a Buenos Aires, a donde, por ejemplo, a las plaquetas, se les trae el oro, la plata, el cobre, el bronce, para poder volver a ser introducido y fabricar nuevos equipos electrónicos.
0: Bien, bueno, qué momento tan indicado podría llegar a decirle, Sergio, de poder hacer estos trabajos, de poder hacer estos encuentros en donde los vecinos tomen conciencia de que deben deshacerse de todos estos elementos y no tirarlos o no despojarse en la vía libre, teniendo en cuenta, bueno, todas las señales y los avisos que justamente nuestra tierra nos está dando, ¿no? Usted decía, bueno, sí. Pero mirá si por una computadora, por un mouse que tiré en la calle va a pasar, y sí, porque es uno, es otro, es el mundo entero, y debemos aprender de esto, ¿no?
3: Se va sumando. Es increíble la cantidad que se ha juntado y uno de los problemas a nivel mundial es que de todos los residuos eléctricos y electrónicos solamente se está reciclando el 10 al 20%. Es muy poco lo que se recicla. La mayor parte va a parar en los vertederos y tengamos en cuenta que esto tiene vidrio, tiene plástico, tiene elementos o minerales que son contaminantes. Y eso va a parar a tierra. Si no le damos una adecuada gestión, va a ensuciar el agua, el aire, va a ser, digamos, si uno lo deja, a veces también tiene algún cartonero, digamos, no preparado, que no sabe bien cómo gestionarlo, y le prende fuego y genera humo que contamina el aire, el plástico ese quemado que cae, digamos, en el piso y contamina y es una pérdida no solo para el medio ambiente y para la sociedad, sino también para él, porque si se hiciera una correcta gestión, claro, es increíble la cantidad de cosas que puede aprovechar y vender a esa persona. Así que esa es también una de nuestras ideas que estamos conversando con la municipalidad, es que a partir de noviembre o primeros meses del año que viene, implementemos un curso de capacitación para recuperadores, organizaciones, junto a la Municipalidad de la Ciudad Capital, y para vecinos, por supuesto, también. Porque estos residuos, tanto las botellas como los residuos electrónicos, hoy en día es una de las pocas industrias que está generando trabajo. Nosotros nos trasladamos a un nuevo espacio más grande y hemos incorporado 3 personas, hemos generado trabajo directo para 3 personas, que no, es decir, 3 personas no es mucho para todo el problema que existe ahora, pero hoy 3 familias tienen una mejor calidad de vida, pueden comprar su alimento gracias al aporte de cada uno de los vecinos, cada uno de los que me está escuchando, que nos hace llegar todo esto, ¿no?
0: Qué bárbaro, bien. Qué maravilla. Bueno, hoy, este viernes van a estar allí en el centro operativo número 7 de Avenida Roca número 0 de la Avenida Roca al 1100. ¿Tienen pensado, digamos, ir por otros sectores de la ciudad?
3: Bueno, la idea es que este viernes, viernes de Cocanje y Reciclado, va a ser el lanzamiento de la campaña No Barrio. Así que nosotros estamos conversando con varios barrios, con varias organizaciones de diferentes barrios, pero la idea es que vamos a publicar, es durante toda la semana vamos a hacer publicaciones, qué barrio está interesado, qué organización, qué centro vecinal, qué grupo quiere que lo visitemos. Queremos hacer dos ecocanjes por mes en los diferentes barrios de la ciudad y uno en el interior. Así que hoy lo estamos haciendo en Barrio Centro, en la Avenida Roca al 1100, de 9 a 12 este viernes, pero ya pedimos a los barrios, a las organizaciones que se comuniquen con nosotros, y aquel que tenga más votos o más me gusta en la publicación o que nos llame, nosotros vamos a estar visitándolo con las plantas y con, digamos, charla y concientización a los vecinos. Uh-huh. Ya, por ejemplo, el barrio Tradición, el barrio Ejército Argentino, ya nos están llamando, ya están en la punta. Después en la ciudad de Beltrán y Banderas, ya nos llamaron para el interior. Así que vamos a salir a toda la ciudad capital. Queremos visitar todos los barrios, 2 barrios por mes, y a todas las ciudades del interior, una vez por mes, elegir una ciudad. Así que comuníquese con Traer a través de nuestras páginas de redes, o a través de este teléfono, el 385-597-2773. O le dejan un mensaje a ustedes en la radio, que todos los oyentes seguramente se deben comunicar, y nos avisan a nosotros, y nosotros vamos a ir a visitarlos en sus barrios.
0: Seguro, seguro, porque bueno, formas de comunicarse hoy no faltan, claro, ¿no? Así que es así. Así que bueno, gracias Sergio por esta charla con nosotras.
3: No, gracias a ustedes por estar siempre atentos, Radio Nacional, una radio de los argentinos que creo que tanto como Traer, como los vecinos y como todas las personas busca que tengamos una mejor calidad de vida, y este es su aporte, ayudando a difundir todas estas acciones. Los esperamos a ustedes también este viernes y a todos los vecinos, y recuerden el lema que trabajamos en la Acción Civil 3, ama a tu prójimo y al ambiente como a ti mismo. Muchas gracias.
0: Sergio, que tenga lindo día.
2: Hasta luego, gracias.
3: No, gracias.
0: Ahí estábamos hablando con Sergio Páez, entonces, de la Fundación Traer, contándonos acerca de este viernes de Ecocanje, sí. Esto que tiene que ver con, tirar todo lo electrónico, computadoras, teclados, sí, mouse, todo lo que se enchufe, diría.
2: Cargadores. Eso es verdad lo que él decía, a veces uno tiene el cargador ahí que ya se rompió, no lo usa.
1: Y le tenemos dando vueltas.
0: Tienes cables que no saben ni para qué dónde son, ni de...
1: Ojo, las pilas también, todo lo que son las pilas, todo lo que sea electrónico, porque esto va a marcar, digamos, el inicio oficial de las campañas de recolección en los barrios, y como decía Sergio, en el interior de la provincia también.
0: Así que bueno, 11 de la mañana, gente, 20 minutos en todo el país.
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0: hablando, bueno, el tema de Cine, y su papá, bueno, en esto que ella pidió auditar la gestión, bueno, histórica del productor, la medida adoptada por la cantante implica la revisión de balances, contratos comerciales y la titularidad de los derechos sobre sus marcas e ingresos generados a lo largo de su carrera. Yo no sé si esto surgió tras el anuncio, ¿no?, de ella del casamiento con Rodrigo de Paul, ¿no? Mirá, o esto ya venía.
1: Hay muchas cosas, sí. Después hablaban de una cartera, que se fue a querer comprar una cartera de 2.500 euros y que en la cuenta bancaria solo tenía 2.000 euros, y que tenía que pedir autorización al banco, que tenía una sola cuenta. Hay 1.500 versiones.
0: Sí.
1: Lo cierto es lo que vos estás contando, uh-huh, que están auditando ahora todas las cuentas y están viendo, o sea, el dinero que tiene, porque ni ella sabe la cantidad, claro, de dinero que tiene. Aparentemente el padre era el único autorizado a gestionar absolutamente todo, si ella quería,
0: claro,
1: plata para
0: eso. Claro, él le
1: manejó
0: su carrera, o sea, todo, le maneja, todo, ¿no?
2: Claro, hasta el día de hoy, o por lo menos...
1: Tiene 29, sí, años, entonces, claro, como que nunca le dio bolilla, claro, y aparentemente ahora con esto, como decían, del tema de la división de bienes y demás, quería saber qué es lo que tiene, qué es lo que no tiene, para ver qué es lo que tiene a su nombre y demás. Y se armó un terrible, sí, bolonqui con esto de
2: y
1: que...
2: Y la mamá a todo esto, ¿qué pito toca ahí?
1: Y aparentemente la madre, según lo que dicen los medios,
2: claro,
1: de Buenos,
2: claro,
1: Aires, sería como la cómplice, sabría todo el manejo del padre. Es más, sí, y el hermano de ella también. Bueno, toda la familia vivió del trabajo de Tini. El hermano también, entonces como que estaría enojada con ellos. Pero claro, parece ser que el padre salió a hablar, habló con un amigo y dicen que se ríe el padre de todas las cosas que los medios están hablando, que si hay una auditoría justamente para poner en regla,
0: claro,
1: los papeles de Tini para el contrato prenupcial que, claro, lo había con De Paul, mm, pero que la gente está hablando de más y, claro, que no piensan a salir a desmentir absolutamente nada. Que pase,
0: claro,
1: el tiempo,
0: ver,
1: y veremos, sí, qué es lo que sucede.
0: Así es, ¿eh? Así que bueno, lo que dan a conocer aquí también es que el fenómeno internacional de Tini comenzó, como dicen ustedes, con la serie esta Violeta.
1: Claro.
0: Está su, bueno, consolidación como solista urbana, y dice que el deseo del artista de tomar riendas absolutas sobre sus finanzas venía ya gestándose tras su independencia, dice, creativa, ¿no? Es como que ella ahora también de alguna manera se estaba como despegando hasta en cuanto al tema de las canciones, de sus coreografías y todo demás, del padre, ¿no? Como vos decías, ya tenés 29,
1: claro,
0: años,
1: tenés,
0: y debe decir, bueno,
1: ya
0: es hora de que de alguna manera me vaya como separando de eso, ¿no? Así que, pero también me parece que un poquito con esto del casamiento, ¿no?
1: Claro, se ve que
0: porque
1: todo
0: ellos,
1: viene a raíz
0: ellos
1: de
0: son
1: eso,
0: los que le sugirieron esto del acuerdo, ¿no? Pero
1: claro,
0: no,
1: aparentemente ella quiere que la parte económica le maneje una persona que es la que le estaría manejando las cuentas a Rodrigo de Paul también.
0: Claro.
1: Como que a raíz de eso, epa, ¿qué es lo que está pasando con lo mío?
0: Así
1: pero bueno, hay que dar tiempo a ver qué es lo que realmente
0: claro, no,
1: sucede.
0: Aparte ya está más grande. O sea, si
1: 29 años, por
0: claro,
1: supuesto. Ella también puede decidir por ella.
2: 11 de la mañana, gente, 23 minutos en todo. Después no, no es bueno tener tanto dinero.
0: No.
2: Porque llega un momento que dice, che, pero... Y se arma todo.
1: No, comparaban...
2: Pero vivir tranquilo, eso no tiene precio. ¿Qué quieren que les diga?
1: Puedes tener plata y voy a vivir tranquilo también.
2: No, pero
1: Tini,
2: siempre,
1: lo que pasa,
0: siempre
1: bueno,
0: papá
1: Messi,
0: sí,
1: con su papá también.
2: En el momento.
1: En su momento, que tuvo muchos problemas. Siempre surgen estos bolón. Que tenga o no tengas plata, estos problemas los puedes llegar a tener. Pero la comparaban con Britney Spears también. El papá de Britney Spears hizo desastre con la economía de ella, que quedó prácticamente en bancarrota. Sí, sí.
0: Claro.
1: Sí, él se adueñó, digamos, de todo lo que hacía Britney cuando
2: y
1: era
2: el padre
1: más
2: de Tini era el productor de Susana Jiménez, de Telefe, en realidad.
0: De Marcelo Tinelli.
1: De Marcelo Tinelli, que también tuvo,
0: sí,
1: un problema bastante fuerte con Marcelo Tinelli. Es más, ahora dicen Tinelli, tanto que hablaban de que Tinelli, digamos, que lo perjudicó al papá de Tini, aparentemente, que esa es la versión que hay, que Marcelo como que lo jodió al papá de Tini en plata y demás, aparentemente... Acá dicen, se ve que se dio vuelta la tortilla.
0: Claro,
2: entonces fue cuando Tinelli estuvo en Telefe, porque era
0: yo
2: él,
0: lo conozco
2: era
0: a él de ahí, Tinelli, porque Tinelli tenía ese modo de jugar por ahí con los trabajadores, con la gente que lo acompañaba, y siempre lo enfocaba en él, creo que productor, director, algo así, y era Alejandro Stoessel, y lo enfocaba en él, o sea, siempre, digamos.
1: Vale.
0: Es más, Tinelli empezó ahí, ella empezó a aparecer ahí chiquita, cuando Tinelli hacía...
1: ¿Con Tinelli?
0: Bueno,
1: esa parte
0: sí,
1: no me acuerdo.
0: Sí, sí, sí, sí, lo mostraban chica, digamos.
1: Pero bueno, vamos a ver quién es invitado al casamiento, quiero cuando se case y si están los padres está todo bien. Claro. Si no están los padres, uy, ahí, qué bueno que queda acá, vamos a decir, obviamente.
0: Lo que está lindo, perdón, lo que está lindo es la temperatura, ¿no?
1: Ay, ¿a cuánto estamos?
0: Vean.
1: A ver, la actualización.
0: De aquí,
1: claro,
0: numerito. Les va a gustar.
1: 23 grados de temperatura, sí. Y acá adentro estamos con campera, sí. Nosotras.
2: Bueno, porque los ambientes siguen siendo obviamente. Fríos. La radio es muy fría.
0: Pero afuera es hermoso.
1: Qué lindo. Bueno, salgamos. Dante, pone música y nosotros nos vamos a tomar un café en el centro con las chicas.

0: hipotecarios, el ministro de Economía Luis Caputo explicó los requisitos y las condiciones que tienen que tener los interesados para acceder al préstamo.
1: Teniendo en cuenta que el ingreso promedio hoy neto está en el 1.800.000 pesos, eso implicaría que una pareja de jóvenes con el sueldo de ambos tendría acceso a este crédito y podría de vuelta desde el minuto uno, en vez de estar pagando un alquiler, estar pagando directamente la cuota de su propia casa, no ser dueño de su vivienda, que es el objetivo.
0: La Cámara de Diputados se prepara para iniciar la sesión. Amanda Alma.
2: A partir del mediodía se reúne la Cámara de Diputados para sesionar en una convocatoria impulsada por el oficialismo y sus aliados, donde buscarán aprobar una serie de iniciativas vinculadas a la cartera económica. Se trata de la reforma de la Carta Orgánica del Banco Central, una ampliación de la inocencia fiscal y además la reducción del IVA para la fécula de mandioca, acordado con sectores opositores. Se incorporaron además otros proyectos como la Ley Joaquín.
0: La jueza del caso Loan se defiende ante el Consejo de la Magistratura, Lourdes Marchese.
3: La jueza de Corrientes, Cristina Poser Penso, se defiende ante el Consejo de la Magistratura de las acusaciones en su contra por maltrato a trabajadores a su cargo, abuso de autoridad y mal manejo de causas. Al inicio de su alocución negó los cargos y ahora continúa hablando.
4: La séptima conducta conformada por hechos en el 115-20-19 fueron archivados por resolución 258 del 2023.
3: La jueza considera que algunas de las denuncias habían sido archivadas. Recordemos que este expediente fue iniciado por la denuncia del gremio de judiciales a cargo de Julio Piumato y esta declaración se está realizando vía Zoom.
0: En Buenos Aires la temperatura 12 grados 9 décimas, la humedad 74%, cielo parcialmente nublado.
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0: hablar
1: de eso,
0: un poquito de
1: que misterioso alguien.
0: ¿Qué?
1: Ayer vi Popstar.
0: ¿Quién es un misterioso alguien?
1: Ah. No es misterioso, lo tengo al alguien con un misterio.
0: ¿Qué viste?
1: Popstar.
2: Yo también un ratito.
0: ¿Y sí, qué tal?
1: No, impresionante las voces de las chicas, sí. Las rompen.
2: Claro, pero es que ahí hacen el casting, yo había entendido otra cosa.
1: ¿Qué entendiste?
0: ¿Cómo que ahí hacen el casting?
2: Claro,
0: pasan y cantan y
1: claro,
0: cantan
1: como
0: a capela.
1: Todos los concursos de voz, están las cinco chicas, está el

0: jurado.
1: Bueno, perdón, pero por ejemplo, mi sueño de que
0: No, no es con otras las escenografías, es otra
1: este, claro.
0: escenografía.
2: No, pero cantando por un sueño tampoco era así.
0: No, acá
2: No, no.
0: directamente son
2: ¿Cómo es
0: cinco.
2: esto?
0: Acá están los tres jurados, el Charly García
1: Es
0: mexicano.
1: como que si vos vas a un casting y te toman
0: Y te
1: el en
0: muestran,
1: vivo, en
0: claro,
1: vivo.
0: no está grabado.
2: Ah,
1: Está,
2: bueno,
1: no, ya sé,
0: claro,
1: pero
0: estás
1: digo,
0: en
1: si
0: un
1: vos
0: falso
1: vas,
0: vivo. Están este famoso Charly García mexicano, Nicki Nicole y Ángela Torres, que me encanta, Ángela Torres.
1: Sí, la verdad
0: Qué
1: que
0: preparación que tiene y la devolución que les da a las chicas. Es más, de repente capaz que vos empezás a, te presentás vos. Están las cinco chicas cantando.
1: un desastre, me van a decir.
0: No,
1: Volvé
0: no,
1: a
0: pero capaz que
1: Nayarit.
0: voy a empezar con un tono. Y te dice Angelita, te dice, a ver, probá un tono más bajo, te dice ella. Se, tiene un oído impresionante. La chica empieza a cantar un tono más bajo y le sale un vozarrón.
1: Ahora, escucha lo que, o sea, lo que observaba, en lo poco que podía observar, temas muy difíciles. Whitney Houston, por ejemplo.
0: Claro, se
1: Esos
0: ve
1: temas allá
0: bien,
1: que vos
0: se
1: dices,
0: ve que ellas eligen, les
1: no,
0: deben dar, porque
1: no
0: fíjate
1: sé
0: que
1: si les
0: siempre
1: deben
0: son
1: dar.
0: cuatro o cinco temas, nada más. Entonces, les dicen, a ver, seguramente entre los cuatro o cinco, Whitney Houston, Mariah Carey, por ejemplo,
1: Claro.
0: les dan temas, hay algunos en inglés, otros en español, para que cada una elija. Algunas se va, desafinan, que son las menos, y después otras chicas. Ellos se agarran la cabeza porque y están recién arrancando, son más de 3.000 chicas.
1: Claro, y ahí está lo del número que decía,
0: Claro, esta
1: no
0: dice,
1: te
0: bueno,
1: nombran, te dicen el número 1830 queda.
0: exactamente, por
1: ¿Entendés?
0: número directamente.
1: Claro.
0: Lo que sí, vos viste que estamos acostumbrados a esos estudios
1: Claro.
0: glamurosos, esos sillones que se dan vuelta.
1: Claro.
0: Acá nada que ver, es como
1: Claro.
0: un galpón hecho, un
1: Claro,
0: estudio donde
1: sí.
0: vienen las artistas,
1: Claro,
0: las
1: vos llegó
0: chicas.
1: muy rústico,
0: Muy
1: digamos,
0: precario.
1: acostumbrados a otra cosa, por ejemplo, una voz argentina, que si bien
0: Claro.
1: cierto compiten,
2: Bueno, capaz
1: pero
2: que
1: es otra
2: cuando llegue
0: preparación,
2: ya a una
0: claro.
2: cierta instancia
0: Yo me
1: Va a
0: imagino que
1: cambiar,
0: sí,
1: sí,
0: me
1: aquí es
0: imagino que
1: como
0: sí.
1: el
0: Y Nico
1: no
0: Vázquez, que
1: sé.
0: está pintado al óleo ahí
1: Sí, vos sabés que
0: también.
1: eso me llama la atención, él no tiene mucha participación. Una que otra cosita les dice
0: Claro.
1: a, lo,
0: Bueno, lo
1: a las
0: mismo le
1: chicas.
0: pasaba a Nico Quiatto. También
1: Claro.
0: no tenía mucha
1: Bueno, por ahí
0: participación.
1: quienes participaban más era el
0: El
1: jurado que tenía así
0: jurado.
1: de vuelta
2: Están de
1: con.
2: moderadores.
0: Claro, y
1: Claro,
0: así
1: sí,
0: ellos
1: Nico
0: eligen quiénes quedan
1: Vázquez.
0: y quiénes no.
1: Mira vos.
0: Y pasan a otra,
1: Claro,
0: digamos.
1: ellos lo llaman como pastillas o círculos. Ahí te ubican, por ejemplo, el número 2500 con la 1800 y te van haciendo cantar. Y
0: ¿Y
1: después ellos te
0: quién?
1: dicen quién queda y
0: Claro. ¿Y
1: quién
0: quién
1: no.
2: no? Ah, mira.
0: Pero yo la verdad que me quedé, ayer lo vi de todo el
1: Sí.
0: programa, y la verdad no soy de ver tele, pero bueno, mi hija es fanática de Nicki Nicole, a mí me encanta
1: Claro.
0: mucho Ángela Torres, la verdad, se nota la preparación que tiene
1: No, no,
0: Ángela
1: y los
0: Torres.
1: tres muy humanos,
0: Los
1: ¿no?
0: tres,
1: Muy
0: sí.
1: humanos, porque a veces por eso ponen como.
0: En estrellas.
1: Sí, pero bastante, sí, las acompañan bastante. Como dice Susi, por ahí les buscan la
2: Claro,
1: vuelta.
0: para que
1: Había
0: no
1: una de
0: estén.
1: las chicas que quiso subir en un tono de Whitney Houston y pegó un grito.
0: Ay, que
1: Y
0: se le
1: ella,
0: fue la voz
1: sí,
0: al
1: ella dice, no,
0: carajo.
1: por favor, qué vergüenza. Y luego el papá dice que es la que la de alguna manera la entrena, por decir así, porque bueno, él es cantante. Y ella no, bueno,
0: Lírico.
1: cálmate, ya está, vamos de nuevo. O
0: Y
1: sea,
0: ahí, cuando vuelve ella justamente a realizar, o sea, a hacer la prueba, ay, no, se le
1: serían
0: pone
1: como
0: la piel de
1: audiciones. Claro,
0: gallina.
1: sí.
0: Es
1: Es como
0: impresionante
1: el
0: las
1: borrador,
0: voces.
1: no me salía la palabra, es como el borrador de algo que va a venir después, calculo mucho
0: Claro, y
1: mejor.
0: van a ir, se ve que pasando etapas, pero las voces de las chicas,
1: Sí, li muy lindo,
0: es
1: sí.
0: impresionante.
2: Bueno,
0: No,
2: ahí
0: la verdad
2: está,
0: es
2: un poquito
1: increíble.
2: entonces de lo que es este popstar. Que recién arranca, que recién empieza,
1: Claro.
2: así que bueno, vamos a seguirlo y después seguramente vamos a estar hablando del talento que salga de ese programa, que seguramente va a ser la figura o la estrella, ¿no? De
0: En
2: la
0: lo que
2: canción
0: sí, pero
2: argentina.
0: sácame de la duda, ¿buscan individual o buscan grupo? Porque de Popstar salió Bandana, por ejemplo, y
1: Me
0: Mambrú.
1: parece que es para donde ellos ven que se incline.
0: Sí,
1: Sí,
0: ya lo sabía buscar. No sé si es grupo o individual o
1: No, no, me
0: solista.
1: parece que es a donde se incline la
2: Claro.
1: balanza. Si ellos de pronto ven que hay varias voces que pueden de alguna manera ensamblarse, y uno es
0: Capaz.
1: arma, te arman
2: Claro,
1: una
2: un
1: bandana.
2: dúo, un grupo, lo que
0: Claro.
2: sea.
1: Claro.
0: Pero venga, me gusta el talento argentino.
2: 11:40 minutos en todo el país. Vamos a exteriores. Eduardo, adelante, te escuchamos.
3: Sí, muchas gracias. Bueno, con respecto al caso del médico Heredia, que recordemos pertenecía al CIS Termas está detenido por el homicidio de Jonathan Navarro en Termas de Riondo, al que mató de un disparo, pero se le impuso prisión preventiva, recordemos, y mientras tanto prosigue la investigación. Hablamos con el abogado creyente José López, que se refirió a la importancia de la cámara de seguridad de una iglesia, que registró el preciso momento en el cual se cometió este crimen y que echaría por tierra la coartada que sostiene Heredia, precisamente. También dijo que evalúa la posibilidad de pedir la imputación de su novia, su acompañante, que se encontraba en el vehículo y que, bueno, posteriormente al homicidio huyeron del lugar, pero la mujer, esto sí es nuevo, queda registrada por la misma cámara, rato después pasando por el lugar donde se había cometido el crimen. Por eso, bueno, se evalúa por parte de la querella si le cabría quizás una participación secundaria o bien una especie de encubrimiento. Pero recordemos, el médico al día siguiente volvió a trabajar, no asistió justamente a la víctima, la mujer tampoco denunció, tampoco pidió ayuda. Entonces, bueno, por eso es que se está evaluando su responsabilidad, según lo dijo el abogado López.
4: Se le ha dictado la prisión preventiva sin plazo para el médico. Se ha calificado el hecho como homicidio simple agravado por el uso de arma y también por la aportación ilegal de arma de fuego en concurso real de delito. Se ha dictado la prisión preventiva a pesar de que la defensa del médico había planteado una legítima defensa o un exceso en la legítima defensa, que de plano la ha rechazado el juez de control y garantía, doctor Salice, en el entendimiento de que los riesgos procesales estaban latentes, teniendo en cuenta además la actitud que había asumido en su momento el imputado en la causa, de haberse retirado del lugar, de haber ido a trabajar como si nada hubiese pasado al otro día, y a los 4 días presentarse ante la dependencia policial. Por supuesto que eso ante el anoticiamiento de que ya estaba perfectamente ubicado. Él ha jugado una suerte de que no se va a saber nada o no se va a determinar nada, seguramente en el entendimiento de que no había persona alguna que lo haya visto o que no había cámara de seguridad. Gracias a la cámara de seguridad que está instalada en la iglesia, que está al frente del lugar donde han sucedido los hechos, se ha podido determinar la responsabilidad del imputado.
5: Claro, justamente gracias a esa imagen se puede ver claramente lo que sucede: una persona persiguiendo a pie un vehículo, el vehículo que maniobra para esperarlo.
4: Exactamente, se ve claramente toda la secuencia, y la secuencia del homicidio ha sido muy corta, ha demorado 3 segundos. Por eso la teoría que maneja la defensa de que han ido a asaltarlo, que hubo un forcejeo, que estiró la mano para sacar el arma de la guantera que supuestamente la llevaban para arreglar, no se condice con el tiempo. En 3 segundos no puede haber desarrollado esta actividad. Es más, tampoco se entiende cómo ellos, usando un justificativo de que el arma no la tenían para llevarla para arreglo, haya tenido una bala en la recámara. No, aquí está clara la intención que ha tenido el imputado de causarle la muerte a Johnny Román.
3: Ahí estaba entonces el abogado José López, que representa a la familia de Johnny Romano, la víctima de este homicidio en Termas de Riondo, bueno, sucedido a fines del mes de julio en el barrio Villadela, y bueno, indicando entonces este médico Diego Heredia, tucumano, que trabajaba en el CIS Termas, va a continuar detenido, y la situación de Malena Pérez, su pareja, aparentemente, su acompañante esa noche, está siendo evaluada y, bueno, analizándose y también puede llegar a pedírsele su imputación.
2: Bien, perfecto. Gracias, Edu, por esta info. ¿Cómo está afuera? Según el Servicio Meteorológico, está hermoso.
3: Sí, tenemos cielo absolutamente despejado. Lo que sí, se ha empezado a registrar viento. Bien temprano no lo teníamos, pero ahora hay algo más de viento.
1: Claro, sí, para la tarde, para la tarde estaba previsto. 50 kilómetros, sí.
0: Bueno, se adelantó el viento, sí. Entonces, Edu.
3: Está empezando a llegar, podríamos decir, pero por ahora sí está agradable, la temperatura bastante benigna.
0: Dale, perfecto, Edu, gracias, compañero.
3: Hasta luego.
2: Hasta luego. Ahí estábamos con esta temperatura, con el compañero Eduardo Espeche desde exteriores.
0: Levanto la mano. Presente.
2: ¿Qué pasa?
0: Dos cositas.
2: Sí.
0: Póster Argentina. Sí, es un programa para formar grupo musical.
2: Claro.
0: Nada de solista, lo que estábamos con la duda es para formar un grupo musical, grupo de pop, siguiendo el histórico formato que consagra bandas como Bandana y Mambrú. Y hablando de Tini, lo que hablábamos de que ahora Tinelli que debe estar contento y demás, la que salió y publicó en Twitter es y en Instagram es Cande, la hija de Tinelli. Cande contra Tini. ¿Qué puso? Judas dio el beso. Justicia divina. Amo mucho la sabiduría del universo y su karma. La amo a ella, literal, por Tini.
2: Claro.
0: Pero este tema, porque recordemos que Tini tiene una canción para Tinelli, pero este tema me hizo mal a mí y a mis hermanos en su momento cuando escuchábamos estadios cantándole a papá y gritando comentarios espantosos. Me da paz que las cosas salgan a la luz.
1: Claro, lo que decías recién vos. Claro,
0: exactamente, salió ahora Cande justamente.
1: No me acuerdo cuál era el tema.
0: Cande es la que
1: no,
0: estaba
1: no,
0: toda
1: no.
0: Tatuada.
1: No digo el tema de Tini que le canta a Tinelli.
0: Buenos Aires.
1: Ah, Buenos Aires.
0: Sí, creo que es Buenos Aires, ya me voy a fijar cuál es, pero le daba con un paño, le daba así, le pegaba bastante feo.
1: Muy linda la melodía, pero sí.
0: Ya vamos a buscar la letra y vamos a analizar absolutamente todo.
2: 11:47 en todo el país.
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0: aclaramos, entonces no es Buenos Aires.
1: No es Buenos Aires, la canción. Estamos en un programa cholulo hoy. Ángel, dice.
0: Hoy estaba Marcela Tauro.
1: Claro, estamos acá choluleando la letra, analizando la letra. La dice, despertó poco más de las 6 de la mañana. Bueno, cuenta acerca de todo lo que cuando el papá la llevaba al colegio, que la hacía jugar, la hacía bailar y que ella dibujaba estrellas. Pero llega un diciembre del 2008, que fue un viernes. Ojos que no ven, traición que no sientes. Judas dio el beso. Acá justo Candela dice eso. ¿Cómo lo desmientes? ¿Cómo se perdona? ¿Cómo te arrepientes? Si fueron hermanos, porque dice que eran muy amigos, si fueron hermanos y adiós para siempre. Tinelli le dio el chau. Si él le dio la mano y el otro los dientes, le dieron la espalda y él siempre de frente. Les dieron las gracias, lo empujan del puente. O sea que se queda sin laburo el papá de Tim en ese momento, según la versión del papá de Tim.
0: Claro, porque él estaba viendo, él había sido parte también de la productora de Tinelli Ideas del Sur. Bien. Estaba como director artístico, ahí no viene el...
1: Claro, entonces se ve que lo desvinculan y él pone, ella pone la canción.
0: Y dice que el papá de Tini lo pasó muy mal,
1: no, papá se fue y culpa de él nunca lo fue, o sea que el papá se fue y ella dice que no era culpa del padre. La herida se tatuó en su piel, la mentira la oyó todo el mundo, la verdad nunca la escuchó nadie, por eso necesito gritarla a todo Buenos Aires. Mira esta parte que dice, deja que el tiempo se encargue y el destino se encargó de Violeta pintarme. ¿Por qué? Porque ellos estaban mal económicamente y gracias a Violeta viene el estrellato y la familia que sale adelante. Batalla que no escogemos y hay que enfrentarse, de eso se trata amarse. La verdad es que ni siquiera me querían contratar por ser hija de él, pero la justicia divina existe. Si supieran las veces que me llamaron para abrir su show, show de Tinelli, cantar, sonreír y hacer como si nada hubiese pasado. Pero gracias a eso aprendí lo que no quiero ser en esta vida. Así que...
0: Mira, ¿qué?
1: Ahora, pero ¿sabes ahora, qué? Ahora se dio vuelta la tortilla, aparentemente. Claro. Así que, bueno, dicen que el tiempo cura absolutamente todo, le demuestra la verdad de todo. Vamos
0: bueno,
1: a ver
0: aquí
1: qué
0: dice
1: sucede.
0: Que la justicia falló a favor de Tinelli en el 2015. De ahí aclaran que esto afectó anímicamente y económicamente a Alejandro. Ellos terminaron el juicio por la propiedad intelectual y derechos de Patito Feo.
1: Ahí viene el conflicto. Sí. Bueno, ahora habrá que ver qué sucede con el papá de Tini y todo lo que significa esto. Porque ella está reclamando 70 millones de dólares, que no saben dónde está esa plata. Los 70 millones de dólares que es lo que facturó gracias a Futura, la campaña que hizo a nivel mundial. Internacional, y bueno, ese quiere saber dónde está ese dinero, dónde está el dinero que me corresponde.
2: Bueno, ahí está, un poquito de esta historia, ahí de estos dimes y diretes que solamente, bueno, ellos sabrán.
1: Ellos saben, ahí está el problema.
2: 11:52 en todo el país, seguimos nosotros en esta mañana, pero lo que sí se sabe, María Susana, es este eclipse que vamos a tener, que dicen que va a ser el último del año.
1: Así dicen.
2: Bueno, va a ser el último del año.
1: ¿A qué hora te dicen?
2: Aparentemente, nosotros sí lo vamos a ver. Nuestro cielo santiagueño sí se está preparando para este espectáculo único que tiene que ver con, este cielo que se va a teñir o que va a teñir de forma parcial de rojo a nuestra luna, ¿no? Dicen que va a alcanzar el punto máximo a la 1:12. O sea, 1:12 de lo que va a ser el viernes 28 de agosto.
1: Bien, a la madrugada sería.
2: Plena madrugada. Y que va a poder verse a simple vista sin ningún tipo. Esto que siempre te recomiendan, que compres el antecito, que tengas cuidado, que... Bueno, no vas a tener... No, ningún tipo de protección. Y esto coincide, se lo conoce como la luna de sangre.
1: Bien.
2: Dicen que va a comenzar a gestarse durante la noche del jueves, la primera fase... Va a arrancar a las 22:23 más o menos, aunque en ese momento el oscurecimiento va a ser tan sutil, dice que apenas se va a notar, 10 y pico de la noche, apenita. Así que bueno, pero que sí lo vamos a ver. Y después dicen que en el instante del 93% del diámetro de la luna va a quedar dentro de la umbrera terrestre, lo que le va a dar un tono entre rojizo, anaranjado, cobrizo, ese colorcito
1: lindo,
2: que por ahí la vemos
1: para
2: a la
1: verla,
2: luna, porque bueno, esta parte del satélite va a quedar iluminada, porque no se trata de un eclipse total, sino de un eclipse parcial.
1: Eclipse total del amor.
2: Así que bueno.
1: Cuando te digas, ¿qué tenés que hacer el viernes a la 1:12? No sé, hoy, no sé. te invito a ver la luna, le vas a decir. ¡Ay, qué romántico! Claro.
2: Así que bueno, pero esto va a terminar cerca de las 2:51. 2:51. Mientras que el eclipse completo va a terminar a las 4 de la madrugada. 5 horas 38 minutos.
0: No voy a
2: tener. No sé si llego al de la 1:12.
1: Claro, menos al de las 4. Claro. Algunos se están despertando ya a esa hora.
2: Pero hay gente
1: claro.
2: que es fanática de esto. Lo que va a ver. Va a ser el último del año. Eso también es un dato importante.
0: Que
2: Es viernes, capaz que dicen, nos quedamos un ratito más. Total, mañana sábado se descansa. Y pueden ver a esto que tiene que ver con esta luna de sangre y este último eclipse solar.
1: Bueno, yo después de las 12, porque ya está llegando el señor Silvio Gamboa y sé que a él le interesa, les voy a contar, haciendo referencia a esto del eclipse, cómo es la influencia emocional, ¿sí? ¿Qué es lo que tenemos que hacer, por ejemplo, para revisar nuestras rutinas, soltar lo que ya nos sirve, ventilar la casa al menos 20 minutos, si tenés una huertita, qué es lo que tenés que hacer para que favorezca las raíces como las plantas?
2: Ah, para todo.
1: Todo, todo va a favorecerte absolutamente en todo este eclipse.
0: Pero a las 4 de la mañana me estás abriendo las
1: ventanas. No, vos tenés que ir haciéndolo desde ahora, ahí vas a ver todos estos beneficios después del eclipse.
0: Ah, mira.
1: Así
0: bueno,
1: que ahí les voy a dar unos tips para que los tengan en cuenta.
2: Después de las 12 entonces, porque ahora lo despedimos al compañero Dante Sosa, que ha estado acompañándonos en esta mañana. Nos quedamos con música, noticias, pero ya volvemos.

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4: Del mediodía en la República Argentina. Debate por la reforma del Banco Central y la Ley de Inocencia Fiscal 2. El Bloque de la Libertad Avanza confía que las iniciativas lograrán ser sancionadas en la Cámara de Diputados. Juicio por la desaparición de Loan. Desde Radio Nacional Santo Tofé nos informa Nerina Álvarez.
5: La testigo Beatriz Otelo relató ante el tribunal que Soria se habría presentado en su domicilio haciéndose pasar por un supuesto agente de la DEA y que buscaba obtener información relacionada con el paradero de Loan. Pero además, su declaración incorporó un dato de especial relevancia. Según Otelo, Soria le entregaba dinero y también le suministraba drogas a su hermano. Estos dichos también estuvieron en concordancia con lo expuesto en la audiencia por Roberto Carlos Otelo, quien también declaró en la jornada de hoy, y además manifestó sobre esta relación y sobre la presunta entrega de dinero y estupefacientes.
4: Tragedia en Nepal, Cecilia Diwan.
6: Al menos 95 personas murieron y unos 400 turistas, la mayoría extranjeros, permanecen desaparecidos después de una inundación repentina y un deslizamiento de tierra masivo en la frontera entre Nepal y el Tíbet. Las autoridades desplegaron equipos de rescate por tierra y aire mientras continúan las labores para evaluar la magnitud de una catástrofe que ha devastado zonas del Himalaya. El ministro de Asuntos Exteriores de Nepal afirmó que la inundación pudo haber sido causada por un terremoto que desencadenó una avalancha.
4: La información del deporte con Damián Zárate.
7: Fútbol de ascenso en la Argentina. Hoy se van a jugar varios partidos pendientes en la Primera Nacional. A las 15, San Martín de San Juan con Nueva Chicago. Acassuso San Telmo. Chaco Forever con San Miguel. Defensores de Belgrano con los Andes. 15:30. Patronato con Atlanta. Y 9:30 de la noche, Central Norte en Salta recibirá a Deportivo Morón.
4: El estado del tránsito con Romina Wiener.
8: Buena circulación en el complejo Zárate Brazo Largo, ruta nacional 12 del Mercosur, misma situación en la ruta nacional 14 en la provincia de Entre Ríos. Puente Chaco Corrientes, ubicado sobre la ruta nacional 16, con movimiento constante en ambas cabeceras.
4: En San Martín de los Andes, Neuquén, donde nos escuchas por AM 1440, la temperatura es de 4 grados 8 décimas, rige una alerta amarilla por tormentas fuertes, nevadas y vientos intensos. En Buenos Aires, la marca actual, 12 grados 9, la humedad 74%, cielo parcialmente nublado.
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12: 12 del mediodía, 4 minutos.
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0: Compartíamos la música junto a Cruzando Charcos por vos.
1: 12:08 minutos en todo el país. Nosotros cruzamos el charco, cruzamos el río, cruzamos todo para ir a la banda, pero no nos vamos a la banda.
2: No, aquí no.
1: Vos también en la fiesta que te haces. Ahora lo vamos a escuchar al compañero Eduardo Espeche. Edu, adelante.
3: Y muchas gracias. A propósito del fenómeno del superniño que se prevé para los próximos meses, hablamos con, bueno, otro de los funcionarios que viene participando de las reuniones en el ámbito de obras públicas del gobierno de la provincia. Se trata de Juan Domingo Roitman, que es presidente del ERTAC, el ente regulador, y que también, tiene injerencia, tiene participación en estos preparativos en las localidades donde el servicio de aguas y cloacas está concesionado, que es justamente la función que tiene el ente regulador. Y esto explicó con respecto a cuáles son las previsiones que se están tomando al respecto para prevenir daños en cuanto al fenómeno del superniño.
4: El ámbito nuestro de acción es la zona concesionada. Nosotros prestamos servicio a aproximadamente 600.000 habitantes del millón de habitantes que tiene la provincia, ¿no? Y cuando vimos aparecer estos primeros comentarios que salieron del fenómeno del Niño, que iba a superar lo que pasó el año pasado, que ya fue bastante grave, ¿no? Tuvimos inmediatamente reuniones, especialmente en el Ministerio de Obras Públicas, la Secretaría del Agua y bueno, toda la gente que está relacionada con el tema, con muchos intendentes, ¿no? En especial quiero dividir en dos las cosas, ¿no? El gobierno de la provincia, por intermedio del Ministerio del Agua, la Secretaría del Agua, se está dedicando a full, ya hace unos cuantos días, a mejorar los bordos de los ríos, desenlamar también los ríos para que tenga más corrida el agua, más rápida corrida si es posible, y de paso que no haya derrames de agua para los sectores poblados, especialmente en las zonas rurales, que habrán visto, recuerdan ustedes, las filmaciones que ustedes mismos deben haber hecho, donde las casas de campo quedaron bajo agua en muchas ocasiones, ¿no? Bueno, esto se está haciendo. En el caso del ERSAC, estamos en contacto permanente con los intendentes, especialmente de toda la provincia, pero especialmente de la zona concesionada, ¿no? Pidiéndoles que limpien los desagües pluviales. Y los que no tengan hecho los desagües pluviales como correspondan, que los hagan inmediatamente, porque tenemos prácticamente todo lo que queda de agosto y todo el mes de septiembre para trabajar, es decir, hay tiempo para abrir el paraguas, como se dice, ¿no? Y por lo tanto, hacer todos los desagües pluviales que vayan llevando el agua de acuerdo al nivel a las partes más bajas de afuera de los pueblos, ¿no? O de las ciudades. Y con eso vamos a lograr aminorar mucho el impacto.
1: Bien.
3: Ahí estaba entonces el contador Juan Domingo Roitman, presidente del ERTAC, ente regulador de agua y cloacas, hablando también desde su área, desde su organismo, cómo se llevan adelante los preparativos, los recaudos, como lo señalaba, para evitar consecuencias por el superniño.
2: Bueno, ahí están, todos desde su lugar, desde sus funciones, trabajando, ¿no?, para esto que tiene que ver con este fenómeno del superniño y estar prevenidos, ¿no?,
1: claro,
2: como nos decía ayer el subsecretario del Agua también, Sergio Salz.
3: Sí, teniendo en cuenta sobre todo el antecedente no muy lejano,
2: claro,
3: de estos últimos meses, los meses pasados, principios de año, cuando hubo grandes inundaciones en gran parte de la provincia, todos los ríos.
2: Seguro que sí. Edu, gracias por esta info.
3: Hasta mañana.
2: Hasta mañana. Ahí estábamos hablando con Edward Respeche, entonces, desde exteriores.
0: Y un poquito para explayarnos en lo que estaba hablando Edu, bueno, sí, junto, en este caso, al contador Juan Domingo Reutemann. El que salió también a hablar sobre el famoso super niño es Jaguar Fanmer, que también sabe hablar con nosotros,
2: sí,
0: aquí en Radio Nacional. Bueno, advirtió también sobre este evento climático sin precedentes que se está, de alguna manera, analizando o anticipando que podría suceder. Lo que él dijo, que el epicentro de las precipitaciones se podrían concentrar en el litoral y la pampa húmeda, y sí afectar el este de nuestra provincia, bueno, sobre este incremento en las lluvias de lo que se está hablando, ¿no? Así que, pero la zona del litoral sería la más afectada, bueno, un poco también lo que nos decía ayer, sí, Salt, ¿no? Pero de todas maneras, tomar todas las precauciones es importante para
2: nuestra provincia. Él nos decía eso, o sea, sí, siempre hay que estar prevenidos.
1: Totalmente.
0: Claro. Ojalá los vientos, porque él habló en un momento, ¿no? Que los vientos pueden correr,
1: cambiar
0: de dirección y todo, ¿no? Ojalá se vaya para otro lado, ¿no? Pero bueno, de todas maneras
2: siempre, o sea, a ver, al fenómeno del niño en la Argentina se lo va a vivir, sí, en algunas zonas más que en otras, siempre vamos a tener damnificado.
0: Claro.
2: En este caso, sí, bueno, sí, uno habla particularmente de Santiago del Estero, claro, y espera de que no sea el impacto tan grande como lo hemos tenido a principios, claro, de año, como decía
0: Eduardo. Igualmente también el deseo es que nadie se vea afectado,
1: por supuesto,
0: aquí o en otra provincia, ¿no? Así.
1: 12-15 minutos en todo el país. A ver, chiquis, la temperatura me intriga saber cómo estamos. Estábamos en 23, en 25, sí, de temperatura.
0: Sí, y bueno, coinciden con los teléfonos. Claro, el mío marca 25.
1: 25 grados
2: y
1: de
2: tranquilamente llegamos a los 30.
0: Sí,
2: a
0: sí, hoy llegamos. Sí. Y nos hacen un poquito más. Porque en el caso de mi teléfono marca 32, así que una de esas.
1: ¡Epa! ¿Cómo está tu teléfono? ¡Arde ese teléfono! ¡Arde! Y atención, seguimos con el tema de la luna, este eclipse que está previsto para el 28 de agosto. La luna creciente en Acuario dice que abre una ventana para revisar rutinas y soltar lo que ya no sirve. Directamente. La invitación.
2: ¿Me estás hablando a mí, María Susana?
1: Porque tenés muchas cosas que no te sirve, Luchini.
2: Ay, bueno, pero me estás hablando de la luna en Acuario y yo soy Acuario.
1: Claro, sí, bueno, para todos. La invitación es a autenticarse y probar cambios pequeños. Para el autocuidado, chiquis, hay que priorizar la hidratación cutánea y las mascarillas nutritivas. Dicen que hoy la piel acepta tratamientos regeneradores. Si piensan en teñirse las canas, aprovecha para usar tintes vegetales o baños de barro.
0: Ah, mira.
1: También un masaje linfático ascendente o un cepillado en seco previo a la ducha dice que ayuda a activar la eliminación de todo lo tóxico.
2: Un baño de barro. Vamos a la vereda, hacemos un poquito de barrito.
1: Date las termas que te hagan ahí un bañito de barro, Luchini. Sabes cómo te queda la piel, ¿no?
2: Es una tierra especial.
1: Totalmente. Dice que todo esto reduce la carga digestiva para toda la carga y favorece lo que es la digestión por la tarde. También optar por alimentos con minerales. En estos días, comer pepino, apio, calabaza, manzanas verdes o arándanos y mantenerse hidratado con infusiones templadas, y también dice que está buenísimo el hecho de hacer un baile, actividad física al aire libre. Te recomiendan fundamentalmente el día 28, el día del eclipse, y también incorporar posturas de yoga para que abran el pecho y trabajen el equilibrio. Con respecto a la casa, ventilala durante 20 minutos. Y aprovecha para ordenar también en compañía y limpiar superficies tecnológicas.
2: Ya,
1: eso sí o sí tienen que hacerlo para mejorar lo que es el ambiente hogareño. Y usar aromas frescos en el difusor, por ejemplo, eucalipto, menta o limón. Y colocar flores para mejorar, sí, lo que es la vista matinal. Y que el tema de las flores te va a renovar totalmente las energías. Y antes de dormir, guardar, dice, 3 objetos fuera de lugar y dejar solo lo esencial a la vista.
2: Ya,
1: si vos tenés cosas ahí al frente, sí, no, sácalos
0: todo
1: directamente para que vos puedas dormir tranquila. Así que bueno, gente,
0: mira,
1: aquí hay algunos tips que te dan justamente para poder aprovechar este eclipse.
2: Después los voy a anotar porque me voy a olvidar.
1: Anótalo.
0: Sí, sí.
1: Anótalo.
2: Yo ya dije, comer pepinos, arándanos, manzanas verdes, sacar los objetos que tengas a la vista.
1: Exactamente,
2: la
1: hacer actividad física al aire libre, ventilar, o bailar.
0: Ventilar
1: los ambientes. Así que bueno.
2: Ah, pero no sé si me los acuerdo.
1: Hidratarte mucho, bueno, vos te sobrehidratada, así que no hay ningún problema por eso. Pero bueno, tener en cuenta todos estos tips para que te venga bien el eclipse de luna.
2: El eclipse total del amor, como dice la canción. Gente, 12 minutos, 10, 12 minutos, 12 horas, 18 minutos en todo el país.
5: Este tiempo. Dale, este tiempo. Vamos a intentar llamarlo este tiempo aquí, así no nos caemos.

0: Radio con Tres Entregas. Y si yo les digo que se juntaron en la sala de un cine, esto en la provincia de Córdoba, 120 hombres, ustedes me dicen, ajá, ¿y cuál es la novedad?
1: Claro.
0: ¿Cuál es la noticia?
1: ¿Qué hay? ¿Qué
0: 120.
1: Pasa con eso? 120. Yo me queda un partido de fútbol en el cine, ¿no? ¿De qué pasó?
0: No, pero ¿cuál es la novedad de todo esto? Es que no estamos hablando de cualquier hombre.
1: Oh.
0: Eran todos pelados y con barba.
1: Pelados
0: esa
1: y con
0: era
1: barba.
0: La invitación a través de las redes sociales.
1: Vamos,
0: era
1: esa era la
0: característica, digamos.
1: Pelados con barba.
0: Y con barba. Le llamaron farmear calva.
1: No.
0: Ya que estamos con el tema
1: de todo, farmear calva.
0: Farmear calva, así que como decía, la invitación se hizo a través de las redes sociales. Nacional Buenos Aires habló con Java Pez y él explicaba esto.
2: No, bueno, en realidad siempre es como que empezamos esta movida hace un año de juntar pelados. Yo soy justamente un pelado con barba. Y una vez se me ocurrió juntar 10 para hacer una acción que tenía. Y bueno, se viralizó y bueno, cada vez vamos subiendo de a poco, ¿no? Para no quemarla tan rápido la idea. Y esta vez hablamos con una sala de cine que si nos cerraba la sala de cine que tenía 120 butacas, se les llenamos de pelados con barba y así sucedió el sábado acá en zona sur de Córdoba capital. Claro, un paseo comercial que inauguró una sala de cines y pues yo siempre ando buscando como estas cosas para hacer con los pelados porque lo hicimos hace muy poco para el Mundial en el Patio Olmo, que es un lugar icónico acá del centro de Córdoba, lugar donde la gente se junta a festejar todos los logros deportivos, básicamente el único logro que tiene esta provincia, que es el último campeonato de Belgrano. No, por ahora estamos haciendo solo con barba. Yo creo que ya me están pidiendo mucho una juntada en Buenos Aires, me parece que vamos a hacer una juntada de pelados nomás. La imagen per se es una cosa bestial. La hemos hecho con dron cuando nos juntamos 80 y ver las 80 calvas brillar al sol. Yo creo que en los planetas limítrofe dice qué mierda está pasando en la Tierra que brilla tanto.
3: Pero es genial. Ahora, más allá de la idea y de que va creciendo, ¿se está rompiendo un récord ahora con estos 120 o no?
2: Sí, porque no lo tenemos certificado, no va a venir Guinness a certificar estos pelados.
3: Pedilo,
2: pero
3: pidámoslo.
2: Buscando en los Guinness no hay, primero que no hay junta de tantos calvos, menos con barba. Imagínate 120 en una sala de cine, así que bueno, nos decidimos hacer eso porque habíamos visto como un video en Paraguay, Uruguay, que a raíz de todos los que empezamos a hacer acá en Argentina, empezaron a copiar la idea en Latinoamérica, habían metido 100 en una sala de cine. Entonces dijimos, che, metamos 120. La imagen desde atrás, no sé lo que es, son dos maples de huevo, ¿no? Una cosa increíble. Pero, y aparte, los pelados estos que particulares, que es autor, una cosa que yo hago la convocatoria en mis redes sociales y van apareciendo gente que ofrece el padre, la madre, no, la madre justamente no, el padre, el hijo, el hermano, y da la casualidad que es gente muy simpática.
4: Estos pelados que son todos iguales, Ojito con el pelado a mí no me engaña, el pelado ha perdido el pelo, pero no perdió las mañas.
0: Bueno, como él dice, tiene que ser
1: un personaje ese pelado.
0: Él también,
1: ¿no?
0: Es un personaje.
1: Claro, evidentemente.
0: Claro, tiene que ser simpático de alguna manera para, bueno, prenderte, como se dice, esta movida, ¿no?
1: Claro.
0: Y lo gracioso es lo que dice el último, esto de que verlos de atrás, dices, como dos o tres maples
1: de huevo. Claro, imagínate todas las cabecitas ahí, todos peladitos.
0: No, así que, bueno, loco. Mira, el argentino se da maña para todo y hasta para crear estas cosas, ¿eh? 120 hombres sentados en una sala de cine, pero con la particularidad que todos eran pelados y con barba.
1: Oh, ahí está.
5: Bueno, qué gran encuentro, ¿eh?
0: Sí.
5: Gente, 12 del mediodía, ya 25 minutos en todo el país, y Silvito Gamboa, prepárame por favor esto que tiene que ver con lo nuevo de Dani Hoyos con Luciano Pereyra, que van
1: Dani
5: a presentar.
1: Hoyo con Luciano.
5: Sí, van a presentar una versión en clave de la guaracha. Hoy, no sé si estará todavía, porque recién se va a hacer el estreno especial en vivo, que van a presentar esta canción en conjunto desde las 9 de la noche, durante una edición especial. La canción se titula Ahora las bailamos. ahora las bailamos. Y está Luciano Pereyra con destacados nombres de la música popular. Entre ellos está, bueno, Ezequiel y La Clave, está Uriel Lozano, está Ángela Leyva, Antonio Ríos, Sebastián Mendoza, Euge Quevedo, Karina la Princesita, Rodrigo Tapari y Dani Hoyos.
1: Mirá qué lindo.
5: Yo pensé esa mandarina, ¿eh? Así que bueno, una producción en donde justamente el artista santiagueño participa, Luciano Pereyra, en esta versión que dice que tiene mucho ritmo de guaracha, pero que también cuenta con la participación de la gente de Un Poco de Ruido, ¿eh? Así que bueno, Dani Hoyos dice que fue muy particular, está muy agradecido por esta invitación a colaborar con este trabajo de Luciano Pereyra, que le ha permitido compartir esta grabación con semejante artista, dice él, ¿no? De la calle y de la trayectoria de Luciano Pereyra. Así que bueno, hoy se va a presentar entonces Ahora las bailamos, este trabajo de Luciano Pereyra con grandes artistas, entre esos nuestro santiagueño Dani Hoyos. Tenemos ahí como un avance, Alguito,
1: a ver.
5: Pero no se escucha nada, Cecilito.
1: Se arranca.
5: Claro,
1: también
5: iba como
1: la
5: música.
1: Se lo escucha como muy lejos.
5: Capaz
1: que
5: estaba en el bueno, pero eso después seguramente lo van a poder escuchar en todas las plataformas, o si no, allí con la gente de Un Poco de Ruido, que van a hacer la presentación. Pero bueno, Dani Hoyos también se nos va ahí para arriba.
1: 12:27, chicas, ese video que indigna en Catamarca, allá en tu zona, Gamboa, una Willy con el gordito, una pareja hizo esta arriesgada...
5: ¿Cómo una Willy?
1: Con la moto, exactamente, con su bebé en brazos, y encima sube el video a las redes.
5: Sí, sí.
1: Ay, que, por favor...
5: ¿Eso dónde fue?
1: En Catamarca. Esto lo cuestionaron unos segundos, claro, porque esos segundos han sido suficientes para exponerse todos, y sobre todo a esta criatura... ¿Sí? ¿Por qué? Porque iba una pareja que empezó a hacer círculos y en un momento hacen el famoso Willy y tenía la mujer a su bebé en brazos. El video ha sido registrado por los mismos vecinos, obviamente que esto comenzó a circular por las redes sociales y estados de WhatsApp y generó preocupación, especialmente por la presencia del menor. Viajaba sin protección o sujeción, no había nada que lo sujete. La mujer que iba en la moto también habría publicado las imágenes junto a una frase que llamó todavía más la atención: un Willy con el gordito. Así puso. La verdad que las imágenes han sido compartidas por vecinos de la zona, quienes decidieron hacer público el hecho para generar conciencia, diciendo: somos vecinos de la zona norte de la capital, queremos realizar un reclamo, ya que creemos que es la única forma de que tal vez estos menores de edad tomen conciencia de la situación. Bueno, de acuerdo con los testimonios, las maniobras riesgosas no serían, digamos, un episodio aislado, ¿no? Porque aseguran que situaciones similares se repiten todos los días y que en algunos casos se extienden hasta las altas horas de la noche. Y lo que obviamente preocupó muchísimo en este caso, donde el bebé estaba en medio de esta maniobra extrema.
0: Sí, tengo entendido que se le había pedido a la Agencia Nacional de Seguridad Vial que traten de sacarle, en este caso, la licencia de conducir. No sé en qué habrá quedado, pero ha causado tanta indignación que, bueno, justamente
5: por eso lo hizo viral, ¿no?
0: Bueno, lo que decía uno tría de este papá, que también
5: con su hijo de nueve años
0: subía a las redes, él orgulloso
1: de que estaba
0: que su hija de 9 años manejaba un vehículo. O sea, la verdad que son cosas que uno no llega a entender.
5: Bueno, hubo una situación similar, ¿se acuerdan que la contamos hace un par de semanas atrás, donde sí le habían sacado la licencia de conducir hasta el 2099, creo que era, o sea que tiene prohibido manejar hasta el último de sus días, ¿no? Y bueno, en este caso tendría que pasar
1: lo mismo,
5: para que se tome conciencia.
1: Al conductor y también al

0: clienta, una mujer entra y levanta una mochila del suelo, como si fuera de ella, y se la lleva como así, como si fuera de su propiedad, ¿no? En el contenido se encontraba una camiseta de gran valor sentimental para el dueño de esa mochila. Obviamente, ¿se recurrió a dónde? A las cámaras de seguridad, en donde este jovencito, digamos, llega al negocio, deja la mochila en el suelo. Una mujer entró después de él, la vio, la levanta, y en vez de buscar al dueño, decir, che, ¿alguien dejó esta mochila? ¿Es de alguien se la olvidó? Bueno, no. Ella la agarra como si fuera de su propiedad. Una empleada se la pidió para guardársela en la caja, ya que no cuentan con un sector de bolsas, pero la mujer continuaba su recorrido por el local. Al rato, se va del negocio. El dueño de la mochila notó el faltante, empieza a revisar las cámaras de seguridad, los dueños del negocio, y vieron lo que había ocurrido. Ahora, ¿qué está pasando? La dueña pide la ayuda para recuperar la camiseta que estaba dentro de esta mochila, porque dice que tiene un gran valor sentimental para el joven, porque había sido un regalo que le había hecho su abuelo en homenaje por haber sido jugador del club. Si bien la mujer regresó a devolver las pertenencias al hogar,
1: pero no estaba la
0: pero dice,
1: la camiseta.
0: La camiseta en cuestión no estaba. ¿Dónde está la camiseta? Esta señora no la ha devuelto, dice la dueña del local, así que con mil excusas se ha llegado a la tarde a dejarla, a culparnos a nosotros de que le habíamos entregado la mochila mal, supuestamente, y con el faltante de la camiseta. O sea, ella que dijo, no, ustedes me dieron la mochila equivocada, yo me fui, di cuenta, y cuando volví, bueno, ahora sí se las entrego, pero yo no vi ninguna camiseta. No estaba la camiseta ahí adentro.
1: Decía la palabra de ella cuando...
2: Contra la de los otros,
0: pero en la cámara se ve absolutamente todo lo contrario. Una historia totalmente... Yo calculo que lo hizo por vergüenza o por remordimiento, no sé, esto de decir, bueno, a ver, no, tengo que entregar esto, bueno, que no es mío,
2: camiseta,
0: no me pertenece. Pero la camiseta se le hizo.
2: ¿Dónde está la camiseta?
0: Y es lo que están pidiendo. Ya no les importaba ni siquiera la mochila. Le pedían, piden la camiseta, pero porque es el recuerdo... el único recuerdo que tiene de su abuelo que había fallecido.
2: 12:33 minutos, 25 grados la temperatura, la humedad del 47%, cielo completamente despejado en la madre de ciudades.
0: Cambiando rotundamente de tema, chicas, hoy está cumpliendo años 55 años la gran Thalía.
2: Thalía, qué diosa que es Thalía. Pasan los años, pero ella
1: quisiera está estar como Thalía.
2: Igual, por favor.
0: Está, pero hecha una hermosa. Está, 55 años, escúchame una cosa. Ella es Ariadna Thalía Sodi Miranda. Está cumpliendo 55 años, más conocida como Thalía. Así que bueno, no sé si nos estará escuchando Thalía, pero le mandamos un beso muy grande, le deseamos un feliz cumpleaños.
1: Y que nos pase la receta, cómo llegar a ser los 55.
2: Vos viste que cuando tenés plata, vos la genética ayuda, pero también los retoquecitos también ayudan bastante. Pero bueno, hermosa, hermosa, aparte que siempre tiene carisma, es una mujer muy querida en el medio, allá en México, todo el mundo siempre habla muy, pero muy bien de ella.
0: Bueno, y al que le mandamos un beso muy grande también, que nos ha venido a visitar.
2: Hola, Lolo,
0: ¿cómo
2: estás, Lolo?
3: Hola.
2: ¿Todo bien?
1: Qué grande.
0: ¿Vienes de la escuela?
2: Sí. ¿Cómo te portaste hoy en la escuela?
3: Bien.
2: ¿No peleaste con nadie? ¿Hiciste las tareas como corresponde? ¿A quién vas a saludar?
1: ¿Hay tarea para mañana? Perdón, ¿hay tarea para mañana? Lo principal, ¿no?
3: No.
0: No hay deberes. Muy bien.
2: Escucha, ¿a quién quieres mandar un saludito?
3: A Felipe.
0: ¿Quién es Felipe?
3: Mi hermano.
0: ¿Cómo se porta Felipe?
3: Mal.
2: Es terrible Felipe.
0: Sí, nos han contado que ahí anda flojo de conducta.
3: Ayer tengo pruebas de matemáticas.
0: ¿Y?
3: Hoy no la ando y es con 9.
2: Muy bien.
0: ¿Y la abuela ya hizo el regalito? No. ¿Por el 9? ¿No?
3: Ahí está viniendo, dicho.
0: ¿Ah?
3: Ahí está viniendo. Ahí
0: está viniendo la abuela, ¿eh? Así que bueno, gracias por venir a visitarnos, Lolito.
3: Chao,
2: mi amor.
0: Chao.
2: Ay, es un dulce de Lolo, lo conocemos desde que estaba en la panza
0: de
2: la mamá.
0: Es un dulce mezclado ahí con un poquito
2: muy
0: de crema.
2: Muy bien, Lolo, muy bien.
1: Bueno, hacía mis informativos allá en el...

0: el salón auditorium, él esperaba que yo me vaya para entrar a tocar
1: el
0: piano.
1: Ah, para tocar el piano, claro.
0: Y un día le dijo a Fabiana, su abuela, ¿cuándo se va esta señora para ir?
1: No, mi amor, señora no, Vero, decirle, claro. Vero.
0: Tía Vero.
1: La tía Vero, directamente. Bueno, ya que saludamos a Nilo, vamos a saludarlo a Máximo también, si no se nos va a poner celoso,
0: sí.
1: Maxi.
0: Tiene
1: si
0: razón.
1: No lo saludamos, ¿eh? Esa camiseta de Argentina, me gusta esa camiseta de Argentina que tiene puesta el muchacho. ¿Juega al fútbol el muchacho?
0: Juega.
1: ¿En dónde está jugando?
0: Mitre está jugando. Oh,
1: muy bien, jugador. ¿Qué así número? ¿Qué posición?
0: 15. En realidad la camiseta es 15, pero es juega de 4. O sea,
1: muy
0: defensa.
1: Bien, defensa.
0: Él es mi cuti Romero. Él se enoja porque yo le digo que es mi cuti.
1: Escuchame, él es el señor Máximo.
0: Vale, ¿qué va a hacer? La mamá siempre tiene ahí esas cuestiones.
1: Claro, obviamente. Así somos las mamás de jodidas, sí. Che.
0: 12:37
1: minutos. Antes de que nos vayamos, sí. Chicas, nos llegó esta gacetilla que han comenzado ya los talleres pesebristas Sagrada Familia. Los talleres, bueno, sabemos que surgen como misión evangelizadora.
2: A ver, para un segundo, sí, pone ahí un freno de mano, por favor, te lo estoy pidiendo.
1: ¿Qué querés saber en dónde?
2: No, quiero que me vuelvas a decir. ¿El taller de qué?
1: Pesebristas.
2: O sea, que ya
1: estamos hablando de Navidad.
2: Estamos hablando de los pesebres.
1: Totalmente.
2: A eso quería...
1: Claro.
2: Sí,
1: que ya arrancaron... Bueno, ellos comenzaron con todos estos talleres en el año 1995. ¿Qué es lo que permiten? Trabajar con todos los miembros de la familia. Se construyen imágenes, reflexiones sobre los textos del Evangelio. La verdad, yo tengo uno que lo han hecho los chicos ahí en el taller pesebrista. Es hermoso. En este caso, la parroquia Santiago Apóstol está invitando a participar de los talleres Camino a Natividad, que comienza la próxima semana.
0: Y aquí en el Fabio tenemos uno, que lo hizo mi mamá con tela engomada.
1: Ah, ¿es en el que lo hizo tu mamá?
0: Mira. En un taller también.
1: Mira qué lindo. Bueno, comienzan.
0: Bueno, no he llegado a tener las aptitudes que ella tiene para trabajar.
1: Nunca está.
2: La habilidad de las manos,
0: pero bueno. Esto lo hice ella y todavía está aquí. Lo tenemos y lo ponemos siempre.
1: Claro, exactamente. Sí. Qué lindo. Bueno, comienzan los talleres especialistas.
0: Banda y capital. Los que se hacen, muy lindos.
1: Y después, después los exponen en las iglesias y la verdad que son unos trabajos muy preciosos.
0: Pero sí, como dice Luna, la verdad que es impresionante estar hablando ya prácticamente
2: en septiembre de lo que son los especiales en diciembre.
1: Ay, por Dios, chicas.
2: Bueno, ahí. Déjalo ahí. Mañana ya vamos a...
1: Te adelantaste, estamos hablando en agosto.
2: Más información. Bueno, pero yo para... Yo no, pero no,
1: nada.
2: Mal, no, pero yo para
1: viene,
2: decir, bueno, ya estamos terminando agosto. Bueno, ponele que sea septiembre.
1: Una locura.
2: Días más, días menos. Como es que decía... ¿Cómo era el dicho?
1: Vitillo.
2: Unos más, unos menos, igualito. ¿Cómo es?
1: Vitillo Ábalos cantaba.
2: Sí, bueno, no me acuerdo.
0: Bueno, mañana
2: paso más, paso menos.
1: Dale, tarea para mañana, preguntan.
2: Bueno, gente, ahora sí nos despedimos. Gracias, Silvito Gamboa, por haber estado en los controles. A ustedes por haber estado del otro lado. Que terminen lindo ese día. Y nos vemos mañana, ¿les
0: hasta
2: parece?
0: Hasta mañana. Mañana es jueves.
2: Mañana es jueves, como quien no quiere la cosa.
0: Hasta mañana.

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1: 12:45, la temperatura en Buenos Aires, 13 grados 7 décimas, la humedad 72%, cielo parcialmente nublado. Y comenzamos con el desarrollo de la información, lo más importante en 15 minutos. El gobierno lanzó un plan de créditos hipotecarios. El ministro de Economía, Luis Caputo, dijo que la iniciativa es una prioridad para el Poder Ejecutivo y que beneficiará a 18.000 familias.
2: El monto equivalente de vuelta máximo es de 150.000 UVAs, ¿sí? Es de aproximadamente $200.000, eso es el monto máximo. Pero cuando miramos el monto promedio que vienen siendo los créditos hipotecarios, vemos que es claramente menor que eso, es en el entorno de los 114 millones de pesos, más o menos el equivalente a $80.000 millones. Es decir que este monto que estaríamos licitando de 2 billones daría soluciones habitacionales para aproximadamente 17.000, 18.000 familias.
1: Caputo explicó que el monto del programa será de 2 billones de pesos y que contempla una tasa máxima del 7,5% más UVA.
2: El monto del programa es de 2 billones de pesos. Como digo, van a ser licitaciones de plazos fijos que van a tener una tasa mínima requerida, ¿sí? A un año el FGS va a estar requiriendo una tasa mínima del 2 de UVA más 2,5%. A 5 años va a ser una tasa más alta, que es UVA más 4,5 de vuelta. Esto es la tasa mínima.
1: El funcionario precisó que las cuotas serán similares a las de un alquiler.
2: El tomador del crédito estaría pagando una cuota de 865.000 pesos, ¿sí? Lo que se asemejaría mucho a un alquiler. Y el ingreso neto requerido para acceder a ese crédito, ya que esto tiene que representar el 25% del ingreso, sería de 3.460.000 pesos.
1: Diputados debate la reforma del Banco Central y la Ley de Inocencia Fiscal 2 desde el Congreso. Amanda Alma.
3: El presidente de la Cámara, Martín Menem, habló con la prensa acreditada tras la reunión de labor parlamentaria y sostuvo que trabajan para tener los votos que acompañen las iniciativas que serán debatidas en minutos en el recinto.
4: Mario, ¿está definido el pedido de sesión? Estuvo definido desde el lunes y se pidió una ampliación.
5: ¿Están los votos?
4: Son temas que se habían trabajado en comisión y la gente, digamos, el equipo de trabajo y todos los que habíamos convocado a la sesión, ampliamos temario en el día de ayer.
1: Por Radio Nacional, el legislador oficialista Berti Venegas Lynch dijo que la modificación de la Carta Orgánica del Banco Central le pondrá límites a la política.
6: Ese es uno de los temas más importantes de hoy, que empieza como a rodearle la manzana al robo de la política.
7: Así es.
6: A través de la cuestión de ponerle un brete al ABC, porque es ponerlo en una estancia razonable de la concepción que después podemos discutir en este proceso de evolución cultural, hablar sobre el tema del origen del Banco Central y una serie de cosas, pero en principio es llevarlo a las instancias que es, bueno, mínimamente preservar el valor de la moneda y no ser reconocido a nivel mundial como el Banco Central de delirantes, donde la legislación y la última modificación de la Carta Orgánica, que fue de 2012, era para el desempleo, la igualdad.
1: Visita del Papa León XIV a la Argentina desde la Ciudad del Vaticano, donde se reunió con el pontífice. El arzobispo de Luján, Jorge Eduardo Scheining, habló por Radio Nacional. Se refirió a la llegada del jefe de la Iglesia Católica al país, prevista para el 8 de noviembre.
8: Yo creo que va a ser una visita importante. El mundo está en un momento así, cada momento de la historia se pone con sus propios desafíos, ¿no? Hoy la Argentina tiene sus desafíos, pero yo creo que en el fondo el pastor orienta. Cuando uno está metido dentro del laberinto y es tan difícil salir a veces, ¿no?, de las cuestiones coyunturales, que venga alguien y oriente de sentido, ¿no? Diga, bueno, no se olviden de que esto es lo fundamental, no se olviden de que por acá va la vida y las cosas importantes de la vida. Bueno, nos va a hacer mucho bien.
1: El cronograma de actividades del Santo Padre incluye ir a una cárcel y un acto masivo con jóvenes. Una falla en la línea de gas provocó la muerte de las dos personas en Vaca Muerta, así lo dijo la periodista de Radio Nacional Zapala, Nelida López.
5: lamentable hecho ocurrió cerca de la localidad de Dañielo, esta base, donde dos operarios de Cutralcó, eran oriundos, perdieron la vida. Una de las víctimas que fallece en el momento del accidente es Jonathan Meliqueo. Luego queda grave Cristian Latorre, que es derivado inmediatamente. Se activaron los protocolos, lo derivaron en helicóptero hacia Neuquén. Este accidente se debe a una falla en una línea de gas de alta presión. Aparentemente se reventó un caño al ingresar a una trampa receptora.
1: Continúa el juicio por la desaparición de Loan. Un nuevo testimonio complica a Nicolás Soria, uno de los imputados por encubrimiento. Desde Radio Nacional Santo Tomé nos informa Nerina Álvarez.
7: Luego de esta fuerte declaración de Nicolás Soria en la jornada de hoy, se llevará adelante un careo con Nicolás Soria, alias el americano, en el marco de las acusaciones cruzadas. El testimonio de Sotelo es considerado relevante, ya que señaló que Soria le había suministrado estupefacientes y además le habría entregado dinero a cambio de información vinculada con el paradero de Loan. Ahora, ambos quedarán frente a frente para confrontar sus versiones y determinar las contradicciones entre sus declaraciones.
1: En tanto, la jueza del caso Loan se defendió ante el Consejo de la Magistratura, Lourdes Marchese.
9: La jueza de Corrientes, Cristina Posterpenso, se defendió ante el Consejo de la Magistratura de las acusaciones en su contra y solicitó a los consejeros que analicen sus descargos.
10: Que se analicen los descargos, se tome en cuenta todo lo que escribí y he aportado de manera integral. Después, no sé si queda alguno de los cargos pendientes de responder, están en el descargo escrito. Se valore en la tarjeta de Navidad del año pasado, nosotros pusimos la devolución de la auditora interna que marcaba como fortaleza del juzgado precisamente las personas. Eso me parece que deja entrever por qué yo digo que siempre se puede aprender y ser mejor, sin duda, y me someto a esto.
1: Desarrollan en Argentina una tecnología para proteger a los edificios de los superterremotos. Ingenieros de la UTN de Mendoza crearon un sistema de aislación sísmica que se instala en las estructuras. Esa técnica ya es utilizada en nuevas edificaciones de Mendoza y San Juan, dos de las provincias con mayor riesgo sísmico del país. Alerta por viento sonda rige para sectores de Catamarca, La Rioja, San Juan y Mendoza. Desde Radio Nacional San Juan nos informa Claudia Cabrera.
11: El Servicio Meteorológico Nacional indica un doble alerta meteorológico para la provincia de San Juan. El primer alerta amarillo se encuentra en la zona de cordillera, en donde, según anticiparon, podría registrarse copiosa cantidad de nieve. Por otro lado, para el llano sanjuanino, al que pronostica viento sonda. Así lo anticipó el especialista en comunicación meteorológica, Julio Fonseca.
12: En el Gran San Juan, el viento sonda se inicia a las 12 del mediodía con velocidades en aumento, alcanzando desde las 16 los 51 kilómetros por hora con ráfagas de hasta 108 kilómetros por hora.
1: En Mendoza hay advertencia naranja por nevadas y viento sonda. Desde Radio Nacional en esa provincia nos informa Victoria Lupu.
13: Rige la alerta naranja para toda la cordillera mendocina de norte a sur por nevadas durante la jornada y se extendería hasta este jueves. El área también será afectada por viento sonda con velocidades de entre 40 y 45 kilómetros por hora, con ráfagas que pueden superar los 80 kilómetros por hora. Este fenómeno puede provocar reducción de visibilidad, repentino aumento de las temperaturas y condiciones muy secas.
0: Internacional.
1: Estados Unidos suspendió las citas para solicitar visas en todo el mundo. El informe de Cecilia Diwan.
14: Estados Unidos suspendió los turnos para solicitar visas en todo el mundo. El Departamento de Estado enmarcó la medida en una iniciativa global para capacitar a su personal técnico y así poder aplicar filtros de ingresos más severos. Los solicitantes con citas ya asignadas, tanto de visa de inmigrantes como de la categoría turista, trabajo y estudio, fueron notificados de que su entrevista se reprogramará sin una fecha precisa. En su segundo mandato, Donald Trump ha impulsado una campaña de deportación y una ofensiva contra la inmigración que incluye la revocación de visados y permisos de residencia, así como el rechazo de solicitudes por diversos motivos.
0: Deportes.
1: El informe de Damián Zárate.
12: Hoy juega River, partido decisivo para meterse en cuartos de final de la Copa Sudamericana. 21:30, transmisión de Nacional con el equipo de fútbol Show Nacional en la radio más grande de la Argentina. River recibirá Independiente Santa Fe de Colombia. Empataron en suelo cafetero 0-0. Hoy tenemos un partido de octavo de final de la Copa Argentina, 19:15. Aldo Civi, Independiente Rivadavia Mendoza en el Florencio Sola. Tenemos varios partidos de la Primera Nacional. A las 3 de la tarde, San Martín de San Juan, Nueva Chicago, Acassuso San Telmo, Chaco Forever San Miguel, 15:30. Patronato de Atlanta y Central Norte en Salta. 9:30 de la noche recibirá a Deportivo Morón. En este momento, partido vivo, tenis, la quali del US Open. Está jugando Genaro Olivieri contra el chileno Barrios Vera.
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1: 12 del mediodía, 55 minutos. Aprueban un nuevo RIGI para la ampliación de un complejo industrial. El Ministerio de Economía anunció que el proyecto contempla una inversión de 365 millones de dólares y la creación de 800 puestos de trabajo. La compañía Mega incrementará la capacidad de producción de gas natural licuado en 1.500 toneladas. La iniciativa también comprenderá nuevas instalaciones en Loma La Lata, Neuquén. Investigan irregularidades donde funcionaba un vacunatorio en Pilar. Miriam Mariotto.
15: Tras las denuncias realizadas en redes sociales, la policía está custodiando el edificio del kilómetro 46 en la Panamericana en Pilar, en donde se encontraron residuos patológicos, jeringas y también licencias de conducir. En este lugar funcionaba un vacunatorio de la provincia de Buenos Aires y luego un lugar donde se expedían licencias de conducir del municipio de Pilar fue abandonado a su suerte y por eso ahora está siendo custodiado esperando por una resolución.
1: Más información con Andrea Valdivieso.
16: El predio del kilómetro 46 de la autopista Panamericana, cuyo inmueble fue destinado a un vacunatorio inaugurado por el gobernador Axel Kicillof, estuvo envuelto en una causa judicial por narco lavado en la Argentina. Su dueño, Mateo Corvo Dolcet, abogado, empresario y socio en Pilar Bicentenario Sociedad Anónima, fue detenido en 2017 y procesado por lavar dinero de José Byron Piedraíta Ceballos, un narcotraficante colombiano vinculado al cártel de Medellín. Piedraíta era el líder del grupo criminal que operaba junto a María Isabel Santos y Juan Sebastián Marroquín en nuestro país. Estamos hablando de la viuda y el hijo del narco Pablo Emilio Escobar Gaviria.
1: Los pasajeros de Plus Ultra que estuvieron varados en Brasil llegaron a Madrid. El avión debió aterrizar por una falla técnica en un vuelo Buenos Aires-Madrid y dejó a 300 pasajeros en la ciudad brasileña de Natal. Denuncian abandono por parte de la aerolínea, falta de asistencia en Brasil y ya evalúan iniciar acciones legales. Tragedia en Mendoza, murió otro integrante de la familia que sufrió el brutal choque frontal en la ruta 60. Se trata de Martín Omar Tiliar, el hombre de 52 años que manejaba la camioneta que colisionó contra un auto. De esta manera ascienden a 5 las víctimas fatales por el siniestro. Robos a jubilados en La Plata, desde la capital bonaerense, nos informa Fernanda Germanier.
17: Se reiteran los ataques de madrugada a jubilados en La Plata. Un hombre de 89 años sufrió un violento robo en su casa de Villa Elisa. En tanto, en Ringuelet, ladrones encapuchados sorprendieron a un matrimonio de jubilados que descansaba en su vivienda. Durante varios minutos los golpearon, por lo que las víctimas debieron ser hospitalizadas. Radio Nacional habló con vecinos de la pareja.
18: Uno tiene 82 y la señora hay 80 y viven también solos. Están indefensos, se aprovechan. Hay una maldad encima. De la 1 a las 4 de la mañana es tierra en alto. No anda un patrullero y no hay tampoco una política de seguridad ni en provincia ni en el municipio.
0: Internacional.
1: Tragedia en Nepal, una avalancha de rocas, lodo y agua en la frontera con China provocó al menos 16 muertos y más de 300 desaparecidos, entre ellos muchos turistas. Las autoridades informaron que los deslizamientos e inundaciones fueron provocados por un terremoto.
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0: andan? ¿Qué dicen? Dos minutos pasaron de las 13 en la República Argentina. Estamos comenzando Pasión Nacional, este clásico que tiene la radio, esta mesa futbolera de Radio Nacional en la M870 y en las 49 emisoras de Radio Nacional en toda la Argentina, en un día que, como habitualmente sucede para la agenda del fútbol, tiene muchos títulos muy importantes. El menú que tenemos en Pasión Nacional tiene a Julián Álvarez nuevamente como uno de los temas más importantes del ámbito futbolero en el mundo, sin dudas, en la jornada en la que hoy juega River frente a Independiente Santa Fe a partir de las 21:30 por los octavos de final de la Copa Sudamericana, se juega la posibilidad de seguir evolucionando en el torneo internacional el millonario. Ayer se despidió Germán Pesela, también vamos a estar hablando de esa situación. Hay Copa Argentina, a las 19:15 juegan Aldo Civi e Independiente Rivadavia de Mendoza en la cancha de Banfield. Hay del fútbol internacional y viéndolo desde la Argentina, acercándonos al cierre del mercado de pases, también el futuro del Dibu Martínez por definirse, seguramente con Javier Vicente también estaremos hablando de eso, y una noticia de último momento que llevábamos a hablar en el cierre del programa de Adrián Corol, con una lesión muy importante en un jugador trascendente de Boca en los últimos meses, que es Tomás Aranda, y una lesión que le demandará un periodo importante de recuperación, algo que se acaba de confirmar hace algunos minutos nada más. Le ponemos primera a Pasión Nacional, empezamos a saludar a cada uno de los compañeros. ¿Cómo le va, Damián Zárate? ¿Qué dice?
1: Buenas tardes. Buen miércoles, Santiago. Sin duda, el título para Boca de la jornada tiene que ver con esta lesión, esta ruptura del peroné que sufrió Tomás Aranda. Sí, la fractura del peroné que lo va a apartar por lo menos en lo que resta de la temporada. Estamos pisando septiembre, así que hasta el 2027 creo que no hay más fútbol para Aranda. Después veremos las precisiones también de la fractura y lo que dice el parte médico de Boca, pero no hay más fútbol para Aranda, este pibe de 19 años que ha sorprendido en esta última temporada y que se pierde lo que resta del 26.
0: ¿Cómo anda, Javier Vicente? ¿Qué decís? Buenas tardes.
2: Sí, Santi, buen mediodía. Javi. Bueno, la novela de Julián Álvarez sumó un nuevo capítulo hoy, con enredos de todo tipo, pero con una situación que en vez de aclararse, se oscurece, la verdad sea dicha. En cambio, sí se está esclareciendo el futuro de el Dibu Martínez, ¿eh? En las próximas horas podría llegar a tener nuevo club dentro mismo de la Premier League inglesa. Y también mucha expectativa por lo que va a pasar con Enzo Fernández, que también puede ser otro de los pases que se dé sobre el cierre del libro de pases, que justamente va a finalizar este fin de semana en Europa. Y un dato que después vamos a comentar. ¿Ustedes saben que hoy sí comienza la Copa Intercontinental?
0: No.
2: Dale. Bueno, voy a contar.
0: Vas a estar ampliando en un rato. Javier Vicente estará con nosotros hasta las 15 en Pasión Nacional. Carla Ruiz, ¿cómo andamos, Carlita?
3: ¿Qué Hola, decís? Santi, tardes. ¿Cómo va? Buenas tardes a todos. Ya mismo convocarlos para que escriban sus mensajes al 113-870-7485. Ese es nuestro WhatsApp. Y también vernos, escucharnos y escribirnos también, en nuestro canal de YouTube Radio Nacional Argentina AM870.
0: ¿Qué piensan de la situación de Julián? ¿Cómo reemplaza Boca a Tomás Aranda? Dos disparadores que surgen casi solos de la agenda futbolera del día, a quien invitamos también a nuestra mesa, como cada uno de los días en los que se emite Pasión Nacional, es al negro José Luis Romero, en la provincia de Córdoba. ¿Cómo andás, negrito? ¿Qué decís? Buenas tardes.
4: Hola, ¿qué tal, Santiago? Un abrazo grande para vos, los compañeros, la audiencia en todo el país. A esta hora en Córdoba, 23 grados, la humedad 46%, y qué baja, ¿no? Para Boca, para Ruabarrena, lo sostenemos a diario, permanentemente. Tiene un plantel muy corto en Boca hoy por hoy. Digo, sí, hay un montón de jugadores, pero por rendimiento, por lesiones, y están los 11 y por ahí 8, 9, y después los otros por seguir viendo, por revisar. Sí. Pero digo, a ver, no está Aranda. A ver, en el primer golpe de vista, y bueno, será Velasco.
0: Velasco,
4: y viene rindiendo Velasco, y ahí nomás ha levantado un puntito. Pero Zenón, y todavía hay que ver si lo recupera Ruabarrena. Y Palacio podría, qué sé yo, va a ser duro para Boca.
2: Seguro. Bueno, pero puede apelar una vez más al Boca previo, ¿no? Que le está dando tantas satisfacciones. Este chico Sata, ¿de qué juega este chico?
1: No, pero es marcador central.
2: Ah, es marcador central. No. ¿Y un número 10 ahí no tiene en Boca previo?
1: Pero ¿por qué vas a buscar a Boca previo si tenés a Velasco? Que claro. Tiene una gran chance, como si la vida le presentase una chance a Velasco después de todo lo que pasó, de poder jugar.
0: Y el momento, ¿no? Damián, Negro,
2: pero son
0: Javi,
2: características diferentes.
0: El momento en el que aparece la lesión de Aranda, que tiene que ver con una en el trazo grueso, lo digo, ¿eh? Con una curva ascendente en el rendimiento de Boca en lo colectivo.
1: En lo colectivo, no desde lo individual. Tal vez ha tenido mejores momentos Aranda.
0: Pero en ese funcionamiento colectivo de Boca, Aranda es fundamental. Es decisivo porque es, desde el punto de vista de lo que hay que elaborar de tres cuartos hacia adelante, el jugador más
2: enganche,
0: importante que tiene.
2: Un enganche
0: Boca.
2: Tradicional.
0: Absolutamente. Por eso le dieron la
2: Aranda. Velasco no es un enganche. Es un enlace, un media punta. Entonces, sí, por ahí tendría que cambiar el juego el Vasco. Ponerlo tal vez a Paredes como enganche y entonces sí entraría Velasco.
1: Y ese es el trabajo de los entrenadores. Sí. Porque si no, sos entrenador vos. O sea, con lo que vos tenés, tiene que armar el mejor equipo.
0: Sí. Me gusta la discusión, el debate futbolero, ir ideando hipótesis. Yo puntualmente no lo veo a Paredes corrido de la posición de mediocampista central de Boca, más allá de que, obviamente, en un segmento de su carrera fue 10 Paredes y jugó en esa posición, pero lo veo muy habituado a jugar con la cancha de frente, aunque sería una posibilidad. Como dijiste vos, Negro, Velasco parece ser el nombre que primero cae y que también sería una posibilidad ya con un recorrido en Boca importantísima para recuperar algo de confianza que en su momento no tenía con la camiseta de Boca Velasquito, ¿no?
4: Sí, al menos ahora Velasco está teniendo un poco más de minutos. Se nota que el Vasco lo tiene en consideración, lo está poniendo, se nota, digamos, el hambre que tiene el futbolista por tratar de demostrar futbolísticamente que está para ser titular, también para demostrarle al hincha de Boca que tanto lo resiste y que murmura cuando él tiene la pelota, para ser aquel que vimos en Independiente y que lo enamoró a Román, a ese Velasco, tanto tiempo inactivo por lesión prolongada y hasta que se puso en condiciones y después tener el reconocimiento de técnicos e hinchas, bueno, podría ser él, pero viste, todavía está en observación. Habrá que ver, como dice Damián, por ahí es la gran chance, dándole continuidad, adquiriendo confianza, puede demostrar que está para ser el titular de Boca, qué sé yo,
2: también cabe la posibilidad de que salga del mercado Boca a contratar.
0: Por una lesión prolongada puede hacerlo.
1: Sí, todavía está habilitado.
0: ¿Qué se sabe de la lesión, Damián? Obviamente fue hace un rato, pero que fue
1: en la práctica. Sí, y que se pierde el resto de la temporada, ¿no?
2: Yo si fuera Boca, y lo voy a buscar al Chinito se la raya.
1: Ah, pero no quiere, pero me encanta Javier porque
0: todo quiere. Todo lo resuelve con la billetera.
1: El Dibu Martínez, que venga a atajar a Arriba Boca, y que ya el Chino se la rayan, preguntarle al Negro, él decidió volver a su pago chico, volver a su infancia, volver al club que lo viene a hacer. Él no quiso jugar en los colosos del fútbol argentino, Negro.
4: No, tal cual. No. El Chino no. El Chino es muy hincha de Belgrano. Claro. Si el Arayán todavía tenía hilo de carretel para seguir jugando allá. Yo no te digo en el Real Madrid, qué sé yo, en el PSG, pero estaba jugando en el fútbol, digamos, árabe, buena guita, buena plata, y podría haber estado en un equipo, quizás, para allá, para el fútbol de Green, un equipo de segundo orden, pero podría estar jugando en cualquier liga de allá en Europa. No, se vino a Belgrano porque él adora a Belgrano. Claro. Él considera que la plata que tenía que hacer ya la hizo. Se habló en su momento de Boca, que River le había echado el ojo. No, salvo que le hagan un desplante muy grande, que se sienta ofendido, dolido, y que se vaya, pero no, él se va a quedar a vivir en Belgrano.
1: Ahora, qué unitario resultó Javier Vicente,
2: ¿Por qué?
1: Todo desde la capital federal, viejo.
0: Con la billetera, resuelve todo con la billetera,
1: Vicente. Con billetera y con capital, capital geográficamente. Sí. El Chino se la rayan, como muchos otros futbolistas, deciden volver al club de sus amores. Bueno, ¿te cuesta?
2: Yo te estoy buscando jugadores que tengan las características de Aranda. anda reemplazando, si Boca tiene que salir al mercado.
0: Que vaya a buscar a Juanfer.
2: ¿Y por qué no? No le, creo que le va a decir que no. Que, no, que no sé yo. Hoy tenés
1: ¿Sabés que es un buen disparador? Porque Juanfer le diría que no.
2: Sí, a Boca le diría que no.
1: ¿Le diría que no?
2: Sí, pero claro, tal vez un Rodrigo Garro le diría que sí.
0: Pero es 10.
2: Es 10.
0: Clásico.
2: Es 10 clásico.
0: Y ese... Vos lo tuviste cerca, negro, a Garro. ¿Te parece que tiene esas condiciones de Aranda? Yo igual creo...
5: Es buenísimo. Bueno, a mí me encanta Garro, pero, bueno.
0: Pero es 10, es de ese corte de Tomás Aranda.
5: Sí. Bueno, vos sabés que yo pensaba, digo, ese va a ser una gran compra para River, porque se hablaba que podía, o que River estaba interesado. Pero digo, ese es bueno, es 10, mete pases, encara para adelante, tiene buen remate, Garro, bueno.
2: Sí, porque además se produce esta lesión en un momento donde Boca encara la etapa crucial de la temporada.
0: Por
2: se viene San Pablo.
0: Se viene San Pablo para Boca, se viene la definición tanto, bueno, en una carrera que está algo relegado, pero está... De la tabla anual, además de meterse entre los ocho para
2: el partido
0: ir
2: con Vélez del otro miércoles.
0: La Copa Argentina con Vélez.
1: Tiene chances Boca, en la tabla anual. Por eso,
0: claro que tiene
1: chances. Lo charlábamos ayer, lo charlábamos también anoche con Jorge Godoy en el segundo tiempo. ¿En qué momento los clubes, aunque no lo digan abiertamente, porque te acordás cuando se jugaban los torneos apertura y clausura, cuando faltaban 5 o 6 fechas, estamos peleando por el campeonato? ¿En qué momento los clubes, los primeros 3 o 4 de la tabla anual, van a empezar a poner titulares en la competencia doméstica? Porque la tabla anual da un título y no lo decimos
0: porque
1: sí,
0: van primero en la tabla anual. Está 5 Boca.
1: Tranquilamente puede pelearlo.
0: Pero van, ¿qué te parece? Por supuesto, menos de 2 partidos son.
2: Los que van primeros en la tabla anual no juegan copas.
0: Ya no.
2: El siguiente Rivadavia quedó eliminado. Vélez no juega copa. No. Y Argentino no juega copa.
0: Y Central, que está arriba de Boca, quedó eliminado.
1: Pero ¿qué grado de certidumbre te brinda Independiente Rivadavia de Mendoza? Que está haciendo una campaña sensacional. Hablamos con Daniel Vida la semana pasada. Lo puso en jaque a Fluminense, pero de verdad, ¿qué grado de certidumbre? ¿Cuánto faltan 3 fechas y estemos hablando más de la tabla anual y hay un mano a mano entre Independiente Rivadavia y Boca? ¿Te pensás que no le va a pesar a la lepra mendocina eso?
2: Yo creo que Independiente Rivadavia puede apostar a ganar el campeonato anual, ¿eh?
0: Pero claro, y va primero.
2: ¿Qué te parece? Ya no juega copas, tiene a todo el plantel.
0: Juega Copa Argentina.
2: ¿Sabes a quién le puede venir ahí en esa definición?
1: A Argentinos Juniors. Pero no le tienen que avisar a Nico Díez que se está definiendo el campeonato.
0: Le mandamos un abrazo grande a nuestro amigo y compañero y conductor de esta emisora, Rodrigo Ruiz, que está en la sintonía, nos está escuchando y aporta al programa. Nos cuenta que en la jugada a Tomás Andrada se le trabó el pie con el pasto. Y ahí se lo dobló, parecido a lo que le pasó a Marcos Di Cesare en la cancha de Argentinos Juniors, que tuvo una lesión parecida.
2: Claro, acá en el entrenamiento.
0: Sí, esto fue un entrenamiento. Pero ese tipo de acción, cuando se te traba el pie con el pasto, porque muchas veces las fracturas son productos de contusiones. En el caso de Tomás Aranda, no. Fue con el pasto y se le terminó quebrando el peroné. Los amigos de Pasión Nacional se van comunicando desde los distintos puntos de la Argentina con nosotros, formando esta comunidad futbolera que tenemos en el comienzo de la tarde en Radio Nacional.
3: Así es, Santi, al 1138707485. Mira, como a vos te gusta, desde el sur, desde nuestra capital y desde Resistencia Chaco.
0: Excelente, en el este, en el oeste, en el norte y en el sur.
3: Sí.
0: Claro, terrible.
3: Qué desgracia con Tomás Aranda, dice Matías desde Bahía Blanca. No podemos tener tanta sal. Yo le puse sal y me pone sal, 2 puntos, mala suerte.
1: Claro. Sí, no,
3: a lo cual yo le contesté, mira, no lo tenía.
1: No, muy futbolero. Recontra futbolero.
3: Bueno, todos los días se aprende algo.
0: Siempre. De hecho, ¿sabes qué ha pasado muchas veces, Carlita? Que cuando iba cuando un equipo local recibía al visitante, algunos entrenadores en el banco de suplentes
3: llenaban
0: de sal.
3: No se hace.
1: Pasó en un clásico hace poco en el estadio de Gimnasia que tiraron en una cabina kilos de sal.
3: ¡No!
0: Kilos de sal.
1: Sí, una
0: estaba de esa cabina.
1: Una transmisión partidaria de estudiantes fue a la cancha de Gimnasia con kilo de sal.
0: Un kilo de sal.
3: No, chicos, no.
5: Y le fue bien, ¿no?
1: Y ganó.
3: Francisco de la Boca, buenas tardes, Santi y equipo.
0: Hola,
3: para mí
0: Francisco.
3: Hoy Boca no tiene reemplazo de Aranda. Me gustó la opinión de Javier de Correra Paredes, en donde debutó, manda saludos desde la República de la Boca. Bueno, y Fernando,
0: digo que es una alternativa a la que plantea Javier, porque tiene a Belmonte, tiene al ruso Ascacíbar, tiene jugadores para poner como
1: mediocampista
0: central. No, yo tampoco.
1: No la veo.
0: Pero sí es una hipótesis.
1: Porque está llegando más al área Ascacíbar que Paredes. Paredes habitualmente parte entre los centrales para que vuelen los marcadores de punta.
0: Y es el que comienza a construir el ciclo del juego ofensivo de Boca y que le da sentido al ataque desde un lugar puntual y lo desarrolla de una manera extraordinaria, Paredes. Pero que es una posibilidad. Por supuesto que sí, Francisco.
3: Bueno, y acá Fernando, desde Resistencia, Chaco, que me escribe River con B larga, no entiendo por qué,
0: bueno,
3: pero...
0: Ahí te va a explicar, Javier.
3: Pero, no, ya sé por qué soy de River, pero le doy la razón en el mensaje. Dice, ¿qué tal, amigos? River siempre pierde. Y sí, tenés razón, Fernando.
0: Ah, bueno, en el último tiempo, una racha adversa. Hoy es un día importantísimo. Quiero volver con el Negro Romero en lo que estábamos hablando en el comienzo del programa. Esta noticia que recibimos algunos minutos antes de comenzar esta edición de Pasión Nacional, que tiene que ver con la pérdida para Boca de uno de los jugadores más talentosos. Y uno también, en este sentido, Negro, cuando mira, analiza lo que pasa en el fútbol, lo proyecta. Es una pérdida importante para el fútbol argentino no tener en el trimestre de la definición Aranda, porque son esos pibes que le dan un toque de calidad, que lo disfruta Boca, pero que hacen mejor el campeonato.
5: No, igualmente. Uno celebra al margen de lo que significa hoy por hoy para la coyuntura de Boca, si se quiere de manera impensada, porque siempre Boca buscando jugadores hechos, jugadores que le den garantía de que van a funcionar y que le van a permitir a Boca ganar títulos importantes que tanto extraña y añora. Y de pronto también para el hincha, un producto genuino de la cantera, no deja de ser motivo de orgullo, como también un acierto de Arruabarrena de ponerlo a Flores, y como lo había hecho Úbeda, darle continuidad a Arruabarrena con Aranda, y de pronto se encuentra ahora con una baja importante. Siempre decimos, Boca está al aguardo, a la espera de un 9. ¿Quién genera fútbol? ¿Quién abastece a los de arriba? Y Paredes, desde su posición de 5, con resabio de un número 10. Pero es difícil que Paredes acepte jugar de 10, de media punta, de enlace, de enganche. Es como que él ya está, ya no digo, sellado ahí en el medio campo. Si hasta llegó hasta Cíbar, que era el rubio jefe en Estudiantes de La Plata, y anduvo deambulando, tratando de buscar un lugarcito porque el patrón de la estancia en el medio es Paredes. Bueno, ahora Arruabarrena le encontró un lugarcito. Mirá vos, ahí en un lugar impensado llega el gol. Pero bueno, es decir, le va a faltar Flores. No sé si va a salir a buscar a alguien.
2: ¿Y qué alternativa le da? ¿Qué alternativa le da Kevin Zenón, por ejemplo?
1: Bueno, lo nombró el Negro. Diferentes características, aunque Aranda en algunos partidos partía desde la izquierda para terminar en el centro. Sí. Y no iniciaba desde el centro. La alternativa que quiera darle el Vasco Arruabarrena, de un futbolista que no sintió cuando saltó de Unión a Boca y que después todo lo contrario, fue un ciclo, o viene siendo un ciclo de mayor a menor.
0: Boca juega pasado mañana.
1: Claro, juega con Lanús en la Bombonera.
0: Viernes a la noche. Bueno, obviamente el gran tema de acá, hasta que salte a la cancha el equipo del Vasco, será quién es el reemplazo.
1: Pero para mí es Velasco, Es un cambio natural. Sí. Es un cambio natural, salvo que piense algo diferente el Vasco Arruabarrena.
0: Bien, perfecto. Es uno de los temas, evidentemente, del día. Le pedimos a los amigos que se sigan comunicando con nosotros a través del WhatsApp. Carla, ¿a qué número?
3: 11-3-870-7485.
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0: canciones que suena en cada una de las tribunas del fútbol argentino, ahora en la versión de Ataque 77, pero todo el futbolero tiene esa melodía en la cabeza con la letra de los colores que ama. Seguimos escuchando los mensajes de los amigos, Carlita.
1: Así es, 11-3870-7485, desde Resistencia, Chaco. Hola, soy Jorgito y los estoy escuchando. Hola chicos de Radio Nacional, qué lástima lo de Tomás Aranda, pronta recuperación. Sí. Me gustaría que traigan a Rodrigo Garro, sería un buen representante de Aranda, dice Antonio, desde Esquina, Corrientes.
2: Ahí nacieron los padres de Diego.
0: Exacto. Abrazo grande,
1: ya, es
0: Corrientes.
2: Ahí donde se pesca el pacú.
0: Qué lindo tenerlo. De
2: que el pacú tiene la característica de que solo come flores y frutas.
1: Mira. Bueno. Buenas tardes para todos ustedes. Soy el cabezón desde el Calafate. Una pena la lesión de Aranda. Pero muchachos, sí, lo va a reemplazar Boca. Tiene un nutrido y buen plantel.
0: Bueno, gracias Marcelo por comunicarte.
2: Que hay algún pibe del Boca Predio, este Boca Predio tan prolífico.
3: Pero Velasco, ya te lo dijeron cuatro veces.
2: Velasco, mira, Zenón.
3: Velasco es el reemplazante natural.
1: Te pongas nervioso.
2: Pero la verdad que a Boca le va muy bien con el Boca Predio.
0: Debe haber más pibes.
2: Más pibes.
0: Apareciendo pibes en primera.
2: Más pibes.
0: Vamos a meternos con el otro nombre propio de la jornada, que es el de Julián Álvarez.
2: Sí.
0: Me equivoco si digo que en el trazo grueso la situación por ahora sigue igual.
2: Peor,
0: ¿qué ha pasado de todo?
2: Yo diría peor.
0: Peor, bueno, contame
2: peor.
0: ¿Por qué?
2: Porque hoy Julián Álvarez no asistió al entrenamiento del Atlético Madrid. En principio se pensó en una postura del chico tratando de alguna manera de forzar la situación. Sin embargo, después lo que comentó el propio club fue que hubo una indisposición física del jugador, por lo cual no asistió. Habló el presidente del Barça, enseguidita lo vamos a escuchar, lo podemos escuchar ahora, ¿tenemos tiempo? Escuchemos lo que dijo Laporta, porque hay un cambio de actitud en ese sentido del Barça para tratar de ver si el Atlético Madrid se abre a una negociación. Escuchemos lo que dijo el presidente Joan Laporta.
4: El Barça hace una oferta al Atlético de Madrid por Julián, una oferta que nosotros consideramos que vaya, que es importante, muy importante, porque además nuestro entrenador tiene pues verdadero interés por el jugador. Esta oferta la ratifico por teléfono en una llamada personal a Miguel Ángel Gil, al señor Miguel Ángel Gil, para confirmarle que queremos al jugador. Él me dice que no venden porque no tienen alternativa, y yo le digo, cuando tengas alternativa, si está dentro de esta ventana de verano, nosotros estamos ahí para, bueno, pues si queréis entonces vender, pues estaré en disposición de adquirir el juego. Que luego nos han llegado informaciones de que el Atlético de Madrid está pues en negociaciones con otros clubes o hablando con otros clubes para ver la posibilidad de vender a Julián. Claro, esta información a nosotros nos genera pues una situación de que sí, que mantenemos la oferta y que nos gustaría que nos lo vendieran a nosotros, no a otro club, ¿no? Dicho eso, nosotros no nos hemos movido más que para decir que la propuesta del Barça, la oferta del Barça está vigente para el caso de que quieran vender. Es Vox Populi, parece ser que el jugador quiere venir al Barça, por lo tanto nosotros pues mantenemos nuestra ilusión, nuestra intención, con todos los respetos para el Atlético de Madrid, de poder fichar al jugador. Nos gustaría entendernos con el Atlético de Madrid, nosotros pues mantenemos nuestra propuesta, nuestra oferta al Atlético de Madrid, y ojalá haya un entendimiento entre los dos clubes, entre todos nosotros, para que si venden al jugador, que sea el Barça quien pueda adquirir los servicios de Julián Álvarez.
2: Bien, esto fue en el día de hoy, y la respuesta del Atlético de Madrid fue inmediata. Hay 0% de chances de que Julián Álvarez sea vendido al Fútbol Club Barcelona.
5: ¿Quién es la llave de verdad?
2: ¿Quién?
5: Los propios compañeros. Tiene que ir el capitán. ¿Quién es el capitán del Atlético de Madrid?
2: El capitán en este momento.
5: ¿Coque?
2: Sí, no, pero ya es suplente, Coque.
5: ¿Sabes qué tiene que hacer? Tiene que ir golpear la puerta al presidente. Si saca esto.
2: No, el que lo puede. ¿Sabes qué pasa? El que lo puede convencer, ¿sabe quién es? El Cuti.
5: Hace meses que estamos hablando del Atlético de Madrid por el conflicto de Julián Álvarez. Julián Álvarez pasa a ser más importante que el club. Y todo. Y eso erosiona el rendimiento del equipo también. Porque vos tenés un conflicto latente todos los días. Entonces tiene que capitán decir al presidente, sacalo del vestuario, sacalo de acá.
2: Ahora, fíjate vos que hoy recibió una nueva oferta el Atlético Madrid por Julián Álvarez. Sí,
0: no del Barcelona, ¿no? Del Barcelona dijo 100 palos de esa oferta, sigue en pie, pero al Barcelona no va a ir.
2: 0% hecho. Hoy recibió una oferta del Chelsea. Muy buena oferta. 120 millones de euros y el pase de Nico Jackson, delantero número 9, que está buscando el Cholo, justamente. ¿Y? Pero Julián no quiere ir a Inglaterra.
5: ¿Casado en cuánto, Jackson?
2: Claro. Y aproximadamente, 50, 60, sí, 40, claro.
0: Que es igual que lo del Arsenal, ¿no? Que era una muy buena propuesta, pero Julián no quiere ir a Inglaterra.
2: No quiere ir a Inglaterra.
0: Está difícil.
5: Está difícil la situación.
0: Está difícil, la verdad. Que encontrar una salida a este gris laberinto.
2: Quiere ir,
5: ¿Sabes qué va a pasar? Julián se va a lesionar. Y no ya una indisposición. Se va a lesionar porque su cuerpo está mal.
0: Vos decís que está manifestando algo que...
5: Va a somatizar en lesión.
0: Lamentablemente es una situación donde todos están en una situación de perder. Atlético Madrid, Julián Álvarez.
5: Todos están perdiendo.
0: Y también algo importante que es lo que Julián está empezando a construir para sí como personaje en el fútbol, de que quien lo contrate...
2: Claro, es un tipo conflictivo.
0: Sabe que en un momento dice, che, se planta y se quiere ir y pueden pasar situaciones como la que está viviendo en Atlético Madrid. Vienen las noticias ahora en el aire de Radio Nacional.
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1: 13:30 en la República Argentina. Juicio de Pity Álvarez, la información con Miriam Mariotto.
7: En el marco del juicio que se le sigue a Cristian Pity Álvarez por homicidio y ante el pedido de nulidad de sus abogados defensores del mismo, el abogado querellante Fabián Améndola aseguró que pretenden que el tribunal se expida sobre el estado de salud del músico para que no haya posibilidades de una nulidad futura.
8: De ninguna manera vamos a permitir...

0: los robos también en la cuadra de vehículos, bicicletas, motos. Es algo que afecta totalmente a la ciudad. Hay muy poco patrullaje. La verdad que los barrios están bastante abandonados.
1: El tiempo, la temperatura en esta capital, 14 grados 7 décimas, humedad 69%, cielo parcialmente nublado.
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0: de Pasión Nacional hasta las 15 en este clásico de la radio. Estábamos hablando con Damián Zárate, con Javier Vicente, de la situación de Julián Álvarez. Lo incorporamos ahora también en Radio Nacional Córdoba al negro José Luis Romero. ¿Dónde terminará, no, negro? ¿Habrá salida para Julián? Por lo menos el calendario...
1: Vuelve a Calchín.
0: El calendario nos pone próximo a una fecha que es decisiva, que es la del 1 de septiembre, que se termina el mercado de pases. Pero seguimos con los mismos interrogantes que tenemos desde hace 2 meses aproximadamente. ¿A dónde va a jugar Julián?
2: Sí, es todo un tema, ¿eh? Uno no puede creer, indudablemente, que alguien lo aconsejó, lo asesoró, lo indujo en pleno mundial a decir lo que dijo. Eso agravó la situación. Máxime tratándose de un chico tan bueno, tan humilde, con ese aire pueblerino de su Calchín natal, es una persona querida por todos, al margen de lo futbolístico. Vos lo ves y a través de la pantalla perfora la buena persona que es. Que sea conflictivo, que sea liguero, no va con él. Naturalmente que alguien le dijo, no sé si será Hidalgo, el representante, pero que le habrá dicho, bueno, vos decís esto y así forzamos la salida. A ver, digo, están las leyes, están las normas, está el semáforo para ordenar, para que no sea un caos vehicular, es decir, hay un contrato firmado, para que no sea la anarquía, para que medianamente los seres podamos desenvolvernos en la sociedad sin tener problemas, un ordenador, y ahí está el contrato. Es decir, no, se fue el Atlético, se fue del Manchester City porque era suplente de Haaland, y que Guardiola lo quería, pero que jugaba Haaland, y él quería tener más minutos, quería tener más protagonismo, porque entraba un ratito y hacía goles, se creía merecedor de más oportunidades, se tuvo que ir, se fue. Bueno, pero... Sí, pero ¿qué? ¿Es cierto que ahora que no te gusta la idea cómo lo hace jugar el Cholo? Y bueno, mi amor, pero lo hubieras pensado antes, hubieras esperado un ratito más y por ahí, qué sé yo, te ibas al Barcelona, que era el sueño de tu vida. Es decir, ¿qué hizo el representante antes, ahora, para llevarlo a este lugar donde aparentemente no hay salida, no se quiere ir allá, los otros le ofrecen plata, no, me quiero ir allá? Y bueno, es bravo el tema.
0: Sí, absolutamente de acuerdo con lo que está diciendo José Luis Romero. En River no va a jugar, ¿no? Agustín Dopper, Julián Álvarez, porque...
1: ¿Por qué no?
0: En medio de tanto, ¿no? Alguno en River dijo, si River viene haciendo ofertas, como compitiendo a ese nivel, pero no, en River no aparece River en esta. ¿Cómo andás, Agustín? Buenas tardes.
3: Hola, Santi, buenas tardes, ¿cómo andan? Bueno, por ahora, obviamente, no dan los números, ¿eh? Claro. Para que venga, por más que sea el millonario de la Argentina, Julián, pero yo no descarto que en un futuro, quizás post-Mundial 2030, vuelva a vestir la camiseta de River.
1: ¿Sabés quién puede volver a River si no tiene chances sobre el cierre del mercado? Porque en el Manchester City no lo están teniendo muy en cuenta. El Diablito.
0: ¿Ah, sí? ¿Ahora?
1: Ahora, ya. ¿Qué sabes, Agustín?
3: Sí, el Diablito está mucho más cerca que Julián, seguro.

0: y que Mazzantuono, que terminó ya debutando en la Fiorentina. Yo no sé si ahora, salvo que River quiera hacer un esfuerzo más en este mercado, pero para este año lo veo, próximamente al Diablito en River.
1: Igual tiene ese corte, con ciertas similitudes de Almada, de Correa, es como ese corte de jugador el Diablito.
2: Sí,
1: ¿no?
2: Sí.
1: La posición que River tiene cubierta.
2: El uno contra uno, el cambio de ritmo, el tres cuarto para arriba.
1: No parece el jugador que necesita River hoy.
0: Si bueno, no hubiese venido Almada, quizás lo iban a buscar ya mismo.
1: Ahí
0: ¿no?
1: coincido con lo que dice Agus. Si no estaba Almada, quizás una alternativa más.
0: Pero en definitiva, él y el propio Mazzantuono son dos ejemplos de lo que a veces en la mesa hablábamos con Javier, ¿no? Que a veces apurarse a irse a Europa, te trae este tipo de problemas.
1: Sí, Mazzantuono en la Fiorentina estaba...
2: El otro día jugó, se comieron cuatro con la Roma, mostró un enojo grande ahí en el banco de suplentes.
1: Sí,
2: evidentemente la Firenze está muy por debajo de otros equipos en Italia, ¿no?
1: Claro.
0: Sí, ambos ahora jugando en River, si no se hubiesen ido tan rápido, para asegurar obviamente la parte económica de la familia, serían figura.
1: Claro, sin duda. Bueno, Agustín, hoy juega a River en el Monumental, un partido muy importante en este momento del año para el millonario. Me imagino que debe haber muchas cuestiones para saber de lo que va a suceder esta noche en el Monumental.
0: Totalmente, Santi. No hay mañana, es hoy. Es hoy para Chacho. Y si querés el destino con aquel viaje puesto a Colombia y todo lo que sucedió, le da un guiño porque hoy Chacho Coudet pone el 11 de gala. ¿Querés repasarlo?
1: Sí, claro, por supuesto.
0: Bueno, tuvo que esperar, pero esta noche, 21:30, Beltrán, Montiel, Martínez Cuarta, Otamendi y el Huevo Acuña, tres campeones del mundo en la defensa. Moreno, el número 5 que él quiso, por delante de la línea del fondo. Freitas, Andrada, el ex Vélez, Thiago Almada, otro campeón del mundo. Correa y Driussi. 9 sería Driussi hoy, el equipo titular que tanto soñó Coudet. Bueno, hoy lo va a tener y obviamente no tiene margen de error, debe ganar para avanzar. Mientras que el otro título importante, Santi, es que en el Container Football Club ya casi que no quedan jugadores. Ayer a última hora rescindió de común acuerdo Germán Pesela. Ya no es jugador de River, rescindió su contrato y con la salida de Galarza Fonda a Paraguay, queda Galopo y Bustos nada más con contrato en el club. Los dos con dos situaciones distintas, Galopo con el tema contractual con su representante o su ex representante y Bustos esperando alguna opción para salir.
1: Sí, hubo, Agustín, un posteo muy sentido de Germán Pesela, teniendo en cuenta la situación que le tocó atravesar como un producto genuino de las divisiones inferiores de River.
2: La verdad que ha habido un maltrato.
1: Siendo campeón del mundo. Y después, yo me enteré acá por mis compañeros, por Javier, y fundamentalmente por Damián, que es un tema que lo tenía muy turbado, el de la despedida de River
2: hacia Pesela. Un maltrato de la directiva de River campeón del mundo surgido de las inferiores de
3: River. Lo de River es dramático con Pesela, porque ya fue una obscenidad de lo que hicieron de mandarlo como un trasto viejo, tirarlo al Container Fútbol Club, como dice Agustín. Y después lo despiden como si fuese Francescoli, surgido en la cantera, 5 veces campeón, en 2 ciclos, campeón del mundo, campeón de... ¿Y por qué no lo cuidaste desde lo simbólico si es tan importante Pesela? Es una vergüenza el comunicado y la despedida de River. Una más en una materia que tiene pendiente la Comisión Directiva de River, que es el tema de la comunicación, viejo. Y es un tema sensible en cada uno de los clubes. Sí. Se maneja muy mal la comunicación en los clubes. River, Gimnasia, que tiene un contador haciendo la comunicación. Y así, es muy difícil de esa manera.
1: ¿Se sabe, Agustín, dónde puede llegar a ir a jugar Germán Pesela?
0: No, se sabe que él quería ir a Europa y que ahora con el pase en su poder negocia mucho más fácil, ¿no? Porque en algún momento lo tentaron de Arabia, pero veremos qué lugar termina eligiendo también la posibilidad de sumar a Pesela, como decía Damián, maltratado en River y casi sin jugar en todo el año, ¿no? Difícil que algún club también de mucho nivel lo busque ahora.
1: Bien, perfecto. Agustín, te mandamos un abrazo. Si hay algo de River de acá a las 15, el aire es tuyo.
0: Dale, perfecto. Santi, estamos en contacto y reiteramos hoy la transmisión del Fútbol Show. Se la juega el Chacho. Si hay alguien que hoy no tiene más crédito, esta noche es Eduardo Coudet.
1: Abrazo grande, Agustín Domper.
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0: ¿Qué pasó? Se preguntaba en algún momento Bersuit Vergarabat. Lamentablemente para la gente de Boca lo que pasó es la fractura de peroné de Tomás Aranda, que viene siendo...
1: Lo que no vamos a olvidar es esta música, porque el lunes viene otra música.
0: Ah, bueno, sí, otra canción llega en el...
2: Cambiame la música.
0: Otra canción.
2: Nunca mejor dicho. Va a llegar y va a decir, cambiame la música.
0: Cambiame la música, por supuesto. Nadie duda que eso va a suceder.
2: No, claro. Al 11-3-870-7485 escriben nuestros amigos, nuestros oyentes desde todo el país. En este caso, desde Valle María, provincia de Entre Ríos, es Esteban que dice, una lástima lo de Aranda, el que lo va a lamentar es la comisión directiva más que Arrobarena. El reemplazo que yo apostaría, y que le tendría paciencia, es Zenón. Creo que en Unión anduvo en ese puesto suelto en el medio.
0: Muy bien.
2: Buenas tardes, bendiciones para todos desde Tucumán, fama y ya, dice Tito. Abrace, saluden, los estamos viendo. Bueno, los
0: saludamos allá. Saludo, abrazo grande,
2: nuestro canal de streaming.
0: Un abrazo grande para Tito. Bien, vamos ahora a Colombia a saludar a nuestro colega Juan Cadavid, periodista deportivo de RCN en Bogotá. Le damos la bienvenida a en el programa. ¿Cómo te va, Juan? ¿Qué decís? Bienvenido a Radio Nacional de la Argentina.
3: ¿Cómo están? Un abrazo enorme, muchas gracias por la invitación. ¿Me escuchan bien ahí?
0: Sí, perfecto. Un gusto hablar con vos en un día tan importante para River en la Argentina, para Independiente Santa Fe en Colombia. ¿Cómo llega el equipo de Bogotá a enfrentar a River esta noche, Juan?
3: Con dudas, con muchas dudas. El fin de semana tuvo un partido en el que mereció ganar. Por opciones, no tanto por su juego, pero sí porque generó más opciones que el rival ante un grande del país como América de Cali, fue en condición de local. Muy parecido a lo que pasó con River, donde por lo menos analizamos nosotros acá, no hizo un gran partido desde lo vistoso, pero las opciones las tuvo más Santa Fe que River Plate. Pero sobre todo con un golpe fuerte en el alma, no solamente para Santa Fe, sino para el fútbol colombiano. No sé si ustedes vieron unas imágenes muy tristes de una invasión en medio de del partido, precisamente sí. Fue en el juego de Independiente Santa Fe. Eso pasó aquí en Bogotá el pasado sábado. Entonces digamos que hemos estado colapsados con todo esto, claro. E incluso ha sido más protagonista el hecho, los disturbios, que el mismo juego hoy frente a River.
0: Claro, ¿llega a influir un episodio como el que está describiendo Juan en el plantel? Porque hace a la atmósfera, ¿no?, de lo que es el fútbol colombiano, encontrarse con tremendas imágenes como las que vimos.
3: Yo esperaría que al interior del grupo no, que el grupo sepa separar eso. Pero definitivamente en el ambiente futbolero colombiano sí, en claro. El ambiente futbolero la verdad nosotros quedamos muy aburridos, pero ahora el partido era un partido antes de los disturbios y después de los disturbios, claro. Ustedes dirán lógico, fueron 30, 40 minutos donde pues se logró separar, de alguna manera tranquilizar el ambiente, pero los jugadores ni de Santa Fe ni de América a partir de allí no nos regalaron un buen juego, no nos regalaron un buen partido, entonces definitivamente sí influyó. Esperemos que ya el haber viajado, el meterse ya en la onda de Copa Sudamericana, el rival, que es un rival gigantesco, pues por lo menos haga que los jugadores ya se hayan salido de la onda de lo que aquí sucedió.
4: ¿Y qué planteo puede traer Santa Fe con su técnico Repeto aquí al Monumental? Porque de local le jugó de tú a tú, indudablemente a River, seguramente también aprovechando la altura. ¿Qué se puede esperar, un planteo de contra o también saldrá a jugar parecido a la ida?
3: Es muy difícil con Repeto saber qué va a hacer. De pronto les hablo desde el deseo, más allá que desde el conocimiento de qué pueda hacer. Yo soy seguidor de River, a mí me gusta River y la verdad hace muchos años, no veía un River tan bajo de nivel, lo digo con todo el respeto y entendiendo la grandeza de lo que significa River en Argentina y en Sudamérica, pero nosotros aquí creemos que Santa Fe, más allá de lo que dices, que salió a jugar de tú a tú, le faltó un poquito más de convencimiento, cosa muy normal en nosotros en Colombia, lamentablemente, con el talento que tenemos, pero a veces nos falta ese toquecito de convencimiento, y creemos que dejamos pasar una muy buena oportunidad para llegar al Monumental, donde la cosa es distinta, con 90.000 almas, con el ambiente argentino, haber llegado de pronto con una diferencia cómoda, un 2-0, una diferencia importante. Yo creería, vuelvo y les digo, creo que de pronto hablo más desde el deseo que desde lo que puede estar planteando, repito, que a River hay que atacarlo, que a River hay que hacerle daño, porque también sabemos que River hoy no está pasando por su mejor momento y que No hay confianza, y creo que eso debería aprovecharlo Independiente Santa Fe.
0: Te iba a preguntar eso, Juan, como colombiano, pero como seguidor de River, que recién marcabas, y la falta de audacia que ustedes advierten en el planteo de la semana pasada, si no se puede aprovechar justamente de este contexto de River, porque si bien las 90.000 almas y el contexto argentino, ustedes saben muy bien que es un partido parteaguas para el Chacho Coudet más allá de River. ¿Eso en algún momento lo puede beneficiar a Independiente Santa Fe de Colombia?
3: Debería ser así, y Santa Fe, los jugadores tendrían que ir con esa mentalidad, sabiendo que porque por lo menos la información que hemos tenido aquí, que si no ganan, Chacho sale.
0: Sí.
3: Y que, digamos, la presión está más allá que acá, por la localía, por la situación del técnico, y porque al final la historia, si Santa Fe queda eliminado, pues sería lo normal, históricamente hablando, pero si River sale eliminado, pues sería un golpe importante.
5: Bien, Juan, el partido de ida tuvo algunas pelotas en los palos, ¿no? Recién hacías una descripción, también lo hacía Javier desde acá, desde la mesa. Nahuel Bustos creo que terminó pegando dos pelotas en los palos.
4: Evidentemente le falta gol al equipo, genera las situaciones, pero no concreta.
5: Exactamente, y no tuvo ninguna un jugador que ha generado una admiración en el mundo y que sigue jugando con 41 años en una buena versión, ¿no? Hugo Rodallega. Es digno de admiración seguir viéndolo y de la manera en que lo vemos a Hugo.
6: Los colombianos somos muy buenos en muchas cosas, pero una de esas es las excusas. Entonces, cuando perdemos o por partidos o no los ganamos por falta de definición de los nuestros, decimos es que no tenemos la mentalidad del argentino. En este caso, Nahuel Bustos argentino, claro, fue el de las dos grandes opciones, y nos excusamos que las pelotas no le quedaron a un goleador eximio como Hugo Rodallega. Es un mal endémico definitivamente que tenemos nosotros en nuestro fútbol a nivel de clubes y de selecciones, que yo no sé si es mentalidad, algo de suerte, no hemos logrado entender, no sé si tampoco hemos hecho un estudio profundo, porque sí nos consideramos un país con un talento futbolístico grande, pero que en esos momentos, como dicen ustedes, ya pechamos. Pero fíjense que en el partido de acá del Campín terminó pechando un argentino, que son precisamente lo que nosotros tratamos de mirar y de decir, venga, tenemos que apuntar para allá. Entonces, esperemos hoy contar con ese pechito caliente y también con la fortuna de que sea el goleador el que tenga las oportunidades.
5: Bien, lo vamos a sumar a la charla a José Luis Romero, que es nuestro compañero desde Radio Nacional Córdoba. Negro Romero, para que lo saludes a Juan Cadavid, periodista deportivo de RCN en Bogotá. Te sumamos a la charla, Negro.
7: Gracias, Santi. El abrazo grande a la distancia, Juan. Te estoy hablando desde Córdoba, Los Pagos, donde nació Nahuel Bustos, que está haciendo un gran trabajo allí en Independiente Medellín. Te pregunto, Juan, vos recién decías, y uno también lo percibe, y muchos técnicos argentinos que han dirigido en Colombia dicen, al futbolista colombiano es muy talentoso, muy, muy talentoso, le falta convencimiento. Y acá cuando vienen los técnicos argentinos dicen, son muy buenos los colombianos, le falta creérsela, porque condiciones le sobran. También es cierto, Juan, y con todo el respeto al mundo, muchas veces aquí valoramos la técnica del jugador colombiano, pero también decimos, son un tanto irresponsables, licenciosos. Bueno, tiene que ver con una cuestión cultural, que de pronto los argentinos decimos, mirá, qué jugador, qué pena que no sea más profesional, más comprometido. ¿Qué piensan ustedes cuando escuchan esas cosas, particularmente de nosotros los argentinos con respecto a los futbolistas colombianos?
3: Hace poco yo hice un video en mi cuenta de Instagram, @jfcadavid, por si lo quieren buscar, contestándole a Lunati, el árbitro argentino, porque creo que tenía el mismo fondo de lo que me estás diciendo, pero usó unas palabras que a mí me parecieron despectivas, que nuestros futbolistas no tenían cerebro. Entonces, te agradezco y te felicito, porque realmente estás yendo al mismo punto que nosotros coincidimos, pero con unas palabras un poco más aterrizadas y más respetuosas. Y efectivamente, es algo que nosotros aquí nos preguntamos, pero yo he tratado de ir un poquito más allá del futbolista. Yo creo que es una cultura muy colombiana. No sé si pasa en Argentina, ustedes me dirán si sí o si no, pero acá en las oficinas, en cualquier trabajo, en cualquier lugar, ustedes ven que el colombiano es cumplido. Si la entrada es a las 8 de la mañana, entra a las 8 de la mañana. Pero el colombiano entra a las 8 de la mañana, descarga su maleta, valija le dicen ustedes, se levanta del puesto, va a la cafetería, se toma un café, charla con el amigo,
6: y empieza a ser productivo media hora, 45 minutos después. Y si la salida es a las 6 de la tarde, entonces ya a las 4 y media, 5, se levanta, vuelve y charla. Y esa es nuestra cultura, nosotros somos folclor, nosotros lamentablemente somos Caribe y
5: claro,
6: que tiene cosas positivas, pero me parece que también tiene cosas negativas. Entonces le pedimos al futbolista que no sea así, y nosotros somos así.
5: Igual,
6: es un tema muy cultural, Juan, que tenemos que cambiar.
5: Estás haciendo la descripción y varios de nosotros podemos adaptar fácilmente al modo colombiano. No tendríamos ningún problema. Y varios lo venimos practicando hace tiempo ya.
6: Bueno, por eso les decía, pero sí es una cosa muy de... Alguna vez hablaba con un futbolista importante de Colombia, y él me decía, porque yo le preguntaba, yo le decía, pero vea, yo los veo a ustedes que juegan en Inglaterra, España, Italia, y muchos de ustedes, los de selección, no escucho que tengan problemas, que disciplina ni nada, y llegan aquí a Colombia y vuelven y otra vez entran en esa onda. Y él me decía, claro, es que nosotros nos subimos en un avión y en el avión volvemos a ser colombianos y llegamos a la concentración y escuchamos reggaetón y escuchamos vallenato. Y es algo que es lindo porque es de nuestra cultura, pero que no debería afectar nuestro rendimiento en el caso de los futbolistas en el juego y en el caso de nosotros profesionales en cualquier rama.
5: Juan, te agradecemos por estos minutos de radio. Nos mejoraste el programa, el comienzo de la tarde nacional. Ha sido un gusto tenerte en Pasión Nacional.
6: El placer es mío. Aquí siempre para lo que necesiten. No soy hincha de Independiente Santa Fe, así que si gana River, pues no me voy a poner más.
5: Ya dijiste que sos de River, queda claro para dónde va tu pulsión esta noche. Abrazo grande, gracias, Juan.
6: Abrazo, que estén bien, gracias.
5: Gracias. Juan Cadavid, periodista de RCN en Bogotá, a propósito, obviamente, de lo que será el gran partido que tiene la jornada de Argentina,
4: a propósito,
5: que es River Independiente Santa Fe.
4: Esto de la cultura futbolística colombiana, que está muy marcada a fuego por el fútbol argentino, ya desde la época que emigraron aquellos cracks del River de la Máquina. Vos sabés que parece que próximamente se va a estrenar la serie de Bilardo en Colombia.
5: Mirá vos.
4: Va a ser muy interesante, ¿no? Porque
5: sí, claro.
4: Carlos estuvo muchos años allá.
5: Muchos años, muy querido.
4: Muy querido, dirigió incluso a la selección colombiana, aparte de clubes. Así que a la expectativa de ver esa serie, ¿no? Porque imagínate, la disciplina de Bilardo en ese contexto, ¿no? Debe ser algo espectacular.
5: Bien, Negro, te mandamos un abrazo grande. La seguimos mañana. Nos quedará, obviamente, el análisis de lo que deje River Independiente Santa Fe, pero eso será mañana, Negro.
7: Un fuerte abrazo, Santi. Cariño para todos. Gracias.
5: Ahí estaba el Negro José Luis Romero desde Radio Nacional Córdoba, empezando a vivir también con el contacto con Juan Cadavid de lo que será el partido que va a jugar River esta noche frente a Independiente Santa Fe Bogotá. Otro de los que tiene que definir, Javier, su futuro es el Dibu.
4: Sí, el Dibu está próximo a salir de la Aston Villa, que ya le buscó un reemplazante, Suzuki, el japonés que estaba en el Parma, y todo apunta a que va a ser el Chelsea, porque quedó bastante disconforme Xavi Alonso con la actuación del español Robert Sánchez en el partido pasado, y entonces la directiva del Chelsea decidió ir a buscar un arquero, y el que más a mano tienen es el Dibu Martínez, así que en las próximas horas puede quedar confirmada entonces la transferencia del Dibu Martínez del Aston Villa al Chelsea.
5: Bien, que será evidentemente uno de los pases de la temporada, siguiéndolo de la Argentina, y también por la dimensión que ha alcanzado el Aston Villa, que si bien no es uno de los equipos más importantes que tiene la Premier, sí ha sido muy competitivo.
4: Y va a jugar Champions ahora.
5: Y bueno, claro, en las últimas temporadas, y tiene a uno de los mejores arqueros del mundo, sin dudas, ¿no? Importante también sería ese paso que evidentemente también parece estar buscando el Dibu, ¿no?
4: El Dibu en principio siempre privilegió quedarse en Inglaterra, ¿no? Ante la oferta incluso que tuvo de la Juventus. Así que bueno, vamos a ver.
1: Yo tendría que llamar a Julián Álvarez y decirle, venite a Inglaterra.
5: No quiere.
1: No la pasamos tan mal en Inglaterra.
5: No quiere, pero no quiere.
1: Está negado.
5: No lo quiere llevar a Inglaterra porque no quiere. Julián no quiere. Julián
4: no
5: quiere jugar
4: solo en el... quiere el Barcelona.
5: Solo quiere
4: el
5: Barcelona.
4: Ahora, yo que el Atlético
1: yo banco
4: Madrid,
1: su postura igual, ¿eh? La banco.
4: Yo que el Atlético Madrid le digo, vas al Barcelona.
5: Ah, sí. ¿Y?
4: Al español de Barcelona. Lo mismo, vas a vivir en la misma ciudad.
5: No poder ser tan mal. ¿A qué número se comunican los amigos, Carla?
2: 11-3-870-7485.
5: Después de las noticias vamos a estar con cada uno de los mensajes que van llegando desde los distintos puntos del país. Recuerden hoy que hay Copa Argentina, 19-15 juega Aldo Civi con Independiente Rivadavia de Mendoza. 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
2: 2:00 p.m. en la República Argentina. Se debate en diputados la reforma de la Carta Orgánica del Banco Central. El informe de Amanda Alma.
9: De esta manera defendía la iniciativa el diputado Santiago Pauli de la Libertad Avanza de Tierra del Fuego.
10: Esta reforma enviada por el presidente y trabajada en conjunto pretende eso, pretende hacer que el Banco Central no sea saqueado, no sea una herramienta de hacer política y que volvamos a tener un peso fuerte, que nuestro país de una vez por todas avance y que los argentinos vuelvan a recuperar la capacidad de ahorrar, de progresar, de planificar a largo plazo y de vivir la vida que quieran.
2: Alumnos mendocinos crean un kit para emergencias sísmicas. Recibimos el informe de Rolando Brizuela.
11: Alumnos de quinto año de la Escuela Nuestra Señora del Santísimo Rosario en Junín crearon un kit para emergencias sísmicas. Silvana Castro, profesora y coordinadora del proyecto, nos da más precisiones.
12: El kit de emergencia sirve para cualquier tipo de emergencia, no solamente una emergencia de carácter sísmico. Utilizan material que reciclan de las bolsas de alimento de mascotas y contiene una manta tejida, contiene un kit de primeros auxilios, un kit de alimentos no perecederos, una botella de agua, linterna, velas, silbato, encendedor, una libreta con lapicera, un listado de números de emergencia y de recomendaciones a tener en cuenta para el caso de una eventualidad.
2: Tránsito, el informe de Ernesto Arriaga.
13: Recordemos que continúa totalmente cerrado el paso Cristo Redentor en la ruta 7 Mendoza a Chile por temporal de nieve. Los pasos alternativos, el Pino Hachado Neuquén y el Cardenal Zamoré al sur de Neuquén, Villangostura, Osor. Recordemos también que el aeropuerto Jorge Newbery está cerrado y todos los vuelos llegan y salen desde el aeropuerto de Ezeiza.
2: El tiempo en esta capital, la temperatura 14 grados 7 décimas, humedad 69%, cielo parcialmente nublado.
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0: minutos pasaron de las 14, seguimos en el comienzo de la tarde de Radio Nacional con este clásico de la radio que es Pasión Nacional, escuchando las voces de ustedes, futboleros y futboleras de toda la Argentina, que se van comunicando con nosotros, que van participando con su opinión, con su análisis que tienen de la realidad del fútbol, que nosotros en esta mesa intentamos también interpretar.
1: Y con esta novedad del día, ¿no? Manera. La lesión de Aranda.
0: Sí, señor.
2: Al 11-3-870-7485 llegan por escrito los mensajes. Buenas tardes, bendiciones para todos. Desde Famayá, Tucumán, Tito los saluda. Hay alguien que está llamando por teléfono y tapó un mensaje. No es para llamar.
0: No es para llamar ni para dejar mensaje de audio.
2: Claro,
0: el número de WhatsApp es para mandar mensajes de texto y la voz a sus mensajes se las pone Carla Ruiz.
2: Ahí está. Abrazos, saludos, hola chicos, buenas tardes. Me gustaría Neymar para reemplazar a Aranda.
0: ¡Wow! Bueno,
2: qué
0: y
2: también acá.
0: Y es expresión de deseo. Y...
2: ¿Por qué no?
1: Una cosa de Neymar. Hoy tenía que jugar, hoy juega Palmeiras con Santos por la Copa do Brasil, en el partido de ida, cuartos de final. Ayer fue empate el Clásico Mineiro. Pero Neymar se niega a jugar en sintético. Y sabido es que el campo de juego del estadio del Palmeiras es sintético. Así que, por lo tanto, no va a estar presente en el partido.
0: Ah, mirá vos. Yo te iba a traer otra cosa de Neymar.
1: Sí.
0: Ya lo voy a saludar a Gerardo Murúa. Pero antes vamos a escuchar a Gastón Martirena, que se fue a jugar a Nacional de Montevideo, dejó Racing, que cuando estaba embarcando para irse a Uruguay, en los testimonios confirmó algo que se venía rumoreando, y es que lo había llamado, o que había hablado en realidad, y ahí lo va a explicar él, que había hablado con Neymar, que quería que juegue en el Santos. Gastón Martirena.
3: Me volvieron a llamar hoy por la mañana también, directivos del Club Santos, y por momento he hablado también con Neymar. La verdad que obviamente fue un placer hablar con él. Yo justamente le decía en la pregunta, no podía creer que esté hablando con él, pero obviamente que le agradecí porque yo ya tenía todo hablado con Nacional, ya estaba por viajar para acá. Y la verdad que también, como le expliqué, y también él me entendió, que yo venía a jugar a mi país, el club que soy hincha, y la verdad que me agradeció, me dio muy para adelante, y ojalá en cualquier otro momento de la vida nos podamos cruzar.
0: Bueno, ahí estaba la palabra de Gastón Martirena, lo sumo a Gerardo Murúa desde Radio Nacional Córdoba, con este disparador, Gerardo. Me parece muy loable que una estrella mundial como Neymar, jugando en el Santos, se involucre con su equipo, al punto de hablar con...
1: Es el dueño, el Santo, Neymar.
0: Pero está bárbaro que lo haga. Pues la verdad, yo no me hubiera imaginado que Neymar hable con jugadores para traer. Con el lateral suplente de Racing, que le pegue un llamadito y que intente convencerlo. A mí me parece que está bien. ¿Cómo andas, Gerardo? ¿Qué decís? Buenas tardes.
4: Hola, Santi, querido. Qué gusto saludarte. El placer de saludar a los compañeros y a toda la audiencia. Indudablemente es un compromiso que no se ve, sobre todo en este fútbol tan dinámico, en tan poco tiempo los jugadores permaneciendo en un solo lugar, con la falta de pertenencia que suelen tener muchos clubes en estas épocas. La verdad que siendo su casa, tal vez como dice Javi el dueño, pero siendo sobre todo su casa desde siempre, sí, donde se crió, me parece un altísimo compromiso de parte de Neymar. Una cosa es que Neymar, y con el respeto que me debe Martirena, que por momentos la rompió en Racing, una cosa, sí, es que Neymar, no sé, llame a Thiago Almada, y otra cosa es que llame a Martirena, ¿no?
0: Sí, claro, ¿qué te parece?
1: ¿Sabes que terminé?
0: Te debe mover un poquito.
1: Te debe mover,
0: me imagino.
1: ¿Sabes que terminé de leer el libro? Yo soy el libro de la gente, el que sacó en el 2000.
0: El histórico, el que escribió
1: en el 2000. Arcucci y Cherkis.
0: Y Cherkis Vialos, sí,
1: y
0: señor.
1: Diego cuenta en primera persona ahí, más allá de lo que diga la historia oficial, aparte vos lo lees y lo escuchás a Diego.
0: Claro,
1: como
0: son
1: si
0: esos esto, libros que tienen voz.
1: En primera persona. Y Diego cuenta ahí que él decide comprar a los barcos que el otro y a Palermo cuando van a Boca.
0: Ah,
1: él decide
0: vos, no
1: llevarlos y dice, y me arrepiento de no haberme quedado con una parte del pase. De no haber invertido.
0: Mirá vos, no me acordaba, sí, ese dato. Gerardo, ¿cuáles son los títulos más importantes que tienen los equipos cordobeses hoy?
4: Bueno, lo más importante, Instituto se prepara mañana para jugar por Copa Argentina ante Platense en cancha de Newell's. Se espera por Alex Luna, seguramente estará en la lista de convocados, viene con algunas molestias luego del duelo con Atlético Tucumán, obviamente es su gran figura, por lo cual genera cierta preocupación. Se están vendiendo las entradas, en estos tiempos de entradas caras, habrá que ver, pero se estima que Instituto va a llevar entre 3.500 y 4.000 personas a territorio santafesino. Viene en un gran momento y esto sirve para que la gente acompañe. 50.000 los menores, 60.000 las populares y 80.000 las plateas. La venta que se realiza en este momento en la cancha de la Gloria a buen ritmo. En el caso de Belgrano, espera por Lucas Celarrayán. Hay que tener en cuenta que viene con molestia desde hace rato el chino en la rodilla. Se lo fue cuidando en los distintos partidos. De hecho, entró en el segundo tiempo en el partido para el cual se lo venía preservando, que fue con Racing. Habrá que ver si puede estar el fin de semana con Atlético Tucumán. Me da la sensación que va a quedar para la siguiente jornada. En el caso de Talleres, lo más importante, entrenó esta mañana sin mayores novedades, a tener en cuenta que estaban entrenando con el plantel Catalán y Esforza, que estaban separados, se sumaron desde el pasado viernes a la práctica con el equipo, y me da la sensación que con ritmo de partidos es probable que puedan llegar a ser titulares ante Central Córdoba.
0: Bien, perfecto, Gerardo, eso es lo que viene para los equipos cordobeses en esta jornada, donde se empieza obviamente a perfilar todo lo que se viene para el fin de semana. Recordamos el título de la primera hora con el que abrimos el programa, Damián, que está vinculado a Boca. Es evidentemente una de las noticias del día, de la semana y del cierre del trimestre para el público xeneize, para el fútbol argentino, haber perdido a Aranda por la fractura de peroné.
5: Sí, se fracturó el peroné en la práctica, se pierde el resto de la temporada y ya piensa en el 2027. Después dará precisiones Boca en el parte médico de la gravedad de la lesión, aunque es una fractura de peroné, cuando lo operan, y también si hay algún estimativo de cuántos meses afuera. Ayer, que charlábamos en el segundo tiempo con Jorge Godoy e intentábamos armar un bosquejo del posible equipo con Lanús y lo dábamos a Aranda, bueno, por supuesto que cambia todo, no solamente por los próximos partidos, que son Lanús y Vélez el miércoles que viene por Copa Argentina, sino que pierde Boca a uno de los mejores futbolistas de la plantilla.
0: Y le damos la bienvenida a la Mesa de Pasión Nacional a Jorge Godoy. ¿Cómo andás, Jorgito?
6: ¿Qué decís? Hola, ¿cómo andás? Buenas tardes. Un abrazo para todos, Javi. ¿Cómo le va, señora Zárate?
5: Muy bien, muy bien.
6: Que tanto...
5: Charlamos bastante de Boca
6: ayer. En Pasión Nacional, segundo tiempo. Qué programa el segundo tiempo, ¿no?
5: Qué impresionante.
6: Qué programa el segundo tiempo. No, bien con novedades que tienen que ver con...
0: Sí, hay muchas novedades, Independiente.
6: Novedades que tienen que ver con lo estrictamente futbolístico, porque... Se supone que en este partido contra el equipo mendocino, contra Gimnasia, va a comenzar a verse un poquito más de la mano del entrenador, de Jason Viera, porque después de lo que fue el partido contra el otro equipo mendocino, contra su homónimo Independiente Rivadavia, había tres prácticas simplemente, o cuatro, muy poco tiempo para trabajar respecto a ese partido desde que asumió.
5: Yo me quedé con lo que dijiste el otro día y después, cuando lo racionalicé, me quedó rebotando en la cabeza... Y digo, se lo voy a preguntar, anoche no te lo pregunté, ¿cómo es esto de un interinato con papeles? ¿En diciembre va a cambiar de nuevo?
6: Bueno.
5: ¿Independiente y entrenador? ¿Cómo va a cambiar de nuevo si vino Jadson Viera ayer?
6: Bueno, fundamento lo que te estoy diciendo.
0: Sí.
6: Elecciones, en próximos días se va a...
0: Todavía no tienen fecha.
6: No tienen fecha. En próximos días se va a determinar...
0: Mira cómo llegamos rápidamente, porque vos planteaste esto como para decir, hay novedades que tienen que ver con lo futbolístico y otras seguramente con lo institucional y político. Llegamos casi sin proponerlos.
6: Pero
0: a lo
6: que todo tiene que ver con
0: y
6: todo.
0: Por supuesto,
5: dijo Pancho Ibáñez.
6: Claro. Cuando se dictamine la fecha de elecciones, que seguramente será para fines de noviembre, principios de diciembre, recordando que ya están atrasadas las elecciones porque debieron ser en octubre, y anteriormente, también hay que recordar que Independiente tuvo las elecciones, las últimas, las que ganó Doman, sí, un año atrasadas. Porque se acuerdan que hubo un litigio, que no
0: sí,
6: le permitían
0: claro,
6: a una de las listas participar.
0: Sí. También,
6: o sea, ya vienen estas elecciones posponiéndose en casi un año en aquella elección y ahora ya por lo menos un mes y medio en la que se tiene que hacer a fin de año. Dicho esto, el interinato con papeles de Jadson Viera, otro que llegó sí, de la mano de Uriel Pérez sí, a Independiente, tiene que ver con esto, con que para la dirigencia era... Mateu y Tuzio, interinato hasta fin de año, muy largo. Era un tiempo de 10, 11, 12 partidos, bastante largo como para hacer simplemente un interinato. Y para contratar un técnico era muy poco, porque el técnico firma por lo menos por un año.
0: Como mínimo.
6: Y esto ha sido...
0: Eso es algo reglamentario.
6: Reglamentario. Entonces, Viera firma por un año con una cláusula de rescisión unilateral, sea de Independiente o sea por parte del entrenador, a término de este año, en diciembre de este año, cuando las autoridades nuevas asuman.
7: Claro. ¿El oficialismo se va a presentar, Jorge?
6: Se va a presentar, Grindetti quiere presentarse, pero todavía no encuentra la manera de hacerlo, porque está dividido el oficialismo, el famoso grupo, el que se denomina Champán, con los que vienen ya de arrastre con las diferentes agrupaciones políticas que comandaron Independiente en los últimos tiempos, Ritondo, Damiani, Seoane, Montaña, todos esos que pasaron por el gobierno, algunos con
7: Moyano,
6: con Moyano, pero antes también con la época de Comparada.
0: La denominación tiene que ver con una autopercepción de describirse como lo máximo, o netamente con las dos cosas,
6: porque se encontraban a...
0: Yo escucho y digo, ¿por qué se habrán autodenominado así? Por ahí, porque somos los...
1: Ahí con el tipo de fútbol que identifica la
0: búsqueda. Pero esto es algo político.
6: Sí, porque te puedo asegurar que a más de uno de ellos le preguntás quién es el 3 Independiente y no lo sabe.
1: No tiene idea. Yo digo como que se juntan los jueves y se piden...
5: Como la gran mayoría de los dirigentes en la Argentina.
6: Sí, bien,
5: porque debería haber evaluaciones, sorpresa, viste, como los doping, que venga un grupo que sepa de fútbol y preguntarle al dirigente, ¿quién es el 4 de tu equipo? Y no saben.
6: Bueno, es verdad.
5: No saben.
6: Pero
1: no están para eso. Para eso está el técnico.
5: Están para eso.
6: Pero ¿cómo no vas a saber que si vos sos el director de la radio, cómo no vas a saber quién conduce el programa de, no sé, de 15 a 18, ponele?
5: Sí, tenés que saber.
6: Si sos el dueño de la empresa, cómo no vas a saber
1: quién te está manejando. Por supuesto, es importante, pero para eso hay un director deportivo, hay un entrenador.
0: No, claro, son tareas que se delegan. Pero bueno, en clubes de fútbol...
6: Perdón, cualquier hincha de fútbol sabe quién es el 5 del equipo.
1: Eso sí.
6: Entonces, si se supone que el hincha número uno es el presidente, porque está ocupando ese cargo, ¿cómo no lo va a
5: hacer? Y estoy seguro que hizo Amalfitani, Mangano, número tres dirigentes, tres presidentes, sabían quién jugaba en su equipo.
6: Sí. Hoy podemos, discutiendo sus métodos, sus formas, su manera de gobernar, decir que Verón lo sabe en Estudiantes, que Riquelme lo sabe en Boca, que y son contados...
5: Porque fueron futbolistas.
6: Milito en Racing.
5: Sí, pero porque fueron futbolistas.
6: Bueno, pero...
5: Después hacen otros desaguisados.
6: Bueno. Cierro, entonces, el interinato con papeles, porque firmó su contrato, y entonces, como era muy poco para un técnico nuevo, y como era mucho, muy largo para un interinato de Mateu, pusieron este interinato con papeles, que es un contrato firmado, y que en diciembre se puede romper ese contrato. Y entonces, Viera pone en el equipo de hoy, en la práctica, a Arias por la derecha, a Fedorco, que ya puede volver, pero todavía le queda tiempo para la recuperación, entonces va a seguir estando como titular lo Mónaco, pide Arrayago y Zavala. Veremos qué va a pasar entonces en la mitad de la cancha con Pérez Cursi y con Marcones. Yo creo que van a seguir, pero con Millán, que viene de hacer dos goles en el partido contra Lanús, pero que el otro día no tuvo buen partido.
0: Sí, que fue y vino del equipo titular en los últimos, no sé, 4 meses, ¿no? Algunos partidos titular, después pasaba a jugar de suplente.
6: Sí. Puede llegar a hacer otra duda Palais o Gutiérrez, que Gutiérrez entró el otro día y lo hizo bien. Creo que va a ser titular, obviamente... por el sector derecho Montiel, y Ábalos, que está en veremos en cuanto a lo que tiene que ver con su futuro, porque la gente de Olimpia de Paraguay viene con todo para llevárselo, y además quiere hacer valer una deuda que tiene Independiente todavía por el pase de Zavala.
0: ¿Eso hay plazo para que se pueda llegar a ir Gabriel Ábalos? Lo tienen que definir ahora, esta semana.
6: Lo tienen que definir esta semana. También están esperando por la posible venta de Gutiérrez o no, al fútbol ruso, eso también está stand-by. Lo cierto es que son las posibles salidas de Independiente.
0: No lo Mónaco.
6: No. Lo Mónaco
0: se queda a jugar en el rojo.
6: Se queda el Independiente, no prosperó lo de México, no prosperó la posible salida al fútbol español. Y dicho esto, también es verdad que falta todavía para el partido para jugar contra el equipo mendocino, pero hay una posibilidad, y es que esté incluido el Chimi Ávila. ¿Por qué? Porque hoy se confirmó finalmente que Luciano Barros Ayala, el pibe de la reserva, va a ir a préstamo a Plaza Colonia. Esto estaba confirmado la semana pasada. Cerraron y después dieron marcha atrás, y ahora se volvió a abrir la negociación, y hasta diciembre de 2027 entonces Barros Ayala va a estar jugando en Plaza Colonia en Uruguay, y esto abre la posibilidad para
7: que... está para jugar
6: habiliten...
7: ya.
6: Sí, sí, está para... Veremos cómo está física y futbolísticamente, claro. pero él dice que está para jugar, al menos para arrancar desde el banco de los...
5: O sea, que no me acuerdo a quién tenía que habilitar Estudiantes y tenía que desprenderse un futbolista, pero contrarreloj, como cuenta Jorge. Sí. Y empiezan a buscar, y hay que sacar porque si no, no te lo habilitan.
7: Hay que ubicar a uno.
5: Claro, y creo que se fue esa piolita... que hoy terminó siendo campeón en Platense, juega Copa, pero lo sacaron y te preguntan, tenés que ir allá, te dicen.
6: Claro, sí. Pero estaban desesperados.
5: Desesperados.
6: Sacarse de encima, lo digo así, suena feo.
5: Sí, no, no, es que así lo hacen, ¿eh?
6: A un pibe de la reserva para poder completar ese cupo que le faltaba. Y cierro con esto.
7: Sí.
6: Reunión, y escuchen bien, a Vicente le va a encantar esto, porque es un hombre que sabe el tema de las diligencias, de las políticas.
5: Sí, los intrusos rojos. En el fútbol le gusta a él, ¿eh?
6: Sí, sí, claro. Sí.
8: Pero va a ser con Ventura. ¿Sí?
6: ¿Con quién se reunió Luciano Nakis?
8: ¿Con quién?
6: Para pedirle apoyo, ese apoyo desde el otro lado, desde la parte del otro lado de la mesa... que han pasado ya por el mando de Independiente, le han dicho, sí, perfecto, yo te apoyo, pero si llegás a ganar, me das los predios de Wilde y de Villa Domínico para manejar.
7: Así se negocia.
6: Y bueno, esa es la información que yo tengo.
7: ¿Para qué le pidió los predios?
6: Para manejarlo.
5: Para mejorarlos.
7: Pero eso significa que, por ejemplo, tiene al frente todas las inferiores el que le pidió eso.
6: Claro. Claro, por eso.
7: Claro, pido eso mío y después empiezan a...
6: Después yo te manejo toda esa parte.
7: Esa parte déjame a mí, como el fútbol juvenil, que la fábrica de futbolistas me la quedo yo.
5: ¿Alguna pista más? ¿De dónde? ¿Del mundo streaming?
7: Recordamos para nada más que Luciano Nakis es una persona absolutamente allegada a Claudio Tapia, el presidente de AFA.
6: Sí. Y es hijo de Noray Nakis.
7: Noray Nakis
6: estuvo... en uno de los últimos gobiernos de Independiente, como una de las patas fundamentales de ese gobierno. ¿Ustedes se acuerdan con quién fue?
8: Con Hugo Moyano.
6: Con Hugo Moyano, presidente de Independiente, y con Pablo Moyano, que manejaba todos los hilos en especie de titiritero allí. Hmm. Bueno, justamente con Pablo Moyano se reunió Noray Nakis.
7: Mirá vos.
6: Entonces, como... decíamos hace un rato...
8: Que hoy está manejando camioneros.
7: El fútbol de camioneros.
6: Como todo tiene
7: el primera C, ¿no? Camioneros.
8: No, la B Metropolitana.
7: Peleando
8: con excursionistas, la primera
7: es verdad,
8: posición.
7: Es verdad.
6: Que surgió al mundo del fútbol justamente cuando los Moyano estaba manejando Independiente.
7: Claro.
6: Que hubo incluso un partido que decían para quién van a echar los Moyano por Copa Argentina,
7: claro,
6: Independiente y Camioneros.
7: Sí. Claro.
6: Bueno... y muchos jugadores de Independiente pasaron a Camioneros.
7: Los pibes de reserva que no llegan.
6: Claro, exactamente. Bueno... de esa reunión se desprende que el hombre que le secaba la nuca al presidente de la AFA, me refiero a Noray Nakis,
7: a Luciano Nakis,
6: el hijo de Noray Nakis, recibió el apoyo de Pablo Moyano.
7: Bien.
6: Además, ya tenía y ya contaba con el apoyo del Kun Agüero.
7: Pero para el que le pidió los predios de
6: Pablo Moyano.
7: Tiene a Moyano, Nakis apoyando. Tiene algún Agüero.
6: ¿Por qué? Porque Nakis se creía el cómodo ganador hasta hace no mucho tiempo de las elecciones. Creo que sigue liderando en la proyección.
5: Fue a La Plata ayer, en la recorrida. ¿Ah, sí? Hablar con filiales, sí.
6: Creo que sigue liderando en las posibilidades en torno a las elecciones para gobernar Independiente, pero ya no estaba tan seguro de que ganaba caminando. Y ahora comienza a tejer algunas alianzas con diferentes frentes, y por eso volvió a hablar con los Moyano, porque hablar con Pablo es lo mismo que hablar con el clan Moyano.
7: Sí, claro.
6: Para ser parte también de un entretejido.
8: ¿Ahora siguen teniendo ascendencia los Moyano en Independiente, claro, en el padrón de socios?
6: Yo creo que muy grande es la diferencia con la que tuvieron en algún momento, pero tienen un núcleo duro que sigue estando,
7: claro,
6: en Independiente. Recordamos que también está trabajando con ellos el Yoyo Maldonado, que es un hombre que también está interviniendo constantemente desde atrás en algunas decisiones de las internas de Independiente. O sea que por ahí pasa la historia. Mientras se siguen reuniendo y rosqueando todas las agrupaciones...
5: Te iba a preguntar por dos nombres propios más.
6: Son un montón. Por ahora la que aparece más consolidada es esta.
5: Gaudio no sabe, vos contaste.
6: Gaudio no sabe nada.
8: ¿Y Duca?
6: Ah, bueno.
8: No, pero ya dijo que no, pero se presenta.
5: No, pero para... ¿Va a participar?
6: Sí.
5: ¿Cercano Bucatán... a alguna lista?
6: Yo te voy a contestar de esta manera.
7: Bucatán Seller es como la mancha venenosa, me parece, Independiente.
5: Sí, hay... Campeón en el 2002, digámoslo, presidente del campeón 2002. Sí, el último gran equipo Independiente.
6: Para no comprometer a nadie, si hoy Jorge Godoy... Sí. Es un candidato serio a dirigir Independiente desde lo institucional.
7: Sí.
6: Y viene el Bucatán Seiler y se le pega a Jorge Godoy, Jorge Godoy pasa a ser el último orejón del
7: claro,
6: carro en una posible
7: exacto,
6: elección.
7: Por eso es la mancha venenosa.
6: Bucatán Seiler, según él, dice que puede pasar por Avellaneda, que le pusieron banderas, que le pusieron no sé qué. Bucatán Seiler no puede pasar ni por el puente Pueyrredón en Avellaneda. No puede pasar ni por la sede de Racing.
5: ¿No lo quieren los hinchas?
6: No lo quiere nadie a Bucatán Seiler en Independiente. Por favor, saquemos ese mito de que Bucatán Seiler...
5: Y está bien que así sea, o es injusto el hincha Independiente con Bucatán Seiler.
6: Y bueno,
5: lo pregunto.
6: Fue el comienzo.
7: Bueno, el propio Bucatán Seiler, en modo chiste, contó cómo estafaba Independiente. Ahora, en esta etapa que tiene como streamer o como lo que sea, ¿no? O sea,
6: hay
7: pero,
6: gente
7: pero
6: que
7: lo contaba riéndose de la estafa que le hacía.
6: Le causa gracia diciendo que les daba un auto a los jugadores y que estafó no solamente a los jugadores, sino a la agencia de autos a la que le sacó esos autos.
7: Entre tantas cosas.
6: Entre tantas otras cosas. Entonces, fue el comienzo de la debacle de este Independiente, que fue campeón en el 2002, pese a Bucatán Seiler. Entonces, evidentemente, por algo no puede pasar por la puerta de la sede.
8: Una última consulta, Jorge. ¿Jackson Viera va a poder salir al campo de juego con Independiente?
6: Están tratando de solucionar las cuentas con el cuerpo técnico saliente, porque el otro día estuvo por un permiso especial. Se va a solucionar, dicen desde Independiente, la deuda o el arreglo finalmente de la deuda que tienen con el técnico saliente, con Gustavo Quinteros, para que la AFA lo pueda habilitar y Viera pueda estar en el banco de suplentes el próximo fin de semana.
7: Bien, Carla, repetimos el número de WhatsApp, vamos con algunos mensajes, debemos la tanda, vamos a hacer en la última media hora, y ya está, ya pasamos.
2: 11-3870-7485, buenas tardes, qué tema este con River, qué mal nos hace a los hinchas, el Chacho, si hoy va de burro y caprichoso, se pica solo el boleto de salida, John, ya no le tenemos paciencia, le dieron una Ferrari y ya la abolló, y hoy... si no gana, que se vaya solo. Le hace mal a River. Bueno, y el club está por encima de cualquier nombre. Los escucho siempre. Un abrazo grande desde Tucumán, Willy.
7: Bueno, Willy, hoy nos decías un ratito nada más, Agustín Dopper, que por primera vez el Chacho va a poner su once
5: de
7: ideal. Cuando él pensó un River, es el de esta noche. Veremos cómo le va.
2: Miriam, desde Santa Fe, hola chicos de Pasión Nacional, los escucho y me duele lo que está pasándole al jugador Julián Álvarez, saludos a todos. ¿Puede mandar un mensaje Carla Ruiz de La Paternal?
7: Por supuesto que puede.
2: ¿Por qué hasta ahora el señor Coudet no puso los 11 que él quería?
5: ¿Coudet?
7: ¿Y por qué no estuvo a disposición?
5: No, por lesiones, Tiaguito Almada llegó la semana pasada.
7: Sí, llegó hace 15 días Tiago Almada, tuvo varios jugadores lesionados, algunas suspensiones. Entonces, y recién hoy tiene... a todos los jugadores que él quería para formar el equipo titular.
2: Bueno, entonces hoy va a ganar. Desde Santiago del Estero, Héctor manda saludos. Hola, amigos de Pasión Nacional.
7: Hola, Héctor.
2: ¿Cuánto tiempo tiene el pibe Aranda fuera de las canchas?
5: Hasta el año que viene. No tengo precisión. Pero hasta el año que viene seguro, no vuelve.
6: Tiene que tenerla.
7: ni lo médico,
5: el parte médico no tiene.
7: Todavía no salió el parte médico.
5: No está el parte.
7: Sí que va a tener que ser intervenido quirúrgicamente.
5: La semana que viene es septiembre y quedan 4 meses.
2: Toma una P.
6: ¿Qué es? ¿Qué es la semana que viene? ¿Qué es?
5: El martes comienza septiembre.
2: Toma una P.
6: En septiembre tú fuiste mía. ¿Le puedo agregar un saludito a Carla Ruiz?
7: Lo que quieras.
6: De Carlos Ramón Noguera de Formosa. Dice que Álvarez...
7: Siempre Álvarez
6: lo tiene vetado, dice, no sé por qué.
7: ¿Cómo vetado?
6: No, claro,
7: Álvarez lo bloquea.
6: Claro. Hincha del Rojo, siempre te manda saludos a vos.
5: Lo bloquea porque le escribe durante el programa. Y dice, a Nicolás Álvarez le molesta mucho que le escriban durante el programa.
6: Claro.
5: Se vuelve loco.
6: Claro. Pero sí,
2: bueno, que aprovecha hasta el viernes en mandar mensajes.
6: Bueno, perfecto.
7: Acá es bienvenido.
6: Ya, o sea, por un mes cumplimos con la cuota de saludo para Noguera.
7: Como todos.
2: Uno más. Dale. Muy buenas tardes. Siempre junto a ustedes desde la ciudad universitaria de Oro Verde, a 10 kilómetros de la ciudad de Paraná, Héctor Almirón saluda.
7: Bien, Héctor, un abrazo grande. Los mensajes de los oyentes que van llegando al 11-3870-7485. Vienen las noticias ahora en el aire de la radio. Nosotros nos quedamos hasta las 15.
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10: 14:30 minutos en la República Argentina. El gobierno anunció un plan de crédito hipotecario. El ministro de Economía, Luis Caputo, señaló que está destinado a todos aquellos que quieran acceder a su primera vivienda.
11: Teniendo en cuenta que el ingreso promedio hoy neto está en el 1.800.000 pesos, eso implicaría que una pareja de jóvenes con el sueldo de ambos tendría acceso a este crédito y podría de vuelta desde el minuto uno, en vez de estar pagando un alquiler, estar pagando directamente la cuota de su propia casa, no ser dueño de su vivienda, que es el objetivo.
10: Un hombre se atrincheró en su departamento en Recoleta. El informe de Cristian Varela.
12: El hombre de 35 años que se había atrincherado en un departamento de Montevideo en 920 entre Paraguay y Marcelo T. de Alvear fue reducido por efectivos de la policía de la ciudad de Buenos Aires que ingresaron a la vivienda tras el alerta recibida por su madre sobre que padecía problemas psiquiátricos. El hombre fue trasladado por una ambulancia del SAME para su atención y contención.
10: En la ciudad autónoma de Buenos Aires, cielo mayormente nublado, temperatura 15 grados, 2 décimas.

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0: Entramos en los últimos 25 minutos de Pasión Nacional y más mensajes que llegan desde distintos puntos del país, Carla.
1: Así es, el 113-870-7485. Buenas tardes, en River el problema es el Chacho Coudet. No podés jugar tan mal con terribles jugadores. Tiene que volver Ramón Díaz. Les mando un abrazo grande. Y uno más. Hola, Pasión. Los europeos quieren futbolistas argentinos, sumisos a sus caprichos. No se bancan que tengan personalidad y orgullo por sus raíces y capacidad. Es el mensaje de Ricardo desde Florida.
0: Bien, gracias por escribir, Ricardo. Nos vamos a Córdoba a hablar con Gerardo Murúa para conocer si hay títulos, cómo viven la previa los dos seleccionados argentinos que se preparan, Gerardo, para jugar por semifinales del Mundial de Hockey, tanto Leones como Leonas, en jueves y viernes, que nos tendrán a todos muy atentos a lo que pase en Bélgica y Países Bajos.
2: La verdad que lo más importante, Santi, es que ambos seleccionados, tanto las chicas como los varones, tienen todos sus jugadores y jugadoras a disposición. Se espera con mucha tranquilidad, pero por supuesto mucha expectativa, los duelos de jueves y viernes. Mañana el primer turno será el de las chicas, 15:30 se van a estar midiendo con Australia, un seleccionado australiano que fue irregular durante el Mundial, empató con Chile, empató con China, pero cuando tuvo que ganar, por ejemplo en el partido definitorio ante India, mostró la calidad que habitualmente le reconocemos. Da la sensación que Argentina parte como favorita en la segunda del ranking y habitualmente es aquel que le hace más fuerza a Países Bajos, que lo ha ganado todo en los últimos años. Indudablemente lo que vimos en el Mundial de la Leona, de la selección argentina, es un muy buen trabajo a la hora de

0: plegarse, si está, mira, un término muy futbolístico, se defiende en un bloque bajo en estos tiempos, sobre todo los varones, pero los chicas lo han hecho muy bien cuando han tenido que defenderse, pasó en el partido con Alemania a la hora de defender la ventaja, con Bélgica el otro día, que si convertía un gol mandaba a Argentina a jugar con Países Bajos, así que ese trabajo puede ser muy útil tanto para semifinal, pero sobre todo pensando en un posible cruce con las holandesas en la final. Mismo caso de los varones, el día jueves, todos a disposición, viene de menor a mayor, sin lugar a dudas, el equipo argentino, los Leones, y tienen un duelo semifinal contra un equipo que ha sido campeón del mundo, campeón europeo y subcampeón olímpico, que tiene una gran baja, como el argentino Gonzalo Pailat, que ese ha sido el diferencial con su córner corto de los títulos alemanes. Es un partido parejo ante un equipo que han enfrentado en la Pro League y con el cual han ganado y han perdido en partidos muy, muy igualados en los últimos tiempos, Santi.
1: Bien, gracias, Gerardo. ¿Algunos títulos, Javier, del fútbol internacional?
2: Esta tarde tenemos el partido del Real Madrid frente a la Real Sociedad, recuperando la primera fecha de la Liga. En la vuelta de Mou, 13 años después, al Santiago Bernabéu. Bien. Todo un acontecimiento. Y como te decían los títulos, hoy comienza la Copa Intercontinental. No sé si estaban al tanto. Van a estar jugando Al Ahly de Arabia Saudita frente al Auckland City. Uno es campeón de Asia, el otro es campeón de Oceanía, el equipo de Nueva Zelanda. Este partido se juega en Riyadh. Recordemos que esta es la primera fase. El ganador de este partido va a enfrentar al campeón de África, el Mamelodi Sundowns de Sudáfrica. Y el ganador de ese encuentro entonces iba a jugar con el ganador del partido que tienen que disputar Toluca, campeón de la CONCACAF, el equipo de Antonio Mamet, frente a quien sea el campeón de América. Es decir, que de ahí va a surgir un rival del Paris Saint-Germain en la final de la Copa Intercontinental, pero eso recién va a ser en el mes de diciembre.
1: Bien, nos espera un largo recorrido. Nosotros nos vamos ahora a la ciudad de La Plata a saludar a nuestro compañero Juan Gijón para conocer las novedades del Pinche y del Lobo, que se van preparando también para el fin de semana. ¿Cómo anda, Juan? ¿Y qué decís? Buenas tardes.
3: ¿Qué tal, Santi? Buenas tardes a vos, a nuestros compañeros de Pasión Nacional, a la audiencia. Bueno, se vienen mañana, jueves, va a ser un día bastante movido aquí en la ciudad de La Plata para ambos equipos, para Gimnasia y para Estudiantes. Por el lado de Gimnasia, a partir de las 13 horas va a haber una conferencia de prensa en el Polideportivo del Club, en la sede social, en la que va a estar el presidente, la mesa que integran también los vicepresidentes, los vocales, y van a estar respondiendo cuestiones de que tienen que ver no solamente con lo futbolístico, con lo institucional, sino que también con cuestiones de inversión y de infraestructura. Hace muy poco tiempo se votó el socio de Gimnasia por la renovación del Estadio del Lobo, y bueno, van a de alguna manera empezar a diagramar el mapa para llegar a esa renovación integral que tenía pensada el hincha. Va a ser mañana a las 13 horas, también van a tener que responder cuestiones del presente deportivo de Gimnasia. Perdió el clásico Gimnasia, perdió con Riestra, los suplentes de Riestra quedando eliminado de Copa Argentina, y perdió contra Gimnasia de Mendoza en el Bosque. Van a tener que responder, van a tener que hablar también de lo que son los mercados de pases, qué intenciones y qué tipo de mercado de pases son los que apuntan esta sede, que es, sí, de alguna manera, primeriza. Llegaron hace poco, el año pasado asumieron la presidencia, con una masa importante de votos, por lo cual van a tener que dar respuestas y también van a tener que, de alguna manera, empezar a diagramar los pasos para esta comisión directiva tripera. Y por el lado de Estudiantes, el equipo que sigue en carrera por Copa Argentina, va a enfrentarse a Barraca Central, como si fuese un poco, en la cancha de Varela, en la cancha del Halcón de Varela, en el Tito Tomaguelo, a partir de las 6 de la tarde, con un estudiante prácticamente titular, Santiago Palacios, que está lesionado, que continúa fuera del equipo, que viene de perder contra Sarmiento en Junín, el Pincha, que tuvo mucho descanso, el once inicial del Pincha en Junín, por lo cual yo creo que va a haber un equipo totalmente titular mañana para enfrentarse a Barracas para buscar la clasificación a la siguiente ronda de la Copa Argentina. Muslera en el arco, Benedetti, Tomás Palacios, Santiago Núñez y Mancuso en el fondo, un poco más adelantado Castro y Piovi, y sobre ellos Claudio Burgos, Joaquín Correa, Baltasar Rodríguez, y ya como 9 y en soledad allí arriba, Guido Carrillo, el delantero de Estudiantes de La Plata, que también empieza a pensar en el duelo de la próxima semana, de la fecha del fútbol argentino, frente a Newell's el lunes a las 7 de la tarde en 1.
1: Bien, Juan, y te mandamos un abrazo grande, la seguimos mañana seguramente desde la conferencia de Gimnasia.
3: Abrazo grande, Santi.
1: Ahí estaba Juan y Gijón con la información de Gimnasia y Estudiantes de La Plata. Vamos ahora a la ciudad de Rosario a saludar al gran Omar Sapienza para conocer novedades de Central, de Newell's. Ganó Leones ayer,
2: sí,
1: además, ¿no?
2: En la primera, sí, el partido de los Messi. 2-1 a Muñiz.
1: Ya entra a la agenda.
2: Y tercero todo, está, ¿eh? Ahora.
1: Y todo lo que hay que saber desde la ciudad de Rosario. ¿Cómo va, Omar? ¿Qué decís? Buenas tardes.
4: Hola, Santi, ¿cómo te va? El gran abrazo para vos, para la mesa, para la audiencia del país. Está realmente muy, pero muy bien. Un día bárbaro en Rosario, 18 grados la temperatura, 82% la humedad. Mira, empezamos por Rosario Central. Yo creo que tiene grandes y fundadas expectativas, y esto es con relación a que viene de ser eliminado en Copa Libertadores, pero hablo con relación a los objetivos que le quedan en este año, ¿no? Y haciendo un repaso muy rápido, el actual torneo clausura, que lo tiene cerquita, la Supercopa Internacional, que tendrá que dirimir con Estudiantes, y la Copa de la Tabla Anual. O sea, el equipo está armado, se vio el segundo tiempo frente a Talleres como que el equipo se reseteó, como que apareció nuevamente Angelito Di María, y en la primera práctica de hoy también se lo dio con muchísimas ganas a los principales referentes. Lo cierto es que también con situaciones en este Central que en algunos momentos muestra el anverso y el reverso de momentos de los encuentros, de los partidos de fútbol. Es cierto que volvió Angelito, es cierto que se abrió nuevamente el departamento creativo, pero también es cierto que Central está fallando a la hora de definir, que crea muchas situaciones, pero que no aparecen los que tienen que aparecer. No aparece Copetti, no aparece Badaloni, no aparece Marco Rubén, y cada gol que uno sienta en Rosario, que convierte Modic en Mendoza, bueno, es un apretón de aquello para los dirigentes de Central y también, por supuesto, para los hinchas, que montan un poco más en cólera. Bueno, vamos a ver qué pasa. Se espera el partido del próximo sábado, como recién decía Juani desde La Plata, viene Gimnasia y Esgrima, y para ese partido del sábado el árbitro va a ser el señor Darío Herrera.
2: Perfecto.
4: Cerca de mi casa, algunas cuadras, nos vamos, ¿sí?, al Parque de la Independencia, el lunes, visita a Estudiantes, al gran equipo. Lo principal pasa, ¿sabés por dónde la preocupación de la gente de Newell's?
2: No, ¿por dónde?
4: Por Matías Cócaro.
2: Claro.
4: Por Matías Cócaro, que viene con asiduas dolencias. Y la pregunta es, ¿estará frente a Estudiantes o se lo cuidará para el Clásico? ¿Por qué? Porque Cócaro convierte goles, porque Cócaro hace una sociedad extraordinaria con Massanti, porque se metió en el corazón de la gente y porque es el que con sus goles hace que Newell's vaya sumando. Ahora, ¿qué pasa? Después, a pocos días, está el Clásico. Y Cócaro mostró que juega un partido y no juega dos, o si juega dos seguidos, después no juega el restante. Y ahí está lo que la gente de Newell's tendrá que decidir. ¿Se lo pone en el partido frente a Estudiantes? Esos tres puntos son muy, pero muy necesarios. ¿Y si se lesiona? Y si se lesiona, después no estará frente a Central, que eso es un campeonato aparte en Rosario. Es una estrella que no se pone, pero es una estrella que sí en Rosario se valora. El que gana el Clásico tiene una estrella más en lo local.
1: Sí, y con la deuda que tiene Newell's, ¿no?, en los últimos años con el Clásico.
4: Sí, viene torcido. Y tiene una diferencia. Creo que Central está 22 Clásicos adelante. Creo que está 22 Clásicos adelante ganado. Ahora pasa otra cosa, que se va a dilucidar, calculo que esta noche o mañana, en la Asociación del Fútbol Argentino, pero también no hay que dejar pasar que aquí el Ministerio de Seguridad, el Ministerio de Justicia, también tiene que ser escuchado en su decisión. ¿Cuál es lo que puede pasar? ¿Cuál es el incidente? ¿Cuándo se juega el Clásico? El Clásico estaba programado para el sábado 5, también puede ser el domingo 6 de septiembre. Entonces, Newell's, con toda razón, se queja de que no es lo correcto, que ellos quisieran jugar el 5, porque Central, el partido con Gimnasia, lo juega el sábado, y Newell's juega recién el lunes frente a Estudiantes de La Plata. Entonces, un jugador que precisa descanso, un jugador que precisa una recuperación, bueno, ahí tiene prácticamente 3 días de diferencia en contra. Entonces, esto lo tendrá que decidir la AFA, calculo que a más tardar mañana, pero también habrá que escuchar al Ministerio de Seguridad de la provincia, que realmente también es muy, pero muy importante en sus decisiones cada vez que se juega un clásico, Santi.
5: Cada uno atiende su juego y está muy bien que los dirigentes de Newell's defiendan los intereses de Newell's. No parece atendible, porque hay una distancia prudencial entre el lunes y el sábado. No hace mucho San Lorenzo lo hicieron jugar con 50 horas de descanso. Acá es de un lunes para un sábado. Está bien que hay 2 días de diferencia, pero que el tiempo de descanso está para el plantel de la Lepra.
4: Si vos lo mirás desde el reglamento, claro. por supuesto que está, pero viste lo que significa el clásico y justo que está levantando Cócaro y la gente lo quiere tener. En los que están, Ñul habló con AFA, creo que habló también con la gente del Ministerio de Seguridad, pero Central no intervino. Central dice, nosotros jugamos cuando lo diga la Asociación del Fútbol Argentino y, por supuesto, también respetando al Ministerio de Seguridad de la provincia. Es verdad, Santi.
1: Seguro. Bueno, esperamos novedades para los próximos días. Omar, te mandamos un abrazo grande.
4: Igualmente para ustedes. Me había quedado. Juan Pafundi.
1: Sí.
4: Juan Pafundi será el árbitro el próximo lunes entre Estudiantes y Jules. Chau, hasta la próxima.
1: Bien, abrazo grande. Omar Sapienza desde la ciudad de Rosario. Vamos a la última pausa de Pasión Nacional y ya volvemos con el tramo final.
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0: Nosotros nos vamos a Córdoba para la despedida de Gerardo Murúa y lo último que te quede, Gerard.
1: Como no, Santi, algo que viene a colación de lo que hablaban con Omar en la apertura, y en el clausura va a pasar lo mismo, pero no creo que en la misma situación. Talleres jugó el jueves 12 con Instituto a la noche y el domingo 15 con Belgrano a la tarde, con 40 y pico de horas, no sé si llegaron a 40, 45 horas de diferencia, los dos clásicos, digo, a la hora de pensar que a veces es muy difícil revertir la forma en que se organiza en la AFA, Santi.
0: Claro, seguro. Bueno, Gerardo, la seguimos mañana ya metidos de lleno en lo que serán las semifinales del Mundial de Hockey.
1: Claro, la expectativa, porque a las 15:30 van a estar las Leonas. Déjame agregar, Santi, que ha renunciado Rodrigo Escribano, el vicepresidente tercero de Talleres, cerca de 15 años en el club, parte de la pata joven de la dirigencia vieja de Talleres en la previa a la llegada de Andrés Pazzi, el hombre que ustedes recordarán, por ahí lo van a tener más claro, que fue silbado por ser el único en votar en contra en Chiquitapi en alguna de las asambleas. O sea, no sé si se acuerdan, es el enlace que tenía Talleres con la Asociación del Fútbol Argentino, marca un poco también el momento de Talleres y de la dirigencia de Andrés Pazzi. Es uno de los históricos que deja el club después de muchos años.
0: ¿Qué daño le hizo Vita a Talleres, eh? ¿Qué daño le hizo esa victoria?
1: Sí, señor. Partamos del gol de González Metil en el clásico, sí, al sí, título con los goles de Ubita.
0: Sí. Abrazo grande, Gerardo. La seguimos mañana.
1: Fuerte abrazo. Nos reencontramos mañana.
0: Gerardo Murúa, desde la provincia de Córdoba. Los últimos mensajes que nos van llegando, Carla.
2: Así es. Buenas tardes. Soy Ariel de Santiago del Estero. Que Domper, si puede, le diga a Caudet que Freitas va solo arriba y en lugar de Beltrán que lo ponga a Fausto. Y uno más. Hola, buenas tardes, chicos. Un saludo para ustedes desde Jujuy. Vamos, rojo de mi vida, dice Rolando.
0: Abrazo grande, Rolando. Vamos a escuchar ahora... sí, Jorge, decime.
3: No, le quería hacer una pregunta solamente, Zárate.
0: No, las que quieras.
3: Pues. Sí. ¿Le hizo más daño Ubita o San Paoli a Talleres?
4: Ubita. Ubita. San Paoli lleva 5-6 partidos.
3: Sí. Y medio punto, está bien, pero perfecto.
4: Sí. Ubita puso en la superficie cordobesa que el más grande es Belgrano.
0: Qué fuerte. Ah, bueno. Sí, siempre, siempre fuerte. Vamos a escuchar a Luis de la Fuente, que es el entrenador de España, que dio una entrevista ayer y entre tantas evaluaciones que hizo el entrenador campeón del mundo, también terminó dejando una frase, siempre muy correcto, siempre un tipo que desde lo discursivo se cuidó mucho, sin embargo deja una definición que hizo cierto ruido en la Argentina. Vamos a escucharlo.
5: El fútbol es un elemento vertebrador de una sociedad, de unión, de paz, de armonía, que hay otras partes feas que son las que se suelen destacar. Esa es una de ellas. Evidentemente hay que visibilizar, ¿para qué? Para que no se produzca más. Eso es intolerable e inadmisible. Bueno, no sé las sanciones, eso hay organismos que cada uno toma la decisión que tiene que creer que tiene que tomar. Pero sobre todo lo que no se puede dar es una imagen ante más de 2.000 millones de personas que se vio, tuvo de espectadores esta final, bastantes más, de un final tan feo. Pero lo más importante es que nuestros jugadores fueron las víctimas. Nadie tuvo nada que ver en ninguno de esos enfrentamientos. Fueron víctimas y verdaderamente los perjudicados de todas esas situaciones. Entonces, bueno, pues quitemos, alejemos esas situaciones, de esas actuaciones y comportamientos del mundo del fútbol, porque el fútbol creo que se merece otras cosas.
0: Bueno, estábamos escuchando a Luis de la Fuente, el entrenador de España, primero con una defensa, si se quiere, de sus jugadores, diciendo que fueron víctimas por los incidentes, pero trae también otra cuestión, obviamente, a la discusión, o por lo menos acá en la Argentina, y es si los argentinos somos malos perdedores. Creo que tiene que ver con eso, lo troncal del discurso de la Fuente.
6: En esa entrevista él cuenta que Scaloni lo llamó para pedirle perdón. Sabido es de la relación que
0: claro,
6: tiene.
0: Claro, muy bueno. De la Fuente fue formador de Scaloni cuando estaba haciendo el curso de entrenador.
6: Y él cuenta que Scaloni lo llamó para decirle que estaba avergonzado por la actitud que habían tenido sus jugadores.
0: Sí.
4: Y Ayala. Pues Scaloni tiene más responsabilidad en Ayala, aunque es un tipo más grande, que tiene que ver con el cuerpo técnico, que los jugadores.
6: Pero Ayala, por todo. Ayala pidió disculpas públicas.
4: Estamos de acuerdo con De la Fuente. Que...
0: Sí, y que la portada del diario Marca, por ejemplo, fue cuando se conocieron las sanciones el viernes pasado, fue duras sanciones por no saber perder. Uh-huh. Evidentemente hay una imagen, en este caso de España puntualmente, quizás de algunos otros países
6: Bueno, futbolero, le está pasando a los jugadores argentinos que en casi todas las canchas están, a los jugadores que fueron parte de la selección, que en muchas canchas los están silbando.
0: Los están silbando, sí, es cierto que eso está pasando, pero también por esto de, no sé si de malos perdedores o por ese instinto competitivo que tienen los argentinos, también es una de las claves de por qué lo vienen a buscar en el mundo.
4: Sí,
0: quizás
4: sí.
0: Somos malos perdedores y quizás sí. Pero no sé cuán mal estará ser tan mal perdedor.
4: El combo es completo. Si destacan que somos intensos,
0: ganadores
4: de
0: carácter.
4: Está muy cerca.
0: En parte porque no te gusta perder.
4: Exactamente.
0: Y la derrota te cae mal, por supuesto que sin justificar reacciones como la que se dieron después de la
3: Copa. También cuando Argentina festeja son malos ganadores, porque cuando pasó en este Mundial contra Inglaterra, en el Mundial anterior contra Países Bajos, les molesta todo. Por lo que nos vienen a buscar a los jugadores, después les molesta. Y además de lo que dice Javier, las silbatinas para el Dibu y para compañía de los demás jugadores, tanto el Dibu Martínez como, bueno,
0: Lisandro Martínez.
3: Está bien, pero además no saben qué van a hacer con su futuro. El Dibu Martínez, Enzo Fernández, bueno, la araña, obviamente, Julián Álvarez y su conflicto.
0: Ezequiel Palacios se arregló, ¿no? Ya tiene
6: el nuevo jugador del Ipswich Town de Inglaterra. Recientemente ascendido a la Premier League.
4: Está bueno que dice Jorge, estamos sobre el final. A Julián Álvarez, además, le están facturando ser argentino.
0: Probablemente.
4: Dentro de ese combo tan enrarecido,
0: no,
4: tan complejo.
0: Y referente de la selección. Ya Julián es un pibe que tiene
4: también
0: más de 5 años.
6: Sí, pero es raro que un jugador se encapriche tanto con ir a un club.
4: A un club. Sí, sí, sí.
6: A un club. Cuando te están buscando los mejores clubes del mundo. Te están buscando el Arsenal, el PSG. Y vos solo querés ir al Barcelona. Es raro, ¿no?
0: Sí. Sí, creer... es difícil en un fútbol tan profesional, que mueve tantos millones de dólares, creer que lo único que impulsa ese deseo que marca Javier es lo genuino de un sueño de un niño.
4: Sí, de un pibe que tenía 9 años y quería jugar en el Barcelona.
0: Y que ya quería jugar en el Barcelona. Y que ahora siente que tiene una posibilidad cerca de cumplirlo.
6: Pero sos un profesional.
0: Sí, claro, y la cantidad de intereses que hay en el medio para que todo esto pueda llegar a suceder o no. Que hoy lo tiene en una situación de indefinición en relación a su futuro, y quedan 5 días para tener al menos una definición que marca el calendario de esto. Después veremos cómo sigue el novelón de Julián Álvarez. Gracias, Carlita Ruiz.
2: Por favor.
0: En la locución, Damián Zárate,
4: vamos, ¿eh?
0: Jorge Godoy, Javier Vicente, pasaron Agustín Domper, Juan y Gijón, el negro José Luis Romero, Gerardo Murúa, Omar Sapienza, el equipo de deportes de la radio, María Suárez Araujo, Seba Vera en la producción, la mamá de Rocco, Nati Yubarov, en la puesta en el aire. Mi nombre es Santiago Lucía. Nos reencontramos a partir de las 19 con el Pasión Nacional Segundo Tiempo. Y nosotros mañana acá a las 13 nuevamente en el aire de la radio para hacer este clásico que lo tuvo en algún momento al mariscal Roberto Perfumo como referente de este programa. Y cuando se despedía les decía chau, abrazo de gol.
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8: Las 3:00 p.m. en la República Argentina. Debaten en diputados la reforma de la Carta Orgánica del Banco Central. El informe de Amanda Alma.
9: La diputada oficialista Joana Longo, en representación de la provincia de Buenos Aires, se refirió a la modificación de la Carta Orgánica del Banco Central que se debate en el recinto.
10: En el 2012, la reforma de la Carta Orgánica lo que hizo fue aumentar esta posibilidad de asistencia al Tesoro. Y es justamente lo que esta reforma viene a cambiar, porque ya conocemos el resultado, la inflación.
8: Caso Loan, el informe de Nerina Álvarez.
11: Luego de esta fuerte declaración de Nicolás Soria en la jornada de hoy, se llevará adelante un careo con Nicolás Soria, alias el americano, en el marco de las acusaciones cruzadas. El testimonio de Sotelo es considerado relevante, ya que señaló que Soria le habría suministrado estupefacientes y además le habría entregado dinero a cambio de información vinculada con el paradero de Loan. Ahora, ambos quedarán frente a frente para confrontar sus versiones y determinar las contradicciones entre sus declaraciones.
8: Suspenden las clases en San Juan por el viento Sonda, el informe de Jorge Floridia.
12: La medida alcanza los turnos tarde, vespertino y noche de todos los niveles y modalidades de la provincia. Además, desde el Ministerio de Educación recuerda a directivos y docentes que se activa el plan de contingencia, que es el dictado de clases a través de las plataformas digitales. Se espera viento oeste de 32 a 41 kilómetros en la hora, con ráfagas de 60 a 69 kilómetros en la hora, y por la noche rota a viento sur de 23 a 31 kilómetros en la hora, con ráfagas de 70 kilómetros en la hora.
8: Actualizamos la información del tránsito con Ernesto Arriaga.
13: A esta hora totalmente habilitado el paso internacional de Gualeguaychú a Uruguay por el puente General San Martín. Recordemos también que la autovía del Mercosur de Zárate hacia la zona de Concordia está totalmente habilitado pasando por Gualeguaychú. El puente Rosario Victoria está recibiendo muchos camiones que llegan al puerto de Rosario. Por favor, en la bajada máxima 40 kilómetros por hora.
8: En San Juan, donde podés escucharnos a través de AM910 y FM101.9, temperatura 31 grados 2 décimas, humedad 11%, cielo parcialmente nublado con polvo levantado por viento. En la ciudad de Buenos Aires, cielo mayormente nublado, temperatura 15 grados 2 décimas, humedad 70%.
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17: 3 de la tarde, 4 minutos. 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
1: Hola, hola, hola, hola, gente linda, ¿cómo le va? ¿Cómo están ustedes? Muy, pero muy buenas tardes, bienvenidos a todos. Gracias por sintonizar FM 98.5 y por acompañarnos en esto que es la tarde de Nacional. Aquí estamos arrancando en este día miércoles 26 de agosto. Dispuesto a acompañarlos hasta las 17 horas con información, entrevista, buena música y mucho más en esta jornada soleada que tenemos en Santiago del Estero. Linda, creo que un día primaveral tenemos hoy, bien primaveral, para compartir con ustedes que están desde el otro lado escuchándonos, acompañándonos, disfrutando de esta siesta. Está lindo para una naranja, para una mandarina, hola, perdón, para, menos mal, para una ensalada de fruta. Está espectacular, ¿no? Espectacular para... Vi que ya están las sandías también. Sandías que en algunas verdulerías ya están. Frutilla. Algún licuado, ¿no? De fruta. Está espectacular para disfrutar en estos momentos. Y nosotros lo vamos a acompañar, por supuesto, con lo mejor. Nos vamos presentando. Quien te habla y te saluda, este humilde servidor de todos ustedes. Mi nombre es Daniel Carranza. En la consola de sonido y puesta al aire con toda la musicalización, complaciéndolos a todos, el señor Silvio Gamboa. En la producción está el señor Diego Pasos Prados. Juntos hacemos en la tarde de Nacional. Juntos te vamos a estar acompañando. Ya podés mandar tus mensajitos a través del 155-00-5958. 155-00-5958. O bien, podéis llamar al 421-5460. ¿Qué les parece si arrancamos, querido Silvio? Así, de esta manera, arrancamos la tarde de Nacional.

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1: Diecisiete minutitos pasaron ya de las 15 horas hasta las 17. Estamos con ustedes. Manda tu mensajito a través del 155-0059-58. Tim Curry murió a los 80 años, el actor británico cuya voz, presencia y capacidad para transformarse en personajes completamente diferentes lo convirtieron en una figura fundamental del cine, el teatro y la televisión. Falleció dejando detrás una trayectoria de más de 5 décadas, ¿no? Para millones de espectadores, sin embargo, su rostro quedará asociado siempre con lo que tiene que ver con justamente su serie allí en el payaso de It, su interpretación en la miniserie televisiva estrenada en 1990, bueno, varias películas que realizó justamente este actor, ¿no? Tim Curry, como bien decíamos, estuvo haciendo diferentes comedias y bueno, hoy a los 80 años ha fallecido justamente este famosísimo actor que dejó mucho en lo que tiene que ver justamente con diferentes películas que se llevaron a cabo y que fueron realmente tan importantísimas. Vamos a hablar de lo que tiene que ver con el rating, porque el amigo Juan Carlos seguramente debe estar esperando el rating de la televisión argentina, qué es lo que ha sucedido en la jornada de ayer. Ya va a estar llamando al 421-5460, no sé si lo estará escuchando en estos momentos. Ayer me parece que no escuchó cuando nosotros dijimos bien temprano lo que es el rating sobre el comienzo del programa. Y hoy te vamos a hacer lo mismo, vamos a repasar lo que tiene que ver con el rating de la televisión de Argentina, cuáles fueron los programas más vistos en la jornada de ayer. Ayer fue martes, ¿no? Martes 25 de agosto. Lo más visto fue Postar, que sigue ganando a Gran Hermano, 10.2 midió Postar, este programa de música, aunque medio bajo se podría decir, ¿no? Tal vez uno esperaba mucho más de estos programas. Gran Hermano Generación Dorada midió 9.8, Telefe Noticias midió 8.8, Historias del Corazón, Avenida Brasil, la novela que ve nuestro amigo señor Cristian Aranda, midió 8.4. El noticiero de la gente midió 7.7. En Canal 13 lo que más se vio es Mi Sueño, segunda temporada, con 7.1. Telenoche midió 6 puntos, Ahora Caigo 5.8 y Otro Día Perdido 5.5. En América TV lo que más se vio fue LAM con 3.2, Intrusos midió 2.7, Sálvese Quien Pueda 2.5. Y en el Canal 9 lo más visto fue Bendita con 3.2, Tele 9 Central 2.5, Que Mañana midió 2 puntos y Bienvenidos a Ganar 1.9. Y en la TV pública lo más visto fue Mediodía Bien Arriba con 0.5, Estamos en Una con 0.4 y Las Mañanas con Andino 0.3. Esto es lo que tiene que ver con el rating de la televisión argentina, donde Postar fue lo más visto con 10.2. Vamos a ir a la música. Vamos a hablar de lo que tiene que ver con la música, por supuesto, y vamos a hablar de Felipe Colombo. Sí, señor, vamos a hablar de este artista, de Felipe Colombo, que regresa a la escena musical con el lanzamiento de Miel, el primer adelanto de su disco 801. Tras permanecer casi 2 años alejado de las plataformas y enfocado en un riguroso trabajo dentro del estudio, el músico y actor Felipe Colombo está de vuelta. Su regreso se concreta a través del estreno de Miel, un sencillo que funciona como el primer adelanto oficial de su futura producción discográfica titulada 801. Este tema ya había tenido una primera presentación muy comentada y en exclusiva durante su reciente show en vivo que se produjo allí en Perú, posicionándose como la tarjeta de presentación ideal para un álbum compuesto por 8 tracks, en los que el artista busca profundizar una línea creativa sumamente íntima, honesta y propia, firmando la totalidad de las canciones y mostrando una clara evolución sonora que combina diversos estilos. La canción se distingue por un ritmo bailable y una marcada vibra sensual. La estructura musical logra enlazar sin costuras una base rítmica que navega con fluidez por los terrenos del funk, el rock y el pop. Todo esto potenciado por la fuerza de guitarras de gran presencia y por intensos arreglos de sintetizadores. La propuesta se completa con un videoclip que aporta una carga afectiva fundamental para el proyecto musical. El video musical oficial de la canción fue dirigida, grabada y editada por Aurora Colombo, la propia hija del cantante. Escuchemos a Felipe Colombo.

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1: 15:30 minutos en la República Argentina. Debaten en diputados la reforma de la Carta Orgánica del Banco Central. El informe de Amanda Alma.
2: El diputado nacional del Movimiento de Integración y Desarrollo, Eduardo Falcón, propuso nuevas modificaciones al articulado del proyecto que busca cambiar la Carta Orgánica del Banco Central. Apuntó a la necesidad de que el directorio tenga un carácter federal.
3: El directorio del Banco Central tenga una adecuada composición federal. Cuando sea necesario enviar los pliegos o los candidatos que pretende para que ocupen el directorio del Banco Central, que tenga una adecuada representación federal.
1: Tragedia en Nepal. En diálogo con Radio Nacional, Rajid, trabajador del sector turístico, detalló las causas del desastre provocado por el terremoto.
4: Decir que el temblor, un terremoto de 4.5 más o menos. Entonces la profundidad es solamente 10 kilómetros. Entonces eso también es posible que ha afectado mucho, claro, a esta reserva. Entonces la pared, la prensa, como ya explotó, pues sin dar cuenta, en segundo, toda agua ya empezó a bajar por la altura también como ha bajado. Entonces eso llevó prácticamente todo que hay, como puente, pueblo, casas, gente, todas las cosas.
1: Recordemos que por el terremoto hay 95 muertos y 384 turistas desaparecidos. En la Ciudad Autónoma de Buenos Aires, temperatura 15 grados, humedad de 71%, cielo nublado.
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1: ...38 minutitos pasaron ya de las 15 horas... ...seguimos con mucho más de la tarde de Nacional. Esto pasó hace un rato en el Parque Aguirre... ...voraz incendio de una camioneta causó pánico en el Parque Aguirre... ...un voraz incendio consumió una camioneta Ford Ranger... ...durante la tarde de este miércoles en inmediaciones de la... intersección de Avenida Núñez del Prado y Diego de Rojas en la zona del Parque Aguirre. El siniestro se registró minutos antes de las 15 horas cuando una pareja circulaba a bordo del vehículo y comenzó a advertir una situación anormal. Según el relato de la pareja, momentos antes habían encendido el aire acondicionado de la camioneta y poco después comenzaron a percibir un olor extraño dentro del habitáculo. Justamente instantes más tarde advirtieron que comenzaba a salir humo del vehículo. Ante esta situación, ambos descendieron rápidamente de la camioneta y comenzaron a retirar sus pertenencias del interior, mientras las llamas avanzaron con rapidez. El incendio tomó gran intensidad en cuestión de minutos y generó preocupación entre quienes se encontraban en la zona. Desde el interior de la camioneta se escucharon varias explosiones mientras el fuego avanzaba sobre distintos sectores del vehículo. La magnitud de las llamas obligó a desplegar un amplio operativo en la zona, especialmente debido al importante flujo vehicular que circula habitualmente por ese sector del Parque Aguirre. Personal de emergencia trabajó para controlar el incendio y evitar que las llamas pudieran propagarse o generar mayores inconvenientes en el lugar. Hasta el momento no fueron determinadas las circunstancias que originaron el incendio. No obstante, una de las hipótesis que se analiza es que el fuego podría haberse iniciado a raíz de un desperfecto mecánico. La pareja que se encontraba a bordo logró salir del vehículo a tiempo y, de acuerdo con lo informado, no se registraron personas heridas como consecuencia del siniestro.

lo que tiene que ver justamente con el básquet, porque Kings arrancó, comenzó su preparación rumbo a la temporada 2026-2027, apuntando a la doble competencia. Kings comenzó este martes en la pretemporada de cara a la temporada 2026-2027 con una primera jornada de trabajo desarrollada en el Estadio Ciudad, bajo la conducción del entrenador Lucas Victoriano. El último subcampeón nacional inició así su preparación, que apunta a un calendario exigente, marcado por una nueva participación en la Liga Nacional y el esperado regreso a la Basketball Champions League de las Américas. Victoriano estuvo acompañado por su asistente Lato Santillán, mientras que la preparación física quedó a cargo de Fernando Suárez. Los primeros trabajos estuvieron enfocados principalmente en el aspecto físico y en los lineamientos tácticos iniciales del cuerpo técnico. La jornada también incluyó la bienvenida formal del manager Diego Logripo y las palabras del presidente Gerardo Montenegro, quien les deseó éxitos a los integrantes del plantel en este nuevo ciclo. Los jugadores presentes del primer entrenamiento participaron Francisco Conradi, Ignacio Laterza, Nicolás Copelo, Matías Solana, Franco Méndez y Javier Saiz, además de un nutrido grupo de juveniles que forman parte del plantel de la Liga de Desarrollo. Por su parte, Tayabet Galici y Nicolás Martínez no estuvieron presentes debido a sus compromisos con sus respectivas selecciones. De esta manera, Kings puso en marcha oficialmente su preparación para la vigésimo primera temporada del club en la liga, con el desafío adicional de volver a competir en el plano internacional.

El que también puso primero fue el Club Ciclista Olímpico de la ciudad de La Banda, Olímpico que también arrancó la pretemporada. Olímpico inició su pretemporada de cara a la Liga Nacional bajo la conducción del entrenador Leonardo Costa. La primera jornada se desarrolló en el microestadio Centenario 1 con una modalidad de trabajo integrado entre jugadores y cuerpo técnico. Esto, decirles que antes del comienzo de la actividad, la dirigencia encabezada por el presidente don Oscar Ledesma Abdala brindó la bienvenida al plantel profesional y al staff que estará al frente de la preparación. Participaron del primer entrenamiento Lucas Pérez, Jeremías Frontera, Ezequiel Paz, Guido Mariani, Agustín Vergara, Santiago Romegiali y Joaquín López Lorenz, además de los juveniles Maximiliano Martínez e Ignacio Jerez. Por su parte, los extranjeros Austin Wurichten y Andreu Corum y Hal Elisías tienen prevista su llegada para los primeros días de septiembre, momentos en el que se incorporarán el resto del grupo. La jornada comenzó con una reunión de presentación del sistema de entrenamientos integrado. Allí repasaron la filosofía de juego defensiva y ofensiva y los principales conceptos que el equipo trabaja o trabajará durante esta primera semana, ¿no? Luego los jugadores realizaron un circuito por diferentes estaciones que incluyó tareas de kinesiología, fuerza técnica individual y desarrollo de sistema. Hay que decir que la preparación continuará con la modalidad de único turno extendido previsto desde las 9:30 hasta las 13 horas, mientras el conjunto bandeño avanza en su puesta a punto para una nueva temporada de la Liga Nacional de Básquet.

Seguimos con mucho más de la tarde de Nacional. Y siguiendo con el deporte local, hay que hablar del rugby. Vamos a hablar justamente del rugby, de lo que va a suceder este fin de semana, porque O'Brien y Long Tennis juegan el clásico y se roban toda la atención del fin de semana. El clásico santiagueño entre O'Brien y Santiago Long Tennis Club será el gran atractivo del fin de semana para el rugby de Santiago del Estero. Los dos equipos se medirán este domingo por la quinta fecha del Campeonato Regional B del NOA, en un partido que tendrá además el condimento de ser fundamental para la pelea por los primeros puestos. Actualmente Long Tennis en marcha tercero y O'Brien cuarto, por lo que ambos necesitan sumar para mantenerse cerca de los líderes. El último enfrentamiento entre los 12 equipos se produjo también en cancha de León, aunque por la Liga del Norte Grande, y terminó con una agónica victoria de O'Brien por 31-29. Los rojiblancos llegan con confianza después de conseguir un importante triunfo frente a Gimnasia y Tiro de Salta, mientras que O'Brien buscará recuperarse luego de la derrota sufrida en Salta ante Tigres. Por eso, el clásico promete ser intenso y con mucho en juego para los 12 protagonistas. Por su parte, Santiago Rugby irá en busca de su primera victoria en el certamen cuando visite el domingo a Tiro Federal de Salta. El conjunto santiagueño tendrá una nueva oportunidad para sumar y el encuentro aparece como un duelo parejo y disputado. Por otro lado, hay que decir que hablar de la semifinal del anual de la Unión Santiagueña de Rugby, porque la actividad comenzará el viernes a las 20 horas con el encuentro entre O'Brien Azul y O'Brien Rojo, correspondiente a una de las semifinales del Campeonato Anual de la Unión Santiagueña de Rugby. O'Brien Azul accedió directamente a esta instancia luego de finalizar primero en su zona, mientras que O'Brien Rojo debió disputar el repechaje donde consiguió su clasificación tras dejar en el camino a Ñatuya. El ganador avanzará a la gran final del certamen y se convertirá en el segundo finalista, por lo que se espera un partido especial entre los equipos que buscarán quedarse con el boleto a la definición. Además, el sábado se disputará la cuarta fecha de la segunda fase del Campeonato Anual Juvenil, una competencia que ya ingresó en su etapa decisiva y que aumenta el interés a medida que se acercan las definiciones. De esta manera, el rugby santiagueño tendrá un fin de semana cargado de actividad, con el clásico entre O'Brien y Long Tennis como plato fuerte y varios partidos que comenzarán a definir los protagonistas de las distintas competencias.

Nos vamos a la música y vamos a hablar de Alejandro Lerner, porque regresa a los escenarios con una serie de conciertos mientras prepara su próximo disco de estudio. Se reencontrará en persona con su audiencia a través de su gira Cara a Cara, un ciclo compuesto por 16 presentaciones en vivo que darán inicio en la ciudad de Buenos Aires para luego recorrer diferentes localidades de la provincia bonaerense. Estas presentaciones se convierten en el espacio ideal para hacer un recorrido por los éxitos más grandes de su trayectoria y al mismo tiempo mostrar a sus fanáticos la actualidad de su presente creativo. Hay que decir que este esperado regreso a las tablas sucede en paralelo al desarrollo de su siguiente proyecto musical en el estudio. Ha pasado una década desde que el artista lanzó su último material discográfico de estudio y hoy se encuentra en pleno proceso de grabación de un álbum completamente nuevo que estará disponible durante los próximos meses. Como primer anticipo, el músico presentó la canción Déjame Volver, una propuesta que sirvió para marcar la dirección de su renovado concepto sonoro y que estuvo acompañada por un video musical de gran potencia visual. Luego llegó el turno de Otro Mundo, una potente colaboración realizada junto a Juanse, que contó con un videoclip animado diseñado por Gabriel Lucero, famoso creador conocido por su labor en el fenómeno Gente Rota. Estos dos lanzamientos funcionan como una clara muestra del matiz inclinado al rock que caracterizará a este próximo disco. Escuchamos a Alejandro Lerner sonando aquí en la tarde de Nacional.

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1: Las 4 de la tarde en la República Argentina. Diputados debate la reforma de la Carta Orgánica del Banco Central, nos informa Amanda Alma.
2: El diputado oficialista Julio Moreno Valle, en representación de la provincia de Salta por la Libertad Avanza, destacó las modificaciones que se impulsan para el Banco Central.
3: Prometió bajar la inflación y creo que obviamente esto lo está logrando y muy bien. El déficit fiscal, al correr de los años, hemos pasado momentos de crisis, momentos de reactivación, momentos de crecimiento y nuevamente crisis, reactivación y crecimiento.
1: El viento sonda se hace presente en Mendoza. El informe de Daniel Badano.
4: El viento sonda, que afecta a la mayoría del territorio provincial, ya ha provocado al menos 29 incidentes en varios departamentos de Mendoza, según el reporte de novedades emanado en estas últimas horas desde Defensa Civil. Las autoridades mantienen el monitoreo de la situación ante la continuidad de las ráfagas y recomiendan extremar las precauciones, especialmente al circular por calles con presencia de árboles, postes u otros elementos que puedan desprenderse. En cuanto a las clases, en el turno tarde y noche se dictan con normalidad, excepto los departamentos de Lavalle y Luján, donde sí, por la intensidad del viento, han sido suspendidas.
1: La información deportiva con Santiago Lucía.
5: El mediocampista ofensivo de Boca, Tomás Aranda, sufrió una fractura de peroné y se perderá lo que queda del 2026. El futbolista de 19 años se lesionó en la práctica de esta mañana. Se realizó los estudios y arrojaron el diagnóstico que marca que tiene una fractura en su peroné. Deberá ser operado y tendrá al menos 3 meses de recuperación.
1: Actualizamos la información del tránsito con Ernesto Arriaga.
6: Llueve copiosamente en toda la ruta 23, entre Lina Huapi y Ingeniero Jacobacci, o Bassi también, en el camino Siete Lagos, ruta nacional 40 Sur, entre Villa Langostura, San Martín de los Andes y Junín de los Andes. El paso Pino Achao está abierto y el Cardenal Zamoré totalmente habilitado de Villa Langostura a Osorno, Chile.
1: En la ciudad fueguina de Ushuaia, donde nos escuchás por AM780 y FM92.1, temperatura 5 grados 4 décimas, humedad 82%, cielo parcialmente nublado con neblina. Y en Buenos Aires, cielo nublado, temperatura 15 grados, humedad 71%.
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1: Seguimos con mucho más de la tarde de Nacional. Y vamos a seguir, por supuesto, ahora seguir hablando de más información deportiva y de Güemes. Vamos a escuchar voces de protagonistas de lo que quedó del empate frente a Atlético de Rafaela. Vamos a escuchar a Juan Sánchez Sotelo que hablaba y esto es lo que decía después del partido.
2: Bueno, la verdad, amargo. Nosotros queríamos ganar en nuestra cancha. Lo necesitamos. Creo que hicimos un gran partido, pero en el primer tiempo no fue tan bueno en ataque, sino más bien en ese orden defensivo que ya vienen las primeras dos fechas. Esta sería la tercera, trabajándose muy bien. El segundo tiempo creo que generamos, nos tuvimos finos, y por ahí lo dije hace un rato tu colega, por ahí lo que antes era teníamos mejor que era el ataque, hoy nos está costando un poquito más, pero también es lógico por el orden defensivo que estamos teniendo.
3: Están afianzándose justamente atrás en la defensa, tres partidos sin recibir goles.
2: Sí, por eso, a ver, recibimos contra Mitre, que fue un autogol, creo que merecíamos más, pero el fútbol de merecimiento no existe, hay que convertir, así que nada, nosotros tenemos que mejorar en la parte de adelante, ser más contundentes y todavía depende de nosotros, así que hay que seguir trabajando.
3: ¿Qué concepto le dice Mario en esto de saber que están en un contexto muy difícil como es el fondo de la tabla? ¿Pero qué se les puede decir con también un técnico que llegó hace muy poquito?
2: Sí, a ver, la verdad nosotros lo venimos diciendo. Somos un plantel sufrido, la verdad estamos viviendo cosas que institucionalmente complicadas, por los pagos, porque hay pibes que realmente la están pasando muy mal, te lo dije en Mitre la otra vez, no hay soluciones, así que lamentablemente entendemos que vino gente nueva que quiere hacer las cosas bien, va a llevar tiempo, pero los chicos lamentablemente no pueden esperar a veces ese tiempo porque la están pasando mal. A raíz de eso la banda sigue metiéndole para adelante, tratando de sacar esta situación adelante, rompiéndose el alma. Creo que lo estamos haciendo de la mejor forma que podemos. Lamentablemente el resultado no se nos da, creo que hicimos las cosas bien hoy para llevarnos los tres puntos, pero bueno, hay que seguir laburando. Estoy un poco frustrado porque creo que merecíamos más, pero no queda otra que dar vuelta a la página y seguir laburando, porque es la única forma que se sale trabajando, así que nada, hay que seguir por este lado.
3: Bueno, ¿renuevan esa confianza con esta comisión directiva que llegó hace poquito?
2: Sí, a ver, nosotros tuvimos una charla, sabemos que la situación que heredaron es malísima, la verdad lo dije la otra vez, la comisión anterior se fue sin pagarnos, llega este y se encuentra por ahí todo una nebulosa que no se sabe bien, nosotros tienen buenas intenciones, pero bueno, necesitamos respuesta porque está complicada la situación para el plantel. Después lo que me decías de lo deportivo, nosotros tratamos de dejar todo eso al margen y rompernos en armas. Vino Mario, que nos ordenó de la mejor forma, pero siempre digo lo mismo, por ahí a veces termina pagando los platos rotos el cuerpo técnico anterior, que también venía haciendo las cosas bien. El fútbol de resultados, creo que con Mario ahora lo empezamos, hubo una renovación de energía que tratamos de llevar adelante. Falta el triunfo, que yo creo que un triunfo nos vuelve a poner en pie de guerra ahí para pelearlo, por lo menos, y que dependa de nosotros. Lamentablemente no se nos dio, pero estamos laburando por eso.
3: ¿Sienten una mejoría igualmente para estas finales que se vienen?
2: Sí, nosotros hoy creo que fuimos superiores, creo que el segundo tiempo fuimos muy superiores. Ellos la verdad no querían saber más nada y nosotros sigamos yendo, pero no lo convertimos, y la verdad nos faltó contundencia, hay que mejorar eso. De todas las líneas, lamentablemente, no solo tiene que recaer, como en lo defensivo recae en todas las líneas, también en el ataque tiene que ser cualquiera que meta el gol, más en estas circunstancias. Así que nada, laburar, pensar en lo que viene y darle para adelante.
1: Bueno, ahí estaba la palabra entonces del jugador de Güemes, Juan Sánchez Sotelos, hablando de esta realidad, ¿no? De no cobrar, justamente, de lo que tiene que ver con esta situación, ¿no? A ver, que no está, gana, el equipo no gana, hoy está en zona de descenso, encima Patronato está ganando y lo está dejando en atrás a Chacarita y a Güemes. Hoy está sacando 6 puntos a Güemes y Chacarita le saca 5. Hoy por hoy, con este resultado que está consiguiendo Patronato, que está ganando justamente su partido, hay que decir que Güemes está quedando abajo, último, y Chacarita penúltimo, 22 para Güemes y 27 para el conjunto funebrero. Situación complicada para Chacarita y para Güemes, sobre todas las cosas para Güemes. Tengo entendido que mañana habrá una conferencia de prensa en la institución gaucha explicando justamente estos motivos de la deuda que se mantiene con los jugadores, porque recordemos que ayer hubo un comunicado fuerte de parte de los jugadores aduciendo esta falta de pago de lo que tiene que ver con justamente los meses que le están debiendo, y sobre todo que quedó debiendo la comisión anterior. Hoy recordemos que hay otro presidente, otra comisión directiva, pero bueno, se tendrá que hacer cargo de estas malas situaciones o malos manejos que vinieron de las dirigencias anteriores en el conjunto gaucho y que está peleando por no descender, por mantener la categoría. Una situación difícil, un panorama difícil, un futuro difícil se ve en Güemes, pero bueno, nada imposible. Dentro del campo de juego tendrá que hacer todo lo posible el conjunto gaucho con la conducción técnica de Mario Gómez y tratar de revertir esta situación. Quedan 10 fechas para la esperanza de Güemes de poder mantener la categoría. Como decía, difícil está la situación, no es imposible, pero la verdad es que es muy difícil el panorama para el conjunto gaucho, que ahora va a jugar con San Martín de Tucumán, nada más y nada menos, el próximo domingo, allí en la vecina provincia, en San Miguel, se estará jugando este partido, y Güemes necesita sumar, de visitante y tratar de ganar la mayor cantidad de partidos que tenga de local para poder soñar con mantener justamente la categoría en esta Primera Nacional. Nos vamos a ir a la música ahora y vamos a hablar de Manuel Jorvilier. Vamos a hablar de este artista cuando ya pasaron 20 minutitos de las 16 horas y hablamos de Manuel Jorvilier, que expande su álbum Mi Año Gótico con 4 temas inéditos y una destacada colaboración junto a León Gieco. El reconocido músico Manuel Jorvilier vuelve a adentrarse justamente en la atmósfera de su más reciente álbum Mi Año Gótico mediante la presentación de una edición deluxe, la cual incorpora 4 composiciones inéditas acompañadas por su correspondiente producción audiovisual. Este nuevo lanzamiento amplía el camino de un disco donde el cantante volvió a demostrar su gran soltura para transformarse en cada etapa sin dejar de lado la esencia que lo define como artista. Dentro de las sorpresas de este trabajo sobresale el tema Salvador, grabado en conjunto con León Gieco. El repertorio renovado se completa con las canciones Agüita con Sal y Tomates. El broche final lo pone C, un corte que transmite un aire de mayor luz y esperanza. Esta propuesta cuenta también con su propia pieza audiovisual. De esta manera, Mi Año Gótico busca enriquecer la obra sumando nuevos matices a un proyecto denominado Por el Cambio y también Por la Libertad Artística. Escuchemos a Manuel Jorvilier sonando aquí en la Tarde Nacional.

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1: 16:30 minutos en la República Argentina. Diputados debate la reforma de la Carta Orgánica del Banco Central. El informe de Gastón Fiorda.
2: Al respecto, la diputada de La Libertad Avanza, Patricia Vázquez, destacó la importancia que tiene esta iniciativa.
3: El terminar con la maquinita. Acá estamos eligiendo la plata, o sea, el valor de la moneda del bolsillo de cada ciudadano argentino contra la maquinita que se terminó convirtiendo en el cajero automático de la política. Para decirlo llano, para que la gente lo entienda, ¿por qué le afecta que se modifique esta Carta Orgánica del Banco Central? Porque la inflación es lo que te afecta en tu bolsillo todos los días.
1: Tragedia en Nepal. Son al menos 98 los muertos y 900 los desaparecidos por una inundación. En diálogo con Radio Nacional, Rajid, trabajador del sector turístico, señaló que no es posible dimensionar la cantidad de personas fallecidas.
4: Esa vez no es porque la lluvia de dos semanas, no. Entonces la gente no han esperado y no estaban preparados para escapar o para salir de ahí. Entonces en un golpe cuando vino, pues como casi 100 muertos encontraron, no sabemos cuántos más vamos a encontrar.
1: En la Ciudad Autónoma de Buenos Aires, cielo nublado, temperatura 15 grados 4 décimas, humedad al 70%.
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1: ...39 minutitos pasaron ya de las 16 horas... seguimos con mucho más de la tarde de Nacional. Vamos a hablar de Central Córdoba, este conjunto ferroviario que entrenó en el día de hoy, pensando ya en lo que va a ser el partido del día sábado, cuando visite a Talleres en Córdoba. Partido que comenzará a las 21:30 horas... y que será arbitrado por Nicolás Ramírez. El asistente 1 será Pablo González y el asistente número 2 Juan Pablo del Puello. Como cuarto árbitro Ulises Jerónimo, en el VAR estará Brian Ferreira y como VAR Diego Romero. Un Central Córdoba que viene de perder frente a Tigre por 2-1, que quiere volver a ganar o quiere volver a sumar, en este caso de visitante, ante un rival que viene de empatar con Rosario Central en condición de local, pero que sabe que va a ser una parada difícil lo que va a tener el ferroviario el día sábado ante un equipo que está un poco complicado, ¿no? Teniendo en cuenta de que su técnico Jorge Sampaoli está, no es aceptado prácticamente por la hinchada de Talleres de Córdoba, y que si no va ganando, la gente se le va a poner en contra, y esto lo sabe el conjunto ferroviario. Pero Central Córdoba también corrigiendo errores, sobre todo en esos primeros tiempos, como pasó contra Belgrano, contra Tigre, que arrancó mal, le convirtieron 2 goles en menos de 20 minutos y después le costó dar vuelta ese resultado, cosa que no lo pudo hacer, por supuesto, y esas cositas hay que corregir, esos detalles que te dejan con las manos vacías. Vamos a escuchar, porque tuvimos la posibilidad de estar en el día de hoy lo que es el entrenamiento de Central Córdoba, y tuvimos la posibilidad de conversar con Thiago Cravero, el volante central del conjunto ferroviario cordobés, el que vistió la camiseta de Belgrano. Escuchemos lo que decía cuando charlaba con nosotros justamente Thiago Cravero. Escuchemos al jugador de Central Córdoba.
2: Sí, ya arrancamos nuevamente acá pensando lo que va a ser el sábado, que tenemos un partido muy difícil allá en Córdoba, así que entrenando de la mejor manera para preparar el partido.
3: Bueno, Thiago, seguramente hablaron, ¿no?, del partido que quedó contra Tigre, cositas por corregir, sobre todo del primer tiempo, como que le cuesta después revertir cuando se van abajo, ¿no?
2: Sí, ya lo hablamos hoy, y como decís vos, por ahí el primer tiempo tenemos que ajustar, sobre todo visitante, algunos detalles que por ahí el local trata de imponerse los primeros minutos, que tenemos que mejorar eso, y después sí, por ahí se hace más cuesta arriba, obvio, por el resultado, pero creo que tenemos que seguir trabajando, porque a pesar de todo, en el segundo tiempo se dio otra imagen del equipo, que por ahí tuvimos situaciones, así que tenemos que seguir intentando así, tanto como el primer tiempo como el segundo tiempo.
3: ¿Faltó un poco de tranquilidad? ¿Qué le faltó a Central en su partido?
2: Sí, por ahí el primer tiempo, como te decía, de tratar de los primeros minutos hacer un partido más complicado, porque por ahí el local busca ahí donde domina de entrada con el empuje de su gente, entonces por ahí eso es lo que tenemos que corregir, y sí, después a la hora del juego estar un poco más tranquilo, jugar con la desesperación del rival, que estando de local es el que tiene por ahí el empuje de la gente, o por ahí que la gente les juega en contra, ¿no?
3: Cuesta, ¿no? Un equipo cuando es corto les cuesta encontrar esa regularidad. Digo, si bien han jugado bien los partidos por ahí, no se merecía perder en muchos de ellos, pero digo, cuesta, ¿no?
2: Sí, me parece, como decís vos, por ahí los partidos son partidos muy parejos, que se terminan definiendo por detalle, que por ahí sí, el resultado termina cayendo para un lado o por el otro, y por ahí en el desarrollo completo del partido no es lo que el juego se desarrolló, ¿no? Por ahí te terminó llevando una victoria, que por ahí era para un empate, o lo mismo, una derrota, que capaz el equipo merecía más, pero bueno, esto no es merecimiento, tenemos que seguir trabajando y vamos a ir por ese camino.
3: ¿Pero dónde va a ser el resto del partido?
2: Y nada, va a ser un partido muy difícil, porque Talleres tiene unos atacantes muy buenos, saben aprovechar los espacios, así que nada, tenemos que estar atentos en eso, seguramente con la gente, como te decía antes, no viene un momento bien, bien ellos, pero bueno, va a ser un partido muy complicado, así que nada, hay que prepararlo de la mejor manera.
3: ¿Partido especial que te toca jugar, digo, porque estuviste en la vereda del frente?
2: Sí, la verdad que bueno, justo me toca contra el clásico rival de Belgrano, pero nada, yo ahora estoy acá, me debo central, así que nada, enfocado acá y veremos cómo sale para traernos los 3 puntos para Santiago.
3: Que va a tener su presión, digo, porque tampoco está bien, el técnico está cuestionado, digo, aprovechar todo eso, tratar de mantener, como bien decías recién, vos remarcabas los primeros 15 minutos el cero y después salir a presionar, porque si ellos no consiguen el gol tempranamente, la gente se le va a venir un poco en contra.
2: Sí, seguramente, por eso, como te decía, los primeros minutos son clave, porque el local siempre trata de imponerse de esa forma, entonces haciendo un partido inteligente los primeros minutos, como decís vos, ellos vienen un momento complicado, la gente lo va a empezar a presionar, así que nada, hay que manejar esos momentos del partido que son clave a medida que va pasando el partido, se va haciendo más favorable para nosotros.
3: Es importante la zona del medio campo, donde tengo que jugar vos, ¿no? Por eso ahí va a estar
2: la clave. Sí, va a ser clave ahí, tanto cuando ataquemos para contrarrestar el tema de los ataques de ellos, así que nada, va a ser muy importante el trabajo que tengamos los defensores, como en el medio, y bueno, por supuesto, la parte ofensiva.
3: Bueno, también especial para vos, vas a estar con tu familia ahí, ¿no?
2: Sí, seguramente ahí voy a estar cerca de mi familia de la provincia, así que bueno, es un lindo partido. Gracias.
1: Ahí estaba la palabra de Thiago Cravero, el jugador de Central Córdoba, hablando de lo que tiene que ver con esta realidad del conjunto ferroviario, que piensa en lo que va a ser el encuentro de el día sábado, ¿no? Un Central Córdoba que va a estar entrenando mañana también y el viernes al mediodía, después del almuerzo, estará viajando ya hacia la provincia de Córdoba vía terrestre, estará viajando el equipo de Sebastián Domínguez, donde Facundo Mancilla estaría ya a disposición, se estaría recuperando de su lesión, de su desgarro, y estaría a disposición para este partido frente a Talleres el día sábado 21:30 allí en el Mario Alberto Kempes. Se va a jugar este encuentro entre el ferroviario y el conjunto cordobés. Vamos a ir a la música, ya en la parte final, en el tramo final de esto que es la tarde nacional. Vamos a hablar de lo que tiene que ver con La Vela Puerca, presenta la segunda temporada de su podcast. Tenemos Jardín, la emblemática agrupación uruguaya marca su regreso al mundo digital con el estreno de la segunda entrega de Tenemos Jardín, el espacio en formato podcast, donde sus miembros se dedican a desmenuzar las anécdotas escondidas tras sus temas más icónicos y a despolvar vivencias acumuladas durante sus 3 décadas de recorrido. El lanzamiento de este ciclo se da justo en el marco de la celebración por sus 30 años de carrera musical, ofreciendo al público una entrega semanal que promete revivir momentos fundamentales de su discografía. Esta nueva etapa llega con un condimento especial, ya que marca la primera ocasión en que la totalidad de los miembros de la banda se suman activamente a las emisiones. Con este cambio de dinámica, la intención del grupo es darle pantalla y protagonismo a los músicos encargados de darle vida a las bases rítmicas, los arreglos melódicos y las guitarras que sostienen cada una de las composiciones que con el paso del tiempo la gente terminó transformando en auténticos clásicos de la cultura popular. En sus inicios, Tenemos Jardín surgió casi como un ensayo distendido entre amigos que se juntaron a grabar apenas 5 episodios dedicados a repasar el disco a contraluz, aprovechando que se cumplían 2 décadas de su publicación. La cálida respuesta del público y el enorme ida y vuelta que se generó entre los fanáticos terminaron de dar el impulso definitivo para encarar este esperado retorno, el cual ya cuenta con emisiones semanales desde este mes de agosto. Escuchamos a La Vela Puerca.

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Y ya estamos llegando a la parte final, cuando restan 4 minutitos para llegar a la hora 17. La temperatura en estos momentos en la madre de ciudad es 31 grados 9 décimas, ya una temperatura veraniega, para nosotros. 31 grados 9 décimas, la humedad del 31%, el viento del norte de 19 kilómetros por hora, la visibilidad de 10 kilómetros, el cielo está totalmente despejado. Para la noche se espera que el cielo esté algo nublado, con una temperatura que estaría rondando los 26 grados. Para mañana jueves se espera una mínima de 18 y una máxima de 25 grados, con cielo parcialmente nublado a lluvias aisladas por la tarde. Hay probabilidad de lluvias aisladas por la tarde para el día de mañana jueves. Veremos, se vendría un poco la baja de temperatura, pero no tanto, como para tener en cuenta esta situación. Estamos llegando a la parte final de esto que es la tarde de Nacional. Agradecerles a todos ustedes por la compañía, por escucharnos, por sintonizar FM 98.5. Nos vamos, hasta aquí hemos llegado. Mi nombre es Daniel Carranza. En la consola de sonido y puesta al aire estuvo el señor Silvio Gamboa. En la producción el señor Diego Pasos Prado. Juntos hicimos la tarde de Nacional. Quédate con la programación. Hoy hay transmisión de fútbol, Copa Sudamericana. Hoy juega River, Independiente Santa Fe. Nosotros nos reencontramos mañana con mucho más de la tarde de Nacional. ¡Ah!

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1: Las 5 de la tarde en la República Argentina. Murió Rubén Rada. El músico uruguayo falleció de neumonía a los 83 años. Ampliaremos la información. El gobierno se reunirá con los gobernadores de la región centro, nos informa Liliana Arias.
2: En el marco de las negociaciones que lleva adelante el gobierno nacional con las provincias, el jefe de gabinete Diego Santilli recibirá a los gobernadores de Entre Ríos, Rogelio Frigerio, de Córdoba, Martín Yarzora, y de Santa Fe, Maximiliano Puyaro. El encuentro será a las 12 en Casa Rosada y oficialmente se informó que durante la reunión conversarán sobre la agenda conjunta, lo que incluye hablar sobre las tarifas eléctricas, rutas nacionales y la reforma al régimen de zona fría. Estos serán algunos de los temas que abordarán.
1: Investigan la muerte de un niño en un hospital de Río Grande, nos informa María Eugenia Duré.
3: El juzgado de instrucción número 1 de la ciudad de Río Grande, a cargo de la jueza María Rosa Santana, lleva adelante una investigación para determinar las circunstancias que rodearon la muerte de Tirone Lionel, quien falleció hace tan solo 3 años, ocurrida el 20 de agosto en el hospital regional Río Grande. La justicia secuestró la historia clínica, registro de cámaras y documentación administrativa para reconstruir las distintas instancias de atención. El menor falleció al día siguiente de su ingreso al hospital y, según consta la denuncia, para ese momento presentaba un cuadro de falla multiorgánica asociado a una infección bacteriana severa.
1: La información deportiva con Santiago Lucía.
4: River juega esta noche por los octavos de final de la Copa Sudamericana 21-30 frente a Independiente Santa Fe de Bogotá. El equipo que va a poner Eduardo Coudet con Beltrán, Montiel, Martínez Cuarta, Otamendi, Acuña, Moreno, Andrada, Freitas, Almada, Correa y Driussi, los 11 del millonario, para buscar meterse en los cuartos de final de la Copa Sudamericana.
1: En Córdoba, donde nos puedes escuchar a través de AM 750 y FM 100.1, temperatura 26 grados 4 décimas, sensación térmica 25 grados 5 décimas, humedad 43%, cielo parcialmente nublado. Y en Buenos Aires, cielo nublado, temperatura 15 grados 4 décimas, humedad 70%.
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7: Buenas tardes a todo el equipo y la audiencia de Radio Nacional. La Bolsa de Cereales de Buenos Aires presentó su perspectiva agroclimática, que va desde este 27 de agosto y hasta el próximo 2 de septiembre, donde indica que la tormenta de Santa Rosa viene con pocas lluvias y frío. Al inicio de la perspectiva van a continuar soplando los vientos del norte que hicieron su entrada en los días previos, avanzando hasta el centro del área agrícola con registros sobre lo normal, pero sin lograr llegar hasta el sur, que permanecerá dentro del dominio de la circulación polar. Con poco intervalo se producirá el paso de un frente de tormenta con actividad muy desigual, causando aportes escasos sobre la mayor parte del área agrícola, salvo tormentas cordilleranas que extenderán su acción sobre Cuyo y el norte de la Patagonia y precipitaciones moderadas a abundantes sobre el nordeste del NOA, el Paraguay y el norte del litoral fluvial y el norte del Uruguay. Junto con el avance del frente, tendrá lugar la entrada de vientos polares extendiéndose sobre el oeste, el sur y el centro del área agrícola, provocando heladas generales en las zonas serranas, mientras el sur de la región pampeana y gran parte del Uruguay observarán amplios focos con heladas localizadas. De esta manera, la festividad de Santa Rosa tendrá lugar con tiempo nublado y frío, pero sin precipitaciones significativas, indicando que el inicio de la primavera podría atrasarse un tanto. César Tapia, Radio Nacional.

0: 17 y 9 minutos en la República Argentina y en el Río de la Plata. Comenzamos segundo round aquí por Radio Nacional y hoy lo hacemos de una manera distinta. Tristes por la partida de un grande de la música, por supuesto, nombrábamos al Uruguay, al Río de la Plata, a la otra orilla, pero también, por supuesto, a la República Argentina porque nos dejó su legado. Hace un rato nos enteramos de la muerte de Rubén Rada, 83 años, uruguayo él, pero como decíamos, un embajador de la música del candombe, llevando la alegría por los escenarios del mundo y sobre todo de Latinoamérica, con su impronta, con su ritmo. Charlábamos antes de empezar el programa aquí, que lo habíamos disfrutado, por supuesto, en la ciudad de Buenos Aires. Una de sus últimas presentaciones, si no me equivoco, la última aquí en la Argentina el año pasado, 14 de febrero, coincidía con el Día de los Enamorados allí en el Complejo C, y un espectáculo de aproximadamente 2 horas en donde estuvo a pleno, la energía de una persona de 30 o 40 años, mostrando, por supuesto, todo su repertorio, temas más actuales, temas de vieja data, con toda su familia, con su hija Julieta, con el resto de su familia también formando parte del espectáculo y, bueno, trayéndonos su música habitual. Así que un abrazo al cielo, por supuesto, en un día triste, en un día que se ha puesto gris y que, por supuesto, tiene desde ahora el recuerdo, pero desde ya nos deja su música y todo lo que ha brindado a lo largo del tiempo el negro Rubén Rada. Carlita Ruiz, buenas tardes, si podemos decirlo de esta manera. ¿Cómo estamos? Necesito,
1: buenas tardes, el negro Rada, ¿no? Este prócer de la música uruguaya y argentina también, porque era un poco nuestro, ¿no? Referente también a la vez del rock nacional, fallecía hoy. Venía combatiendo una neumonía desde hace aproximadamente un mes, según comunicado su familia. En octubre tenía planificado tocar con Totem, que era su banda de los 70, y hace un ratito nada más, en la cuenta de Instagram de Rubén Rada, del propio Rada, la familia decía: con muchísimo dolor les comunicamos que hoy miércoles 26 de agosto a las 15:30 se fue, y ahora descansa en paz, nuestro querido esposo, padre y abuelo, después de pelear un mes contra una neumonía y sus complicaciones. Gracias a todos por los mensajes de preocupación y el amor de hoy y siempre. Infinitas gracias al equipo profesional que hizo todo lo posible y más, firma la familia Rada. Había nacido el 16 de julio de 1943, cantante, percusionista y compositor, y en todo era un 10, ¿no? Se lucía absolutamente en todo.
0: Desde ya la imagen de repente que tienen aquellos más chicos que empiezan a buscarlo, que vieron con o que lo vieron con sus padres o con sus abuelos, incluso también lo veíamos en sus últimas presentaciones, bueno, se quedan con la imagen del negro con sus particulares sacos, con esta vestimenta también que siempre lo ha acompañado, esos sombreros y esas camisas muy características, cantándole, por supuesto, al Río de la Plata, como decíamos. Y si miramos la faceta, porque hablamos del Río de la Plata, ya antes de saludar a Jorge Godoy, la faceta futbolística, dice una nota que estoy leyendo aquí del diario El País de Uruguay, que de pequeño fue simpatizante de Nacional debido a que su padrino lo llevaba a la cancha. Su familia le regaló ropa de Peñarol de niño y terminó adoptando los colores aurinegros. Compuso canciones dedicadas, por supuesto, a Peñarol, como el candombe Joya y Spencer. Desde ya, los músicos de nuestra región no están exentos de la pasión futbolera. Jorgito Godoy, ¿cómo estamos? Buenas tardes.
2: Hola, Hernán. Tocado realmente, sí, porque siempre que hay que dar esta clase de noticias, a uno le llegan, siempre, obviamente, desde el dolor, desde la tristeza, pero a veces es un poco más aún. Y en este caso, de un tipo, ahora se dice, viste, farmear aura, ¿no?
0: Sí, bueno.
2: Un tipo que tenía esa aura de buen tipo, porque vos le veías entrar acá a la radio las veces que ha venido, lo hablábamos en el programa de Nora recién, también con Agus Camisa, que lo había conocido en esas circunstancias, que me tocó también a mí, con el resto de los chicos de deportes, de verlo sonreír, de que nunca negara un saludo, una foto, un autógrafo, o
1: con una sonrisa, siempre dispuesto.
2: Exactamente. Y a mí que no me tocó nunca verlo en un escenario. Viste que vos comentabas recién tu experiencia personal, yo no, pero siempre, obviamente, sabiendo de que cada referencia que te llegaba era de buen tipo, de buena gente, y esa ese aura que emanaba justamente al respecto, ¿no? De carisma, de buena gente, de buen tipo. Entonces, golpeado por eso, sí.
0: Salvando las distancias, y por supuesto por su impronta negra, porque hay que decirlo así, por supuesto con todo lo que es el origen de, bueno, una población negra muy presente en barrios populares de Montevideo, podríamos decir que por lo que mostraba también en un escenario, hasta no hace mucho tiempo, era una especie de, por supuesto, del candombe en este caso, pero una suerte de Tina Turner, por todo lo que mostraba como energía, ¿no? Desde ya Tina en el rock, Rubén en el candombe y también en temas melódicos, ¿no? Temas en donde nos hacía recordar nuestras raíces, nuestros barrios, nuestras pasiones, también en el caso del fútbol. Y lo que hay que decir, hasta yo recuerdo un espectáculo de él hace aproximadamente unos 15 años en el Teatro Coliseo, en donde él, las dos horas por completo, de parado y brindándose por completo, o sea, dándose todo durante ese lapso de espectáculo. Ya el año pasado, cuando lo veíamos en el Complejo C, evidentemente ya con alguna situación de salud, y además, obviamente entendible, 82 años
1: tenía.
0: Él ya lo hacía sentado, desde ya con su percusión, sus instrumentos cerca y con una banda que lo acompañaba muchísimo, recordemos también con el apoyo de su familia, como decíamos aquí con Carlita, Julieta, su hija, que tiene una voz preciosa. Así que, bueno, desde ya.
2: Aparte, Ramos, sí. Decís, hay que decirlo, de su raza negra, que él lo tomaba con recontra gracia,
0: pero claro que sí,
2: con orgullo. De hecho, uno de sus primeros discos se llamó La Cosa Se Pone Negra,
1: sí.
2: y siempre él hacía gala de esto de soy negro, soy la sombra de los que estamos acá, siempre lo tomó con cómo se debe tomar también, con esa...
0: Pero totalmente.
1: No, es nada...
0: No, claro.
2: Claro, por eso, viste, pero es como que ahora uno lo habla que lo dice con culpa, y pero no, si él mismo era un exponente justamente...
1: A ver, sí, es... Hay gente de ojos claros, gente de ojos marrones, pelo blanco, pelo negro, tez blanca, tez negra, es algo más.
0: Absolutamente. Bueno, desde aquí nuestro humilde homenaje, y desde ya invitando a nuestros oyentes a que nos cuenten su experiencia con la música, su experiencia seguramente en algún espectáculo, concierto. No estuvo solamente aquí en la ciudad de Buenos Aires, recorrió muchas veces la República Argentina, buena parte del territorio nacional, y desde ya los amigos uruguayos también, que están siempre presentes, porque muchas veces nos escriben desde Canelones, desde otros puntos del Uruguay, invitados a participar para recordar al Negro Rada. Lo hacen al
1: 11-3-870-7485, allí por escrito.
0: Muy bien, nosotros separamos y vamos a lo que es el curso habitual del programa, pero queríamos comenzar el programa de esta manera, brindando nuestro homenaje a este grande de la música.
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0: 17 y 19 minutos, segundo round por Radio Nacional, y ahora sí nos vamos a lo que son los datos del tiempo y las perspectivas, porque hay posibilidad de que tengamos lluvia adelantada. En primer momento el pronóstico decía la posibilidad del día jueves, y ahora hay que mirar el cielo y prepararse para esta noche, Carlita, ¿no?
1: Y hay que prepararse para esta noche, claro que sí. Ahora en esta capital, 15 grados 7 décimas la temperatura, 71 el porcentaje de humedad, nublado está el cielo y ya se va preparando. Mucha humedad, viento del noreste, presión baja. Bueno, por ahora el pronóstico habla de nublado, pero ya en un ratito va a actualizar y seguramente habrá lluvias esta noche. Por lo pronto, aquí el pronóstico señala que durante la madrugada ya hay una baja probabilidad de tormentas aisladas, eléctricas. Mañana en la mañana una alta probabilidad de tormentas aisladas y eléctricas. Y por la tarde, chaparrones. Estaría mejorando en la noche de mañana.
0: Importante hasta ahora, Carla, para informar, 17:21 minutos, que se ha normalizado el servicio de la línea del subte, ¿verdad?
1: Así es, se ha normalizado. Hoy alrededor de las 12:20 del mediodía aproximadamente, una persona fue arrollada por una formación de la línea A y quedó suspendida entre Loria y, o sea, funcionaba solo entre Loria y Avenida de Mayo, con la particularidad que no paraba, por ejemplo, en Congreso. Es miércoles, sabemos que no para en Congreso. Por ahora no está parando en Congreso, no está parando en Río de Janeiro, más ya hace el recorrido, ¿no? Pero fueron casi 5 horas.
0: Sí, exactamente.
1: Muchísimo
0: con complicaciones, por supuesto, en una línea que atraviesa de este a oeste la ciudad y que en la alternativa genera insume más tiempo para trasladarse en el caso de colectivos que circulan por vías paralelas a la avenida Rivadavia o por la avenida Rivadavia. Antes de irnos al Congreso, Jorgito Godoy nos adelanta los temas del deporte y lo que hay que saber, mientras aquí empiezan los preparativos de lo que será luego la transmisión, porque hoy juega River Plate por Copa Sudamericana.
2: Y ese es uno de los temas que destaca en la agenda de hoy, Hernán, porque va a jugar River por la Sudamericana, octavos de final, revancha contra Independiente Santa Fe, un partido que puede determinar más que una clasificación o una eliminación, porque está en el ojo de la tormenta, claro está, el técnico Eduardo Caudet y su continuidad, con algunos cambios ya estaremos hablando de eso, y también la lesión de Tomás Aranda, el pibe de 19 años que apareció como figura de Boca en los últimos tiempos, una fractura de peroné. Todavía no fue informado oficialmente por el club. Toda la prensa que cubre el día a día de Boca, claro está, está hablando desde esta mañana que en la práctica de hoy se trabó el pie, se fracturó el peroné, pero oficialmente por parte de Boca todavía no hay ninguna confirmación desde el departamento médico. Se habla, insisto, de una fractura de peroné de Tomás Aranda, que de esta forma, por lo menos hasta bien entrado el próximo año, se estaría perdiendo Boca de poder contar con el pibe. Y mañana las semifinales del Mundial de Hockey, los Leones y las Leonas, ya estaremos hablando de eso.
0: Desde ya, toda la información deportiva hasta las 18:45 aquí en Segundo Round por Radio Nacional, información en desarrollo. Ustedes recordarán que comenzó y que tiene curso desde ya la sesión en el ámbito de la Cámara de Diputados, la reforma de la Carta Orgánica del Banco Central, uno de los temas que se está tratando y en donde deposita sus expectativas el gobierno de que tenga efectivamente hoy media sanción, en un extenso debate, y también el proyecto denominado Inocencia Fiscal 2, pero con todos los detalles, con todas las precisiones, como siempre, nuestro compañero Gastón Fiorda desde el Congreso. Gastón, ¿cómo estamos? Buenas tardes.
3: ¿Qué tal, Hernán? Buenas tardes para vos y para todos allí en la mesa. Bien lo decías, ¿no? Debate que se presume extenso, hasta posiblemente madrugada del día jueves, con una agenda de temas muy amplia, pero obviamente al Ejecutivo le interesan dos proyectos en particular, dos proyectos que el propio Gobierno Nacional acercó al Parlamento. Hablamos de la reforma de la Carta Orgánica del Banco Central, tema que se está debatiendo ahora en este preciso instante, y el que viene, el de Inocencia Fiscal 2. Hay acuerdos establecidos con los bloques dialoguistas, con los bloques de esa oposición que habitualmente acompaña al oficialismo. Te adelanto un número que acá se repite mucho en el paso pasos perdidos en los distintos pasillos que tiene este hermoso Congreso de la Nación, hablan de 135 votos. Ese es el número, recordemos que se necesitan 129 o la mitad más uno de los presentes al momento de la votación, con lo cual esto anticipa la media de sanción, ¿sí? Que el oficialismo confía que cuando se someta a votación primero la carta orgánica y después el programa de inocencia fiscal consiga la media de sanción y ambos proyectos sean girados a la Cámara de Senadores. Un debate que más allá de los cruces habituales se desarrolla con normalidad. Este proyecto del Banco Central de reforma de la Carta Orgánica, básicamente lo que estipula, bueno, que el Tesoro ya no se financie con el Banco Central, que se autofinancie con recursos propios o con el propio mercado, y que el Banco Central quede concentrado fundamentalmente en preservar el valor de la moneda. Esto es algo que, por supuesto, el Gobierno Nacional lo ha tomado como política de Estado, esto es evitar que futuras administraciones recurran nuevamente a la emisión para cubrir déficit. Un punto que sí que está generando debate tiene que ver con la el tema de las autoridades, ¿sí? Cómo se eligen las autoridades o, en todo caso, cómo se remueven. Hoy, como se sabe, se eligen con mayoría simple del Senado de la Nación y el cargo dura 6 años. Bueno, lo que contempla aquí el y se remueve, en todo caso, o por decisión, decreto del Poder Ejecutivo, o también haciendo el mismo recorrido, pero a la inversa. Lo que se está discutiendo acá es que tanto la designación como la remoción del titular del Banco Central sea por votación de las dos cámaras, o sea, no solo Senado, sino también diputados, y por mayoría especial, es decir, por los 2/3 de cada cuerpo, lo que, bueno, endurecería y fijaría un piso muy alto a nivel legislativo para poder remover un titular del Banco Central, que duran 6 años, con lo cual, de cambiar el signo político que gobierna, que gestiona el Ejecutivo, el titular del Banco Central seguiría siendo el mismo, ¿no? Esto está generando un poco de debate, más que otros aspectos, que, como te decía, en líneas generales, el oficialismo confía en tener los votos suficientes para darle media sanción, ¿no?
0: Gastón, en cuanto a horarios, ¿qué hay que esperar? ¿Una sesión extensa?
3: Sesión extensa, pero puntualmente el tema del Banco Central, este que decíamos que se está discutiendo ahora, quedan 6 oradores.
0: Ah, bien.
3: 6 oradores que no son cualquier orador independiente, sino que están haciendo los respectivos cierres de bloque. Por el lado, en este momento está haciendo uso de la palabra la diputada Fernández Molero por el PRO. Después vendrán diputados de Unión por la Patria, van a ser 2 los oradores. Julia Estrada, seguramente con la cuestión técnica más económica del proyecto, y Germán Martínez, la línea política que va a tener el bloque del peronismo frente a esta discusión. Y finalmente, La Libertad Avanza también con 2 oradores, Silvana Giudici y el presidente del bloque, hablamos de Gabriel Bornoroni. Después se pondrá a votación. No hay estimaciones, yo calculo, sí me puedo arriesgar, que pasada las 6 de la tarde, 6:15, dentro del programa, sí, posiblemente claro, dentro del segundo round, estaremos definiendo aquí en la Cámara Baja la votación. Seguramente antes que termine, estoy seguro que antes de las 7:45, conoceremos el resultado final de la votación, por lo menos en general. Después, como saben todos, vendrá la discusión en particular, pero al menos en general conoceremos la votación. Ya te adelanto que me parece a mí que están los votos para la media sanción, ¿no?
0: Y desde ya que estaremos comunicados, Gastón, brevemente, no prosperó el propósito, sobre todo de bancadas opositoras, de tratar iniciativas en el inicio del debate sobre tema endeudamiento.
3: Exactamente. Hay algo ahí para analizar. Hubo un pedido de moción, un pedido de apartamiento para introducir este tema, lo que estabas vos mencionando, endeudamiento y también emergencia en discapacidad, salió rechazado porque se necesitan 2/3, pero la oposición se llevó la foto de los 133 que votaron a favor. Con esto, acaban de dar una conferencia acá en el Salón de Pasos Perdidos, ¿sí? Y anunciaron una sesión para el 9 de septiembre. 9 de septiembre hay una sesión pedida por la oposición para tratar estos 2 temas en el recinto. Recordemos que, si el número se repite, estará habilitado ese tratamiento, porque son 129. Con esa foto, si bien hoy no prosperó, la oposición se lleva esa foto que hoy generó que se convocara oficialmente para el 9 de septiembre a esa sesión especial para discutir estos dos temas, ¿no?
0: Atención con eso entonces. Gastón, en un ratito más nos volvemos a comunicar antes del cierre del programa. Vamos a ver si efectivamente tenemos entonces el momento de la votación respecto del proyecto de reforma de la Carta Orgánica del Banco Central. Un abrazo grande y gracias.
3: Abrazo grande, Hernán.
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6: 5:30 de la tarde en la República Argentina. Sesión en diputados por la reforma de la Carta del Banco Central. El informe de Gastón Fiorda.
7: Los diputados continúan debatiendo en el marco de una sesión especial el proyecto de reforma de la Carta Orgánica del Banco Central. La diputada de La Libertad Avanza, Sabrina Akhmetshed, destacó la importancia del debate que están dando.
8: Se la pasan hablando de quienes peor la pasan en nuestro país y cuando son gobierno lo único que hacen es aumentar la pobreza. 12% de indigencia. Sobre los jóvenes quieren hablar, 6 de cada 10 niños bajo la pobreza. Ese es el modelo kirchnerista.
6: Alertas climáticas para San Juan, el informe de Claudia Cabrera.
9: El Servicio Meteorológico Nacional indica un doble alerta meteorológico para la provincia de San Juan. El primer alerta amarillo se encuentra en la zona de cordillera, en donde, según anticiparon, podría registrarse copiosa cantidad de nieve. Por otro lado, para el llano sanjuanino se pronostica viento sonda. Así lo anticipó el especialista en comunicación meteorológica, Julio Fonseca.
10: En el Gran San Juan, el viento sonda se inicia a las 12 del mediodía con velocidades en aumento, alcanzando desde las 16 los 51 kilómetros por hora, con ráfagas de hasta 108 kilómetros por hora.
6: Demanda contra Meta. La empresa dueña de las redes sociales más conocidas acordó pagar 17.000 millones de dólares y adoptar medidas de protección infantil en Facebook e Instagram para poner finalizar un juicio histórico sobre la adicción de adolescentes a esos sitios. En Buenos Aires, la temperatura es de 13 grados 2 décimas, humedad 73%, cielo algo nublado.
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0: Gonzalo Tusa, 17:35 minutos, segundo round por Radio Nacional, encarando esta tarde de información con mucho para contar. Carlita Ruiz nos actualiza los datos del tiempo en esta tarde de miércoles gris, ¿no?, donde dominan las nubes y en donde hay que prepararse entonces para la inestabilidad de la noche, nuevamente la posibilidad de lluvia.
1: Así es, así es. 15 grados 7 décimas ahora, 71 el porcentaje de humedad, el cielo está nublado. Y si estás por la calle, te cuento, atento, presta atención, hay un mini corte parcial de Corrientes y 9 de Julio sentido al norte. Por otro lado, un incidente vial entre con un camión en la Perito Moreno, esto es a la altura de Alberdi, mano a Liniers, colapsa la zona, totalmente colapsada. El incidente vial más el egreso de capital por la hora, evita si podés esa zona.
0: La segunda hora del programa, como siempre, estaremos recorriendo las provincias, desde ya también con alternativas en cuanto a la temperatura, el clima y algunas alertas. Como ustedes lo escuchaban en el informativo con el reporte de Claudia Cabrera desde San Juan, bueno, el viento sonda que hizo de las suyas esta mañana en esa provincia, también en Mendoza, en el sur, particularmente de la provincia de Malargüe, pero también con efectos en la capital mendocina y con la presencia de nieve y con alertas por bajas temperaturas en toda la Patagonia, sobre todo en sectores cordilleranos. De eso nos vamos a estar refiriendo en un rato más. Nos adelantaba el señor Jorge Godoy, una noche de copa, esperando por River Plate, los hinchas de River esperando por la recuperación, y el entrenador esperando por la recuperación sobre todas las cosas.
2: Claro, porque hoy sí que es un partido de esos llamados bisagra. ¿Viste que hay frases hechas en el fútbol? Sí. Partido bisagra, bueno, hoy sí cabe para River. Desde la cabina 13, como hace tantos años en el Estadio Monumental se respeta esa cabina para Radio Nacional, pasaron los gobiernos, pasaron las jefaturas de prensa, pasaron los dirigentes de River, sí. Y siempre para Radio Nacional la cabina 13. Me preocupa para el viernes porque me toca hacer el partido entre Boca y Lanús. La gestión Riquelme decidió que Radio Nacional no tuviera cabina en la cancha de Boca, lo tenemos que hacer al aire libre en los pupitres. Si llueve, Ruiz, por favor le pido que me lo anticipe desde ahora cuando pueda, porque tengo que ir muy preparado para el viernes a la noche.
1: Viernes a la cancha a la de Boca. Noche.
0: Claro, porque el sector de pupitres está a la intemperie. Tiene algo de
2: tiene
0: cobertura,
2: un de techo,
0: algo.
2: Tiene un poquito de techo de la que es la tercera bandeja, pero también
1: te agarras
2: de acuerdo como va el viento, porque si viene
1: claro,
2: el viento,
1: se
2: te mojan los equipos, los papeles y todo ahí en el. Y además ves el partido casi de atrás del arco, porque está en un córner,
0: claro.
2: Cerquita ahí de la 12, pero bueno.
1: Por ahora, mira, 10 la mínima, 17 la máxima, cielo algo nublado, el viernes.
2: En todos los estadios, la radio más grande del país tiene cabina. En la gestión de Riquelme en Boca, por ahora, la cabina ya esperará a su tiempo. Pero lo que teníamos que hablar era de River, en la cancha de River, en la cancha del Millonario. Hoy juega el equipo que por ahora dirige el Chacho Coudet. Lamentablemente, no es que quiera echar técnicos ni ponerle plazo, ni mucho menos.

0: pero está claro que el contexto para el entrenador del Millonario no es el mejor, está muy mal en el campeonato local, está peleando ahora por una clasificación para los cuartos de final de la Copa Sudamericana, Copa a la que River accedió por no haber clasificado para la Copa Libertadores de América. En Colombia la semana pasada empató con Independiente Santa Fe, es decir que con un triunfo River pasa. Si hay empate, irán a la definición por penales. Tres cambios. Montiel, Acuña y Drussi vuelven al equipo titular. De esta forma, ya va anotando Perazo el equipo para relatar esta noche. Beltrán en la valla. Montiel, Martínez Cuarta, que vuelve a su posición natural. Otamendi y Acuña. Moreno y Andrada al doble cinco. Galván, Correa, Almada y Drussi, el conjunto millonario. Si gana River, seguramente no va a haber ningún tipo de inconvenientes. Si River gana, pero por la vía de los penales, porque empató el partido, hay pronóstico de 50-50, y si River queda fuera, me da la impresión de que va a ser inexorable la salida del técnico de Millonarios.
1: River, si clasifica, ya tiene rival, Vasco da Gama.
0: Va a jugar contra el Vasco da Gama, un equipo que quiere reforzarse con el delantero paraguayo de Independiente, por Gabriel Ávalos.
1: Sí.
0: Está stand-by esa negociación, porque también aparece en el medio, por allí, el conjunto de Olimpia de Paraguay, acreedor de una de tantas deudas que tiene Independiente, así que el Vasco da Gama es posible rival de River para la próxima instancia en cuartos de final de la Copa Sudamericana. Sabemos que los brasileños están teniendo un protagonismo muchísimo más notorio y marcado que los equipos argentinos en las competiciones internacionales.
1: En un rato repasamos la Primera Nacional, porque ha habido fútbol, ha habido partidos, no debe estar muy agraciado y muy contento el señor Zarratea, después de la derrota de Atlanta,
0: un rato Atlanta,
1: en la ciudad de Paraná, capital de la provincia de Entre Ríos, pero en un ratito más desarrollamos lo que ha sucedido, y además, atención, porque hay un partido muy importante, muy esperable, el de esta noche a las 21:30 en Salta, porque juega el escolta Deportivo Morón.
0: Se paraliza el oeste.
1: Sí, claro, por supuesto, las miradas en el oeste, en provincia de Buenos Aires y también aquí en el centro geográfico de la capital federal. Separamos y seguimos con más Segundo Round.
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0: 17:44 en la República Argentina, en Buenos Aires. Hacemos segundo round por Radio Nacional y, por supuesto, para todo el país. A esta hora nos vamos a la comunicación a Ciudad de México. Rafael Uzcategui es sociólogo, defensor de derechos humanos, codirector de la organización no gubernamental Laboratorio de Paz. Él es venezolano. Rafael, Hernán Mundo aquí en Argentina. ¿Cómo va? En Buenos Aires, en Radio Nacional.
1: Buenas tardes, Hernán. Gracias por el contacto y saludos a tu audiencia.
0: Gracias a vos, Rafael. Bueno, se cumplen 2 meses de este devastador doble terremoto en Venezuela. Hablamos mucho de ello aquí en segundo round y sobre todas las cosas por lo que sucede con la carencia, como suele suceder lamentablemente en Venezuela, con lo que ha sido el régimen a lo largo del tiempo y ahora con la falta de datos oficiales respecto de personas desaparecidas, entre otras cuestiones. ¿Cuál es tu balance, Rafael, de lo que está sucediendo en Venezuela, en La Guaira particularmente, en zonas de Caracas también afectadas por los terremotos, con también la precariedad y los planteos que hace la gente que malas condiciones, ya de por sí tenían malas condiciones de vida, ahora con el terremoto recrudece todo esto y pidiendo justamente por tener claridad respecto de la información en muchos casos de personas que no han sido halladas y de las que no se tiene dato alguno?
1: Sí, efectivamente, y bueno, de manera lamentable, muchas de las situaciones que ocurrían con Nicolás Maduro se están repitiendo ahora con Delcy Rodríguez, a pesar de que supuestamente estaríamos en un nuevo momento político, y la opacidad es una de ellas. No se cuenta con información disponible, y por supuesto, al igual que nos solidarizamos con la tragedia, nuestros hermanos colombianos, también vemos que, bueno, que la cantidad de información que circula en ese país es mucho mayor. Por supuesto, uno no deja de hacer comparaciones y te das cuenta que cuando hay institucionalidad, por supuesto, eso protege mucho más al ciudadano. Pero además también se ha militarizado la respuesta, ¿no? Se creó un estado mayor de contingencia liderada por un general de la Guardia Nacional Bolivariana, el señor Juan Ernesto Zulbarán. Y lamentablemente no se ha convocado a personas con experiencia en reacciones a este tipo de tragedias, a ingenieros, a personas con capacidad que existen en Venezuela en este tipo de situaciones de asistencia a tragedias internacionales, y las propias organizaciones de derechos humanos también han sido excluidas. El propio Alto Comisionado de Naciones Unidas, con los cuales conversábamos en días anteriores, nos decía que ellos no tienen acceso a los refugios, que también han sido militarizados y que lamentablemente, por las pocas denuncias que hay, por la poca información que hay desde dentro, pues no cumple con los estándares internacionales. Entonces, en este momento tenemos un balance oficial que habla de 6.509 personas heridas. Apenas se habría retirado el 28,6% de los escombros en esa zona de La Guaira. Y hasta, digamos, el registro preliminar que existe habla de 1.603 personas que todavía siguen desaparecidas, es decir, que sus familiares continúan intentando rescatar los cuerpos de los escombros, básicamente con su propio esfuerzo, porque, digamos, el Estado venezolano ha sido sobrepasado ampliamente en su capacidad. Entonces, bueno, como tú sugerías al inicio, este doble terremoto ha agravado una emergencia humanitaria compleja que ya existía en Venezuela, y además ocurre, como sabemos, en una situación bien particular, que es esta situación de tutela de Estados Unidos a un gobierno, además, provisional que en este momento está fuera de la Constitución, porque la Constitución solamente establece la posibilidad de que un gobierno provisional pueda durar 180 días, y eso ya se cumplió el pasado mes de mayo.
0: Rafael, y además hablamos de, en lo que respecta a la atención de salud, ya en un país con muchísimas carencias, lo charlamos aquí con organizaciones que están en la República Argentina, algunas de ellas que viajaron para colaborar, hablamos de médicos y de enfermeros venezolanos, que además están en el marco de esta enorme diáspora que ha habido de venezolanos a lo largo de todo el régimen chavista y luego de Nicolás Maduro. Estamos hablando de entre 8 y 9 millones de personas, y en esa diáspora, y vos seguramente lo sabés mucho mejor que yo, hay profesionales de toda índole, y muchos de ellos de la salud, que de hecho están desarrollando y ejerciendo, por ejemplo, aquí en la República Argentina. Eso reciente desde ya, sumado esto a las carencias en materia de infraestructura en Venezuela. Hablamos de, según cifras oficiales, de 86.358 personas heridas, seguramente el dato y siendo lógicamente desconfiado de las cifras oficiales del régimen venezolano, seguramente deben ser más.
1: Sí, seguramente. Además, no solamente, bueno, cuando ocurrió esta tragedia, no solamente pensábamos en los médicos, sino también en todos los rescatistas, las personas con experiencia en temas de protección civil, que también pues han sido parte de la diáspora y que seguramente hubieran podido haber oficiales del Cuerpo de Bomberos, por ejemplo, que hubieran podido haber dado pues un aporte importante. Además de todo el desmantelamiento por la desinversión que ha habido a todos estos entes oficiales que deberían tener una reacción. Por supuesto, ningún Estado está en capacidad de dar una respuesta a una tragedia de estas dimensiones, pero particularmente las instituciones venezolanas estaban en su peor momento. Uh-huh. Y por supuesto, bueno, nunca sabremos cuántas vidas pudieron haberse salvado si las situaciones hubiera sido diferente. Hablamos que entre 18.000 a 25.000 personas perdieron sus hogares. Uh-huh. Y ahorita, digamos, el gran desafío no solamente conseguir esos cuerpos, sino también es ver cómo esas personas pueden recuperar sus medios de vida. Estamos hablando de los trabajos, estamos hablando de, por supuesto, ahorita el mes de septiembre debería iniciarse un nuevo lapso escolar, ¿no? Y la gran pregunta es cómo todos esos niños, adolescentes y, por supuesto, adultos que estaban formándose lo van a continuar haciendo. Y además todas las situaciones que tú indicas efectivamente relativas a la vivienda y la salud, porque los anuncios que ha dado las autoridades han sido muy escuetos en cuanto a la cifra de cómo se va a hacer esa reconstrucción. Se habla de 4.000 viviendas de aquí hasta el mes de diciembre y 10.000 viviendas nuevas para el año que viene, y eso es insuficiente. Y además, yo agregaría a todos tus comentarios que es que esta situación de inestabilidad política va a obrar en contra de todo este proceso de reconstrucción, porque nosotros tenemos un artículo, el artículo 139 de la Constitución, que dice que los actos de una autoridad usurpadora del poder son nulos. Eso lo dice la Constitución venezolana. Y ese artículo va a generar muchos obstáculos para que los inversionistas extranjeros que pudieran colaborar en materia inmobiliaria, en materia de reconstrucción, porque no solamente vamos a necesitar la ayuda de los estados o de la cooperación internacional, seguramente esta inversión extranjera va a ser muy importante, pues tiene sus dudas razonadas sobre invertir en Venezuela, porque, digamos, no hay seguridad jurídica, no hay garantías de que el día de mañana, cuando existan otras autoridades, pues estos acuerdos que se hagan en este momento sean como válidos. Así que la reconstrucción material va de la mano de la reconstrucción institucional, y eso, bueno, eso es el desafío que tenemos los venezolanos, ver de qué manera podemos presionar para que esta transición, los límites de esta tutela y los límites de esta transición, para que efectivamente comiencen a beneficiar a la población.
0: Desde ya, y Rafael, también vos lo sabes muy bien y lo sabemos aquí también en boca de distintas organizaciones que claman justamente por el acceso libre a la información, lo hacen desde aquí, lo hacen también por supuesto en Venezuela con todos los riesgos que eso tiene. Veíamos también las dificultades para ejercer un periodismo en donde haya voces críticas y en donde justamente se planteen objeciones o señalamientos o denuncias respecto de lo que es toda esta cuestión de las carencias que existen y también la vulnerabilidad en la que está la población venezolana. Hay cosas que no se han modificado, terremoto de por medio y, como vos decías, de un gobierno que en teoría debería ser de características interinas y que, más allá de algunos acercamientos que ha habido con cierta oposición venezolana, no se sabe cuál es el tiempo que efectivamente va a permanecer en el poder.
1: Sí, efectivamente, como lo que tú dices, es una dimensión importantísima, porque en medio de una tragedia como esta, como tú bien lo sabes como periodista, la información da orientaciones a la gente, pues por supuesto da certidumbres en medio de una situación de mucho desasosiego, y lamentablemente pues en Venezuela 65 sitios de noticias continúan bloqueados, ¿no? A pesar de que ha habido algunas aperturas comunicacionales, porque por primera vez algunos voceros de oposición aparecen en señal abierta en televisión, o algunos medios han comenzado a informar de una manera un poquito más equilibrada, pues por supuesto siguen habiendo muchos temores, porque todo el aparato de represión continúa intacto. Para uno es una tutela muy muy curiosa, porque por supuesto esto es una señal de voluntad política de que se estaría en un nuevo momento, esta intención de que la información sea mucho más libre y mucho más plural, y lamentablemente no lo es, ¿no? Entonces, tenemos una cantidad de sitios de noticias bloqueados en el país, y además para los periodistas siguen teniendo muchos obstáculos y dificultades para acceder a las diferentes zonas de la tragedia, o para poder pues tener acceso a las ruedas de prensa oficiales. Bueno, siguen habiendo obstáculos, a pesar de que por supuesto hay algunas aperturas que uno no pudiera ignorar, ¿no? Pero la información continúa bloqueada porque en general todo el contexto represivo que creó Nicolás Maduro continúa intacto, ¿no? Seguimos teniendo como ministro de Interior y Justicia al señor Diosdado Cabello, que ha sido particularmente agresivo en esta persecución a la disidencia, y además seguimos teniendo casi 400 presos políticos en Venezuela. Y esto es muy importante que lo sepa la audiencia argentina. Efectivamente hay personas que han salido de prisión, recientemente han salido casi 90, pero esas personas que salen no salen con libertad plena, salen excarceladas, con un juicio abierto, con un procedimiento penal judicial abierto y con algunos derechos personales suspendidos. Por ejemplo, no pueden participar en movilizaciones o manifestaciones, no pueden hablar de su situación en medios de comunicación. Y esto, por supuesto, sigue siendo un mensaje para toda la población. Si tú ejerces tus derechos políticos, eso puede tener represalias y retaliaciones en este momento.
0: Rafael, no quiero cerrar la charla sin consultarte respecto de efectivamente qué confianza tenés en que efectivamente esta mesa de diálogo, tantas mesas de diálogo ha habido a lo largo del tiempo en Venezuela que no prosperaron en el sentido democrático que desde ya la mayoría de los venezolanos quiere, pero lo sucedido recientemente entre autoridades del régimen, en este caso a cargo de Delcy Rodríguez, y cierto sector de la oposición de cara a que efectivamente haya un llamado a elecciones en Venezuela.
1: Mira, yo como venezolano, como defensor de derechos humanos y sociólogo, por supuesto me gustaría que cualquier mecanismo que se habilitara diera una solución para la grave crisis venezolana y que todos pudiéramos regresar al país con seguridad, en que no vamos a ser perseguidos ni que vamos a ser detenidos por ejercer crítica. Sin embargo, como tú lo sugieres, los venezolanos tenemos una alta dosis de escepticismo por todo el camino recorrido en procesos y mecanismos de diálogo similares a este. Aquí, digamos, la gran diferencia con respecto a procesos anteriores es la participación abierta de los Estados Unidos en este momento. Sin embargo, yo soy escéptico. Yo creo que los signos, digamos, no son lo positivo que uno quisiera. Quizás lo mejor que va a pasar de aquí hasta el mes de diciembre es que se va a reconstituir el Tribunal Supremo de Justicia y el Consejo Nacional Electoral, que eso, bueno, teóricamente está muy bien. Sin embargo, en un país como Venezuela, con la correlación de fuerzas y con la estructura de poder que se ha creado, que haya una mayor pluralidad dentro de las instituciones y el resto de las condiciones no cambia, lamentablemente no va a avanzar mucho en la solución del conflicto. Y el gran ejemplo es la actual Asamblea Nacional. Se celebró que algunos miembros de la oposición fueran electos y que integraran la actual Asamblea Nacional, pero el oficialismo sigue teniendo toda la capacidad de veto por su mayoría, por las condiciones en las que están, para imponer la agenda, para imponer los temas, incluso para decidir cuáles son los derechos de palabra. Así que yo creo que vamos hacia una zona gris que no se puede calificar como democrática y que ha sido, digamos, advertida por algunos investigadores de estas transiciones, que han dicho con datos en la mano que lamentablemente muchos de los países que se han alejado del autoritarismo no han caminado de manera decidida hacia una democracia, sino que se han quedado muchos años en una zona gris, en donde hay una pluralidad ineficaz, donde hay el partido de gobierno continúa utilizando todos los mecanismos a su favor, en donde a pesar de que hay ciertas aperturas, hay ciertas libertades, digamos, esos países en esa zona gris no pueden calificarse como democráticos. Así que yo creo que eso es lo que lamentablemente pienso que va a suceder en nuestro país. Creo que los hermanos Rodríguez siguen haciendo todo lo posible para que las elecciones presidenciales sean en el año 2030, y esto, digamos, tiene una lógica para ellos, y es intentar que en todos estos años la mejora de la economía por estos acuerdos comerciales con Estados Unidos, bueno, recupere parte de su capital político perdido. Y en segundo lugar, si desplazan el liderazgo mayoritario actual que está materializado en María Corina Machado, ellos puedan, en esa fragmentación de la oposición, puedan ser la principal minoría, ¿no? Entonces creo que lamentablemente ha sido muy curiosa esta apuesta que ha hecho Estados Unidos por Delcy Rodríguez y creo que, digamos, en materia económica los acuerdos están muy bien. Creo que ya los Estados Unidos puede mostrar a Venezuela como un ejemplo de su, entre comillas, victoria, su política exterior en esta, no, en esta modalidad bajo Donald Trump, porque ha transformado un país estatista y cerrado en un país abierto a la inversión extranjera y abierto pues a la economía de libre mercado. Pero creo que lamentablemente no veo la misma velocidad, ni la misma interés, ni la misma jerarquía en que hayan cambios políticos sustanciales, estructurales, para que la Venezuela vuelva a ser un país democrático.
0: Rafael Euskategui, sociólogo, defensor de derechos humanos, codirector de la ONG Laboratorio de Paz, desde Ciudad de México, por supuesto, venezolano él. Rafael, muchísimas gracias por esta charla, por este testimonio, y seguimos en contacto. Un abrazo grande desde Buenos Aires.
1: Gracias a ustedes por el contacto. Saludos.
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3: Las 6:00 p.m. en la República Argentina. El gobierno anunció créditos hipotecarios, así los presentó el ministro de Economía, Luis Caputo.
4: El tomador del crédito estaría pagando una cuota de 865.000 pesos, ¿sí? Lo que se asemejaría mucho a un alquiler. Y el ingreso neto requerido para acceder a ese crédito, ya que esto tiene que representar el 25% del ingreso, sería de 3.460.000 pesos.
3: Tragedia en Nepal. Autoridades informaron que ya son 160 los muertos y 700 los desaparecidos después de las violentas inundaciones repentinas que golpearon la frontera entre Nepal y el Tíbet, arrastrando puentes y cortando carreteras. Salta celebra el mes de la Pachamama, el informe de Fernanda Navarro.
5: La localidad puneña será escenario de una nueva edición del homenaje al mes de la Pachamama. La ceremonia ancestral tendrá como eje la tradicional ceremonia de agradecimiento y ofrenda a la Madre Tierra, que es organizada por la Municipalidad de Tolar Grande junto con la comunidad indígena Colla, y concluirá con un festival popular con artistas locales y carnavaleros de la Puna.
3: La información deportiva con Santiago Lucía.
6: Por los octavos de final de la Copa Argentina, esta tarde se enfrentan Aldo Civi e Independiente Rivadavia de Mendoza, el último campeón de la competencia. Van a jugar desde las 19:15 en el estadio Florencio Sola de Banfield. El ganador de esta llave entre Aldo Civi e Independiente Rivadavia jugará ante Atlético Tucumán. El árbitro del partido de esta tarde será Andrés Gariano.
3: En Santo Tomé, Corrientes, en donde nos escuchás por AM780, la temperatura es de 23 grados, el cielo está nublado. Aquí en Buenos Aires, 15 grados 7 décimas, humedad 71%, cielo nublado.
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5: Estamos en todo el país. Córdoba. La cuarta laguna salada más grande del mundo se encuentra en el noreste de la provincia de Córdoba. Mide unos 8.000 kilómetros cuadrados y es el lago más grande de la Argentina. La laguna es nutrida por varios ríos de agua dulce, formando zonas de bañados que son el hogar del flamenco austral y una colonia de vacaciones para muchísimas aves migratorias que llegan desde todos los puntos cardinales, incluso desde Canadá y Estados Unidos para su reproducción. 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

0: segunda hora del segundo round. 5 minutos han pasado de las 6 de la tarde. Seguimos haciendo nuestro programa hasta las 18:45, momento que llegará el panorama federal. Y lo hacemos en el Día Nacional de la Solidaridad, en honor al nacimiento de la Madre Teresa de Calcuta, establecido en el año 1998, y también en el Día Internacional del Actor y de la Actriz. Se conmemora a San Ginés de Roma, patrono de los artistas escénicos, así que un abrazo, por supuesto, a todos los actores y actrices de la República Argentina y también de todos los países que se conectan, porque tenemos oyentes en distintas partes del mundo. El amigo Atahir, que está siempre conectado desde San Pablo.
1: Mira,
0: la gente
1: los dos
0: de Uruguay.
1: Mensajes que tengo separados, sí, para leerte ahora, uno es de Brasil y el otro de Uruguay.
0: Muy bien, bueno, vamos a los oyentes entonces. Claro,
1: así
0: que
1: es,
0: sí.
1: Mensajes que mandan por escrito, por favor, porque veo que algunos mandan audio, no, por escrito al 1138707485. Buenas tardes, Hernán, Carla, equipo, es una gran felicidad escucharlos en su programa. Atahir, desde la ciudad de San Pablo, que manda abrazo. Y por aquí, Diego de La Paz, Canelones, Uruguay, dice, murió el negro Rada, gracias por el respeto y el cariño, hermanos.
0: Un abrazo grande para él y, por supuesto, para todos los amigos y hermanos uruguayos en este día sensible, como comenzamos el programa recordando al gran negro Rada. ¿Qué hay que saber a esta hora en cuanto a la temperatura? Reiteramos, Carlita, y lo que se viene para la noche en el ámbito metropolitano, aquí zona central del país, ciudad y Gran Buenos Aires.
1: Así es, la temperatura por ahora no actualizó el pronóstico de las 18, vamos a estar viéndolo en un ratito. Habla de una noche nublada, una tarde que tiene ahora 15 grados 7 décimas de temperatura con un cielo nublado. Ya en horas de la madrugada empieza la probabilidad de tormentas aisladas. No habla, no hay alerta, no habla de tormentas fuertes, eléctricas, pero no después la tarde de mañana con chaparrones. Pero bueno, en un rato cuando actualice el pronóstico les cuento detalladamente.
0: Para aquellos que están siempre más pendientes y que siempre relojean ya el calendario mirando la llegada del 30 y de Santa Rosa, lo que hay que decir, lo dijo esta semana aquí Sebastián Pagliarino, mañana vamos a estar hablando del tema con Mauricio Saldívar, todo se encamina a la posibilidad de lluvias, pero nada con el formato, en principio, por lo menos aquí en la zona central del país, de una tormenta significativa. Como decía Gastón Fiorda hace un ratito, en el Congreso Nacional se vota en instantes más la reforma de la Carta Orgánica del Banco Central. Quien está haciendo uso de la palabra es Gabriel Bornoroni, quien es presidente del Bloque de la Libertad Avanza allí en la Cámara Baja, así en un ratito más, con la posibilidad concreta, de acuerdo a lo que plantea el oficialismo, de llegar y superar, de hecho, la cantidad de votos necesarios para que tenga media sanción este proyecto que impulsa el presidente Javier Milei. Con el deporte, como siempre, el señor Jorge Godoy.
2: Bien, Hernán, primero déjame decirte que, ¿te acordás quién es el futbolista argentino de 34 años que milita en el Miami United? Fue liberado bajo fianza tras 3 semanas detenido por el ICE, el Servicio de Inmigración y Control de Aduanas, allí en los Estados Unidos. ¿Se acuerdan ustedes? Iba a jugar un partido en el aeropuerto, sí. Fue detenido, pasó por diferentes dependencias y finalmente hoy, tras evitar ser deportado bajo fianza, le dieron la libertad, pero el proceso migratorio seguirá vigente. Veremos cómo se van sucediendo las cosas. Recordamos que él insiste, junto a su familia, a sus abogados, que está legal con permiso de trabajo en los Estados Unidos. Además, recordar la lesión de Tomás Andrada, de 19 años, el jugador de Boca, fractura de peroné en la práctica de hoy. Será operado y tendrá varios meses de recuperación. Y también, Hernán, lo decíamos al comienzo, recordar que mañana se van a estar jugando 2 partidos importantísimos para el deporte argentino, en este caso para el hockey, porque se disputa el Mundial de Bélgica y de Países Bajos, y mañana se jugarán las semifinales, tanto de hombres como de mujeres. La lástima, el problema para nosotros, es que las dos se van a estar jugando a la misma hora, ¿sí? La de las Leonas y la de los Leones. Las Leonas juegan en Bélgica su partido semifinal, lo van a hacer frente a Australia a las 3:30 de la tarde, va a jugar el equipo dirigido por Fernando Ferrara, y los Leones, que fueron segundos en el grupo E y que además tienen al goleador del torneo, a Tomás Domenech, con 8 tantos, el equipo que dirige Lucas Rey, va a estar jugando frente a Alemania también a las 3:30 p.m. Mañana, semifinales del Mundial de Hockey, tanto masculino como femenino, las Leonas frente a Australia, los Leones frente a Alemania.
0: Atención, mañana, después lo recordamos también, porque va a haber básquet, selección argentina, no es el momento, de repente, para descorchar champagne en cuanto al, me refiero a la situación de la selección argentina de básquet, pero bueno, uno espera en algún momento que haya algún tipo de recuperación, partido importante mañana en la ciudad de Mar del Plata, así que lo estaremos mencionando, ¿verdad?
2: Promesa, sí. Básquetbol en Mar del Plata,
0: sí, señor.
2: Selección argentina B nacional, como me gusta decir la misma,
0: sí, se llama
2: la primera nacional, con partidos importantes que se jugaron y que se están por jugar.
0: Exactamente, la próxima intervención del señor Jorge Godoy. Nosotros vamos ahora a la provincia de Entre Ríos. Raúl Sobredo es productor agropecuario, está en la ciudad de Gualeguaychú. Por supuesto, nosotros ocupados y preocupados de lo que está aconteciendo, con indicios ya que marcan la presencia del Niño, de una instancia en donde veremos de aquí a la primavera-verano más lluvias, y bueno, los productores que toman sus primeras medidas desde ya, con reuniones con las autoridades de cada uno de los distritos, de las provincias, también sabemos que hay medidas a nivel nacional, pero desde ya, bueno, atentos a lo que sucede y también previendo de que van a ser meses complejos. Raúl, aquí en Radio Nacional en Buenos Aires, Hernán Mundo, ¿cómo va?
3: Hola Hernán, buenas tardes. Te saludo a vos, a tu equipo y a quienes nos están escuchando.
0: Gracias por atendernos. Bueno, ¿cuál es la situación? Para graficarla, para describirla a todo el país, de lo que está sucediendo en el sur de la provincia de Entre Ríos, más allá de que hay particularidades también y complicaciones en otros lugares de la Mesopotamia y también en el norte de la provincia de Santa Fe.
3: Bueno, sí, Hernán, vamos a tratar de que esta nota sea útil, ¿no? Porque uno viene leyendo y escuchando y viendo en todos los lugares, a mi criterio, un sensacionalismo muy importante, mostrar imágenes de cataratas, de las represas. Yo creo que por ahí sería bueno marcar qué es lo que se está anunciando y qué es lo que puede venir. Nosotros hoy estamos con movimientos, yo ya hace un par de meses cuando empiezo a tomar información sobre la temperatura sobre el Océano Pacífico, que siempre ha sido, yo hace muchos años estoy en este tipo de campo, que no es porque me mandan, sino porque voy, porque me es un negocio. Uh-huh. No es una queja esto de que para qué están los inundados ahí si saben lo que va a pasar. Entonces, los parámetros que yo he tenido comparándolo con crecientes anteriores es la temperatura sobre el Pacífico. En el 2007, que fue una creciente importante, en el 98, en 2016, 2009, el Pacífico llegó a una temperatura de 1.5 grados sobre lo normal. Yo esto lo tomo de los institutos, un instituto europeo y un americano, que van midiendo y los vengo comparando, y son cosas que no están erradas una información y otra. Es decir, que creo que son cosas bastante certeras. Eso hoy está en 1.8 esa temperatura. Y dicen, algunos comentarios hay ahí de quien recibe la información, de que puede superar esta temperatura. Hoy, si vos me decís que yo miro el satélite, qué es lo que pasa en la región, todo lo que es el estado de Paraná, Curitiba, todo lo que es el sur de Brasil, que limita con el río Paraná y el río Uruguay, en este momento no hay grandes lluvias. Hace unos 20 días hubo una lluvia importante, uh-huh, lo cual cargó el río Paraná. Pero esa agua que cargó allá por Iguazú, Puerto Andresito, hoy ya pasó Rosario y no perjudicó. En estos días, unos 10 días atrás, hubo unas lluvias interesantes, importantes en sobre la República Oriental y cargaron el Uruguay. Y esta sí a mí me perjudicó, porque al estar cargado el Uruguay tuvimos 3 días de una sedustada muy importante, y bueno, de ese campo tuve que salir por creciente, me lo tapó de agua. Yo digo que hay que prepararse para lo que viene. Esto que estaba anunciado que podía ser septiembre, abril 2027, Por ahí algunos dijeron que podía ser julio. Entonces, quienes estamos ya en este tema, venimos preparándonos. Hoy se habla que las lluvias pueden comenzar a fines de octubre, noviembre. Entonces tenemos un tiempo como para ir buscando lugares. Y el gobierno, que yo ahí que podría ser lo jugoso de esta nota, reclamar la infraestructura de los malos caminos que tenemos. Uh-huh. No la salida, porque ahí en la salida van a los puertos, van a los muelles, van a embarcaderos. Pero toda esa hacienda que está en esos lugares podría venir a campos de la zona acá a hacer encierros. Y hoy es imposible tomar ese compromiso, porque sin camino después uno puede llegar con comida. Es una de las cosas que yo hoy podría reclamar.
0: Raúl, ¿le puedo pedir que se quede en línea y retomamos la charla? Tengo una información de último momento con Gastón Fiorda en el Congreso Nacional. Gastón, novedades respecto de la votación en lo que respecta a la reforma de la Carta Orgánica del Banco Central.
4: Así es, Hernán, se votó y se aprobó con una mayoría todavía mayor a la que imaginaba el oficialismo. Hablamos de 144 votos afirmativos, 102 negativos, 9 abstenciones. Con esta votación, lo decíamos, se le da media sanción al proyecto de ley de la Carta Orgánica del Banco Central y está en condiciones de ser girada al Senado de la Nación. 144 votos afirmativos, esto habla de los puentes, de los consensos, de los acuerdos que el oficialismo estrechó con los principales bloques de la oposición. Un dato que no dije en la primera salida, pero que creo que es sustancial para entender también este número. Desde temprano, el jefe de gabinete, Diego Santilli, está acá en la Cámara de Diputados, seguramente también trabajando en el despacho presidencial, terminando de tejer estos acuerdos que arrojan un número que en la previa nadie lo anticipaba, ni siquiera algunos diputados de La Libertad Avanza con los que habíamos hablado, hablaban de 135, bueno, 9 más, 144, 102 los negativos, también un número sumamente bajo para las aspiraciones que tenían los bloques de la oposición. Habla a las claras también de la relevancia de este proyecto, de los acuerdos que han alcanzado oficialismo y algunos bloques, y por supuesto la alegría también que se empieza a sentir aquí en el recinto y en los palcos de la Cámara de Diputados. Primera ley importante que tenía hoy en agenda en la Cámara de Diputados, que impulsaba el oficialismo, la ley de reforma de la Carta Orgánica del Banco Central. Quedan algunos datos para discutir en particular, y después de esto, Inocencia Fiscal 2, otra de las grandes apuestas legislativas del oficialismo aquí hoy en la Cámara de Diputados, Hernán.
0: Gastón Fiorda con la información de último momento respecto de la votación y la media sanción entonces para la reforma de la Carta Orgánica del Banco Central. Un abrazo grande y gracias.
4: Abrazo grande, Hernán.
0: Muy bien, retomamos la comunicación y le agradecemos que haya quedado en espera a Raúl Sobredo, productor agropecuario, como decíamos, de la provincia de Entre Ríos. Raúl nos contaba fundamentalmente la situación de caminos y allí la expectativa de que haya algún tipo de solución o cómo llamarlo, de mejora, de manera tal de que en esta situación de contingencia ustedes como productores puedan tener, bueno, una vía para trasladar fundamentalmente al ganado que pueda quedar en zonas afectadas por el agua.
3: Este es un reclamo viejo, Hernán, que viene haciendo las instituciones, las rurales, los productores, al gobernador. El impuesto inmobiliario, por decreto, se está totalmente dispuesto a la mejora de camino. Y no vimos, desde que se firmó el decreto hace 2 años, no hemos visto ninguna mejora. Así que estamos a tiempo, porque si esto arranca en octubre, noviembre, acá llegará a fines de noviembre, diciembre, así que se está a tiempo de comenzar tareas de mejoramiento.
0: Raúl, contémosle a la gente, para gente que nos escucha en otros lugares de la República Argentina, en esta zona en particular de Entre Ríos, ¿de qué tipo de producción? Hablamos a nivel agrario y también en cuanto a presencia de ganado.
3: Sí, y bueno, hoy cuando salimos de la parte de inundación, eso es todo ganadería. Uh-huh. Pero en las partes agrícolas, nosotros a veces tenemos que carretear, sacar para cargar un camión de soja o de maíz, sí. 15, 20 kilómetros en tolvas para poder completar un camión, porque los caminos no dan. Ese es un reclamo. Hay costos que se encarecen, hay actividades que se podrían hacer, como la cría de cerdo, como la cría de pollo, y hay lugares que, por no tener acceso a la comida, son cosas que se van postergando, ¿no? Y es un perjuicio realmente para la provincia y para la nación, porque se deja, podría haber más empleo, más mano de obra, mejor producción, cobrar más impuestos, por supuesto.
0: Claro que sí. Raúl, ustedes están en contacto, por supuesto, entre ustedes como productores, y también hay reuniones periódicas con autoridades de la zona y con autoridades provinciales.
3: Sí, hemos estado con el gobernador, hemos estado con el jefe de vialidad, pero bueno, vos sabés que el mantener el equilibrio fiscal tiene estos costos, y lamentablemente tenemos que agachar la cabeza.
0: ¿Cuántos años allí como productor en el sur de Entre Ríos?
3: 40 y casi 50.
0: ¿Dedicado a?
3: A la ganadería.
0: Siempre a la ganadería.
3: Sí.
0: Bueno, ha pasado de distintos momentos, y desde ya también, como usted mencionaba en el inicio de la nota, también distintos momentos en cuanto a circunstancias climáticas, muchas de ellas difíciles.
3: Sí, estamos acostumbrados a este trabajo de cielo abierto, nos da las muchas alegrías, el contacto con la naturaleza, pero por ahí tenemos de esta también, pero bueno, no nos quejamos, estamos seguimos en la huella.
0: Raúl Sobredo, productor agropecuario allí de la zona de Gualeguaychú, Villa Paranacito, ¿no? Puntualmente.
3: Donde ahora tuve que sacar la hacienda de esa zona, sí.
0: Muy bien. Un abrazo grande desde Buenos Aires, desde ya comunicados, y ojalá que las cosas transiten de la mejor forma, como usted bien decía, con información, por supuesto, sin llamar a sensacionalismo o a imágenes de impacto que puedan generar, por supuesto, más alarma, pero por supuesto también haciendo las advertencias y llevando la información que pueda generar tranquilidad, y también medidas preventivas, ¿no? Sobre todo ante días o semanas que puedan volverse más complicados.
3: Son momentos de estar con los pies en la tierra.
0: Totalmente. Un abrazo grande. Gracias por la comunicación.
3: Gracias a vos por comunicarte con nosotros.
0: Hasta la próxima.
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0: 18:27 minutos, segundo round por Radio Nacional, tramo final del programa. Novedades en cuanto al tránsito y particularmente al subte, a la línea A, que hoy nos tuvo un día complicado. Hablando en serio, por supuesto, hubo un hecho delicado al mediodía con el arrollamiento de una persona. Claro, después vino, como comentábamos más temprano, Carla, una tarea de pericias que uno entiende que, por supuesto, se tienen que hacer, lógicas, para determinar qué fue lo que pasó, pero demasiado extensas y que tuvieron la complicación de un servicio limitado en la línea.
1: Así es, de muchas horas. Bueno, después quedó que no se detenía en Río de Janeiro, que es donde sucedió la tragedia, y que no se detenía en Congreso, porque, bueno, es miércoles. Ahora, ya desde hace unos minutos, en la línea A se detiene en todas las estaciones. Así que, bueno, en el regreso al menos a poder viajar tranquilo en la línea. Actualizó el pronóstico, 15 grados 4 décimas en esta capital, 70 es el porcentaje de humedad. Para esta noche en principio no se espera lluvias y cielo nublado, lluvias y tormentas aisladas eléctricas para la madrugada, para la mañana de mañana y para la tarde de mañana. A la noche del jueves ya estaría mejorando.
0: Muy bien, 28 minutos han pasado de las 6 de la tarde, la primera repercusión después de lo que ha sido la votación, la media sanción en lo que respecta a la reforma de la Carta Orgánica del Banco Central, la expresión de Javier Milei en la red X. Muchas gracias, diputados nacionales, por acompañar el proyecto de reforma de la Carta Orgánica del Banco Central, un paso fundamental para erradicar a la inflación de la vida de los argentinos de bien. Ahora a pelearla en el Senado, fue lo que publicó hace instantes nada más el presidente Javier Milei, en una sesión que ahora tiene momentos de tensión, con algunos cruces verbales bastante álgidos entre diputados de la oposición y también de La Libertad Avanza, con Martín Menem, presidente de la Cámara, tratando de encarrilar la sesión. Hay planteos de parte de diputados opositores sobre cómo efectivamente se votó, recordemos, con un resultado que dio la media sanción con 144 votos. En ese clima, en ese contexto, una sesión que además debe continuar porque hay otros temas justamente establecidos en la labor parlamentaria, o sea, los que tienen que ser tratados en la sesión, uno de ellos el de inocencia fiscal 2, pero ahora está en modo algo alterado el escenario en el ámbito de la Cámara de Diputados, y eso es lo que sucede a esta hora en el Congreso. Mientras tanto, en Casa Rosada hace minutos culminó una reunión con Karina Milei, secretaria general de la Presidencia, en lo que respecta a avanzar en la organización de la visita del Papa León XIV a la República Argentina. Participaron de esta reunión representantes del Gobierno Nacional, de la Ciudad de Buenos Aires y de las provincias de Buenos Aires y de Córdoba. Recordemos, visita del Papa León XIV prevista para el día 8 de noviembre hasta el día 11, con presencia aquí en la Ciudad de Buenos Aires, luego en Córdoba y finalmente el día 11, el día 10, con esta misa que tendrá lugar en la Basílica de Luján. En esta reunión en Casa de Gobierno estuvieron la ministra de Seguridad, Alejandra Monteoliva, también el jefe de gabinete del gobierno porteño, hablamos de Gabriel Sánchez Cini, Manuel Calvo por la provincia de Córdoba, jefe de gabinete también del gobierno de Martín Yarlora, y el ministro de gobierno de la provincia de Buenos Aires, de la administración de Axel Kicillof, hablamos de Carlos Bianco. Se informó que el próximo domingo llegará a la Argentina una comisión de trabajo de la Santa Sede que va a visitar los distintos escenarios durante la recepción del Santo Padre. Lo que ya está definido es que el Papa León XIV va a pernoctar, o sea, va a pasar sus días y sus noches, cuando por supuesto finalicen sus actividades, en lo que es la sede de la Nunciatura Apostólica, el lugar que tiene por supuesto el Vaticano aquí en la Ciudad de Buenos Aires, allí en la Avenida Alvear, desde ya que en el contexto de medidas de seguridad que están siendo coordinadas. Jorge Godoy con la información del deporte.
2: Bien, Hernán, hablamos de lo que prometíamos, que es el partido importante que va a estar jugando mañana la selección de básquetbol.
0: Sí, señor.
2: Pensando en el Mundial de Qatar 2027, comienza esta segunda etapa de la clasificatoria, que la complican realmente bastante, al igual que en el Mundial de Hockey. Ya no es como antes, ¿viste?, o como pasa en el Mundial de Fútbol, que se clasifican de un grupo y después van a las eliminaciones directamente, uno contra uno, el que queda fuera, el que pierde queda fuera y el que gana avanza. Ahora pasan de un grupo a otro segundo grupo y de allí van los tres clasificados. Bueno, Argentina ya está en esa segunda etapa. ¿sí? Son seis en su grupo, junto a Canadá, Uruguay, Bahamas, Puerto Rico y Panamá. Y Argentina mañana va a estar jugando contra Puerto Rico en el inicio de la segunda fase clasificatoria para este Mundial del año que viene. Va a ser en Mar del Plata a las 7 de la tarde y luego estará viajando a Quebec para jugar frente a Canadá. Nombres importantes para la selección de Pablo Prigioni. Recordamos Prigioni, uno de los integrantes de la generación dorada de la selección argentina de básquetbol. Campazzo, La Provítola, Bolmaro, Juan y Marcos, Vildosa, Corbalán, Negrete, Brusino, Lema, Baulet, Dec, Cafaro, Gonzalo Bressan y Carlos Rivero, los convocados por el técnico argentino para esta fase. Recordamos que también se complica por los calendarios internacionales, por eso no puede contar siempre con todos los jugadores.
0: Es verdad.
2: Así que la Argentina estará jugando mañana su partido importante contra este seleccionado de Puerto Rico en Mar del Plata. Y recordamos que a las 21:30 van a estar jugando en Salta, en el norte del país.
0: Sí, señor.
2: Central Norte y el Deportivo Morón, por una nueva fecha de la Primera Nacional, donde ya ganó San Martín de San Juan a Chicago 1-0, donde San Telmo le ganó a Casullo de visitante 2-1, donde Chaco Forever goleó 3-0 a San Miguel y donde Patronato le ganó a Atlanta 2-0, el Deportivo Morón buscando la chance de acercarse a Ferrito en la cima del Grupo A.
0: Un nuevo Chicago que se complica mucho en las posiciones, atención, en la zona B, en donde empieza a ubicarse en puestos muy próximos al descenso. Malas campañas en Mataderos, con su gente preocupada. Lo mismo sucede con Chacarita Juniors, que está también en una campaña muy mala, ahora con

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2: 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Penancio ya fue atendido por el médico. Todo salió bien, gracias a Dios. Firmado su mamá.
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0: encanta el señor Pepe Undiano en los controles. 18:38 minutos aquí en la República Argentina. Hacemos tramo final de segundo round. Carlita actualiza información importante. Venimos hablando durante toda la semana. Mañana reabre el Aeroparque Metropolitano Jorge Newbery, después de lo que han sido estas obras de refacción, estas obras de reacondicionamiento que han derivado buena parte de la operatoria al aeropuerto de Seiza.
1: Así es, de Hernancito, desde las 9 del día 25 hasta las 16 de mañana 27, está cerrado por tareas de mantenimiento preventivo el Aeroparque Jorge Newbery. Así que mañana, desde las 4 de la tarde, ya estará operativo el aeropuerto. Si tenés algún vuelo que esté justo en ese horario, por las dudas, siempre conviene, no está de más, ¿no?, consultar con tu aerolínea, a ver si efectivamente ya sale desde Aeroparque o todavía está reprogramado.

0: como muchísimos de los vuelos estos días que se reprogramaron desde Ezeiza.
1: Últimos 5 minutos de programa, nos vamos a la provincia de Río Negro. Adrián Moreno, colega y compañero de LRA2, Radio Nacional Viedma. Adrián, Hernán Mundo aquí en Buenos Aires, ¿cómo estás?
2: Hola Hernán, ¿cómo estás?
1: ¿Cómo andamos? ¿Bien?
2: Con vos. Muy bien, muy bien. Si no me preguntás de fútbol, fenómeno.
1: Bueno, pero esperando por la recuperación esta noche.
2: Sí, estoy yendo a comprar velas.
1: Bueno. Vamos a ver, esperemos por la recuperación de River y sobre todo la espera de su entrenador, ¿no?
2: Por supuesto, sí, ojalá que se vea.
1: ¿Cómo estamos por allí? Por supuesto, hablar de la Patagonia en estos días, es hablar de temperaturas bajas, de alertas. ¿Cuál es el cuadro de situación?
2: Bueno, yo te voy a decir que Viedma es un poco la excepción. Pese a ser la puerta de la Patagonia, tenemos en este momento en toda la región 20 grados uh-huh. y 19, y para mañana está previsto que vamos a llegar a los 20 con un día radiante, según dice el pronóstico. Por supuesto que si nos vamos más hacia el sur, en la provincia de Río Negro, claro. Bueno, las temperaturas bajan, recién estaba hablando en Bariloche, está nevando fuertemente, y obvio que en la zona cordillerana es donde castiga más el frío, ¿no? Y en la zona sur, que a veces uno imagina que en la montaña o en Bariloche va a ser más frío, pero realmente lo que conocemos nosotros como línea sur, que es la línea divisoria entre Río Negro y Chubut, es allí donde pega más, ¿no?
1: Claro que sí. Adrián, y lo que vos estás refiriendo respecto de otros sectores de la provincia, y vos conocedor también de los caminos y de las rutas de la Patagonia, ¿hay inconvenientes para circular?
2: En este momento no. Hay que ver qué deja después de esta nevada que se está dando, que empezó hace un ratito, Hernán, en la zona cordillerana. Hay que ver si se extiende hacia la zona sur y hay que ver qué deja. Mayormente, cuando nosotros hablamos de rutas complicadas, en principio como rutas nacionales, por ejemplo, la 40 y la 23, la 40 que va de Bariloche hacia Esquel y mucho más abajo y pasa por el Bolsón, y la 23 que es la que atraviesa desde Bariloche hacia Viedma, prácticamente llega hacia San Antonio, que atraviesa la provincia de oeste a este. Después, obvio que en esos recorridos hay caminos vecinales y lugares que llegan hacia lugares anegados y alejados, que, bueno, justo por los efectos de la nieve. Hace algunos días fue noticia una persona que logró ser rescatado gracias a que encontró una antena de internet que había quedado perdida de una instalación vieja que se había hecho y que todavía tenía señal, y bueno, pero debió caminar 40 kilómetros con la nieve hasta la rodilla.
1: Impresionante.
2: 20 kilómetros.
1: Bueno, pero no deja de ser mucho, 20 kilómetros, una barbaridad, y más en esas
2: condiciones. Imagínate lo que es con el frío, sí, la nieve esté alta. Bueno, eso es lo que sucede cuando hay nevadas fuertes, y este año, el año pasado recordarás que no nevó prácticamente, este año se vino con todo, no fueron tantas, pero las veces que nevaron fueron suficientes, y un poco es lo que se espera, ¿no?, para reavivar a los ríos y para que quede para la zona, para el momento de primavera y verano, bueno, agua, sobre todo para las poblaciones principalmente, y después para las zonas fértiles, ¿no?, que tenemos en Río Negro muchas y que dependen justamente del agua, y que muchas de las zonas, muchos de los riegos son artificiales.
1: Adrián, nos estamos quedando sin tiempo, pero contanos bueno, brevemente qué se espera para próximas horas. Por supuesto, en la extensa geografía y desde ya con las particularidades, como vos decías, lo que es Río Negro, más lindante el Océano Atlántico, y también para la zona cordillerana.
2: Bueno, en la zona cordillerana y centro se esperan temperaturas bajas fruto de estas nevadas, aunque el pronóstico dice que no tanto como en otras ocasiones, no tanto bajo cero, temperaturas que estarán entre 0 y 1 y 2 grados. Y en la zona atlántica, lo notorio es esto que te decía al comienzo, vamos a tener temperaturas que rondarán entre los 18 y los 20 grados, y así se va a mantener desde aquí, te diría, hasta el próximo domingo. Después comienza el descenso.
1: Adrián Moreno con toda la información desde LRA2, Radio Nacional Viedma. Un abrazo grande desde Buenos Aires.
2: Abrazo grande, hasta luego.
1: Nosotros nos vamos. Nos reencontramos mañana a las 17 con más segundo round. Gracias, Carlita.
0: Por favor, Hernán.
1: Gracias, Jorge.
0: Gracias, Hernán.
1: Se queda, por supuesto, con el panorama federal. Luego llega la tira deportiva y más tarde, a la hora 21, la transmisión desde el Monumental.
3: Sí, con Perazo y Minotti para el partido de River e Independiente de Santa Fe de Colombia.
1: Hasta mañana. Un abrazo grande.
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5: 18:45 en la República Argentina.
6: En la ciudad de Buenos Aires la temperatura es de 15 grados 4 décimas, humedad 70%.
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7: El tomador del crédito estaría pagando una cuota de 865 mil pesos, ¿sí? Lo que se asemejaría mucho a un alquiler.
8: Esta reforma enviada por el presidente y trabajada en conjunto pretende eso, pretende hacer que el Banco Central no sea saqueado, no sea una herramienta de hacer política y que volvamos a tener un peso fuerte.
9: Es terminar con la maquinita. Acá estamos eligiendo la plata, o sea, el valor de la moneda, del bolsillo de cada ciudadano argentino, contra la maquinita.
10: Yo creo que va a ser una visita importante, que venga alguien y oriente de este sentido, ¿no? Diga, bueno, no se olviden de que esto es lo fundamental, no se olviden de que por acá va la vida y las cosas importantes de la vida. Bueno, nos va a hacer mucho bien.
11: Toda agua ya empezó a bajar, entonces eso llevó prácticamente todo, todo que hay, como puente, pueblo, casas, gente, todas las cosas.
12: Yo entrego la vida para toda la gente, para que se divierta. Un tipo labura toda la semana, no tiene un mango y pone la guita para ir a ver al negro rato y mandarlo a su casa contento con todo.

0: Media sanciona la reforma de la Carta Orgánica del Banco Central.
1: El informe de Gastón Fiorda.
2: Finalmente el oficialismo logró aprobar y dar media sanción al proyecto de ley de reforma de la Carta Orgánica del Banco Central. Lo hizo con el acompañamiento de los bloques aliados de la oposición. La votación final fue 144 votos afirmativos, 102 negativos y 9 abstenciones. Y de esta manera el proyecto está en condiciones de ser analizado y discutido en el Senado de la Nación. Al respecto, la diputada de La Libertad Avanza, Silvana Giudice, destacó la importancia de esta iniciativa.
3: ¿Cuál fue el resultado de ese apretón fiscal, apretón monetario? Es decir, no utilizar espuriamente una de las cajas de herramientas, como decía Podazán, que tiene el Banco Central, que hubiera sido la emisión o el financiamiento del Tesoro. ¿Cuál fue el resultado? Que ese apretón se hizo con crecimiento económico, 27 meses seguidos de crecimiento económico sostenido en la Argentina, récord que hace 15 años que no pasaba.
0: Desde Casa de Gobierno, más información con Liliana Arias.
4: En un tono cordial y ni bien aprobada en la Cámara Baja la media sanción a la reforma de la Carta Orgánica del Banco Central, el presidente Javier Milei agradeció a los legisladores. Muchas gracias, diputados nacionales, por acompañar el proyecto de reforma de la Carta Orgánica del Banco Central, reza el posteo en redes sociales, en el que también señala que es un paso fundamental para erradicar a la inflación de la vida de los argentinos de bien. Ahora, a pelearla en el Senado, finaliza el posteo presidencial.
1: El gobierno anunció una línea de créditos hipotecarios.
0: El ministro de Economía, Luis Caputo, presentó un programa que utilizará recursos del Fondo de Garantías de Sustentabilidad del ANSES para ampliar el financiamiento destinado a vivienda.
1: Se destinarán unos 2 billones de pesos y los fondos se licitarán entre los bancos a plazos de 1 a 5 años con tasas vinculadas a UVA.
0: El gobierno estima que la medida permitirá facilitar el acceso al crédito hipotecario a entre 17.000 y 18.000 familias.
1: Al anunciar la medida, el ministro de Economía dio detalles de la tasa que tendrá la línea de préstamos.
5: También el FGS va a estar requiriendo que no se preste a la gente a una tasa mayor a UVA más 7.5. Ahora estamos hablando de una tasa máxima, es decir, los bancos pueden prestar una tasa más baja que esa, pero no una tasa más alta que el 7.5.
0: En ese sentido, Caputo consideró que la medida dará un gran impulso al mercado de la vivienda y la economía en general.
5: Creemos que de vuelta va a ser un impulso muy, muy importante para el desarrollo de este mercado y para la economía en general.
1: Además, señaló que el valor de la cuota sería semejante a lo que se paga por un alquiler.
5: El tomador del crédito estaría pagando una cuota de 865.000 pesos, ¿sí? Lo que se asemejaría mucho a un alquiler. Y el ingreso neto requerido para acceder a ese crédito, ya que esto tiene que representar el 25% del ingreso, sería de 3.460.000 pesos.
0: Más información con Alejandra Gallo.
6: Los bancos que operan en la plaza local, nucleados en la Asociación de Bancos Argentinos, ABA y ADEVA, calificaron como positivo el anuncio que realizó esta mañana el ministro de Economía, Luis Caputo, en el microcine del Palacio de Hacienda. Allí anunció el lanzamiento de nuevos créditos hipotecarios que básicamente apuntan a la compra de la primera vivienda, especialmente en jóvenes. De acuerdo con los cálculos del equipo económico, por ejemplo, una pareja que solicite un préstamo por un promedio de $80.000 para comprarse una vivienda estaría pagando entre los dos lo que hoy se paga de alquiler, pero la diferencia sería, lógicamente, que esa cuota estaría aportando a la adquisición de una vivienda propia a 15 años. La semana que viene estará la primera licitación al mercado por un tramo de 200.000 millones de pesos.
1: Falleció Rubén Rada.
0: La familia confirmó que el músico uruguayo murió a los 83 años luego de permanecer un mes internado por una neumonía bilateral.
1: Rubén Rada era un ícono del rock rioplatense con una extensa trayectoria en Argentina y Uruguay y con vínculos artísticos con la mayoría de los músicos de ambos países.
0: Las comparsas de Montevideo fueron sus primeros escenarios que con los años se extenderían a toda América Latina tocando candombe mixturado con el rock, el jazz, la música brasileña y el pop.
1: Con un carisma único, Rada fue cantante, percusionista, compositor, actor y conductor.
0: Así lo recordamos en Radio Nacional.
7: No, divino, me paran en la calle porque saben que soy un tipo abierto y nadie, y tengo 82 años, y nadie me dice, señor, ni los chiquilines. Por Rada, me tratan como si fuera un hermano, porque yo fui lo que quise fue eso, ser un amigo de todos. Y arriba del escenario, cuando subo, yo entrego la vida para toda la gente, para que se diviertan. Un tipo labura toda la semana, no tiene un mango y pone la guita para ir a ver al Negro Rada, tengo que mandarlo a su casa contento con todo eso.
0: Alerta por viento sonda.
8: Comienza a descender de a poco la temperatura en la provincia de San Juan y esperamos que rote el viento al sector sur después de una jornada de viento sonda de más de 40 kilómetros en la hora con ráfagas de 80 kilómetros en la hora. En algunos departamentos ha afectado más que en otros muchos focos de incendio en la provincia. Debemos destacar aquí uno de los episodios más importantes. Se registró en Pocito, donde un incendio de grandes dimensiones afectó un corralón y una maderera. Allí resultó herido un bombero voluntario. Además, se vieron afectadas algunas viviendas. En la provincia de San Juan están suspendidas las clases en esta jornada. Igual medida tomó la Universidad Nacional de San Juan y también la Universidad Católica de Cuyo.
1: En Mendoza hay advertencia naranja por nevadas y vientos sonda.
0: Desde Radio Nacional en esa provincia nos informa Daniel Badán.
9: Mendoza atraviesa una jornada de fuerte inestabilidad atmosférica marcada por la presencia de viento sonda que en algunos sectores alcanzó ráfagas de hasta 70 kilómetros por hora. El fenómeno produjo caída de árboles e interrupción del servicio eléctrico en varios sectores de la provincia, aunque las clases solo se suspendieron en los departamentos de La Valle y Luján. El panorama, según el pronóstico del tiempo, cambiará en forma drástica en las próximas horas con la llegada de un frente frío que traerá lluvias, lloviznas e inestabilidad generalizada en toda Mendoza. Según los datos oficiales, el quiebre del tiempo comenzará a sentirse hacia las últimas horas del día y se va a consolidar durante las primeras horas de la jornada de mañana.
1: Más información con Noelia Soria desde Radio Nacional Catamarca.
10: El Servicio Meteorológico Nacional emitió una alerta amarilla por viento sonda y fuertes ráfagas que afectarán a distintos sectores del oeste de la provincia de Catamarca. El fenómeno podría generar una importante reducción de la visibilidad, especialmente en zonas donde se produzca polvo en suspensión, además de provocar condiciones adversas para la circulación. Se recomienda a la población extremar las precauciones, especialmente a quienes deban transitar por rutas y caminos de la zona cordillerana y precordillerana. La recomendación es evitar actividades al aire libre durante los periodos de mayor intensidad y conducir con mucha precaución, por lo que se pide a la comunidad mantenerse informada y tomar los recaudos necesarios.
11: Deportes.
0: La información con Eladio Arregui. Buenas tardes, Eladio.
12: Hola, Abel, buenas tardes. Hola, Jimé. Bueno, aquí estamos para hablar de River, que va a hacer transmisión de Nacional a partir de las 21. El partido comenzará 21:30, partido definitorio por el último lugar a cuartos de final de la Copa Sudamericana, enfrentando a Independiente Santa Fe de Bogotá. El partido de ida el miércoles anterior fue 0-0, es decir que el ganador esta noche pasa de ronda. Si hay penal, si hay empate habrá penales. Beltrán en el arco, Montiel que vuelve, Martínez Cuarto también, Acuña que también vuelve, Andrada, Moreno, Almada, Galván, Correa y la duda, Driussi o Borré. Manifiestan que podría llegar a jugar Driussi desde el comienzo, no se descarta a Borré. Así que transmite Perazo, comenta Juan y Minotti el partido de esta noche. Copa Argentina por octavos de final en la cancha de Banfield. 7:15 de la tarde van a jugar Aldo Civi ante Independiente de Mendoza. El ganador enfrentará en la otra instancia a Atlético Tucumán. Tomás Aranda, el pibe de Boca, se fracturó el peroné en la práctica de hoy y esta mañana. De esta forma se perderá lo que resta del año. Mañana por la tarde lo van a intervenir y se dice que entre 4 y 6 meses puede estar en recuperación. Estas son las principales noticias que hemos ampliado en un ratito a las 7 de la tarde.
0: Te vamos a estar escuchando. Gracias, Eladio.
12: Hasta luego.
0: Hasta luego.
1: Advierten que el arreglo de rutas es clave para la producción ante la llegada del Niño.
0: Raúl Sobrero, productor agropecuario, sostuvo por Radio Nacional que ante la llegada de una época de fuertes lluvias es clave tener buenas vías de circulación.
11: Yo digo que hay que prepararse para lo que viene. Esto que estaba anunciado que podía ser septiembre, abril 2027, por ahí algunos dijeron que podía ser julio, entonces venimos preparándonos. Hoy se habla que las lluvias pueden comenzar a fines de octubre, noviembre. Entonces tenemos un tiempo como para ir buscando lugares y el gobierno reclamar la infraestructura de los malos caminos que tenemos. No en la salida, porque ahí en la salida van a los puertos, van a los muelles, van a embarcaderos. Pero toda esa hacienda que está en esos lugares podría venir a campos de la zona acá a hacer encierros. Y hoy es imposible tomar ese compromiso, porque sin camino después uno puede llegar con comida.
1: León 14 visitará Buenos Aires, Córdoba y Luján y se hospedará en la Anunciatura.
0: La Iglesia Argentina comenzó a confirmar los principales detalles de la visita del Papa al país, aunque todavía resta cerrar parte de la agenda.
1: El esquema preliminar prevé actividades del 9 de noviembre en Buenos Aires, el 10 en Córdoba y el 11 en Luján, con la Anunciatura Apostólica Porteña como base.
0: También se evalúan encuentros con jóvenes religiosos, personas con discapacidad y personas privadas de la libertad.
1: Una misión del Vaticano se encuentra en la Argentina para terminar de definir el itinerario y el operativo de seguridad.
0: El obispo de Luján, Jorge Eduardo Jenning, sostuvo que será una visita importante para orientar a la gente.
13: Yo creo que va a ser una visita importante. El mundo está en un momento así, cada momento de la historia se pone con sus propios desafíos, ¿no? Hoy la Argentina tiene sus desafíos, pero yo creo que en el fondo el pastor orienta. Cuando uno está metido dentro del laberinto y es tan difícil salir a veces, ¿no?, de las cuestiones coyunturales, que venga alguien y oriente de sentido, ¿no? Diga, bueno, no se olviden de que esto es lo fundamental, no se olviden de que por acá va la vida y las cosas importantes de la vida. Bueno, nos va a hacer mucho bien.
1: Juicio por la desaparición de Loan Peña.
0: Desde Radio Nacional Santo Tomé el informe de Nerina Álvarez.
14: Durante la jornada de hoy declararon los hermanos Sotelo y posteriormente se concretó un careo entre Carlos Sotelo y Nicolás Soria en el marco de las contradicciones y acusaciones cruzadas que surgieron durante las testimoniales de la jornada de hoy. Carlos Sotelo había señalado que Soria le suministraba drogas y que además le entregaba dinero para obtener información sobre el paradero de Loan. Este relato fue respaldado por su hermana Beatriz Sotelo, quien declaró que había presenciado situaciones en las que Nicolás Soria le suministraba drogas a su hermano, a quien describió con problemas de adicción. Otro de los momentos de tensión en la jornada, hubo un fuerte intercambio entre el magistrado y el doctor Baqué. El juez Braco llamó reiteradamente la atención al letrado por sus constantes interrupciones mientras se desarrollaban las declaraciones testimoniales. Y por otra parte, el tribunal resolvió hoy rechazar el pedido de reconstrucción relacionado con el botín, una medida que había sido solicitada por el doctor Baqué durante las audiencias de la semana pasada.
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16: El puente Rosario Victoria está recibiendo muchos camiones a los cuatro puertos de Rosario para descarga de cereales. Los dos puentes Arte Brazo Largo, la autovía de Mercosur, totalmente habilitada. Por favor, 90 para combis en la isla Talavera y 80 sobre los puentes. El paso Cristo Redentor está cerrado a Chile y el canal Zamoré cierra en estos momentos y abre mañana a las 9 de la mañana en Neuquén.
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0: hola, hola, pero ¿cómo les va? Qué gusto saludarlos. Muy, pero muy buenas tardes. Aquí estamos comenzando Pasión Nacional, segundo tiempo, 7:02 de esta jornada. Una jornada muy, muy importante, muy interesante por el tema futbolero, fundamentalmente para nosotros que nos gusta y nos apasiona el fútbol, también con otras novedades, lógicamente, de las que están dando vuelta. Pero para sostener ya, para comenzar, la transmisión que va a hacer Martín Perazo dentro de 2 horas, a las 21 comenzará la transmisión. River estará jugando 21:30 ante Independiente Santa Fe de Bogotá, partido de vuelta, partido definitorio, para ocupar en la última plaza que queda en los cuartos de final, porque este partido debe haberse jugado la semana anterior, pero recordamos que por el tremendo sismo que ocasionó tantas desgracias en Colombia, se postergó una semana el primer partido y de esta forma la llave finaliza esta noche en la cancha de River. Les recuerdo que si hay empate directamente habrá penales. A esto se le suma también que hoy tenemos Copa Argentina. Dentro de un ratito ya vamos a estar con Jorge Floridia para que nos cuente qué es la vida en la cancha de Banfield de El Tiburón y de los Azules del Parque, así que en esta Copa Argentina. Y después, como siempre, Miguel Gauna nos pone en el aire, junto con el Chelo Marín, son los operadores de nuestro programa. Está Pato y está Patricia en la producción, está Luciano Profili, está Jorge Godoy. ¿Cómo anda, Jorgito?
1: Arregui, nos pone en órbita, diría un amigo allí en los controles. Además, Eladio, querido, hay que decir que partidos han jugado también por la Primera Nacional, por la B Nacional.
0: Claro, partidos importantes, ¿eh?
1: Sí, porque perdió Atlanta para...
0: Con razón no vino Zarratea.
1: Zarratea está, va a llegar para hacer estudios en un rato y va a llegar seguramente un tanto preocupado por la derrota de Atlanta ante Patronato. Chaco Forever que goleó a San Miguel, San Telmo que ganó de visitante ante Casuso, ganó San Martín de San Juan, lo va a decir ahora Floridia seguramente. Pero a las 21:30 tenemos un muy buen cruce en allá en el norte, en Salta, porque Central Norte va a recibir al Deportivo Morón, que está a la casa de Ferro en la cima del Grupo A de la Primera Nacional. Y además, si se me permite, un paréntesis, bloque polideportivo con dos cosas muy importantes.
0: A ver.
1: Mañana, semifinales del Mundial de Hockey, tanto Leones como Leonas, los dos equipos argentinos van a estar jugando a la misma hora, uno en Holanda, Países Bajos, el otro en Bélgica. Ahora estaremos dando cuenta de esos partidos, pero lamentablemente, porque querés ver los dos partidos, viste, a las 3:30 de la tarde los dos, tanto los hombres como las mujeres.
0: Pero no el mismo día.
1: Mañana.
0: ¿No es jueves y viernes?
1: Mañana estaremos viendo lo que...
0: No es jueves.
1: Claro.
0: Jueves las Leonas y viernes los Leones.
1: El partido de Argentina contra Alemania el viernes, 15:30. Y el partido... Sí, yo lo estaba diciendo mal, ¿no?
0: Sí.
1: Y el partido de las Leonas mañana, mismo horario, quise decir mismo horario...
0: Pero diferentes días.
1: A las 3:30 de la tarde.
0: Perfecto.
1: Y también, importante, mañana en básquetbol... partido que se va a jugar en Mar del Plata, comienza la etapa final de la fase clasificatoria para el Mundial. No fue Argentina a los últimos Juegos Olímpicos, no fue Argentina al último Campeonato Mundial, y ahora en Mar del Plata, frente a Puerto Rico, comienza el camino ya de esta... ¿Viste que se juegan diferentes ahora los torneos?
0: Sí, sí, sí.
1: Es un lío realmente. Tanto el Mundial de Hockey, del que estamos hablando, como también la clasificatoria para el Mundial de Básquetbol, ahora es primera zona, fase de grupos. Te clasificás, pero no te clasificás, ponele para un octavo, semifinal, cuarto de final, no, te clasificás para otro grupo más adelante, y de ese grupo allí participan los tres primeros, en este caso son 6,
0: sí,
1: para la
0: muy,
1: selección de básquetbol.
0: Es muy chino todo.
1: Totalmente, muy difícil de explicar. Bueno, Argentina está en este grupo de los 6, los tres primeros clasifican al próximo campeonato mundial, y mañana va a estar jugando Argentina frente a la selección de Puerto Rico, buscando el pase a la clasificatoria, al mundial de Qatar 2027.
0: Después está el tema del que se viene el Abierto de Estados Unidos. Ya no quedan argentinos en la quali. Fueron todos eliminados en la jornada de hoy. Bueno, voy a saludar al Negro Romero en Córdoba. Hola, José Luis, bienvenido. ¿Cómo estás?
2: Hola, Eladio.
0: Sí, el mismo.
2: Hola, ¿cómo te va, Eladio, Jorge, la audiencia en todo el país? Muy bien. Qué temperatura, qué calorcito en Córdoba.
0: No me digas.
2: Sí, 22 grados a esta hora.
0: Mira vos.
2: Así que 52% de humedad, tu pata en la palangana.
0: Claro, exactamente, sí, bueno.
2: Menos mal que no estoy en el streaming, ¿viste?
0: Pero es el tema del niño, ¿no? El tema del niño que ahora hace calor cuando no tiene que hacer calor, que hace frío cuando no tiene que hacer calor. En fin, está medio atravesado, lluvia, está medio complicado. Así que bueno, aguardaremos a ver qué ocurre. Acá tenemos casi 15 grados, hoy estuvo frío como viene haciendo y el cielo casi que nublado todo el día, feo la jornada. Pero bueno, hay una declaración que, más allá que podíamos hablar largo y tendido de muchas cosas, pero me sorprendió lo que dijo en este caso el técnico, ya lo voy a saludar a Jorge Floridia que nos va a traer todo lo que ocurra en la Copa Argentina, pero me sorprendió lo que dijo Alfredo Jesús Berti, que el técnico de Independiente de Mendoza, y habló sobre cómo tiene que ser un entrenador ahora. Lo voy a leer textualmente, dice, sobre, para estar en este ambiente, dice Alberti, tenés que ser meticuloso, obsesivo y desconfiar a cada minuto. Yo soy todo eso, pero conozco a un montón con computadoras que cuando comienza el partido tienen que dirigir con pañales porque les agarra un cagazo bárbaro. ¿Esto será así? Lo dije como lo dijo él en la nota que está publicada hoy, lo estoy leyendo en la nota que publicó Clarín, y la verdad que me llamó la atención, porque viste que los entrenadores se cuidan entre ellos, ¿no? ¿Qué dice la gente? ¿Qué dice el oyente? Yo no voy a decir cagazo cada rato porque la verdad que no me gusta, lo dije ahora para que entendamos, voy a decir miedoso. ¿Los técnicos argentinos son miedosos? Algunos hinchas de River le echan la culpa a Coudet de ser miedoso. Por eso dice que le empató Vélez el otro día. Los técnicos argentinos, sí, hay tanto en juego acá que todo el mundo tiene miedo a perder y entonces cada vez los partidos son malos, más malos. 11-38-70-74-85. Hola, Jorge Floridia, bienvenido. ¿Cómo estás?
3: Hola, ¿qué tal? ¿Cómo estás, Eladio? Un abrazo para ustedes ahí en Buenos Aires. Muy bien, muy bien. Bueno, Copa Argentina a las 7:15 de la tarde va a estar jugando en el Florencio Solá, en cancha de Banfield, el equipo de Aldo Civi frente Independiente de la provincia de Mendoza. Bueno, para estar buscando un lugar entre los 8 mejores, ¿no?, de esta Copa Argentina, está el actual campeón, que es Independiente de Mendoza. Andrés Gariano va a dirigir ese partido, Eladio. Recordemos que Aldo Civi dejó fuera a River de esta Copa Argentina y Independiente de Mendoza a Tigre. El torneo local, bueno, Aldo Civi no viene bien, viene de perder frente a Unión 3-1 el fin de semana, y el equipo mendocino de empatar con Independiente de Avellaneda 0-0. 7:15 de la tarde arranca este partido.
0: Bueno, ¿están las formaciones ya, Jorge?
3: Sí, señor.
0: Vamos.
3: Sí, señor. Bueno, muy bien, vamos entonces. Vamos con el equipo de Independiente de Rivadavia, la provincia de Mendoza, que irá con Volcato, Bonifacio, Costa, Studer, Fernández, Río, Botari, Florentín, Buca, Arce y Salas, los 11 de el técnico Berti. El equipo de Mar del Plata, de Aldo Civi, estará con Acosta, con López, con Pombo, Breitenbruch, Moya, Godoy, Palavecino, Peruzzi, Davín, Cordero y Von Bargar, son los 11 del técnico Damonte. En un ratito está arrancando el partido.
0: Perfecto, Jorge, ahí volvemos entonces para ir minuto a minuto con lo que ocurra con Independiente de Mendoza y Aldo Civi. Aldo Civi viene de eliminar a River en la jornada, en la fase anterior, así que bueno, tendrá la posibilidad Aldo Civi de seguir avanzando. El ganador de este partido va a jugar con Atlético Tucumán, que viene de golear y a eliminar a Independiente.
1: Sí.
0: Negro, ¿estás de acuerdo con lo que dice Berti? ¿Los técnicos argentinos son muy miedosos?
2: Mira, yo siempre lo observo, nunca... Sí, lo traté a Berti. Lo traté cuando estuvo de técnico hace ya muchos años, aquí en Belgrano. Es bravo Berti, es muy sanguíneo, es muy frontal. Uno más o menos, viste, le ve el carácter, el comportamiento a través de la tele, cuando dirige los partidos. Se le sale la cadena. Pero vos sabés... Yo no sé si es tanto... El miedo sí existe, sí. Porque somos muy exigentes, muy exigentes. A ver, hablando en criollo, a veces somos hinchas de un club que, como decimos en criollo, no tenemos nada. Pero exigimos que el equipo juegue como el Manchester City o el PSG. Y le debemos a cada santo una vela y queremos que el dirigente lo traiga de Mbappé y Jara. Sí. Por si no, ¿para qué viniste? No. Bueno, entonces, pero digo, lo que yo estoy totalmente de acuerdo con Berti es eso de, yo acepto la tecnología, ¿viste? Que todo sirve. Yo miro a Sobrado, capaz que me quedé del tiempo, yo lo asumo, pero eso, viste, hay una jugada y sacan un pizarrón y mueven unas fichitas, y el equipo es un desastre, viste, y arman todo. Por eso también están fracasando los nueve, que no hacen goles. Sí, tenés que modernizarte, tenés que mirar, observar lo que se ha visto en el Mundial, cómo juega este, cómo juega el otro. En eso sí tenés que modernizarte, actualizarte. Pero cosas raras, ¿viste? Las cosas raras que hacen los técnicos argentinos. No, esas cosas, dejate bromar. En esa estoy de acuerdo con Berti.
0: Claro, sí, está bien. Bueno, en este caso es lo que dice Alfredo Jesús Berti, que tuvo una carrera relativamente corta como jugador de fútbol, porque tuvo una lesión crónica, media parecida, fue el preludio de lo que le pasó a Bataglia después, ¿te acordás? Uh-huh. Porque del 92 que debutó y se retiró en el 2000, y en Boca estuvo 3 años y jugó muy pocos partidos. Siempre estaba lesionado, pobre Berti. Pero como entrenador está, creo que está en su mejor momento.
1: En su prime.
0: Sí, en su prime.
1: Un caso raro, ¿no? Porque cuando jugaba era pelado y ahora tiene bastante pelo.
0: Sí.
1: ¿Te acordás que le decían Curly Berti porque se afeitaba la cabeza?
0: Se afeitaba la cabeza, claro. Bueno, tendrá que ver con su forma de ser, ¿no? Que de entrenador es una manera y de jugador es otra, ¿viste? Andás a ver, habría que preguntarle, ¿no? Pero bueno, es el tema de Alfredo Jesús Berti. Bueno, ¿ya comenzó el partido? ¿Todavía no, Jorge?
3: No, señor, todavía no.
0: Bueno, ¿qué novedades tenemos ahí? ¿Cómo le fue a San Martín de San Juan hoy?
3: Bueno, mantuvo el resultado ante la suspensión, 1-0, ganó con gol de Jaurena. Recordemos que ese partido se suspendió cuando terminó el primer tiempo, los primeros 45 minutos, agresión o posible agresión al arquero de Nueva Chicago, y bueno, se jugó la tarde de hoy con Sonda en nuestra provincia, y se mantuvo en el segundo tiempo, ganó 1-0 el verdinegro a Nueva Chicago.
0: Ah, claro. ¿Y hubo alguna sanción para San Martín, Jorge?
3: No, porque fíjate que esto fue el Tribunal de Disciplina, el ADIO y el árbitro. Los jueces de línea no escucharon ni vieron nada. El informe de médico, porque lo trasladaron a un hospital, bueno, no indicaba nada tampoco, pero el partido se suspendió. Y bueno, quedó también a cargo el viaje y todo de la gente de Nueva Chicago, ¿no?
0: Claro, las imágenes tampoco argumentaban ninguna...
3: Tampoco.
0: Bueno, entonces se ve que fue una vivada o quizás algo que no era para tanto lo que le pasó.
3: A ver, fue finalizar el primer tiempo, ¿no? Ahí comienza, bueno, la música, todo, pero nadie escuchó nada. De todas formas, se suspendió el partido lo mismo, ¿no?
0: Claro, sí, exactamente. Bueno, los oyentes que empiezan a comunicarse, Willy dice de Tucumán que, bueno, qué tema el del Chacho, dice, no le tenemos paciencia, le dieron una Ferrari y ya la abolló. Si no gana hoy, que se vaya, solo le hace mal a River y el club está por encima de cualquier nombre. Sí, perfecto. Yo creo que, lógicamente, si hoy River no clasifica, no se clasifica, mejor dicho, por decirlo correctamente, me parece que está afuera Coudet, él va a renunciar solo, creo yo, no sé, va. Vaya uno a saber. Dicen que ya tienen apalabrado a Crespo y que Crespo tiene una cláusula que las pone en todos los lugares donde está. Si me llama River, me voy. Es más o menos como la cláusula que tuvo el gallego Méndez, si lo llamaba Vélez, dejaba de dirigir, estaba dirigiendo en Unión y se fue y vino a dirigir a Vélez.
1: Hay que tener en cuenta, Eladio, muchachos, una cosa también, que creo que es inexorable a esta altura de los acontecimientos. De hecho, Independiente hoy no sabe si lo va a poder dirigir desde el banco de suplentes ya tuviera el fin de semana, porque todavía no le pagaron lo que le tienen que pagar al técnico saliente, a Gustavo Quinteros, porque Quinteros no renunció, a Quinteros lo hicieron renunciar,
0: claro.
1: O lo renunciaron, mejor dicho, por no decir lo echaron. Los técnicos hoy no quieren presentar la renuncia, más allá de por creer en sí mismos, por una cuestión de orgullo, de llamarle lo que quieras, tampoco quieren dar el paso al costado porque sabe que si renuncian no van a cobrar hasta el último peso que le deben desde que firmó su contrato. Entonces, lo que esperan es que los echen, que los hagan renunciar, para después poder llegar, si no va a cobrar todo el contrato hasta el último día, por lo menos una buena un buen arreglo, un buen resarcimiento económico. Y entonces, por eso, permítanme dudar, más allá del sentido común, que dice, bueno, che, ya no se banca más la situación con el técnico de River, que Coudet vaya a renunciar si las cosas no le salen.
0: Claro, claro, exactamente. Sí, perfecto. Bueno, yo creo que no sé qué va a ocurrir. Bueno, los oyentes que se siguen comunicando, hola muchachos de Pasión Nacional, feliz día del relator, que fue ayer, José Timoteo del Pozo del Tigre Formosa, saludo a todos los relatores de la radio. Hola Eladio, soy Dino D'Angelo, el fortinero de Pergamino, te estoy escuchando. Atención lo que te mando, dice acá, bueno, River y Boca siempre fueron primeros y ahora Boca 5 puntos y River 3. Bueno, vaya uno a saber qué va a pasar con River y Boca. Hola Eladio, ¿cómo va? Maxi Salas enfrentó a Aldo Civi con River en la Copa Argentina y si fue así tiene otra oportunidad de hacerle goles. Ahora, no, ya no lo enfrentó Maxi Salas, ya estaba separado, porque River jugó contra Aldo Civi el viernes 17 de julio, me acuerdo que eran dos días antes de la final de la Copa del Mundo, por eso pasó un poco inadvertida la derrota de River, porque estábamos todos con la adrenalina de la final, y bueno, y ya Maxi Salas, con todos los jugadores que fueron separados, no integró ese plantel, y River perdió 3-1. Así que bueno, hablando de la Copa Argentina, ¿empezó Jorge?
3: Señor, empezó, la primera la tuvo el equipo mendocino Independiente, ahí nomás Matías Fernández, están 0-0 los primeros minutos, Radio.
0: Vamos a ir con Damián Zárate para saber las novedades de Boca. Lógicamente que la noticia que ya la vienen dando en Pasión Nacional y se dio todo el día, con la fractura del peroné de el pibe Aranda, lamentablemente, para Boca y para el fútbol argentino, va a estar inactivo un tiempo importante. Pero lo escuchamos a Damián Zárate, que tiene su informe. Ahora, Damián.
4: ¿Qué haces, Eladio, querido? ¿Cómo andás? En este segundo tiempo de Pasión Nacional, aquí en el aire de Radio Más Grande de la Argentina. Boca, lamentablemente, tiene uno de los títulos de la jornada, que es la fractura del peroné de Tomás Aranda, este canterano de enorme nivel desde que debutó en primera, promovido por Claudio Úbeda, tal vez como el dato más destacado del ciclo Úbeda, después de lo que fue el cambio de plano de Miguel Ángel Russo, y que en la práctica de hoy, solo, no hay precisiones tampoco del club de Boca, que no confirmó ni la lesión ni el cómo. Pero sí, ya sus compañeros a través de las redes sociales le empezaron a dar muestras de afecto y de pronta recuperación. Reitero, fractura de peroné, se terminó el año, salvo que haya otra información desde el Club Boca, que reitero, no confirmó mediante un parte médico lo que le pasó al pibe de 19 años. Así que ese es, lamentablemente, uno de los títulos del día para Boca, y ya piensa en el partido del próximo viernes con Lanús. Volverá a la Bombonera después de 3 partidos haciendo de local en la cancha de Huracán. En cuanto a datos médicos más que futbolísticos, sigue lesionado y sin tener precisión sobre la vuelta, Adam Vareiro. Persiste el dolor, es un día a día, un día sí, un día no. Van a ver si le aumentan las cargas y a partir de ahí, con ese riesgo de aumentarle las cargas, si responde. Pero por ahora, Vareiro no vuelve, y hace muchos meses que no juega. Lo mismo con Bataglia, que en algún momento va a empezar a trabajar con la pelota más intensamente y que se prevé, luego de 9 meses de lesión, que pueda volver lo antes posible. Yo no sé si va a ser en el mes de septiembre, pero la ilusión está. Y producto de la lesión de Aranda, va a subir a entrenar con la primera, Lautaro Bianco. Que suena mucho Lautaro Blanco, ¿no? Es Lautaro Bianco, este pibe categoría 2007, es el enganche de la reserva que va a, reitero, a subir a entrenar con la primera. Hoy jugó la reserva de Boca, jugó y se va a sumar al plantel que dirige el vasco Rodolfo Arruebarrena. Fue titular Bianco con el número 10. Y de cara a lo que se viene para Boca, el viernes, el partido de la 7ª fecha del torneo de clausura, más la semana que viene, que juega el miércoles en Córdoba contra Vélez, va a estar Lautaro Bianco en el equipo del vasco Rodolfo Arruebarrena. Eladio, te mando un abrazo enorme, la seguimos.
0: Abrazo enorme, Damián. Sí, lógicamente que la lesión de, en su mejor momento, la lesión de Aranda, lo va, tendrá que ver quién es el reemplazante. Encontrar el reemplazante natural de Aranda no es nada fácil. No sé quién tiene que jugar, Negro, para vos, en lugar de Aranda en Boca. ¿Cómo lo reemplaza?
2: A ver, lo vengo sosteniendo permanentemente a diario. Boca tiene un plantel muy corto. Sí, vos juntás, tenés 25, 26. Ni siquiera los 12 titulares tienen el Vasco Arruabarrena. Es decir, ponele de los que uno ve por rendimiento y que estén a la altura de Boca, y ponele, tenés 8 jugadores en 11. En la saga central el Vasco está disconforme, ¿no? A ver, y uno de los titulares, uno de esos 8 que uno cree que son titulares, es Aranda. Porque vos después decís, ¿y a quién pongo? ¿A Velasco? Y, viste, a Velasco le gustaba a Riquelme cuando jugaba en Argentinos. Pasó mucho tiempo hasta que volvió arrastrando una lesión grave, hasta que se puso a punto. La gente de Boca ya lo tiene entre ojos, no lo quiere mucho. El pibe Zenón arrancó bárbaro y se fue cayendo, se desplomó. Y hoy se me apura porque ahora, aunque sí, le está dando minutos a Arruabarrena. Yo lo pondría a Velasco, pero si me apurás, Boca tendría que buscar otro jugador.
0: Sí, lo que pasa es que muchos dicen que no hay otro jugador parecido a Aranda a la vuelta de la esquina, que es muy difícil encontrar uno como el pibe Aranda.
2: Sí.
0: Me parece a mí que tienen razón. Yo creo que, como decís vos, coincido plenamente. Para mí, no sé qué dirá acá Jorge, pero para mí el reemplazante natural es Velasco y Aranda.
1: Claro, pero a ver, si vos tenés en el plantel, por más que coincido obviamente con el Negro, que el plantel de Boca es una sumatoria de nombres, pero es un plantel corto, en realidad, tenés en el plantel un 10 por el que pagaste 10 millones de dólares, y bueno, evidentemente, Aranda tendría que ser el reemplazante natural de ese 10 por el que pagaste 10 palos, y no ese que pones en duda ahora si puede ser el reemplazante de un pibe de abajo como lo es Aranda. Un plantel corto que tiene falta de centrales, como ayer hablábamos también con Damián Zárate, porque Figal vive lesionado, porque Pellegrino
0: y Costa están desgarrados.
1: Costa está desgarrado. Dilolo, que alterna,
0: tiene pubialgia.
1: Claro,
0: tiene pubialgia.
1: Entonces,
0: está bien, pero son 4 centrales ahí, ¿no?
1: Sí.
0: Y después tenés el pibe de la reserva, que ahora incorporó, está el pibe Jagger Herrera. Y Sata, el otro que incorporó ahora.
1: Pero si vos tenés que apelar a los pibes de la reserva porque no tenés centrales, si tenés que apelar a otro pibe de la reserva porque uno que venía de la reserva se te termina lesionando y el que pagaste 10 palos no está, parece, a la altura de las circunstancias, bueno, evidentemente se habla de un armado al menos dudoso.
0: Sí,
1: plantel. Ahora,
0: también es cierto que, por ejemplo, vos tenés algunos jugadores ahí que no están rindiendo. El ejemplo de Palacios. Palacios no jugó, creo que si jugó 10 minutos este año es mucho.
1: Bueno, también, pero viene de una lesión importante, no se pudo recuperar. Entonces, hoy se habla de la subida a primera división del chico Lautaro Bianco.
0: Sí, Bianco.
1: Bueno, hay que ver.
0: Pero también, para completar el plantel.
1: Para completar el plantel, y hay que ver si no sé, pero ¿quién te dice que por ahí lo ponen como alguna vez lo pusieron a Flores, como alguna vez
0: lo pusieron a Aranda?
1: Aranda.
0: Sí, ¿por qué no? Puede ser, todo puede ser, sí, ¿sí? Lógicamente. Sí, ¿por qué no? Estamos en Pasión Nacional, 7:25 minutos, vuelvo otra vez a la cancha de Banfield, Jorge Floridia.
4: Bueno, 8:40 de la primera etapa, es más Independiente de Mendoza, se juega más en el campo de Aldo Civi, Radio, a los 7 minutos la primera llegada de Aldo Civi, pero es un poquito más el mendocino.
0: Gracias a Fernando de Resistencia, que se comunicó aquí al 11-38-70-74-85. También dice Flores, podría ser 10 y que juegue Villa por Flores. Dice acá Alejandro, gracias Alejandro. Ole Ladio, Martín de Gualeguaychú, sobre el comentario de Berti de los miedos y que miran Pizarrón, etcétera, goleadores como el tanque Smith, ¿te acordás? Preguntale a José Luis Romero, a ver si se acuerda. Abrazo y que anden bien. Me da risa porque los oyentes, el otro día trajo uno Blasón, ahora trae el tanque Smith. Así que bueno, 11... Te estoy escuchando mal, Negro. A ver si te... Ahí, para que salís medio...
1: Está como bajo el agua.
0: Medio robótico salís, sí. Estás hecho Terminator. Schwarzenegger. A ver ahora. A ver, pará, te vamos a volver a llamar.
1: ¿Sabés quién está en el plantel de Boca?
0: Sí.
1: Creo que está, estoy casi seguro que está. A ver qué pasa. No. Estoy casi seguro que está porque no recuerdo haber escuchado la noticia de que se haya ido con estos jugadores que se terminaron yendo en los últimos días. Que no sé si puede cumplir esa función de volante creativo, pero sí que puede aportar en la mitad de la cancha, que es Ramírez, Juan Ramírez.
0: No, pero está totalmente...
1: Bueno, está en el plantel de Boca.
0: Sí, está en el plantel.
1: Está en Boca.
0: Pero está recontra separado. Es el último de los mohicanos.
1: Bueno,
0: está
1: pero...
0: en el super container de Boca.
1: ¿Cuánto pusieron para contratar a Ramírez?
0: No, sí, no sé, no recuerdo, pero creo que... No sé si... Me parece que se le termina el contrato a fin de año. Me parece, bueno, ¿eh? Me parece que Ramírez hace rato que está dando vuelta, no sé si llegó en el 2021 o 2022, que se lo pelearon con River.
1: Hasta
0: River y Boca
1: donde,
0: se lo pelearon.
1: Yo tengo entendido, varios se lo quisieron llevar en su momento, cuando vieron que no tenía cabida en Boca, y él dijo, prefiero seguir entrenando acá en Boca y ganar lo que gano, tú por mí.
0: Estuvo a préstamo en Lanús. Lo último que hizo, estuvo a préstamo en Lanús y tampoco le fue bien. Eso es lo que manifiestan. Vuelvo otra vez a la cancha de Banfield, Jorge. ¿Está Jorge Florentino? A ver ahí,
3: sí,
0: dale.
3: Señor. Ahí sí, estamos, 11 minutos de la primera etapa del audio. Están 0-0. Lo tuvo Arce en el punto penal, área chica, se fue por arriba. Están 0-0 en 2 minutos.
0: Perfecto. Ahora, Negro, a ver si te escucho mejor en Córdoba. Bueno, no. Estamos mal hoy. Ya vamos a mejorar. Bueno, vamos a ir ahora con... Ya vamos a estar con Sebastián Leanza para saber las novedades de River, pero vamos a ir en este caso ahora a escucharlo a Nacho Sansó con todas las novedades de Rosario. Bueno, ya vamos a ir entonces con Nacho. Vamos a continuar. Vamos a ir con Gerardo Murúa a Córdoba. ¿Está Gerardo Murúa en Córdoba? Vamos con Gerardo.
5: Buenas tardes, Eladio, y gran abrazo para vos, los compañeros y la audiencia de Pasión Nacional Segundo Tiempo. Arrancamos el repaso de los cordobeses, en este caso por Talleres, y un tema institucional que habla de lo revolucionado que está el mundo albiazul. Renunció Rodrigo Escribano, el vicepresidente tercero, luego de casi 12 años en el club. Fue parte del fondo azul y blanco y de los notables, aquellos socios muy conocidos de Talleres que se juntaron para sacar al equipo del Federal A en la época más oscura. Era el representante de Talleres en AFA, aquel, si ustedes recuerdan, que fue silbado al ser el único en votar en contra de Chiqui Tapia en alguna de las asambleas extraordinarias que se dieron en el predio de Ezeiza. Esto demuestra también un poco cómo está la dirigencia de Andrés Fassi, que va perdiendo el apoyo incluso de sus pares, en este caso uno muy importante. En lo futbolístico, Talleres trabaja pensando en Central Córdoba de Santiago del Estero. Recordamos, se sumaron al equipo principal Matías Catalán y Juan Esforza, que venían entrenando separados del plantel por distintas razones. En el caso de Belgrano, la novedad más importante tiene que ver con la renovación del contrato de Lautaro Gutiérrez, el tercer centrodelantero que tiene el Pirata, viniendo de ser figura en la reserva. Renovó hasta 2028 el contrato con Belgrano. Recordamos, surgió en primera división de manera furiosa con el gol sobre la hora ante Rosario Central y luego marcando inmediatamente ante Tigre en el comienzo del torneo clausura, donde Belgrano fue campeón. En lo futbolístico, Agustín Falcón será operado de la rotura meniscal de su rodilla derecha, tendrá para varios meses de recuperación. Se espera por Lucas Elarrayán, que sigue entrenando en el gimnasio. Es muy probable que tampoco esté ante el Atlético Tucumán y recién regrese la fecha siguiente. En el caso de Instituto, recordamos, mañana juega con Platense a las 21:15 por Copa Argentina en cancha de Newell's Old Boys de Rosario. En el tema institucional, recordamos, la venta de entradas se dio hoy en el estadio de Alta Córdoba a muy buen ritmo, con precios considerados por los hinchas bastante caros: 50.000 los menores, 60.000 la popular, 80.000 las plateas. En lo futbolístico, hace instantes se dio a conocer la lista de concentrados del técnico Diego Flores, sin mayores novedades, teniendo en cuenta lo bien que está Instituto futbolísticamente con el presente como líder de la zona B de la Liga Profesional. debe reemplazar a Fernando Larcón porque fue expulsado en el duelo de Copa Argentina ante Lanús. Seguramente jugará Agustín Masaches y va a estar el uruguayo San Severo, que llegó al club para reforzar uno de los extremos del ataque y no puede ser parte del campeonato local porque acarreaba una fuerte sanción en el fútbol español. El probable equipo para mañana, con Marcos Ledesma en el arco, en el fondo Mosevic, Galván y Masaches, y Cerato y Sosa por las bandas, Abregu, Matías Gallardo en la mitad de la cancha, en la delantera John Córdoba, Alex Luna y Matías Tisera.
0: Perfecto, Gerardo, las novedades de Córdoba con todos los equipos. Vuelvo otra vez a la cancha de Banfield, Copa Argentina, Jorge Floridia. Jorge, te escuchamos.
6: Bueno, muy bien, muchas gracias, Eladio. Llegó Aldo Civi, reaccionó bien Volcato, el arquero de Independiente de Mendoza. Están 0-0 en 15 minutos.
0: Bueno, ¿qué otra noticia tenés, además de San Martín de San Juan? ¿Qué más tenés allí para comentarnos de los equipos de... ¿cómo le está yendo a Godoy Cruz en la Primera Nacional, Jorge? ¿Se ha adaptado a la categoría? ¿La está peleando?
6: Y viste que es difícil, Eladio, ¿no? Es lo mismo que le está pasando a San Martín también, ¿no? Los dos descendieron el año pasado.
0: Y si no, preguntale a Colón de Santa Fe cómo está, pobre.
6: Claro, Colón. Claro. Viste, porque es una categoría dura la Primera B Nacional, ¿no? Godoy Cruz tuvo muchos más años en Primera. Bueno, San Martín no logró mantenerse un año y le está costando eso a Godoy Cruz, que está dentro del regional, digamos, dentro metido reducido. Está en el sexto lugar, pero bueno, también en la cuerda floja el técnico, ¿no? Se hablaron muchas cosas, como que había renunciado, bueno, después fue desmentido, tiene 40 puntos y los resultados creo que van a mandar, ¿no?
0: Claro, sin ninguna duda. Bueno, ya vuelvo contigo para saber las novedades de ese partido que están jugando por la Copa Argentina Aldo Civi Independiente de Mendoza. A ver, José Luis, si probamos ahora.
2: 1, 2, 3, Venga, hablando con un cuerno de vaca, este celular no da
0: más. Claro, estás con el cuerno vaca de los picapiedras. ¿Pedro Mármol era? Sí, Pedro Mármol.
2: Sí. No, digo, los oyentes bien, viste. Eso se me pregunta por jugadores de la década del 40 y bueno.
0: ¿Qué va a ser? Y sí, bueno.
2: ¿Se creen que tengo 80 años? No, tengo 78.
0: Bueno, agradecido a todos los oyentes que se van comunicando al 11-38-70-74-85, lógicamente hablando de todo un poco de lo que está ocurriendo con el fútbol argentino. Hemos preguntado lo que dice Berti acerca de que los técnicos son demasiado miedosos, y bueno, ya vamos a hablar también de River. ¿Qué tiene que hacer River esta noche? ¿Está bien el equipo que aparentemente va a poner Coudet? Les pregunto a los dos acá, a Jorge y a José Luis. Beltrán, Montiel, Martínez Cuarto, Otamendi, Acuña, Andrada, Moreno, Almada, Galván, Correa y Driussi.

0: Mendoza está en la primera colocación o ahí peleando en la tabla anual, ¿no? Así que bueno,
1: claro, sí, Ríos, confirmamos el autor del gol, Eladio Ríos.
0: Ríos, ¿cómo fue el gol, Jorge?
1: Bueno, un remate de fuera del área y ahí un poco sucio, ¿no? En el área chica de Aldo Civi y de cabeza, de hombro, y bueno, ahí logró convertir el gol.
0: Perfecto, está ganando 1-0 el equipo entonces de Independiente de Mendoza y está pasando a la próxima instancia. Vamos a ir a la pausa y después seguimos en Pasión Nacional hasta las 8 de la noche con Jorge Godoy, con José Luis Romero, con toda la cobertura de todos los equipos y siguiendo al momento lo que pasa con la Copa Argentina, esperando River Independiente Santa Fe con el relato de Martín Perazo y los comentarios de Juan y Minotti. En un ratito ya nos contactamos con el Monumental y con Seba Alianza. Ahora pausa.

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0: Vamos a estar con ellos, Gustavo de Comodoro Rivadavia, está Miguel Gauna en los controles, Jorge Godoy, José Luis Romero, Jorge Floridia, siguiendo las alternativas del partido de la Copa Argentina, Pato y Patricia, en lo que tiene que ver con la puesta en la producción, mejor dicho. Te iba a preguntar, Jorge, Independiente, ¿qué noticia hay Independiente importante?
1: Bueno, para decir brevemente, dos cosas. Una tiene que ver, no está todavía lo del Chimi Ávila en cuanto a lo que tiene que ver con su habilitación para poder jugar, pero sí dio Independiente un gran paso porque logró finalmente
0: destrabar
1: la
0: gestión a préstamo, ¿no?
1: De Luciano Barros Ayala a Plaza Colonia de Uruguay, el pibe de la reserva, por un contrato de un año y medio, así que seguramente en las próximas horas ya va a ser habilitado el Chimi Ávila para poder jugar contra Gimnasia de Mendoza el fin de semana.
0: ¿Ávalos sigue el Independiente? Se va.
1: Por ahora, Ávalos sigue, pero el interés del Vasco da Gama un poco se fue diluyendo, sí se mantiene el interés del equipo paraguayo de Olimpia, y un adelanto que después lo estaremos desarrollando, se reunió Luciano Nakis, el candidato a presidente de Independiente, ya había cosechado el apoyo del Kun Agüero y ahora se reunió con la gente cercana a Los Moyano. Así que después te voy a contar todo eso.
0: Perfecto, gracias, Jorge. Seba Leanza, ¿cómo estás? Bienvenido, qué gusto tenerte.
2: Eladio, el placer es mío, ¿cómo va? Buenas noches, saludos para todos.
0: Bien, muy bien, muy bien. Bueno, seguramente ya muy cerca del Monumental, falta todavía mucho para el partido, casi dos horas. Pero ¿qué se sabe en este momento sobre la formación de River, Seba?
2: Te corrijo, Eladio, no estamos muy cerca, estamos en el mismísimo Monumental.
0: Ah, bueno. Está.
2: Delante mío está Claudio Yarzábal, ya trabajando técnicamente.
0: Qué grande, Claudio, mandale un saludo a Claudio. Sí.
2: Le mando un saludo al señor Eladio Arregui, Claudio. Asiente con la cabeza y agradece.
0: Decirle que estuvimos juntos en la cancha en Mar del Plata un día que hacía un frío.
2: A ver si recuerda, Claudio, una noche fría en Mar del Plata.
0: No,
2: de Eladio, ¿recuerda usted?
0: Tarde noche, creo que.
2: Mamita querida, ahí está. Ayarzaba lo recuerda muy bien.
0: Se recuerda muy bien.
1: No te vieron ni menos juntos.
2: No, profesionalmente hablando.
0: Claro. Exactamente, dijo la Andricina. Bueno, ¿qué se sabe de River, Seba? Los oyentes dicen que esta noche, sí, si River no pasa a Coudet, deja de ser el técnico. ¿Es así?
2: No solamente lo dicen los oyentes, lo contábamos nosotros también después del partido frente a Vélez, que el Chacho hoy se juega todo. De ganar va a seguir, de no clasificar el Chacho, me parece que de motus propio va a dejar de ser el técnico de River. Los dirigentes no van a tomar la decisión. Lo contábamos ayer hablando también con Jorge Godoy. Y después habrá que ver qué pasa en el futuro cercano, porque de ganar hoy no quiere decir que Coudet se va a perpetuar en el cargo. Está pendiendo de un hilo el Chacho Coudet en River, y yo creo que el propio técnico es el que duda de si puede, con terrible plantel que tiene, de si puede él darle forma para poder navegar con un poco más de tranquilidad. Si esto no mejora, me parece que más temprano que tarde el Chacho dejará de ser el técnico de River. Insisto, si pierde, será hoy, y si no, será ante el primer revés importante.
0: Bueno, ¿y el equipo esta noche?
2: Bien, ayer trabajó Coudet por la tarde y agregó un nombre a la mitad de la cancha y quitó un delantero. Pagó Freitas, el siempre sacrificado Freitas, en su lugar jugó Galván, es decir que River tiene una mitad de la cancha un tanto más poblada, ¿sí? Y después la duda, a esta altura todavía es duda para mí, va a jugar Driussi, pero como todavía físicamente, obviamente no está a 10 puntos porque está volviendo de un desgarro, como casi siempre Driussi, la alternativa será Borré. Pero para mí River, obviamente todavía no confirmado, será Beltrán, Montiel, Martínez Cuarta, el capitán Otamendi y el Hugo Acuña. Los dos laterales vuelven después de sendas lesiones, la de Acuña más larga que la de Montiel. En la mitad de la cancha, Moreno, Andrada, Galván, Almada, ya más como enganche, necesario para Thiago y para River, que Almada juegue de enganche y no de volante por izquierda. Y arriba, los puntas, Correa y la duda, Borré o Driussi. Para mí, Driussi, ese será el 11 de River, para en un rato tratar de ganar y avanzar a cuartos de Copa Sudamericana.
0: Perfecto, muy bien, Seba, estamos atentos, alguna novedad, cualquier cosa nos llamás y se confirma el equipo, pero lo vamos a estar escuchando a partir de las 21 con Martín, con Juan y con todo el equipo allí en la cancha de River. Te mando un abrazo y gracias.
2: Seguramente el año 2030 River se confirme, siempre una hora antes por reglamento de Conmebol, pegaremos el chiflido para que lo tenga primero la gente de Nacional.
0: Abrazo, Seba.
2: Abrazo, Eladio.
0: Sebastián Leanza, en el vestuario de River, ya palpitando lo que será River Independiente Santa Fe. Estamos, vuelvo otra vez con Jorge Floridia, marcador y tiempo en la cancha de Banfield, en la Copa Argentina. Jorge.
3: Bueno, Ladio, el gol de Gonzalo Ríos para Independiente de Mendoza abrió el partido. Se hecho más entretenido de ida y vuelta en 28 minutos de la primera etapa. Aldo Civi pierde con Independiente de Mendoza 1-0.
0: Perfecto. Estamos aquí en Pasión Nacional. Bueno, vamos a ir ahora a Santa Fe. Está Diego Terenciani para saber las novedades de los equipos santafesinos. Hola, Diego.
4: Hola, hola, ¿cómo les va? Un gran abrazo desde Santa Fe. Aquí, para hablar de los equipos de la capital provincial, vamos a iniciar hablando de Unión porque juega el próximo viernes. Es uno de los partidos que iniciará la fecha en la primera división del fútbol argentino. El Tatengue en una parada compleja porque llega Sarmiento de Junín, líder de la zona con 4 victorias consecutivas, y Unión tratando de recuperarse desde lo futbolístico después de cortar una mala racha en Mar del Plata ante Aldo Civi con una victoria muy necesitada. Ahora, el próximo viernes a las 19 en la avenida, recibiendo al verde juninense. Con novedades, porque esta mañana el técnico Leonardo Madelón ordenó una práctica en el estadio en donde ya definió el equipo para jugar el viernes. Hay una baja obligada por la expulsión de Julián Palacios y Brian Cuello finalmente será su reemplazante en la derecha de la mitad de la cancha. Pero además, otra buena noticia, la presentación de Ignacio Malcorra prácticamente trabajando a la par de sus compañeros en la práctica de hoy, recuperado por lo menos en teoría de un desgarro. Recordemos que si bien fue leve, fue un desgarro en la parte posterior del muslo derecho, lo que sufrió el 18 de agosto. Pasaron solamente 11 días, no lo van a exigir de más, no lo van a arriesgar, pero es muy probable que el viernes Malcorra al menos esté en el banco de los suplentes, y esa es una buena noticia para Madelón. Entonces el equipo tendrá un cambio, el ingreso de Cuello por Palacios, y la probable formación de Unión para jugar ante Sarmiento sería con Mancilla, Pintado, Maison Rodríguez, Ludueña y Ayala, Cuello, Giacone, Menossi, Luna Diale, Tarragona y Estigarribia. En la vereda de enfrente, en Colón, bueno, con respecto al equipo, recordemos que Colón, bueno, va a estar muy atento con lo que sucede con Deportivo Morón en la jornada de hoy, porque están igualados en puntos, pero el Gallito tiene un partido menos, para saber si queda definitivamente en el segundo lugar de la tabla o baja a la tercera posición. Y pensando ya en el próximo partido, que será Racing de Córdoba el próximo domingo a las 5 de la tarde en Nueva Italia, el técnico en principio no va a hacer variantes, no va a tocar un equipo que viene jugando bien y gana. La única novedad podría ser la recuperación de Sarmiento, que podría ser considerado, esto se va a definir más cerca del viernes, pero tal vez para ocupar un lugar en el banco de los suplentes, no creo que para ser titular. Lo que sí se está acelerando son las gestiones para incorporar el cupo extra de refuerzos por la salida de Allende al fútbol de Paraguay. Ayer mencionábamos algunas alternativas, hoy se suma un nombre más, un mediocampista ofensivo joven de Acassuso, 23 años. Colón puso la mira en Agustín Hermoso, jugador que tiene un interesante rendimiento en esta temporada, con 25 partidos, 4 goles y 2 asistencias. Es uno de los apuntados para reforzar la alineación rojinegra. Les mando un abrazo grande desde Santa Fe.
0: Abrazo grande, Diego, con todas las novedades de los equipos santafesinos. Vuelvo otra vez a la cancha de Banfield. ¡Qué pelota que sacó el arquero Independiente de Mendoza, Jorge!
3: Sí, increíble, Eladio, ahí estaba el empate, ¿no? Porque sabe Aldo Civi que no se quiere ir o cerrar el primer tiempo perdiendo, ¿no? Entonces, bueno, creo que es un poquito más, ha inclinado un poco más la cancha el equipo de Mar del Plata, porque, bueno, quiere empatar el partido, pero bueno, ante esto también deja un poco el fondo sin hombres, ¿no? Pero bueno, está perdiendo Aldo Civi 1-0 con Independiente de Mendoza en 33 minutos.
0: Un remate de afuera del área de Palavecino, de unos 30 metros aproximadamente, al ángulo iba y la sacó el arquero Volcato, este pibe. La
3: muy bueno el arquero de ese.
0: Una tajada tremenda. ¿Lo estás viendo el partido, José Luis? ¿Negro? ¿Estás ahí?
5: ¿Ahí me escuchás, Eladio?
0: Ahí sí, dale.
5: Sí. Lo que pasa es que para seguir señal tengo que dejar de ver la tele. Perdón.
0: cambia la papa de lugar.
5: Pero es la realidad.
0: ¿Qué va a ser? Éramos tan pobres. Hola, buenas noches, los escucho desde el Porvenir, interior de Santiago del Estero, soy Alejandra. Gracias, Alejandra, gracias por escucharnos. Lo mejor para vos y los tuyos ahí en Santiago del Estero, en el Porvenir. Eladio, yo fui lo de Blasón, ahora Smith, y me falta el Chato Rosas. ¡Oh, está tremendo este oyente! Martín de Gualeguaychú, está tremendo con los... con los futbolistas de otra época, gracias a todos los oyentes. Bueno, recordamos hoy, San Martín de San Juan 1, Chicago 0, se completó, Acasuso 1, San Telmo 2, Chaco Forever 3, San Miguel 0, Patronato 2, Atlanta 0, 21:30, Central Norte, Deportivo Morón, lo que tiene que ver con la Primera Nacional. Vamos a ir ahora a Rosario, está Nacho Sansó. Todavía no termina el partido del primer tiempo de Independiente de Mendoza Aldo Civi. Nacho Sansó en Rosario, novedades. Hola, Nacho.
6: El saludo de siempre, compañeros, el abrazo grande para todo el equipo del segundo tiempo de Pasión Nacional, nuevamente con la información del fútbol de la ciudad de Rosario. Tanto Central como Newell's ya conocen a las autoridades de la fecha número 7 en dos encuentros importantes en la previa del clásico de la ciudad. El sábado, desde las 5 de la tarde, Rosario Central va a recibir a Gimnasia de la Plata. Buena chance para el equipo de Almirón ante un Lobo que viene de capa caída. El árbitro será Darío Herrera y en el VAR estará José Carreras. La principal incógnita de cara a este duelo es si el DT va a guardar armas de cara al clásico. Di María declaró que viene arrastrando una pubalgia y se dibuja un signo de pregunta respecto a la presencia del 11 canalla en el próximo juego. Pasa que son 3 puntos valiosos para seguir en la pelea y Almirón es reacio a los equipos mixtos. Todavía quedan entrenamientos por delante y días de recuperación física para un Rosario Central que quiere ser animador de este torneo. Si cruzo la vereda por el lado de Newell's Old Boys en el parque, hay todavía más tiempo de recuperación porque jugará recién el lunes a las 7 de la tarde ante Estudiantes en La Plata. No le va bien a Newell's cuando sale del coloso Marcelo Bielsa y es una evaluación de fuste ante el Pincharrata. El árbitro será Juan Pafundi y en el VAR estará Sebastián Aviv. Así como Rosario Central quiere cuidarlo a Di María, la figura importante en Newell's es el zorro Matías Cócaro, que viene con algunas molestias, solo jugó 45 minutos el pasado fin de semana y le bastó para hacer 2 goles. ¿Lo cuida o lo arriesga? Es la principal incógnita que pasa en estos momentos por la cabeza del entrenador Fran Darío Kudelka. El clásico de la ciudad de la fecha 8 se define mañana a primera hora, pero todo indica que será el sábado 5 de septiembre a las 4 de la tarde en la zona norte de la ciudad de Rosario, en el Gigante de Arroyito, para una nueva edición del Gran Derby de la ciudad. Compañeros, lo seguimos. El abrazo grande desde la cuna de la bandera con la información del fútbol rosarino, Nacho Sansó.
0: Excelente, Nacho. Y las novedades de los equipos rosarinos. Vuelvo otra vez a la cancha de Banfield, Jorge Floridia.
3: Bueno, se está jugando fuerte el Adi estos últimos minutos, estos últimos 10 minutos. Intenta Aldo Civi, no puede. Sigue perdiendo 1-0 con Independiente de Mendoza en 36 minutos 30 segundos de la primera etapa.
0: Perfecto. Vos sabés, en este caso negro, que Gustavo Costas se dejó ver porque va a ser el nuevo entrenador de Cerro Porteño y le consultaron por Racing cuando estaba por viajar a Paraguay y esto dijo.
7: El futbolístico pienso que va mejorando, necesita, todo técnico necesita su tiempo. Sabemos que ya no hay tiempo en el fútbol, ya no existe tiempo. Y bueno, en Racing, la verdad que siempre a los clubes grandes siempre se pide más, es como todo, como nos pasaba a nosotros a veces. Ganamos 7 partidos, perdíamos 1 y no tenemos que ir todos. La verdad que le deseo lo mejor. Como siempre, yo soy de Racing y bueno, lo que más quiero hoy es que Racing gane todo partido y ojalá que gane la Copa Argentina. Dios quiera, porque no la tenemos y es algo que nosotros nos quedamos ahí cerca, no pudimos y ojalá que tienen un gran técnico y que pienso que la Argentina la vamos a ganar.
0: Ahí está hablando Gustavo Costas sobre la Copa Argentina. Qué bien, el técnico, el ex técnico de Racing, ahora técnico de Cerro Porteño, en las próximas horas ya va a firmar su contrato, Negro, porque en ningún momento habló de su salida, no dijo nada, simplemente habló como un hincha de Racing, ¿no? Como lo que significa para él, el escudo está por encima de todo, ¿no? Qué bien, Gustavo Costa, la verdad que para aplaudir, porque inclusive lo elogió a Boivoda, a su reemplazante, y que está mejorando el equipo, dijo que dejen trabajar, en fin, llevando un manto de tranquilidad cuando podría haber tirado un montón de cosas, ¿no?
5: Sí, un señor.
0: Claro, un caballero.
5: Un señor que además es muy hincha, y obviamente, al margen de las diferencias con Milito, de la manera en que se fue, estoy seguro que va a estar dirigiendo Cerro Porteño y va a estar con el celular mirando cómo va Racing.
0: ¿Viste? Sí.
5: Porque, y sí, no, sí, el tipo se despoja de cualquier cuestión personal, profesional, porque por sobre todas las cosas está su Racing querido, así que, no me sorprende. Y aguante el Chato Rosas, qué jugador, el Adio Chato.
0: Claro.
5: No, jugaba de 10 ahí en Gimnasia de Jujuy.
0: Exacto, yo lo he relatado al Chato, sí.
5: Sí, claro, década del 80 más o menos.
0: No, del 90 me parece.
5: Ah, ¿sí?
0: Sí.
5: Bueno, por ahí, y el Tanque Smith, el 9 que jugaba en Olimpo Bahía Blanca.
0: Exactamente.
5: Un dote de barba, era un vikingo, era. Sí.
0: Sí, tremendo, muy alto, sí, grandote, sí.
5: Bueno. El Chato de 10, de win derecho Blasón, y de 9 el Tanque Smith. Y que se venga el PSG.
0: Mirá, en Gimnasia de Jujuy estuvo del 86 al 97 con diferentes pasos, ¿no? Así que ahí estuvo. Y jugó mucho tiempo en Gimnasia de Jujuy. Y fue parte del ascenso del 94, parte del ascenso de Gimnasia de Jujuy. Así que bueno, gracias a todos los oyentes. Hola Eladio, soy José de Santo Tomé, Corrientes. En el lugar de Aranda también puede jugar Kevin Zenón, es mi humilde opinión. Lógicamente, vale, gracias José. Más, hola Eladio, saludo a todos los relatores de Nacional. Los estamos escuchando desde Tucumán, Famayá, Tito Monteros, abrazo grande. Gana River, dice acá el oyente que se comunica con nosotros. Buenas noches. Los escucho del paraje El Fiscal, Chaco, Don Berni y Doña Coca. Grande, Don Berni y Doña Coca. Aro, siga Regui. Voy a escuchar el partido de River por esas cosas de la vida. Ricardo de Santo Tomé. Gracias, Ricardo. José Pereira de Tucumán. Los escuchos de Catamarca. De Catamarca. Hinche de River. Saludos. Buen programa. Amadeo de Nacional, la más grande. Un saludo de Tucumán para ustedes. Aguante mi River. El 11 que pone hoy Coudet en cancha es el ideal. Soy Amadeo Pistán. Bien, Amadeo. Gracias. Soy Silva Miguel de Tartagal, Salta, estoy escuchando la radio, aguante el millonario. Hola Eladio, soy David de Santiago del Estero y oyente de Pasión Nacional. Tenés que venir a relatar algún partido de los grandes cuando juegan en Santiago, Eladio, y comerte unas ricas empanadas. No sé si vamos a relatar, pero empanadas vamos a comer seguro. ¿Esto es cierto, Negro? Bueno, vamos a preguntarle a Jorge Florilla, nos queda un minuto de programa para ir cerrando su trabajo ya de el primer tiempo. ¿Cuánto falta en la cancha de Banfield y si gana bien Independiente de Mendoza, Jorge?
8: Bueno, faltan 3 minutos aquí para llegar a los 45, primera amarilla del partido, el número 5 de Independiente de Mendoza, Tomás Botari. Sí, creo que gana bien Independiente de Mendoza, arrancó mejor después del gol de Gonzalo Ríos, bueno, como que equilibró un poco las cosas Aldo Civi y no se quiere ir al descanso sin empatar el partido, pero bueno, está perdiendo, faltando 2 minutos y medio, 1-0 con el equipo mendocino, Eladio.
0: Abrazo grande, Jorge.
8: Un abrazo, muchas gracias.
0: Bien, Jorge Florilla, la cobertura entonces de lo que está ocurriendo con el partido entre Independiente de Mendoza 1, Aldo Civi 0. Negro, nos vamos.
5: Bueno, un abrazo grande para todos ustedes y feliz transmisión. Gracias.
0: La seguimos mañana, ¿te parece?
5: Dale, mañana. Gracias.
0: Gracias, Miguel Gauna en los controles, Luciano Profili en la control central con el Chelo Díaz, Pato y Patricia. Gracias en la producción. Nada más. Nosotros volvemos mañana a las 7 de la tarde y dentro de una hora comenzará la transmisión desde la cancha de River para River Independiente Santa Fe con Martín Perazo, Juan y Minotti y todos los muchachos. Gracias. Hasta mañana. Dios mediante. Chau.
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10: Las 8 de la noche en la República Argentina. Reforma de la Carta Orgánica del Banco Central, el informe con Gastón Fiorda.
11: El oficialismo le dio media sanción al proyecto de reforma de la Carta Orgánica del Banco Central, lo hizo con una amplia mayoría, 144 votos a favor, 102 votos negativos y 9 abstenciones. Por este tema, el presidente del Bloque de la Libertad Avanza, Gabriel Bornoroni, destacó la importancia de esta iniciativa.
12: Pagábamos con inflación la fiesta de los políticos. Por eso es que nosotros tenemos que poner cláusulas que ningún gobierno pueda transgredir. Al Banco Central hay que ponerle las llaves para que no pueda emitir más y sea independiente del gobierno de turno.
10: Calendario de vacunación en Salta, nos informa Josefina Drover.
13: La cifra corresponde a los biológicos comprendidos en el calendario nacional aplicadas en organismos públicos de salud. Como en cada 26 de agosto se conmemora el Día Nacional de las y los Vacunadores, en homenaje al nacimiento de Albert Sabin, creador de la vacuna oral contra la poliomielitis. El ministro de Salud Pública de Salta, Federico Mangione, manifestó: el Estado llega a cada punto de nuestra provincia, a pesar de las dificultades geográficas, económicas y climáticas, para acercar la vacuna a la población.
10: El tránsito con Ernesto Arriaga.
14: Demoras en la General Paz desde Avenida Libertador, en Vicente López, por Cantilo, con camiones a Panamericana. Ramal Pilar de la Panamericana totalmente habilitado, máxima 90 para micros, y la ruta 8 desde Pilar a Río Cuarto, camiones, por favor, precaución y máxima 80 kilómetros por hora. El paso Cristo Redentor continúa totalmente cerrado por nevadas.
10: En Jujuy, en donde nos escuchás por AM790, la temperatura es de 23 grados, con cielo nublado. Aquí en Buenos Aires, 14 grados, 8 décimas, humedad 75%, cielo nublado.
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Faltan 20 minutos para las 8 de la noche. Aquí estamos en Pasión Nacional. Gracias a todos los oyentes que se van comunicando al 11 38 70 74 85. Muchísimos oyentes.

0: Hola, ¿cómo están? Bienvenidos a La Muralla de los Libros. Muy buenas noches. Mi nombre es Ana da Costa y me acompaña Gastón Francese. ¿Cómo estás, Gastón?
1: Hola, buenas noches para todos. Hola, Ana.
0: Saludamos a Cristian Blanco en la coordinación de aire y en la producción de La Muralla de los Libros y a nuestro querido operador Ignacio Nacho Guglielmi. ¿Qué tal? ¿Cómo va la semana? Vamos a contar algunas noticias que tenemos de la Biblioteca Nacional, ¿te parece?
1: Breve comentario antes.
0: Sí.
1: Tu recorrida por el cierre de Netflix y mi recorrida por la Biblioteca con Escritores.
0: Ah, sí, la podemos contar ahora, ¿te parece?
1: Sí.
0: Nos invitaron a la proyección del último capítulo de 100 años de soledad.
1: ¡Qué lindo!
0: Se estrena...
1: Y me dejaste solo en la recorrida, claro.
0: Se estrena hoy... Último capítulo, cierre, un capítulo espectacular. Sí, uno también piensa en la obra de García Márquez, en el libro, y durante la proyección, cuando finalizó, estuvo Juliana Moreno del equipo de Netflix junto con la directora, la guionista, una de las guionistas de 100 años de soledad, y lo que decían era, ojalá que a partir de la serie la gente, los lectores estén invitados a la lectura, ¿no? Claro. A leer el libro de García Márquez. Así que un final muy a todo trapo,
1: qué
0: impresionante.
1: Lindo, qué lindo. Y después nosotros estuvimos haciendo la recorrida antes de Cíclopes por los fondos de la biblioteca. No encontramos el fantasma todavía, lo seguimos buscando.
0: Estuviste con Valeria Tentoni
1: y
0: con Mercedes Araujo.
1: Sí, exactamente.
0: Dos de las escritoras, poetas que estuvieron esa tarde
1: en Cíclopes. Mercedes Araujo me dijo que veía palabradas. Y que lo daba.
0: Le tenemos que invitar,
1: clase.
0: Sí.
1: Le dije, sí. Tenemos que invitarte entonces.
0: Bueno, presentamos entonces la agenda de la Biblioteca Nacional.
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0: Se inauguró Vidas de Hernández, un itinerario argentino. La inauguración de la exposición organizada por la Biblioteca Nacional que rinde homenaje al autor del Martín Fierro a 140 años de su muerte. A veces esas fechas son excusas, ¿no?, para repensar las obras, para ver las ediciones que se hicieron sobre el Martín Fierro. Pocos personajes de la historia nacional son tan ricos en facetas y matices como José Rafael Hernández y pocos han marcado tanto a la cultura argentina. La vida del autor del gaucho Martín Fierro, poema que desde su publicación genera debates en torno a la esencia del ser nacional. Vidas de Hernández, un itinerario argentino, se puede visitar hasta el 31 de diciembre, tienen tiempo hasta fin de año.
1: Bien.
0: De lunes a viernes, de 9 a 21 horas, y los sábados y domingos, de 12 a 19. ¿Dónde está esta
1: exposición? Me gusta
0: exposición
1: cuando nos ubicas. Dale, ¿a
0: cuando
1: dónde?
0: Ustedes ingresan a la Biblioteca Nacional por planta baja, pasan el molinete y ahí están las dos salas, la sala Leopoldo Lugones y la sala María Elena Walsh, así que pueden ingresar antes de ir a alguna de las salas o visitar las exposiciones que están en diferentes pisos de la biblioteca.
1: Tomado nota entonces. Segundo encuentro sobre servicios de referencia y acceso a la información. Es un encuentro que organiza la Biblioteca Nacional, la Facultad de Ciencias Económicas y la de Filosofía y Letras de la Universidad de Buenos Aires, y va a ser el 15 y 16 de septiembre de 2026 con modalidad presencial y virtual. Atención, ustedes saben que los referencistas son los que se encargan de guiar a los usuarios para facilitar el acceso al conocimiento. Bueno, esto es lo importante, que se debaten ideas, trabajos, es excelente. El encuentro se va a transmitir además en vivo por el canal de YouTube de la Biblioteca Nacional. Está ahí.
0: Sí, tenemos trabajo.
1: Se entrega certificado de asistencia y si tienen alguna duda o quieren más referencias, encuentroreferencia@bn.gov.ar. encuentroreferencia@bn.gov.ar.
0: Y si no, ingresan a la página web de la Biblioteca Nacional, www.bn.gov.ar. Ahí están todas las actividades que son con entrada libre y gratuita. Y yo les decía, ¿pueden ir a otras salas de la biblioteca? Claro, si ustedes se suben al ascensor y tocan el botón H...
1: Sí, al H vamos, ahora.
0: Se bajan del ascensor y ahí está Conservar el Tiempo, el trabajo de conservación y restauración en la Biblioteca Nacional. Divina.
1: Preciosa.
0: Visibiliza el trabajo de una de las áreas de la Biblioteca Nacional que está oculta, que es el trabajo de conservación y restauración del patrimonio documental realizado por el Departamento de Preservación, y da cuenta de la historia de un sector dedicado al cuidado de las colecciones. Por ejemplo, cuando entran fondos o bibliotecas donadas a la Biblioteca Nacional y aquellos libros que están en mal estado van al área de conservación y ahí se restauran para sumarlos después al patrimonio de la biblioteca. Conservar el tiempo está entonces en el nivel H y se puede visitar de lunes a viernes de 9 a 21 horas. Es chiquita la muestra.
1: Sí, pero es hermosa.
0: Es preciosa. Y los sábados y domingos de 12 a 19.
1: Cíclopes la Gaucha, así es el título. Ustedes saben que la Biblioteca Nacional Mariano Moreno abre sus puertas para hospedar a diversos ciclos de poesía. Bueno, en este caso, en esta oportunidad, Cíclopes recibe a la revista de poesía La Guacha el viernes 4 de septiembre, 19 horas, en el auditorio Jorge Luis Borges. Además de presentar los números 62 y 63, van a presentar Fiesta Porteña, el libro de Sofía Castillón. Así que, bueno, recuerden, 19 horas, auditorio Jorge Luis Borges, viernes 4 de septiembre.
0: Y les quiero contar un gran anuncio, tiene que ver con el lanzamiento de la tienda en línea, la tienda online de la librería de la Biblioteca Nacional. Es una gran noticia.
1: Me encanta.
0: Porque ahora van a poder comprar los libros a través de la página web, que es librería.bn.gob.ar. Desde esa tienda se pueden adquirir todas las publicaciones de la editorial de la Biblioteca Nacional, junto con los catálogos de todas sus exposiciones, y tienen envío a todo el país.
1: Y también determina, marca, muestra cómo lo que es Ediciones Biblioteca Nacional, la librería, sigue creciendo. Eso es lo que también hay que festejar.
0: Así es. Y hablando de libros y de bibliotecas, ya está aquí con nosotros nuestra invitada, Cintia Edul. Vamos a hablar de tanto de la obra de teatro, estos pequeños libros que quedan. Mañana, última función. Ahora vamos a pasar bien la dirección.
1: Sí, todo.
0: Y Una puerta en el medio de la nada, notas sobre el deseo de escribir, recién editado por La Crujía. Esta colección es bellísima, ser escritor.
1: Me encanta.
0: Vamos a la música, vamos. Y enseguida vamos a conversar con Cintia.

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1: Y ya está aquí con nosotros con una buena noticia, que la obra va a seguir en septiembre,
2: vale,
1: octubre.
2: La pena,
1: sí, hola, Cintia, ¿cómo estás? Un placer
3: estar acá. Un placer estar acá. Soy fanática del programa de ustedes, así que feliz. Siempre que me invitan, vengo con una alegría enorme.
2: No sea mentira.
1: Les voy a contar a los oyentes.
3: Es Cintia. Programa.
1: Gracias, Cintia. Es novelista, dramaturga, directora de teatro y gestora cultural. Licenciada en Letras por la Universidad de Buenos Aires y en Dramaturgia por la Escuela Municipal de Arte Dramático. Ahí la escuela que creó Cartoon. Mauricio Cartoon, que vos le agradecés en el libro.
3: Es mismo, uno de mis grandes maestros.
1: Sí. Dirige la maestría en gestión de la cultura y el programa de artistas de la Universidad de San Andrés. Como curadora de artes escénicas, co-creó Panorama Sur y en el 2022 Paraíso Club de Artes Escénicas. Que ahí está Romina Paula, Agustina, todo un equipo enorme, Agustina Muñoz.
3: Sí, Lorena Vega, Pilar Gamboa.
2: Mirá, tanto, qué lindo.
3: Grupo muy lindo.
1: Es autora de las novelas La Sucesión, La Tierra Empezó a Arder, Último Regreso a Siria, y La Primera Materia. Ahí la conocimos a Cintia, con La Primera Materia. Fuimos a ver la obra y
2: también,
1: leímos el
2: lindo,
1: libro.
2: Hermoso,
1: acá tenemos otra dupla ahora. Y de las obras de Teatro Miami, Familia Bonsai, A Dónde Van los Corazones Rotos y El Punto de Costura. Dio talleres de escritura y supervisó libros y guiones de numerosos artistas. Recibió las becas para escritores de la Universidad de Iowa y de la Session Foundation de Tokio, en Japón.
2: Te quiero ver ahí, mirá, cómo saliste, ¿eh?
1: Bueno, es que me quedé pensando, ¿no? Vamos a hablar de Una Puerta en el Medio de la Nada, nota sobre el deseo de escribir, editado por La Crujía, en esta colección que se llama Ser Escritor, que nos recuerda a Abelardo Castillo, ese libro lindísimo, Ser Escritor. Y fuimos con Gastón a ver estos pequeños libros que quedan de Cintia Edul
2: a Art House.
1: Y bellísima la obra, ¿no? Y cómo dialogan ambas cosas, y dialoga también con toda tu obra. Y sabes que me quedé pensando, tenía anotada una primera pregunta, pero venía en el subte y pensaba en la escritura como un lugar de lo sagrado, ¿no? Como ese espacio de lo sagrado, porque además tanto la escritura como la lectura tiene que ver con ese espacio de lo sagrado.
3: Totalmente, o sea, el libro y también la obra, ¿no? Parece que las dos cruzan, ¿no? Porque el libro sobre la literatura y la obra es sobre la vida y los libros, ¿no?
1: Sí. Como, y la memoria.
3: Y la memoria, ¿no? Y cómo los libros nos ayudan a vivir, en realidad, ¿no?
1: Sí, ahora vamos a contar, pero quería empezar por ahí.
3: Y entonces, como un poco la premisa del libro, sobre Una Puerta en el Medio de la Nada, es que la literatura ni es una narración, o sea, es todo eso, ¿no? Es relato, es narración, es historias y todo lo que sabemos que es la literatura, pero la literatura es un camino de vida, ¿no? La literatura da sensación de vida, dice Roland Barthes, ¿no? O sea, le devuelve a la vida su sensación de vida. Leer da sensación de vida. El escribir es un deseo de vida, ¿no? Roland Barthes lo llama el primer deseo. Digamos, ¿no? El deseo de escribir lo llama el primer deseo. Y es un deseo de vida, digamos, ¿no? Como esa pulsión de vida que dice Freud, bueno, digamos, pone a la escritura y a la lectura, digamos, ¿no? Las dos cosas, digamos, ¿no? En ese lugar. Entonces, esto que decís de lo sagrado tiene que ver con la vida, digamos, ¿no? Con el valor de la vida y con el valor de la vida que puede devolver la literatura desde la escritura para quien escribe y desde la lectura para quien lee, digamos. Entonces, claro, o sea, claro. Digo, como es una... Digamos, yo ahí en el libro voy sobre todo a todos, digamos, experiencias de escritores que recuperan a la literatura y al escribir desde ese deseo de vida y desde esa sensación de vida y cómo la literatura arma un camino, digamos, no de vida.
2: Estamos hablando con Cintia Edul, estamos presentando tanto su obra de teatro, estos pequeños libros que quedan, y Una Puerta en el Medio de la Nada. La escena transcurre una madre y una hija buscando algo, un sobre.
3: Buscan un sobre que no se sabe qué tiene adentro, pero claro, eso después lo dice al final, ¿no? Como sí. Se va a revelar después. Buscan un sobre adentro de una biblioteca.
2: Está desmantelada, está expuesta, y que a su vez va a cobrar vida, y nada más, no decimos nada más.
3: Bueno, podemos decirlo también, sí. Digamos, la biblioteca está expuesta, como decís vos, hay un montón de libros en escena que arman como una especie de laberinto, ahí hay como una cita a Borges, ¿no? Digamos que la escenografía hace que la biblioteca sea un laberinto difícil de transitar, y la biblioteca es un personaje.
2: Tal cual.
3: Que ahora se va a ir filtrando a través de textos literarios en los diálogos de la madre y la hija.
2: Y me interesa, y esto ahora me voy de un lado al otro, porque esto es lo lindo que tiene, voy a citar, mientras haya luz. No importa el caso, sí importa, pero digo, no es por eso, digo, hay un verso que dispara en vos algo muy fuerte, que es: hay golpes en la vida tan fuertes, tres puntos suspensivos, yo no sé. Y es de Vallejo. No te eximo de contar lo privado, porque es realmente doloroso, pero la obra está. Hay un momento, esos tres puntos suspensivos que vos haces en este ensayo, es tan bello que te pido si nos convidás, porque de alguna manera también hay algo muy fuerte que encontramos en esto que vos decías, esa pulsión de vida.
3: La literatura puede ayudar a transitar los duelos, ¿no? Y puede ayudar a transitar el dolor, porque puede decir cosas a través de los versos o de la prosa que uno no sabría cómo decir de otra forma, ¿no? Eso lo dice Tamara Kametzai, sí, en el Libros Chiquitos, que fue mi otra maestra. Y Tamara siempre hacía mucha mención a ese verso de Vallejo, ¿no? Hay golpes en la vida tan fuertes, tres puntos suspensivos, yo no sé. Y ella decía, ¿no?, digamos, como decía, hay golpes en la vida tan fuertes, es lo más impersonal, digamos, ¿no? Porque es una casi de descripción. Tres puntos suspensivos, yo no sé, es lo más personal. Y decía, en los puntos suspensivos, entre lo impersonal y lo personal, está la poesía.
2: Es impresionante la idea
3: esa. ¿No? Esa es una idea muy, muy fuerte, ¿no? Digamos, ¿no? Como Pisoni decía, por ahí cae el poeta. Y uno podría pensar, ahí se suspende el poeta, más que cae, digamos, ¿no? Porque en ese vacío, el poeta se suspende para poder articular, digamos, ¿no?, con la palabra, eso que trae la vida, digamos, el dolor, digamos, o los golpes en la vida tan fuertes, y la posibilidad de hacer algo con eso, digamos, ¿no?, que es cuando dice, yo no sé, pero bueno, está escribiendo, ¿no?, Vallejo.
2: ¿En escena está eso?
3: Un poco la premisa para los actores era eso, ustedes están entre los puntos suspensivos, digamos, ¿eh? Ah, el golpes en la vida tan fuertes y el yo no sé. Debería ser la obra, les decía yo, esos tres puntos suspensivos. Y deberíamos lograr que el espectador esté en esos tres puntos suspensivos. Y que ahí los libros aparezcan, digamos, ¿no?, para darnos como equilibrio en los puntos suspensivos, ¿no? Como yo creo que un poco la búsqueda de la obra tiene que ver con eso. Bueno, por lo menos es una obra muy cómica también, ¿no? Digamos,
1: sí,
3: porque esa pérdida
1: tiene de todo,
3: tiene de todo, ¿no? Porque, sí, digamos, también, y también la posibilidad, otra de las cosas que yo les decía es como, ellas buscan un sobre, y la posibilidad de buscar ese sobre material, digamos, ¿no?, que es un objeto, es la posibilidad de empezar a hablar temas que no podrían hablar de otra forma, digamos, ¿no? Entonces, en la pérdida del sobre empieza a aparecer la pérdida, ¿no? Ellas tuvieron una pérdida,
1: memoria,
3: ¿no?,
1: y la memoria
3: y el recuerdo. Y cómo los libros hacen a nuestras memorias, digamos, ¿no? Borges decía, ¿no?, los libros, la lectura nos dota a nuestra memoria personal, o la memoria compartida, que es la memoria que viene de los libros, digamos, ¿no? Y ahí un poco uno puede empezar a sentir esto que decías, Ana, de, bueno, la literatura y la vida, digamos, ¿no?, la literatura, claro, y lo sagrado. Lo sagrado en términos que te devuelve como un hilo que te conecta con la vida, digamos, ¿no? Es decir, ahí cuando te podés llegar a soltar momentos duros
2: cuanto
3: de la vida,
2: difícil,
3: y cuanto más difícil se pone la vida, puede ser un hilo, digamos, ¿no?, que conecte, digamos, ¿no?, con lo sagrado.
1: Uno piensa en los movimientos que se generan al abrir los libros, ¿no? Y la biblioteca entonces toma vida, porque dice, en una biblioteca con los libros cerrados son libros que no están en contacto con el lector, ¿no? Muchos escritores hablan como de esa idea de la conexión del lector con el libro al abrirlo, al volver a dar vida. Y ahí están Agustina Muñoz, Mónica Rayola, Ignacio Sánchez Mestre, que son quienes trabajan en la obra. Ignacio hace esta especie de voz, de fantasma que se corporiza en escena, ¿no?, a través de la biblioteca. Es la biblioteca, es un personaje más. Y Agustina es la hija, Mónica es la madre, ¿no? Y en este vínculo también que fluye el humor, la memoria, los recuerdos, la infancia. Hablábamos de la poesía recién y hacías referencia a Vallejo, pero también está en los versos de Neruda, y hay un momento en que se dice, la poesía puede decir cosas que uno no sabría cómo decir de otra forma, ¿no? Y nosotros durante mucho tiempo, cuando el programa era de 3 horas, teníamos una sección extensa dedicada a la poesía.
2: Hermoso.
1: Y le preguntábamos a todos los poetas, sí, qué es la poesía, ¿no? Como una invitación, un juego a la reflexión, porque en realidad uno piensa en los géneros y pensás en los cuentos, en la novela, en el ensayo, tiene un formato determinado. En la poesía no hay una respuesta igual a otra que nos invite a pensar en definir qué es la poesía, ¿no? Entonces, me gustaría invitarte a esa reflexión. ¿Qué es la poesía para vos, Cintia?
3: Bueno, pienso en el libro En la puerta del medio de la nada, que yo ahí trabajo primero con la página en blanco, como sí. Un vacío, digamos, y qué hace el escritor frente a la página en blanco, ¿no? Y ahí trabajo con un libro, trabajo con un autor, un poeta peruano muy importante, Mario Montalbetti. Y Mario Montalbetti habla del desfase radical. Dice, hay un desfase radical entre las palabras y las cosas, entre el sujeto y el mundo. Digamos, ¿no? Es como algo, como no, dice, y la palabra, ¿no? La poesía traslada una cosa de un lado al otro, digamos, ¿no? Es decir, la poesía es un traslado de aquello, dice, ¿no? Que no se puede soportar en lo real para volverlo más bello, para volverlo más amable, para volverlo soportable, digamos, ¿no? Es decir, que en ese desfase radical de la vida, digamos, ¿no? Del mundo, de lo real y de la palabra, hay un traspasar, digamos, ¿no? Un llevar de un lado al otro, y ahí está la poesía, digamos, ¿no? Entonces la poesía para mí tiene que ver con eso, digamos, ¿no? Con trasladar una cosa de un lado al otro para hacerla más bella, para hacerla más buena, para hacerla más amable. Después también trabajo con Mario Ortiz, con los cuadernos de Mario Ortiz, y Mario se pregunta si la poesía puede servir para reparar lo que está roto del mundo, digamos, ¿no? O sea, digo que hay cosas que solamente se pueden reparar en la poesía, dice. Y eso también me parece como una linda premisa para experimentar la poesía, digamos, ¿no? Es decir, ¿qué es lo que puede devolver, digamos, con lo roto del mundo, qué es lo que hace la poesía, digamos, ¿no? O sea, dice, cosas que solamente se pueden reparar en la poesía. ¿No? Dice, ¿se puede reparar lo roto? ¿Se puede reparar lo que está ahí? Digamos, se pregunta Ortiz. Bueno, pienso desde ese lugar.
1: Sí, me hiciste pensar en este vínculo con Japón también, ¿no? Que vuelven a unir lo roto.
3: Exacto, y de eso lo hacen un arte, digamos, ¿no? O sea, sí. el kintsugi, ¿no? Es el, sí. Digamos, ¿no? Como que reparan, digamos, ¿no? Lo roto, pero lo vuelven un arte, digamos, ¿no? Y queda la huella, además, de lo que es.
1: Y porque rompido. Ahí está la memoria.
3: Exactamente.
2: La, ¿no? Sutura, diríamos.
3: Exacto, de la sutura.
2: De la
3: y al final es eso, digamos, ¿no? No hay nada, o sea, finalmente la vida son esos procesos, digamos, ¿no? No es el resultado, es el proceso de hacerlo. Y en ese sentido también el libro habla de la escritura, digamos, desde el lugar del proceso, digamos, ¿no? Del transitar los procesos de escritura y no de llegar a los resultados. Los resultados vienen después, los libros llegan, digamos, ¿no? Pero lo que importa ahí es el lugar del, digamos, como desde qué lugar el escritor transita esos caminos.
2: Es Cintia Edul la que está hablando, estamos presentando Una puerta en el medio de la nada y estos pequeños libros que quedan, su obra de teatro, que continúa, vayan a verla si pueden.
1: Vamos a darle la dirección, Bartolomé Mitre 434.
3: Es en Art House, que es es microcentro, Bartolomé Mitre 434, es los jueves a las 20 horas, las entradas se consiguen por alternativa teatral, es muy sencillo, así que...
2: Recontra accesible.
3: Sí, súper accesible.
2: Me quiero detener en algo, en otro recurso que utilizaste que me pareció excelente, y que tiene que ver... El disparador es la pérdida de un sobre, ¿no? Pero eso nos lleva a los múltiples objetos que también dan vida en la biblioteca. Es muy curioso, porque en un momento de la escena se habla de animalitos, de...
3: ¿no? Todo lo que uno pone en la biblioteca, porque
2: ahí
3: el tema es que... ¿No? Porque la biblioteca, ¿qué va a la biblioteca? A veces van las fotos familiares, van los recuerdos de viajes, van las cosas que no sabes dónde poner muchas veces.
1: Para ese lobito que aparece...
3: El lobito de mar de Mar del Plata.
1: Lo tengo en mi cocina.
2: Yo también lo tengo.
3: El lobito de mar de Mar del Plata que está en la biblioteca.
1: Sí.
3: Digo, y entonces era como al abrir la biblioteca, al desmontar una biblioteca, digamos, también hay que desmontar los objetos que están,
2: ahí está,
3: digamos,
2: también,
3: ¿no?
2: Una parte de la vida nuestra.
3: De los recuerdos, claro. Digamos, ¿no? De los recuerdos de viaje, de los recuerdos de cumpleaños, de la tarjetita que te dio un amigo para un cumpleaños y que la pusiste ahí porque no la querías perder porque era muy linda. O sea, digo, todo lo que
2: está en la biblioteca. Sacralizamos, como decíamos.
3: Exactamente, es como una especie de altar, digamos, ¿no? De los recuerdos de la propia vida también. Y entonces, o sea, la idea era como, bueno, desde la dramaturgia fue eso, ¿no? Como, bueno, entonces están los libros, pero también están, digamos, ¿no? Los objetos que dan vida a la biblioteca, eso también tiene que estar en escena. Y una cosa que pensaba cuando hablabas de la biblioteca, cuando está cerrada, vinieron muchos lectores, ¿no? A ver la obra, y muchos siempre me comentan cosas, digamos, ¿no? Me decían uno, Gabriel Giorgi, que es un investigador divino, me dice, claro, me dicen, esas bibliotecas nos escuchan. O sea, son testigos de nuestra vida, digamos, ¿no? Tienen ojos nuestras bibliotecas, digamos, ¿no?
1: Sí.
3: Es decir, ¿qué pasa, digamos, ¿no? Y hay una frase en un momento de Borges que dice, la biblioteca, que es una frase de Borges, que dice, hay muchos espíritus encantados que aparecen cuando se abre un libro, digamos, ¿no? Eso que decía Borges, digamos, ¿no? Abrís un libro y, bueno, hay un hechizo del libro. El Quijote también es un poco eso, ¿no? Entonces, o sea, digo, la capacidad, digamos, pensar eso, yo dije, bueno, entonces, si los libros pueden estar hechizados, la biblioteca puede estar viva, entonces que es un personaje, digamos, ¿no?
1: Claro, eso te iba a preguntar, ¿no? ¿De qué manera también decidiste la incorporación de la biblioteca como personaje?
3: Yo siempre parto de alguna experiencia personal, digamos, ¿no? Y en este caso a mí me pasó que yo perdí un sobre en la biblioteca. O sea, obviamente, obviamente, y pasó que mi mamá, o sea, tuve la mala idea de contarle a mi mamá que había perdido el sobre, y mi mamá se enloqueció. Me dijo, no, hay que encontrarlo. Entonces venía todos los domingos a mi casa y se ponía a desmontar los estantes. Yo tenía doble biblioteca además en ese momento, o sea, digo, como era muy difícil. Y después había, como ponía papelitos, mi mamá y yo ya habíamos revisado, ¿viste? Y un día cae mi socia de Paraíso, María La Greca, que es la directora de producción, a trabajar a mi casa, y ve todos los papeles pegados en la biblioteca y me dice, pero, ¿qué pasó? Estoy medio rara, perdí un sobre, muy importante,
1: es
3: en la biblioteca.
1: La anécdota.
3: Y mi mamá viene todos los domingos a desmontar los libros, aparte me habla de literatura, mamá, ¿viste? Yo digo, entonces María me dice, es un muy lindo cuento, me dice La Greca, le dije, no, es una muy linda obra de teatro, le dije. Punto es que ahí empezó, y el día que la escribo, empiezo a escribir y pongo una madre, una hija, como, ¿viste la didascalia? La didascalia es la indicación que pone el dramaturgo para situar el espacio, los movimientos, el tiempo, ¿viste? Es como, no es algo que se dice en la obra, no son los diálogos, son indicaciones para la puesta en escena, para la lectura, la didascalia. Pongo la primera didascalia, era una madre, una hija y una biblioteca. Y ahí lo miré, tomé distancia y dije, ah, la biblioteca es un personaje.
1: Qué linda,
3: claro,
1: qué linda historia.
3: Entonces escribí 10 páginas y con la biblioteca como personaje se lo mandé a Ignacio Sánchez Mestre, que es director, es dramaturgo y es el actor que hace la biblioteca. Sí. Le mandé a Ignacio y le dije, ¿funciona? Le dije, porque había, ¿viste? Me dijo, refunciona. Digo, la biblioteca son vos, le dije. Listo, y ahí empecé a escribir, digamos, ¿no? Ya teniendo a esos actores también en mi cabeza, ¿no?
1: No se la pierdan. Está ahí en Bartolomé Mitre 434, Art House. Estos pequeños libros que quedan los jueves a las 20 es un replan. Con Gastón salimos de la biblioteca y nos fuimos para el teatro. Vamos, hablando de los libros, vamos a compartir los libros de la buena memoria y la tanda, y luego seguimos conversando hasta las 21 horas con Cintia Dull.

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6: Continuamos en La Muralla y los Libros, el programa de la Biblioteca Nacional, hablando con Cintia Dull de estos pequeños libros que quedan, la obra de teatro, que sigue, por suerte, septiembre, octubre, la pueden ir a ver, y además de Una puerta en el medio de la nada, Notas sobre el deseo de escribir. Le quiero mandar un beso enorme y agradecerle a Victoria Ronzano que nos envió el libro. Qué linda colección. Y nos queda una anécdota que nos querías contar, Cintia, la compartimos con los oyentes.
7: Es sobre la obra que tiene que ver con... Hay un libro de Silvia Molloy que se llama Citas de lectura. A mí me faltaba la última escena de la obra. Uh-huh. Y me pongo a leer ese libro y cuento una anécdota de Pepe Bianco. Que Pepe Bianco escondía sus ahorros en los libros.
6: Mirá.
7: Y que siempre le jugaban una mala pasada, dice los autores. Ahí sale la frase, un autor te puede jugar una mala pasada, porque él pensaba que se los ponía a Rousseau y en realidad se los había puesto a otro, y que siempre estaba muy atribulado, dice Silvia Molloy, que se lo encontraba muy atribulado porque siempre andaba perdiendo plata en las bibliotecas. Y eso al final me dio como la idea esta de... Digamos, como un autor te puede jugar una mala pasada, vos pensaste que los libros podían ser una inversión financiera segura, le dice la madre a la hija, claro. Pero un autor te puede jugar una mala pasada, ¿no? Como,
8: bueno, Ana, ¿vos te acordás que nosotros somos testigos de alguien, no podemos dar el nombre porque no sabemos si quiere contar la anécdota, que se encontró dinero en un libro e invitó a sus amigos a gastárselo? ¿Te acuerdas que lo contó en la anécdota?
6: No me acuerdo.
8: Cuando estábamos... bueno, después lo cuento, pero sí, hay varios que se encuentran plata. Algunos avisan, otros no.
7: Es que
8: no.
7: Pensás que es como un banco de seguro, claro, porque ¿dónde la vas a ver? El problema es ahí cuando te empiezas, como dice Borges, a trabajar el olvido, porque, ¿entendés? Ahí se puede volver, la biblioteca se puede volver un laberinto más que la biblioteca, ¿no? Sí,
6: me hiciste acordar que en un momento mi mamá se muda y se desmontan esos libros, y me encontré en un libro billetes, ¿viste esos billetes de 100 marrones?
7: Sí, claro,
6: mamá, ¿para qué guardaste,
7: guardaste
6: estos billetes acá?
8: Bueno, sí me acuerdo. Para que lo puedas acordar. Quiero ir a pasar la escritura por el cuerpo. Me parece un concepto que está muy bueno, que vos trabajás en el libro, y que escribir es pasar la escritura por el cuerpo, se escribe con la verdad. Un poco antes decís escribir, es leer, ahí está Tamara también que, uh-huh, que ha influido en tu obra, pero escribir es pasar la escritura por el cuerpo, contame un poco.
7: Bueno, es interesante, digamos, ¿no? Tamara hablaba mucho de una escritura que salía de la cabeza y decía como que esa escritura se cae, ¿no? Como que esa escritura no funciona porque no tiene la verdad del cuerpo. Y que la escritura tiene que pasar por el cuerpo. Por eso muchas veces uno piensa que uno puede pasar muchas horas escribiendo.

0: entrenando. En realidad no, porque es como hacer ejercicio físico, digamos, no puedes hacer 3 horas de ejercicio físico, bueno, algunos lo hacen, pero digo, los grandes atletas, digamos, ¿no? Pero en general los normales, una hora y estás liquidado, ¿no?
1: Agotada.
0: Bueno, como decir, bueno, nadás una hora, corres una hora, bueno, escribís 2 horas, escribís 2 horas y media, 3 horas, digo, el momento de escritura, digamos, ¿no? Es muy físico en realidad. O sea, porque la escritura está muy vinculada a la percepción, está vinculada a los sentidos. Digamos, no se escribe con la palabra, pero la palabra es un instrumento de percepción del mundo, digamos, ¿no? Entonces, para ahí tenés que tener todos los sentidos abiertos. La escritura tiene que pasar por los sentidos, tiene que pasar por el corazón, tiene que pasar por, ¿no? Tiene que pasar por, digamos, pasa por el pecho, pasa por todos, digamos, ¿no? Pasa por el cuerpo, digamos, ¿no? Y Tamara Gametzain en sus talleres era muy estricta, ¿viste? Te leía algo y te decía, esto está de la cabeza. Te lo devolvía así, te decía, esto está de la cabeza. ¿Qué es que está de la cabeza? Porque aparte no te explicaba mucho, no es que te decía... ¿Entendés? Era medio pitoniza, como le decía Pezzoni. Enrique Pezzoni le decía que ella parecía medio hipanesi, le decían que era medio pitoniza, pero ahí sí, porque no te decía, ¿entendés? Bueno, de la cabeza significa que es mental, son cosas que yo fui decodificando después, claro. Y te decía, bueno, no tiene cuerpo, te decía, te lo devolvía.
2: No tiene cuerpo.
0: ¿No? No tiene cuerpo, ¿no? Como decía la palabra, esta escritura no tiene cuerpo, te decía. Y es increíble, porque vos después también, yo que di mucho tiempo taller de escritura, ¿lo ves? Es así. Digamos, ¿no? Ves una escritura mental, cuando el escritor está controlando la escritura, ves dónde está pensando en la escritura, pero no pensando porque la escritura reflexiona. Está controlando la escritura, digamos. Está escondiendo y mostrando, lo ves operando al autor. Y ahí, no, digamos, ¿no? Porque la escritura tiene que ver con una verdad que viene de algo que el autor mismo desconoce. Que eso es lo que dice Marguerite Duras, digamos. No hay algo desconocido de uno mismo que se revela a través de la escritura. Lo dice Saer, lo dice Piglia, digamos, ¿no? Esta idea de que la literatura finalmente es un camino de conocimiento de una verdad que está por fuera de uno mismo, digamos, ¿no? O que está dentro de uno mismo, pero uno la desconoce, dice Nier, ¿no? Claro. ¿Qué es la verdad, dice Nier, ¿no? Eso que uno busca todo el tiempo y no sabe qué es, digamos, ¿no? O sea, entonces un poco la literatura va ahí, digamos, ¿no? Tiene que ir ahí. Tamara también traía otro concepto que para mí se volvió muy central, que es, digamos, lo real, ¿no? Ella hablaba de lo real, ¿no? De lo lacaniano real.
2: Decía
0: que lo real es aquello que no se puede traducir con el lenguaje,
2: que
0: digamos,
2: que
0: existe y que tiene que volver, digamos, ¿no? Entonces ella decía, la literatura tiene que ir hacia lo real, aunque no pueda... tocarlo, digamos, ¿no? Pero el movimiento es hacia ahí. Cuando el movimiento es con fuerza hacia ahí, aparece una verdad, aparece esto, digamos, ¿no? Digamos, estos escritos, digamos, ¿no? Que pueden tener una relación muy fuerte con la verdad y con la vida, digamos, ¿no? Entonces, o sea, pero bueno, escribir con el cuerpo es eso, digamos, ¿no? Es bajar, digamos, de la mente y pasar a otros, claro. Digamos, ¿no? Territorios del cuerpo, digamos, ¿no? Por donde pasa la escritura.
1: Mira, pienso que Una puerta en el medio de la nada es un libro, notas sobre el deseo de escribir. Es un libro que apasiona tanto, creo que a los lectores, ¿no? Como a los docentes que dan talleres de escritura, porque ahí te abre todo un universo de situaciones, de momentos, de vivencias, de experiencia con la escritura, ¿no? Y vos mencionás al artista japonés, hablábamos hace un rato de Japón, Kenya Hara, que rediseña objetos de la vida cotidiana, ¿no? Que busca resaltar la belleza de lo simple y reflexiona sobre el vacío en su libro blanco. Pensé también, ¿sabes qué? En Han Kang, que tiene el libro blanco y cuenta que el blanco es el color de luto en Asia, ¿no? Y el blanco también al comenzar a escribir. Escribir es encontrarse con el vacío de una página en blanco. Me gusta pensar en esto porque el libro comienza con la idea de vacío. Es muy linda esa imagen, ¿no? De la sala vacía de muebles. No hay ningún mueble en la ceremonia del té.
0: Claro, esa sala vacía dice que evoca el vacío de la existencia, dice, ¿no?
1: Sí, como habitada por la memoria, ¿no? Ajá. Como una memoria. Entonces, también pienso en esta idea del vacío y lo blanco desde la memoria, ese vacío donde está habitado por algo, o sea, uno...
0: Es linda la idea esa.
1: Sí, y es la memoria, y es la memoria con la que se escribe, ¿no?
0: Uh-huh, exactamente, digamos, ¿no? Pero ahí lo lindo de Kenya Hara también es que él piensa el vacío... no como algo, como la ausencia, ¿no? Como que en Occidente, él marca, ¿no? Como que en Occidente el vacío está mucho más ligado al horror vacui, digamos, ¿no? Está mucho más ligado al espanto que puede producir el vacío. En cambio, en las culturas orientales, porque él ahí trabaja con el Tao, digamos, ¿no? En las culturas orientales, en China, digamos, ¿no? Y en Japón, el vacío es una energía que contiene la potencia de una creación. Entonces dice, quien tiene una mente creativa no encuentra en el vacío, digamos, ¿no? Una como la ausencia, sino que se acerca al vacío desde la potencia creativa que puede tener ese vacío. Entonces, viste que en la pintura china el vacío es la posibilidad de la pincelada. Donde el vacío se vuelve la posibilidad, digamos, ¿no? De que algo pueda acontecer. Esto que decís vos, la memoria puede acontecer entonces en el vacío, digamos, ¿no? Es decir, como el vacío es potencia, no es ausencia, digamos, ¿no? Y ese sería, de alguna forma, como el principio que yo traigo del vacío desde Kenia Jara, este artista oriental, para pensar la página blanca como vacío, porque de hecho es un vacío, digamos, ¿no? Que vas a empezar a transitar. Sí. ¿Cómo transitas ese vacío? ¿Cómo vas hacia ese vacío, digamos, ¿no? Cómo vayas va a definir para mí mucho la relación que tengas con la escritura.
1: Sí, y rompe la idea esa crítica de la neurosis o la crisis de la página en blanco.
0: Que siempre es ahí.
1: Que es ahí.
0: El bloqueo es ahí, porque exacto. Lo que bloquea es la página en blanco, digamos, ¿no?
1: Pues si sabes que como... me hiciste acordar a David Lynch con La Trampa del Pez Dorado.
0: Está,
1: ¿no?
0: Muy vinculado. Total.
1: Sí, que es, me despejo de todas esas cosas que me inundan, que ocupan mi cabeza, ¿para qué? Para atrapar el pez dorado, que simboliza, ¿qué cosa? La creación, la creatividad, ¿no? Cintia, elegiste una canción en particular para acompañar la conversación.
0: Elegí Luis Alberto Spinetta, Dale Luz al Instante, porque me gusta mucho ese concepto. Es muy performático, sí. Lo digo porque en la performance es el aquí y ahora. Y también yo trabajo mucho con el haiku en el libro, con Bayo, sí. Digamos, ¿no? Con Matsuo Bayo, que bueno, Spinetta lo citaba muchísimo, Matsuo Bayo, pero que tiene que ver con el haiku, es esa poesía del instante, pero porque el haiku le da como un recorte de vida, ¿no? Como un recorte del acontecimiento,
2: claro,
0: de la experiencia,
2: claro,
0: de lo pequeño,
2: claro.
0: Pero que hace, digamos, ¿no? A la vida, digamos, ¿no? Entonces, lo que te dicen los poetas del haiku, tenés que vivir todos los días, digamos, ¿no? Como si cada momento fuera único e irrepetible, digamos, ¿no? Y encontrar en las pequeñas cosas de la vida, digamos, esa poesía, digamos, ¿no? Es decir, no es la que la poesía está allá, está en el cielo, o está en los grandes temas, está en la rana que salta, dice Bayo, ¿no? Entonces es darle luz al instante, digamos, ¿no? Es eso.

0: De luz al instante, Day por Luis Alberto Spinetta, la canción elegida por Cynthia Edul en esta noche. Y hablábamos recién del vacío, del comienzo, una puerta en el medio de la nada, notas sobre el deseo de escribir, y la invitamos a Cynthia a leer. No trajiste los anteojos, pero no importa.
1: No, igual, pero un esfuerzo. Te quiero hacer una mención sobre el título, ¿puede ser?
0: Sí. Obvio.
1: Porque eso es una frase de Amelino Tom. Amelino Tom dice, ella reflexiona en un libro que se llama Japón Eterno, ella reflexiona sobre las puertas que ponen en los santuarios shintoístas. El shintoísmo es una religión japonesa que es la religión originaria de Japón. Uh-huh. Y esos santuarios tienen una puerta, que es una puerta abierta, es como un arco, que lo vieron mil veces, sí, rojo, sí. Bueno, que se pone en el medio del... esos santuarios suelen estar en los bosques, suelen estar en la naturaleza, y se pone en el medio de la nada la puerta. Entonces ella escribe sobre, se llaman Tori, ella escribe sobre el Tori y dice, para mí esto es la literatura. Dice, la literatura es una puerta en el medio de la nada que lleva al vacío.
2: Qué lindo.
1: Y atravesar esa puerta es hacer el pasaje, y acabamos a lo sagrado, claro, de lo cotidiano a lo sagrado de la literatura. Y de esa frase de Notom, que yo la cito en el libro, viene el título, ¿no? Una puerta en el medio de la nada. Yeah. Así que bueno, voy a leer el comienzo, que justamente tiene que ver con el vacío, pero te puedo leer los epígrafes.
0: Sí, porque
1: soy muy fan de los epígrafes del libro, que dice, me preguntarás por qué me ocupo del mundo, es que nací con ese encargo, dice Clarice Lispector en Agua Viva. Ian Carson dice, en cada historia que relato llega un punto a partir del cual no veo más allá. Odio ese punto. Por eso dicen que los contadores de historias son ciegos. Una burla. Y por último, Claudia del Río, en Ikebana Político, dice, ¿por qué es tan lindo escribir? Porque es lindo estar con uno mismo.
0: Y aparte, ahí están todas las referencias a los autores, a los libros, que me encantó como lectora. Uno va descubriendo
1: también. Es una biblioteca, ¿no?
0: Sí.
1: Es como un libro que trabaja con la biblioteca.
0: Sí.
1: El primer capítulo se llama El vacío y dice, en el Tao, el Gu es el vacío, lo que no se puede percibir con los sentidos. Es un estado activo que puede llenarse de contenido en el futuro. No significa la nada o la ausencia de energía. El Tao dice, ahuecando la arcilla se hace una vasija. En la pintura china, el vacío da lugar a la pincelada. En la estética de la ceremonia del té, la sala vacía de muebles es memoria del vacío de la existencia. En las casas japonesas, el tokonoma es un espacio separado del uso cotidiano, un lugar casi vacío en el que solo se coloca un rollo con una pintura o una caligrafía y un arreglo floral. En la entrada de los santuarios shintoístas, el tori es una puerta con forma de arco que está en el medio del vacío. Otra vez el tao, vacío pero con forma, se mueve dando inagotablemente. Kenya Hara es un artista japonés que rediseña objetos de la vida cotidiana a partir de un minimalismo que busca resaltar la belleza de lo simple. Heredero del principio zen del wabi-sabi, lo incompleto, lo imperfecto y lo transitorio, Hara reflexiona sobre el vacío en su libro Blanco. El texto recorre un camino sobre la entidad denominada Blanco, que según el artista es la fuente de la sutil y simple estética japonesa. El vacío puede producir horror. En Moby Dick, el blanco, asociado al vacío, produce espanto. La blancura de la ballena es para Melville motivo de terror. Pero en japonés, la nada, mu, y el vacío, ku, tienen símbolos distintos. La premisa del libro de Kenya Hara vincula el vacío con el blanco, pero lo interpreta como una energía activa, como el gu, un estado que puede llenarse de contenido en el futuro. Hara dice que la mente creativa no ve en un cuenco vacío algo sin valor, sino que lo percibe como algo en un estado transitorio, a la espera del contenido que terminará por colmarlo. Es este punto de vista creativo el que infunde energía a la vaciedad. El vacío no es la nada, sino que expresa el potencial en el que algo debería existir, pero todavía no existe. En la antigüedad, los japoneses usaban el término kisen para denominar a las posibilidades latentes que existen antes de que tenga lugar un acontecimiento. Es esa concepción del vacío como energía la que organiza la estética oriental. El blanco y el vacío tienen entonces una relación muy profunda como estado transitorio que potencia la creación, una forma de vida que muta y evoluciona. El papel se inventó en China hace 2000 años, al final de la dinastía Han. Para Hara, el papel es energía materializada, pureza y potencia condensadas en un mismo lugar. Las personas que entran en contacto con esta energía se sienten impelidas a expresarse. Hara cree que la invención del papel ha iluminado con luz el esplendoroso curso de la vida humana. El papel es una materia frágil, suave al tacto, no se parece a ningún otro material, es un contenedor. El papel fue un acontecimiento que marcó el advenimiento de un nuevo y extremadamente importante modo de percepción, cuyo singular fulgor iluminó por completo la historia de la cultura. Los libros se hicieron históricamente con papel. Escribir es encontrarse con el vacío de una página en blanco. Y entonces, quienes escriben, quienes tienen el deseo de escribir, que es pura potencia, pura pulsión, ¿qué hacen ante el vacío?
0: Lindísimo.
2: Cintia Dul, con eso estamos, sí.
1: No, lo lindo de Jara que el papel es energía.
2: Claro.
1: No, sí. Digo, que la idea de que el papel es energía, digamos, claro. ¿No? O sea, digo, papel es materia y es energía.
2: Quería antes de cerrar, Paraíso Club, que me cuentes un poco de Paraíso Club.
1: Paraíso Club es un proyecto que fundamos, que hablábamos hace un rato, con muchos artistas de las artes escénicas. Está Lorena Vega, Pilar Gamboa, Romina Paula, Ignacio Sánchez Fest, Agustina Muñoz, Bárbara Hanga, Ariel Farace, Silvia Gómez Justo, yo, Aleana Álvarez Pacheco, y creamos un club en el que estrenamos un estreno todos los meses distinto, de teatro, danza o performance. Somos nómades, cambiamos de teatro todos los meses de la ciudad y el público se suscribe a través de una membresía. Es decir, que vos pagás como si fuera un abono muy barato, claro, digamos, ¿no? Que es como una entrada al teatro y tenés todos los meses un estreno, digamos, en un teatro distinto de la ciudad de Buenos Aires y al mismo tiempo un montón de experiencias alrededor de la obra del mes, del artista del mes y además experiencias de club, porque
2: hermoso,
1: somos un club.
0: Es linda esa idea de club, sí.
1: Por recuperar los clubes, pues, digamos, ¿no? Exacto.
0: Sí. Nos quedan pocos minutos y quería preguntarte por el deseo, ¿no? Porque hablabas de la energía, pero también pienso en el deseo. Se escribe como se desea, decía Margaret Duras. Escribimos por el deseo de escribir, dice Roland Barthes. Y ese vacío, ¿no?, que hablábamos recién, que nos lleva al momento en el que el deseo de escribir se encuentra con la página en blanco. Me gusta como esta idea de deseo, y por otro lado, dentro de ese deseo, todos, voy a meter dos preguntas en una, dentro de esa idea de deseo, aquellos escritores que avanzan con un mapa, con un método, y otros sin dirección, ¿no?
1: El avanzar sin brújula.
0: Me gusta porque digamos, muchos, ¿no?, con muchos escritores hemos hablado y unos toman un camino y otros otros.
1: Y eso define tu relación con la escritura, digamos, con la literatura, digamos, ¿no? Aquellos que planifican, digamos, metódicamente la escritura y aquellos que entran a la escritura sin saber y van a seguir lo que la escritura les va a mostrar, digamos, ¿no? Y entonces un poco el libro recupera a esos escritores, digamos, ¿no? Hay un libro ahí, yo cito, de Rebeca Solnit, que se llama Una guía sobre el arte de perderse, que ella dice que el perderse es una forma de encontrar un conocimiento que no vas a encontrar de otra forma. Ella iba a recorrer un montón de...
0: Sin brújula,
1: digamos, ¿no? Ese es el sin brújula, digamos, ¿no? Él, digamos, como bueno, saber lo dice, ¿no? La literatura es una antropología especulativa porque te va a dar un conocimiento del mundo y ese conocimiento solo lo vas a encontrar
0: escribiendo.
1: O sea, se sabe lo que se va a escribir escribiendo.
0: Sí, no, me encanta esa idea, ¿no?
1: Exactamente, digamos, ¿no? Y ese es el perderse, o es el entrar a la escritura sin brújula. Por eso yo digo, bueno, la escritura es un camino, hay que caminarlo, digamos, ¿no? Es que lo camina escribiendo, digamos.
0: Sí. O sea, ¿sabes que me hiciste acordar a Luisa Valenzuela cuando nos contaba que hablábamos de Massachusetts, ¿te acordás?
2: Sí, es verdad.
0: El fiscal muere, que el personaje, dice, el personaje me habla en sueños.
2: La intrusaba.
0: Sí, y me dice, y me contó esto, así que me levanté y me fui a escribirlo.
1: Claro, también, digamos, ¿no? Y ahí aparece el inconsciente, porque en realidad está muy vinculado con el inconsciente, digamos, ¿no? Como muchos escritores dicen, cuando se escribe el inconsciente, digamos, ¿no? Y en realidad vos, como escritor, vas leyéndote para pescar qué es lo que el inconsciente está mandando y para dónde, digamos,
2: sí,
1: ¿no?
0: Y me gusta esta guía que hablábamos hace un momento, ¿no? Estos autores, libros, también hay muchas referencias a libros y nos llevan también por otro camino. En este camino de la escritura también hay un camino doble, que es el camino de la lectura. Muchísimas gracias, Cintia,
2: gracias, por
0: haber venido.
2: Gracias, Cintia, lindo que vengas.
1: Sí, me pasó extraordinario.
2: Nos quedaríamos hablando
1: siempre
2: más.
1: Siempre vengo con un libro y una obra, porque la vez pasada fue la primera materia del punto de costura, así que ya está, tengo que hacer libro y obra y volver.
0: Y venir para acá.
1: Buenísimo.
0: Bueno, la obra
1: gracias.
0: Sigue entonces, septiembre,
1: octubre. La obra
0: octubre.
1: Sigue septiembre, octubre, los jueves a las 20 horas en Art House, entradas por Alternativa Teatral. El libro está a la venta y se presenta el 9 de septiembre en la librería.
0: Y en Céspedes, qué lindo, ahí en Alberto.
2: Vamos
1: Exactamente, sí, yo les voy a mandar el flyer. Justo hoy lo estoy empezando a difundir.
0: Ah, bien, bueno, bien. Le mandamos un beso también a Cecilia Fanti.
2: Ah, también.
0: Y entonces nos vamos a ver ahí en Céspedes. Gracias a todos por la compañía. Gracias, Cintia, una vez más. Gracias por esta conversación, por este espacio de conversación que nos ayuda a pensar. Nos despedimos y nos reencontramos el próximo miércoles haciendo que La Muralla de los Libros, el programa de la Biblioteca Nacional.
1: Chao.
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4: Las 9:00 p.m. en la República Argentina. Debate en la Cámara Baja sobre el proyecto de Inocencia Fiscal 2, el informe de Gastón Fiorda.
5: La Cámara de Diputados continúa debatiendo el proyecto de ley de Inocencia Fiscal 2, esta iniciativa con la que el Gobierno Nacional busca reducir la percepción de riesgo de quienes tienen dinero fuera del circuito formal y facilitar que esos recursos ingresen al sistema económico. El Gobierno confía en conseguir los votos suficientes para darle media sanción. Recordemos que en la primera parte de esta misma sesión, la Cámara de Diputados aprobó con 144 votos afirmativos, 102 negativos y 9 abstenciones la reforma a la Carta Orgánica del Banco Central.
4: Mañana se reanuda el juicio por la muerte de Diego Maradona. La audiencia tendrá lugar